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0: amigos de TUDN Radio, bienvenidos a una nueva transmisión de la Liga MX. Desde el Gigante de Acero, desde la Sultana del Norte, Rayadas recibe al conjunto de Cruz Azul en partido correspondiente a la vuelta de los cuartos de final de la Liga MX Femenil. Ya el partido de ida quedó 1-1 y además ya tenemos a las primeras clasificadas rumbo a las semifinales. Se trata del conjunto de las Águilas del América venciendo por un global de 4-3 a las Bravas de Juárez. Apenas viene de ese partido con TUDN Radio en la voz de Toño Camacho y también justamente de Michelle, es quien les terminan por traer este partido. Hablando ya de lo que nos depara para este compromiso, y ya lo decíamos, el mismo panorama, comparación del partido pasado de ida, 1-1, y veremos Gabo Sainz, que estará con nosotros en la narración de ese partido. No es que sea yo muy negativo para la máquina, pero parece que Rayadas tiene el sartén por el mango.
1: ¿Cómo estás, Max? Qué gusto saludarte, igualmente a toda la gente que nos sintoniza a través de la aplicación Euphoria by Trevel y TUDN Radio. Sí, el marcador global nos dice que están empatadas, que están 1-1, pero uno pensaría que por ser el equipo que es, el conjunto de Rayadas, por lo que significa prácticamente en este en esta Liga MX femenil, pues bueno, que termina siendo un partido en el cual el conjunto de Rayadas se puede quedar con el triunfo. Pero bueno, vamos a esperar, el fútbol hay que jugarlo, hay que jugar los partidos, estamos prácticamente ya a unos 9-8 minutitos de que inicie el juego, así que pues atentos a lo que pueda suceder en este tema, ¿no?
0: Y totalmente, atentos a lo que pueda suceder, ya bien lo comentas, por lo pronto, lo decíamos, la ida termina 1-1, hablando ya de lo que termina por ocurrir finalmente en la unidad deportiva Centenario. Se adelantaba Rayadas con gol de Valeria del Campo, ya posteriormente Uchenna Kanu de milagro alcanza a sacar al 89 el gol que empató el partido, que mantenía con algo más de vida en la eliminatoria a la máquina. Y bueno, así finalmente se terminan por llevar las cosas, a esperar qué es lo que termine por ocurrir. Pero sí nos encontramos hacia la última jornada, ya pensando en el panorama de cómo llegan, no para la vuelta como tal, sino el panorama de lo que ocurrió a lo largo del torneo y cómo llegaban a la eliminatoria en general. Pues ocurrió una tragedia con Rayadas, es que pierden el último partido contra Tigres, sueltan el liderato con América, pero más allá de eso, sí termina por ser uno de los equipos más regulares del torneo hasta la última jornada, es que se mantienen invictas. Entonces no es tema menor, por esta situación justamente Gabo me parece que son amplias favoritas.
1: Sí, de acuerdo, es un equipo que pues bueno, se mantiene en las primeras posiciones, que ya ha ganado el torneo, Cruz Azul no lo ha ganado nunca, y pues bueno, pues a ver qué es lo que nos muestra en este partido.
0: No son primeras en el tema
1: de la tabla.
0: No son primeras en una tabla de locales, o sea, porque en tabla de locales sería en primer lugar en empate, mejor dicho, segundo lugar en empate con las Águilas del América, por tema de diferencia de goles, terminarían quedando tercera. Chivas es justamente la mejor local, solamente esa derrota es la única que le quedó en el historial, pero registran hasta el momento 7 victorias, un empate y una derrota, así que no es para nada tema menor. Son el equipo que más victorias tiene como local, sumado a América, sumado a Chivas, que ya lo mencionamos. Entonces hay que esperar finalmente a ver qué es lo que ocurre. Por lo pronto, ya a punto de arrancar este partido. Y en unos minutitos más o menos es que estará arrancando, en unos 7 me parece, si no me fallan las matemáticas, al 15. Pero por lo pronto, ya lo decíamos, del otro lado, repasando lo de Cruz Azul en torno a qué puede hacer de visitante, las noticias para Cruz Azul no lo hace tan diferente de local de visitante, pero sí es una situación complicada. 14 puntos para la máquina como visitantes, 4 victorias, 2 empates y 3 derrotas. Luce difícil el panorama para Cruz Azul.
1: Estaba, digo, ahorita cayendo en cuenta que tanto en el estadio del BBVA, en el estadio de Rayadas, como al mismo tiempo en el estadio universitario, casi al mismo tiempo, porque va a empezar como a las 7 hora del centro de de México, 8 del centro de los Estados Unidos, 9 del este, pues estará jugando también el conjunto de Tigres contra el Guadalajara, así que bueno, pues la ciudad
0: partida, ¿no? Con dos coincidirán equipos.
1: un tiempo
0: y poquito del segundo de este, bueno, del segundo de los dos tiempos, de los dos partidos, perdón, pero pues sí, dos equipos que se juegan la vida en los cuartos de final, digo, evidentemente no es que cobre más trascendencia, pero sí, a lo mejor muchas más emociones en este juego, entendiendo que es un partido de vuelta, sí, contra, claro, en el Tigres Chivas, pues todavía nos quedará la vuelta en el Akron, a ver qué es lo que hacen. Sí, finalmente ambos conjuntos, los dirigidos por Guido Pizarro y por Gabriel Milito, pero finalmente con las aficiones de la ciudad de Monterrey tendremos ambientes bastante cargados de pasión.
1: Sí, de acuerdo, pues bueno, nosotros preparándonos para este partido entre el conjunto de Rayadas y el equipo de la Máquina, que van a enfrentar en la Liga MX Femenil. Ya decíamos, uno por uno quedaron en la ida. Recordemos que bueno, aquí el único criterio que puede ayudar al conjunto de Rayadas en caso de algún empate, pues es la posición en la tabla, que bueno, termina siendo mejor para el conjunto de Rayadas, que fueron segundas en el torneo, así que bueno, de esa manera habrá que esperar y ver qué es lo que pasa con el conjunto de la Máquina, que sí tendrá que ir, o sea, que a intentar ganar el partido, no le queda de otra.
0: Sí, totalmente, mira qué valor en la tribuna, porque por ahí no lo alcanzaste a ver, pero había un aficionado con la playera del Tottenham.
1: Ah, mire.
0: Entonces, pues es una época complicada seguramente para ese hombre.
1: Muy, muy complicada por el tema del descenso y demás, pero bueno, pues ya están saliendo al terreno de juego ambos equipos, tanto el conjunto de Rayadas y el equipo de Cruz Azul, para el protocolo del inicio del partido de la Liga MX Femenil, donde ya está en la siguiente fase, en la fase de semifinales, el conjunto de América. Y pues bueno, pues esperando precisamente por estos equipos que van a también tratar de buscar su lugar en la siguiente ronda. Así que bueno, pues ojalá que tengamos un buen partido, Max.
0: Sí, seguramente ya los juegos artificiales haciendo la M de Monterrey, justamente en torno al...
1: ¿Es una M?
0: Sí. No, a ver, es que el tema... Escrita, okay. No, la M estaba bien formada, el tema es que ya después, pues solamente quedó el humo y se fue deformando, pero la M con los fuegos artificiales estaba bien hecha.
1: Bueno.
0: No está tan crítico.
1: ¿Qué le digo, no? No, está bien, yo le creo. No me anden mandando a donde me mandan. Y pues bueno, balón que va a tener aquí en este partido. Una entrada pues muy, muy flojita, muy, muy flojita, es una realidad,
0: Sí, incluso solamente está abierta la parte inferior del estadio. Cabe recalcar que las cabeceras, la parte superior está conformada por palcos. Entonces, la parte que vemos cerrada es la tribuna larga, es la que finalmente está cerrada. La parte de abajo, ¿qué será? En un 50% más o menos. Más, sí, bueno, la realidad es que yo creo que va a estar más o menos al 30. Bueno, ¿no? Y creo que soy muy benévolo.
1: Demasiado. No, mire.
0: No, y es que aparte están aplicando la de primero ya en una parte del estadio para que se vea con más público en la tele. Y luego ya. Pero sí, no, yo te diría que eso está un
1: 20%. Sí, la verdad. Muy poquita gente para este partido entre el conjunto de Rayadas y el equipo de la Máquina. Y pues bueno, pues esperando que sí sea un buen partido, que ojalá que tengamos emociones. Está uno por uno, yo me imagino que tanto el conjunto de Rayadas como el equipo de Cruz Azul tendrán que ir a buscar el resultado, y bueno, también lo que termina buscando el conjunto de la Máquina, ¿no? Que se metió esta liguilla.
0: Seguramente, son equipos que se juegan la vida, y más allá de si... de si Rayadas es segundo en el campeonato, si Cruz Azul es séptimo, ya en esa instancia, pues bueno, ya termina por ser duelos a matar o morir, ya terminan por ser duelos en los que puede pasar cualquier cosa, más allá, insisto, de que Monterrey sí termina por ser favorito, pues bueno, habrá que esperar a ver qué es lo que se juega. Por lo pronto, los partidos sí tienen que jugar.
1: Sí, completamente. Ahorita platicaremos de las alineaciones. El árbitro del partido, señor Andalón,
0: me Fernando, Fernando Portillo, además de Eduardo Barriga y Azucena Baños como los abanderados, mientras que justamente el cuarto oficial es Figo López. En el VAR está Ana Guarneros y Jaime González en el AVAR.
1: Bueno, pues ya, esperemos que no tenga ningún problema.
0: Qué grosero.
1: No, pero la verdad.
0: Ya vi por qué.
1: ¿Por qué le
0: mandan allá? Pues, sí, ya vi por qué te mandan allá.
1: Pues últimamente, es que si no me conocieran, pues también que se preocupen, pero pues ya me conocían, ¿para qué se hacen así? Pero bueno. A ver, y yo lo que creo es que. La verdad es que no va a ser.
0: ¿Y por qué eres Gabo Farías?
1: Tranquilo, Gabo Farías. Saludos al buen Aldo Farías, pero bueno.
0: Saludos.
1: Pero bueno, pues ojalá que sea un buen partido. Yo la verdad es que creo que Rayadas tendrá que ir con todo a buscar el resultado. Y en ese ímpetu a ver si Cruz Azul puede hacer algo, ¿no?
0: Sí, seguramente nos esperaremos hoy. Seguramente tendremos un duelo con Cruz Azul totalmente replegado. Sí. Buscando por ahí hacer algo a la contra. Con, pues sí, transiciones rápidas de defensa-ataque. Tratar de sorprender cuando Monterrey te da algo más de espacio. Y tener pocas oportunidades, tratar de ser lo más contundente posible y aprovechar las que tengas.
1: Pues a ver qué nos depara en este partido. Y ya está el señor Portillo checando que todo esté listo para este encuentro. Y prácticamente dejando el inicio del juego. Ya están los dos técnicos, Israel del Real y también la señorita Amandín Miquel.
0: Sí.
1: Así que, checando ya lo último. Que todos estén en su posición. Para poder iniciar el partido, el árbitro checando su cronómetro. Ahora sí, pita y dice que se mueva la pelota. La pasión ya está en la cancha, el balón rueda en el terreno de juego. En el BBVA. Rayadas recibe a la máquina en la Liga MX Femenil en busca de un lugar para las semifinales. 1-1. Vane en el global. Véngase a la transmisión en Facebook, en YouTube, conectados. También me imagino en Twitch y en X. No sé, usted me dice sí o no. Sí, está Karen Villagrán en las redes sociales. Y bueno, también para que nos sintonicen la aplicación Euphoria by Travel y TUDN Radio. Pelota por derecha. Balón hacia el frente. Intenta Rayadas. En el recorte, la pelota por abajo, conectando con García, el balón para el medio campo. Y ahora en el medio terreno. Por la izquierda, moviendo el balón con Monroy. El balón largo, tirado para el corredor del área. ¿Hay falta? Falta, balón por la izquierda, en tres cuartos de terreno, pelota para el conjunto de Rayadas, apenas teniendo las primeras incursiones, Max, por el costado
0: izquierdo. Sí, yo dije, caray.
1: Esas son otras, ¿verdad?
0: Sí, no.
1: Y luego dice que yo nomás soy el carrilla. Pero lo
0: bueno, que pero aquí hay confianza.
1: Ya no.
0: Pues no sé, la verdad no parecía.
1: Pues no, pues es que la verdad es que, no, para decirme lo que me dijo, parece que hay mucha confianza. Bueno, la tiene Monroy por la izquierda en medio campo, el balón para atrás. Y ahora por el costado de la derecha, moviendo la pelota el conjunto visitante. Y ahora para el frente, meter el pelotazo largo, balón en tres cuartos de terreno. La pelota la recupera la número 7, Lisbeth Ángeles. Y termina perdiendo el balón otra vez el conjunto de la máquina. Pelota por derecha en tres cuartos de terreno, el balón para atrás. Tratan de mandar el balón hacia el frente, en el rebote, ¿quién la tiene? La tiene otra vez el conjunto de Rayadas en medio campo. Cuénteme por favor, mi querido Max Andalón, cómo saltan al terreno de juego las Rayadas.
0: Un 4-2-3-1 con Paola Manrique en la portería. Dos centrales, Valeria del Campo y Carol Cázares. Lateral por derecha, Daniela Monroy. Por izquierda, Alejandra Calderón. Dos contenciones, Diana García y Marcela Restrepo. Como media punta, Valery Vargas. Por derecha, como volante, Alice Soto. Por izquierda, Lucía García. Y como punta, Cristina Birkenroth.
1: Balón por derecha, pelota en medio campo. Mire, por ejemplo, ahorita me escribió Adrián Zapata. Y Adrián me sigue en varias redes y demás, le gusta mi chamba, yo lo agradezco y demás y todo. Y está como si yo me agüitara por eso que me dijo. Entonces, por eso, si hacemos carrilla, aguantamos de un lado y para el otro. Y
0: ¿Cómo, me cómo? Decir, ¿quién se agüitó con quién o qué?
1: Pues el cuate este que me dijo eso.
0: Ah, ¿ese? ¿O sea, es él?
1: No, él es otro, pero yo no me agüito, o sea, porque la gente ya me conoce y hemos estado aquí y demás y todo. Y me dice, hay que recordar la tan bella frase, qué bonito cabello tienes, Gabo, y te dejaste dejar crecer la frente. O sea, bueno, pues no me agüito, pues ¿cuál es el problema? Balón en medio terreno, intentan por derecha. Vamos a ver si mandan el lanzamiento para Canú. En la pelota por el costado izquierdo. Vamos a ver, en el centro llegan para tratar de rematar la nigeriana. Va intentando la máquina. Afuera del área grande el balón para atrás. El bombazo directo, muy, muy desviado. La pelota que intentan meterla al arco se va muy lejano del arco de Manrique. Ahora cuénteme cómo salta la máquina.
0: Sí, la máquina salta con Alejandría Godínez en la portería. Además, también de una línea de cuatro con Leanne Rowe, Valeria Miranda como las centrales. Lateral por derecha Ivonne Gutiérrez, por izquierda Desiree Mendoza. Doble contención formada por justamente Alejandra Lomelí y Valeria Valdés. Volante por derecha Mía León, por izquierda Lisbeth Ángeles. Y dos puntas Ana Martínez y Uchena Cano.
1: Balón que casi gana Rayadas en medio terreno. La pelota para el frente en tres cuartos de terreno. El cabezazo defensivo otra vez en medio campo. La tiene el conjunto de Rayadas en el rebote. Sacan la pelota y la dejan para atrás. El balón en primer cuarto de terreno por el centro. Cambio de juego para el costado izquierdo. Recupera ya la máquina. Otra vez Rayadas. La pelota para atrás con Monroy. Monroy para darle tranquilidad en zona defensiva. La pelota para sacarla desde el fondo en primer cuarto de terreno por el costado izquierdo. Nos dice Fabián, ganó América contra Juárez. Sí, sí, sí, ganó.
0: Las Águilas. 3-2.
1: 3-2.
0: Con más complicaciones de las esperadas.
1: Sí, sí, sí, completamente. Pero termina avanzando ya a la ronda de semifinales. ¿Qué pasó?
0: No, nada.
1: ¿Ah?
0: No, fue un golpe de autoridad.
1: Sí, no, un golpe de autoridad de esos que dan los golpes de autoridad cuando... Gana Juárez.
0: Pero al final no
1: avanza. Entonces, grandes golpes de autoridad.
0: No, pero no ganó tampoco, ¿no?
1: Por eso te digo, o sea, gran frase del poeta, filósofo Antonio Camacho. En primer cuarto de terreno se escuchó, ¿no? No, creo que ni nos peló. Balón directo rematado por parte de la máquina. Tiene la arquera Manrique a los 5 minutos 0-0.
0: Y ahora recuerdo que a continuación tenemos el juego de cuartos de final de la Liga MX, Atlas contra Cruz Azul. A continuación, por TUDN Radio.
1: Balón que sacan desde el fondo en primer cuarto de terreno por derecha, la pelota larga para el medio campo, el balón se va, va a ser saque lateral para el equipo visitante por el costado izquierdo.
0: Y regresando justo a la invitación.
1: ¿El golpe de autoridad? Perdón.
0: No, creo que va a ser una liguilla con unos cuartos con bastantes sorpresas.
1: Sí, señor. Afuera del área grande la tiene la máquina. ¡Falta, sí! La marcó Portillo. Afuera del área grande por el centro, un poco hacia la izquierda. Ahí le va a pegar el conjunto de la máquina.
0: Sí, bien recibida hacia el costado de la izquierda. Ale Lomelí comenzaba rápidamente a enfilarse hacia el área, interiorizar. No para buscar asociarse, sino prácticamente tenía el arco en mente. Se dirige rápidamente hacia este. Cuando ya amenazaba con sacar el disparo, le termina metiendo por ahí una patada por detrás. Tendría que ser la tarjeta amarilla.
1: Sí, de acuerdo.
0: Me parece, no termina por decidirlo así. El colegiado
1: Portillo.
0: Sí, no termina por decidirlo así. No comparto, insisto, pero bueno, frenaba un avance importante. Se enfilaba para disparar a portería. Tendría que haber cartón en esta última.
1: También nos manda mensaje por acá Omar Alfaro, nuestro buen amigo de Louisville, de Kentucky.
0: Saludos.
1: Lista, creo que ganen las azules, sí. Por cierto, me estaba diciendo, digo, yo ya sabía, pero ahorita le cuento algo que me dijo Omar.
0: Ok.
1: La pelota para pegarle el conjunto de Cruz Azul directo al arco. El balón a las manos de Manry, que me estaba comentando. Yo de verdad desconocía. Sabía que hoy era el derby de Kentucky, pero no sabía que era en Louisville.
0: Ok.
1: La verdad es que desconocía, digo, es la carrera...
0: De caballos más importantes.
1: A nivel mundial, exacto. Uh-huh. Pero yo le dije, bueno, y te queda cerca. Y me dice, pues a unas cuadras. O sea, imagínate. Dice que es como la fiesta del pueblo. Y bueno, pues está.

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1: Pudiendo ser o Valery Vargas, que es la que está jugando atrás de la número 9, en posición, no en la espalda, o Ali Soto desde el costado a la derecha. Nadie llega a cubrir ese hueco que deja Birkenroth y todo queda en un aviso. Ahora lo decía, depende de gustos. Yo creo que hay ciudades que me gustan o me gustarían más para vivir, otras para vacacionar. Creo que Quebec es muy bonita para vacacionar y Toronto es más cosmopolita, me gusta más para vivir. O sea, es como Nueva York, pero en chiquito. Quebec parece pueblo francés.
2: Entonces
1: depende del gusto de cada quien. A mí me gusta más Toronto.
2: Claro, completamente. Bueno, saludos, mi querido David. Balón al medio terreno, que por cierto también estará pendiente de sus Chivas, porque es bien rojiblanco. Y aparte, David es gente de dinero, mi querido señor Andalón, porque
1: ¿sí?
2: vive en Quebec, a veces en Toronto, a veces en Nueva York y a veces en Puerto Vallarta.
1: Wow.
2: Eso no cualquiera, ¿eh?
1: ¿Seguramente hace home office o...?
2: No sé qué haga, pero... No, creo que ya está hasta por ahí, ¿cómo? No sé cómo le digan en
1: Estados
2: Unidos. Pensionado en Estados Unidos se dice, o retirado, no sé, creo que sí le dicen retirado. Pero pues ya, chulada, balón que tiene Rayados. Pelota que viene al arco, otra vez a las manos de Godínez intentando pegarle al arco. Y el balón termina quedando de Restrepo en las manos de la arquera de la máquina.
1: Ahora, Rayados es un equipo que evidentemente por tener mucho más talento en sus futbolistas suele tardar bastante en llegar a portería rival por los mismos espacios que cierra Cruz Azul. Se amontona atrás y le cuesta mucho en ese sentido ganarle las espaldas a la saga de Cruz Azul. Entonces, en ese sentido, cobra mucha importancia que no pase lo que ocurrió en la última con Birkenroth, que se quede en el área, porque prácticamente es la única que sabe jugar como referente en ese sentido. Ojo.
2: Balón por la izquierda, pelota que tiene Canú. Quería meter el centro en el rebote. ¿Quién consigue el balón? Intenta meter el servicio al área en el corredor. Vamos a ver qué intenta la máquina, meter en el centro, pero no había nadie. Nadie le llega la pelota, Mantic.
1: Yo entiendo que por desesperación muchas veces un delantero, o delantera en este caso, si no recibe pelotas, pues bueno, trata de bajar, de ir a una banda, con tal de tener un poquito más de acción, de recibir más pelota, pero, insisto, por los pocos espacios que te va a ceder Cruz Azul, va a ser fundamental para Rayadas tener siempre un referente de área, y en ese sentido creo que Birkenroth tiene que ser paciente.
2: Balón en medio campo, la pelota por derecha. Y ahora intentando el balón por el costado. Vamos a ver qué busca Rayadas. Restrepo nos pregunta por acá, cochecito, ¿cuánto van? 0-0, 1-1 global.
1: Y minuto 11.
2: Minuto 11 del primer tiempo de este segundo partido. Así que bueno, pues esperando que termine por reventar el juego.
1: Sí. Muy a lo juego,
2: ¿no?
1: No, pero aparte muy a lo juego de Rayadas. O sea, ya hay un puñado de equipos en Liga MX femenil, que es América, que es los Regios. Ojo.
2: Balón largo dentro del área, la pelota bota en el punto penal y la tiene la arquera Godínez.
1: Y que a menos que se enfrenten entre ellos, esos equipos, son juegos muy similares. Son abismalmente mejores al resto en cuanto a plantel, entonces es tener la pelota y el otro rival, o el rival replegado, cerrando el espacio, entonces se vuelve un partido por muchos momentos cansino.
2: Balón por la izquierda dentro del área, la barrida para el tiro de esquina, pelota que va a tener Rayados por la izquierda. Miren, me sorprendió el dato que nos dieron ahorita en pantalla, que Alejandría Godínez es la segunda portera con más partidos en liguilla con 50.
1: Y teniendo un equipo como teniendo un equipo como Rayadas. Pues sí.
2: No, pero es arquera de Cruz Azul.
1: Corrección, sí.
2: Ah, ¿verdad? Abusado.
1: Se me chispoteó.
2: ¿Tampoco? Yo por eso dije, no, pues por eso me sorprendió. Me imagino que no ha estado siempre en la máquina, ¿eh? Ahorita me checa, por favor, en qué equipos, ¿no? Balón que va a meter el conjunto de Rayadas por el costado de la izquierda. Pelota al área. Y ahora para meter
1: el centro. No, es que justamente estuvo en Rayadas.
2: Ah, pues por eso, entonces.
1: Sí, o sea, que prácticamente llega... Ojo.
2: Balones que intentaban... El gol olímpico al final termina yéndose la pelota por detrás de la puerta.

0: Godínez iba a ser despeje de puerta.
1: Precisamente es el equipo con el que más tiempo está en pues ha estado en su carrera. Empieza con el conjunto del Pachuca desde el inicio de la Liga MX Femenil. Uh-huh. 80 apariciones. Después va con Rayadas. Y primero fueron 3 años en Pachuca, luego 5 con Rayadas. En el 2024-2025 se va cedida a Cruz Azul. Y ya posteriormente, pues bueno, se queda de forma definitiva en la institución. Este ya es su segundo año. Pero sí, ya lo decíamos, aparte le toca la buena época de Pachuca. Uh-huh. Rayadas, pues prácticamente siempre es buena época. Y ahora con Cruz Azul, pues bueno, quizá un poquito más alejada de la élite, pero con los equipos en los que jugó es entendible que tenga tantos partidos en liguilla.
0: La pelota la intentaba Rayadas por la izquierda con el movimiento que intentaba Birkenroth. Terminó perdiendo el balón, va a ser despeje de puerta para Godínez a los 14 minutos. Nos dice Omar Alfaro, no voy al derbi, dice, los boletos sí llegan a estar hasta en $500 cada boleto. Saludos a Max, buena dupla para el partido.
1: ¡Saludos!
0: Es precioso, dice Quebec. Envidia para David, de la buena. Y dice, contrario a lo que piensan, el lugar donde se hacen las carreras es de zonas populares de la ciudad. La historia es interesante.
1: Okay.
0: Bueno, mira, pues ahí está. Balón que ponen para atrás. Y ahora por el costado de la izquierda, la pelota la tiene Rayadas. Vamos a ver si llega el centro. Se entra al área, rechazo defensivo. Godínez contra la línea final. Se quedó con la pelota la arquera de la máquina. Ya estamos llegando a los casi 15 minutos. Estamos 0-0.
1: Y recuerden que tenemos doble cartelera de la Liga MX el día de mañana. América contra Pumas y Toluca contra Pachuca de los cuartos de final de ida. Mañana a partir de las 7 de la noche del Este, 6 del Centro y 4 del Pacífico. Yo lo decía, creo que va a ser de sorpresas. Creo que Pumas será el único de la parte alta de la tabla que pasará.
0: ¿El único? Uh-huh. Bueno, también es lo que le dice su corazón.
1: No, pues...
0: No, no, yo la verdad no creo que Chivas, Chivas yo no creo que pase, no creo que pase, pero sí creo. ¿Quién más está arriba? Recuérdeme.
1: Pachuca.
0: Pachuca, yo también la veo complicada por el tema de Rondón.
1: Sí.
0: Yo creo que Toluca va a avanzar y Cruz Azul es el otro, ¿no?
1: Sí.
0: Yo creo que Cruz Azul sí avanza. Pero bueno, ya lo platicaremos, señor Ándalo.
1: Y el tema es, a ver, Cruz Azul es mucho mejor.
0: Una semana más.
1: Es mucho mejor plantel. Es mucho mejor plantel, pero está en un mal momento. Más allá de que gana con autoridad en la última jornada, pues sí, llevaba una racha negativa importante. Y Atlas, creo que se mantuvo constante más o menos en esa zona del torneo. Uh-huh. Sexto, séptimo, octavo. No salió de zona de liguilla más que en la jornada 2. Entonces, creo que... Con sus limitantes, evidentemente, pero creo que es pegando cuando tenía que pegar, y con pegar me refiero incluso hasta en partidos importantes, no siempre ganar, pero sí lo empata contra Tigres, lo empata contra Monterrey, claro. Le gana al América, creo que se ha mantenido bastante constante en ese sentido, y creo que por la mala racha de Cruz Azul puede ser un partido parejo.
0: Bueno, pues ya veremos qué sucede en ese partido. Pelota por
1: sí,
0: izquierda,
1: con pocos goles, creo.
0: Sí, puede ser. Balón para el frente, en 3/4 de terreno. El balón rebotado, arriba, ganándola con cabeza Canú para darse la vuelta. Terminan sacando el balón y lo tiene Rayadas en zona defensiva. Calderón le pegó largo hasta el medio campo. El balón para cruzar el medio terreno, termina ganando ya la máquina. Cuidado que le entregan, vamos a ver atrás. Godínez salió perfecto. Casi la termina ganando.
1: Godínez le llevaba como 40 metros de ventaja. No puede 40. Ser.
0: ¿Qué cosa, señor Andalucía? Usted nada más va a decir
1: que... El único que sintió que había peligro en la jugada era Gabo. Todo el estadio ni se levantó de su lugar.
0: Nerviosísimo, ¿no? Los vio cómo se levantaron todos. ¿Qué cosa? Usted qué sabe, hombre. Pelota por derecha en medio terreno, la tiene la máquina. Balones para atrás. Terminan dejándole en saque lateral. Pelota por derecha, balón de manos a los 17-0-0.
1: Pero un partido con más de lo mismo, o sea, insisto. Es algo normal el hecho de que cuando hay un juego con tanta diferencia de plantillas, uno simplemente trate de aguantar los embates, y entendiendo que seguramente el plan, en este caso de Cruz Azul, es tratar de aguantar la mayor cantidad de minutos posible con el cero en el arco. Y ya si por alguna razón no consiguen las pocas que tenga ser contundente, conforme al minuto 70 en adelante, se va a enfilar al frente, va a tratar de poner toda la carne en el asador, pero por lo pronto creo que tiene que protegerse y ser sensato el cuadro capitalino.
0: Balón en medio campo para Rayadas. La pelota por la izquierda para cruzar el medio campo. Yo creo, es un tema.
1: Ajá.
0: Que a mí me parece que podía darle mucho mejor vista a este tipo de partidos. Yo entiendo los horarios y demás, pero te empalmas con el de Tigres Chivas, que sin duda para mí llama la atención,
1: pero
0: muchísimo.
1: ¿Pero tú crees que hay mucha gente de Rayados que deje de ir a este por ver el...
0: No, pero no solamente de Rayados, a lo mejor gente de la máquina, de otra, sí, claro, de otra afición. Y pues igual, no sé, si hubiera sido una buena idea mandarlos al viernes o hoy sábado, pero un poco más temprano, o encuentras un espacio en el domingo. De verdad creo que hay que darle su lugar ya a esta liga. A mí me parece que empalmarlo con un primer tiempo, segundo tiempo de otro partido no es nada bueno. Yo
1: digo, entiendo, o sea, en ese sentido es complicado porque, a ver, ¿qué es a lo que le das más prioridad? ¿O tener el día en el que la gente descansa o tener el horario prime time?
0: Ah, claro, claro.
1: Ese es el tema. Yo, con todo respeto, pues creo que por el arrastre que tiene el fútbol varonil en México, creo que es imposible ponerlos al mismo tiempo.
0: Exacto, no tendría.
1: Entonces,
0: pelota por derecha, Rayados, mete el centro, balón a segundo palo, la pelota se va. Bueno, intentos. Eso ha sido el partido, Max. Intentos, jugadas aisladas, mediocentros, de repente algún remate, pero no ha pasado nada. Aquí la pelota la metió por el costado de la derecha Valery Vargas.
1: Sí, desde el costado de la derecha buscaba a Cristina Burkenroth, pero manda muy pasado el servicio y Alejandría Godínez se vuelve loca porque le comenta a su zaga que no quiere reventar la pelota, que quiere salir jugando. Se abren las centrales, bajan, en este caso, Valeria Valdés y Lisbeth Ángeles para ellas mismas iniciar la salida con balón controlado, que no sirvió de nada porque ya llegó, sí, claro, tiro de esquina de Rayadas. Buena presión por parte de Lucía García, pero se vuelve loco y le pega un regañadón a las dos contenciones Godínez.
0: Balón desde la izquierda, va a ser tiro de esquina a favor de Rayadas. A meter el balón al área, a pegarle con pierna derecha. En el área del conjunto de la máquina hay cinco futbolistas para tratar de rematar. Va a venir el centro. Pita Portillo, 20 minutos rebasados, 0-0, viene el centro, primer palo, Godínez con dos puños, la termina expulsando. De atrás quien llega el remate, muy por encima, se va a desviar.
1: Era complicado lo de Godínez porque en los primeros metros tenía por ahí tanto una compañera como una rematadora. Me parece que era Burkenroth la que no la dejaban hacer el recorrido hacia el frente. Por eso llega un poco forzada, pero si alcanza por ahí con los puños a desviar, lo hace bien la guardameta de Cruz Azul. Y a ver qué es lo que ocurre en la siguiente escuadra. Ahora sí ya revienta, ya decide no salir. No sé si por instrucción finalmente el cuerpo técnico, para no arriesgar en tema de salida, que no le ha salido bien.
0: Buen balón por la izquierda, vamos a ver si puede llegar el centro, intentando Diana García, metió el servicio, balón rechazado, otra vez para quedárselo por la izquierda en tres cuartos de terreno, todavía la consigue ya el conjunto de la máquina con dos autopases, pero al final termina perdiendo el balón, y ahora por la izquierda para meter el centro, balón muy muy largo por el corredor, la pelota salió antes, es lo que creo que dice el árbitro, y va a ser pelota para el conjunto de la máquina por el costado de la derecha a los 21 y medio. Rayadas y la máquina en el femenil están 0-0.
1: Y tenemos semifinales de la UEFA Champions League. Arsenal contra Atlético de Madrid. Ya lo saben, la vuelta de la Champions este martes a las 3 de la tarde del Este, 2 del Centro y 12 del Pacífico.
0: ¿Tu final, señor Andalón?
1: Bayern-Arsenal. Y yo sé que todo el mundo apunta a la contraria y dicen que es...
0: No, a mí me gusta el Arsenal para la final, pero no me gusta el Bayern. Creo que el París va a ganar.
1: Veremos.
0: Sí, hay que ver.
1: Porque sí, de los mejores partidos en la historia de la Champions.
0: Sí, completamente. Digo, la verdad es que yo lo platicaba, digo, tengo más Champions vistas que tú. Pero, no lo digo en buen plan, no lo digo en mal plan. Lo digo en el plan de que a lo mejor he visto más partidos, pero para mí, sin duda, si no está en el 1... Top 3 sin problema, el París contra Bayern. Sin problema, en la historia de la Champions.
1: De acuerdo.
0: Qué juegazo, ¿eh? Y decía por ahí, no, es que muchos errores y demás y todo. A ver, si tú realmente crees que en un gol no hay acierto y error, pues entonces estás equivocado.
1: Yo creo que sí, todos, unos en mayor medida, otros en menor.
0: Exacto.
1: Pero todos tienen parte acierto y parte error.
0: Completamente.
1: Y, o sea, a ver, si el portero se equivoca y te la deja en un mal pase, mano a mano, pues ahí casi todo es error.
0: Exactamente.
1: Y, o sea, pero... yo no comparto con los que dijeron que, ay, es que un partido en el que metes, en el que te meten 4 goles o 5 goles, no, o sea, también ve el equipo que tienes enfrente.
0: Completamente.
1: También lo que hizo Lucho Díaz, por ejemplo.
0: Sí, ahí, no, no, impresionante el gol, sí, que hizo Lucho. Y de los mejores del partido. Lo que jugó Kvaratskhelia y lo que jugó, aparte, sí, Dembélé.
1: Dembélé, no. Que yo creo que para a un gol, el de Hrica, justo, sí, yo creo que colabora Neuer.
0: Sí,
1: creo que quiere anticipar.
0: Sí.
1: Y este no lo catalogaría como error.
0: No.
1: Pero hay otro que va a primer palo y yo dije, creo que en otros años Neuer sí llegaba.
0: Sí, pues también es un tema de,
1: sí,
0: de edad, digo, normal.
1: No es error. O sea, Neuer era un fenómeno.
0: No, no, no.
1: Que hacía cosas que ningún otro portero,
0: exacto,
1: hacía.
0: Exacto.
1: Entonces yo creo que en otros años él sí llegaba, pero no lo catalogaría hoy como error, para nada.
0: Completamente, completamente. Pero bueno, falta en primer cuarto de terreno por el centro. Y nos da el partido para hablar de otras cosas, porque
1: sí,
0: ni Rayadas ni Cruz Azul quieren ofenderse hasta el momento, Mar.
1: El tema es que Cruz Azul tiene una situación muy complicada. Le cuesta mucho salir con balón controlado. Prácticamente no ha podido tener una posesión larga y llegar a campo rival de Rayados. Ha tenido que dividir la pelota. El tema es, tampoco tiene tanta presencia física al frente. Creo que Uchenna Kanu tiene que buscar el mano a mano. Te dejó.
0: Balón para el frente, la tiene Rayadas. El remate, gol. ¡Gol! ¡De Rayadas! ¡Gol! Terminó siendo contra la línea final cuando prácticamente llegaba para rematar el balón. Me parece que ese García, ya lo checaremos, o es Restrepo, ya no sé. Creo que Restrepo, cuando va contra la línea final y termina pegando en el arco, Restrepo, la futbolista colombiana. Qué pelota le pusieron prácticamente contra la arquera Godínez, y llega y solamente para puntearla, poner la segunda palo, y así poniendo el marcador a Rayadas en la semifinal por el momento.
1: Ah, el pase de, o sea, más allá de que lo de Restrepo evidentemente tiene su mérito, el pase de Monroy es sensacional. Cuando no te da muchas veces porque el rival te quita espacios y no tienes como equipo un mecanismo para abrirlo, para tratar de conseguir por ahí un hueco, esto es lo que puede surgir, el talento individual, más allá de que evidentemente hay asociación entre dos futbolistas. El gesto técnico del pase de Monroy es sensacional. En tres cuartos de cancha, ve el movimiento por parte de Marcela Restrepo, que llega hacia el costado derecho del área, le manda una cucharita, un globito, para dejarla prácticamente sola. Ojo.
0: El balón otra vez dentro del área, la tenía Lucía García, no pudo rematar el balón. Gran servicio de Restrepo, pedía un tiro de esquina. Yo no sé si el árbitro, el señor Portillo,
1: me
0: lo vaya a dar.
1: Parece que no, se lo da como saque de banda.
0: 26 minutos, 1-0 gana Rayados.
1: Ahora le decía, es mano a mano después de ese gran pase. Restrepo entiende que no siempre reventar el balón, simplemente le da un sutil toque para que se vaya hacia el costado de la izquierda, segundo palo, ante el buen achique por parte de Alejandría Godínez. Nada que hacer para la guardameta y esto ya lo gana Rayados 1-0.
0: Pelota que mete Rayados al área, el balón se va. Va a dar un bote prácticamente en el área pequeña. La pelota sigue y va a ser despeje de puerta para la arquera Godínez, que ya recibió el primero, que ya está a los 27 minutos perdiendo el partido el conjunto visitante 1-0 en la cancha del BBVA. Así que bueno, pues esperando ahora la reacción. Digo, a ver, ya hizo el gol Rayadas. Tendría que venir alguna reacción de Cruz Azul.
1: Sí.
0: Balón por la izquierda, pelota para el frente, van intentando León, va a venir el centro, la jugada personal, buscaba Canú, en el rebote todavía la sigue ganando el conjunto de Cruz Azul, tiene cerca León, el balón por abajo, la tocan con Ángeles, en el rebote otra vez para atrás, en la pelota por derecha, vamos a ver, intenta el conjunto visitante, el balón por el costado, vamos a ver, llegará el centro, amagando la pelota para meter el servicio Mendoza, sigue Mendoza, va por derecha, balón muy largo, no le entendió. Nunca le entendió Mía León. El balón se va por línea final. Despeje de puerta para Rayadas al 27-1-0.
1: Sí, ahora ahora que lo veía por aquí en una notificación en red, ya están cada vez saliendo más y más y más. Yo creo que cada fin de semana nos va a salir por lo menos una o dos.
0: ¿De qué hablamos?
1: De ya tal equipo consiguió tal resultado y va a ser campeón de liga. Ahora fue el Porto. También justo Levski de Sofía en Bulgaria acaba de ser campeón. Que por ahí cortó, evitó que le quitaran la racha de más títulos consecutivos. La tenía de 15. Ludo Goretz iba prácticamente para hacer 14, mejor dicho, iba por su título 15 consecutivo. Y ahora Levski le termina quitando esa racha. Pero sí, cada vez nos vamos a... La semana pasada fue el Bayern. Sí, entonces, sí. Ya cada vez estas semanas vamos a tener más noticias de tal equipo campeón y tal equipo campeón.
0: El Arsenal tiene 6 puntos de ventaja con el City. Al final lo va a ganar el City, pero...
1: No estoy sé, de acuerdo.
0: No sé.
1: Digo, porque
0: sé.
1: Tiene.
0: Y le ganan otra vez esta segunda ventaja. Ya.
1: Porque Max, tiene. No, tiene 6 puntos más, pero también 2 partidos menos.
0: 2 partidos menos.
1: Si los gana, pues ya prácticamente está empatado.
0: Sí, no, pero ya lo había empatado. Otra vez se vuelve a despegar. Ya, si, lo del Arsenal, si vuelve a pasar. Esto ya.
1: Creo que sí va a pasar.
0: Pues sí, yo también estoy con usted, pero bueno.
1: El tema es. La diferencia de goles está muy pareja. Uh-huh. Entonces, pues habrá que ver, porque justo el Arsenal gana por marcador importante. El día de hoy lo ganó contra el Fulham, que por ahí varios le tiraron a Raúl Jiménez porque
0: qué trapeada me le puso, sí.
1: Que sí, finalmente que no defiende. Funciona.
0: Sí, no importa, no defiende, pero bajó a defender. Imagínate, se va por derecha a Heung-min Son. Le toca ir a marcar a Raúl Peine.
1: Pero son nunca ha jugado por derecha.
0: Bueno, pero pues a lo mejor que juega perfil cambiado, no sé. Algo del partido, imagínate.
1: Pero sí, 3-0.
0: No defiende, entonces, sí. Imagínate.
1: 3-0 le ganó Arsenal a Fulham.
0: Sí, ahí está. Bueno, vendrá el servicio por la izquierda, apenas adelante del medio campo. Pelota que va a mandar al centro, al área, el conjunto de Cruz Azul. Va a venir el pelotazo buscando con pierna zurda. Balones, ¿qué pasa? ¿Quién la tiene por derecha? Va intentando para meter el centro. La máquina Canú le quedó muy alta. El balón por la izquierda. ¿Quién llega? No, se fue la pelota. Despeje de puerta para la arquera de Rayadas. David León me vuelve a mandar mensaje. Me dice, listo, mi Gabo, ya estamos aquí otra vez escuchándolos. Mi chica es Sandra Cote. Bueno, le mandamos un abrazo y un saludo ahí a tu novia. Dice que si le podemos mandar saludos a su hija Mía, a su suegra Claudette y a su cuñada Natalie.
1: ¡Saludos!
0: Así que bueno, saludos para todos allá hasta Quebec.
1: Eso.
0: Gracias, bueno, ahí está. Gracias por conectarse. Además, y a ver qué día te caemos a Quebec.
1: Sería sensacional.
0: ¿Cómo no?
1: Ahora, en esta última que tiene el centro por el costado de la derecha después de un error Cruz Azul, creo que ese sí es el duelo físico que puede buscar. Lo decía, en cuanto al balón dividido va a ser complicado y tendrá que buscar Uchenna Kanu el mano a mano contra Valeria del Campo. Porque, a ver, Uchenna Kanu mide 1.72, que no es mala altura. Valeria del Campo, 1.64. El tema es que Cázares mide 1.77. Le saca un tramo importante de estatura a Uchenna Kanu. Entonces, en ese sentido, le ha costado con balón salir con balón controlado a Cruz Azul. Tiene que dividir, pero buscar, insisto, ese mano a mano contra del Campo.
0: Lo gana la máquina por derecha. Va intentando meter el servicio. El balón que no llegaba al área por parte. Intentaba Mendoza después en el rebote. Hay un empujón, pero... Sigue con la pelota la máquina. Por derecha en 3/4 de terreno. Y falta por parte de Lucía García. Balón para la máquina por derecha, pegada a la banda en 3/4 de terreno. Ah, está bien. Bueno, gracias.
1: Pensé que ibas a continuar.
0: No, yo pensé que me ibas a comentar algo, ¿no? Que jugada y demás. Entonces, me mandó mucho allá.
1: No, pensé que ibas a continuar narrando, perdón.
0: Saludos para Tulsa, Oklahoma, toda la gente.
1: ¿Ah, sí?
0: No, o sea, yo digo.
1: Ah, yo dije, ¿se comunicó?
0: No, yo digo. Yo, en algún momento yo creo que lo hará, no sé. Pelota por derecha. Y tengo un pendientazo, señor Andalón. Va a venir el balón por el costado. A meter el balón al área. En 3/4 de terreno por derecha. Balón pegado a la banda. El centro que van a poner al área. Viene el servicio por parte de Ángeles. La pelota rechazada. ¿Quién llega de atrás? ¿Vendrá el bombazo? No, amagaron. Sigue León. La tiene Mía. Vamos a ver si mete el centro. Prefiere por la izquierda. El balón al área. Espera Canú. León. Pico del área. Va contra dos. Se metió al área. Falta. No, dice Norito que no.
1: No, no hay nada en la vida. Creo que ya me parece era Lisbeth Ángeles la que busca por ahí chocar contra Valeria Miranda. No hay absolutamente
0: nada.
1: Nada, sí.
0: Pelota por la izquierda. La tiene Lucía.
1: Cáceres. Era la, perdón, la de central.
0: Intentaba García por la izquierda en el corredor. El balón se va a hacer saque lateral. 32 minutos. Lo gana Rayadas 1-0. Por ahora estaría en las semifinales del campeonato. Balón que saca el conjunto de la máquina para Canú. Canú en el medio campo por el centro. Tocaba en la pelota. Bueno, al final no había nadie porque pudo haber dado ley de la ventaja, pero bajaron a Canú antes del medio campo. Habrá prácticamente balón en movimiento en medio terreno por el centro a favor del conjunto de la máquina. Así que estamos 1-0 ganando Rayadas.
1: Y que ahora que tenemos por ahí un close-up, a Liam Robles le iba a decir, Yo sé que lo he dicho varias veces a lo largo de los dos torneos, tanto de Liga MX varonil como juvenil, pero qué bonito es este tercer uniforme de Cruz Azul. No lo negro, he visto, negro con los dibujos en plateado.
0: Ah, no lo he visto, no me he fijado. Ahorita
1: es
0: me
1: muy
0: voy a
1: bonito.
0: Muy bien, lo voy a checar, señor Andalo. Yo le creo, usted es un experto en jersey.
1: Gracias.
0: Lástima que le va al Atlas, pero bueno. Ah, no, verdad, eso no tenía nada que ver. Balón por el medio campo, un poco cargado hacia la derecha del centro.
1: Creo que negro y plateado, o incluso hasta negro y dorado, lo del AFC, es una combinación de colores que rara vez puede fallar.
0: Sí, sí, sí, de verdad, es una combinación interesante. Pelota por la izquierda, balón pegado a la banda. Vamos a ver qué intenta el conjunto de la máquina. Lanzamiento por el costado del corredor. Se mete Canú al área. No llega al centro. Intentaba Lomelí. Y se va a quedar con balón de manos, prácticamente cerca del banderín de tiro esquina. 93 y medio, a moverlo precisamente. Muy bonito, ¿eh? Ya lo vi de cerca, está muy muy bonito el uniforme. Balón para el frente, la tiene Canú, se pone para atrás la pelota. No tiene Lomelí el servicio, metió el centro, termina siendo rechazado. Intenta Cruz Azul, pero no puede, ¿eh? Afuera del área grande, a ver quién le pega. Llega la pelota para León, la mandan hasta el medio campo y en el medio campo la va recuperando el conjunto de la máquina. Para atrás con la arquera Godínez, que sale de su área prácticamente en el semicírculo y toca por la izquierda. Balón en primer cuarto de terreno, se quiere dar la vuelta a Miranda, la manda por fuera y va a hacer saque lateral por derecha para Rayadas. Al 34-1-0 gana Rayadas.
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0: Balón que va sacando Rayadas desde la derecha. La pelota queda...
1: Por cierto...
0: En el terreno por derecha, sí, cuénteme.
1: Simplemente confirmar porque la sospecha ya estaba. Camberos es baja.
0: No, pues guau, wow, y el agua moja.
1: Oh, bueno.
0: Pero Andalón, esa noticia la tenemos desde hace como...
1: Pero todavía estaba un poco en duda si podía regresar. O sea, ya para confirmar.
0: ¿Sabe quién no va a jugar con el Guadalajara? Romo, Carlos Rangel, Brian Gutiérrez, Diego Alvarado, Armando González.
1: Bueno, yo por confirmarlo.
0: Pues, gracias si por no su quieren, confirmación. ¿No? No, gracias por su confirmación. No, por eso es lo bueno. Bueno, la tiene Cruz Azul. Pelota para Canú. Rebotada cuando intentaba Lomelí. Balón hasta el medio terreno. Ahora la intenta mover Cruz Azul, pero a ver, ya Cruz Azul tiene la pelota, Max.
1: Sí, el tema es, tira la pelota porque Rayados se lo permite.
0: Exacto, o sea, exacto.
1: Cruz Azul necesita todavía dos goles. Y la realidad es que tampoco es que Paola Manrique haya estado en aprietos. Uh-huh. No le han tirado prácticamente una vez en todo el partido. Y encima, o sea, súmale que tampoco es... que hayamos visto tantos intentos de larga distancia de Cruz Azul. El único fue el tema de Lisbeth Ángeles, que por ahí la bajaron antes de que siquiera pudiera tirar. Pues en ese sentido a Rayadas le interesa bastante el tema de un partido en el que cierra los espacios y como ahora tratar de al espacio contragolpear.
0: La pelota para el medio campo, la mueve Rayadas con Diana García. Ahora por derecha venía el centro intentando conectar con Birkenroth. Rechazo defensivo en el punto penal para mandar la pelota para el costado izquierdo. Balón por abajo en primer cuarto de terreno y tocando la pelota para el frente. Lanzamiento para el medio campo. Recuerde que después de nosotros, sí. El señor Andalón se empieza a comer las uñas porque juega el rojinegro contra la máquina en la cancha del Jalisco buscando el lugar para las semifinales.
1: No, me está... ¿No? Es como terapia este juego.
0: ¿El ver al Atlas?
1: No, este juego.
0: Ah, este sí. Sí,
1: me baja bastante los nervios.
0: Sí, completamente. Sí, de acuerdo. Balone que va a cobrar Rayados en zona defensiva en primer cuarto de terreno por el centro.
1: Bueno, aunque también el juego, verlo, o sea, el del Atlas, o sea, es como... Cuando a veces te dicen de que pégale a esta almohada o a este muñeco, es como para sacar las energías. Así también. Pon tú que a lo mejor sí me estreso bastante viendo fútbol, pero en otros aspectos de mi vida se reduce el estrés.
0: Exactamente. Ahora el balón para moverlo por la derecha en tres cuartos de campo. Intenta la máquina. Vamos a ver, se van a meter al área. Intentando el servicio, el balón para atrás. Centro para segundo palo, pero no hay absolutamente nadie. El servicio que metieron al área prácticamente desde la derecha con Gutiérrez. Muy fuerte, pero sin dirección y se va a saque lateral.
1: Esta es otra de las armas, insisto. Desde el costado de la derecha, colocar a Uchenna Kanu si el duelo es contra Valeria del Campo, no es mala idea, o hasta por velocidad y por anticipación, incluso hasta con Carol Cáceres, con todo y que le lleva por ahí 5 centímetros de altura, tampoco es mala opción. El tema es todos los centros que ha recibido la 29 han sido errados.
0: Ahí está entonces la pelota que termina quedando en medio campo. El balón para ponerlo por derecha, cuidado que termina sacando la pelota el conjunto. Sacan por el costado, dice José Villanueva, pórtense. A ver, no entendí, a ver. ¿Sí? ¿Pórtense? Sí, pórtense decente, ¿qué les cuesta? Olvídense de Jorge Ramos y sus malandros, ¿no? Bueno,
1: pero ni dijimos, pero nada.
0: No dijimos nada de eso. Yo no entiendo. Bueno, saludos, mi querido José Villanueva. Abrazo grande. Viene el balón al área. Canú remata de cabeza. Por fin llegó un buen centro. Y el remate de Canú a las manos.
1: ¿Y a quién le ganó el duelo? A la número... a la número 23, Valeria del Campo, que me parece que es también con contribución y con error por parte de Carol Cáceres, porque da mucho más cercano a segundo palo ese servicio, le queda más cerca, pero Cáceres pues prácticamente espera la pelota en donde está, tiene que hacer recorrido hacia atrás, caminando de espaldas Canú para tratar de contactar con la pelota por... la posición en la que estaba, casi pegada a primer palo, no termina por poder competir Valeria del Campo y dejan rematar a Canú. No lo hace con una gran potencia, insisto, al ir caminando hacia atrás, tenía que darle dirección hacia adelante. Era muy complicado sacar el remate, pero esta creo que puede ser la mejor opción de Cruz Azul, insisto. El centro, desde las bandas, justo para que compita la nigeriana.
0: Emiliano Borbón dice, mándame saludos, saludos mi querido Emiliano, abrazo grande. Ahora la tiene la pelota Lomelí, vamos a ver qué puede hacer por el costado de la izquierda. Va avanzando, metiéndose por el centro, le va a pegar el bombazo, prefiere por el costado de la derecha, intentando el conjunto de la máquina, ya con el balón dentro del área, cuidado que puede venir una patadita, y bueno, ¿para qué quiere? Viene el centro, Canú, va a rematar de cabeza el balón, pasa, de atrás quien llega, es Ángeles, va a llegar por la pelota, se queda con el balón, va a meter el centro, aguantando por abajo, Canú, de frente contra línea final, vamos a ver si puede meter el centro, lo hace para atrás, la pelota que... le puede rematar a alguien, nadie viene. Ángeles, la banda por encima. 40 minutos, Rayadas 1, Cruz Azul 0.
1: Y esta próxima semana, ya lo saben, como lo habíamos anticipado con el Arsenal Atlético, tenemos UEFA Champions League, pero la otra semifinal, Bayern München contra Paris Saint-Germain. La otra, la cara de Europa, las semifinales de la UEFA Champions League, miércoles a partir de las 3 de la tarde del Este, 2 del Centro y 12 del Pacífico.
0: Ahí está, para que también la siga con nosotros en TUDN Radio, la casa de los torneos de la UEFA, aquí con nosotros, para que siempre esté conectado. Balón que saca desde el fondo Rayadas. Ahora para recuperar la máquina por el costado de la derecha. El balón para moverlo en medio campo y va a ser pelota para el conjunto de Cruz Azul por derecha. Mover el balón al área. Intentando el conjunto visitante meterse en el partido porque realmente no ha podido hacerlo, Max.
1: No, es una realidad. No ha podido tratar de... o no ha podido abrir el espacio que necesita, insisto. Solamente por ahí con un par de pelotazos. Eso sí, en los últimos 5 minutos se han dado los centros hacia Canú. Ha mejorado. No sé si decir notablemente, pero sí por lo menos es perceptible la mejoría por parte de Cruz Azul. No sé si lo suficiente como para tratar de empatar el partido. Ha estado más cerca en los últimos minutos que Rayadas, es una realidad. Pero creo que también, insisto, porque Rayadas ha tratado de manejar el juego, de que pasen los minutos. No tanto porque hayan aventado Rayadas a su área.
0: Sí, completamente. Balón al área, la pelota que intenta ganar la Canú. El rechazo defensivo le va a quedar a Lomelí. Vamos a ver por la izquierda, a ver qué hace. Tiene que dejar la pelota para atrás, el balón por abajo. Otra vez para Lomelí, para el balón dejarlo prácticamente en el corredor del área. No pudo meter el centro. Y el balón sale, va a ser balón de manos para el conjunto de Cruz Azul. Pelota que van a poner en movimiento. Charlie Brown nos dice, Gabo, buenas tardes, saludos, mi querido Charlie, abrazo. Abrazo a toda la gente que se conecta. Ya estamos llegando a los 43. Canú baja el balón antes de entrar al corredor. La pone para Lomelí. Lomelí, que es la que más ha buscado la pelota por la izquierda, terminó perdiendo el balón. Bueno, lo sacaron para el medio campo. Ya no puede ganarlo tampoco Lucía García. Y ahora el balón en medio terreno por derecha. Ángeles. El balón para el frente. Pelota larga. La pelota muy, muy larga por la línea final. Va a ser despeje de puerta para el conjunto de Rayadas al 43-1-0.
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0: Ahí está entonces. Balón que viene al área. Pelota que rechaza el balón del conjunto de Rayadas y otra vez para ganarlo en zona defensiva. 44 minutos. ¿Cuánto le gusta que dé en la primera parte?
1: Yo te diría unos 3 minutos.
0: 3 minutos, bueno. Balón en el área, pasó la pelota, ¡gol! ¿Fuera de lugar? A ver, yo la quiero ver.
1: A mí me parece que no es.
0: Viene de atrás.
1: Viene, ¿no?, de un rival.
0: ¿Y de un rival? A ver.
1: ¿Y la intención?
0: Acá sí tenemos VAR, ¿no?
1: Sí. El reglamento contempla que si viene de un rival y no es salvada, que la salvada puede ser o un despeje o tapar un tiro, pues tendría que, o sea, sí, que darse como empezar, válido.
0: Vamos a ver. Empezar a ayudar, señor Ándalo.
1: A ver si la podemos.
0: A ver, el remate de Cruz Azul, ahí está adelantada la chica de la máquina, pero no puedes marcar eso. Ah, bueno, es que hace por el balón.
1: Sí, no, no, sí.
0: Sí, la fuera toca, lugar, sí, es fuera de lugar.
1: Es la número 7, Lisbeth Ángeles.
0: Sí, no, está adelantado.
1: Sí, pensábamos que era justo el toque de Ale Lomelí, que es la que marca el gol, pero no es una jugada previa. Sí, está bien marcada.
0: Sí, señor. Cano por la izquierda antes de entrar al corredor, la ponen para atrás. Balone. Que queda hacia el frente, intenta Lomelí, se metió al área, Lomelí le va a quedar larga la defensa para sacar el balón y bueno, dejarla prácticamente por derecha en primer cuarto de terreno. Ya por salir al terreno de juego, por cierto, Tigres y Chivas.
1: ¿Tigres las alineaciones?
0: A ver, échale.
1: De Tigres, Nahuel Guzmán, además también de Francisco Reyes, Jesús Angulo, César Araujo, Fernando Gorriarán, Juan Bruneta, Jesús Garza, Diego Lainez, Rómulo, Ángel Correa y Rodrigo el Búfalo Aguirre.
0: Bueno, qué cosa, ¿eh?
1: El A de Chivas, Oscar Wally, José Castillo, Miki Tapias, Brian El Cotorro González, Diego Campillo, Omar Gobea, Efraín Álvarez, Fernando González, Richie Ledesma, Santiago Sandoval y Ricardo Marín. A la banca va Cántalo Camacho, Gabo Sainz, La Chiva Loca.
0: Todos.
1: Y no sé quién más.
0: No, qué cosa, como de veras, a usted le gusta. Y luego dice que yo soy así, ¿eh? Ya se le pegó de mí, se me hacen. Ya se le pegó de mí, de eso de ser payasón. Bueno, van saliendo al terreno de juego los dos equipos. Ya les estaremos informando en la segunda parte de este partido.
1: Ay, Karen Villagrana también va a la banca.
0: Karen, sí. Karen está en la mano. Y no, y está bien pendiente. Bien pendiente, Karen Leticia.
1: Sí, bueno. Es que como ahorita les está yendo bien, pues, sí. Ahora sí.
0: Ahora
1: ya,
0: sí,
1: ya se enojó.
0: Las notas que intentaba Rayadas por la izquierda. Dijo un minuto, ya va más de un minuto. A ver, señor Andalón, ¿sí, no?
1: Sí.
0: Ya tendría que acabarlo.
1: Sí.
0: El señor Portillo. A ver qué decide. Creo que ya lo terminó, ¿eh?
1: Sí, ya.
0: Termina en este momento la primera parte a través de la aplicación Euphoria by Trevel y TUDN Radio. La primera parte del partido en el femenil, en los cuartos de final de vuelta. Ay, cuando Querétaro, pero bueno, termina la primera parte 1-0, gana Rayadas al conjunto de la máquina. Pausa y venimos con más.
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10: Por octava ocasión en la historia, los Dodgers de Los Ángeles son campeones mundiales del béisbol de las Grandes Ligas.
11: Kansas City, por tercera vez, tiene el título en el Super Bowl.
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0: Regresamos a través de la aplicación Euforia by Travel y TUDN Radio. Medio tiempo en la cancha del BBVA. Y por ahora el conjunto de Rayadas está ganando 1-0 al conjunto de Cruz Azul. Max Andalón nos cuenta y nos platica qué sucedió en la primera parte.
1: Un partido como nos lo esperábamos en el trámite, que iba a ser muy controlado, iba a ser pues prácticamente un monólogo por parte de Rayadas en el trámite del partido. Iba a tener mucho más la posición de la pelota y efectivamente así fue. Con un Cruz Azul que trató de aguantar los primeros minutos, que trató de cerrar espacios y por ahí en alguna jugada que tuviera, pegar un contragolpe, hacer daño en un contragolpe, no le funcionó. O sea, y no me refiero ni siquiera de que no consiguió el gol, sino que mientras estuvo el 0-0, no tuvo prácticamente oportunidades Cruz Azul. Cae el gol por parte de Rayados, que es una gran jugada. Daniela Monroy por el costado a la derecha le manda un gran servicio filtrado a Marcela Restrepo, que hace un movimiento hacia el costado derecho del área. Queda prácticamente mano a mano en contra de la guardameta Alejandría Godínez. Gran definición y qué temple por parte de Restrepo, porque entiende, insisto, que no hay que reventar el arco. Simplemente puntea sutilmente la pelota para mandarla a segundo palo, para engañar a la guardameta Godínez, y así caía el 1-0. A partir de esta anotación, Rayados intenta manejar el partido mucho más, no emplearse a fondo, que pasen los minutos, y a partir de ahí crece Cruz Azul con pocas oportunidades. Es una realidad, creo que hasta el minuto 40, un poquito antes, hasta el 35, el 40, es cuando se envalentona, cuando decide llenar el área de centros, y por ahí en un par de ocasiones, una muy clara, pone prácticamente en el área chica Uchenna Kanu con posición de remate, por el recorrido que hace cara hacia su espalda, no le queda un balón cómodo y no puede conseguir el gol, pero esa ha sido la vía principal por la que Cruz Azul ha tratado de hacer daño y ha estado más cerca. El mandar centros al área, que Kanu compita, sobre todo ganándole ese mano a mano por estatura a Valeria del Campo, es más difícil contra Carol Cáceres, entendiendo que le lleva 5 centímetros la central de Rayados a comparación de la delantera de Cruz Azul, pero así ha tratado de competir Cruz Azul. Por el momento, 1-0, necesita 2 goles más la máquina si quiere acceder a las semifinales. Así se encuentran las cosas en el medio tiempo.
0: Y así es de sencillo, si no gana el partido, como bien lo dice Max, el conjunto de Cruz Azul está eliminado. Así que bueno, vamos a hacer la pausa y regresamos con más a través de la aplicación Euphoria by Travel y TUDN Radio. 3 minutos en el volcán, Tigre 0, Chivas 0.
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20: Ubicado en Santa Clara, el San Francisco Bay Area Stadium es uno de los recintos más ecológicos del deporte estadounidense. Con capacidad para 68.500 aficionados, fue inaugurado en 2014 y es casa de los...
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0: Aquí tengo, pero usted no se preocupe, señor Andalón.
1: Pero ya hablando de las opciones que tiene Rayados, primero nos vamos con en la portería, donde está Pamela Tajonar, además de Tana Sánchez, Carol Bernal, Samantha Cimental, Lourdes Martínez, Dania Pérez, Fátima Servín, Emily Gilnick, Germaine Soposenue y Alison Veloz, las opciones con las que cuenta el conjunto de Rayados y Amandine Miquel. Además, también de las de Cruz Azul, Melanie Villeda como opción en la portería, además también de Lía Martínez, Angélica Torres, Liliana Rodríguez, de Daniela Calderón, María Montaño, Ana García, Ariel Chavarín, Naomi Grimaldo, además también de Michaela Eibam, las opciones con las que cuenta el conjunto de Cruz Azul.
0: Ahí están las opciones de cambio. Nosotros hacemos pausa y regresamos. Raya está ganando 1-0 a la máquina.
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0: Estamos de regreso a través de la señal de TUDN Radio. Medio tiempo. Y todavía lo gana el conjunto de Rayadas. Ya lo decíamos, 1-0. Y parece, Gabo, que ya está muy cerca, por no decir que sería de mero trámite, ese boleto rumbo a las semifinales.
1: Sí, de acuerdo. La verdad es que, bueno, esperaremos a ver qué pasa y demás en el juego. Por cierto, el Guadalajara está ganando 1-0 con gol de Marín. ¿Sí? Pero están revisando la anotación, Max.
0: Ya a mí me parece que 14. No hay nada que revisar. Para mí es gol de Chivas.
1: Yo estoy contigo.
0: Es que el tema es, bueno, Marín tira, ajá, le tapa el...
1: Ahí está, confirmado el gol, ¿eh?
0: Sí, sí.
1: Confirmado
0: me el parece gol. Justa marcación.
1: Completamente
0: Marín
1: de
0: tira, de, o sea, evidentemente levanta la pierna como en cualquier tiro. Y cuando la baja, hay un pisotón justamente sobre Rómulo, pero pues eso no lo puedes marcar falta. Vendrá cambio por parte de Cruz Azul.
1: Sí, señor.
0: Saldrá con el número
1: 11.
0: No, sí, con el número 11. Justamente Desiré Mendoza. Y también saldrá 18 es la que entra.
1: Sí, por eso, 18 es la que entra, lo que le dije, 11 y
0: también 18. Con el 14 sale Mía León.
1: Micaela Abam, ¿no?
0: Sí, efectivamente. Y ahora confirmamos la otra que sale.
1: Así es. Bueno, pues ahí están. Los de Tigres siguen reclamando. El árbitro ya confirmó el gol. Yo vi que ahí se le acercaba Correa, le empezó a decir de cosas. Incluso a mí me parece el árbitro que tendría que tener un poquito de más personalidad y por lo menos ya amonestar a un jugador de Tigres. Sí. Le están faltando el respeto muy fuerte. Rómulo sigue en el pasto. A ver, una cosa no quita que sí le tocó, que sí, sí le pega, que sí, sí le da un tallón.
0: Es un deporte de contacto.
1: Completamente.
0: No, eso no puede ser.
1: Pero bueno.
0: Ahora, el tema es, no creo que pase. Pero si por algo ahora le hablan del VAR, después de haberlo validado, sería algo terrible.
1: Completamente, porque ya está. Como cuando hemos dicho, Max, que de repente ven por ahí en la jugada, en una falta, mira, está mostrando ahí el tallón, Rómulo. Sí hay un tallón, claro, clarísimo en la pantorrilla, pero el árbitro dio como gol. Luego de repente en las faltas ya ves que no marcan nada, ven sangre y bueno, terminan marcando otra cosa. Bueno, ahí está también cambio del conjunto de Rayadas. Entró también Alison Veloz, me parece, la número 18.
0: Sí.
1: Así que habrá que confirmar si es Micaela Abam la que entró por Cruz Azul, ¿eh? Ya lo chequeamos porque entonces fue...
0: No, sí, entró.
1: 18, sí. Ok, perfecto. El árbitro del partido pinta y dice que se mueva la pelota. La pasión ya está en la cancha. El balón está en juego. En la cancha del BBVA lo está ganando Rayadas 1-0. Edgar Castellano nos manda mensajes y dice...

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1: Jugada, saca disparo de mucho más lejos de lo que realmente podría haberlo hecho, le facilita las cosas a la guardameta y vendrá tiro de esquina por el costado de la izquierda para la máquina.
2: José Manuel Mojica nos manda mensaje que ya está conectado. Muchas gracias, José Manuel, abrazo grande. Y bueno, también ahorita vendré más saludos. Viene el balón a primer palo, rechaza defensivo, quien intenta, la pelota la tiene la máquina. El balón en alto, la pone dentro del área, intenta Canú, el rechaza defensivo, todavía intentando quedarse con el balón, ya no pudo Abame, el balón sale, va a ser lateral por la izquierda. Manda mensaje el Chencho, hola Gabo. Saludos al Chencho desde Pasadena, California. Saludos al Max Pantaleón.
1: Saludos.
2: Excelente transmisión, muy profesional, no como el anterior.
1: Oh. Uy.
2: ¿Por qué le tiran al señor Camacho?
1: No sé, la verdad lo desconozco.
2: Y también que nos cae Camacho a todos. ¿Y qué, por qué se ríe?
1: No más.
2: No me deja reír. Es que si hay algo que me gusta mucho, el señor Andalón es su risa. Tan espontánea y bueno.
1: Así no, deben de ser las risas.
2: Claro, no como las fingidas que hacen otros cuantos. Bueno, pero... ya ves cómo deben.
1: Sí.
2: No, es que te ríes de todo, de ver. Bueno, pelota por la izquierda, el balón que manda larga hacia el frente, la tiene Rayadas, hay posición adelantada o no, se acaba el remate, el arquero, qué desviado de Godínez, sola se iba Alisoto para prácticamente finiquitar, ya no sé si marcaron fuera de lugar o no, pero lo que hace Godínez, monumental, se hizo enorme en el arco y la mandó afuera con una mano.
1: Sí, a ver, lo que recién decíamos, es una oportunidad enorme para Rayadas y en ese sentido es tanto un error grave por parte de Alisoto como una tajada espectacular por parte de Godínez. El tema es... Tania Pérez entraba hacia el otro costado del área sola. Y ahora que vemos la repetición, sí levanta la cabeza en algún momento. Levanta la mirada a Alisoto y me parece que sí alcanza a percibir a su compañera. No le manda el pase, la diagonal matona, diría nuestro compañero don Enrique Bermúdez. Decide definir a primer palo y saca un manotazo sensacional. Reflejo felino por parte de Alejandría Godínez. Y mantiene... no sé si con vida, pero por lo menos con un rayito de esperanza Cruz Azul en eliminatoria. ¡Qué atajada de Godínez!
2: ¡Qué zapatazo el de Alisoto! 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En el remate que termina siendo muy bien Alisoto, prácticamente de frente contra la arquera Godínez, pero Godínez con una mano la mandó al tiro de esquina, Max.
1: Sí, insisto, o sea, este era una oportunidad tan grande, el hecho de mano a mano, prácticamente sin marca, sin mucha presión, con una compañera en buena posición. O sea que, insisto, esto es un gran acierto por parte de Godínez y también es un gran error por parte de Alisoto. Ya viéndola bien, me parece que sí está ligeramente adelantada.
2: ¿No? Que un
1: sí.
2: Poco.
1: No, pero...
2: No, lo que hace sí, la arquera es impresionante. Entiendo que obviamente también es parte falla de la delantera, pero prácticamente era una fusilata.
1: ¿Eh?
2: Balón por derecha la tiene Cruz Azul. Vamos a ver qué intenta Lomelí. Lomelí para pegarle al arco. No, el balón termina sirviéndolo de cucharita. Y la deja por fuera del arco que defiende la arquera Manrique. Ya son 50 minutos rebasados y el partido lo está ganando Rayadas 1-0.
1: Y le recordamos que tenemos otro juego de liguilla del fútbol mexicano, en este caso de la Liga MX de varonil, porque se viene el partido entre Atlas y Cruz Azul a continuación por TUDN Radio.
2: Balón en medio campo, pelota para que recupere otra vez Lomelí. Son ya prácticamente 22 minutos en el Universitario, en el Volcán. Lo está ganando el Guadalajara 1-0 con gol de Marín al conjunto de Tigres. Pero queda muchísimo, no solamente partido, muchísima eliminatoria.
1: Uh-huh.

0: Balón por la izquierda en tres cuartos de terreno. En el rebote, ¿a quién le queda? Intenta ganarlo Rayadas por derecha en primer cuarto de terreno. Y el balón para que salga por el costado. Hacer balón para el conjunto de la máquina en saque lateral. El balón para ponerlo en circulación prácticamente en el corredor del área. Intenta Canu. Se le escapaba un poco la pelota, me parece que se le fue, dice el árbitro que no. Y que va a ser un despeje de puerta. Desde la primera se le fue, ¿no?
1: Porque aparte hasta hace el pisotón como de aquí ya quedó, digamos, a salvo el balón. Rueda por ahí varios centímetros. Exacto. Y creo que sí se le termina escapando finalmente. Y sí, ya efectivamente es lo que se marca, saque de meta a favor de Rayadas. Viene ahí en la precisión el árbitro central Portillo.
0: José Martínez dice, Gabo, buenas noches, ¿a qué hora juega mi Cruz Azul?
1: A las 9:15.
0: 9:15, hora del centro de México.
1: Sí, en Estados Unidos va a ser 11:15, ¿no? del este. 10:15 del centro y 8:15 del Pacífico.
0: Correcto, así que bueno, para que estés ahí atento con los horarios precisamente. Pelota por la izquierda en el corredor del área, la tiene Rayadas, va intentando meterse al área. Balón en el rechace, la consigue otra vez el conjunto local. El balón para manejarlo afuera del área grande. El balón para el costado izquierdo. La pelota para atrás, donde prácticamente la tiene ya la arquera del conjunto de Rayadas, que sale por derecha en primer cuarto de campo. El balón para el frente. El balón lo tiene y lo lleva García. Después en el rebote, ¿quién intenta ganarlo? También Canú. El balón que queda para el medio terreno, el bote del balón, y vamos a ver a Rayadas ahora con el contragolpe. Atacan tres, defienden dos, no, cuatro contra dos, vamos a ver. Todas dentro del área, Borkenrohr, es el gol, el balón para atrás, el remate, no. Bueno, otra vez contra remate, la arquera que marcaron, Borkenrohr, el balón para atrás, gol.

0: Lucía García, la española. La pelota le había quedado por derecha a Birkenroth, remató el balón en el rebote, lo sacó prácticamente Godínez, después le queda otra vez a Rayadas dentro del área, y al momento de encontrarla, a García la pone sola Birkenroth para dejar el balón en el fondo, el balón prácticamente pegado arriba, y parece que prácticamente está sellando su pase, su boleto a la semifinal, Max.
1: Sí, totalmente, ya es pues prácticamente lapidario el marcador. Tenía por ahí la duda de si en ese rebote extraño que le quedaba a la número 30 Liz Soto, por ahí había una mano, pero finalmente parece que no, gracias a la repetición, de que sí termina quedándole el balón y no lo baja con la mano, que están tardando en reanudar. Creo que eso es lo mismo que están checando por parte del VAR.
0: Yo no sé si en el pase a Birkenroth,
1: ¿por eso le pegó?
0: Sí.
1: No,
0: el primer pase.
1: Yo lo que tengo, sí. Yo lo que tengo las dos es el primer pase a Birkenroth, luego se la regresa a Birkenroth al centro del área, intenta
0: ya
1: tirar.
0: Dice que no, ¿eh?
1: Ya se, finalmente no hay absolutamente nada. Ahora, creo que es un error de Birkenroth y posteriormente viene ya una gran jugada de la misma número 7, porque le abren el balón y queda prácticamente sola sin marca con opción para cruzar a segundo palo.
0: Sí.
1: Y en lugar de cruzar, cuando era la que mejor posición tenía, le regresa el balón a Ali Soto, que tiene uh-huh. a las dos centrales haciéndole marca, dispara a Ali Soto, que pues, prácticamente se desespera por tener la pelota y tener dos marcas, le queda afortunadamente el rebote, devuelve a Birkenroth, y Birkenroth, ahí sí creo que es un gran acierto, suelta para Lucía García, la deja sola, y esta fusila a la guardameta Alejandría Godínez, un error, pero después se recompone bastante bien Cristina Birkenroth. Y esto ya está definido. Tendría que meter Cruz Azul 3 en 35 minutos.
0: Y ya no recibir.
1: Sí, yo lo veo muy complicado. Ya Rayados está con pie y medio en semifinales.
0: Sí, señor. La pelota por la izquierda, García, para pegarle García, García. ¡El tercero, golazo! Por la izquierda, el contragolpe de Rayadas. Pelota fuera del área grande por la izquierda. En el pico de ahí, Lucía fue encontrando el espacio, recortó, se metió al área. Y con la derecha la mandó lejos. Inalcanzable para la arquera Godínez. Pegada al travesaño por la izquierda. Y el balón se va al fondo. Rayadas caminando sin problemas. Prácticamente ya está jugando semifinales, Max Andalón.
1: Es un golazo por parte de la número 17, Lucía García, que creo que también tiene colaboración por parte de Ivonne Gutiérrez. Conducción desde el costado de la izquierda, interioriza, busca el disparo, segundo palo. ¡Qué colocación por parte de Lucía García! Era imposible mandarla más esquinada, mejor colocada. El tema, y lo que decía con Ivonne Gutiérrez, es interioriza, engancha hacia el centro Lucía García y tarda un mundo de tiempo Ivonne Gutiérrez en volverse a perfilar, pierde en distancia más o menos un metro, lo que le da, en el tiempo que le da a Lucía García en tratar de volver a perfilarse, pierde más o menos un metro de ventaja. Con esto ya es imposible que detenga el disparo por parte de Lucía García, que lo hace de maravilla en ese tiro. Nada que hacer para la guardameta. Creo que error, insisto, por parte de Ivonne Gutiérrez.
0: Sí, de acuerdo. Balón en el área, intentaba Canú, ya no puede pegarle cuando estaba prácticamente en el área grande. Al puntear el balón se lo queda ya la arquera Manrique, con prácticamente 58. Allá se está goleando, masacrando a Cruz Azul 3-0.
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0: Balones al arco que termina sacando la arquera Godínez, la manda al tiro de esquina, no, despeje de puerta.
1: Y si de por sí con el 1-0 a favor en el primer tiempo Rayados se había dedicado a manejar el partido, creo que ya con esto
0: sí, no, bueno.
1: Nos esperan unos 30 minutos, ojo,
0: Balón largo, muy complicado para que llegue. Le voy a decir como hace rato. Usted me dijo, como 500 metros de ventaja del arquero.
1: Aquí le esperó.
0: Que se mencionó.
1: Aquí le esperó.
0: Bueno. Oye, no, usted decía, no pierde una.
1: No, lo que decía era que, sí, seguramente nos esperan 30 minutos con muy poquitas emociones. Sí, pero si acaso Cruz Azul, por morirse de algo desbocado, a conseguir el 3-1, el 3-2, el 3-3. Pero yo vería más probable el hecho de que por dejar espacios
0: meta
1: más goles Monterrey.
0: Sí, completamente. Pelota por la izquierda en primer cuarto de terreno. El balón que lo va sacando el conjunto de Cruz Azul, y el balón para dejarlo en primer cuarto de campo. Bueno, son prácticamente 30 minutos y sigue ganando el Guadalajara, pero cuéntenos, Andalón.
1: Bueno, que Nahuel intentó jugar con el FIFA, ¿no? O sea, sí. Sale bastante, no sé, unos 30 metros de su área con balón controlado. Afortunadamente no le termina por pesar hasta, porque es algo común que le pase a Nahuel, pero bueno, así la situación. Qué atajada de Wally.
0: Bueno. El balón lo tiene el conjunto de Cruz Azul por el costado de la derecha en medio campo. Van cruzando el medio campo. La buscan para el frente. Vamos a ver el balón por abajo. Bien resuelto. En zona defensiva. Cuidado, Canú. La tiene Canú. Cerca. Le pegó afuera del área grande por el centro. Y el balón con derecha se va apenas a un costado del palo derecho que defiende la arquera Manrique.
1: Por cierto, Gabo,
0: yo tenía la duda si Burke no estaba adelantado, pero no está adelantado.
1: No está adelantado, lo hace de maravilla en ese sentido el VAR. Ahora, lo que quiero decir, reportando de otros frentes y de otros deportes, en el juego 7 de justamente esta serie de ronda 1 de playoffs de la NBA, los Celtics lo van perdiendo 85-92 contra los Philadelphia 76ers. No. Así que se podrían ir, bueno, ya acaban de anotar 87-92, solamente 5 puntos, pero podrían irse eliminados en casa los Boston Celtics.
0: Sí, señor. Mira acá,
1: Gobea y el Búfalo, sí, enfrascados en conato de bronca.
0: Y yo creo que, bueno, pues al final hace bien el árbitro en solamente sacar la amarilla para el Búfalo, porque fue el que lo buscó.
1: Bueno, no, yo nomás vi yo como ya cuando estaban.
0: Sí, no, es calados. Que está de espaldas el futbolista del Guadalajara y llega y lo empuja nada más de la nada cuando está tocando el balón. Sí. Al final ya le terminó sacando el amarillo. Esto es normal en los árbitros, ¿eh?
1: Yo no estoy de acuerdo.
0: ¿A qué? Porque le fue y le puso la frente. Pues, ¿qué quiere que haga? ¿Que se deje pegar o cómo? Pues sí. Bueno. Pelota por derecha. A mí nunca me ha gustado eso de, es que uno va, incita, y el otro, bueno, pues medio se pone enfrente para defenderse. Es que, amarilla para los dos.
1: Muchas veces se critica el tema de que, ya sabes, que rozan por ahí un poquito así y uno se tira y finja la falta.
0: Exacto.
1: Si no finge la falta, le van a sacar amarilla también a él. Ese es el tema.
0: Claro. Mira, ya no volviste a ver la jugada, Max, pero.
1: Sí, no, pero sí.
0: De atrás llega Aguirre, la está tocando la pelota Gobea y llega y lo empuja. Sin nada, o sea, sin decirle agua va. Balón que tiene Cruz Azul, abren por derecha, 62 minutos, 3-0, gana Rayados, viene el centro, balón al área, el remate que no llega, la pelota pasa, la tiene Rayados por el costado de la derecha.
1: Ya, 4 puntos los Celtics.
0: Ah, mire.
1: Seguramente, Tate Gómez Luna estará teniendo una noche o una tarde de muchos nervios.
0: Exactamente. Balón que termina sacando desde el fondo el conjunto de Cruz Azul por derecha, el primer
1: punto.
0: Pues espéreme, estoy dejando la de emoción, aguante. Él también quiere todo en ese momento. Pelota por derecha la tiene Gutiérrez. Ivonne por abajo. La pelota para Lomelí. Afuera del área grande, el balón por la izquierda, parece bueno. Váyale pensando quién para figura. Yo ya tengo una ahorita, pero bueno, todo puede cambiar.
1: Okay.
0: Balón para el frente. La pelota por el costado izquierdo, a ver quién mete el centro, quién se anima a meter la pelota. Lomelí viene el centro, el remate de cabeza. Bueno, termina siendo de Canú, pero la pelota se va desviada. Pues está prácticamente Cruz Azul cayendo por goleada y creo que ha intentado, pero no puede. De repente no le da.
1: No, le ha costado mucho finalmente al conjunto de Cruz Azul. Vendrá cambios por parte de la máquina, justamente. Saldrá con el número, me parece, el 29, de Suchena Canú. Para el ingreso de Ariel Chavarín. Y también saldrá Al Lomelí con el 8. La que ingresará es la 26, Angélica Torres. Que ahora, yo creo que pensando en cómo jugó la primera parte, justamente el conjunto de Cruz Azul llenando de centros, creo que tarda bastante en venir este cambio de Chavarín.
0: Sí,
1: precisamente una de las especialidades de la delantero centro es justamente el juego aéreo.
0: Completamente.
1: No sé si esos los cambios. Sale Canu y sale Ale Lomelí para el ingreso de Ariel Chavarín y Araceli Torres.
0: Ese es su nombre, ¿verdad? Aérea.
1: Sí.
0: Nunca suena lo había escuchado, como,
1: Suena, ¿sabes a mí qué me recordó?
0: ¿Qué?
1: Era un nombre para los que sean fans de la serie muy Targaryen.
0: Ah, sí.
1: Y sí, suena okay. Como, suena como, ese, como un nombre.
0: Sí. Exactamente. ¿De qué casa será? ¿No? Balón que recupera Rayadas en el medio campo. Puede ser esta para acabar todo. Balón por la izquierda. Va a llegar al arco. La va teniendo Lucía García para finiquitar todo. ¡Gol! Sí, para mí ya no hay discusión en la jugadora del partido. La española Lucía García, qué pelota. Consiguió Rayadas en medio campo por el centro. Lanzamiento largo para dejarla prácticamente por la izquierda. Se metió al área otra vez por el centro. Y otra vez contra la defensa de la máquina. Contra Rob. La terminó esquinando la pelota con remate potente. Con pierna derecha la pone pegada al palo izquierdo de la arquera. Godínez. Y el juego se va a poner 4-0 a favor de Rayadas.
1: Mira, te iba a decir desde antes, justo respondiendo a tu pregunta, entiendo que faltan todavía 25 minutos, pero pues con un hat-trick.
0: No, claro.
1: Tampoco se le puede hacer mucho como sí, para pensar en elegir otra jugadora del partido. Digo, a menos que pase algo extraordinario por ahí.
0: Alguien meta cuatro.
1: Pero sí, lo de Lucía hoy ha sido sensacional.
0: No, sensacional.
1: Ahora, ¿se está revisando penal a favor de Tigres?
0: Posible penal, sí. El árbitro yo lo veo convencido de que no, Convencido de que no, pero bueno, falta ver qué le dicen en el VAR. A mí me parece que no hay nada. Van a la pelota.
1: Yo también creo que no.
0: No hay nada.
1: Yo creo que Castillo no toca la pelota, pero van los dos, ¿cómo decirlo?
0: Ah, después del VAR incluso amarilla. O sea, le están diciendo que después del VAR incluso amarilla. ¿Eso ya se puede? Digo, para la Copa del Mundo, sí.
1: Sí, por
0: pero
1: tiempo.
0: Es que hizo así. Hizo así el VAR.
1: Ah, sí, tendría que.
0: Pues, digo, en el Mundial creo que ya se va a poder. Se supone. Que a mí no me gusta.
1: No, de hecho. Ah, no. En el Mundial es roja.
0: No. Los amarillos ya no vas a poder recibir.
1: No, la de la tarjeta, o sea, por decir VAR.
0: No, por decir VAR, no. Que ya en el VAR se van a poder checar las amarillas.
1: Ah, ya te entendí. No, pero nada más yo lo que quería que. Por decir VAR.
0: Pues si ya va a ser, desde, ya va a ser roja,
1: desde que llegó. Sí, desde que llegó el VAR. Eso casi nadie lo ha aplicado. Exacto. Pero desde que llegó el VAR. Si, en teoría, si un jugador que no fuera el capitán pidiera el VAR, es amarilla.
0: Correcto.
1: Casi nadie la saca, ese es el tema.
0: No, es una realidad completamente. Sí. Al final no hubo penal para el conjunto de Tigres, pero al 38 sigue ganando el Guadalajara con el gol de Marín. El balón en zona de la izquierda la tiene la máquina. Pelota por abajo. Aquí estamos al 68, 4-0. Ya sabía que venía este mensaje. Javier Iñiguez dice: el VAR Amazon lo hizo muy bien. ¿De verdad? ¿Qué cosa?
1: No, yo creo que han sido buenas decisiones.
0: No. Y aparte, bueno, pero es que acá el tema, ya ves que, pues bueno, que va a ser
1: que
0: patrocinador.
1: Sí.
0: Pero bueno, qué cosa. Increíble lo que piensan. Pero se supone que solamente sale en las imágenes del SAOT, según tengo entendido. No es como que patrocine todo, pero bueno, acá ya están empezando. Bueno, qué cosa. García con la pelota, viene el centro, balón al área, rechaza defensivo. El balón para el frente. Saludos, Javier. Y el balón por el costado de la derecha. Va a ser saque lateral. Y ahora para mover el balón, que es una jugadora de Rayadas, ¿no?
1: Sí. Creo, me parece que es Cázares por la posición en la que está, pero el tema es por ahí la entre los doctores y por ahí también está Valeria del Campo, Paula Manrique, no nos dejan ver quién es, pero insisto, por la ubicación de la jugadora me inclinaría a pensar que es la central. Vendrán cambios por parte de Rayados, saldrá Diana García con el número 22 y la otra que sale, bueno, el árbitro aguantó un poquito más la pizarra, es con el 17, Lucía García. Las que van a ingresar es con el número 9, Emily Gilnick, y la otra que terminará ingresando es la de 6, Lourdes Martínez. Entonces, a ver, sería lo mismo que hizo el árbitro en los cambios, pero volteados. Y no, finalmente la tendida, me parece, a la distancia es Daniela Monroy.
2: Sí.
1: Ahora lo decía, fue como los anunció los cambios el árbitro, pero al revés, es posición por posición. Sí. La que va a terminar ingresando en lugar de Diana García es Lourdes Martínez. Y Emily Gilnick puede jugar como 9, pero también por el costado de la izquierda. Entonces, seguramente entrará en sustitución de Lucía García.
2: Perfecto. Me dice por acá Javier Íñiguez, salud Gabo, pero ya sabemos la prensa tapatlista, quiso decir porrista, pero esa prensa es a favor del Atlas. Ay Javier, ¿qué te digo? Saludos.
1: ¿Qué tiene que ver?
2: Nada que ver, pero bueno, pues no sé, saludos.
1: No, o sea, no mencionamos al Atlas y no sé si lo dice por lo de Chivas.
2: Por lo de Chivas del
1: Bar. Y decimos que fueron buenas decisiones a favor, sí, de Chivas, o sea, no, están bien marcadas.
2: No, pero es que le va al América, pero bueno, ¿qué te digo? Bueno, dice Omar Alfaro, dice, qué barbaridad, mi Super Azul ni en la femenil da una. Dice, lo bueno que en la varonil está el Atlas, dice, perdón Max.
1: No. Veremos. Tarjeta amarilla, sí.
2: Primero el juego, ¿no?
1: Sí. Es a la distancia, me parece, para Dani Monroy. No, bueno, es para
2: dos.
1: Sí, para Valeria 20, del Campo. 23. Sí, Valeria del Campo. Recibía a Erel Chavarín. Hace una recepción dirigida muy buena hacia línea final. Llegaba forzada Valeria del Campo. Entonces tiene que retrasar su posición para tratar de alcanzar al número 33. Entonces, al quedar forzada, engancha su pierna en la idea del Chavarín para que no se le escape a velocidad.
2: Uh-huh.
1: Ya se escapaba a la línea final. Entonces, es entendible totalmente. Tiene que ser tarjeta amarilla para la 23.
2: Señor, va a venir el centro desde el costado de la izquierda a meterlo al área el conjunto de la máquina, que está perdiendo por goleada por 4-0. 4-0. Así que bueno, pues esperando el balón que queda en el medio terreno, recupera la máquina para atrás. Más atrás en zona defensiva la tiene la arquera Godínez. Estamos en el 43 prácticamente, en el de Tigres. Y está ganando todavía el Guadalajara 1-0. Pelota parada que va a tener el conjunto de Tigres afuera del área grande por derecha. El balón por el costado de la izquierda, la pelota para el medio campo. Y el balón para dejarlo por el costado de la derecha en medio terreno. La atajó Wally.
1: Sí, pero qué forma de complicarse del guardameta.
2: Oh, bueno.
1: Era un tiro libre. Un poquito más cargado, o sea, a la altura de la media luna, pero un poquito más cargado hacia el costado de la derecha. Le mandan el balón a segundo palo. Creo que tampoco tenía que hacer un gran recorrido. O sea,
2: no,
1: solamente
2: acuerdo,
1: un paso y ya. Pero el tema es, a mí me da la sensación de que podía quedarse con la pelota, pero la termina, o sea, salta desde muy lejos cuando creo que podía dar un paso más para quedársela sin problema. Salta desde lejos y escupe la pelota con muchas complicaciones.
2: El remate desde fuera del área grande, pelota que llega sin ningún problema a las manos de Godínez.
1: Sí, muy accidentado lo de Wally.
2: Demasiado, sí, de acuerdo. Bueno, acá Angulo peleándose con el árbitro.
1: Sí, justo eso te iba a decir. En las oportunidades que hemos tenido de por aquí voltear a ver el partido, prácticamente marcación del árbitro y vemos a jugadores de Tigres enojados.
2: Uh-huh.
1: Si es a favor, porque era tarjeta amarilla. Si es en contra, porque no era falta. Pero está, o sea, ha perdido la cabeza prácticamente Tigres contra el VAR.
2: Creo que está entrando en desesperación completamente.
1: Sí.
2: Balón que saca desde zona defensiva el conjunto de Cruz Azul. Javier Argueta nos manda saludos. Gabo, tus Chivas siguen ganando. Pues todavía. Falta todavía mucho partido. Balón por la izquierda, pelota para el frente. Y el balón lo tiene Cruz Azul en zona defensiva. Descargan con Godínez. Godínez para darle la vuelta. Ya prácticamente estamos llegando a los 74. Dice por acá User 90. Dice, andan chillones los Tigres. Balón para atrás. Saludos y muchas gracias a toda la gente que se conecta. Recuerde que después de nosotros tenemos el partido en la cancha del Jalisco. El rojinegro recibe a la máquina.
1: Así es.
2: Así que bueno, para que estén atentos. Otra desviada por parte de Wally, ya la verá, señor Andalón. Pelota por derecha. La tiene rayada el balón dentro del área. ¿Quién es para pegarle? Pisaron la pelota, querían darse la vuelta, no pudieron rematar. La saca Cruz Azul. Y otra vez recupera rayadas el remate con zurda. La arquera Godínez se lanza a la izquierda, se queda con ella.
1: Creo que tarda bastante en reaccionar cuando cae. Gol de los Tigres. El Stitch Angulo.
2: Mire, sí. Está. Cuéntenles cómo.
1: Yo ya iba a decir por allá, pero ya mejor me sí, guardo mis comentarios.
2: Cuéntenles cómo fue el gol.
1: Sí, tira de esquina desde el costado de la izquierda. Y remata cerca del primer palo el Stitch Angulo. Buen gol por parte de Tigres.
2: Y ahora para poder mover.
1: ¿A poco no, señor?
2: Pues sí. Vamos a decir que no. Bueno, ahí está el cambio, ¿no? Por parte de Rayadas. Cimental creo que entró.
1: Sí, al número 2.
2: Y creo que Monroy, ¿eh?
1: No, Monroy ya estaba en el... Ah, la que salió.
2: Sí, la que salió, Daniela Monroy. Y entró Cimental, según yo. Ahí está. Ya me lo checa. Balón por derecha. La tiene Rayadas para buscar la pelota. No, por derecha.
1: Ya volviéndola a ver, centro, porque la vi de reojo.
2: Sí.
1: No te pueden rematar en el área, chicas. Y esa creo que tenía que haber sido de Wally.
2: Eso le pasa, digo, incluso con Tala Rangel les han pasado dos veces en el campeonato, ¿eh? Un remate prácticamente en el área pequeña y el arquero se queda clavado y les terminan anotando el gol. Pues ahí está ya el partido empatado. Se dieron 6 minutos, ¿eh? 6 minutos en esta primera parte entre el conjunto de el Guadalajara y los Tigres. 76, el balón por el centro. La mueve para el frente Restrepo. Restrepo con el cambio de juego para la izquierda. Pelota para el corredor. El balón que lleva el conjunto de Rayados va a venir con el centro en el corredor del área. Recortando para meter la pelota, aguantando el balón. Y ahora para dejarla en zona de la izquierda. El balón para el frente. Vamos a ver qué consigue el conjunto de Rayados. A ver quién le pega. Viene el centro al área y rechazo defensivo. El balón para dejarlo en medio campo por derecha. La pelota para atrás con el arquera Manrique. Y ahora en el medio campo, jalando bien la pelota para buscar el centro del terreno de juego. No le llega nadie. Abren por derecha para mover el conjunto de Rayadas. Va a venir el centro al área intentando la jugada. Buena pelota para donde la tiene Laura García. El balón por la derecha, viene el centro, balón al área, la tiene Lucía, la bajó con el pecho. Tiene ahí cerca para tocarle la pelota, termina yéndose por la izquierda. Se la tira de esquina por el costado para Rayadas.
1: Ya prácticamente de trámite, ¿no? Lo que nos queda del partido. De 14 minutos, bueno, ya con ese momento 13. Yo sé que estoy pidiendo demasiado, pero creo que tendría que ser un partido en el que no se agregue tiempo extra.
2: No, de acuerdo. Yo creo que, a ver, me parece que es innecesario. El global está 5-1. Vendrá cambio otro de Rayadas, ¿no?
1: Sí, saldrá con el número 14, Alejandra Calderón. Alejandra Lúa Calderón. La que va a ingresar es Tana Sánchez.
2: ¿El número?
1: Es el número 3.
2: Perfecto. Ahí está en la cancha, viene el centro, tiro esquina, pelota, segundo palo. Bien, la arquera Godínez se queda con el balón. Cuando intentaba hacer daño el conjunto de Rayadas, el pelotazo largo por la izquierda, pero va a ser complicado. Lo tiene ya en zona defensiva Rayadas. Balón en primer cuarto de terreno y el toque de pelota va por abajo. El balón para el medio campo, cambio de juego para el costado de la derecha, tratando de darle amplitud para el corredor. Vamos a ver, buena jugada para línea final. Va a venir el centro, la pelota para atrás. El rechazo defensivo, ahí queda la pelota. El remate en el rebote. Todavía la tiene el conjunto de Rayadas, no. Ya la tiene perfectamente bien la arquera. Cuando intentaba Cruz Azul, Manrique se queda con ella.
1: Y por ahí Cázares, se quejaba de un dolor en la pierna. Incluso ahora cuando da un par de pasos lo hace parece con incomodidad. Ya comienza a trotar, afortunadamente. Pero es que no terminará por ser algo de mayor gravedad, pero sí algo de incomodidad por parte de la central de Rayadas.
2: Sí, señor, balón en medio campo, la tiene Rayadas, abre por derecha, termina complicando el pase, la recupera ya Gutiérrez, Ivón para el frente, cruzando medio campo, quieren darle vuelta por el costado de la derecha, bien la parte en la que cerraron por el costado izquierdo, el balón lo lleva por derecha la máquina, viene el centro, balón al área, la pelota por encima del travesaño, va a ser despeje de puerta, no. Sí, despeje de puerta.
1: Ah, por cierto, ahora que le decía que pues decía Gabo de lo de los campeones que se van dando de diferentes ligas, lo que sí es, se dieron dos ascensos, lo del Ipswich Town.
2: Ajá.
1: Me quiero matar porque Marcel Ruiz decidió no ir porque era como el Mazatlán de Inglaterra. Y lo del Schalke 04 que regresa a la Bundesliga.
2: Ah, sí, es cierto, de acuerdo.
1: Va a haber otra vez Revier Derby, el derby del Ruhr.
2: Un equipo histórico, el Schalke. También ahí jugó Raúl.
1: Sí. En una de las mejores, si no es que la mejor campaña en Champions de la historia del club.
2: 80 minutos y desde fuera del área grande le terminaron pegando con pierna derecha. El balón se va muy desviado. Intentaban hacer algo importante las jugadoras de Rayadas. El balón se va desviado y va sacando desde el fondo Godínez para llevar el balón hacia el frente. El balón que tiene la máquina desde zona defensiva. Se está acabando la primera parte en el partido de Tigres contra Guadalajara. En este momento el árbitro, qué bueno que termina la primera parte, están empatando Tigres y Chivas al momento con goles de Marín a los 11 y al 45 Angulo para el conjunto de Tigres en la ida de los cuartos de final del fútbol mexicano, así que los vamos manteniendo en información. Recuerda que después de nosotros, bueno, en el partido de Atlas, pues ya le dirán el resultado final de este encuentro. Pelota por la izquierda, balón que tiene Rayadas, a ver quién le pega el bombazo que intentaba Birkenroad. Rebota en la pelota por fuera, a ver quién intenta el remate, buen servicio dentro del área. No, bueno, casi era el quinto, pero en el recorte prácticamente la termina sacando como puede Cruz Azul.
1: Sí, por ahí, buena chigue por parte de la guardameta, Alejandro Godínez se dejó.
2: Balón por derecha, vamos a ver si llega el centro, pico del área, quién la tiene, Rayadas por fuera, a ver quién le pega. El balón para pegarle al arco, al final rechaza Cruz Azul. Estamos ya a 9 minutos. Falta clarísima en primer cuarto de terreno por el centro. Ya salía la máquina. Bajaron a la futbolista de Cruz Azul. ¿Otra tarjeta? Me parece que sí, ¿eh?
1: Para la número 18, me parece. Sí.
2: Sí, creo que sí.
1: Y es Alison Veloz, la que después de esa falta se lleva el cartón preventivo. Con todo y que ya hubo tarjeta, se sigue mostrando por ahí con molestias en la pierna izquierda, la atendida en el terreno de juego. Y sí, ya lo confirma aquí las pantallas del Gigante de Acero, si fue Alison Veloz la amonestada. Ya afortunadamente se termina reincorporando Leanne Rowe y continuará sin problemas. No, le era Lisbeth Ángeles.
2: Pelota por la izquierda en primer cuarto de terreno. 82 minutos. El balón en medio campo. Y por la izquierda tratando de subir a dejar la pelota en zona importante. Gutiérrez. El balón para atrás. Pelotazo largo por el costado de la izquierda. Pelota que rechaza el conjunto de Rayadas. Balón en medio terreno intentando hacer algo diferente. Ya la recupera Gutiérrez. Y el balón en tres cuartos de terreno por el costado izquierdo. La pelota para pegarle al arco. Fácil para que se quede con el balón Manrique.
1: Ya Cruz Azul desde hace un buen rato. Pues creo que ya sabe que tienen prácticamente cero posibilidades, cero probabilidades de conseguir algo en el partido, de mantenerse con vida en la eliminatoria. Ojo.
2: Balón por derecha, la tiene la máquina. La pelota por fuera del área grande, ya se metieron al área. Vamos a ver si llega el centro para que la tenga Abán. En el centro intentando que conecte con Abán. El rechazo defensivo, ¿quién la tiene? La máquina pedía una mano, que dice el árbitro, pero no hay nada. A mí me parece que sí. Ángeles para pegarle, la manda desviada. Habrá tiro de esquina, punta de la derecha.
1: Y el tema es, se hace hacia atrás la futbolista de Rayadas, me parece que, no sé si era en este caso, Lourdes Martínez. Y creo que el brazo es para equilibrarse. No alcanzo a ver si le pega en el costado o en el brazo, pero incluso si le pega en el brazo, no me parece tan raro y no me parece posición antinatural. El tema es, queda muy ambiguo eso en el reglamento, ahora te diré.
2: Tiene el centro, pelota al área, van para rematar de cabeza, la pelota quedaba ahí, intenta la máquina. Después rechazan el balón con la pierna derecha para ponerla por fuera. Y prácticamente para poner el balón en el aire, a ver quién la puede conseguir. La pelota va botando, quién le pega, intenta ganarlo el conjunto de Rayados y la ponen para atrás. El balón en medio campo. Saludos para el famoso 16. ¿Cómo das lata de veras, eh? ¿Cómo das lata? Pero bueno, abrazo, abrazo grande.
1: Sí, ahora lo que iba justamente es, muchas veces se contempla, o sea, a ver, que si es, o sea, el reglamento te dice, es que si hay posición antinatural, pues es mano. Sí, la posición natural no hay problema. Pero también dice el mismo reglamento, si extiende el volumen del cuerpo, es mano. Entonces, hay muchas veces que extiendes el volumen del cuerpo por una posición natural. Entonces, el reglamento tiene muchos huecos legales o muchos huecos que no se terminan contemplando, que honestamente, digo, o sea, la chamba del árbitro es que se cumpla el reglamento, pero el mismo reglamento a veces te da por válidas dos marcaciones diferentes.
2: Yo te pregunto, Max, bueno, ahorita te digo, pelota por derecha, balón que tiene Cruz Azul, pelota para línea final, el balón para atrás, afuera del área grande, a ver quién le pega, vamos a ver a la máquina, el remate directo, la arquera, Manrique lo manda por fuera, será pelota en tiro de esquina. Yo te pregunto, dices un movimiento natural, pues al final, creo yo, técnicamente cualquier movimiento natural, tu cerebro lo va diciendo, ok, pues me muevo para acá, para acá. Yo por eso se me hace una tontería que digas, ¿hay intención o no hay intención? Cuando tú veas una intención de un jugador de mover el brazo para tapar algo, es cuando creo que tienes, pero la intención la quisieron dejar de lado. Es un movimiento natural, cualquier movimiento es natural, tu cuerpo reacciona naturalmente a tus impulsos.
1: No, pero sí creo que había veces que el jugador intentaba tocar la pelota con la mano.
2: Es intención. Estás hablando de intentar.
1: Ah, sí.
2: O sea, a eso voy. Un movimiento natural, todos los movimientos son naturales.
1: Yo creo que
2: el término está mal.
1: Es que el tema es una polémica de nunca acabar. Ahora te digo porque viene el tiro de esquina.
2: Pelota por derecha, balones que viene a segundo palo. ¿Quién llega? El remate de cabeza que no llega de buena forma y lo saca Rayadas. Sí, a mí me parece que el término está mal. Un movimiento natural. Todos los movimientos son naturales.
1: Yo creo que el tema es, si quieres acabar con la polémica, no tienes que contemplar ni la voluntad, ni la intención, exacto, ni la naturalidad. Es todas son mano y punto.
2: Así es, correcto.
1: El tema es, o sea, a ver, yo entiendo, no sé si por ahí voy a pisar algunos callos o no, pero muchas veces los futbolistas dicen, no, es que nunca, o sea, el tema es de que tienes que ver por la naturaleza del juego y así. Yo creo que no, porque la naturaleza del juego y el hecho de dejar correr y eso es lo que más da lugar a polémicas.
2: Así es.
1: Entonces, pues, digo, y yo creo, o sea, bueno, no, a un juego lo hacen sus reglas.
2: Claro.
1: O sea, por algo, o sea, la regla dice de que si metes la pelota en el arco es gol y punto. O sea,
2: claro.
1: O sea, si fuera una canasta, pues sería básquetbol. Y, o sea, eso es a lo que voy. Un juego lo hacen sus reglas. Entonces, en ese sentido, si la chamba es cumplir el reglamento se puede cambiar lo que quieras en función del juego y no al revés. O sea, pero bueno, digo, finalmente.
2: Digo, yo creo que en casi todos los deportes, que no sean el fútbol, te dicen, está prohibida la mano. Cualquier mano está prohibida. O sea, sí me entiendes. No hay, que es que le dio un rebote.
1: Sí, no hay, no, no, no hay abrigo, no hay.
2: No hay.
1: No dejan espacio a criterios.
2: Sí, sí, exacto, sí. No hay. Punto. El fútbol es el que más deja a polémica. ¿Y sabes qué creo, Max? En algún momento ya he pensado.
1: ¿Es a propósito?
2: Claro.
1: Para que seamos polémicos.
2: Claro, completamente. Pelota por derecha, balón que intenta Rayadas. La pelota para atrás. Y en el centro, pierna zurda, rechazo defensivo.
1: Yo que finalmente creo que la polémica nunca se va a perder en el sentido de que,
2: no
1: sé, por ejemplo, hasta la NFL se dice que en su momento apoyaban mucho a los Pats, ahora a los Chiefs. Finalmente la gente va a ver lo que quiera ver muchas veces.
2: Ah, claro, sí.
1: Pero sí, o sea, yo creo que podría ser mucho más práctico y podrías evitarte muchas polémicas.
2: Sí, de acuerdo. Adán, dentro del área, le pegó por el costado de la derecha. muy, muy cruzados. Más, aparte está en posición adelantada. Balón que va a venir en el despeje por parte de Mandrique. Bueno, pues ya estamos en el 89. ¿Cuánto cree que den?
1: Conociendo la Liga MX femenil, bueno, el cómo funciona el arbitraje en México, yo creo que van a dar 5.
2: ¿5 minutos? Uy. Me parecería terrible, ¿eh?
1: No, no, a mí me parecería terrible que den 10 segundos.
2: Sí, claro.
1: Esto ya está, está finiquitadísimo. Definido. O sea, a ver, muchas veces en la tabla general o en el torneo regular, te podrían dar el pretexto de que, bueno, es que si por diferencia de goles consigues un boleto, claro, o claro, si se está definiendo el campeonato de goleo, ya en esto no hay nada en juego.
2: Sí,
1: ya,
2: un gol puede hacer diferencia en una tabla, ¿no? Pero ahorita ya realmente pues, no te ayuda para nada. Ni las va a acomodar diferente.
1: No.
2: Ni va a ser un tema para... Ah, bueno, pues si quedas con 10 goles vas a tener, no sé, un chance de más cosas o nada.
1: Sí, no, no, no.
2: Bueno.
1: Entonces tendría que acabar ya en 20 segundos.
2: Es lo que le queda prácticamente a los 90 minutos.
1: Ay, porque el pretexto es darle espectáculo a la afición.
2: Así es.
1: Yo creo que la afición de Rayados quiere decir, ya quiero el boleto a semifinales. Y la afición de Cruz Azul es ya, porque se acabe este sufrimiento. Sí, vamos, perdiendo 4-0. Sí, sí, no.
2: Ya. Sufrimiento y el gozo por un lado y por otro. Balón en medio campo, la tiene Rayadas, va intentando para el frente, tocaba ahí Jelnik, la termina perdiendo y ahora el balón para Cruz Azul en medio campo. Se está acabando el juego prácticamente ya el 94-0. Está ganando la Rayadas. Bueno, está bien.
1: 3 minutos.
2: Está, o sea, innecesarios, pero está bien.
1: No está tan mal.
2: Sí, esperaba una tarugada, qué bueno. Sí. Bien, Portillo, bien. No muy bien, pero bien. Eso es, también. Balón que va sacando desde el fondo. Manrique le pega con pierna derecha, la manda hasta el medio terreno, intenta ganarla. Rayadas. El balón por el costado de la izquierda. Vamos a ver si cae uno más de Rayadas, que ya la está ganando por goleada 4-0. Por cierto, ya me dice quién es su figura del partido, ¿eh?
1: Sí, a ver, tiene que ser Lucía García, ya lo decíamos, sí, ¿no? Con un hat-trick, pues poco hay que reclamar, cómo interioriza por el costado desde la izquierda, la realidad es que fue un peligro constante por todo el partido en ese sector.
2: 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Max, ¿por qué es la jugadora del conjunto Rayadas, Lucía García?
1: Sí, ya lo decíamos, un peligro constante, al punto de que marca 13 tantos, la número 17, con la especialidad de la casa, interiorizando desde el costado, en algún momento con un disparo de larga distancia, en dos ocasiones incluso, y también en el gol, en la asistencia que le termina soltando Burkenroth, insisto, peligro constante por el sector de la izquierda, mucho desequilibrio. Tiene que ser sí o sí con 3 goles en este 4-0 la jugadora del partido.
2: Balón por la izquierda, mete en el centro al área, ya se fueron 2 minutos, va a quedar 1 de estos 93 que nos dio el árbitro Portillo. Así que bueno, pues prácticamente ya terminando. 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
1: Se puso de acuerdo la gente para
2: tomarse un ratillo. Cálmense, qué bien, ¿no? Pues wow, cuánta sincronía.
1: Digo, aquí se puso 1, 2.
2: 1, 2, 3. Silencio. Y ya después, ahora sí. Bueno, no me asuste, señor Andalón. Pelota para el frente. Balón que recupera ya Rayadas. Se está acabando el juego. Puro pelotazo, como cuando empezaron el primer tiempo, prácticamente están pelotazos ahí nada más en medio campo. La tiene Bam, le quedó a la espalda y le van a quedar 10 segundos a este partido. Balón por derecha en primer cuarto de terreno. La pelota para el frente. Hola. El balón en medio campo. La termina recuperando a Bam. Y ahora en medio terreno por el centro, el árbitro del partido, y dice que termina el juego a través de la aplicación Euphoria by Travel y TUDN Radio. Rayadas a las semifinales, derrotó a la máquina Cruz Azul por global de 5-1. Pausa y venimos con más.
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0: mis amigos, ¿qué tal? ¿Cómo están? Muchísimas gracias por estar con nosotros aquí en KWKW 1330, la primera. José Samuel Hernández, Hugo Lima y tu servidor Mario Amaya. Estamos aquí con este placer enorme de traerles a ustedes las incidencias del juego del día de hoy. El Galaxy se está enfrentando a Vancouver Whitecap, que es un rival complicado. Esta semana, después de la muy buena actuación en que estuvo Marcos Roy la semana pasada, que anotó 2 goles, pues con eso estuvo nombrado a ser o a estar en el 11 ideal de la MLS, y aparte también se lleva la distinción de ser el jugador de la semana, Marcus Roy. Y bueno, vamos a ver, ¿no? Estos son de los jugadores que te dan un partido bueno en toda la temporada. Espero de que este no haya sido el tan bueno y que todavía pueda dar un poquito más. Hoy es cuando tiene que darle sabor a este caldo, ¿no? Este jugador Marcus Roy, porque el rival es mucho más complicado. Primer lugar en la conferencia del oeste, el caso del equipo de Vancouver Whitecap, dirigido por Jesper Sorensen, este técnico de nacionalidad de danesa, y bueno, pues que ya tiene, este sería su último año de contrato. A él solamente lo firmaron por 2 años. Yo creo que eso es lo que deben de hacer, firmar a los técnicos por 2 años, y si no les da resultado, pues hay que cambiar, buscar otras opciones. Y bueno, pues el Galaxy creo que se dio el balazo en el pie, porque lamentablemente, pues sí, saca campeón Greg Vanney al equipo del Galaxy, pero con las buenas actuaciones de Ricky Puig y también de Gabriel Peck, al igual que Josep Pencil, logran coronarse campeones. Pero en la el año pasado, pues para defender su título, la verdad quedó muy abollada esa corona de la escuadra galáctica. Hoy es una historia totalmente diferente. Tampoco está Ricky Puig, pero está Josep Pencil, está Gabriel Peck, que son los hombres, y Marcus Roy, que son los hombres diferentes que tiene la escuadra galáctica. Vamos a la pausa, mis amigos. Galaxy de Los Ángeles enfrentándose en el Dignity Health Sport Park a este equipo de Vancouver Whitecap. Ya regresamos.
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0: Bueno, mis amigos, pues ya estamos de regreso en la previa de este encuentro. Jesper Sørensen pues se unió, ¿no?, al equipo de Vancouver Whitecaps en el año 2025 tras haber pasado toda su carrera como entrenador y jugador en su país natal, que es Dinamarca. Sørensen aceptó un contrato de 2 años en el 2000 hasta el 2026, o sea, esta es su última temporada. Vamos a ver qué es lo que ocurre. Y se convirtió en el sexto entrenador principal a tiempo completo en los 15 años que tiene de historia, ¿no?, este equipo. Antes de llegar a Vancouver, Sørensen fue entrenador principal de Brøndby IF con un récord de 37 victorias, 19 derrotas y 17 empates. Más bien creo que debe ser 37 victorias, 19 empates y 17 derrotas. Un promedio de 1,75 puntos por partido durante 2 años allá en este equipo. El danés se llevó a Brøndby a un segundo puesto durante la temporada 2023-2024, terminando la campaña con la segunda menor cantidad de goles encajados, la segunda mejor diferencia de goles y la tercera mayor cantidad de goles anotados en la liga. Y bueno, pues Sørensen también pasó un tiempo en Brøndby como entrenador asistente entre el 2019 y el 2021. Este técnico, que posee licencia de entrenador profesional por parte de la UEFA, entrenó a nivel internacional antes de su segunda etapa con el equipo de Brøndby, tras haber dirigido también la selección danesa sub-21 desde el 2021 hasta el 2022 durante solamente un periodo, ¿no? Pues el técnico experimentado Sørensen jugó también anteriormente como centrocampista durante 15 años de su carrera profesional como jugador. El danés pasó tiempo también tratando la manera de sobresalir. Lamentablemente, pues al final de cuentas se convirtió en un jugador común y corriente. Terminó su carrera en Dinamarca y ya después se dedicó a ser técnico. Y ahora pues tiene esta oportunidad, su segundo año con el equipo de Vancouver Whitecaps. Así que Vancouver, hoy por hoy, ahorita vamos a revisar los resultados. Vancouver está en primer lugar de la conferencia del oeste, haciendo muy bien las cosas. Tienen a un Thomas Müller, que no sé si vaya a ser titular el día de hoy, pero este jugador alemán, que también pues ha anotado muchos goles en la liga alemana. Así que bueno, vamos a ir a la pausa, mis amigos. Galaxy Los Ángeles en su casita, enfrentándose al equipo de Vancouver Whitecaps en el Dignity Health Sport Park.
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1: Mike Nickerson, ¿no? Las mujeres estaban vueltas locas cada vez que lo miraban. Pues si se portan bien, muchachos, les prometo que les voy a regalar un póster para que lo pongan ahí en la cabecera de su casa, de su cama, en shorts del señor Mike Nickerson. Asistente número 2, Taylor Wyrostek. Y también como el número 4 será a Rami Tushman. Serán la cuarteta arbitral para el encuentro del día de hoy. ¿Ya están listas las alineaciones? Vamos a ir a la pausa. Cuando regresemos, con todo gusto, las revisamos. Pausa y regresamos.
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1: Bueno, mis amigos, recuerde que las alineaciones del encuentro del día de hoy son una cortesía de Modelo, elaborada solo con los mejores ingredientes para lograr ese sabor de la más alta calidad. Bueno, el equipo de Vancouver, dirigidos por el señor Jefferson Sorensen, pues déjeme decirle que manda pues a este portero japonés, a Yohei Takaoka. Es el portero marcado con el número 1, línea de 4, con el número 18, Edir Ocampo, con el número 33, Tristan Blackmon, que ya lo hemos visto jugar con los que el equipo de Los Ángeles FC, con el número 2, Matías Laborda, y con el número 28, Tate Johnson. Dos contenciones, con el número 16 está Sebastián Bellharter, este jugador que la verdad de que bueno, pues necesita levantar un poquito más a su nivel para estar con la selección de Estados Unidos. Con el número 20 también está Andrés Cubas, que es un gran jugador. Línea de tres jugadores un poquito más adelantado, con el número 11, Emmanuel Xavi, con el número 59, Javan Badwal, y con el número 7, Sheikh Zavali, y como delantero, pues Brian White. En la banca se queda pues el jugador de descendencia alemana, el jugador alemán, pues el caso de, vamos a ver si lo tenemos en la banca, que es el caso, no está en la banca. Bueno, pero está Bruno Quiñones, está Kenji Cabrera, Isaac Bormer, Israel Jackson, Jean-Claude Ngondo, Olivera Larraz, Mahalí, también está, y al igual que Renko Vasilinovich, que es un gran jugador, y Ryan Elumi, son los jugadores que están en la banca. No hizo el viaje entonces Thomas Müller por parte del equipo de Vancouver. Por parte del Galaxy Los Ángeles, pues el portero JT Marcikowski, con el número 12, con el número 19, por derecha estaría Mauricio Cuevas, con el número 5 estaría Glesnes, este jugador Jacob Glesnes de Dinamarca, estará Mauricio Carlos Garcés de Colombia con el número 25, y con el número 14 John Nelson por la lateral de la izquierda. Tres hombres en la media cancha, estará Justin Hack, estará Marcus Roy, que fue nombrado como el jugador de la semana, Lucas Sanabria, y bueno, pues Gabriel Peck por la derecha, como ya conocemos, Joseph Pencil como delantero, y Harbour Miller, que será el jugador que lo estará haciendo por la lateral de la, por el carril de la izquierda, como lo hizo la semana pasada. Vamos a ver si hoy Marcus Roy nos entrega otro buen partido como lo hizo la semana pasada. Anotó dos goles y que a la postre lo terminan pues ahí nombrando como el jugador de la semana para Marcus Roy. También pues formó parte del 11 ideal de la Major League Soccer. Con esto vamos a otra breve pausa, mis amigos. Esto está a punto de iniciar. Pausa y regresamos.
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0: 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Pues bueno, pues según las probabilidades de victoria, las tiene el equipo de Vancouver con un 55.5%, 23.5% de que este partido termine empatado, y solamente le dan un 25% al equipo del Galaxy que se pueda llevar la victoria. Y bueno, pues ahí están los árbitros, el señor Alexis Da Silva, el árbitro central, Mike Nickerson, asistente número uno, Taylor Wersteck será el asistente número dos, tomando ya sus indicaciones, todo listo, el VAR también preparado, Michael Raschuk, al igual que Mike Campersnate, estarán entonces ahí pues asistiendo al árbitro central en el VAR. Bueno, hoy saca el uniforme aquí en el Dignity Health Sport Park, el uniforme de visita, ¿no?, el equipo del Galaxy Los Ángeles, porque el equipo de Vancouver estará utilizando su uniforme de color blanco, ya listos y preparados. Y por otra parte, para todos aquellos que lamentablemente pues están trabajando hoy sábado y tarde y que estaban esperando a que el equipo, ya les voy a arruinar, a lo mejor dejaron grabando el partido de Chivas con el equipo de Tigres en la casa de Tigres, pues va ganando Tigres 3-1, así de fácil, sin rodeo, 3-1 va ganando Tigres. Bueno, mis amigos, pues le deseamos suerte al equipo del Galaxy Los Ángeles. Sabemos que este rival es muy, pero muy complicado. No le queda otro y aquí está a punto de iniciar. Y también ya José Samuel Hernández listos y preparados. Esta alineación pues prácticamente fue la que salió la semana pasada. Sí, algunos cambios nada más en la defensa, que es el problema. Y aquí arranca el partido vistiendo de morado el equipo del Galaxy Los Ángeles, atacando de derecha a izquierda. Allá Joseph Pencil es el hombre que se va a quedar con la pelota. Le llegan rápidamente a la marcación. Allá sale el jugador Emmanuel Sobi, el hombre que le está quitando la pelota a Joseph Pencil. Y con esto le vamos a dar entonces la bienvenida pues a José Samuel Hernández, que listo y preparado también, ya se hizo galáctico. Ahora sí ya lo vemos con la playera del Galaxy.
1: Bien puesta, Marito, bien puesta. Amigos y amigas, ¿cómo están? Buenas noches. Bienvenidos, ojalá se diviertan, se queden con nosotros en esta transmisión que promete el día de hoy. Y bueno, por supuesto, en lo personal, me hubiera gustado de que la alineación se hubiese repetido, la misma alineación que con la que empezó la semana pasada.
0: Sí, la verdad, hizo cambios nada más en la defensa, pero en la parte alta, Harbour Miller, Joseph Pencil se va como delantero, Marcus Roy más atrasito, Gabriel Peck siempre en su misma posición. Y bueno, pues Justin Hack sale nuevamente y Lucas Sanabria, al igual que Marcus Roy, la media cancha. Así que solamente hace cambios en la alineación la escuadra de el Galaxy Los Ángeles, que está recuperando la pelota. Ya la tiene allá el portero Glesnes, quiero decir, el defensa central Glesnik. Y bueno, pues ahí hay lesión por parte de Maya Yoshida. Vamos a ver los hombres que están en la banca por parte de la escuadra galáctica. Pues está Maya Yoshida, que viene saliendo de la lesión. Troy Elgersman, Chris Rindoff, que ya tuvo unos cuantos minutos. Rubén Ramos, Novak Mikovic, Isaiah Parentes, Elías Winder, Edwin Cerrillos y Nicky Mickey Jemain son los hombres que están en la banca por parte del equipo de Vancouver Whitecap. Tiene que sacar un buen resultado el equipo del Galaxy de Los Ángeles. Marcikoski moviendo la pelota, la deja con el de Dinamarca. Viene allá moviéndose un poquito más atrás Justin Hack. Le regresa la pelota y bueno, pues ahí viene Marcikoski, que no ha podido dejar su portería en cero, metiéndose en problemas la escuadra galáctica. Muy bien, de cabeza sale despejando, allá llega Marcus Roy, pero termina perdiendo la pelota el jugador alemán, que si lo dejan como delantero es como que si no tuviera nada el equipo del Galaxy Los Ángeles. Viene el centro, sale el portero a como puede, Glesnes manda la pelota hacia el tiro de esquina.
1: Bueno, primer tiro de esquina que se produce en esta oportunidad a los primeros prácticamente 2 minutos y medio. Y bueno, ya el equipo de Galaxy mostrando la intensidad y las ganas de irse adelante, ojalá y con esto pudiera abrirse el marcador. Ya en estas oportunidades, en otras ocasiones, se ha abierto, como decimos, ¿no?, partidos o goles de vestidor.
0: Así es, ya llegamos casi al minuto 3. Sebastián Bellhalter es el hombre que va a poner En circulación la pelota desde el vértice del lado izquierdo. Ahí lo va a cobrar el jugador también de la selección de los Estados Unidos, que pues necesita levantar un poquito su nivel. Sebastián Belhalter le va a pegar de pierna derecha a Belhalter con comba hacia adentro. Allá con brazos en jarra viene el centro a media altura. Sale muy bien, aparece allá Marcus Orroy. Viene el sombrerito por parte de Gabriel Peque, pero ya no puede. Apareció ahí Joseph Pensi, le pasa la pelota para Marcus Orroy, pero desarman el ataque de la escuadra galáctica y vuelve a recuperar la pelota el equipo de Vancouver por intermedio de Matías Laborda. Ya salen jugando por este sector con Emmanuel Xavi. Edier Ocampo también moviéndose por el costado, por el costado de la derecha. Ahora ya mueven la pelota por la izquierda, allá recibiendo Andrés Cuba la pelota. Vamos a ver qué es lo que hace el equipo de el Vancouver Whitecaps. Muy bien apareció en esta oportunidad, apareció pues allá Joseph Pencil, tuvo que botarse de su posición para recuperar la pelota. Ya llegamos a los primeros 4 minutos, pero parece de que trae las malas intenciones el equipo de Vancouver de llevarse la victoria. Ahora sí, buscando muy bien por este costado. Ahí aparece en esta oportunidad Edier Ocampo. La pelota tiene que ir más atrás para donde está Tristan Blackman. Es el hombre que está pisando el esférico. Levanta la vista y avanza unos cuantos pasos. Viene buscando el balón filtrado. Muy bien va a aparecer el defensa central Glesnes, el danés. Ahí sale jugando con su jugador. Muy bien apareció Harbour Miller. Descarga la pelota con John Nelson. Hay una falta sobre Joseph Pencil.
1: Bueno, temperatura actual, amigos y amigas, jugándose precisamente en la ciudad de Carson, en el Dignity Health Sport Park. 62 grados de temperatura, condiciones parcialmente nubladas y una humedad alta de 81%. Probabilidades de lluvia no lo hay, así que es una temperatura propicia como para un buen partido de fútbol.
0: Hugo Lima ya me dijo que también es galáctico, pero a pesar de que Los Ángeles FC tiene a Matt Evans como guatemalteco. Pero bueno, pues hace falta que venga, ¿no?, que el equipo del Galaxy regrese a sus raíces, ¿no? Contratando pues jugadores de Centroamérica como también de México, aunque tuvo malas experiencias, ¿no?, con Giovanni Dos Santos y al igual que el Chicharito Hernández, pero no todos los jugadores son iguales. Sale jugando ahora por el intermedio de Matías Laborda, es el hombre que está recibiendo la pelota. Sale jugando con Jackson con el esférico. Ahí aparece Jervan Bogwald. Allá adelanta entonces la pelota, pero va a llegar el jugador de Dinamarca. Se apoya más atrás con el portero Marcikonski. Manda el trazo largo ahí en el círculo central. Sale recuperando nuevamente el equipo. Hay una falta, pero no la marca el árbitro. Vamos a ver, parece que siempre sí hay falta. Vamos a ver a quién entonces ahí marcando. Ya llegamos al minuto 6, 0-0. Por el momento son los primeros minutos. Ahí bajaba muy bien la pelota de pechito Brian White. Y le terminan cometiendo la falta pues a Jayvan Woldwall. Ahí está recibiendo la falta el jugador del equipo de Vancouver Whitecaps. Hay una falta peligrosa en contra del Galaxy de Los Ángeles.
1: ¿Cómo llegan estos equipos a este encuentro, Marito? Bueno, el equipo de Vancouver con 8 partidos ganados, 0 empatados y 1 perdido para 24 puntos. Mientras que Galaxy, 3 ganados, 3 empatados, 4 perdidos y 12 puntos. O sea que este equipo de Vancouver pues se encuentra en una posición superior al equipo de Galaxy.
0: Claro que sí, estuvo en primer lugar hace 2 semanas y ahora está en el segundo lugar porque el equipo de los Terremotos de San José está que no creen en nadie. Viene el tiro libre, el centro. Vamos a ver qué es lo que hace Marcikonski. Muy bien, se cuelga de la pelota para bajarle, quedarse con el esférico. El portero que hoy está vistiendo de piolín, totalmente de amarillo, ¿no?
1: Sí.
0: El portero Marcikonski. Ahí Sebastián Belhalter es el hombre que estaba mandando el centro. El jugador de la selección de los Estados Unidos, que también, pues bueno, ya no se le han dado las tantas oportunidades. Presiona muy bien la salida el equipo de Vancouver. Viene Garcés, sale jugando con Nelson. Le regresa la pelota a Garcés, que no le queda otra más que reventar el esférico. Se va hacia ahí por la zona lateral y va a ser saque de manos que le favorece el equipo de Vancouver. Ahí está el técnico Jesper Sorensen. Este jugador que, bueno, pues este es su último año. Se hace bien, está haciendo bien las cosas. Está haciendo muy bien las cosas y si se corona campeón el equipo de Vancouver, créame que le van a renovar el contrato por otros 2 años más.
1: Y bueno, también hablando de estos equipos, no ya emparejándose anteriormente, el equipo de Galaxy haciéndose dueño del balón, del control del balón, el equipo de Vancouver poco a poco pues emparejando la situación. Por el momento 51.5% en cuanto a posesión de balón para el equipo de Galaxy, 48.5% para el equipo de Vancouver.
0: De ganar el Galaxy el día de hoy estaría llegando a 15 unidades y podría llegar hasta la octava posición. Hay una falta dura de Lucas Sanabria, está ahí con Blackmon, Tristan Blackmon. Estaban teniendo un tremendo choque, tiro libre que le favorece a la escuadra galáctica. Viene John Nelson, pone en circulación la pelota, prefiere mejor apoyarse más atrás donde se encuentra Garcés. Este descarga ya con el jugador Glesnes. Ahí hay una falta que le están desarmando, no la marcan porque no hubo falta. Muy bien apareció en esta ocasión Emmanuel Sabi. Era el hombre que estaba recuperando la pelota por parte del equipo de Vancouver Whitecaps. Sale jugando en esta oportunidad Matías Laborda. Viene más atrás, le regresan la pelota. Esta se la va a regresar al portero porque no hay cómo entrar. Sale jugando ahora con Tristan Blackmon. Allá buscando a su lateral por la derecha, a Eddie Ocampo. Ocampo manda el trazo largo, largo. Hay un empujón, no la marca el referee. Y bueno, pues están dando con todo por el momento, pero está dejando jugar. Allá viene Glesnes metiéndole la testa del jugador, pero apareció en esta oportunidad Jayvana Blackwell para recuperar la pelota por parte del equipo de Vancouver. Ya llegamos al minuto 10, Sammy, todavía no hay llegadas por ningún equipo.
1: Definitivamente, y bueno, dos equipos con diferentes posiciones, ¿no? Dos equipos que sus entrenadores tienen fe en sus jugadores. Te dejo, Marito.
0: Claro que sí, ahí viene el ataque por parte del equipo de Vancouver. Viene el disparo, le revientan la pelota en el estómago. Viene el tiro de larga distancia de Sebastián Bellhalter. La pelota se va por la línea de fondo. Va a ser no sé qué dio, que dio, si tiro de esquina. O al final de cuentas, pues solamente la pelota abandonó el terreno de juego. Se le estaba haciendo bolas el engrudo ahí a la defensiva. Creo que la toca en última oportunidad el jugador del equipo de Vancouver Whitecaps.
1: Sí, tendría que ser precisamente un saque de puerta. Mientras tanto, ya recupera la vertical, ¿no? Uno de los defensas que recibió ese balonazo en un disparo que hace la delantera del equipo de Vancouver, intentando perforar la portería de el equipo de Galaxy.
0: Me gusta, pero se termina equivocando Garcés en esta oportunidad. Le entrega la pelota a Emmanuel Sabi. Sabi con el esférico. Sale jugando por el otro lado con Chic Zavalli. Zavalli buscando también, pero apareció Joseph Pencil para recuperar la pelota. Le meten allí la pierna. Pencil termina tendido en el terreno de juego. Va a ser tiro libre que le favorece a la escuadra galáctica porque tuvo que bajar Joseph Pencil para recuperar la pelota porque no le están llegando esféricos al jugador de Ghana.
1: Bueno, te mencionaba, ¿no? 12 entrenadores con posiciones jugando diferente en esta oportunidad, mientras que el equipo de Galaxy, el señor Greg Benny, siempre confiando en sus jugadores. 4-3-3 es la alineación que presenta, mientras que Vancouver presenta un 4-2-3-1, un delantero solamente para el equipo de Vancouver, tres por allá en la media, y bueno, por ahí dos mentirosos, ¿no? Como defensas.
0: Exactamente, ya viene sacando de manos el equipo del Galaxy. Apareció Marcus Roy, le pegaron en el talón, pero recupera también allá Gabriel Peck. Se la pasa para Mauricio Cuevas, trata la manera de mandar el centro. La pelota es rechazada por la defensiva del equipo de Vancouver Whitecaps. La manda hacia afuera del terreno de juego. Va a ser saque de manos que le favorece la escuadra galáctica. Ya puso en circulación la pelota el equipo por intermedio de ahí del jugador que es Mauricio Cuevas. Vuelven a bajar a Gabriel Peque, pero el refri no marca absolutamente nada. Hace el sombrerito, es el segundo que hace en esta oportunidad. Hay uno fuera de lugar que se lo marcan a Gabriel Peque, por lo menos con la intención de llegar al equipo galáctico, y dice que le pegaron duro a Gabriel Peck en las joyas de la familia.
1: Uy, ya pues alzando la voz, esto no le conviene precisamente al equipo de Galaxy, ya que pues los reclamos que hace Gabriel Peck muchas de las veces pues terminan en tarjeta amarilla. Sé que debe de alzar la voz también para decir, hey, me están pues cometiendo falta, ¿no? Pero a veces como que se le va a la mano, ¿no?
0: Totalmente, y mira,
1: o la lengua.
0: Y sí, más que todo la lengua, ¿no? Y bueno, pues el público se ha hecho, hizo acto de presencia el día de hoy, ¿no?
1: Sí, vemos una cantidad bastante considerable, y bueno, esto pues es parte de la confianza que puede tomar la afición ante este equipo que pues sí se ha mostrado bastante bien en los últimos, debo decir, ¿no? En el inicio de esta campaña.
0: Así es, bueno, por lo menos mejor que el anterior, eso sí, sí podemos asegurarlo, ¿no? Por el momento de ganar el día de hoy, el equipo del Galaxy pudiera llegar hasta la posición número 8, metiéndose ahí en puestos de por lo menos de play-in. Viene la pelota con Joseph Pencil, que se ha botado de su posición. Otra vez ahí está otorgando el equipo de Vancouver otro saque de manos por la lateral de la derecha. La pelota viene para Pencil, tiene que levantarla, pero la mandan afuera nuevamente. Otro tiro de otro saque de manos. Allá lo hace Mauricio Cuevas, tiene que apoyarse más atrás con Glesnes, con el jugador de Dinamarca. Casi pierde la pelota, ya muy bien apareció Mauricio Cuevas para recomponer la situación, pero estaba llegando muy feamente en este caso Brian White. Hay que tener mucho cuidado con este jugador. Ya recupera la pelota el equipo de Vancouver Whitecap. Allá viene conduciendo por parte de Manuel Savi. Savi con la pelota, descarga ya en Ocampo. Ocampo está recibiendo la pelota, tiene que apoyarse más atrás con Blackman. Blackman ahora recibiendo el esférico. Allá llega la marcación, recupera rápidamente Sebastián. Sebastián Belhalter tiene que apoyarse más atrás con su compañero Matías Laborda. Laborda con la pelota, prefiere salir jugando. No le prestan el esférico a la escuadra galáctica en esta oportunidad. El equipo de Vancouver teniendo la posición, y esto ha sido pues prácticamente lo que ha sucedido con el equipo del Galaxy. Muy bien apareció Marcikowski para quedarse con la pelota. Creo que la primer llegada por lo menos al área grande con un balón casi dominado.
1: Y mostrando precisamente seguridad, mostrando apoyo a su defensa, este portero que bueno, se le está dando esta oportunidad y creo que la debe de aprovechar, hablando de Markowski. Así que bueno, oportunidad donde logra detener ese avance del equipo de Vancouver, donde sale de su área chica para poder hacerse del balón, donde ya el equipo de Vancouver pues estaba ya asediando lo que es la área grande del equipo de Galaxy.
0: ¿Y Marcos Roy tú?
1: Pues aparece. Está jugando, no lo ve yo.
0: No lo ve. Allá viene Nelson con la pelota, se la pasa para Pencil. Pencil le va a meter colmillo, se quita un hombre, hace la diagonal, va a buscar en quién descargar. La pelota le vuelve a quedar a Pencil, pero termina recuperando. Mal pase por parte de Joseph Pencil. Creo que la primera llegada interesante por parte de la escuadra galáctica. Viene Tay Johnson, saca el trazo largo buscando también allá. Recupera ya Lucas Sanabria, pero la pelota se le alarga y va a otorgar un saque de manos que le favorece al equipo de Vancouver Whitecap.
1: Esta sería sin duda alguna una segunda oportunidad donde el equipo de Galaxy logra llegar a los tres cuartos de cancha, pues apoderándose de ese balón. Lamentablemente pues sí está bastante, bastante poblado, ¿no? De defensa del equipo de Vancouver.
0: Allá viene muy bien metiendo el colmillo ahí por parte de Garcés, tiene que salir de su posición para detener el ataque que venía allá Emmanuel Sobi. Venía con malas intenciones y creo que Harbour Miller tampoco ha tocado la pelota en esta oportunidad, ¿verdad?
1: Sí, no, hemos visto igual de Marco Royce, que no lo hemos visto para nada. Si anda allí como un medio, ¿no? De contención, pero pues no, hasta ahí.
0: Hay que recordar que Marcus Roy nos dio un partido bueno en toda la temporada. Hay un jalón de playeras, hay una falta sobre Joseph Pencil. Nos dio un partido bueno la temporada pasada, que creo que anotó 2 o 3 goles, no me recuerdo. Y fue el jugador de la semana y no lo volvimos a ver.
1: Sí.
0: Así que bueno, pues esperemos. Esta semana ya fue el jugador de la semana y vamos a ver cuándo nos vuelve a dar otro partido bueno. Por el momento casi no ha tocado la pelota.
1: Sí, anda por el momento desaparecido, pero bueno, aprovechamos amigos y amigas a mandarles saluditos también a quienes siguen la transmisión de estos partidos de su equipo LA Galaxy. Bienvenidos, ojalá se diviertan y que el equipo de Galaxy, para gusto de todos ustedes, se lleve la victoria.
0: 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Garcés con la pelota, prefiere apoyarse con el portero Marcikowski, que viene buscando a su lateral por el lado de la izquierda. Ya viene Nelson, se da la media vuelta el jugador estadounidense, trata la manera de apoyarse con Harbour Miller, no le entendió en la jugada y otorga otro saque de manos que ya, bueno, ya lo quiso poner en circulación rápidamente Edier Ocampo. El árbitro dice, bueno, pues que va a ser saque de manos ahora que le pertenece a la escuadra galáctica. Garcés con la pelota, descarga ya con el de Dinamarca, con el danés, buscando en esta oportunidad a Marcus Roy, hasta que vuelve a tocar la pelota el germano. Y bueno, y los dos hablan alemán, porque allá en Dinamarca hablan alemán, ¿eh? Hablan alemán. Creí que hablaban en salvadoreño, pero no, hablan alemán.
1: Y yo le vi la intención como decirle, pásame la pelota,
0: vos. Chica, vos, si pote, pásame la pelota, no fregues, hombre.
1: Bueno, ya, medio, medio confundido como con el guatemalteco, ¿no? Patojo, sí. Dale aquí.
0: Dale aquí, patojo, patojo. Allá viene, allá Garcés tratando la manera de pegarle un chuñazo a la pelota, pero no, prefiere mejor apoyarse con el portero Marcikonski. Sale jugando nuevamente con Garcés. Garcés con la pelota, se la pasa para ahí, para John Nelson. Nelson ahora con el esférico, le regresa a Garcés, metiéndose en problemas el equipo del Galaxy de Los Ángeles, porque adelanta sus líneas el equipo de Vancouver. Muy bien apareció en esta oportunidad Mauricio Cuevas para despejar de cabeza, pero ya vuelve a recuperar el equipo de Vancouver. Todo se está jugando en territorio que defiende la escuadra galáctica. Por allá viene Zavalli con la pelota. Zavalli, le llegan dos a la marcación, viene a apoyarse más atrás en Andrés Cubas. Cubas, allá viene el centro, la pelota, qué tajada acaba de hacer Marcikonski, la tajada del primer tiempo por lo menos.
1: Bueno, minuto 18, prácticamente minuto 18 que se juegan de este primer tiempo, y bueno, mostrando ahí habilidades y bueno, cuidando bien lo que le han encomendado precisamente la portería a este portero del equipo de Galaxy.
0: Y a quemarropa, ¿no? Este jugador, Emmanuel Sabi, termina rematando, ¿eh? A quemarropa. Se salva la escuadra galáctica, que termina otorgando el tiro de esquina. Allá está Sebastián Belhalter, lo van a cobrar por el vértice del lado izquierdo. Ya pone ahí la pelota el jugador estadounidense. Vamos a ver qué es lo que hace en esta oportunidad. Le va a pegar de pierna derecha con comba hacia adentro. Viene el centro. Y allá viene muy bien la pelota. Un remate medio tibio por los delanteros del equipo de Vancouver Whitecap. Le llega la pelota sin ningún problema al portero Marcikonski.
1: Y vaya que se hubiera ido bien colocado ese balón, o lo hubiera controlado bien este delantero por parte del equipo de Vancouver, estaríamos hablando ya de la primera anotación favorable al equipo de Canadá.
0: Bueno, pues allá están, bueno, sí, allá les quieren llamar la atención, ¿no? Ahí está Xavi, el hombre que está sacando el primer remate. Es la primera llegada, ¿no?, de peligro de ambos equipos en esta oportunidad. Emmanuel Xavi, que tiene 28 años de edad, nacido aquí en Estados Unidos, ha participado en 8 encuentros. Viene allá la portera con, que tampoco hemos visto, no hemos hablado nada del portero, ¿no? Del portero Takoaka, el japonés, porque no ha llegado la escuadra galáctica para ponerlo en aprieto al portero.
1: Mira, y ahí en ese cobro de tiro de esquina, precisamente se quedan dos jugadores de Vancouver, el número 24 y el número 11, que eran los que estaban para definir. Lamentablemente, entre ellos mismos se hicieron estorbo, ¿no? Que de no haber sido el número 11, a lo mejor hubiera ubicado mejor ese balón este delantero del equipo de Vancouver.
0: Ahí está el caso de Manuel Sabi también, igual que Brian White, ya aparecieron en escena. Viene el pase, viene el disparo largo arriba de la portería, defendida por parte de Marcikonski. Llega Sebastián Belhalter para pegarle a la pelota, pero se va muy arriba de la portería. Otra llegada del equipo de Vancouver Whitecap, y no me está gustando esto, porque le están apedreando el rancho, la portería, se la están apedreando a Marcikonski en su casa. Algo que no puede ser, no lo puede permitir el equipo galáctico, ¿eh?
1: No sé quiénes llevan el control de las estadísticas, pero estamos viendo prácticamente un control de balón por parte del equipo de Vancouver. El equipo de Galaxy, pues lamentablemente no pudiendo pasar prácticamente de la mitad de la cancha, y luego pierde el balón. Y bueno, ahí el equipo de Vancouver llevando más peligro a la portería del equipo de Galaxy.
0: Sí, la verdad es que sí, ahí está recibiendo una falta por parte de Zavalli, el número 7, ahí cometiendo la falta, Chic Zavalli, sobre Gabriel Peck, que le deja un puñetazo en el mentón. Ahí se la aplica muy bien. Y la verdad que, ¿sabes qué me he visto últimamente, Sammy? Es precisamente de que la mayoría de los equipos de la MLS son rudos, ¿eh?
1: Sí, lamentablemente hemos visto el partido anterior, también pudimos ver parte de ese tipo o práctica del deporte, ¿no? Y pues queriendo ablandar a como dé lugar.
0: Y viene el centro por parte de John Nelson, pero pues Gabriel Peck perdido en acción en este encuentro. Tampoco Gabriel Peck ha sido determinante en esta oportunidad, ¿eh? No se ha visto, y son los jugadores diferentes. Mauricio Cuevas no se ha podido proyectar al ataque. Miller acaba de tocar la pelota, pero pues no pasa nada con este jugador. Y perdido en acción totalmente Marcus Roy. Ya llegamos al minuto 22 y medio. El marcador está 0-0. No ha llegado todavía en estos 22, casi 23 minutos en la escuadra galáctica para inquietar al portero Taco Aka. Allá viene nuevamente recibiendo la pelota. Sale jugando ahí Ocampo. Ocampo prefiere apoyarse en su media cancha. Ahí encuentra pues a André Cubas. Allá van a buscar el centro. La pelota que se va de largo. Allá la dejan pasar defensores y porteros. Y saque de porterías que le favorece a la escuadra galáctica por el momento.
1: Bien lo decías, Marito, precisamente el equipo de Galaxy pues con dificultades, ¿no? Para llegar a inquietar lo que es la portería del equipo de Vancouver. Y en cuanto a estadísticas, pues dos tiros de gol por parte del equipo de Vancouver, seis tiros realizados. También 5 faltas, tarjeta 0, pero mientras tanto 2 tiros de esquina que son para el equipo de Vancouver, y mientras tanto que Galaxy, bien, gracias.
0: Sí, no ha llegado porque no le han llegado pelotas a Joseph Pencil. Es más, creo que el Galaxy no ha llegado ni a 3/4 de cancha en este encuentro, ¿eh? Le está costando, le está poniendo buen partido. Ahora sí, se proyecta el ataque. Harbour Miller, ya llegó ahora sí el Galaxy a 3/4 de cancha. Por primera vez pisa el área. La pelota para Pencil, hace el recorte. Viene el disparo de Pencil, pero un disparo muy chorreadito que sin ningún problema se queda Taco Aka con el esférico, con la primera llegada del equipo del Galaxy Los Ángeles, que llega pues allá casi llegando a la media hora, pero muy bien por parte de Pencil. Creo que ahí estaba Marcus Roy y le hubiera dejado la pelota al jugador alemán.
1: Una jugada que hacen entre estos dos jugadores, Harbour Miller y Joseph Pencil, se entienden perfectamente bien. Lo más difícil lo hace Joseph Pencil, pero al final de cuentas, para definir, pues no, nada más le pegó así como que la sopló nada más para que no fuera a lastimar a ningún jugador.
0: Sí, no vaya a ser que vaya a descalabrar, ¿no?, al portero. Muy bien el cabezazo por parte del equipo de Vancouver. Sale Justin Hack también a recuperar la pelota, que tiene que moverse de su posición. Viene allá, hay una falta que le están cometiendo a Marcus Roy. Apareció entonces por fin el jugador germano, por lo menos para verlo. Déjame tomarle una foto, porque la verdad no lo he visto en este partido.
1: Y pues ya lo vemos ahí como quejarse, como que ya va dolorido de una pierna. Quiero pensar que solamente haya sido nada más el puro golpecito que le han dado y no pase a más. Pero sí, un equipo de Galaxy que ha llegado todavía como medio dormidillo, como que aún no le han avisado que ya empezaron con el encuentro.
0: Estamos viendo las imágenes de Thomas Müller, el jugador alemán que llega. No sé por qué se está resfriado, pues allá en Alemania también hay mucho frío, ¿no?
1: Sí. Y allá cae nieve.
0: Y allá cae nieve también, pero bueno.
1: Y aquí solamente en las montañas.
0: Sí, no, pero en Vancouver se hace frío también. Y sí, bueno, pues se resfrió con el frío de Vancouver. Así que por eso no está jugando Thomas Müller. En la primera tarjeta amarilla va a ser para Mauricio Cuevas, la primera cartulina amarilla. Mauricio Cuevas también, fíjate que ha perdido pues el interés, yo creo, ¿no? Porque antes lo miraba con más hambre de juego. Allá venía la marca sobre Chick Savali. Mauricio Cuevas le da el jalón y le terminan pues ahí aplicando, le terminan dando la primera cartulina amarilla para Mauricio Cuevas.
1: Y esto pudiera suceder, ¿no? De que a veces ya sienten los jugadores que han pasado por varios años en la institución y sienten que ya tienen un puesto asegurado, y esto es malo para ellos, ¿no? Porque realmente pues deben de jugar como que si fuera el primer partido, ¿no? Para convencer al entrenador que son merecedores de tener un puesto en tal institución, en este caso Galaxy.
0: ¿En dónde se habrá graduado Hugo Lima? Porque, bueno, no sé en qué lugar, ¿no? Porque él nos dijo, este partido va a quedar 3-1. Y así quedó.
1: Este le estudia telepáticamente.
0: Sí, no sé, la verdad, no sé. Pero la verdad yo creo que ha debido haber sacado algún curso allá, los planes de Rendero.
1: O a lo mejor ya lo había visto. Maco. Ya lo había visto con anterioridad.
0: Sí, en su bolita de cristal, ¿no? Sí. Porque la verdad, él nos dijo, este marcador va a quedar 3-1 si usted todavía estaba grabando el partido de Chivas contra Tigres.
1: Disculpe.
0: Terminó 3-1.
1: Ya no lo volvemos a hacer, pero ¿cómo quedó el partido?
0: 3-1. 3-1, y así, y ese marcador fue el que... No le quiero preguntar a Hugo cómo va a quedar este partido porque nos puede dar malas noticias. Mejor así dejémoslo. Allá viene el equipo del Galaxy Los Ángeles. Viene John Nelson con la pelota. La termina rematando allá. Le cometen una falta pencil que no la compra el árbitro. Hay un saque de manos que le favorece al equipo de Vancouver Whitecaps. Minuto 27, casi el minuto 28. 0-0 el marcador. José Samuel Hernández y tu servidor Mario Amaya. Hugo Lima también, que está con los vaticinios, con los pronósticos deportivos. Es más, le vamos a decir que haga los pronósticos deportivos en su programa de Pachanga Guatemalteca, porque
1: ¿Le atina? No quiero decir el marcador, pero ya hasta me dio miedo. Ojalá, sí. Y no hay que decir para que se convierta en realidad.
0: Sí, sí. Porque la verdad sí le atinó, Le atinó. Allá viene Gabriel P. con la pelota. Viene Gabriel Peck, se la pasa para Pencil. Allá Pencil, la pelota un poco retrasada. Sigue Pencil, hace la finta que le va a descargar con Miller, pero prefiere mejor darse la media vuelta el jugador de Ghana. Allá descarga la pelota con el esférico con Nelson. Nelson ahora buscando a Garcés. Garcés con problemas, termina mandando la pelota con su compañero Glesnes, el de Dinamarca, ya metiéndose un poco en problemas el jugador de Colombia. Y bueno, pues ahí tiene algún compatriota ahí con el colombiano Edier Ocampo. Es de Colombia este jugador del equipo de Vancouver Whitecaps. Que bueno, pues el público, pues por lo menos decidió apoyar al Galaxy Los Ángeles, aunque no está ahí en el estadio, ¿no?
1: Sí, no. Pero de todas maneras, Marito, y volviendo al partido, pues una jugada que realmente daba para mucho más, ¿no? Lamentablemente en las oportunidades donde debe de aprovecharlo, en este caso Gabriel Pegg, Joseph Pencil, pues como que se duerme, ¿no? Demasiado, durmió ese balón y la sorpresa que estaban dándole a la defensa del equipo de Vancouver, pues se acabó allí, ¿no? Y al final de cuentas, pues tuvieron que retroceder, perder el balón allá en la mitad de la cancha y adiós sorpresa. Así que, pues en este caso, lo importante sería que el equipo de Galaxy jugara de primera.
0: Totalmente, eso es lo que tienen que hacer, ¿no? Mantener un poquito más el dominio del balón, pero ahorita todo lo está teniendo el equipo de Vancouver. Sale jugando muy bien, de primera intención, buscan allá al delantero, pero apareció Glesnes para robar y cortar el circuito. La pelota se va por la línea de fondo, va a ser saque de manos que le favorece al equipo de Vancouver Whitecaps, que hoy están vistiendo de color blanco. Y muy bien, me está gustando el trabajo de Glesnes, este jugador de Dinamarca, y Garcés. Creo que se están entendiendo las mil maravillas. Y esto puede ser bueno para el equipo del Galaxy de Los Ángeles. Maya Yoshida se encuentra en la banca. El jugador viene apareciendo en esta oportunidad. Matías Laborda, el jugador de Uruguay. También está un uruguayo con el equipo de Vancouver, al igual que un uruguayo tiene el Galaxy en su lugar, pues Lucas Sanabria. Allá viene el paso, el trazo largo, pero no hubo nadie quien cerrara la pinza, pero la pelota le favorece al equipo de Vancouver. Viene nuevamente buscando, apareció bien Marcinkowski, que no ha podido dejar su portería en cero, pero por el momento ya lleva 30 minutos, pero tampoco ha sido tan exigido que digamos en estos 31 minutos.
1: Sí, prácticamente un equipo de Vancouver que, a pesar de poblar más que lo que es la media cancha, pues realmente no ha podido descifrar lo que es la defensa que está teniendo precisamente este equipo de Galaxy, que bueno, a estos 30 minutos ya prácticamente 31 mantienen el marcador 0-0.
0: Así es, bueno, pues el marcador está 0-0, como bien lo dice José Samuel Hernández. Hay una falta, y bueno, nuevamente, pues ahí sobre este jugador, Justin Huck, le están cometiendo la falta, que me gusta más como mediocampista que como defensa central, porque como defensa central esta se ve un poco lento cuando hay jugadores rápidos. Y en esta oportunidad podemos ver, pues ya cambió la situación, ¿no, Sammy, en la posesión de la pelota según las estadísticas que nos están presentando?
1: Sí, no, definitivamente, y yo quiero creer, Marito, yo veo otra cosa. ¿Será que estoy viendo el partido
0: al revés?
1: Al revés, estoy viendo de espaldas el partido, pero...
0: O con la tele apagada.
1: Y, puede ser, también, le dan un 52% al equipo de Galaxy de posesión de balón, ¿eh?
0: Y ahí está, viene nuevamente Pencil, pierde la pelota, pero la termina recuperando sin falta. Ahora sí le meten la pata y allá se retuerce como que si fuera, pues, de esas...
1: Una ligosa
0: cuando le echan sal, ¿no? Hay tarjeta amarilla. Vamos a ver a quién le dan la tarjeta amarilla. Y la verdad que así se estaba retorciendo, ¿no? El jugador del Galaxy de Los Ángeles, Joseph Pencil, porque le llegaron con todo, y era Sebastián Belhalter, ¿eh? Y la tarjeta amarilla se la dan al jugador número 59, que es Javon Bodwell, el jugador de Canadá. La vendió bien Pencil, ¿eh?
1: Lamentablemente, fíjate, Marito, muchas de las veces pudiera hasta darse, y toco madera, ¿no? Porque no queremos más jugadores lesionados para el equipo de Galaxy, pero esas ese tipo de acciones en una caidita, en una de esas marimañas que están haciendo, pues se pueden lesionar ellos mismos, ¿no?
0: Eso me gustó, la marimaña.
1: Sí.
0: La marimaña es la dominguera, no, o sea, ahora sí anda con,
1: me la
0: anda
1: dijo,
0: con todo.
1: Me dijo Hugo, esa la tienes que decir en la tarde.
0: Marimaña.
1: La marimaña. Maña, me dijo.
0: La marimaña está bien. Bueno, fíjate que la tarjeta amarilla se la dan a Andrés Cubas. Le terminan dando la tarjeta amarilla. Yo creí que era Sebastián, porque el que llegó con todo fue Sebastián Belhalter.
1: Y fíjate que aparte de ello, Marito, hay parte de revisión. Mira, cosas que nunca suceden, ¿no? Le están llamando del VAR al árbitro.
0: Esta es para roja, ¿eh? Esa sí es una marimaña.
1: Entonces no era marimaña.
0: Era... fue una marihuanada. Pero bueno.
1: Y sería Cubas, ¿no?
0: Sí, el número 20. Él recibió la tarjeta amarilla porque llegó con la plancha arriba del tobillo. Y según el reglamento, dice que una plancha arriba del tobillo es roja directa. Así que yo creo que el árbitro aquí se está equivocando.
1: Pero le están llamando del VAR, así que está en revisión.
0: No, pero le están llamando del VAR de la esquina. Porque...
1: ay, Diosito.
0: Sí, porque el de... sí, para que vaya a pagar la cuenta. Qué tremenda patada se acaba de llevar Joseph Pencil, que también no tiene mucho, que salió de una lesión. Allá Cuba dice, no, apenas van dos.
1: Le pegué arribita, no fue abajo.
0: Sí. Y allá está platicando con Zavalli, que es un jugador de Senegal. Pues ahí tenemos a Matías Laborda, que es de Uruguay. Tenemos a Edier Ocampo, que es de Colombia. A Javon Bodwell, que es de Canadá, y a Chic Zavalli, que es de Senegal. Sebastián Belhalter, obvio, es de Estados Unidos, y Takaoka es de Japón. Bueno, pues cómo están proliferando los deportistas japoneses. Hay una falta, pero bien se alcanza a recuperar. Ahora sí le metieron toda la carrocería a Joseph Pencil, pero la marca, la falta anterior que le marcaron ahí a Mauricio Cuevas. Y allá va Justin Hack a platicar con el árbitro, ¿no? Que... la verdad creo que ya se perdió. Sí, está marcando la primera falta, la que está cometiendo el senegalés es Zavalli. Así que bueno, pues hay una falta. Ahora va a venir por el costado de la derecha. Le va a pegar Marcus Orroy o puede ser Gabriel Peck. La falta fue sobre el jugador, pues ahí Mauricio Cuevas. Siempre el que acomoda la pelota es el que termina ejecutando el tiro libre, ¿no?
1: ¿Será, Marito? Vamos a ver qué pueda suceder en este momento. Se me hace como que sí pudiera ser como un disparo para Roy, ¿eh?
0: Pues no, ni uno ni otro, ¿eh? Al final de cuentas fue una jugada ahí en cortito. Seguramente viene el cabezazo por parte del equipo del Galaxy. Justin Hack le pega con la testa, pero le pegó con la pura molleja, que sí, con la mollera. Y bueno, pues la pelota se va arriba de la portería.
1: Bueno, una jugada pues estudiada, ¿no, Marito? Sí, ve el estudio que hicieron, pero nada más que hasta ahí.
0: Sí, repasaron la prueba.
1: No la probaron.
0: No, definitivamente que no. Y bueno, pues nuestro amigo el Moyo Contreras, usted sí es de Guatemala, pues que es que conoce muy bien al Moyo Contreras, pues se encachimbó porque no lo metieron a jugar y mejor se va a retirar del fútbol ya. A los 18 años, pero dejo. Jugar fútbol, no sé.
1: No, de haber cumplido 30, de estar jugando.
0: 30, sí, no, la verdad es que es un gran veterano, un gran jugador.
1: Pero jugando a su edad, jugando como los 40 mejores.
0: Años,
1: ¿eh?
0: ¿No? 40 años. 40 sí, años sí, para sí. El Moyo Contreras, la verdad, un extraordinario jugador que ya muy pocos se están dando en Guatemala, ¿eh? Ya no ha aparecido un Pescadito Ruiz, un Dwight Pesarossi, un Moyo Contreras, un Apando Ramírez. ¿Quién más podríamos mencionar?
1: Pérez.
0: Martín Machón. El Chalo Romero, claro que sí.
1: Yo hablando de mi época, ya de los 80s.
0: El Team Plata también.
1: Sí, sí, sí, cómo no.
0: Ya no han salido de esos jugadores, ¿eh? Ahorita hay una buena camada, pero bueno, todos están jugando aquí en Estados Unidos, la gran mayoría. Matt Evan, ¿cómo se llama? Matt Evan está jugando con el equipo de Los Ángeles FC. Yo creo que el Galaxy necesita contratar, regresar a esas raíces de los jugadores Centroamérica, por lo menos uno o dos. Para tener contenta la afición, ¿eh?
1: Sobre todo teniendo en cuenta que en el área de Los Ángeles y California pues es prácticamente, ¿no? La población en su mayoría, ¿no? Mexicana, salvadoreña, guatemalteca, ¿no?
0: Totalmente, allá recupera la pelota por parte de Mauricio Cuevas, se termina equivocando el jugador, allá pierde la pelota con esta, en esta oportunidad por parte de Barual. Sale jugando el equipo de Vancouver, buscan a este Emmanuel Sabi, viene el disparo, la pelota ya alcanza, no, pues este sí, a este que no.
1: Que lo dejen, que no lo cambien, déjenlo allí, ese está bien de delantero.
0: Edier Ocampo, el colombiano, Edier Ocampo, la verdad que la termina calabaceando en esta oportunidad, pudo haber mandado el centro, pero ni centro ni tiro. Y bueno, pues ya está calentando la banca del equipo del Galaxy Los Ángeles. Maya Yoshida a lo mejor entra a jugar en lugar de Garcés. Quiero ver ese dúo, ¿no? Esa dupla entre Maya Yoshida y Glesnes. También está calentando el equipo de Vancouver Whitecaps cuando ya le restan pues a 7 minutos de juego. Hay una falta que está marcando el árbitro. Y ahora, y fíjate que malo lo de Direct, lo que sí lo de Apple TV, porque no han pasado la imagen del señor Dickerson para que veas, Sammy, que no estoy mintiendo, de que fue catalogado como el árbitro más guapo del Mundial de Clubes.
1: ¿Pero quién lo vio?
0: Pues lo han de haber visto. Pues,
1: pura las... mujeres, seguramente,
0: sí,
1: ¿no?
0: Sí, sí, sí.
1: No, porque se hubieran preguntado a los hombres, no, hombre, ¿qué vamos a andar diciendo nosotros?
0: No, pues sí, la verdad que sí.
1: Sí.
0: Ahí viene el equipo del Galaxy Los Ángeles, muy bien, apareció Gabriel Peck, ahora sí va a mandar el pase, allí para que venga Joseph Pencil, se mete en el área grande, viene el centro, tiro por parte de Pencil, y la pelota se va por la línea de fondo. Esta es la segunda llegada del equipo del Galaxy de Los Ángeles, ¿eh?
1: Y sí, lamentablemente no hay nadie que pueda cerrar a esta jugada, ¿no? Donde Gabriel Peck, Pencil, pues precisamente se abre espacio, ¿no? A la pura entrada de lo que es el área grande por lo que es la banda de la izquierda. Y bueno, esperando que alguien pudiera cerrar, pudiera haber sido Gabriel Peck, quien se queda en el centro, y bueno, al final de cuentas en el otro lado, Harbour Miller brilló por su ausencia.
0: Yo creo que es candidato, hoy no ha tocado mucho la pelota Miller,
1: Sí.
0: Y se ha puesto en el puesto delantero, se puso en el puesto delantero de Joseph Pencil, que la verdad pues los dos están muy juntos, pero tampoco Gabriel Peck ha sido determinante. Pues allá yo creo que cree que Marcus Roy, con haber sido distinguido, ¿no?, con el puesto en el 11 ideal y también como jugador de la semana, pero hoy no ha aparecido, ¿eh?
1: No, y es que ese es el problema, ¿no? Como dicen, crea fama y échate a dormir, ¿no?
0: Totalmente, totalmente. Allá se termina equivocando el equipo del Galaxy, regala la pelota Sebastián Belhalter ahí en el círculo central, ya en territorio que defiende la escuadra galáctica. Sale jugando con Matías a la borda el uruguayo, mandan el trazo allá buscando al senegalés, allá a Zavali. Viene buscando, viene el centro, la pelota, el cabezazo se va arriba de la portería. Y ahí apareció en esta oportunidad el canadiense Javon Bothwell para mandar la pelota arriba de la portería, que defiende por lo menos Marcinkowski. Hasta el momento está teniendo la portería en cero. Y si sigue así, pues sería su primer arco en cero en toda la temporada.
1: Y fíjate que en esta oportunidad, pues realmente le gana la espalda, ¿no?, a Nelson, que realmente era quien estaba marcando, y se anticipa a ese centro que hacen, pues se anticipa a cabecear, salta y le gana la posesión de balón a este defensa del equipo de Galaxy.
0: Llegamos al minuto 41, le quedan 4 minutos en la primera parte. Viene Sebastián Belhalter buscando allá encontrar la velocidad por parte de Zavali. Allá se quita Mauricio Cuevas, que está teniendo muchos problemas con Zavali. Se la regresan de taquito, pero apareció ahora sí Mauricio Cuevas recuperando la pelota. Marcus Roy vuelve a tocar el esférico en esta segunda parte. La pelota abandona el terreno de juego y ¿sabes qué? Va a ser, y él se está quejando de que le estaban cometiendo la falta a Marcus Roy, pero el árbitro dice, ni más paloma, my friend. Así que ese saque de manos que ya lo hizo efectivo, viene buscando allá muy bien. Ahora sí, Joseph Pencil recupera la pelota allá, pero lo vuelven a desarmar rápidamente la escuadra galáctica. Y allá le regresan la pelota a Marcinkowski de cabeza, porque la puede Mauricio Cuevas, se la mandaba de cabeza y la podrá tocar con la mano. Sale jugando con Glesnes. Glesnes ahora con el esférico, buscando allá, pues allá Justin Hack. Allá el mediocampista de taquito se la quiere regresar, pero no, nunca le entendió la jugada. Y vemos un equipo del Galaxy Los Ángeles que está teniendo muchos problemas para mantener la pelota, ¿eh? No puede hilvanar de 3 a 4 toques y lo terminan desarmando.
1: Y tienen que ser más inteligentes lo que son los jugadores del equipo de Galaxy, teniendo en cuenta, ¿no?, lo que es el parado que ha puesto este entrenador por parte del equipo de Vancouver, pues que tiene bien poblado lo que es todo lo que es el medio campo, ¿no? Que solamente manda un delantero para así tratar la manera de sorprender a este equipo de Galaxy, que bueno, realmente, pues como lo mencionas, Marito, realmente se ve vulnerado cuando ha intentado pues avanzar, ¿no? Pasar lo que es la media cancha.
0: No, y lo que me preocupa es que en la banca del Galaxy Los Ángeles pues no hay un delantero pues que sea delantero nominal. Todavía no he visto jugar a Troy Eggelmans, este jugador que le dan un contrato de corto plazo. Es un mediocampista, pero delantero, el equipo del Galaxy no tiene delanteros. No sé qué pasó con Mateo, con Nacimiento, ¿no? Yo creo que ya lo regresaron, ¿no?
1: Sí, no, y ese

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1: El colombiano busca ahí en descarga en Xavi. Xavi sigue con la pelota, se la pasa nuevamente para su compañero que es Andrés Cubas, que ya tiene tarjeta amarilla. Recupera Lucas Sanabria, que tampoco ha aparecido mucho. Lucas Sanabria manda el trazo, el pase para Gabriel Peck, pero tampoco le entiende Gabriel Peck y pierde la pelota. Solamente un pasecito, ni siquiera un pase dio en esta oportunidad. Viene el centro, la pelota ya le estorba Nelson y termina allá rematando la pelota. Se va hacia la zona lateral. Y bueno, pues si sigue así el partido, creo que se nos va a dormir Hugo Lima.
2: Y sí, no, ya lo vemos cabecear, pero en sí, realmente ya que son prácticamente 5 segundos para que el árbitro nos haga saber cuánto tiempo es lo que se va a agregar en esta primera mitad, que pudiera darse el caso de unos 3 minutitos, Marito.
1: Así bueno, es, bueno, mucho. 2 minutitos, ¿eh? 2 minutitos.
2: Casi latino.
1: Casi latinacito, necesitas ponerte la capa de Hugo Lima para que le puedas atinar bien. Allá viene el pase, ya se va por la línea de fondo, sale la pelota y va a ser saque de manos ya. Se acabó, ¿no? La verdad es que está mejor eso que el partido. Hanks manda la pelota hacia, hay un saque de porterías que le favorece a la escuadra galáctica. No me gusta que el Galaxy se esté conformando con un empate, pero bueno, lo entiendo porque no hay delanteros. Es más, vamos a ver el plantel del equipo del Galaxy de Los Ángeles. Vamos a ver si Nacimiento aparece por ahí o ya me le dieron las goodbye, my friend. Está Joao Klaus, que está lesionado, Julián Parentes, Joseph Pencil, Gabriel Peca. Ahí está Mateo Nacimiento, el brasileño que tiene 22 años de edad, pero ni en la banca. Pencil, por lo menos vuelve a tocar la pelota, pero ya me lo desarmaron. Ahora sí, como lo agarraron como muñequito de ping-pong. Allá Gabriel Peck le mete la pata, pero también lo vuelven a desarmar a Gabriel Peck. Viene Bell Halter buscando allá el jugador. Ahora termina descargando con Emmanuel Xavi. Viene, allá se va por la línea de fondo. Aparece muy bien Garcés para desarmar el ataque. Harbour Miller se queda la pelota. Sigue Harbour Miller. Avanza unos cuantos metros. Prefiere mejor salir jugando, pero la pelota la vuelve a entregar mal porque apareció ahí en escena Tristan Blackman para desarmar el ataque del Galaxy Los Ángeles. Apareció nuevamente Glesner, pero la pelota le sigue perteneciendo a la escuadra de Vancouver Whitecaps. Ya llegamos al minuto 30, 46 y medio. Ahí hay una falta, no la marca el referee. Va a venir el disparo. La pelota se va arriba de la portería en el disparo que estaba haciendo Chixabali. El senegalés manda la pelota arriba de la portería.
2: Bueno, ya escasos segundos para que finalice la primera mitad de este encuentro, Marito. Pues realmente no me disgusta la manera como el equipo de Galaxy ha estado enfrentando este partido, pero sí necesita mucho todavía ideas que le pueda dar el señor Greg Vanney a este equipo de Galaxy para que pudiera pues mejorar su rendimiento y por qué no tener una mejor visión al momento de pasar la primera mitad y así llegar a lo que es la portería de este equipo de Vancouver.
1: Bueno, pues déjame decirte que por el momento ha terminado la primera parte, minuto 40 y pues agregaron 2, minuto 49 y el marcador se mantiene 0-0, que no es malo para el Galaxy, pero sí es malo si lo ponemos en contexto porque están jugando en su casa. 0-0 el marcador, pausa y regresamos.

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0: Bueno, mis amigos, sigue un 54% de posibilidades de que el equipo de Vancouver se lleve la victoria. Bueno, se lleve la victoria, pero en posesión también está con ese 54% sobre 46% el equipo del Galaxy. Imagínese usted, 9 llegadas a la portería del Galaxy con 2 disparos directamente al arco defendido por parte de... Y ya tuvo una salvada Marcinkowski, que la tuvo al minuto 18 con ese disparo de Sabi. Y termina mandando la pelota, pues, ahí rechazándola, ¿no? El portero en ese remate, en esa primera salvada. Hasta el momento, entonces, el Galaxy tiene que mejorar, ¿eh? Si quiere sacar por lo menos el empate, porque, bueno, en cualquier momento, este equipo de Vancouver puede anotar el gol que le dé la ventaja. Imagínese usted, tiene 24 puntos Vancouver, 8 victorias, 0 empates y una derrota. No han conocido el empate por el momento, y el Galaxy tiene 3 victorias, 3 empates y 4 derrotas para 12 puntos. De ganar estaría logrando su victoria número 4 de la campaña y estaría llegando a 15 puntos. Pero lo vemos complicado porque por el momento el equipo de Vancouver tiene, pues, ese dominio galáctico en el Dignity Health Sport Park, con un equipo bastante armado. No está su máxima estrella, que es Thomas Müller. Este jugador germano que hoy por hoy está, pues, en las tribunas, hizo el viaje simplemente para conocer la ciudad de Los Ángeles. No digo que viene de shopping, porque, bueno, pues allá en Vancouver ha de haber buenos lugares para ir de compras, no tiene necesidad. Y bueno, pues simplemente viene a apoyar a sus compañeros y está vestido de civil apoyando el equipo en las tribunas. El caso de Thomas Müller, que no tendrá actividad el día de hoy. Sí, la gente ha llegado al estadio, pero bueno, solamente les falta que el equipo del Galaxy puedan sacar su cuarta victoria de la campaña. ¿Lo pueden hacer? Claro que sí. ¿Es difícil? Claro que sí, es complicado, porque este equipo, hoy por hoy, el equipo de Vancouver está ubicado en el segundo lugar. La semana pasada estaba en el primero, hoy están en segundo. De ganar ellos, seguiría en el segundo lugar, pero sí, le estarían disputando solamente por un punto esa primera posición al equipo de los Terremotos de San José, que están haciendo una muy buena campaña. Gracias a usted que está en sintonía de KWKW 1330, la primera. José Samuel Hernández y tu servidor Mario Maya trayéndoles las incidencias. Lo mejor está por llegar, pero con esto nos vamos a una breve pausa. 0-0 el marcador por el momento.
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0: Bueno, mis amigos, pues como se dice por ahí, no, lo mejor está por llegar. Si el Galaxy ha tenido muy poca llegada, tendrá que mejorar un poquito más, porque las estadísticas no lo están favoreciendo. 3 aproximaciones a la portería, 1 de peligro y nada más. Una salvada por parte de Marcikonski, que gracias a esa salvada pues se mantiene la portería en cero, que llegó al minuto 18. Un remate de Manuel Sabi termina rematando pues ahí en el área, en el borde del área chica, y va directamente a Marcikonski, y es por eso que la portería se mantiene en cero. Por el momento Marcikonski no ha podido dejar su portería en cero, ya lo hizo el caso de Novak Mikovic, pero a mí la verdad me gusta más este portero. Si no, pues ahí vamos a ver si le hacemos una recomendación al señor Gret Bani, que se traiga a Huggins, este portero guatemalteco que es de portero de selección, que se lo traiga, ¿no?, al equipo del Galaxy Los Ángeles, porque en donde está jugando creo que es en el equipo de Nashville, creo que por ahí anda, no estoy seguro. Y bueno, pues es un portero que está en la banca, no le van a dar oportunidades. Yo prefiero mejor que esté, me gustaría verlo estando en la portería, porque han habido grandes porteros, ¿no?, en la portería del Galaxy Los Ángeles. Estuvo el Gato Harmans, estuvo también Jaime Penedo, al igual que también Donovan Ricketts, el jugador de Jamaica. Ha tenido buenos porteros, que hoy ese problema ha tenido. La defensa me ha gustado bastante, Glesnes ha hecho un buen trabajo, Garcés también, pero Glesnes también se han complementado muy bien. Creo que Maya Yoshida va a entrar en la segunda parte en lugar de Garcés. Creo que Mickey Gimain va a entrar en la segunda parte en lugar de Mauricio Cuevas. Creo que alguien va a entrar en lugar de Harbour Miller. Y creo que va a ser Elias Winder, no sé. Pero sí tendrá que ser cambios, pero no hay mucho de dónde hacer los cambios por parte de Gret Bani. Vamos a la pausa, mis amigos, la última ya. Y estaremos arrancando la segunda parte. Pausa y regresamos.
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10: Bueno, mis amigos, ya entró Edwin Cerrillos al terreno de juego. En cambio, ¿qué hace el señor Greg Vanney por parte del equipo del Galaxy de Los Ángeles? Aquí arranca la segunda parte. Allá viene recibiendo la pelota el portero del equipo de Vancouver, ahí por parte de Taokoaka, se termina equivocando, recupera la pelota ahí Lucas Sanabria, le da el pase para que Joseph Pencil venga recibiendo la pelota por el lado derecho, viene el remate de pierna derecha, y aquí viene el primer gol del equipo del Galaxy de Los Ángeles. Gol, gol, gol, gol, gol, gol, gol, gol, gol, gol, gol del Galaxy. ¡Sí! Pencil, Pencil apareció para rematar de pierna derecha en la equivocación del portero. La primera anotación, 1-0 gana el equipo del Galaxy Los Ángeles.
11: Justito, Marito, precisamente al momento de recibir ese balón, Lucas Sanabria, pues hace ese pase donde se queda cara a cara, precisamente Pencil con el portero de Vancouver, y bueno, lo agarra ahora sí que a quemarropa, Marito, para anotar el primer tanto en cuanto ya se inicie la segunda mitad de este encuentro. El equipo de Galaxy ya lo gana 1-0.
10: Gol de vestidor, 1-0, muy bien por parte del equipo del Galaxy, que ha entrado con otra dinámica en esta segunda parte, porque en la primera solamente tuvo 3 llegadas y una de peligro. Recibiendo la pelota el equipo de Vancouver Whitecaps, sale jugando en esta oportunidad, pero se encuentra Ocampo, el colombiano. Allá Pencil termina recuperando la pelota, el jugador del equipo del Galaxy Los Ángeles se quita un hombre de encima, quiere apoyarse con Harbour Miller, pero la pelota abandona el terreno de juego, hacer saque de manos que le favorece a la escuadra galáctica en este marcador 1-0. Gol de vestidor por parte de Pencil. Ahorita creo que es el tercer gol de Pencil, y Edwin Cerrillos arranca en la segunda parte. Ahorita vamos a ver quién fue el que abandonó el terreno de juego. Hay dos, se fue. Ah, ya entró en lugar de Marcus Orroy, ¿eh? Está cansado Marcus Orroy, se fue. Le dijo a Greg Vanney, ¿sabes qué? Sácame vos, hombre, porque ya estoy cansado, dijo. Bueno, pues allá viene, termina perdiendo la pelota Lucas Sanabria, el hombre que termina recibiendo la pelota por parte del portero, sale jugando rápidamente el equipo de Vancouver, va a venir, allá viene el centro, muy bien apareció Garcés para cortar el circuito, la pelota ahí peligrosamente, ya andaba buscando emparejarlos el marcador, el equipo de Vancouver, Whitecaps. Ya llegamos al minuto 50, Sammy, minuto 50, y el marcador 1-0.
11: Bueno, te decía, Marito, que anteriormente ya había recibido por ahí un anticipo por parte de Hugo Chiquimula Lima, ya nos mencionaba precisamente de que el equipo de Galaxy iba a ganar, no quería decir yo precisamente también el resultado, pero bueno, ya vamos llegándole por ahí, atinándole ya. Esto que yo creo que vamos a pedirle hasta los números de la lotería, ¿eh?
10: Totalmente, porque ya, pues sí, adivinó, ¿no?, el marcador de Chivas Tigres, 3-1.
11: Lo malo que pide que le subamos la pancita.
10: ¿Como Buda?
11: Como...
10: Como Buda más o menos. Bueno, pues allá viene el equipo de Vancouver, mandan el centro, la pelota ya, y termina ahí en ese remate que hace en esta oportunidad Chic Sabali, el jugador de Senegal, termina rematando, pero la pelota se va desviada. Bueno, pero por lo menos allá el equipo de Vancouver hace otro remate. Cubas es el hombre amonestado, y Andrés Cubas y Mauricio Cuevas son los únicos dos hombres amonestados por parte del árbitro del encuentro del día de hoy, el señor Alexis Da Silva. Bueno, gracias por estar con nosotros a través de KWKW 1330, ganando la escuadra galáctica. Ya estamos en el minuto 52 de tiempo corrido, minuto 52. Y bueno, pues Cruz Azul y el equipo de Atlas empatando a 0 goles. Ya en la liguilla del fútbol mexicano, ya los seleccionados, los que nombró el Vasco Aguirre, ya no están con su equipo. Allá viene rematando muy bien Cerrillos, la pelota le va a quedar, ya le llega al portero sin ningún problema. Atacoaca, el jugador japonés, el portero japonés. El Galaxy tiene 2 japoneses y ninguno de los dos está jugando el día de hoy. Termina recuperando la pelota, pero se termina equivocando Nelson. Recupera rápidamente el equipo de Vancouver. Salen jugando por parte de Manuel Xavi. Allá buscando, pero la pelota se le va largo y entonces va a ser saque de manos que le favorece a la escuadra galáctica. Ahí en la banca vamos a ver si está John Nelson. No, pues creo que ahora más bien Julián Aude, que salió lesionado en el partido anterior. Creo que John Nelson se va, pues va a tener que aguantar los 90 minutos. A ver si alguien me puede mandar una receta para bajar la panza.
11: ¿A dónde? La pregunta sería, ¿a dónde?
10: ¿A dónde? Pues por lo menos a la rodilla ya me está llegando. Ay, hombre.
11: Mencionabas, Marito, acerca de cuántos goles tenía Joseph Pencil. Bueno, 6 partidos son de la campaña, ¿verdad? 6 sí. Partidos. Y este vendría siendo su primer gol, ¿eh?
10: ¿Su primer gol?
11: Sí.
10: Bueno, pues ahí está Joseph Pencil.
11: Gracias a la estadística que lleva ESPN Deportes en la página del internet. Así que ahí está lo que nos menciona. En 6 partidos sería el primer gol. Bueno, minuto 53, ya jugándose en esta segunda mitad. Un equipo de Galaxy que salió afinadito de puntería. Creo que era lo que hablábamos precisamente al finalizar esta primera mitad. que el señor Greg Manning tenía que hablar con los jugadores para poder ver cómo superar esa defensa, ese cerrojo que precisamente el equipo de Vancouver había venido a imponer en este terreno de el equipo de Galaxy.
10: Hay un tiro libre que le favorece a la escuadra galáctica. Vamos a ver si en esta oportunidad pueden anotar el segundo gol. Viene de centro el cabezazo y el rechazo por parte del equipo de Vancouver. Viene ahí un fuera de lugar que está marcando el árbitro de esta oportunidad, Alexis Da Silva. Está marcando ese fuera de lugar. Así que bueno, el equipo de el Galaxy de Los Ángeles. Pues allí ganando 1-0, ya llegamos al minuto 54 y medio. Viene recibiendo la pelota, viene allá, tiene que apoyarse más atrás con el portero Takaoka. Takaoka con la pelota, hace la pausa, le pone hielo a la situación como que se fuera ganando, pero 1-0 todavía falta mucho tiempo para salir jugando. Allá apareció Matías Laborda, el jugador de Uruguay. Sigue Laborda buscando allá el jugador de Senegal, a Zabali. Zabali se tiene que apoyar y bueno, la pelota se le va larga buscando al número 59, que era Jidvana Badwell, este jugador de Canadá. La pelota pierde en esta ocasión el equipo de Vancouver. Ya llegamos al minuto 55, el marcador 1-0 ganando el equipo del Galaxy Los Ángeles. Con esto estaría llegando a 15 unidades y posiblemente ubicándose en el lugar número 8. Perdiendo también el equipo de Los Ángeles FC, pues si usted le interesaba saber, nada más iba perdiendo 2-1. Iban ganando muy bien John Nelson con la pelota. Lo que tiene que hacer es marcar ahora el ritmo del juego. Apareció con Garcés, ahora descarga con Justin Hack, que se ha metido como un tercer defensa, Justin Hack, ahí Garcés y también el caso de Glesnes, tercer defensa. Así que pues, se cambia entonces el señor Gresbani a línea de tres. Allá viene nuevamente el jugador de Senegal, que es Zabali. Allá se quita un hombre de encima, se va por el centro de la cancha, mandan el pase, pero la pelota la termina rechazando y la recupera en esta oportunidad el caso del colombiano Ocampo. Ocampo con la pelota, sigue el equipo de Vancouver, que tiene pues las malas intenciones de por lo menos empatar el partido. Sebastián Belhalter recibiendo la pelota, el jugador del equipo de Estados Unidos. Ahora prefiere cambiar el rumbo y le deja la pelota para que aparezca Zabali. Muy bien apareció Glesnes, le quita la pelota, quiere salir jugando con su compañero, mete el cuerpo, le cometen la falta y va a ser saque de manos que le favorece al equipo de el Galaxy de Los Ángeles, que está ganando 1-0.
11: Mencionabas, Marito, acerca de los resultados, ¿no?, que se están dando precisamente el día de hoy. Mencionabas en cuanto al encuentro donde el equipo de Los Ángeles FC se enfrenta al San Diego. Sí. Pues ya se emparejó la situación. ¿Cómo? a dos tantos se empareja. Se hablaba, ¿no?, de una rivalidad y un clavito por ahí que traían que les hacía estorbo, ¿no?, desde el inicio de la campaña de esta temporada. Pues el equipo de San Diego llegó y le pegó a los dos equipos de Los Ángeles, ¿eh?
10: Totalmente, y bueno, San Diego, pues que había caído en una racha negativa, ahora está por lo menos sacando un empate en su territorio. Iba ganando y ahora pues ya están empatando. Pero bueno, ahorita José Samuel nos da más resultados. Termina recuperando la pelota el equipo del Galaxy de Los Ángeles. Buscan la velocidad de Gabriel Peck, pero apareció la testa del defensa Matías Laborda. Termina recuperando ahora sí el Galaxy nuevamente sin falta. Ah, viene Gabriel Peck, avanza unos cuantos metros, ya llegó allá ahí a tres cuartos de cancha. Sigue con la pelota, pero alcanzan a desarmarlo. Creo que se engolosinó con el esférico, tuvo que haberle entregado mucho antes. Lamentablemente es el problema de Gabriel Peck, pero ahora viene el ataque, pero muy bien apareció allá para estorbar un poquito allá Mauricio Cuevas. La pelota la tiene Zabali. Zabali descarga con Sebastián Belhalter, manda el centro, aparece el colombiano, no comete falta, pero la pelota la sigue teniendo el dominio, la posesión. Nuevamente Belhalter, el equipo de Vancouver Whitecap, que está perdiendo 1-0. Está ahí en el segundo lugar, peleando el primero con el equipo de los Terremotos, pero esto es mala noticia. Mandan el disparo, pero la pelota ahí es rechazada, pero le va a favorecer nuevamente al equipo de Vancouver Whitecap. Apareció Belhalter y se lleva un fuerte golpe Zabali. Ya sintió el rigor de los golpes y de las patadas que está dando el equipo del Galaxy.
11: Y vaya que también este jugador quedó tendido precisamente en lo que es el área grande del equipo de Galaxy, en ese intento por querer pasar la defensa. Pero bueno, no, ni siquiera el árbitro, ni siquiera los jugadores hicieron por dónde, ¿no? Por detener el partido para así poder atender a este jugador que se levanta, recupera la vertical y lo vemos, pues, ahora sí que doliéndose, ¿no? En cada paso que da. Se preparan ya unos cambios, Marito, por parte del equipo de Vancouver.
10: Échamelos, dice el Galaxy, échamelos para acá. Que ahorita los voy a educar. Allá viene nuevamente la pelota, la termina rechazando el jugador. El jugador es Savali, Chic Savali, el de Senegal. Mauricio Cuevas termina, va a terminar sacando. Ahí le regresan la pelota para Mauricio Cuevas, termina recibiendo la carga. Pero el árbitro dice que continúe la acción y la pelota se va nuevamente fuera del rectángulo para otorgar saque de manos que le favorece a la escuadra galáctica. En cualquier momento, el técnico, el señor Jesper Sorensen, va a hacer los cambios. Ya está. Si se porta bien Hugo Lima, le regalamos un corte de pelo de esa índole. Tremendo matorral el que va a entrar. Y vámonos, vamos a ver, ya llegamos al minuto 60. Ahora sí viene John Nelson con la pelota. Ya cruza el ecuador de la cancha, tiene que apoyarse un poquito más atrás. Viene recibiendo la pelota en esta oportunidad Garcés. Descarga ahí en Justin Hack, que se ha colocado como tercer defensa. Viene Cerrillos mandando, buscando ahí el paso. Muy bien, lo hace en esta oportunidad Gabriel Peque, no le dan oportunidad. Le regresan la pelota muy bien para Mauricio Cuevas. Cuevas se mete en el área, va a mandar el centro. La pelota casi se anota un autogol el equipo de Vancouver Whitecaps, pero la mandan afuera de la línea de fondo. Ahí aparecía también el caso de Lucas Sanabria, pero no pudo pegarle a la pelota y va a ser tiro de esquina que le favorece al equipo del Galaxy de Los Ángeles.
11: Me encantó esta llegada del equipo de Galaxy, una jugada que hacen precisamente así de pared, jugando entre lo que es Mauricio Cuevas y Gabriel Peck, que hace ese pase y al final de cuentas, pues llegan con mucho peligro, ¿no? Dominando el balón allá a la portería del equipo de Vancouver, que por fortuna de ellos, pues logran sacar ese balón para convertirlo en un tiro de esquina.
10: Viene ya el tiro de esquina, viene el cabezazo, la pelota y la se va por un costado en ese remate. Vuelve a llegar la escuadra galáctica al minuto 61 en ese remate por parte de Justin Hack. Se termina salvando el equipo de Vancouver, Whitecaps. Creo que está más cerca el equipo del Galaxy de anotar el segundo. Queda empatar la escuadra de Vancouver.
11: Y aparentemente el equipo de Vancouver pues está viendo las deficiencias que están teniendo, ¿no? En cuanto a la defensiva por parte del equipo de Galaxy, que está asediando lo que es también el área grande del equipo de Vancouver. Ya se preparan dos cambios, Marito. Se viene con el número 17, Kenji Cabrera. Pues sale verdad, con el número 20, Cubas.
10: Está lesionado Andrés Cubas.
11: Van a ser tres cambios, Marito, ¿eh?
10: Sí, la verdad es que va Cubas, entra y que si sale y sale y entra Cabrera, Zavali se va y también entra Jackson, Xavi sale y también pues ahí hay otro cambio. Vamos a ver.
11: El número 14 es Bruno Quiñones, estaría Bruno entrando. Quiñones.
10: Bueno, pues ahí está. Dicen de que por mayoreo es mucho mejor, ¿no?
11: Más barato.
10: Sí, más barato sale allá, pues que la verdad está perdiendo este partido el técnico del equipo de Vancouver, que está en el segundo lugar. Los terremotos, allá viene el rechace por parte de Mauricio Cuevas, que no alcanza pues a prolongarlo. Va a venir el centro, la pelota muy bien apareció ahí Glesnes para desarmar el ataque y la manda hacia afuera del terreno de juego. Y ahí el técnico pues se quiere de que su equipo saque rápido, ¿no?
11: Sí, no, aprovechando precisamente su planteamiento que trajo, que realmente al principio le funcionó, pero ya en esta segunda mitad el equipo de Galaxy adelantó las líneas. Y bueno, la combinación de jugadas entre ellos, los jugadores, que bueno, ya prácticamente el equipo de Galaxy también es un equipito ya de añitos que viene con esta misma alineación, ¿no? Deberían de conocerse.
10: Totalmente, allá viene recuperando muy bien, apareció allá Harbour Miller, le terminan bajando en esta ocasión, no le marcan a falta, sale jugando el equipo de Vancouver, pero ya recupera, pero hay una falta que le están cometiendo al equipo de Vancouver. Dice el árbitro que tiene que mover la pelota un poquito más atrás. Allá apareció Jervan Bodwell para recibir la falta, pero había una falta antes sobre Harbour Miller y ahí sí no la marcó el referee, inútil. La verdad es que no, ya me cachimbé ya.
11: Sí, Marito, tranquilo, respira. No, cuenta hasta 10, Marito.
10: No puede ser, no puede ser. 1, 2, 3, 4, 5, 6, 10. Ya listo. Bueno, minuto 63 y 44 segundos, ganando el equipo de Vancouver, quiero decir, el equipo del Galaxy de Los Ángeles. Yo creo que a Mauricio Cuevas como que le hace falta una modelo, ¿eh? Ya sea negra o blanca, ¿no? Rubia.
11: ¿Hablas algo de beber o algo de acompañante? No,
10: de beber. Ahí está la tarjeta amarilla para Lucas Sanabria. Sí, porque yo lo veo muy así, muy apagado a Mauricio Cuevas. No sé si le hará falta una modelo de beber o una modelo de la otra.
11: De acompañante.
10: Muy bien, llegó Lucas Sanabria sobre Sebastián Belhalter, le mete el cuerpo y ahí está recibiendo la tarjeta amarilla Sebastián Belhalter. Quiero decir, Lucas Sanabria, candidato a salir, ¿no?
11: Bueno, yo no sé si realmente lo que pidas, como dicen por ahí, ¿no? Se te dará. Y en esta oportunidad pide Belhalter, pide la tarjeta para Lucas Sanabria. El árbitro, bueno, muy obediente. Vamos a ver si en otra ocasión alguna falta que le piten o que le cobren a un jugador del equipo de Galaxy y que pidan una tarjeta, también se la puedan conceder, ¿no?
10: Ojalá que sí, ojalá. Así que bueno, se fue Andrés Cubas con el número 20 y ingresó Kenji Cabrera. Pero ya no le entiendo a cómo escribo aquí, ¿eh? Se me va chueca la línea. Bueno, el centro por parte del equipo viene, termina rechazando. Me está gustando el trabajo de Glesnes aéreamente. Está bastante sólido, pero no quiero hablar bien de él. Bien, ahí hay una falta dura sobre Pencil. Hay otra tarjeta amarilla.
11: Ocampo, sería con el número 18. Edier Ocampo se lleva otra tarjeta amarilla por parte del equipo de Vancouver. Una entrada, pues, que realmente muy dura, ¿no? Realmente no necesitaba. Estaban prácticamente jugando en parte de lo que es el territorio todavía del equipo de Galaxy. Y bueno, una falta que ya esa pelota prácticamente iba ya para afuera, ¿no?
10: Sí, la verdad que era una falta innecesaria, ¿no? Sobre Joseph Pencil. Pero bueno, pues ahí está recibiendo la tarjeta amarilla el colombiano Edier Ocampo. Ya no está, ya no está, ¿verdad?
11: ¿Quién?
10: Marcos Orroy, ¿va?
11: No, ya.
10: Marcos Orroy. Se sentó allá en el vestidor, dijo, ya no puedo, le dijo. Le dijo a Greg Vanney, dijo, bueno, pues está bien, ahí voy a mandar a Mauricio, quiero decir,
11: A Edwin Cerrillos.
10: Ya sabemos, ¿no? Allá viene recuperando el equipo del Galaxy, que creo que ya necesita hacer más cambios para refrescar la media cancha el señor Greg Vanney. Allá termina recibiendo la pelota, sale muy bien recuperando la escuadra galáctica, pero hay una falta muy otra tarjeta amarilla. ¿Y ahora quién se la dieron? Sobre la
11: para Cerrillo. Uy, quien recién llegaba, Quien recién entró y ya lo pintan de amarillo.
10: A Edwin Cerrillos, ¿no?
11: Sí.
10: Vamos a ver si era la verdad de que fue una falta dura sobre Javon Budwell. Ahí alcanzó sobre el canadiense, le metió toda la carrocería, la pata y todo, ¿no?
11: Sí.
10: Tarjeta amarilla para Cerrillos.
11: Le puso los números 6. Son 5 deditos.
10: No. Bueno, pues allá viene el equipo de Vancouver Whitecaps, minuto 67, 1-0. Pero está más cerca ahora sí el equipo. Bien, rechaza la defensiva. Garcés la manda afuera, no quiere problemas. Manda la pelota fuera del terreno de juego del rectángulo. Va a ser saque de manos que le favorece al equipo de Vancouver Whitecaps. Que está perdiendo en este marcador y no les conviene a ellos porque le están peleando. De ganar estarían quedando a un punto abajo del equipo de los terremotos. Prefieren cambiar el juego. Ahora sigue recibiéndola este número 14 que me dijiste que es Bruno Quiñones. Quiñones con la pelota que tiene más cuerpo de luchador de la WWE que de jugador de fútbol. Allá viene ahora sí moviéndose por el costado de la derecha el equipo de Vancouver. Allá sale la marcación Nelson, muy bien apareció Nelson, pero no puede con la pelota, apareció Kenji Cabrera. Cabrera con la pelota, también Belhalter no ha aparecido mucho, ya se quitaron dos hombres de encima, muy bien apareció Cabrera, otra vez se da la media vuelta, pero ya recupera el equipo, pero rápidamente le llegan a Kena Pensi, le llegan a la marcación dos jugadores, no lo dejan ni siquiera darse la vuelta, bien de taquito, viene el equipo de Vancouver, viene el disparo, muy bien, ahí apareció Marcikowski para quedarse con las malas intenciones del equipo de Vancouver Whitecaps del disparo de Cabrera.
11: Y fíjate, Marito, que realmente lo que está haciendo el equipo de Galaxy, tratar la manera de presionar, y cuando se trata de marcar, hacen una marca escalonada que entre dos jugadores, pues no dejan pasar absolutamente nada, así que pues una defensa que por el momento está marcando la diferencia y marcando bastante bien para poder sostener ese marcador que por el momento le conviene a el equipo de Galaxy, que le está propinando momentáneamente la segunda derrota para este equipo de Vancouver.
10: Y bueno, pues tarde o temprano tiene que ser ya los cambios. El señor Grebani, que no me gusta. Ya llegamos al minuto 69. Qué número tan chévere ese 69, ¿verdad?
11: Pasito chévere.
10: Qué paso tan chévere, la verdad. Y sí, sí, ahí está Grebani con la pelota. Se la deja para su... Allá viene Mauricio Cuevas. Algo le dice el árbitro central, que es el señor Alexis Da Silva. Y no vayan a creer nada, mis amigos, no, el número 69, porque es un número bastante chévere, ¿eh? No crean, no sean ustedes mal pensados.
11: Un número volteado.
10: Exactamente, así termina uno. Bueno, rápidamente viene Marcikowski, rechaza la pelota de pierna derecha buscando a Pencil, que tampoco le han llegado muchos balones, viene también de cabecita, pero la pelota la recupera ya el equipo de Vancouver por intermedio de Matías Laborda, el jugador uruguayo. Allá terminas conduciendo la pelota, apareció nuevamente Ciel Cabrera conduciendo el esférico, se apoya más atrás con su defensiva, ahora buscando allá TJ Johnson. Johnson con la pelota, descarga ahí en cortito, prefiere mejor apoyarse, viene buscando ahora por el costado, buscando a este jugador corpulento que se mueve por todos lados, apareció Cabrera, se lo terminan llevando puesto, no hay penal, aunque el equipo ya buscando a Gabriel Peck, tampoco Gabriel Peck ha tocado mucho la pelota, que digamos, ¿eh?
11: No, y realmente, fíjate, estoy viendo, Marito, yo creo que esto, las piernas frescas, nuevos aires, te dejo.
10: Y viene el centro, el disparo por parte de este número de Quiñones, de Bruno Quiñones, y la pelota, la verdad, como que se tomó una píldora de Lionel Messi, y la verdad que se quitó a dos jugadores y le llegó la pelota al portero, pero no la agarra el equipo del Galaxy de Los Ángeles. Nos hay un saque de manos, no le prestan la pelota al Galaxy, ¿eh?
11: No, y realmente sí necesita ya urgentemente los cambios el equipo de Galaxy. Se está quedando, y esto creo que por aire, ¿no? Y por piernas. Así que el señor Greg Vanney creo que se está quedando también atrás por estar intentando gritar a la orilla del campo, que yo veo que nadie le hace caso, Marito.
10: No. Y con esos gritos tan leves, no, pues ¿quién le va a hacer caso?
11: Yo la verdad que sí. Ya me imagino yo gritando también ahí, no creo que me escuchen a mí.
10: No, con la vocecita de pito de calabaza que tenemos, sí, ¿quién nos va a escuchar?
11: No, hombre, imagínate.
10: Bueno, bien, allá.
11: Van a creer que les estamos pitando falta.
10: Tremendo llegue que le acaban de dar a Marcikowski. Apareció Brian White para llevárselo puesto. Pero sale con a rifarse el físico Marcikowski, minuto 71. Allá llega el árbitro a preguntarle si en realidad apuntó las placas del tráiler que lo acaba de atropellar. Le dice que se ponga de pie, que no le haga la faramaya.
11: Que no es para tanto, le dijo, ¿no?
10: Sí, avanza, para que veas, mira la repetición, ¿no? Tremendo codazo, ¿eh? Y casi la pelota ahí con ese centro que estaba mandando Bellhalter. Y con todo y codazo, Marcikowski salió como a cazar mariposa, ¿no?
11: Sí, no, lamentablemente sale muy... Que en todo caso, ahí realmente era de puñetear ese balón. No intentar agarrarlo.
10: Es como de puñetear, como... No, no sé. No sería mejor como de pues pegarle, ¿no? Con los... una pescozada a la pelota.
11: Dice Hugo, pégale, pero un trompón. No sé, pues, si al jugador o a la pelota, pero que le pegue un trompón, dice.
10: No, y sí le dio un codazo a Marcikowski en las costillas. Lo único que, pues, se hizo el machito. Bueno, pues ahí está. Bueno, mis amigos, por lo menos si está ganando el Galaxy, que es buena noticia. Minuto 72. Recupera la pelota por parte de Lucas Sanabria. Se la pasa para Pencil, pero ya recupera nuevamente. No le prestan la. No puede ilvanar tres pases el equipo del Galaxy, ¿eh? Creo que ya es tiempo, señor Greg Vanney, de que meta, pues, piernas frescas en la media cancha. Ahí está Elias Winder. Pero ¿quién sale, no? La pregunta es, ¿a quién saco? Allá recibiendo la pelota el que ingresó Bruno Quiñones. Quiñones con el esférico. Allá le llega Gabriel Peck. Hace el recorte, pero ¿qué cuerpo tiene? ¡Ay, caray! Me asustaste. Ahora sí, ¿cómo quedó el Los Ángeles FC? Perdió. 2-2. ¡Chale, qué mala onda, no! Qué mala onda, pero aquí, bueno, pues ahí ganando el equipo del Galaxy de Los Ángeles, minuto 73.
11: Pues bien, en todo caso, el resultado le favorece al equipo de Los Ángeles FC, no perder de visitante.
10: Sí, pero la verdad.
11: Iba perdiendo, ¿no?
10: Sí, la verdad. Sí, iba perdiendo el equipo de Los Ángeles FC, sí. Bueno, 2-2. Ahí está, en tiempo de reposición,
11: agregado. Que
10: empató. en el centro, la ve, ahí viene Quiñones con el disparo, apareció Glesner y ahora apareció nuevamente el jugador Mauricio Cuevas.
11: ¿Vas a ir a la pizza?
10: ¿Vas a ir a la pizza, Pato? Viene el disparo, la pelota se va por un costado. ¿Vas a ir
11: dijo,
10: a la pizza?
11: Dijo que no llegaras tarde, que te están esperando.
10: Ah, sí, dije.
11: El señor Aguayo.
10: No, él anda en San Diego, Aguayo.
11: Pues allá.
10: ¿Ah, sí?
11: Sí.
10: Bueno, pues ahí está, mis amigos. Hay cambios del Galaxy de Los Ángeles. Se va Lucas Sanabria. Se va Lucas Sanabria. Te lo vendo. Dame 15 bolas y te lo vendo.
11: ¿Y?
10: Lucas Sanabria. Se va entonces y va a ingresar Elías Winder. No, mira, mira, este le presionas el botón y en la noche lo puedes ver. Mira, ahí está. Es fosforescente. Y bueno, pues ahí está Lucas Sanabria, se va y va a ingresar Elías Winder a la media cancha, que le han dado también sus patines, ¿no? A Lucas Sanabria, le han dado hasta por debajo de la lengua a este jugador uruguayo. Bueno, pues allá viene nuevamente recuperando, ya va a ser el cambio en cualquier momento. Ah, no, ya ingresó, ya se fue Lucas Sanabria. Ingresó Elías Winder para reforzar la media cancha. Allá viene Quiñones con la pelota por parte del equipo de Vancouver. Se la pasa nuevamente un poquito más atrás con el defensa que es Matías Laborda, buscando a Bill Halter. Ahora buscando hacer daño el equipo de Vancouver. Minuto 75. Mueven la pelota por el costado de la derecha. Mandan el centro. Apareció nuevamente allá John Nelson para remedio rechazar el esférico. Alcanza a recuperar nuevamente. Viene el centro. La pelota ya no puede Quiñones. Ahí le estorbó muy bien. Creo que ya es el momento también de que Mauricio Cuevas abandona el terreno de juego para darle oportunidad a Mickey Jemaine. Como que se está tardando, ¿no? El señor Greg Bunny para hacer los cambios. Nuevamente Quiñones va a mandar el centro, rechaza muy bien. Me ha gustado el juego que ha tenido Glesnes en esta oportunidad en la defensa central y no he visto tanto, ¿no? A Garcés que tenga que cubrir más terrenos. La pelota ya, pues, siempre la termina recuperando el equipo de Vancouver. Mandan buscando allá por el costado. Bruno Quiñones es el hombre que ha ingresado con todo para el equipo de Vancouver. Ya llegamos al minuto 76. No le prestan la pelota al Galaxy. Creo que el Galaxy lo que tiene que hacer es jugar ya con el tiempo, recuperar la pelota, no arriesgarla y tocarla de primera intención.
11: Sí, no, definitivamente. Ya estaba pensando prácticamente, ¿no?, de lo que mencionas, ¿no?, los cambios que realmente el señor Greg Bunny no sé qué tanto espera, porque estamos viendo de que un equipo de Vancouver lanzado al ataque, intentando pues ya igualar lo que es este marcador, y bueno, el equipo de Galaxy cuando menos debería de aprovechar esta ventaja que tiene, ¿no? Y el señor Greg Bunny pues ya dejarse de hacerse loco ahí en lo que es la orilla de la cancha, Marito.
10: Bueno, está mandando indicaciones, está mandando indicaciones.
11: ¿Pero quién lo ve?
10: ¿Pero quién,
11: ¿o quién lo oye?
10: Nadie lo escucha, ¿no?
11: No, ellos en su rollo y nadie lo ve. Nadie voltea a ver, o sea, yo no sé.
10: Bueno, pues ahí está el equipo del Galaxy ganando. Minuto 77. El final se está acercando, pero no se puede confiar la escuadra galáctica, porque el dominio es total del equipo de Vancouver. Gracias a usted que nos está escuchando a través de KWKW 13:30, la primera. Los días sábados, recuerde que está la franja centroamericana y está pues siempre para adelante con a José Samuel Hernández y también Pachanga guatemalteca con el buen Hugo Lima, que el día de hoy como que ya me medio se despertó, ¿no? Porque el partido ha estado bastante, bastante agradable en la segunda parte. En la primera sí te dio un poquito de sueño. Quiñones recibiendo la pelota, el jugador Quiñones, marcado con el número 14, va a mandar el centro, busca compañero, bien apareció allá Harbour Miller para rechazar y nuevamente en segunda oportunidad a Justin Hack, pero hay una falta sobre Pencil porque parece que le acomodaron el coxis.
11: Sí, no, le hicieron la dormilona y aparte de ello, Marito, en cuanto a control del balón, precisamente el equipo de Vancouver, pues teniendo totalmente, ¿no? Ya lo mencionabas tú, ¿no? Un 59.9%, mientras que el equipo de Galaxy solamente un 40%, y es más, bajó a los 38%, así que un 62% de control del balón por parte del equipo de Vancouver.
10: Bueno, pues se va a ir entonces a Mauricio Cuevas, lo había mencionado que tenía que ingresar, también se va Harbour Miller, va a ingresar Maya Yoshida en su lugar. Y nuevamente pues hace cambios, ¿no? Hace estratégicamente, hace cambios el señor Greg Bunny. Miller, que hoy no fue determinante en esta oportunidad, se van a poner entonces y le van a dar, no, le dice, tú quédate, no, te la presto, no. Y bueno, pues ahí le dan la, este, la, pues el banderín, ¿no? Este
11: de capitán.
10: De capitán, ¿no? Amaya Yoshida, veterano jugador japonés que también participó en el Mundial de Qatar y Japón, ¿no? Ha participado con su selección japonesa. Pero ya tiene 37 años de edad y ahora pues va a formar mancuerna con el jugador Glesnes, Jacob Glesnes, el jugador de Dinamarca, dos jugadores altos. Maya Yoshida ha anotado goles de cabeza, ya llegamos al minuto pues 79 y medio. Brian White se encuentra medio desesperado porque tampoco le ha llegado pelotas cómodas para poder anotar gol. Y bueno, esta por el momento está manteniendo la portería en cero el portero que es a Marcinkowski.
11: Y bueno, también otro de los que entraron, Marito, para reforzar lo que es la defensa de este equipo de Galaxy. Estamos hablando de Mickey Germain, que también entró con el número
10: dos.
11: El número 4 y número 2. 4 correspondiente a...
10: Sí, los dos japoneses entran, ¿no? A Maya Yoshida y Mickey Germain. Y se fue Mauricio Cuevas y se fue también a
11: Harbour Miller.
10: Vamos a ver cómo se acomoda entonces en esta oportunidad. Sigue Joseph Pencil como delantero. Y vamos a ver, ya regresan a su posición, pues a Justin Hack, pone línea de, pues yo veo línea de 5 todavía, ¿no? Mickey Germain con la pelota, ahora primera pelota que toca, se la pasa para Hank. Ahora ya hay una falta que no la marca el referee, dice que siempre sí, hay una falta sobre Quiñones por parte de Mickey Germain, el pelos güeros. ¿No quieres un tinte de ese color? Te quedaría bien así como cenizo, te vas a ver como puro encendido, ¿no?
11: Y luego con mis ojos así como medios...
10: adormilados.
11: Les van a decir, este es chino.
10: Y sí. Y bueno, pues ahí está dando indicaciones. Viene Belhalter, manda el centro, la pelota, gol. Válgame Dios, allá viene, apareció nuevamente el equipo de Vancouver. Gol. ¡Gol de Vancouver! Apareció el jugador Matías Laborda, el uruguayo, para empatar el marcador en este tiro libre, en ese centro que mandaba Sebastián Belhalter. Apareció, creo que Marcinkowski tuvo que haber salido a despejar la pelota. Se durmió la defensiva en los cambios. Se duerme la defensiva del equipo del Galaxy Los Ángeles y en ese cabezazo por parte de Matías Laborda empareja el marcador, pues ya acá prácticamente al minuto 80.
11: Sí, no, lamentablemente una desconcentración por parte de la defensa del equipo de Galaxy. Están pues revisando, pero no tienen nada que revisar. Ya pudimos ver nosotros en cuanto a la repetición de esa anotación, una jugada bastante interesante como la fabricaron, y al final de cuentas se queda Glesnes precisamente por ahí atrancado, quien debería de haber seguido a este jugador que llega Laborda precisamente para anotar este tanto que da la igualdad a el equipo de Galaxy y el equipo de Vancouver.
10: Se encachimbó Hugo Lima, que dijo mejor me duermo. No, sí, la verdad es que Marcinkowski también, la defensiva del equipo del Galaxy, ese ha sido el talón de Aquiles del equipo del Galaxy, ¿no? La defensa, porque el señor Gresbani no encuentra quiénes pueden ser los... Me estaba gustando cómo estaban jugando, ¿no? Ya había puesto línea de 3 y así lo hubiera dejado, yo creo, ¿no? Para terminar el partido, pues ya iba ganando y termina pues empatando el equipo de Vancouver.
11: Y parte también de error, ¿no? De Marcinkowski, que realmente no sale pues del área, ¿no? Él se queda precisamente en la línea de lo que es la portería. Y pues era una pelota que también tendría que salir a disputarla, ¿no?
10: En el fútbol colegial, allá en El Salvador, que yo era portero del equipo de la escuela Doctor Antonio Rosales, en San Miguel, en un torneo que se dio, yo salía con todo. En una ocasión me encontré el poste de frente y me lo pasé llevando.
11: ¿Eras portero, Marito?
10: Era delantero. Portero, sí, no era portero. Al principio era portero. Me metieron 6 goles. Allá viene, hay una falta y va a haber tarjeta amarilla para el capitán, que es Sebastián Belhalter.
11: Me imagino a Marito todavía enojado regañando al portero que por qué no se quitó. Digo, al poste, ¿no?
10: Sí, la verdad es que sí, no.
11: No, es que ahí voy.
10: Y fíjate que me tocó seis penales. Ajá. ¿Sabes cuánto atajé de los seis?
11: Ninguno. Mi héroe, no. Tenemos, cuando seamos grandes, tenemos que llegar a ser como Marito.
10: Y la verdad dije, nunca más vuelvo a ser portero. Después me pusieron de delantero, no anoté ni un solo gol. Luego me bajaron a la media cancha, pues más o menos.
11: Pero el puesto que te quedó fue...
10: ¿El de aguador?
11: De aguador. Ahí nadie te quitó el puesto.
10: No, ya era un fenómeno como aguador.
11: Preguntándole a todo el mundo si tenía sed.
10: Sí, la verdad que sí. No, pero... Pero bueno, pues así son las historias, ¿no? Que pasan. No, y me acordé. No, y la verdad es que yo sí, fíjate que cuando estaba de jovencito, porque está bueno, el partido está detenido, ya llegamos al minuto 84, 1-1 el marcador. Yo sí sacaba piedras con las uñas. Yo sí sacaba piedras. La uña me quedaba así para arriba, volteada. Sí, no, ya cuando llegaba a la casa me la sacaba la uña, ¿no? Y ya después jugaba con el dedo. No, sí, con el dedo. Sí, con el dedo sin uña. El dedo gordo sin uña totalmente. No, y qué vendas, ni qué nada.
11: Salidita nada más.
10: No, te ponían merteolar.
11: Sí. Porque yo veía también algunos amigos que jugábamos así, ¿verdad? Pero nada de partidos serios, sino que nada más como campeonatos de tiros de penal, ¿no?
10: Sí.
11: Y, y

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1: Son a la carga, ya avanza unos cuantos metros, tiene que poner freno, tiene que apoyarse más atrás. Llegaron allá sobre Elías Winder y que termina perdiendo la pelota y la manda afuera del terreno de juego. Muy bien, recuperó la pelota Glesnes buscando a Lía, a Pencil, y este mandó el centro Pencil en esta ocasión, pero Elías Winder le pegó como que se trae, le pegó con la pata chueca.
2: Definitivamente. Sí, no, se confió demasiado, confió mucho en el pegue del balón y que realmente, pues de primera, ¿no? Que al final de cuentas, desperdicio de esa oportunidad de gol que se ve prácticamente cara a cara con el portero del equipo de Vancouver. Y al final de cuentas, pues sale chorreada ese disparo.
1: Bueno, pues hay una tarjeta amarilla, ¿eh? Se la van a dar, ¿a quién se la dan? ¿A Blackmon? Creo que, pues sí, falta sobre Pencil, ¿eh? Yo creí que la tarjeta amarilla era para Pencil, pero no. Allá se la dan a Blackmon. Este jugador que ya estuvo con el equipo de Los Ángeles FC, el número 33, se recibe la tarjeta amarilla. Y bueno, se va Sebastián Belhalter. Se va del terreno de juego, ingresa con el número 8. A ver si lo tienes tú ahí a la mano.
2: El número 8 es Oliver Larraz.
1: Oliver Larraz es el hombre que está ingresando al terreno de juegos, sustituyendo ahí a Sebastián Belhalter. Con el número 16 se va.
2: Sí, y ya a propósito, el equipo de Vancouver se va adelante en cuanto a tarjetas amarillas. 4 tarjetas para el equipo de Vancouver. Sebastián Belhalter también se lleva una tarjeta amarilla, ¿no? Quien sale de cambio, mientras que Andrés Cubas tiene tarjeta amarilla.
1: Edier salió también.
2: Edier Ocampos también tiene una tarjeta amarilla. Y Tristan Blackmon, que es el último que recibe la tarjeta amarilla.
1: Recupera el equipo de Vancouver. Ya llegamos al minuto 88. El marcador está 1-1, pero está más cerca el equipo de Vancouver de anotar el segundo gol, porque el equipo del Galaxy le está costando mantener la pelota en su dominio y lleva malas intenciones. Pero bueno, pues este será el primer empate para Vancouver en la temporada, si es que se llega a concretar, porque yo le veo muchas posibilidades a Vancouver de anotar el segundo gol. Esperemos que no. Ahí hay un fuera de lugar, pues allá termina recibiendo el banderín, el asistente número uno, que le hace falta unas cuantas hamburguesas de desayuno, porque la verdad está muy flaquillo, está muy desnutrido, de pobre. Bueno, pues hay otro. Mira, por primera vez vamos a ver a Elgersman. Este jugador que le dieron un contrato, pues de corto plazo, se va entonces Justin Hack. Y bueno, pues ahí está, sale el jugador estadounidense Elgersman. Entra al terreno de juego. Ya cuando falta apenas un minuto le van a dar. Y este es un mediocampista que viene del equipo de el Ventura County. Y un contrato también a corto plazo que le han dado en esta oportunidad. Los primeros minutos, ese es el debut para este jugador entonces en el equipo de la MLS. Viene Gabriel Pérez recibiendo la pelota. Le llegan rápidamente a la marcación. Se tiene que mover, se va allá hacia la línea de fondo, le llegan dos a la marcación, va a pasar en medio de los dos, sigue Gabriel Peck, le dan la pelota, Pencil no aparece, termina rechazando, pero de cabeza, y apareció nuevamente el equipo del Galaxy Los Ángeles, pero Elías Winder termina perdiendo la pelota, Cerrillos no puede con ella, y bueno, van a agarrar mal parado al equipo del Galaxy de Los Ángeles, mandan el centro, pero apareció Glesnes. Nuevamente, me ha gustado el trabajo de Glesnes el día de hoy, ¿eh?
2: Sí, no, está jugando bastante bien. Y te iba a mencionar, Marito, que si el equipo, o sea, si este marcador persiste 1-1, el equipo de Galaxy podría llegar a quedar en una octava posición. Solamente estaría abajo del equipo FC Dallas, ¿eh?
1: Sí, la verdad.
2: Porque es que igualaría en puntos, pero sí tiene un menos, un gol el equipo de Galaxy, mientras que el Dallas FC tiene un más 3.
1: Así es. Bueno, pues ahí está, por lo menos hay una falta. Y allá se están agarrando. Y bueno, pues allá Glesnes, que es un jugador ganés que mide como 2 metros, tarjeta amarilla para el jugador de Dinamarca. Allá se enganchó, pues prácticamente con el número 17, que es Kenji Cabrera. Se agarró.

0: Aaron allá, pero pues se hubiera puesto nada, pues a Glesnes, que se hubiera puesto con Quiñones, ¿no? Que parece Quiñones, que parece un ropero grande con llave chiquita. Así es, ahí se agarraron ahí con Cabrera. Le dio el jalón primero, sí, merecido la tarjeta para Glesnes, porque aquí no vamos a solapar absolutamente a nadie. Le aplicó también allí
1: un candado, ¿no?
0: Un candado al cuello. Tarjeta amarilla para Glesnes, Jacob Glesnes, el jugador de Dinamarca.
1: Y estuvo a punto de recibir también Gabriel Peck una tarjeta amarilla por también tratar la manera de intervenir, ¿no?, en esa falta.
0: Y sí, no ha tomado, la verdad que la posesión de la pelota ha sido, bueno, ¿cuántos se van a agregar, Sammy, para que la gente sepa?
1: El señor árbitro dice, pues que sigan jugando, si se quieren agarrar de las greñas, que sigan. Pues solamente se van a agregar 6 minutitos, de los cuales ya se está jugando prácticamente el segundo minuto del agregado. Quedarían prácticamente 4 minutos.
0: 4 minutos, bien, bueno, pues allá el partido está a punto de expirar, mis amigos, 1-1 en marcador. Gol en esta oportunidad de Josep Pencil al minuto 46 y Matías Laborde al minuto 81. 1-1 el marcador, pero es un resultado que a mí no me gusta en lo personal, porque los empates al final de cuentas sí dejas. Allá viene Quiñones, se mete en el área, viene el disparo por parte de Quiñones directamente al portero Marcikowski, que bueno, pues no ha podido dejar su portería en cero, que eso es lo que le cuenta. Viene Garcés conduciendo la pelota, Garcés hace la pausa, se da la media vuelta, prefiere descargar en Cerrillos busca ya el trazo largo buscando a Gabriel Peca, ya termina rechazando la defensiva, pero la pelota le va a quedar a Mickey Jemaine. Descarga ahí en Josep Pencil. Aquí viene el segundo gol, Sammy. Aquí viene el segundo gol. Viene Pencil, se mete en el área. Viene el centro. La pelota rechazada por la defensiva del equipo de Vancouver. Mandan el trazo largo. Sale jugando. Van a agarrar mal palabra, pero muy bien apareció en esta oportunidad Winders para mandar la pelota fuera del terreno de juego. Hacer saque de manos que le favorece al equipo de Vancouver. Ya llegamos al minuto 93. Le quedan 3. A este partido.
1: Y ya dando muestras de cansancio, precisamente Josep Pencil, que este esfuerzo que hizo, ¿no?, por entrar al área grande, hacer un pase que al final de cuentas lo dio mal y se queda ya tirado todavía fuera de la cancha. Y bueno, ya no regresa, Marito, ya está prácticamente cansado.
0: Bien, el disparo, muy bien apareció Glesnes, que ya tiene tarjeta amarilla, pero la pelota le va a quedar a Quiñones. Quiñones sigue conduciendo la pelota, viene ahí buscando en esta oportunidad a este jugador número 8, que es Oliver Larras. Le regresa la pelota a Quiñones. Quiñones buscando allá. Ahí en esta oportunidad le va a llegar al número 59. Aparece muy bien Nick Mickey Jemaine. Y Winder manda la pelota fuera del terreno de juego a hacer saque de manos que le favorece a la escuadra del equipo de Vancouver. Wake up, el marcador está 1-1, pero hay más posibilidad del equipo de Vancouver que pueda anotar en esta ocasión. Termina con el dominio de la pelota, están azuzando la portería del equipo del Galaxy. Nuevamente apareció Cerrillos para mandar la pelota fuera del terreno de juego, va a hacer saque de manos que lo va a hacer Quiñones, este jugador que es corpulento, parece, te digo, un roperote con una llave muy chiquita. Y bueno, pues ahí está Blackmon, es el hombre que va a poner en circulación la pelota, la va a mandar allá hacia, ahí en el área grande, la va a poner en el manchón penal. Levanta la mano ahí Blackmon, va a mandar el centro con la mano, manda el trazo largo, pero apareció nuevamente, hay una falta que no la marca el árbitro. Apareció nuevamente allá Elías Winder, manda el pase, pero hay una falta que le están marcando y va a ser tarjeta amarilla que le va a tocar al equipo de Vancouver en esa falta sobre Elías Winder. Vamos a ver quién es el hombre que termina cometiendo. Se acaba de ingresar también, ¿no? El número 8 creo que es el hombre que está cometiendo la falta, que es Oliver Larras.
1: Sí, no, y qué dijeron, no nos quedemos quedar atrás. No queremos que nos ganen en tarjeta amarilla y bueno, aprovechamos y empatamos. Ya esta vendría siendo la 5ª tarjeta por parte del equipo de Vancouver. Lo mismo que tiene el equipo de Galaxy.
0: Así que bueno, pues ingresó en el segundo tiempo repartiendo leña ya a Larras y ya se llevó su tarjeta amarilla. Viene el centro, la pelota la está recuperando el equipo del Galaxy Los Ángeles. Vamos a ver si en esta oportunidad puedan lograr el gol de la victoria. Viene buscando allá muy bien Mickey Jemaine, le pone la parte interna, viene el centro, la pelota rechazada por la defensiva, apareció el portero acá y bueno, pues en ese remate que hacía Maya Yoshida en un intento ahí de chilena, termina fallando el equipo del Galaxy Los Ángeles.
1: Y mira que un jugador experimentado tenía tiempo como para todavía acomodarse, ya el portero estaba vencido prácticamente fuera de la portería y bueno, allí hubiera podido él controlar ese balón para hacer un mejor disparo, tener una mejor visión a dónde colocar ese balón y poder el equipo de Galaxy llevarse esta victoria.
0: Allá viene la carga, apareció muy bien la barrida por parte de Vicky Jiménez. Hay una falta que está marcando el árbitro en esta oportunidad. No sé si veo doble por la lejanía, ¿no? Ah, no, ya dice el árbitro, colorín colorado. Este partido ha terminado. Un empate para la escuadra galáctica, que la verdad no me gusta en esta ocasión, pero el rival es muy complicado, que está muy bien trabajado. Uno por uno, el marcador. Por el momento, el Galaxy saca un empate en su estadio. Regresamos después de esta breve pausa.
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0: Bueno, mis amigos, el equipo del Galaxy Los Ángeles logra su cuarto empate de la temporada. Tiene 3 victorias, 4 empates y 4 derrotas para 13 puntos nada más. Y bueno, pues el equipo de Vancouver logra su primer empate de la temporada con 8 victorias, un empate y una derrota para 25 puntos. el equipo de Vancouver Whitecap, que no tuvo a su máxima estrella, que es el caso de Thomas Mueller. Si no, otra historia hubiera sido el día de hoy, pero al final Thomas Mueller parece que tiene un resfriado, que el frío de Vancouver le ha afectado más que el frío que se siente allá en su natal Alemania. Uno por uno el marcador, el Galaxy Los Ángeles por lo menos saca un empate en su territorio. A mí la verdad no me gusta Joseph Pencil al minuto 46 y Laborde al minuto 81. Le faltó muy poco a Marcikonski para mantener su portería en cero, que no ha podido en esta campaña. Siempre le anotan gol, pero yo creo de que él en el gol del equipo de Laborde tuvo que haber salido a pegarle la pelota pues con los puños, o sea, puñetearla. Y bueno, pues uno por uno el marcador, así que termina empatando el equipo de Vancouver. Le hace falta no más gente al equipo del Galaxy, le hace falta conseguir un delantero, este jugador Nascimento, Mateus Nascimento, lamentablemente pues está lesionado. Joao Klaus, también el otro brasileño, también está lesionado, pero no hay más delantero más que estos dos. Y el equipo del Galaxy con estos dos delanteros no va a llegar muy lejos. Tienen que buscar otro que venga por ahí, buscarlo en las categorías menores, en el draft, en donde sea. O traer a alguien de afuera cuando se abran la ventana para pues contratar jugadores. Pero con Mateus, con Klaus, no van a llegar muy lejos. Pero que pues Jesse Pensil se anota goles, pero no, él no es un delantero. Él regularmente es un carrilero que lo hace por derecha, pero que bueno, pues por las necesidades lo han colocado por izquierda. Y hoy Joseph Pencil anotó otro golecito más en su cuenta, pero necesita aparecer al igual que Gabriel Peck, que hoy estuvo perdido en acción, y también Marcus Roy perdido en acción. Uno por uno el marcador en el partido del día de hoy, un rival muy complicado, y al final de cuentas el equipo del Galaxy termina sacando un empate en este encuentro en el Dignity Jerez Sport Park. Vamos a la pausa, mis amigos, y regresamos.
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13: Le pasa hasta Remy, un niño que vive en Los Ángeles.
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0: Bueno, mis amigos, el próximo partido del Galaxy Los Ángeles va a ser sábado, mayo 9, o sea, la víspera del Día de las Madres. 4:30 de la tarde, el Galaxy se está enfrentando al equipo de Atlanta United de el Tata Martino, que está dirigiendo el equipo del Atlanta United, que creo que ganó el día de hoy. Así que el próximo sábado a las 4:30 de la tarde los estaremos esperando. A las 4 estaremos arrancando la actividad con la previa del encuentro. Y después, el día miércoles 13, se estará enfrentando el equipo de Kansas City, porque hay que ir adelantando partidos. Hay que recordar que se viene la Copa del Mundo. En el mes de junio no habrá partidos de la Major League Soccer, pero el día miércoles será a las 5 de la tarde. Así que aquí te espero, Sammy, a las 6 de la tarde estará llegando el Sammy para allá, para la segunda parte por lo menos. Sí, bueno, pues a Kansas City con Dejan Jovetic, ex galáctico, y el equipo del Atlanta United el próximo sábado 4:30 de la tarde con el Tata Martino. Y bueno, pues tiene que ganar este partido el equipo de Atlanta. La verdad que no ha podido en esta ocasión el Tata Martino, en esta segunda oportunidad con el Atlante, no es ni la sombra de lo que fue 4:30. Así que bueno, pues se vienen partidos importantes. Se viene Atlanta el día sábado, luego el día miércoles con Kansas City. Luego el día sábado 16 a las 6 de la tarde se estará enfrentando al equipo del Seattle Sounder en el Lumi Field, una cancha muy pero muy complicada. Regresan a casa la escuadra galáctica cuando se está enfrentando al equipo del Dinamo de Houston el día sábado 23 de mayo a las 7:30 de la tarde. Así que Joseph Pencil anota el gol que le estaba dando la victoria al equipo del Galaxy Los Ángeles, pero apareció Matías Laborda para anotar el gol del empate. Así que bueno, pues el Galaxy le hace falta un jugador en la media cancha, porque Marcus Roy, ya ven que hoy solamente aguantó 45 minutos, le dio un partido bueno y ahorita le contamos, primer partido malo, y a ver cuándo nos vuelve a dar otro partido bueno Marcus Roy, el jugador alemán. Fue nombrado como estuvo en el 11 ideal y también como el jugador de la semana por su doblete. Vamos a ver si aparece más seguido, ¿no? Porque pues una golondrina no hace verano. 1-1 el marcador. Galaxy empata en esta oportunidad desde el Dignity Health Sport Park. Vamos a la pausa, mis amigos. Ya regresamos.
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0: Bueno, mis amigos, pues nos estaban preguntando de dónde viene Josep Pensil. Bueno, este jugador que nació el 1 de febrero de 1998, que es un jugador ganés. Y bueno, pues él esperaba, antes, él es más, no quería llegar al equipo del Galaxy Los Ángeles porque él tenía la esperanza que el Real Madrid lo convocara, pero eso nunca iba a pasar, ¿no? Y ahora menos. Bueno, pues es un jugador de que tiene 28 años de edad, ya no es un jovencito, ya tiene peluche en el estuche. Y bueno, pues déjenme decirles de que sí estuvo en su carrera en el Red Bull Ghana en el 2014, también estuvo en el Team U del 15 al 17. Su debut lo hace con el Tema U, que disputó 22 partidos y 10 goles, muy bien. También estuvo en el Fenerbahçe, que estuvo a préstamo, 25 partidos, 10 goles. Y luego estuvo en el Genk de Bélgica del 2018 al 2024, 130 partidos participados con 30 goles. Y bueno, pues después se pasó a préstamo en el Ankaragücü, a préstamo, y luego llegó al equipo del Galaxy Los Ángeles, pero él no quería venir, la verdad no quería venir a la escuadra galáctica. Ya en el equipo del Galaxy tiene 54 partidos disputados con 20 goles anotados, que no es malo. Estuvo también en las categorías, bueno, más bien en la selección de Ghana, ya ha participado desde el 2017, lo toman en cuenta, ha participado en 15 partidos, pero no ha anotado goles, el caso de Josep Pensil, que el día de hoy anota un gol, el gol que le estaba dando la victoria al equipo del Galaxy, pero apareció Matías Laborda para al final de cuentas pues terminar empatando el partido, y 1-1 quedó el marcador en esta ocasión. Josep Pensil, el jugador del encuentro del día de hoy. Vamos a la pausa, mis amigos, ya regresamos. 1-1 queda el marcador en este encuentro del día de hoy.
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0: Bueno, mis amigos, ¿cómo queda la situación? En la tabla general, el equipo de San José está en el primer lugar con 28 puntos. En el segundo lugar está este equipo de Vancouver, que se pudo haber acercado, solamente quedar a un punto, pero el Galaxy le hizo la malora y bueno, con este empate llegó a 25 unidades ya en los partidos disputados. El primer empate para el equipo de Vancouver Whitecap. Todos han perdido ya por lo menos un partido. San José ya perdió un partido, el equipo de Vancouver ya perdió un partido, pero ahí está en el segundo lugar. Tercer lugar es para el equipo de los Ángeles FC, que el día de hoy empató a 2 goles con el equipo de San Diego. Seattle es el cuarto lugar, Minnesota es quinto. Sexto lugar para el equipo de Real Salt Lake, séptimo para el equipo de Dallas FC. El octavo lugar le pertenece al equipo del Dynamo de Houston con 15 unidades. Con 13 está el equipo de Colorado y con 13 también está el equipo del Galaxy de Los Ángeles. Que bueno, pues vamos a ver, todavía no está, está fuera de la zona de calificación. El play-in le pertenece a Houston y le pertenece a Colorado. De haber ganado el Galaxy hubiera llegado a 15 unidades, por lo menos se hubiera metido en el noveno lugar. Con el empate, el equipo de San Diego está en la posición número 11. 12 le pertenece al equipo de Portland Timber. En el 13 está el Austin FC. En el lugar número 14, el equipo de San Luis. Y en el lugar número 15 y el último lugar es el equipo de Kansas City, que no encuentra la cuadratura del círculo. En el primer lugar, Nashville, que tiene todavía posibilidades en la Liga de Campeones de la CONCACAF. New England, que es sorprendente. New England está en un plan totalmente diferente a los últimos años. Hoy está en el segundo lugar. Y el Inter Miami, que aún no ha podido ganar en su estadio, hoy termina perdiendo. Y bueno, está en el lugar número 3. Chicago es cuarto. El equipo de Cincinnati es quinto. Sexto para Charlotte. Séptimo para el equipo de Toronto. Octavo para New York. Y el noveno es para el equipo de Columbus. El DC United, pues ya sabemos, ¿no?, que es lo mismo de siempre. Décimo lugar, Red Bull está en el 11. Atlanta, que será el próximo rival del equipo del Galaxy Los Ángeles, está en la posición número 12. El Tata Martino no ha podido levantar a este equipo de Atlanta. No está Jose Martínez, ya fue campeón con el Atlanta. Atlanta ya tiene un campeonato en su historia, pero hoy en esta segunda oportunidad de Tata Martino no ha podido levantar a la escuadra de Atlanta. Orlando, que le ganó 3-2 quedó el marcador, le ganó al equipo de Inter Miami, que no ha podido ganar en su casa con todo y Lionel Messi. Hoy el equipo de Orlando le ganó y le valió para estar en la posición número 13. 14 para el Impacto de Montreal, que la verdad siempre es lo mismo. Y Filadelfia hoy está teniendo un torneo complicado, ¿no?, para el equipo de Filadelfia. 6 puntitos es el último lugar de la conferencia del oeste. Bueno, mis amigos, el día de mañana lo esperamos, estaremos hablando de Marcus Roy, que hoy, pues la verdad, ni fu ni fa. Hoy sí no pasó nada con Marcus Roy, que solamente duró 45 minutos en el terreno de juego y luego tuvo que ingresar Edwin Cerrillos en su lugar. Pero mañana estaremos hablando un poquito más de la trayectoria a las 9 de la mañana. Fíjense nada más qué benevolente es el... Es aquí en la 13:30, porque a las 9 de la mañana le estaremos presentando Puro Galaxy y le vamos a traer la historia de Vancouver Whitecap. El día de mañana, pues la historia también de Marcus Roy, este jugador germano, para que no pierda el ritmo. Y bueno, pues hoy por lo menos no lo vimos sentado en el terreno de juego, pero si a lo mejor allá se tiró, allá le dijo a Greg Vanney, ¿sabes qué? Ya no puedo, Greg Vanney, ya no puede, por favor, manda a alguien más porque hoy estoy cansado. 1-1 el marcador, así que a las 9 de la mañana los esperamos con Puro Galaxy para que usted tampoco pierda el ritmo. Sí, más que todo. Y bueno, pues nos vamos el día de hoy. El próximo rival de la escuadra galáctica será el sábado 9, 4:30 de la tarde, cuando se enfrente al equipo de Atlanta United de el Tata Martino. Pues el Galaxy estará viajando a Atlanta precisamente para enfrentarse a esta, pues a este equipo. En nombre de Hugo Lima, de José Samuel Hernández, que trajo los comentarios el día de hoy, y tu servidor Mario Maya, los espero mañana y será hasta el próximo fin de semana cuando se enfrente al Atlanta United. Y bueno, no les quiero aguar la fiesta, pero el equipo de Cruz Azul va ganando 2-1 al equipo de Atlas, pero hay un penal en contra del equipo de Cruz Azul. Minuto 77, el marcador 2-1 ganando la máquina celeste de Cruz Azul, pero hay un penal en contra de ellos. El día de mañana se enfrenta pues el equipo de las Águilas del América contra los Pumas, y hoy el equipo de Chivas fue vapuleado 3-1. Bueno, mis amigos, pues que tengan ustedes muy buenas noches, será hasta la próxima. Y bueno, esperamos que el Galaxy pueda encontrar la senda de la victoria en el próximo encuentro en contra de el Atlanta United. Que tengan ustedes muy, pero muy buenas noches.
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3: Rodríguez, yo creo que no iba a llegar de todas maneras a la pelota, pero bueno, se confirma el penal. El partido lo tenía Cruz Azul en un puño, no le pasaba absolutamente nada. Descontó el Atlas y en el vértigo, en el ida y vuelta, en el mandar centros.
4: Y va firme con su decisión, ¿eh?
3: Sí, se confirmó ya.
4: Se confirma el penal.
3: Y en el tratar de meter un poco caos, pues el Atlas puede revivir de las cenizas en un partido en el que estaba contra las cuerdas. Y será nada más y nada menos que el capitán de este equipo, Aldo Rocha, de pierna derecha. Enfrente está Kevin Mier, la ovación para Rocha. 11 pasos la distancia entre el cielo y el infierno. Silbatazo de Jonathan Peinado Aguirre y al 80. Viene Rocha en la carrera. Viene Rocha en el impacto para tratar de empatarlo. Aldo Rocha le pega. ¡No! Y así, colgándose de la reja, colgándose del corazón, colgándose de la sangre, sin mucho fútbol, pero con mucha garra, el Atlas vino de atrás, resurge de las cenizas y le está haciendo pelea al tercer lugar. Le empató a la máquina de Cruz Azul. ¿Y quién otro? ¿Quién otro sino Aldo Rocha al 80 en un partido vibrante? Porque esta es la liguilla del fútbol mexicano y no solo se juega con la pelotita, sino con muchos tamaños. Atlas 2, Cruz Azul 2.
4: Y qué momento para Aldo Rocha para conseguir su primera anotación en este clausura 2026. Lo hace liguilla, lo hace desde los 11 pasos. ¿Y con qué jerarquía termina por aparecer el capitán rojinero con un penal, Oliver, que creo que va a dar de qué platicar en la parte posterior a este compromiso, que al menos a como la vimos nosotros no termina por ser rigorista, Juaca?
3: Avanza Atlas, rincón derecho del campo, Poncho, adiós a Rotondi, parecía falta, lo pedían que lo recargara, no hay nada, la robó Rotondi, quiere salir mano a mano a la barrida Rocha, llegó primero, reventó la pelota, va a ganar Ebere, mano a mano por la izquierda, callejón del área, lo persiguen dos, a la marca Schlegel, rincón del campo, Ebere llegó primero, barrida de Schlegel, le dice quítate, habrá correr por la izquierda para Cruz Azul. ¡Qué partido, Iker!
4: Y porque lo provocó Cruz Azul, ¿no? Porque se echó para atrás, creo que también la modificación de Rotondi, retrasar su posición, le vino mal a la máquina cementera de la Cruz Azul, sobre todo por el futbolista que tomó la posición del jugador argentino, el tema de Jeremy Márquez, que quizás en esa labor de desgaste no te aporta lo mismo que Rotondi. Será tiro de esquina a la espera de que se confirme la modificación, vendrá a la cancha Andrés Montaño.
3: Comba hacia afuera, 1, 2, 3, 4, 5, 6 de Cruz Azul, al remate, defiende todo Atlas, para Vela cobrar, rebasando los 80, levanta el brazo para Vela, mete servicio al corazón del área, dita de cabeza. Mesa le quitaron la pelota de milagro y dicen los del Cruz Azul, pues esta es igual, pedían recargón sobre Dita. Y te digo algo, Iker, si existe contacto, esta también se tendría que marcar como penal. No observé nada, pero vamos a esperar posible revisión.
4: Y sí, justamente porque ahí llegan algunos reclamos, está Jeremy Márquez con el árbitro central, ya lo están llamando del VAR, señores. Jonathan Peinado Aguirre está ahí, Willer, Dita con los reclamos, y si marcaste la anterior estaremos viendo la repetición, pero entendiendo cómo dejaste la vara, que fue muy rigorista el penal, me parece está ahí, ¿no? Y a ver, yo vuelvo a lo mismo.
3: Es que esto lo provoca el árbitro, ¿no?
4: Exactamente, o sea, yo vuelvo a lo mismo. Esta acción tenemos miles en los partidos. Tenemos ahora, miles en los partidos del fútbol mexicano. Si marcaste la que hiciste con el Atlas en la otra área, esta la tendrías que marcar. Yo creo que esto, ninguna de las dos es penal.
3: Le siguen ahí hablando al árbitro. Ahora, está también la eterna duda. Continúas con el criterio, a pesar de seguirte equivocando. Y entonces tendría... No, para mí esto no es penal. Le da la espalda Schlegel a Dita. Schlegel se botea completamente y Dita prácticamente pues se monta sobre Schlegel. La duda es, ¿continúas con dos errores o dejas de equivocarte? Pero entonces pues ya no es parejo el arbitraje. Nos estamos aventando 3 minutos en esto.
4: Lo que sí...
3: Lo van a llamar, a Jonathan Peinado Aguirre. Va a ir al VAR entonces. Va a ir al VAR revisándola, y si existe el contacto, Iker, lo decíamos, si marcaste la de allá, vas a tener que marcar esta.
4: Y vas a mantener el criterio, pero al menos a como hemos visto las dos acciones, Oliver, un criterio que está bastante
3: terrible.
4: Para hacer los penales.
3: Van dos penales que no tendrían, ¿no?
4: Que no son penal, completamente de acuerdo. Y acá, lo que te decía al inicio de este partido, sí le ha pasado y le ha pesado mucho el entorno de este compromiso al señor Jonathan Peinado Aguirre, que una de las grandes historias de cara a este partido es que estaba haciendo su debut en la liguilla del fútbol mexicano, a la espera de lo que diga acá el árbitro central.
3: ¡Penal para la máquina! Y en un partido de caos, donde dice Jonathan Peinado, pues si le di uno al Atlas, ¿por qué no le doy uno a Cruz Azul? Uno para cada lado. Y el Atlas, que ahora tenía el juego empatado, parece que se le puede ir de las manos, Iker.
4: Y va Ever, que ya toma la pelota a intentar conseguir su doblete en este partido. Lo que ha hecho hoy el futbolista de Cruz Azul es fantástico, pero tristemente, y recuerdo que lo decíamos en la previa al compromiso en distintos espacios, ojalá, y esto aplica para todos los partidos de liguilla, ojalá que uno de los protagonistas no tenga que ser el arbitraje. Hoy lo que hemos visto acá es para lamentar, pero bueno, se termina por confirmar la marcación desde los 11 pasos. Vendrá ya Evere para intentar darle de nueva cuenta la ventaja a su equipo.
3: Evere de pierna derecha, buscando su doblete. Enfrente el colombiano Camilo Vargas, que se quiere seguir agigantando. Últimas indicaciones de Jonathan Peinado Aguirre, y para devolverle la ventaja a su equipo se prepara Evere. 11 pasos, la distancia entre el cielo y el infierno. Silbatazo de Peinado Aguirre. Evere que toma vuelo. Evere contra Camilo. Se prepara Cristian. Evere le pegó. También arreglan alineaciones. Hoy el 11 de la máquina va a terminar siendo el héroe de Cruz Azul, con mucha categoría, con mucha personalidad y con mucha frialdad. Engañó a Camilo, dio un pasito, amagó, le mostró la parte interna del pie derecho y la puso casi en el ángulo superior izquierdo. Camilo se tendió al otro lado y sobre el final del juego, en un partido caótico, con errores, con emociones, Cruz Azul tiene 2, 3, Atlas 2.
4: Y justamente termina por abandonar Ever después de marcar este penal, cuando más lo sufría Cruz Azul, cuando el Atlas inclusive parecía podía apretar en los últimos minutos e intentar, por qué no, llevarse la ventaja a la Ciudad de México. Acá el criterio y el arbitraje sí termina siendo, me parece, protagonista. Lo cual, Oliver, no quita lo que ya mencionabas en el relato, la forma de cobrar el penal, y hay que hacerlo con esos pantalones ante uno de los mejores arqueros en la historia de este fútbol, de este balompié mexicano. En el tema de los penales, engaña completamente a Camilo Vargas, que se tira a su lado derecho, el penal al lado izquierdo, nada que hacer, y Cruz Azul, quizás sin merecerlo en estos segundos 45 minutos, vuelve a tener la ventaja.
3: En un partido lleno de drama, qué bien lo cobró Cristian Ebere. Y bueno, más allá de la polémica, agradecer a los dos conjuntos, es cierto, muchos errores también atrás, pero finalmente el partido ha correspondido a las expectativas, incluso me parece por encima. Yo sí, me esperaba un juego mucho más cerrado.
4: Dijimos 1-0 los dos en
3: el partido. No solo en acciones, sino como tal en el marcador mismo, Iker. Y todavía le quedan algunos minutos al equipo rojinegro. Por cierto, salió el mismo Ebere, ¿no?
4: Sí, justamente lo comentaba, ¿no? Abandonó Ebere después de su anotación, el ingreso, el que ya llevaba cosa de 5 minutos intentando ingresar al terreno de juego. Andrés Montaño ya en la cancha.
3: Paradela por la izquierda, Capazo se la juega. Lo de Capazo imperial en todo el segundo tiempo, cualquier cantidad de barridas. Son 89 minutos de partido. Cruz Azul sufriendo más de lo que debería porque tenía el partido casi liquidado, le está ganando 3-2 al Atlas.
4: Y el juego de Bayern Múnich contra París Saint-Germain de las semifinales de vuelta de la UEFA Champions League lo tenemos este miércoles a partir de las 3 de la tarde, tiempo del este, 2 centro y 12 del Pacífico. Ahí los esperamos.
3: La tiene el equipo de Cruz Azul por el costado izquierdo. Palavecino hace la ruleta de Zidane, sale contra cuatro, llegó al pasillo central, la recupera Poncho, juega para Checo Hernández, arrancó el canterano, va a cruzar medio terreno, levanta la cabeza, viene Checo, mano a mano por la izquierda, le cierra el espacio, Checo va a buscar la pierna derecha, controló, descargó por la derecha, pero el pase termina siendo endeble, anticipado primero por Rotondi, después Charlie le dijo a Poncho, con permiso, se lo quitó de encima, para de la distribuye por la izquierda, Andrés Montaño contra Luis Gamboa, la va a cubrir, pegado a la raya, busca la pierna sur del exfutbolista de Mazatlán, a los tumbos Montaño, la recupera Gamboa, distribuye Ferrareis, la suelta para Poncho, en terreno propio contra dos, Poncho toca la pelota de pierna zurda, se la regaló a Montaño, para de él en el pasillo central, busca la zurda, gira sobre su eje, se pone de frente a la portería, desahoga para Montaño, cambio de frente por la derecha, la bajó Dita, larga distancia, se va a animar, Dita se animó, arriba, saque de arco. Cuánto más se juega ahí, que
4: son 7 minutos más a estos segundos 45 minutos, y parece ser, ¿no, Oliver? Lo que sucedió hace cuestión de instantes con el Atlas, que después de esa primera anotación se encendió y tomó la propuesta del partido. Ahora pasa con Cruz Azul, que a lo mejor ya se va a guardar un poco más. Le quedarán únicamente 7 minutos para que pueda irse con la ventaja al partido de vuelta. Por cierto, se preparan otras 12 modificaciones para el equipo de Joel Wiki. Ya están en la imaginaria Luca Romero con el 18 y también con el 27 Gamboa.
3: Perfecto. Ahí se vienen los otros dos cambios de Cruz Azul. Al Atlas le resta 1:06 por delante en el adicional para por lo menos tratar de rescatar el empate. ¿Cómo cambiaron las cosas en cuestión de 10 minutos? Atlas lo perdía 2-0, lo había empatado y toda la felicidad en el Jalisco. Y parecía que podían viajar al Banorte con algo de esperanza o incluso para tratar de darle vuelta en este mismo juego. Pero después vino el penal y Ebere la cobró de forma perfecta. Gamboa en 3/4 de cancha por la derecha. Partidazo de Rotondi que le quita la pelota de después Paradela conduce, tiene 15 metros para avanzar, juega en el pasillo central para Palavecino, después aparece Charlie con la pelota, levanta mirada, picaba el espacio Dita, cambio de juego por la derecha, buen esférico para que venga con la pelota Jeremy, centro, Paradela de cabeza, se cruzó Capazo en última instancia, lateral para la máquina.
4: Y ahora sí se van a confirmar los 12 cambios por parte de Cruz Azul, lo que va a terminar por darle ciertos minutos, restarle justamente algunos minutos.
3: No, que juegue, no, dijo el árbitro. No se ponen de acuerdo los dos. Hay dos cuartos árbitros y no se ponen de acuerdo. La termina reventando Schlegel al medio campo. Balón que tiene Cruz Azul. Primero con Piovi y después para Kevin Mier, que no sufrió tanto. Sin embargo, le llegaron dos veces. Bueno, una y después un penal. Y con eso le bastó Atlas para meter dos goles. La pelota le va a llegar al medio campo a Palavecino. Después Jeremy, la suelta de una. Aparece el canterano rojinegro que levanta la cabeza. Cambia de ritmo. Solo Rotondi por la izquierda. Buena pelota, salió Camilo. Se la jugó con los pies el colombiano y la alejó. Será lateral para Cruz Azul. Qué bien Jeremy, que le respetó el esfuerzo a Rotondi.
4: Y a ver, muy bien lo de Rotondi, y yo creo que eso fue otra de las cosas que le terminó pasando factura a Cruz Azul para que el Atlas creciera por un momento de este partido. Lo mencionaba, me parece que Rotondi no debió salir jamás de esa posición inicial donde estuvo en la primera parte, porque ahí estuvo por momentos de ese partido Jeremy Márquez. Me parece, perdió mucha dinámica Cruz Azul, entendiendo que también se reservó un poco, que se tiró para atrás ya en la parte complementaria con la ventaja de 2 goles, pero sí creo que el hecho de que Rotondi pasara a jugar más atrasado en la segunda parte sí le terminó pasando factura y fue en favor del Atlas. Te comento las modificaciones por parte de Cruz Azul. Abandonan tanto Agustín Palavecino con el 8 como José Paradela con la camiseta número 20. Los ingresos, ya te lo comentaba, Luca Romero con el 18 y con el 27 Brian Gamboa, ambos futbolistas ya en la cancha.
3: Gamboa y Luca Romero al terreno para cerrar el partido, para bajarle el ritmo al encuentro, para que pasen los segundos en la cancha del Jalisco en un encuentro trepidante en el juego de ida. Muy raro que en unos cuartos de final de ida tengamos un partido tan abierto. Generalmente son en la vuelta ya con los equipos jugados, pero Atlas entendió que pues tenía que arriesgar, contó con mucha fortuna, 2 penales para nuestra consideración, los 2 mal marcados, Rocha de pecho, después Paulo, toca para adelante con Poncho, la perdió el canterano, va con el otro canterano, pero ahora vistiendo la playera de Cruz Azul, Jeremy, pedían falta, finalmente se concede, será a favor de Atlas, tiro libre, infracción sobre Checo Hernández, y yo te pregunto, Iker, ¿tendremos más drama? ¿Tendremos el empate del Atlas o así no será?
4: Me parece que nos vamos así, creo que no vamos a tener ese 3x3, que por cierto, hace no mucho ocurrió un 3x3 entre estos dos equipos en esta cancha, pero para mí el partido se queda así.
3: Tiro libre por la izquierda, será para Atlas, 3/4 de cancha, defiende todo Cruz Azul, Poncho a cobrar el servicio, 1, 2, 3, 4, 5, 6, 7 rojinegros, silbatazo del central, Poncho servicio largo por la derecha buscando a Rocha, recentro de cabeza al primer palo, prolonga Capazo simplemente para terminar la jugada, el balón se escapa del terreno, que Kevin Mier tendrá movimiento de arco y parece que Cruz Azul se llevará ventaja al Banorte para soñar con las semifinales.
4: ¿Y qué equipo de la Perla Tapatía está más vivo para el compromiso de vuelta?
3: Yo creo que Chivas.
4: Chivas.
3: Sí, yo creo que Chivas. Por más que sean 2, juegas en tu estadio.
4: El tema es que el rival enfrente es Tigres.
3: Y acá Cruz Azul.
4: Con las bajas que tienes además.
3: Sí. Complicado para los 2 tapatíos. Kevin Mier amaga, lo tendrían que amonestar. Perdió muchísimo tiempo, después amagó, la gente se vuelve a molestar, simplemente despejó y el árbitro dejó pasar la jugada. Poncho de cabeza, le ganó a Rotondi, cambió de ritmo, última del partido, filtra para Gamboa, cambió de ritmo, Gamboa callejón del área, va a encerrarse, va contra Rotondi. El partido de Rotondi es extraordinario, después le comete falta Checo Hernández, no pudo Gamboa, que desde que entró intentó encarar por lo menos en 3 a Rotondi y en ninguna se lo llevó.
4: Y a ver, te lo decía, ¿no? Creo que Cruz Azul perdió dinámica, retrasando la posición de Rotondi en la segunda parte. Eso no quita que en el tema individual, tanto en ofensiva como en defensiva, sobre todo porque le tocó un cruce bravo con Gamboa en cosa de los últimos 25-30 minutos, hoy imperial el partido de Rotondi, y suma justamente a los futbolistas de experiencia con los cuales cuenta la máquina cementera.
3: Última del partido quizá, la busca Aldo Rocha, punta de pierna derecha, va contra Ferrareis en 3/4 de terreno, le decía la pasada Gamboa, no le respetó el esfuerzo, jugó hacia atrás para Paulo, ahora sí distribuye por la derecha, mala recepción de Luis Gamboa, se la quitó como un dulce a un niño Rotondi, después Charlie sale dominando la pelota, levanta un globo para Jeremy, distribuye por la derecha y por qué no, a tratar de liquidar la serie acá, Jeremy de pierna derecha, se le acercaba Luca Romero, pelota del 18, Luca conduce, va al espacio, a tratar de bajarle los segundos al cronómetro, encuentra hacia adelante la pelota, la termina perdiendo Cruz Azul, Rocha toca para Agustín Rodríguez que intenta negociar la falta, la consigue en terreno propio y ahora sí, seguramente después de este último tiro libre, vendrá el silbatazo del juez central, esperando si le deja una última al equipo rojinegro. Observa su reloj, señoras y señores, la máquina de Joel Wiki le ganó a Atlas 3-2 en un partido de locos, vibrante, con errores desde el Jalisco, ventaja para Cruz Azul, que tiene un pie o un poquito más en las semifinales del fútbol mexicano. Hacemos pausa y regresamos para los comentarios finales.
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6: Es una selección que vive un gran momento y quiere demostrarlo en el Mundial. Ecuador llega como una de las sorpresas de Conmebol a este Mundial después de calificar en segundo lugar del área en unas eliminatorias en las que fue la mejor.
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Cruz parecía en un inicio no podía quedarse con la pelota, y después de primera intención, tras un rechace, remata, y bueno, difícil para la posición de Camilo Vargas, que sí, la pelota como tal fue centralizada justamente a la posición, pero no se la esperaba el arquero colombiano. A partir de ahí, platicar el resto de anotaciones, el caso de Bere, que bueno, conseguía justamente

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1: De Gonzalo Piovi, y que bajo el criterio de Oliver Figueroa y un servidor Iker González, nos parece no debió ser marcado como penal. Aldo Rocha, sin importarle esto, porque tuvo que mandar su remate a guardar, termina empatando este partido. Y cuando parecía que el Atlas podía llevarse o podía intentar inclusive llevarse la ventaja de este compromiso, otra vez una mala marcación, al menos a nuestro juicio, a favor del Cruz Azul, el penal que lo termina convirtiendo Cristian Herrera a los 87 minutos para cerrar su doblete en este compromiso. De esta forma, Atlas cae en casa 2-3 ante Cruz Azul. Eso sí, todo se va a definir el siguiente sábado 9 de mayo en punto de las 11:15 tiempo del este, desde la cancha del Estadio Banorte.
2: Con esto llegamos al final de la transmisión, a nombre de Max Andalón en la producción y operación de este espacio, en las redes sociales Karen Villagrana, Ernesto Quijas, Iker González en los comentarios. Iker, muchas gracias.
1: Gracias, Oliver, amigos, a todos los involucrados el día de hoy en la producción. Un placer.
2: Un servidor, Oliver Figueroa, les da las gracias acá. Cruz Azul le ganó 3-2 al Atlas en los cuartos de final de ida de la liguilla. Buenas noches.
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1: Pero tendrán que derrotar al América, que les ha costado y ha sido su talón de Aquiles, porque las últimas dos veces que Bravas se...
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1: De final.
2: 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Por lo pronto, la pelota estará por el primer tercio de cancha. Irán hacia el sector izquierdo. Van con la guardameta Sandra Paños. Dos minutitos de juego, global 1-1. Tiene que ganar Juárez el día de hoy. El empate le da el pase al conjunto del América. El América se la puede llevar súper leve si así lo gusta.
1: Sí, el América con el empate sabe perfectamente que está dentro, y metiendo un gol, pues el América se podría tirar para atrás, algo que no hacen las Águilas del América. También hay que decirlo que el estilo de juego de Ángel Villacampa no es esperar al rival. Normalmente siempre son las que proponen, las que presionan desde la primera línea para tener la pelota y para aprovechar cualquier oportunidad. La clave del América será que no se cometan errores tanto a balón parado como que las agarren mal paradas a las defensoras o por las bandas, porque las Bravas de Juárez es un equipo muy, muy ordenado, que también sabe jugar mucho con la presión, que creo que esa ha sido la clave para que Óscar Fernández logre de manera consecutiva estarse metiendo a la instancia de la liga.
2: Y el detalle es que tienen que seguir compitiendo, porque hoy en día este equipo merece algo más. Por lo pronto, la pelota quedará todavía para el despeje después de una falta sobre Jayce da Silva. Será, mejor dicho, saque lateral. Seguimos con ustedes, amigos de TUDN Radio. Gracias por estar con nosotros. La pelota se fue por el sector derecho. Atención con el movimiento. Vendrá por lo pronto el América por el carril de la derecha. Atención, tres cuartos de terreno. La pelota la terminarán moviendo de derecha a izquierda. Atención con el bloque defensivo.

0: Van al cambio de juego por la banda de la izquierda. Acá la tiene el América. Cruzamiento bien ejecutado por parte de la número 11. Estamos hablando de Dayana Martín. Y habrá saque de manos. Qué feos números del América, no se ven. Es lo único que voy a decir.
1: Es por ahí en la toma, ¿no? No se alcanzan a percibir, pero son color naranja, creo que los.
0: Y con el uniforme en amarillo.
1: Y el uniforme en color amarillo, digamos que la toma no ayuda mucho para reconocer los números o los números, sí, de sus dorsales que tienen. Te dejo con esto.
0: Bien, acá por lo pronto de nueva cuenta América dentro del área. JC da Silva la tiene, no sale la esférica, la tiene acá por lo pronto Scarlett. Hacia atrás el pase, se le fue la liebre a Gabriela García, aún así la tendrá todavía la América. Centro a segundo palo, sale Emilia Alvarado, se queda bien con la redonda. Y esto nos da segunditos para platicar las alineaciones del partido. Vamos con la oncena del conjunto de Ángel Villacampa que manda hoy el América.
1: Hoy el conjunto de Ángel Villacampa, bueno, sale en la portería con la española Sandra Paños, con su línea de cuatro, Karen Luna, que regresa a la titularidad después de su lesión, Isa Haas, la jugadora con el dorsal número 2, Kimberly Rodríguez con el dorsal número 15 y en la defensa central, Mariela Ramos con el dorsal número 28 y Gabriela García ahí haciendo labores de contención y también labores ofensivos y defensivos. Ya en el medio campo, Nancy Antonio con el dorsal número 18, Irene Guerrero con el dorsal número 8 y en la parte alta, Montse Saldívar con el 19, que está también volviendo a la titularidad, Scarlett Camberos con el número 10 y con el 17, Jayce da Silva.
0: Ahí está entonces Jayce da Silva, minuto 6 de juego. Y vamos rápido con la oncena de las Bravalácticas de Juárez.
1: Y por su parte, Oscar Fernández también decide hacer modificaciones después de la ida de estos cuartos de final. Emily Alvarado en la portería con el dorsal número 28. Yunaira López, que está jugando de titular con el dorsal número 5. Mariana Cadena con el 21. Yulita Sinjano con el 19. Noemí Granados y Karime Abud con el número 20. En el medio campo con el 27, Ela Sánchez. Con el número 8, Liliana Mercado. Veremos qué tanto peligro puede hacer Liliana Mercado. Aureli Casí con el 18. Aisha Solórzano, la que fue el talón de Aquiles para el América en la ida, con el 18. Y con el 11, Dayana Martín.
0: Ahí está entonces la oncena de Bravalácticas y del América. La pelota está en primer tercio de cancha. Aquí la tiene Aureli Casí. Va hacia el sector derecho para que tengan este sector. Hablamos de Karime Abud. Acá por lo pronto Dayana Martín. Buen recorte para quitarse la marca, pero cerca también está ahí pendiente Irene Guerrero. Bajan la redonda. Para que maneje ahora acá la número 3, Noemí Granados. Granados quiere ir al frente, se quita 2 del América, sigue Granados, balón filtrado. No es fuera de lugar, sale Paños. Gana bien a velocidad. Donde terminaba esperando ganar la pelota, Aisha Solórzano. El América con nervios en el bloque defensivo.
1: Exacto, ¿no? Eso es lo que tiene que cuidar mucho el equipo de Ángel Villacampa, esos errores, porque Aisha Solórzano es una jugadora revulsiva, es una jugadora desequilibrante, es una jugadora que va a aprovechar las que tenga para poder adelantar a las Bravas de Juárez en este partido, en el que un gol pues le daría un poco de tranquilidad a Oscar Fernández.
0: Acá, presión alta sobre el América, termina bajando, viene Zingano, la tiene también Zingano y también acá Mariana. ¡Oh! ¡Qué barrida! ¡Qué fuerte! Llegó acá Montse Saldívar, ¿eh? Llegó barriéndose desde la tercera cuerda, complicando a la ex Rayadas de Monterrey. Hablamos de Mariana Cadena, saque lateral por la banda de la derecha.
1: Y bueno, Camacho, te recuerdo a ti y a la gente que nos está sintonizando que más tarde, prácticamente al terminar este partido, se queden aquí a disfrutar de la señal del juego de vuelta de los cuartos de final de las Rayadas contra Cruz Azul, partido que también terminó 1-1 y en donde las Rayadas, que habían hecho bien todo el torneo y que al final perdieron contra Tigres, pues buscarán meterse a la instancia de la semifinal, y Cruz Azul a repetir lo que ya hizo en algún momento Liguilla, que es avanzar a la semifinal de este Clausura 2026.
0: Oye, y a todo esto también, ¿cómo el conjunto de Rayadas terminó estando tan golpeado, ¿no? En el tema del partido contra Tigres.
1: Sí, 3-0 al final, Tigres termina ganando, y un doblete de Diana Ordóñez, que con eso le alcanzó para el título de goleo, para igualar el título de goleo con la jugadora francesa Lesomer, que también se llevó ese título de goleo. Pero muy bien leído el juego para Tigres ante las Rayadas. Lo que me sorprendió después fue el planteamiento de Tigres para el partido contra el Toluca, porque ahí a Tigres sí le costó, vaya que le costó mucho, y plantel tiene, creo que de sobra, el conjunto de Tigres.
0: Ahorita platicamos también ese tema, porque yo ya tengo nueva jugadora para el Guadalajara.
1: En tu radar.
0: Valeria Martínez, qué arquera, ¿eh? No, mis respetos, 20 años, pero qué arquera.
1: Sí, la verdad es que creo que sería un buen cambio generacional, ¿no? Para el Guadalajara.
0: Pero le también, ¿cuándo vas a lograr sacar a Blanca? Es una realidad, ¿eh?
1: Sí, bueno, mientras Blanca siga estando en el nivel que está, yo creo que a Blanca, después del Mundial, podríamos pensar a lo mejor en que ya estaría disputando de sus últimos torneos con Chivas, ¿no?
0: También, hay mucho tema el día de hoy en este fin de semana de la Liga MX Femenil. Por lo pronto quiere salir jugando por el Centro América, la tiene Irene Guerrero, la marca en esta zona es por parte de Liliana Mercado, el balón quedará por el sector de la derecha, atención, incluso también la redonda por el centro, termina avanzando el América, defiende bien acá el conjunto de Juárez, campo abierto, carril derecho, mano a mano, Montse Saldívar con el balón, manda el centro, corte defensivo, quedará por la izquierda, la toma está, pareciera que hasta la plaza de toros, solo se ven hormiguitas corriendo en la cancha, aún así la tiene todavía acá el América, la recibe Gaby García, la ex del Atlético de Madrid, cerca tiene Irene Guerrero, aquí está la española tocando en corto de nueva cuenta García, ya estaremos platicando quiénes son las opciones para ser entrenador del conjunto de Toluca, la tiene acá Irene Guerrero, va al sector izquierdo en el mano a mano contra Montse Saldívar, mano en el mano, Montse le va a pegar, manda el centro, corte defensivo, sigue el peligro, latente, sector derecho, atención, mano a mano, línea final, gana la línea, manda en el centro, sale Emilia Alvarado. Tiene un penal, pero no pasó nada.
1: Nada, al final ahí la jugadora se termina cayendo prácticamente sola, pero bueno, eso es lo que te genera el América, ¿no? Mucha presión alta, pero insisto, las Bravas creo que lo han trabajado muy bien con Óscar Fernández, el mantenerse bien ordenadas en la línea defensiva, por momentos había hasta 7 jugadoras ahí defendiendo el área, y aún así el América pues circuló el esférico y encontró, ¿no? Por el otro costado por donde aparecía Montse Saldívar, que yo creo que eso es parte de lo que busca Ángel Villacampa, y teniendo a Sara Lieber en banca, seguramente Sara será la revulsiva para cuando se requiera en este encuentro de vuelta.
0: Acá la tiene por lo pronto de nueva cuenta América, mano a mano, Montse Saldívar, va a encarar ahora Scarlett Camberos, Scarlett del centro, otra vez gana por aire Emily Alvarado, sin gano dice vámonos con calma, y acá sale rapidísimo Emily Alvarado, qué error por parte de la guardameta, si ya viste que te están bombardeando, aguanta un poco más la esférica, gana bien por aire primero en este centro, sale sin ningún problema, y Jayce da Silva, no hay falta en ningún
1: nada.
0: Momento.
1: No, nada, no. Buen nivel el que está teniendo Emily Alvarado, también recuperando parte del nivel que tenía en su pasado equipo, y bueno, te dejo con esto.
0: Mano a mano, atención, balón filtrado, es de Juárez, ¡Poño! Chica el espacio de Dayana Martín, viene ahí la guardameta, sigue el peligro, sigue acá Juárez, atención, carril de la derecha, bajan la pelota, pero Paños por cualquier duda, porque la pelota ya se iba del terreno de juego, alcanzó a sacar la redonda ahora por el sector izquierdo, vienen el mano a mano Bravos de Juárez, descargan la pelota hacia atrás para que aparezca en esta zona Karime Bud, son 13 minutos de juego, van hasta atrás en 2/4 de cancha, pero ya, Juárez, atención con Juárez, se puso interesante esa acción al ratito. 10 del este, 9 del centro, 7 Pacífico. Atlas contra Cruz Azul. Jayce se le va en la redonda. Evita que salga la esférica. Túnel dentro del área. Jayce en la línea. Saca la pelota Juárez. Tiro de esquina, punta de la izquierda. La sacó sin gano.
1: Ahí vamos a tener un partido de ida y vuelta, ¿eh? Al final. Prácticamente el América tuvo 2 hace un rato, esta, la tercera ya con Jayce da Silva, pero las Bravas de Juárez aprovecharon tan solo 1, ese despeje que hizo el equipo, la portera, perdón, Emilia Alvarado, para dejar a la jugadora Dayana Martín, y luego esta pierna que mete de manera oportuna Yulita para mandar al primer tiro de esquina en este partido.
0: 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Acá vendrá el tiro de esquina. El rechace es defensivo. Madre santa, lo que acaba de desaprovechar el América. Y atención que acá quiere ganar Bravas de Juárez y mete bien el cuerpo. Y la tiene en este sector. Balón filtrado, muy larga la pelota. La va a tener Paño sin ningún problema.
1: Se desesperó.
0: Y así se desaprovechan las situaciones, ¿eh?
1: Sí, yo creo que se desesperó, ¿no? Pudo haber contenido, pudo haber recortado, guardado un poco el esférico para esperar a que la jugadora le hiciera la pasada al menos a la defensa y encarrilarse para perfilarse de mejor manera. Creo que el disparo lo hizo de primera intención, no levantó nunca la cabeza y ahí se termina desperdiciando la de las Bravas de Juárez, que no van a tener tanto las Bravas y las tienen que aprovechar para ir a buscar el gol temprano.
0: Ahí está entonces. El balón quedará por lo pronto ahora por el sector de la izquierda con Jayce da Silva. La tiene aquí el América. Quiere ir al frente Ramos. Puntean bien la pelota sobre Irene Guerrero. Falta entre dos de Bravas. Me dejan golpeada la defensa. Y hay tarjeta,
1: La primera tarjeta del partido y es para el dorsal número 5 por parte de las Bravas de Juárez. Yunaira López se termina llevando esta primera tarjeta amarilla. Una defensa hay que cuidar. Hay que cuidar las tarjetas amarillas, sobre todo para la línea defensiva, porque luego eso obliga o las modificaciones o a que tengas que quedarte sin una jugadora más.
0: ¡Chencho! Dice Camacho, buenas tardes. Lo saluda Chencho desde Pasadena, California. Saludos a Michelle.
1: Saludos para Chencho.
0: Esperemos que el América meta por lo menos el 25% de oportunidades. Emily Alvarado sale bien. Se queda con la pelota, recuesta con la redonda. Se salvó ahora sí Juárez. Y cerrando con el comentario, dice que el 25 de oportunidades se genere y que al final del torneo Villacampa se vaya porque juega bonito, pero no sabe cerrar juegos. Éxito en la transmisión.
1: Exacto, ¿no? Creo que a la América de nada le sirve seguir llegando a finales si no termina ganando las finales, ¿no? Porque haces un buen torneo regular, bueno, este no tan bueno, pero le alcanzó para terminar de líder, hace una buena liguilla, pero en la recta final, cuando el América viene en su mejor momento, y que creo que el mejor momento lo tenía América el torneo pasado, que terminó perdiendo la final contra Tigres a pesar de haberse llevado ventaja en la ida. Bueno, ojalá que a la América y a su afición, sobre todo, ya les hace falta ese título.
0: Y vaya que le surge a varios equipos, no solamente a la América, a Chivas le urge, sí. A Pachuca le urge, tomando en cuenta que los únicos campeones en los últimos años ha sido Tigres y Rayadas, a Salgües. Pero bueno, falta, no, que de la balan hacia atrás, son 17 minutos de juego, cambio de juego de izquierda a derecha, quedará en este sector para la salida del conjunto de Cuapa. Y ahora intentarán por este sector, recupera ya sin ningún problema el conjunto de Juárez, tocan mal la pelota, pero de puro milagro le quedan Noemí Granados. Esta es Liliana Mercado.
1: Bien.
0: La eterna Liliana Mercado. Hoy Juárez jugando completamente de negro, elegante el uniforme, y América con su tradicional uniforme de azul crema. La tiene acá por lo pronto Liliana, rechaza bien la pelota sobre Scarlett Camberos. Y será saque lateral por la banda de la derecha.
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0: Perfecto, Gaby García, Isadora Haas. Ahora el balón lo tiene por la banda de la izquierda, justamente Mariela Ramos. Cambio de juego largo de izquierda a derecha, donde la tendrá todavía acá el conjunto de Cuapa. El balón lo terminará agarrando ya Montse Saldívar. De hecho, baja la pelota para que la tenga justamente Isadora Haas. Avanza Haas, cruza la frontera, toca a la derecha, encuentra en este sector justamente a Karen Luna, la eterna Karen Luna. Y ahora la queda en tres cuartos de cancha. Saludos a Azulito, saludos a Néctar, a Crazy Boy, a todos de verdad, gracias. Y ahora quedará todo el balón en tres cuartos de cancha. Toque filtrado, cruzamiento defensivo. Bien, saca la pelota acá Noemí Granados. Y será saque de manos. El partido todavía no alcanza a explotar, pero lo podemos decir justamente porque Bravas de Juárez también está tratando de manejar lo más posible el partido. Pero también América lo está haciendo de manera inteligente con su simple jerarquía.
1: Exacto. Te voy a decir un dato. Fíjate, estaba revisando de todas las liguillas que ha habido de la Liga Femenil. Al menos las campeonas han salido del 1 al tercer lugar. Ah. Y el que más promedia o el que más títulos consigue es el equipo que termina en tercer lugar.
0: Okay.
1: El tercer lugar es Tigres actualmente. Veremos si Tigres termina como campeones.
0: Mira, acá la saca Emily Alvarado. Pudo haberse quedado con la pelota. Increíble.
1: Mala decisión al final, ¿no?
0: Sí, pero mira, le salió. Pero sí pudo haberse quedado con la redonda. Viene Bravas. Medio campo, descargan la pelota. Acá la tiene Singano. ¡Ay! El balón se lo termina regalando a la América en tres cuartos de cancha. Esta puede ser interesante. Mano a mano, le puede pegar Saldívar. Mejor abre a la izquierda. La pelota la va a tener Scarlett. Scarlett, campo abierto. Viene la capitana. Mejor descarga, tres cuartos de terreno. Gabriela García, el centro, atención, Irene Guerrero, Irene, balón picoteado, Scarlett, línea final, va a mandar la venenosa, el centro, Jayce da Silva, penal. La central no marca, penal. Y luego sigue el peligro, atención, que ahora viene Bravas de Juárez, que bien cruzó la defensa. qué bien lo hace acá por lo pronto América. Y van a tener que ir al VAR, ¿no? Que eso es algo que,
1: bueno,
0: que tendrían que hacer después de que salga la pelota.
1: Deberían de hacerlo, ¿no? Pero en los partidos de ida nunca fueron al VAR a revisar ninguna jugada. Y vaya que hubo polémicas en varios de los partidos de ida de estos cuartos de final, pero no se han necesitado, no han llamado a la silbante para ir a revisar alguna jugada. Creo que esta no hemos visto la repetición para saber qué tanto, pero podría irse a revisar esta jugada para ver si era pena máxima o no para a favor de las Águilas del América.
0: Le va a quedar todavía acá en el primer tercio de cancha justamente ya Isadora Haas. Ahora Gaby García. Gaby, con toda la calma del mundo.
1: Un partido tranquilo.
0: Muy.
1: Un partido, creo que ninguno de los dos equipos se quiere arriesgar de momento a presionar, porque el presionar significaría adelantar líneas y eso podría poner en peligro a las Bravas de Juárez y también podría poner en peligro a la América, porque Aisha Solórzano, vaya que es una gran jugadora esta guatemalteca que pidió su cambio en la ida. Yo pensé que no iba a iniciar de titular porque ella pidió el cambio la ida por el desgaste que también tenía de su selección.
0: Otro final, centro derecha, sí. Izquierda no pasa a mayores. Campo abierto, de hecho eso nos permite seguir platicando, ¿me decías?
1: Exacto, ¿no? Te decía lo de Aisha Solórzano, que pide su cambio en el partido de ida, justo contra las Águilas del América. Creí que hoy no iba a estar de titular, pero ahí está la guatemalteca, que quiere seguir haciendo historia, ¿no? En la liga femenil. Es una jugadora muy desequilibrante y es una jugadora muy rápida, una jugadora muy poderosa y una jugadora que sabe decidir con rapidez, algo que luego al América le ha pesado, porque talento tiene, pero creo que les falta la definición, la parte correcta de poder definir, porque se terminan desesperando. Pero insisto, el empate hoy al América le da el pase. Las que tendrían que presionar un poco más y conforme pasen los minutos van a tener más presión son las Bravas de Juárez.
0: Y tendrán que hacerlo, a ver, un gol que acaba todo de ambos lados. Saludos al Azulito, BVHUN, a Lionel Soria, al Juan, a Denilson, a Grimaldo, a Rubén Varela, mano a mano, la tiene acá dentro del área, Bravas, hace el gol, se quita los paños, atención que es el primero de

0: siendo la ciudad de los deportes. Me están sacando al América de la liguilla. No hay falta. Es un choque hombro con hombro y Aisha Solórzano termina saliendo avante contra Kim. Le hace el túnel, hay ahí un pequeño tropezón. Se quita Sandra Paños. Y la guatemalteca de momento mete la ilusión de Bravas de sacar al América, que vuelve a tener fantasmas. Y el 24 de juego, Bravas lo gana 2-1 en el global. Lo gana 1-0 en calidad de visitante. Y está frente a la historia, venciendo al subcampeonísimo América.
1: Lo decíamos minutos antes, ¿no? Justamente que el América no podía cometer errores y nuevamente aparecen dos jugadoras importantes, como lo es el caso de Sandra Paños, la portera española, y también Kimberly, ¿no?, que se termina ahí equivocando en el pase que terminan mandando filtrado a Aisha Solórzano, que es una jugadora súper importante, es una jugadora que sabe leer muy bien el juego, que es inteligente y que decide de buena manera, que no se desespera, que hace el recorte, que le hace el hombro a hombro a Rodríguez para podérsela quitar de encima y posteriormente llevarse también a Sandra Paños y quedarse sola frente a la portera, y con eso Aisha Solórzano pues ya marca su octavo gol con las Bravas de Juárez.
0: Vaya golpe, el América tiene que despertar. Atención, que ahora sí América necesita uno para volver a meterse en la eliminatoria, y la gente hasta reacciona por fin porque parece a un silencio sepulcral. Queda todavía por el centro Gaby García, sector central, el impacto. Emily Alvarado saca la pelota, balón rebotado todavía dentro, la tiene que sacar a Casingano en dos tiempos como pudo el conjunto de Bravas. Oscar Fernández dice vámonos, vámonos de aquí, habrá saque de manos. Ya despertó el partido.
1: Le faltaba un gol, ¿no? Parece que le faltaba la intensidad de las Bravas de Juárez para meter un gol y despertar al América, porque el América estaba jugando muy pasivo en este compromiso en el que el empate le daba la victoria, el pase, mejor dicho, a la instancia de semifinales, y apareció Nancy Antonio de pierna derecha para disparar de manera oportuna. Ahí Emily Alvarado rechaza ese balón que termina dejando y complicando porque lo deja peligroso en el área, pero afortunadamente la línea defensiva de las Bravas de Juárez atenta para desviar el esférico. Yulita ahí que estuvo muy atenta, y con eso se acaba el peligro para el América, que ahora será el América el obligado a ir a buscar la anotación.
0: Qué buena entrada el día de hoy en esta cancha, Bien, acá por lo pronto, de nueva cuenta América, ahora quieren hacer daño, señoras y señores. Carril izquierdo, vendrá el centro, raso, sacó Singano, todavía le va a quedar por el centro a Gaby García. Se viene Gaby, balón por el centro, atención, Irene Guerrero ya le está poniendo por fin sazón el América, balón retrasado, la tiene acá Karime Abud, levanta la pelota para que venga por el sector derecho, de nueva cuenta acá avanzando, acá viene por lo pronto ella Sánchez, la balón largo, carril derecho, viene Aisha, le va a botar la pelota. Ay, saludos también a Ana Ramírez que nos está viendo para Zacatecas, para el Mundo, Liga de Expansión, atención, fin de semana, buscamos final, de momento la final es Tepatitlán en contra de Tampico Madero.
1: Ahí es, ¿no? Más información al respecto de lo que sucede en la Liga de Expansión, pero también doble cartelera de la Liga MX, América contra Pumas y Toluca contra Pachuca en los cuartos de final de ida, mañana a partir de las 7 de la noche en el este, 6 en el centro y 4 en el Pacífico, aquí a través de la señal de TUDN Radio para que no se la pierda.
0: Habrá tiro de esquina, punta de la izquierda. Dicen que también es el último torneo de Sandra Paños.
1: Creo que el nivel de Sandra Paños bajó ya muchísimo. Viene a la baja. Sí, nadie le quita toda la experiencia que tiene, nadie le quita todo lo que ha hecho y lo que ayudó en su momento a las Águilas del América, pero creo que tienen que hacer ya el cambio generacional, ¿no? Pasa lo mismo como con Pamela Tajonar de las Rayadas.
0: También, Tajonar, una veteranaza de 40 años.
1: Exacto. Lo hicieron bien en su momento y creo que en la Liga Femenil también lo hicieron bien, pero llega ya el tiempo para las porteras más jóvenes que también.
0: Centro a segundo palo. No fue Dayana Martín. Será despeje.
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11: San Francisco estará de fiesta este verano cuando el público mundialista pise sus emblemáticas calles para vivir la pasión del fútbol. La ciudad costera mostrará sus grandiosos paisajes al cruzar el famoso puente Golden Gate. También disfrutarán el camino hacia la isla Alcatraz, un sitio lleno de misterio que ofrece una perspectiva distinta de esta ciudad innovadora, y al subir a las sinuosas curvas de Lombard Street. Esta sede los llevará a viajar por el tiempo con la visita de sus coloridas casas victorianas. También podrán disfrutar del pan de masa madre y mariscos frescos en el muelle como su típica sopa de almeja, donde estarán rodeados por la brisa fresca de la bahía. La ciudad tiene libertad, tecnología y belleza escénica. El Estadio San Francisco está listo para sorprender a todos los aficionados este verano.

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1: Este 2026, Vancouver se viste de gala para recibir al fútbol junto a sus aficionados en un ambiente 100% mundialista. Conocida como la ciudad de la naturaleza, por sus grandes montañas y playas, esta metrópoli le ofrece a cada uno de los fanáticos un respiro natural en el Stanley Park, una aventura a 230 pies de altura que te hará recorrer uno de los ríos más populares del mundo, en un paseo por el puente colgante de Capilano, así como un ambiente artístico en Granville Island junto a su mercado público, donde los sabores locales y los mariscos frescos son los protagonistas. El recorrido continúa en el Waterfront y el Canada Place, símbolos de una ciudad moderna y sustentable. Vancouver recibirá al mundo entero en la Copa del Mundo 2026. Conectará a los aficionados a vivir la pasión futbolera en cada rincón de la ciudad.
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1: Dallas se alista para recibir al Mundial 2026 como una de las sedes más representativas de Texas, mostrándole al mundo su carácter hospitalitario y su pasión deportiva. El skyline de la ciudad se aprecia desde la icónica Reunion Tower, que ofrece vistas panorámicas ideales para conocer la magnitud de esta metrópoli. La historia forma parte del recorrido con espacios como el Museo del Sexto Piso en la Plaza Dealey. Barrios como el Distrito de Bishop Arts aportan un ambiente bohemio con galerías, cafés y restaurantes. Junto al Museo de Arte de Dallas completa la experiencia cultural con las colecciones de nivel internacional. La gastronomía es protagonista con la barbacoa tejana, el Tex-Mex y la influencia de la cocina mexicana. Dallas es sabor, cultura y emoción. Una ciudad con uno de los mejores estadios para vivir la pasión del fútbol en el verano del 2026.
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1: Estamos de regreso, amigos de TUDN Radio. Todo listo para que arranquen ya los segundos 45 minutos. Y la...
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1: Con nosotros el día de hoy, acá en TUDN Radio, lo vamos a cantar y gozar a través de esta señal en donde tendremos todo para ustedes en estos cuartos de final de vuelta, acá en TUDN Radio, con Michel Rosas, Max Andalón. 1-1, global, 2-2, ¿qué esperar del segundo tiempo, Mitch?
2: Híjole, creo que el América le está saliendo todo a la perfección, ¿no? Sin esforzarse mucho, el América está consiguiendo ahorita de momento su pase a la instancia de semifinales. Creo que con solo buscar un gol, si es que así lo requiere Ángel Villacampa, y teniendo las jugadoras que tienen banca, podría estar en la siguiente instancia. Y para las Bravas hoy tienen que hacer un juego perfecto en los últimos 45 minutos, sin errores, porque ya cometieron dos, y esos dos errores hoy les han quitado de momento la posibilidad de meterse a las semifinales. Bravas y su entrenador es un equipo inteligente, pero por momentos inexperto, y creo que ahí le gana la América.
1: Ahí viene el América, ahí viene el América, ahí viene el América. Corte defensivo, tiro de esquina, gracias a Karen Villagrana, la mejor de todas, la más over the top hoy con su jersey del Guacho Jiménez. Gracias, Guacho. ¡Volviste, Guacho! ¡Volviste! Y ahí está Norma Palafox, pidan un deseo. Tiene rato que no lo veía Norma Palafox.
2: Ah, no, en la ida jugó Norma Palafox y lo hizo bien en los primeros 60 minutos, creo que lo hizo bien Norma Palafox. Una jugadora que, a diferencia de otras, creo que no tuvo su mejor momento después de que salió del Guadalajara. Creo que ya no tuvo sus mejores aires como en su momento le pasó.
1: Pues es que andaba más a gusto haciendo
2: TikToks.
1: ¿También? Y haciendo sus shows.
2: Aparte,
1: centro, tiene acá la pelota Emilia Alvarado.
2: Emilia Alvarado, que ha sido muy utilizada en esos primeros 45 minutos. Vaya que Emily pues ha estado atenta ahí a sacar cualquier pelota, no tan oportuna para quedarse con el esférico, porque termina después complicando ahí al conjunto de las Bravas. Pero bueno, la América también ya está haciendo sus calentamientos. Dani Espinosa, Aileen Avilés, Sara Lieber, que yo creo que van a ser las tres que van a ingresar al terreno de juego. Yo creo que por las condiciones, Ángel Villacampa sí se podría dar el lujo de sacar alguna jugadora defensiva para meter una delantera. Creo que ya el ritmo y la ventaja numérica te permitirá hacer cambios, pero tendrá que esperar.
1: Vendrá el despeje largo por parte de Bravas de Juárez, cabezazo defensivo. La pelota la juega bien por aire Sandra Paños. Trata de estorbarle justamente Dayana. Martín la juega con la mano, va por la banda a la derecha. Son 48 minutos de juego, se cruza bien Karime Abud. Karume con el balón, la deja por el centro para Liliana Mercado. Liliana Mercado puede abrir para Karime, que está ya en posición adelantada. Van a parar el juego, van a continuar por la banda de la izquierda. Muy larga la redonda, no puede evitar que salga Liliana. Y sí marcan la posición adelantada hace media hora que vimos. Ahí está ya Liliana Mercado con más de 35 años, si no mal estoy. Una veteranaza, pero qué calidad tenía. El primer balón de oro femenil en este circuito rosa.
2: Exacto, de las primeras, y también de las primeras pues campeonas, ¿no? Con Tigres, que logró bastantes títulos allá en el cuadro de las Amazonas, y ahora con las Bravas de Juárez, pues ayudando, ¿no? Con toda la parte de su experiencia, Liliana Mercado, con la calidad y la experiencia que tiene. Yo creo que para muchas ya, a casi 10 años de la Liga Femenil, para muchas está acabando su carrera futbolística, ¿no? Está llegando el adiós de varias de las que fueron históricas, pero que lograron su sueño, ¿no? Poder jugar en México en una liga profesional, como te tocó vivirlo con las Chivas y Alicia Cervantes.
1: 161 goles, superando a Omar Bravo, a Chava Reyes, la máxima goleadora en la institución del Guadalajara. 161 goles. Habrá polémica porque algunos dicen que hay que separar, algunos dirán que cada quien tiene su camino. No demeritan que lo que logra Licha Cervantes. La realidad es la máxima goleadora hoy femenil y también la máxima goleadora de la institución rojiblanca. 161 goles con el Guadalajara, 183, si no mal estoy.
2: 81,
1: gracias. Marcó 20 fuera de su carrera contra Chivas. Y había un dato muy fuerte que me gustó. De los 18 equipos, o 19 o 20 que han existido, porque estuvo Lobos UAP, Juárez, Monarcas Morelias, Mazatlán y ahora el Atlante, solo a un equipo no le ha marcado gol en toda su carrera.
2: ¿Qué es?
1: Chivas.
2: Chivas.
1: Pero conté que jugó en Atlas, en Atlas
2: y Monterrey. Jugó en Rayadas y no le metió, ni tampoco con Atlas le metió gol, ¿no? Y ni le va a meter.
1: No, yo creo que allá su carrera termina acá. Cruzamiento defensivo. Va a tratar de competir acá el conjunto de las Bravas de Juárez. Sí, 161 goles. La de Cerro Gordo, este pueblo cercano a Arandas y también Tepatitlán, los Altos de Jalisco. 19 hermanos tiene Licha Cervantes. 19 hermanos que los 19 le van justamente a las Chivas Rayadas del Guadalajara. Y que justamente falta tiro libre por el carril de la derecha. Hoy hizo un golpe muy fuerte por la espalda. Y la central de hecho va a revisar y vámonos, escucho.
2: Tarjeta amarilla para Liliana Mercado, la capitana, la tercer tarjeta amarilla, bueno, ya para las Bravas de Juárez, que justo por doble amarilla perdieron a una jugadora, se fue expulsada en el primer tiempo. Bueno, ahora llega la tarjeta amarilla para Liliana Mercado y hay que cuidar las tarjetas amarillas, sobre todo porque, insisto, Bravas es un equipo que juega mucho a lo físico, al contacto, así, a las barridas, a las llegadas, y ahí terminan complicándose también el conjunto de Oscar Fernández, ¿no? Pero nos contabas, Alicia Cervantes, 19 hermanos.
1: 19 hermanos.
2: 19 hermanos, todos Chivas, y yo recuerdo una declaración de Alicia cuando militaba con las Rayadas de Monterrey.
1: Le dijo que era chivermana.
2: Que ella es chivermana y que su sueño era jugar con el Guadalajara, y al final lo logró, a pesar de que había abandonado un poquito la liga femenil porque se tuvo que ir a los Estados Unidos y de ahí le llamaron para que viniera a jugar. Sí jugó en el otro equipo de Guadalajara, pero bueno, tuvo una mala experiencia con el otro equipo de Guadalajara con el tema de su pago. Bueno, hoy hace historia en uno de los equipos el más popular, creo, del país, y poniendo su nombre en letras doradas, creo que con la institución de Chivas.
1: Y que lo hace en uno de los estadios con más misticidad, con más historia. Hay cambio por parte de Bravas de Juárez. Se viene Mónica Rodríguez. Le vamos a ver por fin ya el equipo de las Bravalácticas.
2: Exacto, decide sacar a Dayana Martín, esta delantera, y la que estará ingresando al terreno de juego es la jugadora número 14. Es la que ingresará al partido, que es Mónica Rodríguez, una defensa. Obviamente, pues Juárez tiene que ajustar la línea defensiva y dejarán solamente a Isha Solórzano para buscar alguna pelota en contragolpe.
1: Campo abierto, carril izquierdo, uy, la barrida. Será tiro de esquina, punta de la izquierda, salió bien aquí Mariana Cadena. Excelente Mariana Cadena y será córner. Ya para cerrar el tema de Licha, en la transmisión de la otra taquería, me manda mensaje en vivo Efraín Orozco. Su padre, Efraín Orozco Zárate, fue el último técnico de Licha Cervantes antes del fútbol profesional. Del equipo de Jesús María cerca de San Ignacio, jugaba en la Liga Regional de Fútbol y de ahí dio el salto profesional. Su ex técnico amateur fue al partido para presenciar el gol 161 de Licha Cervantes. Antes de que arrancara la historia de Licha, él fue el último entrenador que confió en ella.
2: Uf, qué importante, ¿no? Y qué impresionante para Alicia, ¿no? Creo que ella ni siquiera lo ha dimensionado, ¿no? Lo que ha logrado con la institución, porque ella también en algunas otras declaraciones dijo que los títulos o los logros individuales los ponía en segundo plano porque los logros colectivos eran los que más le importaban, que era conseguir el título con Chivas, que era conseguir el título de goleo que ayudara a la institución, campeón de campeones, y ahora dice que le falta una tercera estrella con la institución y que ojalá que se le diera en este clausura 2026.
1: Dios te oiga.
2: Creo que al menos el pase para Chivas ya está, no podría decir que asegurado.
1: No, yo tampoco.
2: Pero de lo que vi en el juego de ida, creo que a Pachuca le costó. Y hoy la inercia del Guadalajara, el corazón del Guadalajara, la pasión del Guadalajara, la experiencia de las jugadoras, el juego colectivo, salen estos partidos que son importantes como lo es la temporada de la liguilla, y creo que Chivas puede conseguir su pase a la otra instancia.
1: Acá viene el América de nueva cuenta, son 55 minutos, cambio de ritmo, el centro quedará en los pies de Emilia Alvarado, no pasa a mayores. De hecho, justamente será salida ya para la guardameta, aunque en el suelo queda Scarlett Camberos. Se levanta sin ningún problema.
2: Me duele ahí del cuello un poco, creo que al momento...
1: Contra Mónica Rodríguez, también desde la América, si no mal recuerdo, cayó mal, ¿no?
2: Sí, creo que al momento de la caída, porque Mónica alcanza a separar los brazos, o sea, ya no la termina tocando, pero ya se reanuda este partido. Y bueno, recordar a la gente que después de este juego vendrá el juego de los cuartos de final de vuelta a Rayadas contra Cruz Azul. Uno por uno va ese partido, las Rayadas de Monterrey, las sublíderes, buscarán meterse a la otra instancia, a la instancia de las semifinales, y por su parte, bueno, Cruz Azul a volver a hacer historia y a meterse a sus segundas semifinales de este torneo, aquí a través de TUDN Radio.
1: Perfecto.
2: Bueno, aguas, porque Mariana Cadena por ahí se duele, parece que va renqueando, hay que ver si no será un motivo de cambio. Se acercó un poco a la banca, pero ojalá que no sea que ella pida el cambio por un tema de lesión, porque lo está haciendo bien Mariana Cadena en la línea defensiva. Si pide su cambio, seguramente será tiempo para Bianca Mora para que ingrese al terreno.
1: Que cumplió 100 partidos Bianca Mora,
2: Sí.
1: Exjugadora de Chivas, pocos partidos tuvo Bianca, pero cumplió sus 100 partidos ya con las Bravas Lácticas.
2: Y bueno, Aisha Solórzano, esta jugadora guatemalteca, que sigue haciendo historia acá en la Liga Mexicana y ahora ya llegando a su gol número 8, contribuyendo de manera en positivo al cuadro de las Bravas de Juárez. Hay que cuidarla, hay que cerrarle los espacios, porque Aisha, si recibe una pelota contragolpe, puede ser peligrosa, ¿eh? Yo recuerdo una que tuvo en la ida, que a velocidad Sara Liubar la alcanzó. Sara, que ni siquiera es defensa, prácticamente corrió desde el medio campo para irle cerrando los espacios, porque estaban dejándola sola frente a la portera Sandra Paños.
1: Vendrá la pelota por la derecha para que la tenga justamente Isadora Haas. Pase pantalla, cruzamiento defensivo, saca la pelota acá Bravas, le quedará por el carril izquierdo tocando de primera Liliana Mercado, le queda todavía acá, oh, qué golpe tan fuerte, sí, no, esa es amarilla, llega con exceso de fuerza, aunque dice Fernández que era ley de la ventaja, marca antes la infracción, Isadora Haas, y que se llevó Mitch.
2: Tarjeta amarilla para Isa Haas, la primera para las Águilas del América, la primera tarjeta amarilla, uf, qué pisotón, y qué recuerdito le deja por ahí a la jugadora de Bravas. Por ahí reclama y dice que no había nada, pero creo que era muy clara esa tarjeta amarilla, tan clara como el color de la playera de las Águilas del América de amarilla, y con esto, pues bueno, ya condiciona también a una defensora para por parte de las Bravas de Juárez.
1: ¿Qué falta sobre justamente este elemento de Bravas de Juárez? Es un golpe durísimo, viene el centro, remate, ¡gol! ¡Gol de Bravas! ¡Gol de Bravas! ¡Gol! ¡Gol! Que la cuña apriete la ley del ex, qué golazo, qué remate de cabeza, de espaldas al arco, simplemente poniendo la peinada, ahí termina conectando con la cabeza de espaldas a la portería, es una joya de gol, por encima del arco de Sandra Paños, que a pesar de su lance, nada puede hacer, y curiosamente quien comete la falta y la amarilla es quien estaba marcando acá, sí, arreglos florales y chocolates por parte de Isadora Haas, se vuelve a meter en la semifinal de las Bravas, al 59, Aurelica sí, pone el 2-1 para las Bravas, 3-2 el marcador global, las Bravas sueñan con historia.
2: Uf. ¿Qué partido estamos viviendo? La verdad es que hay que decirlo, que Aurelica sí, ni siquiera voltea a ver a la portería, estaba de espaldas, o sea, yo creo que ni ella se imaginaba que podía meter esta pelota después de esa falta que termina cometiendo Isa Haas, que le da la oportunidad a la pelota balón parado, donde Bravas es muy peligrosa, muy, muy, muy peligrosa, mandaron la pelota ahí a la olla y ahí encontraron a Casí, que prácticamente remató con la cabeza de espaldas a la portería. Sandra Paños, para mi gusto, un poquitito adelantada, y es por eso que termina cayendo ese esférico, pero creo que ni las Bravas se lo imaginaban, y pues bueno, ya otra vez recuperan el tema el conjunto de las Bravas de Juárez. Y hubo una modificación por parte de la América, salió la jugadora Montse Saldívar, y la que ingresa al terreno de juego fue Sara Liubar, esta jugadora que es posición por posición, buscando pues desequilibrar el planteamiento ahí con esta estadounidense, más la estadounidense más mexicana, por ahí dice, ¿no? Ya Sara Lubert, que se ha ganado el cariño de mucha afición americanista.
1: Ahí está entonces el gol de las Bravas de Juárez. Atención, que se lesionó antes de cualquier otra cosa, justamente Aureli Cassi. 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En un golpe, en una tarjeta amarilla, en donde Isadora Haas, amigo o enemigo.
2: Híjole.
1: Tú dime, Michelle.
2: Yo creo que enemigo, ¿eh? Hoy los dos equipos, este partido ha sido de equivocaciones. Tanto como en su momento la doble amarilla le costó el casi gol para el América, porque un minuto y medio después se generó el tema del penal. Pues hoy esa pelota que mandan con tiro libre al área, dejando en posibilidad a las Bravas de Juárez, pues hoy las Bravas lo aprovechan a la perfección. Y ahí se termina descuidando y Sajas termina perdiendo la marca. Y Sandra Paños, para mi gusto, un medio paso adelante, que no termina leyendo bien la jugada o no termina pensando que Aureli iba a rematar de espaldas a la portería. Y con esto las Bravas otra vez toman la ventaja. Y ahora América a ir a buscar ese gol, que no habían podido hacerlo hasta después de la expulsión.
1: Minuto 61. Este América ya no da miedo.
2: No.
1: Este América ya no asusta.
2: No, este
1: yo creo América, que ya es momento de cerrar ciclos.
2: Este América ya es un equipo al que lo sabes leer, lo lees a la perfección, sabes cómo juega, sabes cuáles variantes tiene. Es un América que con cubrirle, ahogarlo, cerrarle espacios, complicarle ahí el tema y defenderlo, cuidar bien tu línea defensiva, el América ya no está complicado.
1: Carril izquierdo, mano a mano, la tiene el América. El impacto de Emilio Alvarado, se queda con la pelota. Ya cualquier cosa se tiran en la del América. Ya cualquier cosa. Vimos el disparo, la taja bien acá, Emilio Alvarado, y de repente, bueno, del América en el suelo.
2: Ya también el americanismo, las jugadoras del América también ya han optado por hacer tiempo, ¿no? Por romper, tratar de romper el ritmo. Por ahí creo que la jugadora que más ha ido al suelo es Da Silva, y no siempre la han tocado, pero siempre termina Da Silva en el suelo. Por ahí Scarlett Camberos de pierna derecha, y bueno, Emily Alvarado dos toques, ¿no? Bajó muy bien la pelota, se termina quedando con el esférico. Hoy sí ya no se apresuró para el despeje, esperó a que todo su equipo se acomodara, se agrupara y salieran en orden para no perder el balón tan rápido.
1: Dice acá Teo Reyes, saludos maestro Camacho. Camacho, para ti, Michelle, y para Max, que tengan un excelente fin de semana y un excelente inicio de mes, amigos. Hoy es mi Camacho, es verdad, el nuevo reglamento que acaban de meter, no puedes taparte la boca para que la FIFA vea, sí, ahora sí ya, porque si no puede ser tarjeta roja. Esa, échensela al argentino de la situación de Pestriani, gracias, Maxito. Ajá, atención con el centro, no pasa nada. Pestriani, ¿no?
2: Ajá.
1: Pestriani.
2: Pelé y Vinicius.
1: No comparto mucho las actitudes de Vinicius, pero bueno, ya es de gustos.
2: Exacto, ¿no? Pero bueno, mientras tanto ya hay una nueva modificación. Si usted se tapa, o jugador a jugador, la boca con la playera, con la mano, se llevará una tarjeta
1: amarilla. Roja, creo que es directo, ¿no?
2: Roja, ¿verdad? Sí, roja.
1: Sí, roja.
2: Así que a evitar. A evitar, porque sí es muy común, ¿eh?
1: Sí, de acuerdo.
2: También sí suele darse. Dejo con esta.
1: Acá viene Bravas. Se va el balón. Y será tiro de esquina, punta de la izquierda al 63. Michelle, se va a ir al América.
2: Casi. No, los cuartos de final de ida, Atlas contra Cruz Azul, hoy a partir de las 11 de la noche, tiempo del este, 10 en el centro y 8 pacífico, a través de TUDN Radio, en la cancha del Estadio Jalisco. El Atlas buscará aprovechar su localía para llevarse ventaja a la vuelta contra el conjunto de la máquina celeste.
1: Le va a pegar Liliana Mercado. Tiene goles olímpicos, Liliana, sí. Mercado, Tiene goles olímpicos. Viene la veterana, la manda a la olla de izquierda a derecha, le va a quedar todavía aquí a Gaby García, va a llegar a la presión a Aurelica, así justamente gana la pelota, la tiene acá, es Mónica Rodríguez justamente, tiro de esquina, punta de la derecha, con qué jerarquía, le saca el balón a Gaby García del ex Atlético de Madrid y será córner de nueva cuenta.
2: Dos tiros de esquina por parte de las Bravas, ¿no? Aprovechando, creo que esta portería es en la que pareciera que van a caer la mayoría de los goles. Bueno,
1: y era maldita.
2: Y era la maldita, exacto, era la que no quería goles y ya lleva dos.
1: No sus suegras, no se asusten, no se emocionen.
2: Hoy ya lleva dos y ahí viene Liliana Mercado a ver si aprovechan esta pelota de balón parado.
1: La manda Liliana al área chica, sale Poños, a dos tiempos se queda con la redonda, trata de salir rápido. Se le cruzan ahí Mariana Cadena y en el despeje largo de la española, largo, corte defensivo, no. Ahí falla Mónica, acá viene mano a mano, Scarlett Camberos va a mandar la venenosa de izquierda a derecha, la va a tener acá sin ningún problema, justamente la número 3. Noemí Granados y revienta el balón para que la tenga por la derecha. Ya Liliana Mercado, ¿cómo está abriendo el juego Bravas de Juárez? Despeje largo, cabezazo de Isadora Haas al 65, el balón queda en dos cuartos de cancha. Continuamos con ustedes, saludos a Jorge del Río, sí, Vito, tu video, muchas gracias mi querido Jorge, también a Carlos Soto y a toda la gente, gracias. Y gracias a toda la gente que le escribieron a su servidor por el gol de Elisa Cervantes, justamente también lo hizo Jorge. Gracias, centro, derecha, izquierda, tiene sin ningún problema Emilio Alvarado. Pero de verdad, gracias, porque sí fue un momento histórico y nos encontramos en el Jalisco y me lo dijiste, ¿no? Ya tú lo viviste y yo dije, todavía no agarro la onda. Y mi Chencho, que le molesta que hablemos de Chivas, mi Chencho es un hito histórico del fútbol femenil. Yo sé que tú eres americanista y que tú quieres que la América gane hasta en las canicas, pero no siempre vas a ganar, mi Chencho. Te espero en la última y nos vamos. Te quiero, Chencho. Le gané una apuesta, $50.
2: $50, ¿ves, Chencho? Y bueno, vienen modificaciones por parte de las Águilas del América.
1: Ahora sí, toda la carne al asador, ¿eh?
2: Sí, claro, ya vas perdiendo y ahora vienen las modificaciones, ¿no? Será la jugadora, ahorita te digo bien las jugadoras que se van, pero al menos Ailina Vilés
1: y la 3
2: al terreno de juego y Karina Rodríguez fueron las jugadoras que también entraron al terreno de juego. Y las que abandonaron el terreno de juego es Nancy Antonio, la jugadora número 18, y la jugadora número 11 también fue la que abandonó el terreno de juego. Te digo el nombre de la otra jugadora. La 3 y la 11 son las que ingresaron, Karina Rodríguez y Ailina Vilés. Y la que salió es Nancy Antonio, y ahorita te confirmo
1: perfecto.
2: La otra modificación, a Mariela Ramos.
1: Atención con el impacto, bien a la zona de Emilio Alvarado, entonces salió Mariela Ramos. Perfecto.
2: Que es prácticamente posición por posición las dos, pero con Ailina Vilés pues buscarán otra manera de poder atacar, ¿no? Y de poder tener también el balón.
1: Pelota retrasada y veíamos la acción acá, el disparo termina en las manos de Emilia Alvarado.
2: Bueno, parece que la América para reaccionar necesita ir perdiendo, ¿no? En el marcador. Porque así les pasó en el primer tiempo, iban perdiendo, presionaron, encontraron la falta y el penal, y ahora Brava se encuentra el gol, presionaron. Y ahora reacciona el conjunto del América de Ángel Villacampa, que yo empiezo a ver al América y comenzará a verse así el América con el paso de los minutos presionadas y cometiendo más errores, porque así es el actuar del América y Bravas tiene que ser más inteligente para tratar de tener más la pelota. No importa que no generes ya nada, pero tratar de tener más el balón para mantener esta ventaja que te da hoy el pase a la otra ronda.
1: Vendrá el balón para que la tenga Emilio Alvarado. Me pregunta Jorge, ¿qué me pareció su narración? Me gustó mucho, mi Jorge, fuerte abrazo, gracias. 68 minutos. Vendrá el despeje largo de Emilio Alvarado, le trata de meter tiempo. Manda larga la pelota. Esto que está pasando en esta cancha es un golpe sobre la mesa de que el fútbol femenil tarde que temprano tiene que empezar a evolucionar y tener más competencia.
2: Sí.
1: Y lo está demostrando hoy el conjunto de las Bravalácticas. Ahora, el siguiente torneo habrá cambios. Se convertirá ya todo en un tema de 12 grupos. Torneo largo, dividiéndolo por sectores, norte y sur, para tratar de evitar los viajes. De tener 18 viajes al año, se van a convertir en 13. Para salvaguardar el tema económico de los clubes, torneo largo, liguilla y el campeonato, pero buscarán que los clásicos sí se jueguen y con esto también se vendrá el cambio histórico, porque después de 10 años tomará su propio camino la Liga MX Femenil. Ya.
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4: En este año mundialista, Houston abre sus puertas al planeta entero para que todos los aficionados sientan la pasión del fútbol que se vive en Texas. Conocida mundialmente por su relación con la exploración espacial, esta metrópoli tejana invita a los visitantes a descubrir el Space Center Houston, un espacio que conecta ciencia.
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9: En ese entonces América goleó hace poco 5-0 a las Bravas de Juárez, ¿no? En la última ocasión que se vieron las caras en una instancia de liguilla. Y bueno, ahora Bravas bien, porque creo que jugarle al América con una menos habla del trabajo táctico y del trabajo físico. Uy.
10: Acá dentro del área la tiene la América. ¡Rebate, gol! ¡Gol!

0: graso error, terrible el error. ¿Qué pasó con él? A Sánchez sirve la pelota para que venga la venenosa de Sara Lubert. Manda la pelota para que la tenga Scarlett Camberos y empuje la pelota para meter de nueva cuenta al América. Global 3-3, 2-2. ¿Qué pasó con el conjunto de Bravas? Son su propio enemigo. Son sus propias enemigas. Al 74, el América está de nueva cuenta
1: en las semifinales.
2: Exacto, ¿no? Las Bravas de Juárez cometiendo los errores y las Bravas de Juárez dándole el pase a las Águilas del América. Lo habían hecho bien, pero bueno, los cambios parece que las desconcentraron al conjunto de las Bravas de Juárez. Hay un error en la salida. América hizo la presión alta de manera muy rápida. Ela Sánchez termina errando y perdiendo el balón. Se agarraron mal parados al conjunto de las Bravas de Juárez y prácticamente un centro que es medio gol para Camberos, que se queda frente a la portería, frente a Emily. A Emily Alvarado remató con cautela, con paciencia, y con esto pues empata nuevamente el partido y el América tiene otra vez, sin mucho esfuerzo creo, su pase a las semifinales.
0: Y otra vez viene América, a ver, pero ya nos demostró Bravas que puede hacer daño, ¿eh?
2: Sí, o sea, Bravas podría, el problema es que tenía que ser un juego impecable y hoy las Bravas pues se han complicado todo, o sea, desde la expulsión, desde posteriormente el penal y ahora este error. O sea, si lo analizáramos, prácticamente las Bravas fueron las que se metieron el pie para hoy no poder estar en la instancia de las semifinales. A ver qué dice el entrenador al final del partido, ¿no? Porque él suele criticar mucho a sus rivales, pero ahora tendría que ser una autocrítica, porque creo que su equipo es el que termina regalándole todo a las Águilas del América para que el América, sin esforzarse lo suficiente con un mal fútbol, hoy el América puede estar en semifinales. Te dejo con esto.
0: Viene ahora el toque hacia atrás, la revientan para que la tenga justamente Sandra Paños, que manda largo. El partido está abierto, ¿eh? Faltan 15 minutitos.
2: Más lo que se agregue.
0: Exactamente. Escuchamos el Vamos América.
2: Bueno, la afición también se conecta una vez que el América mete gol, ¿eh? ¿Sí, no?
0: Sí, de acuerdo.
2: Ni se siente que está la afición de las Águilas del América ahí apoyando al América. 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
0: A ver, ¿qué pasa acá?
2: Y bueno, ya prácticamente, pues América distribuyendo la pelota, ¿no? Teniendo el control del esférico. Bravas está en su cancha, todas las jugadoras ahí dentro de su área, bien agrupadas, por cierto, sí, haciéndole.
0: Es que cierra el partido y ahora tendrá que buscar en alguna oportunidad. Lo de él ha sido para sentarla.
2: Sí, la verdad es que él lo había estado haciendo bien. Al igual que la defensa, que comete la doble falta que se termina llevando la expulsión. Pero bueno, creo que esa es la diferencia entre un equipo y otro, ¿no? El tema de por qué Bravas a lo mejor no avanza de esta instancia, porque es un equipo más irregular, es un equipo que comete más errores y que en su momento, pues hoy le están pesando, ¿no? Como al América le pesó el gol de ida contra las Bravas por el error de Sandra Paños, pues ahora el América se está viendo beneficiado de los dos errores o tres errores que cometió Bravas, que hoy tienen al América en la siguiente instancia, pero un América que no va a entrar como favorito a campeonar como en otros torneos.
0: No, yo creo que ahí sí los veo cayéndose anímicamente.
2: Sí, es un América ya descompuesto, es un América que no encuentra variantes, es un América que yo creo que sí está llegando a su recta final en el proceso, no solamente de Ángel Villacampa, yo creo que de muchas jugadoras también que han estado ya muchos torneos con el América, porque ya no hay algo diferente que te haga el América.
0: Acá la tiene de nueva cuenta el América, balón filtrado, saca la pelota de la Sánchez. Saludos a Edgar Navarrete, a Gladys Villamolo, a Juan Martínez, a todos de verdad, muchas gracias. Acá vendrá la despeje, la pelota para que venga la salida.
2: Y bueno, acuérdense, la doble cartelera de la Liga MX, América contra Pumas y Toluca contra Pachuca, de los cuartos de final de ida, mañana a partir de las 7:00 p.m. en el este, 6:00 p.m. en el centro y 4:00 p.m. en el Pacífico, a través de la señal de TUDN. Mañana doble cartelera en estos juegos de ida de estos cuartos de final, para saber quiénes tomarán ventaja para la vuelta del próximo fin de semana.
0: Salir. También saludos a Emiro hasta Colombia, Paige. Sara Lubert, centro. ¡Oh! Tiro de esquina, punta a la derecha. Será corners, la sacó Bianca Mora, la mexicoamericana. Saludos, dice Jesús Girón. Ah, mira, nada más. Vueltos loco el Jesús Girón. Me da mejor bloqueenme, lo anda muy, muy alterado. Pero bueno. Dice Francisco, ¿cómo defienden a la América? Le estoy pegando a la América desde hace media hora. No, se nota que no están escuchando, carnal. A ver, vendrá el córner de derecha a izquierda, cabezazo defensivo a tierra de nadie. Le van a pegar directo al caso. ¡Ey, ni abanica tenemos! Recuerden, desde el diamante todos los días. Para que no se pierda ningún detalle con el señor Luis Quiñones y con el Betico Ferreiro, el experto del BEIS, Emilio Alvarado. Recuesta bien con la pelota. Gracias a toda la gente que está el día de hoy. La gente dice que el América está robando.
2: ¿Robando? Qué bueno, raro. Por la jugada que no sabemos si... Bueno, es dudosa, ¿no? El tema del penal, y por ahí también dicen de la tarjeta amarilla. Y la situación, ¿no? De que se da la tarjeta y al minuto se da el penal. Bueno, ahí hubo una tarjeta amarilla para la jugadora del América, García. La jugadora con el dorsal número 5, Gabriela García, termina llevándose una tarjeta amarilla. Ya dos jugadoras de las Águilas del América con tarjetas amarillas al momento en este partido de vuelta de estos cuartos de final, en donde, bueno, la América sin mucho está pasando a la siguiente instancia de semifinales. Veremos cómo cierra el conjunto de las Bravas de Juárez en estos últimos minutos que le quedan a Bravas y si aprovecha alguna pelota contragolpe.
0: Acabo de ver, y saludos a Pachuca, con el tema de la papelería Don Chelo. Que la afición del Toluca va a ir a buscar a comprar sus boletos a la papelería a ver si no se la cierran.
2: Córrenle porque la cierran a las 7.
0: La papelería Don Chelo, ¿sí viste la imagen de la papelería? Madre santa, Pachuca.
2: Bueno, es que Pachuca es chiquito.
0: Me confirmaron que Max Andalón va a cruzar todo Pachuca trotando.
2: ¿Sí?
0: Que dice que se lo avienta en 10 minutos.
2: 10 minutos.
0: Ahora
2: Karen Luna se va del terreno de juego. Es todo para la jugadora Karen Luna. Y la que entra es Okeke, la nigeriana. Esta jugadora, la jugadora con el dorsal número 4, es la que termina ingresando al terreno de juego. Se va Karen Luna con un partido más o menos. Dani Espinosa ahora también es la que ingresará, la 21. Es la que termina ingresando, y Da Silva, la 17, es la que se va del terreno de juego. Así que de las últimas modificaciones ya que tiene Ángel Villacampa, prácticamente llamando todo lo que tenía al terreno de juego en los últimos 10 minutos, pues buscará cerrar el partido si es que quiere buscar otro gol o ya prácticamente mantener este resultado que le da su pase a la siguiente instancia.
0: Vendrá el balón para que la tenga justamente Sandra Paños. 80 minutos de juego, despeje largo, ¿no? Mejor en cortito. Ya ahora América va a jugar con el tiempo.
2: Sí, claro.
0: Y acá, ajá. Ojo, con el error, la tiene de nueva cuenta acá Bravas. Le va a quedar todavía por el centro. Liliana Mercado descarga hacia atrás, la tiene Bianca Mora, recibe la pelota Bianca, manda largo a tierra de nadie, el cabezazo es defensivo y le quedará Sandra adelante.
2: Y bueno, el Arsenal contra el Atlético de Madrid en las semifinales de vuelta de la UEFA Champions League este martes a partir de las 3 de la tarde, el tiempo del este, 2 en el centro y 12 en el Pacífico. Este partido que finalizó 1-1 en la ida, ya para conocer a los finalistas de este torneo de la Champions League.
0: ¿Cuál es tu final?
2: Y yo creo que Atlético de Madrid contra el París.
0: Yo estoy de acuerdo contigo. Es París, Atlético, Max. Bayern, Arsenal.
2: Al revés.
0: Al revés, o sea, nada que ver. ¿Y quién gana? ¿Bayern?
2: Híjole, yo creo que Atlético.
0: Órale, esa sí no es. Yo espero el bicampeonato del París.
2: ¿Tú esperas el bicampeonato?
0: Yo sí espero el bicampeonato del París. ¿Y qué golpe aparecería para Kiki Mbappé?
2: Sí, mucho.
0: Fuera de lugar. Fuera de lugar, mano a mano, mano a mano, sale Paños. Van a marcar la posición adelantada después de media hora. Mira, Norma Palafox estaba adelantada. El asistente que no le tomó ni un pelo de tonto, que estaba muy pendiente, y habrá salida para el América al 82.
2: 82. Oye, me quedó una duda de las modificaciones que decías del nuevo torneo de la liga. Dos grupos, 13 viajes, pero manteniendo solamente los clásicos.
0: Sí. O sea, se van a hacer los dos grupos, van a enfrentarse entre ellos, pero sí los clásicos se juegan. El regio, el nacional,
1: los clásicos capitalinos, ya, porque los otros son inventados.
2: Exacto, ¿no? Y el de la ciudad, ¿no? El de aquí, el de Guadalajara.
1: Y el Cruz Azul América. Tapatío, sí.
2: Que pensaría que es para beneficiar también a las a los equipos que son más lejanos, ¿no?
1: Acá dentro del área vendrá la América. El disparo es de Dani Espinosa. Todavía le queda a Sara Lubert. Lubert del toque dentro del área. Se acaba la eliminatoria. ¡Polo! ¡Qué zapatazo! ¡Que no entra la pelota! ¡Reventó el arco Irene Guerrero! ¡Reventó el travesaño! ¡Qué zapatazo de Irene Guerrero! 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
2: La mejor jugada que ha hecho el conjunto del América, creo que en este partido de vuelta, este pase que le deja ahí en cortito Sara Lluber a Irene, que Irene de pierna derecha, magistral, espectacular, con un gran disparo potente, se estampó prácticamente en el travesaño. Hasta acá alcancé a escuchar el ruido del post del travesaño.
1: Sí, pegó bastante fuerte.
2: Fuerte, ¿no?
1: Reventó.
2: Cimbró por ahí el travesaño y se le escapa el doblete que sería para Irene en este partido contra las Bravas de Juárez.
1: Ahora el balón más largo. Será pelota para Bravas de Juárez. La tiene todo por este sector descargando la pelota Bravas. Aurelica sí. Manda elevado, con el pecho la baja bien por el centro, viene de nueva cuenta Bravas, la tiene acá Noemí Granados, Noemí manda largo, no hay fuera de lugar, quiere ganar Isadora Haas, alcanza a sacar la pelota, bloque bajo, va a ir con Sandra Paños, que esta toca a la derecha con toda la tranca, la tranquilidad del mundo para Chidinma Okeke. Ahora
2: que creo que en cualidades Norma Palafox no tiene la velocidad de Aisha Solórzano, ¿no? Para desmarcarse, que ahí se ve que le cuesta. De hecho le cuesta para empezar llegar al balón, ¿no? Después se agitó un poquito y pues, sin problema Isa termina mandándole la pelota a Sandra Paños para un buen despeje, pero creo que la América ya con el control del juego, ¿no? Bravas va a esperar a lo último para ver qué pueda generar en los últimos 5 minutos del tiempo regular, porque creo que por momentos no puede adelantarse tanto porque eso implicaría que dejes a la América con una gran posibilidad.
1: Son 85. La tiene toda acá el conjunto de América. Quieren dormir la pelota. Saludos a Andremar. Saludos. Arroba Michelle Rosas. Arroba Cántalo Camacho. Arroba Max Andalón. Ya en la parte final. Van a la pelota con Paños. Y ahora. Quedará todavía por este sector.
2: Y bueno, la Copa Libertadores también tiene actividad. Barcelona contra el Boca Juniors este martes a partir de las 8 de la noche, tiempo del este, 5 del centro, 7 del centro y 5 del Pacífico a través de TUDN Radio. Liliana Mercado se va del terreno de juego. La capitana le pone por ahí el brazalete de capitana a Miriam Castillo, jugadora que ingresa, y también la que termina ingresando es Mía Suazo a esta jugadora con el dorsal número 10, así que las dos también últimos cambios que presenta el conjunto de Oscar Fernández. Aurelica sí, es la que abandonó el terreno de juego, y ahorita te digo quién es la otra que termina saliendo del terreno de juego, pero las que ingresaron fue Miriam Castillo y Mía Suazo.
1: Miriam Castillo, ex de las Chivas.
2: Exacto.
1: Creo que salió Liliana Mercado, ¿eh?
2: Liliana Mercado, sí, señor, tienes razón. Lili Mercado y Aurelí, la autora del gol que le dio de manera tentativa el pase a Bravas y que terminan después perdiendo.
1: Balón al frente de Mía Suazua. 37 años de Liliana Mercado. Uf. ¿Será su último torneo?
2: No he dicho nada, pero posiblemente, ¿no? Creo que podría tener todavía un solo torneo más o medio torneo, como le pasó a Mónica Ocampo, que también arrancó el torneo y como a la mitad se despide de las Tuzas del Pachuca, puede arrancar a lo mejor el torneo y posteriormente despedirse, jornada 1, jornada 2, ya palabrándolo ahí con su respectivo club. Si es que se queda con Bravos.
1: Mira, saludos a Martín Alejandro López Serna. Dice, saludos Cántaro, Michelle y Max, los escuchamos en Ciudad Juárez, Chihuahua. Saludos a mi novia Araceli. ¡Vamos, Bravas! Saludos.
2: Saludos.
1: Arroba Michelle Rosas, arroba Cántalo Camacho, arroba TUDN Radio, arroba Max Andalón, arroba todos lados. Habrá tiro libre por la banda de la izquierda.
2: Peligroso, ¿eh? Porque luego esos tiros libres, así cayó el gol del conjunto de las Bravas, entrando ya a la recta final, minuto casi 88. Veremos si las Bravas aprovecha esa pelota dentro del área.
1: Sí, a ver si lo aprovechan acá. De ahí nació el gol. Ay, madre santa, lo que acaban de desaprovechar. Hoy por la mañana se confirma también ya el regreso del Ipswich Town a la Premier League. El problema es que Marcel Ruiz no quiso ir ahí porque no era un lugar ideal y porque tenía muchos problemas en caso de llegar a la Championship. Y decidió no llegar al Ipswich Town, que hoy ya está ascendido. Y que, por cierto, el Wrexham de Ryan Reynolds pues quedó fuera de los playoffs y ya termina su opción de poder ascender directamente a la Premier League.
2: Malas decisiones, ¿no? Las decisiones a veces terminan costando algunas cosas. Y bueno, la Copa Sudamericana, Recoleta contra Santos este martes a partir de las 8:30 de la noche en el este, 7:30 en el centro y 5:30 en el Pacífico por TUDN Extra en Euphoria by Travel, para que no se pierdan todo lo que suceda en esta Copa Sudamericana.
1: Vendrá el tiro de esquina, punta a la derecha, 89 minutos, buen segundo tiempo. Quédense porque se viene el duelazo. Cruz Azul en contra de Rayadas, está avanzando el América. Se mantiene el América, señoras y señores. Vendrá el despeje en el córner, cabezazo defensivo. Lo quiere ganar acá Bravas, mete bien el cuerpo Norma Palafox, marcan falta. Y querían salir jugando rápido. Las del América. ¿Va a mandar largo Miriam Castillo? No, mejor lo hacen en corto.
2: O si largo.
1: Margo, acá mejor lo mandaron largo. Y la pelota la perdieron de manera increíble.
2: Casi todas las han perdido, ¿eh?
1: Todas.
2: En el segundo tiempo casi la gran mayoría las han perdido, tanto en la portera o la defensa que termina sacando, buscando ahí el contragolpe, terminan perdiendo ese balón.
1: Acá viene de nueva cuenta Irene Guerrero. Carril izquierdo. Mano a mano. De nueva cuenta la América, cambio de ritmo. Línea final o no. Acá hay falta. Sí, no, la central dice, sí, falta. Se tardó un rato en marcarla, pero Mónica Rodríguez voltea molesta. Miren, Castillo también, pero lo hizo bien Scarlett Camberos.
2: Camberos que también está por momentos como renqueando a lo largo del partido, al igual que Mariana Cadena. Lo que me sorprende es que Cadena de Bravas no haya pedido su cambio. Pues seguramente puede todavía jugar, pero creo que si no estás en óptimas condiciones o al 100 en este partido que te demandaría tu pase a las semifinales, pues pudiste haber pedido el cambio. Pero ahora con una oportunidad clara para el América, pelota a balón parado, son buenas las jugadoras que están dentro del área, buenas rematadoras, altas por ahí Gabriela García, pero bueno, deciden jugarlo en cortito, esas jugadas prefabricadas, esas jugadas que ensayan y la terminan pues perdiendo, pero cediendo para el tiro de esquina. 5 minutos se van a agregar en esta recta final, de los cuales ya casi se jugó uno, así que quedarán 4 minutos.
1: 5 minutos, ahí está entonces. Ah, mira, ya tenemos esta jugadora del partido y ni siquiera ha terminado.
2: Scarlett Camberos, la jugadora del partido, así lo decidió la gente, ¿no? En la votación que se hace a través de redes sociales, pues bueno, Camberos, que contribuyó con un gol, el gol que aprovechó después del error de Ela Sánchez al minuto 72. Y bueno, ya dijimos a quién nos gustaría en la final, pero hay que mencionar que el Bayern Múnich contra el Paris Saint-Germain se van a enfrentar en las semifinales de vuelta de la UEFA Champions League este miércoles a partir de las 3 de la tarde. Tiempo del este, 2 en el centro y 12 en el Pacífico. 9 goles tan solo en la ida. Veremos cuántos goles hay en la vuelta.
1: Acá la tiene de nueva cuenta el conjunto del América. Faltan 4 minutos, se va a acabar el partido. Y ahora quedará todavía por el sector izquierdo.
2: Y al final, con la ley de la posición en la tabla, va a pasar el América, sí, líderes, pero el partido terminó empatado, a diferencia, insisto, de las otras series. Eso habla de que esta serie de cuartos de final del Clausura 2026, creo que van a estar cerradas las 3 que faltan.
1: Pues es que al final yo sigo pensando que es de las eliminatorias más apretadas que hemos tenido en toda la Liga MX femenil. Vendrá el despeje largo de Emily Alvarado.
2: Y sí, porque en este juego, al menos por momentos, en 2 ocasiones Bravas tuvo la oportunidad, a pesar de tener una jugadora menos. ¡Hijo!

0: La mejor jugadora de la Liga MX femenil para el América aparece para sentenciar la eliminatoria que parecía apretada todavía con un zapatazo por encima de Emily Alvarado. Aparece un leve desvío en el disparo de Irene Guerrero, que sí le cambia toda la trayectoria, que pasa por encima de la guardameta, que creo pudo haber hecho algo más. Al 94, esto está finalizado, 3-2, el América lo gana, global 4-3. Por si había dudas, ahí está el América sufriendo de más contra las Bravas Lácticas.
1: Y se le hizo, ¿no?, a Irene Guerrero su doblete en este partido. Creo que se hubieran esperado la votación, porque para mi gusto la MVP del juego era Irene Guerrero por este gol que termina metiendo. Y con esto, pues el América ya, serie liquidada, avanza con dudas, sí avanza, pero se mete ya a la instancia de las semifinales y aprovecha muy bien este disparo potente, ahí Emily un poquito adelantada, pero creo que condiciona, ¿no?, la pierna que termina metiendo Bianca Mora para desviar el esférico, y que eso pues destantea un poco a la guardameta, que Emily lo hizo bien a lo largo de, a pesar de este pequeño error, creo que Emily lo hizo bien a lo largo de los 90 minutos.
0: Y acá son 94 minutos, las Bravas pelearon, pero no lo volvieron a conseguir. Línea final, el América tiene que defender, viene por lo pronto carril de la derecha, las Bravas intentarán la última de milagro, ya son dos goles lo que necesitan, ya son dos goles y se ve bastante difícil. Son víctimas de sus propios errores.
1: Sí, creo que las Bravas se terminó equivocando, ¿no? Cuando tuvo la ventaja no lo aprovechó ni en la parte mental ni en la parte futbolística, y a pesar de jugar desde el minuto 38 con una jugadora menos, creo que aguantaron físicamente, más no con recursos buenos futbolísticos, y hoy pues el América está en la otra distancia.
0: Y señoras y señores, la árbitra central dice que se cantó y gozó los 90 minutos. El América está en las semifinales. El América sufriendo está en la siguiente ronda. Se mantiene el superlíder de la competencia sufriendo de más. Pero ahí está el América, avanza su novena semifinal de Liga MX. Irene Guerrero con el doblete logra meter al América. Hacemos una pausa y regresamos para despedir la transmisión.
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3: El brasileño Edson Arantes do Nascimento, o mejor conocido como el mítico Pelé, ganó la Copa Libertadores en 1962 y 1963 con Santos. Fue tricampeón del mundo con Brasil. Durante su carrera consiguió marcar más de 1000 goles y revolucionó el fútbol global. Su dominio en Sudamérica y su impacto internacional lo convirtieron en una leyenda inigualable.
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5: Como una de las ciudades más multiculturales del planeta, Toronto ya espera con ansias recibir la Copa del Mundo 2026. Desde las alturas, la icónica Sun Tower deja vistas privilegiadas del lago Ontario, mientras en las orillas del mismo, la zona Harbour Front...
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5: Experiencia urbana incomparable. 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Junto a su famosa food street como bagels, hot dogs y postres como el cheesecake. Con el Times Square como el corazón de la gran ciudad y el Estadio Nueva Jersey siendo sede mundial, Nueva York promete una energía incomparable, donde los aficionados celebrarán cada gol como un momento histórico.
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5: El sonido del jazz, el aroma de la barbacoa y una fuerte identidad cultural definen a Kansas City, una de las sedes que dará personalidad propia al Mundial del 2026. La ciudad invita a descubrir sus calles iniciando con maravillosas vistas desde Liberty Memorial, parte del Museo y Monumento Nacional de la Primera Guerra Mundial. La experiencia cultural continúa en el Museo de Arte Nelson Atkins, para después ser parte de la música al pasear por el Distrito Histórico del Jazz. La gastronomía es uno de los grandes orgullos locales, especialmente los emblemáticos Burnt Ends que pueden disfrutarse en lugares icónicos como Joe's Kansas City. Ahora Kansas City se convertirá en uno de los escenarios más auténticos de la Copa del Mundo, ofreciendo a los aficionados una ciudad con identidad propia y pasión que se vive dentro y fuera de la cancha.

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1: Para en este partido y ya está el señor Portillo checando que todo esté listo para este encuentro.
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1: La señorita Amandine Mikkel.
2: Sí.
1: Así que checando ya lo último, que todos estén en su posición para poder iniciar el partido. El árbitro checando su cronómetro. Ahora sí, pita y dice que se mueva la pelota. La pasión ya está en la cancha. El balón rueda en el terreno de juego. En el BBVA, Rayadas recibe a la máquina en la Liga MX Femenil en busca de un lugar para las semifinales. 1-1. Vane en el global. Véngase a la transmisión en Facebook, en YouTube, conectados. También me imagino en Twitch y en X. No sé, usted me dice, ¿sí o no? Sí, está Karen Villagrán en las redes sociales. Y bueno, también para que nos sintonicen la aplicación Euphoria by Travel y TUDN Radio. Pelota por derecha. Balón hacia el frente. Intenta Rayadas. Y en el recorte, la pelota por abajo, conectando con García. El balón para el medio campo. Y ahora en el medio terreno. Por la izquierda, moviendo el balón con Monroy. El balón largo tirado para el corredor del área. ¿No hay falta? Falta, balón por la izquierda en tres cuartos de terreno. Pelota para el conjunto de Rayadas, apenas teniendo las primeras incursiones, perdón, Max, por el costado.
2: Sí, yo dije, ah, caray.
1: Esas son otras, ¿verdad?
2: Sí, no.
1: Y luego dice que yo nomás soy el Carriña. Pero
2: aquí hay confianza.
1: Ya no.
2: Pues no sé, la verdad no parecía.
1: Pues no, pues es que la verdad es que, no, para decirme lo que me dijo, parece que hay mucha confianza. Bueno, la tiene Monroy por la izquierda en medio campo, el balón para atrás. Y ahora por el costado de la derecha, moviendo la pelota el conjunto visitante. Y ahora para el frente, meter el pelotazo largo, balón en tres cuartos de terreno. La pelota la recupera la número 7, Lisbeth Ángeles. Y termina perdiendo el balón otra vez el conjunto de la máquina. Pelota por derecha en tres cuartos de terreno, el balón para atrás. Tratan de mandar el balón hacia el frente. En el rebote, ¿quién la tiene? La tiene otra vez el conjunto de Rayadas en medio campo. Cuénteme, por favor, mi querido Max Andelón, cómo saltan al terreno de juego las Rayadas.
2: Un 4-2-3-1 con Paola Manrique en la portería. Dos centrales, Valeria del Campo y Carol Cázares. Lateral por derecha, Daniela Monroy. Por izquierda, Alejandra Calderón. Dos contenciones, Diana García y Marcela Restrepo. Como media punta, Valery Vargas. Por derecha, como volante, Alice Soto. Por izquierda, Lucía García. Y como punta, Cristina Birkenroth.
1: Balón por derecha, pelota en medio campo. Mire, por ejemplo, ahorita me escribió Adrián Zapata. Y Adrián me sigue en varias redes y demás. Le gusta mi chamba, yo lo agradezco y demás y todo. Y está como si yo me agüitara por eso que me dijo. Entonces, por eso, si hacemos carrilla, aguantamos de un lado y para el otro. Y
2: ¿cómo, me acaba de decir, quién se agüitó con quién o qué?
1: Pues el cuate este que me dijo eso.
2: Ah, ese, o sea, ¿es él?
1: No, él es otro. Pero yo no me agüito, o sea, porque la gente ya me conoce y hemos estado aquí y demás y todo. Y me dice, hay que recordar la tan bella frase: qué bonito cabello tienes, Gabo, y te dejaste dejar crecer la frente. O sea, bueno, no me agüito, pues ¿cuál es el problema? Balón en medio terreno, intentan por derecha. Vamos a ver si mandan el lanzamiento para Canú. En la pelota por el costado izquierdo. Vamos a ver, en el centro llegan para tratar de rematar la nigeriana. Va intentando la máquina. Afuera del área grande, el balón para atrás. El bombazo directo, muy muy desviado. La pelota que intentan meterla al arco, se va muy lejano del arco de Manrique. Ahora cuénteme cómo salta la máquina.
2: Sí, la máquina salta con Alejandría Godínez en la portería. Además, también de una línea de cuatro con Leanne Rowe, Valeria Miranda como las centrales. Lateral por derecha, Ivonne Gutiérrez. Por izquierda, Desiree Mendoza. Doble contención formada por justamente Alejandra Lomelí y Valeria Valdés. Volante por derecha, Mía León. Por izquierda, Lisbeth Ángeles. Y dos puntas, Ana Martínez y Uchena Cano.
1: Balón que casi gana Rayadas en medio terreno. La pelota para el frente en tres cuartos de terreno. El cabezazo defensivo otra vez en medio campo. La tiene el conjunto de Rayadas en el rebote. Sacan la pelota y la dejan para atrás. El balón en primer cuarto de terreno por el centro. Cambio de juego para el costado izquierdo. Recupera ya la máquina. Otra vez Rayadas. A pelota para atrás con Monroy. Monroy para darle tranquilidad en zona defensiva. La pelota para sacarla desde el fondo en primer cuarto de terreno por el costado izquierdo. Nos dice Fabián, ganó América contra Juárez. Sí, sí, sí, ganó. Las Águilas.
2: 3-2. Con más complicaciones de las esperadas.
1: Sí, sí, sí, completamente. Pero termina avanzando ya a la ronda de semifinales. ¿Qué pasó?
2: No, nada. ¿Ah? Joder, fue un golpe de autoridad.
1: Y no, un golpe de autoridad de esos que dan los golpes de autoridad cuando gana Juárez.
2: Pero pues no,
1: al final no avanza. Entonces, grandes golpes de autoridad.
2: No, pero no ganó tampoco, ¿no?
1: Por eso te digo, o sea, gran frase del poeta, filósofo Antonio Camacho. En primer cuarto de terreno, ¿se escuchó o no? No, creo que ni nos peló. Balón directo, rematado por parte de la máquina. Tiene la arquera Manrique a los 5 minutos, 0-0.
2: Y ahora recuerdo que a continuación tenemos el juego de cuartos de final de la Liga MX. Atlas contra Cruz Azul. A continuación, por TUDN Radio.
1: Balón que sacan desde el fondo en primer cuarto de terreno por derecha. La pelota larga para el medio campo. El balón se va. Va a ser saque lateral para el equipo visitante por el costado izquierdo.
2: Y regresando justo a la invitación.
1: ¿El golpe de autoridad? Ah, perdón.
2: No, creo que va a ser una liguilla con bastantes sorpresas. Unos cuartos con bastantes sorpresas.
1: Sí, señor. Afuera del área grande la tiene la máquina. ¡Falta! ¡Sí! La marcó Portillo. Afuera del área grande por el centro, un poco hacia la izquierda. Ahí le va a pegar el conjunto de la máquina.
2: Sí, bien recibida hacia el costado de la izquierda. Ale Lomelí comenzaba rápidamente a enfilarse hacia el área, interiorizar. No para buscar asociarse, sino prácticamente tenía el arco en mente. Se dirige rápidamente hacia este. Cuando ya amenazaba con sacar el disparo, le termina metiendo por ahí una patada por detrás. Tendría que ser de tarjeta amarilla.
1: Sí, de acuerdo.
2: Me parece, no termina por decidirlo así. El colegiado.
1: Portillo.
2: Sí, no termina por decidirlo así. No comparto, insisto, pero... Bueno, frenaba un avance importante, se enfilaba para disparar a portería. Tendría que haber cartón en esta última.
1: También nos manda mensaje por acá Omar Alfaro, nuestro buen amigo de Louisville, de Kentucky.
2: Saludos.
1: Lista, creo que ganen las azules, sí. Por cierto, me estaba diciendo, digo, yo ya sabía, pero ahorita le cuento algo que me dijo Omar.
2: Ok.
1: La pelota para pegarle el conjunto de Cruz Azul, directo al arco, el balón a las manos de Manry, que me estaba comentando, yo de verdad desconocía. Sabía que hoy era el derbi de Kentucky, pero no sabía que era en Louisville.
2: Ok.
1: La verdad es que desconocían. Digo, es la carrera más
2: de caballos
1: importante,
2: más importante
1: a nivel mundial, exacto. Uh-huh. Pero yo le dije, bueno, ¿y te queda cerca? Y me dice, pues a unas cuadras, o sea, imagínate. Dice que es que como la fiesta del pueblo. Y bueno, pues está muy emocionado porque le hacen un desmoder que, bueno, está bien feliz. Balón al área, viene el centro, pelota pasada. Se va el balón, despeje de puerta para Cruz Azul.
2: Que nos platique cómo es. Cómo es todo ese tema.
1: Sí, claro. Ahí queda muy cerca, dice, a 10 minutos de casa.
2: Entonces tiene billete.
1: Y unas cuadras de donde trabaja. Pues no sé.
2: Yo pensaría que sí, porque es evento para gente de billete.
1: Sí, claro. Pues ahí está el bueno Omar Alfaro. También David León desde Quebec, en Canadá.
2: Saludos, hasta Quebec.
1: Abrazo.
2: Es muy, muy, muy bonito.
1: ¿Será la ciudad más bonita o estará Montreal?
2: Es que depende del gusto de cada quien.
1: ¿Es fría?
2: O sea, yo creo que... Te dejo.
1: Pelota por la izquierda, la tiene Rayadas, el centro para atrás, el rechazo defensivo. Otra vez lo tiene el balón, Yago Dine.
2: Sí, nuevamente buscando por el costado a la izquierda. Burkenrod se bota para funcionar como extremo. Recibe hacia ese sector, buscaba asociarse, pero al salirse Burkenrod del área, nadie cubre esa posición. Pudiendo ser o Valery Vargas, que es la que está jugando atrás de la número 9, en posición, no en la espalda, o Ali Soto desde el costado a la derecha. Nadie llega a cubrir ese hueco que deja Burkenroad y todo queda en un aviso. Ahora lo decía, depende de gustos. Yo creo que hay ciudades que me gustan o me gustarían más para vivir, otras para vacacionar. Creo que Quebec es muy bonita para vacacionar y Toronto es más cosmopolita, me gusta más para vivir. O sea, es como Nueva York, pero en chiquito. Quebec parece pueblo francés.
1: Ah, ok, entonces
2: depende del gusto de cada quien. A mí me gusta más Toronto.
1: Claro, completamente. Bueno, saludos, mi querido David. Balón al medio terreno, que por cierto también estará pendiente de sus Chivas, porque es bien rojiblanco. Y aparte, David es gente de dinero, mi querido señor Andalón, porque
2: ¿sí?
1: vive en Quebec. A veces en Toronto, a veces en Nueva York y a veces en Puerto Vallarta.
2: Wow.
1: Eso no cualquiera, ¿eh?
2: ¿Seguramente hace home office o...?
1: No sé qué ya... anda, pero... No, creo que ya está hasta por ahí, ¿cómo? No sé cómo le digan en
2: ¿Pensionado?
1: Estados Unidos. Pensionado en Estados Unidos se dice, o retirado, no sé, creo que sí le dicen retirado. Pero pues ya, chulada, balón que tiene Rayados, pelota que viene al arco, otra vez a las manos de Godínez intentando pegarle al arco. Y el balón termina quedando de restrepo en las manos de la arquera de la máquina.
2: Ahora, Rayados es un equipo que evidentemente por tener mucho más talento en sus futbolistas suele tardar bastante en llegar a portería rival por los mismos espacios que cierra Cruz Azul. Se amontona atrás y le cuesta mucho en ese sentido ganarle las espaldas a la saga de Cruz Azul. Entonces, en ese sentido cobra mucha importancia que no pase lo que ocurrió en la última con Burkenroth, que se quede en el área, porque prácticamente es la única que sabe jugar como referente en ese sentido. Ojo.
1: Balón por la izquierda, pelota que tiene Canú. Quería meter el centro en el rebote. ¿Quién consigue el balón? Intenta meter el servicio al área en el corredor. Vamos a ver qué intenta la máquina meter en el centro, pero no había nadie. Nadie le llega la pelota a Mantic.
2: Yo entiendo que por desesperación muchas veces un delantero, o delantera en este caso, si no recibe pelotas, pues bueno, trata de bajar, de ir a una banda, con tal de tener un poquito más de acción, de recibir más pelota, pero, insisto, por los pocos espacios que te va a ceder Cruz Azul, va a ser fundamental para Rayadas tener siempre un referente de área, y en ese sentido creo que Burkenroth tiene que ser paciente.
1: Balón en medio campo, la pelota por derecha. Y ahora intentando el balón por el costado, vamos a ver qué busca Rayadas. Restrepo nos pregunta por acá, cochecito, ¿cuánto van? 0-0, 1-1 global.
2: Y minuto 11.
1: Minuto 11 del primer tiempo de este segundo partido, así que bueno, pues esperando que le vine por reventar el juego.
2: Sí. Muy... muy a lo juego,
1: ¿no?
2: No, pero aparte muy a lo juego de Rayadas. O sea, ya hay un puñado de equipos en Liga MX femenil, que es América, que es los Regios. Ojo.
1: Balón largo dentro del área, la pelota bota en el punto penal y la tiene la arquera Godínez.
2: Y que a menos que se enfrenten entre ellos, esos equipos, son juegos muy similares. Son abismalmente mejores al resto en cuanto a plantel, entonces es tener la pelota y el otro rival, o el rival replegado, cerrando el espacio, y entonces se vuelve un partido por muchos momentos cansino.
1: Balón por la izquierda dentro del área, la barrida para el tiro de esquina, pelota que va a tener Rayados por la izquierda. Miren, me sorprendió el dato que nos dieron ahorita en pantalla, que Alejandría Godínez es la segunda portera con más partidos en liguilla con 50.
2: Y teniendo un equipo como teniendo un equipo como Rayadas. Pues sí.
1: No, pero es arquera de Cruz Azul.
2: Corrección, sí.
1: Ah, ¿verdad? Abusado.
2: Se me chispoteó.
1: ¿Tampoco? Yo por eso dije, no, pues por eso me sorprendió. Me imagino que no ha estado siempre en la máquina, ¿eh? Ahorita me checa, por favor, en qué equipos, ¿no? Balón que va a meter el conjunto de Rayadas por el costado de la izquierda. Pelota al área. Y ahora para meter el
2: No, es
1: centro.
2: Que justamente estuvo en Rayadas.
1: Ah, pues por eso entonces.
2: Sí, o sea, que prácticamente llega. Ojo.
1: Balones que intentaban el gol olímpico, al final termina yéndose la pelota por detrás de la puerta de Godínez y va a ser despeje de puerta.
2: Precisamente es el equipo con el que más tiempo está en pues ha estado en su carrera. Empieza con el conjunto del Pachuca desde el inicio de la Liga MX femenil. 80 apariciones. Después va con Rayadas y primero fueron 3 años en Pachuca, luego 5 con Rayadas. En la 2024-2025 se va cedida a Cruz Azul y ya posteriormente pues bueno, se queda de forma definitiva en la institución. Este ya es su segundo año. Pero sí, ya lo decíamos, aparte le toca la buena época de Pachuca. Rayadas pues prácticamente siempre es buena época. Y ahora con Cruz Azul, pues bueno, quizá un poquito más alejada de la élite, pero con los equipos en los que jugó es entendible que tenga tantos partidos en liguilla.
1: La pelota la intentaba Rayadas por la izquierda con el movimiento que intentaba Burkenroth. Terminó perdiendo el balón, va a ser despeje de puerta para Godínez a los 14 minutos. Nos dice Omar Alfaro, no voy al derbi, dice, los boletos sí llegan a estar hasta en $500 cada boleto. Saludos a Max, buena dupla para el partido.
2: ¡Saludos!
1: Es precioso, dice Quebec. Envidia para David, de la buena. Y dice, contrario a lo que piensan, el lugar donde se hacen las carreras es de zonas populares de la ciudad. La historia es interesante.
2: Okay.
1: Bueno, mira, pues ahí está. Balón que ponen para atrás. Y ahora por el costado de la izquierda, la pelota la tiene Rayadas. Vamos a ver si llega el centro, se entra al área, rechazo defensivo, Godínez contra la línea final, se quedó con la pelota la arquera de la Máquina. Ya estamos llegando a los casi 15 minutos, estamos 0-0.
2: Y recuerden que tenemos doble cartelera de la Liga MX el día de mañana. América contra Pumas y Toluca contra Pachuca de los cuartos de final de ida. Mañana a partir de las 7 de la noche del Este, 6 del Centro y 4 del Pacífico. Yo lo decía, creo que va a ser de sorpresas. Creo que Pumas será el único de la parte alta de la tabla que pasará.
1: ¿El único? Bueno, también es lo que le dices por aquí.
2: No, pues...
1: No, no, bueno, yo la verdad no creo que Chivas, ¿eh? Chivas yo no creo que pase, yo no. No creo que pase, pero sí creo... ¿Quién más está arriba? Recuérdeme.
2: Pachuca.
1: Pachuca, yo también la veo Cruz complicada Azul. Por el tema de Rondón.
2: Sí.
1: Yo creo que Toluca va a avanzar y Cruz Azul es el otro, ¿no?
2: Sí.
1: Yo creo que Cruz Azul sí avanza. Pero bueno, ya lo platicaremos, señor Andalón.
2: Y el tema es, a ver, Cruz Azul es mucho mejor.
1: Una semana más.
2: Es mucho mejor plantel. Es mucho mejor plantel, pero está en un mal momento. Más allá de que gana con autoridad en la última jornada, pues sí, llevaba una racha negativa importante. Y Atlas, creo que se mantuvo constante más o menos en esa zona del torneo, sexto, séptimo, octavo. No salió de zona de liguilla más que en la jornada 2. Entonces, creo que con sus limitantes, evidentemente, pero creo que es pegando cuando tenía que pegar, y con pegar me refiero incluso hasta en partidos importantes, no siempre ganar, pero sí lo empata contra Tigres, lo empata contra Monterrey, le gana al América. Creo que se ha mantenido bastante constante en ese sentido y creo que por la mala racha de Cruz Azul puede ser un partido parejo.
1: Bueno, pues ya veremos qué sucede en ese partido. Pelota
2: que
1: por
2: sí,
1: izquierda,
2: con pocos goles, creo.
1: Sí, puede ser. Balón para el frente en tres cuartos de terreno. El balón rebotado arriba, ganándola con cabeza Canú para darse la vuelta. Terminan sacando el balón y lo tiene Rayadas en zona defensiva. Calderón le pegó largo hasta el medio campo. El balón para cruzar el medio terreno. Termina ganando ya la Máquina. Cuidado que le entregan. Vamos a ver atrás. Godínez salió perfecto. Casi la termina ganando.
2: Godínez le llevaba como 40 metros de ventaja. No puede 40? Ser.
1: ¿Qué cosa, señor Andalón? Usted nada más va a decir
2: que... El único que sintió que había peligro en la jugada era Gabo. Todo el estadio ni se levantó de su lugar.
1: Nerviosísimo, no los vio cómo se levantaron todos. ¿Qué cosa? ¿Usted qué sabe, hombre? Pelota por derecha en medio terreno, la tiene la Máquina. Balones para atrás. Terminan dejándolo en saque lateral. Pelota por derecha, balón de manos a los 17-0-0.
2: Pero un partido con más de lo mismo, o sea, insisto. Es algo normal el hecho de que cuando hay un juego con tanta diferencia de plantillas, uno simplemente trate de aguantar los embates, entendiendo que seguramente el plan, en este caso de Cruz Azul, es tratar de aguantar la mayor cantidad de minutos posible con el cero en el arco. Y ya si por alguna razón no consiguen las pocas que tenga ser contundente, conforme al minuto 70 en adelante, se va a enfilar al frente, va a tratar de poner toda la carne en el asador, pero por lo pronto creo que tiene que protegerse y ser sensato el cuadro capitalino.
1: Balón en medio campo para Rayadas. La pelota por la izquierda para cruzar el medio campo. Yo creo, es un tema que a mí me parece que podía darle mucho mejor vista a este tipo de partidos. Yo entiendo los horarios y demás, pero te empalmas con el de Tigres Chivas, que sin duda para mí llama la atención muchísimo.
2: ¿Pero tú crees que hay mucha gente de Rayados que deje de ir a este por ver el...
1: No, pero no solamente de Rayados, a lo mejor gente de la Máquina, de otra, sí, claro, de otra afición. Y pues igual, no sé, si hubiera sido una buena idea mandarlos al viernes o hoy sábado, pero un poco más temprano, o encuentras un espacio en el domingo. De verdad creo que hay que darle su lugar ya a esta liga. A mí me parece que empalmarlo con un primer tiempo, segundo tiempo de otro partido no es nada bueno. Yo
2: digo, entiendo, o sea, en ese sentido es complicado porque, a ver, ¿qué es a lo que le das más prioridad? ¿O tener el día en el que la gente descansa o tener el horario prime time?
1: Claro.
2: Ese es el tema. Yo, con todo respeto, pues creo que por el arrastre que tiene el fútbol varonil en México, creo que es imposible ponerlos al mismo tiempo.
1: Exacto, no tendría.
2: Entonces,
1: pelota por derecha, Rayados, mete el centro, balón a segundo palo, la pelota se va. Bueno, intentos. Eso ha sido el partido, Max. Intentos, jugadas aisladas, medio centros, de repente algún remate, pero no ha pasado nada. Aquí la pelota la metió por el costado de la derecha Valery Vargas.
2: Sí, desde el costado de la derecha buscaba a Cristina Birkenroth, pero manda muy pasado el servicio y Alejandría Godínez se vuelve loca porque le comenta a su zaga que no quiere reventar la pelota, que quiere salir jugando. Se abren las centrales, bajan en este caso Valeria Valdés y Lisbeth Ángeles para ellas mismas iniciar la salida con balón controlado, que no sirvió de nada porque ya llegó sí, claro. Tiro de esquina de Rayadas. Buena presión por parte de Lucía García, pero se vuelve loco y le pega un regañadón a las dos contenciones Godínez.
1: Balón desde la izquierda, va a ser tiro de esquina a favor de Rayadas. A meter el balón al área. A pegarle con pierna derecha. En el área del conjunto de la máquina hay cinco futbolistas para tratar de rematar. Va a venir el centro. Pita Portillo. 20 minutos rebasado. 0-0. Viene el centro. Primer palo. Godínez con dos puños. La termina expulsando. De atrás quien llega el remate. Muy por encima se va a desviar.
2: Era complicado lo de Godínez porque en los primeros metros tenía por ahí tanto una compañera como una rematadora. Me parece que era Birkenroth la que no la dejaban hacer el recorrido hacia el frente. Por eso llega un poco forzada, pero si alcanza por ahí con los puños a desviar, lo hace bien la guardameta de Cruz Azul. Y a ver qué es lo que ocurre en la siguiente jugada. Ahora sí ya revienta, ya decide no salir. No sé si por instrucción finalmente el cuerpo técnico, para no arriesgar en tema de salida, que no le ha salido bien.
1: Buen balón por la izquierda, vamos a ver si puede llegar el centro intentando Diana García. Metió el servicio, balón rechazado otra vez para quedárselo por la izquierda en tres cuartos de terreno. Todavía la consigue ya el conjunto de la máquina con dos autopases, pero al final termina perdiendo el balón. Y ahora por la izquierda para meter el centro. Balón muy muy largo por el corredor. La pelota salió antes, es lo que creo que dice el árbitro, y va a ser pelota para el conjunto de la máquina por el costado de la derecha a los 21 y medio. Rayadas y la máquina en el femenil están 0-0.
2: Y tenemos semifinales de la UEFA Champions League. Arsenal contra Atlético de Madrid. Ya lo saben, la vuelta de la Champions este martes a las 3 de la tarde del Este, 2 del Centro y 12 del Pacífico.
1: ¿Tu final, señor Andalón?
2: Bayern Arsenal. Y yo sé que todo el mundo apunta a la contraria y dicen que es...
1: No, a mí me gusta el Arsenal para la final, pero no me gusta el Bayern. Creo que el París va a ganar.
2: Veremos.
1: Sí, hay que ver.
2: Porque sí, de los mejores partidos en la historia de la Champions.
1: Sí, completamente. Digo, la verdad es que yo lo platicaba, digo, tengo más Champions vistas que tú. Pero, lo digo en mal plan. Lo digo en el plan de que a lo mejor he visto más partidos, pero para mí, sin duda, si no está en el 1... Top 3 sin problema, el París contra Bayern. Sin problema, en la historia de la Champions.
2: De acuerdo.
1: Qué juegazo, Y decían por ahí, no, es que muchos errores y demás y todo. A ver, si tú realmente crees que en un gol no haya cierto error, pues entonces estás equivocado.
2: Yo creo que sí, todos, unos en mayor medida, otros en menor.
1: Exacto.
2: Pero todos tienen parte cierto y parte error.
1: Completamente.
2: Y, o sea, a ver, si el portero se equivoca y te la deja en un mal pase, mano a mano, pues ahí casi todo es error.
1: Exactamente.
2: Y, o sea, pero yo no comparto con los que dijeron que, ay, es que un partido en el que metes, en el que te meten 4 goles o 5 goles, no, o sea, también ve el equipo que tienes enfrente.
1: Completamente.
2: Ve lo que hizo Lucho Díaz, por ejemplo.
1: Sí,
2: ahí...
1: no, impresionante el gol que hizo Lucho. Y de los mejores del partido. Lo que jugó Kvaratskhelia y lo que jugó, aparte sí, Dembélé.
2: Dembélé, no. Que yo creo que para un gol, el de Hvicha justo,
1: sí,
2: yo creo que colabora Neuer.
1: Sí,
2: creo que quiere anticipar.
1: Sí.
2: Y este no lo catalogaría como error.
1: No.
2: Pero hay otro que va a primer palo y yo dije, creo que en otros años Neuer sí llegaba.
1: Sí, pues también es un tema de...
2: Sí,
1: de edad, digo, normal.
2: No es error.
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1: Llegan como favoritos para repetir el título en este 2026. La selección argentina es una de las candidatas. Los dirigidos por Lionel Scaloni son los mejores de Conmebol. Cerraron las eliminatorias en el primer lugar de la tabla con 12 victorias de 18 encuentros. Además, la albiceleste.
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3: Lo que jugó Kvaratskhelia y lo que jugó aparte de Dembélé.
4: Dembélé, no. Uf, yo creo que para a un gol, el de Ficha justo, sí. Yo creo que colabora Neuer.
3: Sí,
4: creo que quiere anticipar. Y este no lo catalogaría como error.
3: No.
4: Pero hay otro que va a primer palo y yo dije, creo que en otros años Neuer sí llegaba.
3: Sí, pues también es un tema de...
4: Sí,
3: de edad, digo, normal.
4: No es error. O sea, Neuer era un fenómeno.
3: No, no, no.
4: Que hacía cosas que ningún otro portero hacía.
3: Exacto.
4: Entonces yo creo que en otros años él sí llegaba. Pero no lo catalogaría hoy como error, para nada.
3: Completamente, completamente. Pero bueno, falta en primer cuarto de terreno por el centro. Y nos da el partido para hablar de otras cosas porque ni Rayados ni Cruz Azul quieren ofenderse hasta el momento,
4: Mar. El tema es que Cruz Azul tiene una situación muy complicada. Le cuesta mucho salir con balón controlado. Prácticamente no ha podido tener una posesión larga y llegar a campo rival de Rayados. Ha tenido que dividir la pelota. El tema es... tampoco tiene tanta presencia física al frente. Creo que Uchenna Kanu tiene que buscar el mano a mano. Te dejó.
3: Balón para el frente, la tiene Rayados, el remate y gol.

0: haciendo contra la línea final, cuando prácticamente llegaba para rematar el balón. Me parece que es García, ya lo checaremos, o es Restrepo, ya no sé. Creo que Restrepo, cuando va contra línea final y termina pegando en el arco, Restrepo, la futbolista colombiana. ¡Qué pelota le pusieron prácticamente contra la arquera Godínez! Y llega, y solamente para puntearla, poner la segunda palo. Y así, poniendo el marcador a Rayadas en la semifinal por el momento.
1: Ah, el pase o sea, más allá de que lo de Restrepo evidentemente tiene su mérito, el pase de Monroy es sensacional. Cuando no te da muchas veces porque el rival te quita espacios y no tienes como equipo un mecanismo para abrirlo, para tratar de conseguir por ahí un hueco, esto es lo que puede surgir, el talento individual, más allá de que evidentemente hay asociación entre dos futbolistas. El gesto técnico del pase de Monroy es sensacional. En tres cuartos de cancha, ve el movimiento por parte de Marcela Restrepo, que llega hacia el costado derecho del área, le manda una cucharita, un globito, para dejarla prácticamente sola. Ojo.
0: El balón otra vez dentro del área, la tenía Lucía García, no pudo rematar el balón. Gran servicio de Restrepo, pedía un tiro de esquina. Yo no sé si el árbitro, el señor Portillo, lo vaya a dar.
1: Parece que no, se lo da como saque de banda.
0: 26 minutos, 1-0 gana Rayados.
1: Ahora le decía, es mano a mano después de ese gran pase. Restrepo entiende que no siempre reventar el balón, simplemente le da un sutil toque para que se vaya hacia el costado de la izquierda, segundo palo, ante el buen achique por parte de Alejandría Godínez. Nada que hacer para la guardameta y Estrella lo gana Rayados 1-0.
0: Pelota que mete Rayados al área, el balón se va. Va a dar un bote prácticamente en el área pequeña. La pelota sigue y va a ser despeje de puerta para la arquera Godínez, que ya recibió el primero, que ya está a los 27 minutos perdiendo el partido el conjunto visitante 1-0 en la cancha del BBVA. Así que bueno, pues esperando ahora la reacción. Digo, a ver, ya hizo el gol Rayadas. Tendría que venir alguna reacción de Cruz Azul.
1: Sí.
0: Balón por la izquierda, pelota para el frente, van intentando León, va a venir el centro, la jugada personal, buscaba Canú, en el rebote todavía la sigue ganando el conjunto de Cruz Azul, tiene cerca León, el balón por abajo, la tocan con Ángeles, en el rebote otra vez para atrás, en la pelota por derecha, vamos a ver, intenta el conjunto visitante, el balón por el costado, vamos a ver, llegará el centro, amagando la pelota para meter el servicio Mendoza, sigue Mendoza, va por derecha, balón muy largo, no le entendió. Nunca le entendió Mía León. El balón se va por línea final, despeje de puerta para Rayadas al 27-1-0.
1: Sí, ahora ahora que lo veía por aquí en una notificación en red, ya están cada vez saliendo más y más y más. Yo creo que cada fin de semana nos va a salir por lo menos una o dos.
0: ¿De qué hablamos?
1: De ya tal equipo consiguió tal resultado y va a ser campeón de liga. Ahora fue el Porto. También justo Levski de Sofía en Bulgaria acaba de ser campeón, que por ahí evitó que le quitaran la racha de más títulos consecutivos, la tenía de 15. Ludogorets iba prácticamente para ser 14, mejor dicho, iba por su título 15 consecutivo, y ahora Levski le termina quitando esa racha. Pero sí, cada vez nos vamos a la semana pasada fue el Bayern, sí, entonces sí. Ya cada vez estas semanas vamos a tener más noticias de tal equipo campeón y tal equipo campeón.
0: El Arsenal tiene 6 puntos de ventaja con el City. Al final lo va a ganar el City, pero...
1: No estoy sé, de acuerdo.
0: No sé.
1: Digo, porque tiene...
0: Si le ganan puntos, otra vez esta segunda ventaja, ya.
1: Porque tiene... No, tiene 6 puntos más, pero también 2 partidos menos el City. Entonces, si los gana, pues ya prácticamente está empatado.
0: Sí, no, pero ya lo había empatado. Otra vez se vuelve a despegar. Ya, lo del Arsenal, si vuelve a pasar, esto ya.
1: Creo que sí va a pasar.
0: Pues sí, yo también estoy con usted, pero bueno.
1: El tema es... la diferencia de goles está muy pareja. Uh-huh. Entonces, pues, habrá que ver, porque justo el Arsenal gana por marcador importante el día de hoy. Lo ganó contra el Fulham, que por ahí varios le tiraron a Raúl Jiménez. Porque
0: oye, qué trapeada me le puso, sí.
1: Que sí, finalmente que no defiende. Funciona.
0: Sí, no importa, sí. No defiende, pero bajó a defender. Imagínate, se va por derecha a Heung-Min Son. Le toca ir a marcar a Raúl Peine.
1: Pero son nunca ha jugado por derecha.
0: Bueno, pero pues a lo mejor que juega perfil cambiado. No sé, algo del partido, imagínate.
1: Pero sí, 3-0.
0: No defiende, entonces, sí. Imagínate.
1: 3-0 le ganó Arsenal a Fulham.
0: Sí, ahí está. Bueno, vendrá el servicio por la izquierda, apenas adelante del medio campo. Pelota que va a mandar al centro, al área, el conjunto de Cruz Azul. Va a venir el pelotazo buscando con pierna zurda. Balones, ¿qué pasa? ¿Quién la tiene por derecha? Va intentando para meter el centro. La máquina Canú le quedó muy alta. El balón por la izquierda. ¿Quién llega? No, se fue la pelota. Despeje de puerta para la arquera de Rayadas. David León me vuelve a mandar mensaje, me dice: listo, mi Gabo, ya estamos aquí otra vez escuchándolos. Mi chica es Sandra Cote. Bueno, le mandamos un abrazo y un saludo ahí a tu novia. Dice que si le podemos mandar saludos a su hija Mía, a su suegra Claudette y a su cuñada Natalie.
1: ¡Saludos!
0: Así que bueno, saludos para todos allá hasta Quebec.
1: Eso.
0: Gracias, bueno, ahí está. Gracias por conectarse y demás. Y a ver qué día te caemos a Quebec.
1: Sería sensacional.
0: ¿Cómo no?
1: Ahora, en esta última que tiene el centro por el costado de la derecha después de un error Cruz Azul, creo que ese sí es el duelo físico que puede buscar. Lo decía, en cuanto al balón dividido va a ser complicado y tendrá que buscar Uchenna Kanu el mano a mano contra Valeria del Campo. Porque, a ver, Uchenna Kanu mide 1.72, que no es mala altura. Valeria del Campo 1.64. El tema es que Cázares mide 1.77. Le saca un tramo importante de estatura a Uchenna Kanu. Entonces, en ese sentido, le ha costado con balón... salir con balón controlado a Cruz Azul. Tiene que dividir, pero buscar, insisto, ese mano a mano contra Del Campo.
0: Lo gana la máquina por derecha, va intentando meter el servicio. El balón que no llegaba al área por parte, intentaba Mendoza después en el rebote. Hay un empujón, pero sigue con la pelota la máquina. Por derecha en tres cuartos de terreno y falta por parte de Lucía García. Balón para la máquina por derecha, pegado a la banda en tres cuartos de terreno. Ah, está bien. Bueno, gracias.
1: Pensé que ibas a continuar.
0: No, yo pensé que me iba a comentar algo, ¿no? Que jugada y demás. Entonces, me mandó mucho allá.
1: No, pensé que ibas a continuar narrando, perdón.
0: Saludos para Tulsa, Oklahoma, toda la gente.
1: ¿Ah, sí?
0: No, yo digo.
1: Ah, yo dije, ¿se comunicó?
0: No, yo digo. Yo, en algún momento yo creo que lo hará, no sé. Pelota por derecha. Y tengo un pendientazo, señor Andalón. Va a venir el balón por el costado. A meter el balón al área en tres cuartos de terreno por derecha, balón pegado a la banda. El centro que van a poner al área, viene el servicio por parte de Ángeles, la pelota rechazada. ¿Quién llega de atrás? ¿Vendrá el bombazo? No, amagaron. Sigue León, la tiene Mía. Vamos a ver si mete el centro, prefiere por la izquierda. El balón al área, espera Canú. León, pico del área, va contra. ¿Se metió al área? Falta, no, dice Marito que no.
1: No hay nada en la vida, creo que ya me parece era Lisbeth Ángeles la que busca por ahí chocar contra Valeria Miranda. No hay absolutamente
0: nada.
1: Nada, sí.
0: Pelota por la izquierda la tiene Lucía.
1: Cáceres, era la, perdón, la de central.
0: Intentaba García por la izquierda en el corredor. El balón se va a hacer saque lateral. 32 minutos. Lo gana Rayadas 1-0. Por ahora estaría en las semifinales del campeonato. Balón que saca el conjunto de la máquina para Canú. Canú en el medio campo por el centro, tocaba en la pelota. Bueno, al final no había nadie porque pudo haber dado ley de la ventaja, pero bajaron a Canú antes del medio campo. Habrá prácticamente balón en movimiento en medio terreno por el centro a favor del conjunto de la máquina. Así que estamos 1-0 ganando Rayadas.
1: Y sí, claro que teníamos por ahí un close-up. El Ian Robles, yo iba a decir... Yo sé que lo he dicho varias veces a lo largo de los dos torneos, tanto de Liga MX varonil como juvenil, pero qué bonito es este tercer uniforme de Cruz Azul.
0: No,
1: negro,
0: visto,
1: negro con los dibujos en plateado.
0: Ah, no lo he visto, no me he fijado. Ahorita
1: es
0: me
1: muy
0: voy a
1: bonito.
0: Muy bien, lo voy a checar, señor Andalón. Yo le creo, usted es un experto en jersey.
1: Gracias.
0: Lástima que le va al Atlas, pero bueno. Ah, no, verdad, eso no tenía nada que ver. Balón por el medio campo, un poco cargado hacia la derecha del centro.
1: Creo que negro y plateado, o incluso hasta negro y dorado, la LAFC es una combinación de colores que rara vez puede fallar.
0: Sí, de verdad, es una combinación interesante. Pelota por la izquierda, balón pegado a la banda. Vamos a ver qué intenta el conjunto de la máquina. Lanzamiento por el costado del corredor. Se mete Canú al área. No llega al centro. Intentaba Lomelí. Y se va a quedar con balón de manos, prácticamente cerca del banderín de tiro esquina. 33.5, a moverlo precisamente. Muy bonito, ya lo vi de cerca, está muy muy bonito el uniforme. Balón para el frente, la tiene Canú, se pone para atrás la pelota, no tiene Lomelí el servicio, metió el centro, termina siendo rechazado. Intenta Cruz Azul, pero no puede. Afuera del área grande, a ver quién le pega. Llega la pelota para León, la mandan hasta el medio campo y en el medio campo la va recuperando el conjunto de la máquina. Para atrás con la arquera Godínez, que sale de su área prácticamente en el semicírculo y toca por la izquierda. Balón en primer cuarto de terreno, se quiere dar la vuelta a Miranda, la manda por fuera y va a hacer saque lateral por derecha para Rayadas. Al 34-1-0 gana Rayadas.
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0: Balón que va sacando Rayadas desde la derecha. La pelota queda...
1: Por cierto...
0: En el terreno, por derecha, sí, cuéntame.
1: Simplemente confirmar, porque la sospecha ya estaba, Camberos es baja.
0: No, pues guau, wow, y el agua moja.
1: Oh, bueno.
0: Pero Talón, esa noticia la tenemos desde hace como...
1: Pero todavía estaba un poco en duda si podía regresar. O sea, ya para confirmar.
0: ¿Sabe quién no va a jugar con el Guadalajara? Romo, Carla Rangel, Brian Gutiérrez, Diego Alvarado, Armando González.
1: Bueno, yo por confirmarlo.
0: Pues, gracias si por no su quieren, confirmación. ¿No? No, gracias por su confirmación. No, por eso es lo bueno. Bueno, la tiene Cruz Azul. Pelota para Canú. Rebotada cuando intentaba Lomelí. Balón hasta el medio terreno. Ahora la intenta mover Cruz Azul, pero a ver, ya Cruz Azul tiene la pelota, Max.
1: Sí, el tema es, tira la pelota porque Rayados se lo permite.
0: Exacto,
1: la,
0: exacto.
1: Cruz Azul necesita todavía dos goles. Y la realidad es que tampoco es que Paola Manrique haya estado en aprietos. Uh-huh. No le han tirado prácticamente una vez en todo el partido. Y encima, o sea, súmale que tampoco es que hayamos visto tantos intentos de larga distancia de Cruz Azul. El único fue el tema de Lisbeth Ángeles, que por ahí la bajaron antes de que siquiera pudiera tirar. Entonces, en ese sentido, a Rayadas le interesa bastante el tema de un partido en el que cierra los espacios y como ahora tratar de al espacio contragolpear.
0: La pelota para el medio campo, la mueve Rayadas con Diana García. Ahora por derecha venía el centro intentando conectar con Birkenroth. Rechazo defensivo en el punto penal para mandar la pelota para el costado izquierdo. Balón por abajo en primer cuarto de terreno y tocando la pelota para el frente. Lanzamiento para el medio campo. Recuerde que después de nosotros, sí. El señor Andalón se empieza a comer las uñas porque juega el rojinegro contra la máquina en la cancha del Jalisco buscando el lugar para las semifinales.
1: No, me está... ¿No? Es como terapia. ¿El
0: ver al Atlas?
1: No, este juego.
0: Ah, este sí. Sí,
1: me baja bastante los nervios.
0: Sí, completamente. Sí, de acuerdo. Balone que va a cobrar Rayados en zona defensiva en primer cuarto de terreno por el centro.
1: Bueno, aunque también el juego, verlo, o sea, el del Atlas, o sea, es como... Cuando a veces te dicen de que pégale a esta almohada o a este muñeco, es como para sacar las energías. Así también, pon tú que a lo mejor sí me estreso bastante viendo fútbol, pero en otros aspectos de mi vida se reduce el estrés.
0: Exactamente. Ahora el balón para moverlo por la derecha en tres cuartos de campo, intenta la máquina, vamos a ver, se van a meter al área. Intentando el servicio, el balón para atrás. Centro para segundo palo, pero no hay absolutamente nadie. El servicio que metieron al área prácticamente desde la derecha con Gutiérrez. Muy fuerte, pero sin dirección y se va a saque lateral.
1: Es otra de las armas, insisto. Desde el costado de la derecha, colocar a Uchenna Kanu. Si el duelo es contra Valeria del Campo, no es mala idea, o hasta por velocidad y por anticipación, incluso hasta con Carol Cázares, con todo y que le lleva por ahí 5 centímetros de altura, tampoco es mala opción. El tema es todos los centros que ha recibido la 29 han sido errados.
0: Pues ahí está entonces la pelota que termina quedando en medio campo. El balón para ponerlo por derecha. Cuidado que termina sacando la pelota el conjunto. Destacan por el costado. Dice José Villanueva, pórtense. A ver, no entendí, a ver. ¿Sí?
1: ¿Pórtense?
0: Sí, pórtense decente, ¿qué les cuesta? Olvídense de Jorge Ramos y sus malandros, ¿no? Bueno,
1: pero ni dijimos, pero nada.
0: No dijimos nada de eso. No entiendo. Bueno, saludos mi querido José Villanueva. Abrazo grande, viene el balón al área. Canú remata de cabeza, por fin llegó un buen centro. Y el remate de Canú a las manos.
1: ¿Y a quién le ganó el duelo? A la número 23, Valeria del Campo. Que me parece que es también con contribución y con error por parte de Carol Cázares, porque da mucho más cercano a segundo palo ese servicio, le queda más cerca, pero Cázares pues prácticamente espera la pelota en donde está. Tiene que hacer recorrido hacia atrás, caminando de espaldas Canú, para tratar de contactar con la pelota por la posición en la que estaba, casi pegada a primer palo, no termina por poder competir, valer el campo, y dejan rematar a Cano. No lo hace con una gran potencia, insisto, al ir caminando hacia atrás, tenía que darle dirección hacia adelante, era muy complicado sacar el remate, pero esta creo que puede ser la mejor opción de Cruz Azul, insisto, el centro, desde las bandas justo, para que compita la nigeriana.
0: Emiliano Borbón dice, mándame saludos, saludos mi querido Emiliano, abrazo grande. Ahora la tiene la pelota Lomelí, vamos a ver qué puede hacer por el costado de la izquierda. Va avanzando, metiéndose por el centro, le va a pegar el bombazo, prefiere por el costado de la derecha, intentando el conjunto de la máquina, ya con el balón dentro del área, cuidado que puede venir una patadita, y bueno, ¿para qué quiere? Viene el centro, Canú, va a rematar de cabeza el balón, pasa, de atrás quien llega, es Ángeles, va a llegar por la pelota, se queda con el balón, va a meter el centro, aguantando por abajo, Canú, de frente contra línea final, vamos a ver si puede meter el centro, lo hace para atrás, la pelota que... le puede rematar a alguien, nadie viene. Ángeles, la banda por encima. 40 minutos, Rayadas 1, Cruz Azul 0.
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0: Ahí está, para que también la siga con nosotros en TUDN Radio, la casa de los torneos de la UEFA, aquí con nosotros, para que siempre esté conectado. Balón que saca desde el fondo Rayadas. Ahora para recuperar la máquina por el costado de la derecha. El balón para moverlo en medio campo y va a ser pelota para el conjunto de Cruz Azul por derecha. Mover el balón al área. Intentando el conjunto visitante meterse en el partido porque realmente no ha podido hacerlo más.
1: No, es una realidad. No ha podido tratar de... o no ha podido abrir el espacio que necesita, insisto. Solamente por ahí con un par de pelotazos. Eso sí, en los últimos 5 minutos se han dado los centros hacia Canu. Ha mejorado. No sé si decir notablemente, pero sí por lo menos es perceptible la mejoría por parte de Cruz Azul. No sé si lo suficiente como para tratar de empatar el partido. Ha estado más cerca en los últimos minutos que Rayadas, es una realidad. Pero creo que también, insisto, porque Rayadas ha tratado de manejar el juego, de que pasen los minutos. No tanto porque hayan aventado Rayadas a su área.
0: Sí, completamente. Balón al área, la pelota que intenta ganar la Canú. El rechazo defensivo le va a quedar a Lomelí. Vamos a ver por la izquierda a ver qué hace. Tiene que dejar la pelota para atrás, el balón por abajo. Otra vez para Lomelí, para el balón dejarlo prácticamente en el corredor del área. No pudo meter el centro. El balón sale, va a ser balón de manos para el conjunto de Cruz Azul. Pelota que van a poner en movimiento. Charlie Brown nos dice, Gabo, buenas tardes, saludos, mi querido Charlie, abrazo. Abrazo a toda la gente que se conecta, ya estamos llegando a los 43. Canú baja el balón antes de entrar al corredor, la pone para Lomelí. Lomelí, que es la que más ha buscado la pelota por la izquierda, terminó perdiendo el balón. Bueno, lo sacaron para el medio campo, ya no puede ganarlo tampoco Lucía García. Y ahora el balón en medio terreno por derecha. Ángeles. El balón para el frente, pelota larga. La pelota muy, muy larga por la línea final. Va a ser despeje de puerta para el conjunto de Rayadas al 43-1-0.
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0: Ahí está entonces. Balón que viene al área. Pelota que rechaza el balón el conjunto de Rayadas y otra vez para ganarlo en zona defensiva. 44 minutos. ¿Cuánto le gusta que dé en la primera parte?
1: Yo te diría unos 3 minutos.
0: 3 minutos, bueno. Balón en el área, pasó la pelota, ¡gol! ¿Fuera de lugar? A ver, yo la quiero ver.
1: A mí me parece que no es.
0: Viene de atrás.
1: Viene de un rival.
0: ¿Y de un rival? A ver.
1: ¿Y la intención?
0: Acá sí tenemos VAR, ¿no?
1: Sí. El reglamento contempla que si viene de un rival y no es salvada, que la salvada puede ser o un despeje o tapar un tiro, pues tendría que, o sea, sí, que darse como válido.
0: Vamos a empezar a ayudar, señor Ándalo.
1: A ver si la podemos.
0: A ver, el remate de Cruz Azul, ahí está adelantada la chica de la máquina, pero no puedes marcar eso. Ah, bueno, es que hace por el balón.
1: Sí, no, no, sí.
0: Sí, la fuera toca, lugar, sí, es fuera el lugar.
1: Es la número 7, Lisbeth Ángeles.
0: Sí, no, está adelantado.
1: Sí, pensábamos que era justo el toque de Ale Lomelí, que es la que marca el gol, pero no es en una jugada previa. Sí, está bien marcada.
0: Sí, señor. Cano por la izquierda antes de entrar al corredor, la ponen para atrás. Balone. Que queda hacia el frente, intenta Lomelí, se metió al área, Lomelí le va a quedar larga la defensa para sacar el balón y bueno, dejarla prácticamente por derecha en primer cuarto de terreno. Ya por salir al terreno de juego, por cierto, Tigres y Chivas.
1: ¿Tigres las alineaciones?
0: A ver, échale.
1: De Tigres, Nahuel Guzmán, además también de Francisco Reyes, Jesús Angulo, César Araujo, Fernando Gorriarán, Juan Bruneta, Jesús Garza, Diego Lainez, Rómulo, Ángel Correa y Rodrigo el Búfalo Aguirre.
0: Bueno, qué cosa, ¿eh?
1: El lado de Chivas, Oscar Wally, José Castillo, Miki Tapias, Brian el Cotorro González, Diego Campillo, Omar Gobea, Efraín Álvarez, Fernando González, Richie Ledesma, Santiago Sandoval y Ricardo Marín. A la banca va Cántalo Camacho, Gabo Sainz, La Chiva Loca.
0: Todos.
1: Y no sé quién más.
0: No, qué cosa, cómo de veras a usted le gusta. Y luego dice que yo soy así, ¿eh? Ya se le pegó de mí, se me hace. Ya se le pegó de mí, de eso de ser payasón. Bueno, van saliendo al terreno de juego los dos equipos. Ya les estaremos informando en la segunda parte de este partido.
1: Ay, Karen Villagrana también va a la banca.
0: Karen, sí. Karen está en la mano. Y está bien pendiente. Bien pendiente, Karen Leticia.
1: Sí, bueno. Es que como ahorita les está yendo bien, pues ahora sí.
0: Ahora
1: ya,
0: sí lo
1: ya pelan. Ya se enojó.
0: Pelota que intentaba rayadas por la izquierda. Dijo un minuto, ya va más de un minuto. A ver, señor Andalón, ¿sí, no?
1: Sí.
0: Ya tendría que acabarlo.
1: Sí.
0: El señor Portillo. A ver qué decide. Creo que ya lo terminó, ¿eh?
1: Sí, ya.
0: Termina en este momento la primera parte a través de la aplicación Euphoria by Trevel y TUDN Radio. La primera parte del partido en el femenil, en los cuartos de final de vuelta. Ay, cuando Querétaro, pero bueno, termina la primera parte 1-0, gana Rayadas al conjunto de la máquina. Pausa y venimos con más.
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3: Carlos Tevez, proveniente de Argentina, fue figura de Boca Juniors en la Copa Libertadores 2003, ganando también la Intercontinental. Más tarde, durante su carrera, triunfó en Corinthians, Manchester United, Juventus y consiguió la hazaña de ser campeón olímpico con la albiceleste en Atenas 2004. Su potencia, entrega y títulos lo convirtieron en leyenda del fútbol sudamericano.
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3: Pedro Rocha, proveniente de Uruguay, ganó 3 Copas Libertadores y 2 Intercontinentales con Peñarol. Y en la Copa América con Uruguay, fue uno de los enganches más decisivos en la década de los 60s. Su influencia en el histórico Peñarol campeón lo convirtió en una figura destacada del fútbol uruguayo.

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1: Saludar a la costa del Pacífico, son las 5:04, en el centro las 7:04 y en el este las 8:04, en verdad, gracias por acompañarnos. 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
2: Y todavía lo gana el conjunto de Rayadas, ya lo decíamos, 1-0. Y parece Gabo, y ya está muy cerca, por no decir que sería de mero trámite, ese boleto rumbo a las semifinales.
3: Sí, de acuerdo, la verdad es que bueno, esperaremos a ver qué pasa y demás en el juego. Por cierto, el Guadalajara está ganando 1-0 con gol de Marín. Sí. Están revisando la anotación, Max.
2: Ya a mí me parece que no hay nada que revisar. Para mí es gol de Chivas.
3: Yo estoy contigo.
2: Es que el tema es, bueno. Marín tira, le tapa el...
3: Ahí está, confirmado el gol, ¿eh?
2: Sí. Confirmado el gol. Me parece justa marcación.
3: Completamente
2: Marín tira, o sea, evidentemente levanta la pierna como en cualquier tiro y cuando la baja hay un pisotón. Justamente sobre Rómulo, pero pues eso no lo puedes marcar falta. Vendrá cambio por parte de Cruz Azul.
3: Sí, señor.
2: Saldrá con el número
3: 11.
2: Sí, con el número 18. 11. Justamente Desiré Mendoza y también saldrá. 18 es la que entra.
3: Sí, por eso, 18 es la que entra, lo que le dije. 11
2: y también 14, con el 14 sale Mía León.
3: Micaela Abam, ¿no?
2: Sí, efectivamente. Y ahora confirmamos la otra que sale.
3: Así es. Bueno, pues ahí está. Los de Tigres siguen reclamando. El árbitro ya confirmó el gol. Yo vi que ahí se le acercaba Correa, le empezó a decir de cosas. Incluso a mí me parece el árbitro que tendría que tener un poquito de más personalidad y por lo menos ya amonestar a un jugador de Tigres. Sí. Le están faltando el respeto muy fuerte. Rómulo sigue en el pasto. A ver, una cosa no quita que sí le tocó, que sí le pega, que sí le da un tallón.
2: Es un deporte de contacto.
3: Completamente.
2: No, eso no puede ser.
3: Pero bueno,
2: ahora el tema es, no creo que pase. Pero si por algo ahora le hablan del VAR, después de haberlo validado, sería algo terrible.
3: Completamente, porque ya está. Como cuando hemos dicho, Max, que de repente ven por ahí en la jugada, en una falta, mira, está mostrando ahí el tallón, Rómulo. Sí hay un tallón, claro, clarísimo en la pantorrilla, pero el árbitro dio como gol. Luego de repente en las faltas ya ves que no marcan nada, ven sangre y bueno, termina marcando otra cosa. Bueno, ahí está también cambio del conjunto de Rayadas. Entró también Alison Veloz, me parece, la número 18.
2: Sí.
3: Así que habrá que confirmar si es Micaela Abam la que entró por Cruz Azul, ¿eh? Ya lo checamos porque en dos fue.
2: No, sí, entró.
3: 18, sí. Ok, perfecto. El árbitro del partido pita y dice que se mueva la pelota. La pasión ya está en la cancha. El balón está en juego. En la cancha del BBVA lo está ganando Rayadas 1-0. Edgar Castellano nos manda mensaje. Dice: buenas noches, crack. Saludos, muchas gracias. También Trueno. ¿Cuánto van? 1-0 ganando Rayadas. Mira, se fue Mía León y entró Daniela Calderón.
2: Sí, que era la que justo nos.
3: Y Abam y Desiré Mendoza, ¿no?
2: Así es. El cambio ese ya lo habíamos confirmado. Ajá. Ya solamente, como decías, el tema de Liliana Rodríguez era lo
3: Daniela
2: único.
3: Con el 13, ¿no?
2: Así es.
3: Perfecto. Y entró, se fue Valery Vargas y entró Alison Veloz.
2: Perfecto. Salió la número 11.
3: Ahí está, entonces. Y se va del terreno de juego la número 11, Valery Vargas. Perfecto, pues ahí está. Balón hacia el frente, la tiene Rayadas por el corredor. Vamos a ver si viene en buen centro. Pelota para el corredor, la tiene Burkenroth en el área esperando el servicio. El balón que viene a las manos de la arquera Godín.
2: Sí, Lucía García diría, bueno, esto tiene que ser tarjeta amarilla.
3: Y claro,
2: Burkenroth no deja despejar a Alejandría Godínez. Va frenando, ojo.
3: Y ahora viene la máquina, por derecha se van a meter al área, el remate por abajo, el scoop, el arquero le quedó atrás a la espalda, a Caru que llegaba para rematar. Muy bien la arquera Mandrique, aunque soltó la pelota, pero para su buena fortuna no estaba cerca Caru.
2: Y me parece que es error previo, porque... A ver, creo que tenía tiempo y espacio para seguir manejando.
3: Señor.
2: Por el costado de la derecha, la futbolista de Cruz Azul. Creo que por la desesperación de terminar la jugada, saca el disparo de mucho más lejos de lo que realmente podría haberlo hecho. Le facilita las cosas a la guardameta y vendrá a tiro de esquina por el costado de la izquierda para la máquina.
3: José Manuel Mojica nos manda mensaje que ya está conectado. Muchas gracias, José Manuel. Abrazo grande y bueno, también. Ahorita vendrán más saludos. Viene el balón a primer palo, rechaza defensivo, quien intenta, la pelota la tiene la máquina. El balón en alto, la pone dentro del área, intenta Canú, el rechaza defensivo, todavía intentando quedarse con el balón, ya no pudo Abame, el balón sale, va a ser el lateral por la izquierda. Manda mensaje el Chencho, hola Gabo.
2: ¿Qué onda?
3: Saluda el Chencho desde Pasadena, California, saludos al Max Pantaleón.
2: Saludos.
3: Excelente transmisión, muy profesional, no como el anterior.
2: Oh. Uy.
3: ¿Por qué le tiran al señor Camacho?
2: No sé, la verdad la desconozco.
3: Y también que nos cae Camacho a todos. ¿Y qué, por qué?
2: No más.
3: No me deja reír. Es que si hay algo que me gusta mucho, el señor Andalón es su risa. Tan espontánea y bueno.
2: Así no, deben de ser las risas.
3: Claro, no como las fingidas que hacen otros cuantos. Bueno, no. Ya ves cómo debe.
2: Sí.
3: ¿No? Es que te ríes de todo, de ver. Bueno, pelota por la izquierda, el balón que manda larga hacia el frente, la tiene Rayadas, hay posición adelantada o no, posición adelantada o no, se acaba el remate, el arquero, qué desviado de Godínez, sola se iba, Alisoto para prácticamente finiquitar, ya no sé si marcaron fuera de lugar o no, pero lo que hace Godínez, monumental, se hizo enorme en el arco y la mandó afuera con una mano.
2: Sí, a ver, lo que recién decíamos, es una oportunidad enorme para Rayadas y en ese sentido es tanto un error grave por parte de Alisoto como una tajada espectacular por parte de Godínez. El tema es... Tania Pérez entraba hacia el otro costado del área sola. Y ahora que vemos la repetición, sí levanta la cabeza en algún momento. Levanta la mirada a Alisoto y me parece que sí alcanza a percibir a su compañera. No le manda el pase, la diagonal matona, diría nuestro compañero don Enrique Bermúdez. Decide definir a primer palo y saca un manotazo. Gutiérrez es interioriza, engancha hacia el centro. Lucía, y mantiene... No sé si con vida, pero por lo menos con un rayito de esperanza Cruz Azul en eliminatoria. ¡Qué atajada de Godínez!
3: ¡Qué zapatazo el de Alisoto! 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En el remate que termina siendo muy bien Alisoto, prácticamente de frente contra la arquera Godínez, pero Godínez con una mano la mandó al tiro de esquina, Max.
2: Sí, insisto, o sea, este es, era una oportunidad tan grande, el hecho de mano a mano, prácticamente sin marca, sin mucha presión, con una compañera en buena posición. O sea que, insisto, esto es un gran acierto por parte de Godínez y también es un gran error por parte de Alisoto. Ya viéndola bien, me parece que sí está ligeramente
3: pareciera
2: adelantada,
3: ¿no? Que un
2: sí.
3: poco.
2: No, pero...
3: No, lo que hace sí, la arquera es tiene impresionante. Que entiendo que obviamente también es parte falla de la delantera, pero prácticamente era una fusilata.
2: ¿Eh?
3: Balón por derecha la tiene Cruz Azul. Vamos a ver qué intenta Lomelí para pegarle al arco. No, el balón termina sirviéndolo de cucharita y la deja por fuera del arco que defiende la arquera Manrique. Ya son 50 minutos rebasados y el partido lo está ganando Rayadas 1-0.
2: Y les recordamos que tenemos otro juego de liguilla del fútbol mexicano, en este caso de la Liga MX de varonil, porque se viene el partido entre Atlas y Cruz Azul a continuación por TUDN Radio.
3: Balón en medio campo, pelota para que recupere otra vez Lomelí. Son ya prácticamente 22 minutos en el Universitario, en el Volcán. Está ganando el Guadalajara 1-0 con gol de Marín al conjunto de Tigres. Pero queda muchísimo, no solamente partido, muchísima eliminatoria.
2: Uh-huh.
3: Balón por la izquierda en tres cuartos de terreno. En el rebote, ¿a quién le queda? Intenta ganarlo Rayadas por derecha en primer cuarto de terreno. Y el balón para que salga por el costado. Hacer balón para el conjunto de la máquina en saque lateral. El balón para ponerlo en circulación prácticamente en el corredor del área. Intenta Canú. Se le escapaba un poco la pelota, me parece que se le fue, dice el árbitro que no. Y Canú se le despegue de puerto. Desde la primera se le fue, ¿no?
2: Porque aparte hasta hace el pisotón como de aquí ya quedó, digamos, a salvo el balón. Rueda por ahí varios centímetros. Exacto. Y creo que sí se le termina escapando finalmente. Y sí, ya efectivamente es lo que se marca, saque de meta a favor de Rayadas. Viene ahí en la precisión el árbitro central Portillo.
3: José Martínez dice: Gabo, buenas noches, ¿a qué hora juega mi Cruz Azul?
2: A las 9:15.
3: 9:15, hora del centro de México.
2: Sí, en Estados Unidos va a ser 11:15, ¿no? del este. 10:15 del centro, uh-huh, y 8:15 del Pacífico.
3: Bueno, para que estés ahí atento con los horarios precisamente. Pelota por la izquierda en el corredor del área, la tiene Rayados, va intentando meterse al área. Balón en el rechace, la consigue otra vez el conjunto local. El balón para manejarlo afuera del área grande. El balón para el costado izquierdo. La pelota para atrás, donde prácticamente la tiene ya la arquera del conjunto de Rayadas, que sale por derecha en primer cuarto de campo. El balón para el frente. El balón lo tiene y lo lleva García. Después en el rebote, ¿quién intenta ganarlo? También Canú. El balón que queda para el medio terreno, el bote del balón, y vamos a ver a Rayadas ahora con el contragolpe. Atacan tres, defienden dos, no, cuatro contra dos. Vamos a ver, todas dentro del área. Borkenrod, es el gol, el balón para atrás, el remate, no, bueno, otra vez contra remate, la arquera que marcaron Borkenrod, el balón para atrás, gol.

0: Lucía García, la española, la pelota le había quedado por derecha a Birkenrose, remató el balón en el rebote, lo sacó prácticamente Godínez, después le queda otra vez a Rayadas dentro del área, y al momento de encontrarla, a García la pone sola Birkenrose para dejar el balón en el fondo, el balón prácticamente pegado arriba, y parece que prácticamente está sellando su pase, su boleto a la semifinal, Max.
1: Sí, totalmente, ya es pues prácticamente lapidario el marcador. Tenía por ahí la duda de si en ese rebote extraño que le quedaba a la número 30 Liz Soto, por ahí había una mano, pero finalmente parece que no, gracias a la repetición, de que sí termina quedándole el balón y no lo baja con la mano, que están tardando en reanudar. Creo que eso es lo mismo que están checando por parte del VAR.
0: Yo no sé si en el pase a Birkenrose, ¿eh?
1: ¿Por eso le pegó?
0: Sí.
1: No, el primer pase. Yo lo que tengo, sí. Yo lo que tengo las dos es el primer pase a Birkenrose, luego se la regresa a Birkenrose al centro del área, intenta
0: ya
1: tirar.
0: Que no, ¿eh?
1: Ya se, finalmente no hay absolutamente nada. Ahora, creo que es un error de Birkenrose y posteriormente viene ya una gran jugada de la misma número 7, porque le abren el balón y queda prácticamente sola sin marca con opción para cruzar a segundo palo.
0: Sí.
1: Y en lugar de cruzar, cuando era la que mejor posición tenía, le regresa el balón a Ali Soto, que tiene a las dos centrales haciéndole marca, dispara a Ali Soto, que pues, prácticamente se desespera por tener la pelota y tener dos marcas, le queda afortunadamente el rebote, devuelve a Birkenrose, y Birkenrose, ahí sí creo que es un gran acierto, suelta para Lucía García, la deja sola, y esta fusila a la guardameta Alejandría Godínez, un error, pero después se recompone bastante bien Cristina Birkenrose. Y esto ya está definido. Tendría que meter Cruz Azul 3 en 35 minutos.
0: Y ya no recibir.
1: Y sí, yo lo veo muy complicado. Ya Rayados está con pie y medio en semifinales.
0: Sí, señor. La pelota por la izquierda, García, para pegarle García, García. ¡El tercero, golazo! Por la izquierda, el contragolpe de Rayadas. Pelota fuera del área grande por la izquierda. En el pico de ahí, Lucía fue encontrando el espacio, recortó, se metió al área y con la derecha la mandó lejos. Inalcanzable para la arquera Godínez, pegada al travesaño por la izquierda. Y el balón se va al fondo. Rayadas caminando sin problemas. Prácticamente ya está jugando semifinales, Max Andalón.
1: Es un golazo por parte de la número 17, Lucía García, que creo que también tiene colaboración por parte de Ivonne Gutiérrez. Conducción desde el costado de la izquierda, interioriza, busca el tiempo. Ivonne Gutiérrez en volverse a perfilar, pierde en distancia más o menos un metro, lo que le da, en el tiempo que le da a Lucía García en tratar de volver a perfilarse. Pierde más o menos un metro de ventaja. Con esto ya es imposible que detenga el disparo por parte de Lucía García, que lo hace de maravilla en ese tiro. Nada que hacer para la guardameta. Creo que hay error, insisto, por parte de Ivonne Gutiérrez.
0: Sí, de acuerdo. Balón en el área, intentaba Canú, ya no puede pegarle cuando estaba prácticamente en el área grande. Al puntear el balón se lo queda ya la arquera Manrique. Son prácticamente 58. Rayadas está goleando, masacrando a Cruz Azul 3-0.
1: Sí, y además de la programación de TUDN Radio, tenemos doble cartelera de la Liga MX. América contra Pumas y Toluca contra Pachuca en los cuartos de final de ida. Mañana a partir de las 7 de la noche del Este, 6 del Centro y 4 del Pacífico.
0: Balone al arco que termina sacando la arquera Godínez, la manda al tiro de esquina, no, despeje de puerta.
1: Y si de por sí, con el 1-0 a favor en el primer tiempo, Rayadas había dedicado a manejar el partido, creo que ya con esto.
0: Sí, no, bueno.
1: Nos esperan unos 30 minutos. Ojo.
0: Balón largo, muy complicado para que llegue. Le voy a decir cómo hace rato. Usted me dijo, como 500 metros de ventaja,
1: no,
0: de la arquera.
1: Aquí,
0: y, bueno,
1: no, aquí
0: el
1: le esperó.
0: Que se mencionó.
1: Aquí le esperó,
0: ¿eh?
1: Aquí le esperó.
0: No, bueno, bueno. Oye, no, usted decía, no pierde una.
1: No, lo que decía era que sí, seguramente nos esperan 30 minutos con muy poquitas emociones.
0: Sí,
1: si acaso Cruz Azul por morirse de algo desbocado a conseguir el 3-1, el 3-2, el 3-3. Pero yo vería más probable el hecho de que por dejar espacios
0: meta
1: más goles Monterrey.
0: Sí, completamente, completamente. Pelota por la izquierda en primer cuarto de terreno. El balón que lo va sacando el conjunto de Cruz Azul, y el balón para dejarlo en primer cuarto de campo. Bueno, no, son prácticamente es... 30 minutos y sigue ganando el Guadalajara, pero cuéntenos, Andolón.
1: No, que Nahuel intentó jugar con el FIFA, ¿no? O sea, sí. Sale bastante, no sé, unos 30 metros de su área con balón controlado. Afortunadamente no le termina por pesar hasta, porque es algo común que le pase a Nahuel, pero bueno, así la situación. Qué atajada de Wally.
0: Bueno, el balón lo tiene el conjunto de Cruz Azul por el costado de la derecha en medio campo. Van cruzando el medio campo, la buscan para el frente. Vamos a ver el balón por abajo, bien resuelto en zona defensiva, cuidado Canú, la tiene Canú, cerca, le pegó afuera del área grande por el centro, y el balón con derecha se va apenas a un costado del palo derecho que defiende la arquera Manrique.
1: Por cierto, Gabo, en
0: mira, más... ahí, ese, yo tenía la duda si Burke no estaba adelantado, pero no está adelantado.
1: No está adelantada, lo hace de maravilla en ese sentido el VAR. Ahora, lo que quiero decir, reportando de otros frentes y de otros deportes, en el juego 7 de justamente esta serie de ronda 1 de playoffs de la NBA, los Celtics lo van perdiendo 85-92 contra los Philadelphia 76ers. No. Así que se podrían ir, bueno, ya acaban de anotar 87-92, solamente 5 puntos, pero podrían irse eliminados en casa los Boston Celtics.
0: Sí, señor, mira acá,
1: Gobea y el Búfalo, sí, enfrascados en conato de bronca.
0: Y yo creo que, bueno, pues al final hace bien el árbitro en solamente sacar la amarilla para el Búfalo, porque fue el que lo buscó.
1: Bueno, no, yo nomás vi yo como ya cuando estaban.
0: Sí, no, es ganados. Que está de espaldas el futbolista del Guadalajara y llega y lo empuja nada más de la nada cuando se está tocando el balón. Mira, caso, sí. Al final ya le terminó sacando la amarilla. Esto es normal en los árbitros, ¿eh?
1: Yo no estoy de acuerdo.
0: ¿A qué? Porque le fue y le puso la frente. ¿Con qué quiere que haga? ¿Que se deje pegar o cómo? Pues sí. Bueno. Pelota por derecha. A mí nunca me ha gustado eso de, ah, pues que uno va, incita, y el otro, bueno, pues medio se pone enfrente para defenderse. Es que, amarilla para los dos.
1: Muchas veces se critica el tema de que, ya sabes, que rozan por ahí un poquito así, y uno se tira y finja la falta.
0: Exacto.
1: Si no finge la falta, le van a sacar amarilla también a él. Ese es el tema.
0: Claro, claro, claro. Mira, ya no volviste a ver la jugada, Max, pero...
1: Sí, no, pero sí.
0: De atrás llega Aguirre, la está tocando la pelota, Gobea, y llega y lo empuja. Sin nada, o sea, sin decirle agua va. Balón que tiene Cruz Azul, abren por derecha, 62 minutos, 3-0, gana Rayadas, viene el centro, balón al área, el remate que no llega, la pelota pasa, la tiene Rayadas por el costado de la derecha.
1: Ya, 4 puntos los Celtics.
0: Ah, mire.
1: Seguramente Tate Gómez Luna estará teniendo una noche o una tarde de muchos nervios.
0: Exactamente. Balón que termina sacando desde el fondo el conjunto de Cruz Azul por derecha.
1: ¿Cuál conjunto?
0: No, pues espéreme, estoy dejando la de emoción, aguante. Él también quiere todo en este momento. Pelota por derecha la tiene Gutiérrez. Ivón por abajo. La pelota para Lomelí. Afuera del área grande, el balón por la izquierda, parece bueno. Váyale pensando quién para figura. Yo ya tengo una ahorita, pero bueno, todo puede cambiar.
1: Okay.
0: Balón para el frente. La pelota por el costado izquierdo, a ver quién mete el centro, quién se anima a meter la pelota. Lomelí viene el centro, el remate de cabeza, bueno, termina siendo de Canú, pero la pelota se va desviada. Pues está prácticamente Cruz Azul cayendo por goleada, y creo que ha intentado, pero no puede, ¿eh? De repente no le da.
1: No, le ha costado mucho finalmente al conjunto de Cruz Azul. Vendrá cambios por parte de la máquina, justamente, saldrá con el número, me parece, el 29, de Suchena Canú. Para el ingreso de Ariel Chavarín, y también saldrá Al Lomelí con el 8. La que ingresará es la 26, Angélica Torres. Y ahora, yo creo que pensando en cómo jugó la primera parte, justamente el conjunto de Cruz Azul llenando de centros, creo que tarda bastante en venir este cambio de Chavarín.
0: Sí,
1: precisamente una de las especialidades de la delantero centro es justamente el juego aéreo.
0: Completamente.
1: No sé si esos los cambios. Sale Cano y sale Ale Lomelí para el ingreso de Ariel Chavarín y Araceli Torres.
0: Ese es su nombre, ¿verdad? Aérea.
1: Sí.
0: Nunca lo he escuchado, ¿eh?
1: Suena, ¿sabes a mí qué me recordó?
0: ¿Qué?
1: Suena un nombre para los que sean fans de la serie muy Targaryen.
0: Ah, sí.
1: Y sí suena como, suena suena como, ese, como un nombre.
0: Sí. Exactamente. ¿De qué casa será? ¿No? Balón que recupera Rayadas en el medio campo. Puede ser esta para acabar todo. Balón por la izquierda. Va a llegar al arco. La va teniendo Lucía García para finiquitar todo. ¡Gol! ¡Gol! ¡Y Rayadas! ¡Gol! Y sí, para mí ya no hay discusión en la jugadora del partido. La española Lucía García, qué pelota. Consiguió Rayadas en medio campo por el centro. Lanzamiento largo para dejarla prácticamente por la izquierda. Se metió al área otra vez por el centro. Y otra vez contra la defensa de la máquina. Contra Rob. La terminó esquinando la pelota con remate potente. Con pierna derecha la pone pegada al palo izquierdo de la arquera. Godínez. Y el juego se va a poner 4-0 a favor de Rayadas.
1: Mira, te iba a decir desde antes, justo respondiendo a tu pregunta, entiendo que faltan todavía 25 minutos, pero pues con un hat-trick.
0: No, claro.
1: Tampoco se le puede hacer, mucho como sí, para claro. Pensar en elegir otra jugadora del partido. Digo, a menos que pase algo extraordinario por ahí.
0: Alguien
1: meta 4, sí. Pero sí, lo de Lucía hoy ha sido sensacional.
0: Sensacional.
1: Ahora, ¿se está revisando penal a favor de Tigres?
0: Posible penal, sí. El árbitro yo lo veo convencido de que no, ¿eh? Convencido de que no, pero bueno, falta ver qué le dicen en el VAR. A mí me parece que no hay nada. Van a la pelota.
1: Yo también creo.
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5: No nos dejan ver quién es, pero insisto, por la ubicación de la jugadora, me inclinaría a pensar que es la central. Vendrán cambios por parte de Rayados. Saldrá Diana García con el número 22. Y la otra que sale, bueno, el árbitro aguantó un poquito más la pizarra. Es con el 17, Lucía García. Las que van a ingresar es con el número 9, Emily Gilnick. Y la otra que terminará ingresando es la de 6, Lourdes Martínez. Entonces, a ver, sería lo mismo que hizo el árbitro en los cambios, pero volteados. Y no, finalmente la tendida, me parece, a la distancia es Daniela Monroy.
6: Sí.
5: Ahora lo decía, fue como los anunció los cambios el árbitro, pero al revés, y es posición por posición. Sí. La que va a terminar ingresando en lugar de Diana García es Lourdes Martínez, y Emily Gilnick puede jugar como 9, pero también por el costado de la izquierda, entonces seguramente entrará en sustitución de Lucía García.
6: Perfecto. Me dice por acá Javier Íñiguez. Saludos, Gabo, pero ya sabemos la prensa tapatlista, quiso decir porrista, pero esa prensa es a favor del Atlas. Ay, Javier, ¿qué te digo? Saludos.
5: ¿Qué tiene que ver?
6: Nada que ver, pero bueno, pues no sé. Saludos.
5: No, o sea, no mencionamos al Atlas y no sé si lo dice por lo de Chivas.
6: Por lo de Chivas del Bar.
5: Decimos que fueron buenas decisiones a favor de Chivas. O sea, no, están bien marcadas.
6: No, pero es que le va a la América, pero bueno, ¿qué te digo? Bueno, dice Omar Alfaro, dice, qué barbaridad, mi Super Azul ni en la femenil da una. Dice, lo bueno que en la varonil está el Atlas. Dice, perdón, Max. Bueno.
5: veremos. Amarilla, tarjeta amarilla, sí.
6: La primera del juego, ¿no?
5: Sí. Es a la distancia, me parece, para Dani Monroy. No, bueno, es para
6: dos.
5: Sí, para Valeria del Campo. 23, sí, Valeria del Campo.
6: Estaba.
5: Recibía a Erel Chavarín. Hace una recepción dirigida muy buena hacia línea final. Llegaba forzada Valeria del Campo, entonces tiene que retrasar su posición para tratar de alcanzar al número 33. Entonces, al quedar forzada, engancha su pierna en la idea del Chavarín para que no se le escape a velocidad. Ya se escapaba, se le viene a final. Entonces es entendible totalmente. Tiene que ser tarjeta amarilla para la 23.
6: Señor, va a venir el centro desde el costado de la izquierda a meterlo al área el conjunto de la máquina, que está perdiendo por goleada por 4-0. Así que bueno, pues esperando el balón que queda en el medio terreno, recupera la máquina para atrás. Más atrás en zona defensiva la tiene la arquera Godínez. Ya estamos en el 43, prácticamente en el de Tigres. Y está ganando todavía el Guadalajara 1-0. Pelota parada que va a tener el conjunto de Tigres afuera del área grande por derecha. El balón por el costado de la izquierda. La pelota para el medio campo. Y el balón para dejarlo por el costado de la derecha en medio terreno. La atajó Wally.

0: Sí, pero qué forma de complicarse del guardameta.
1: Muy bueno.
0: Era un tiro libre. Un poquito más cargado, o sea, a la altura de la media luna, pero un poquito más cargado hacia el costado a la derecha. Le mandan el balón a segundo palo. Creo que tampoco tenía que hacer un gran recorrido, o sea, no, solamente acuerdo, un paso y ya. Pero el tema es, a mí me da la sensación de que podía quedarse con la pelota, pero la termina, o sea, salta desde muy lejos cuando creo que podía dar un paso más para quedársela sin problema. Salta desde lejos y escupe la pelota con muchas complicaciones.
2: El remate desde fuera del área grande, pelota que llega sin ningún problema a las manos de Godínez.
0: Sí, muy accidentado lo de Wally.
2: Demasiado, sí, de acuerdo. No, acá Angulo peleándose con el árbitro.
0: Sí, justo eso te iba a decir. En las oportunidades que hemos tenido de por aquí voltear a ver el partido, prácticamente marcación del árbitro y vemos a jugadores de Tigres enojados. Uh-huh. Si es a favor, porque era tarjeta amarilla. Si es en contra, porque no era falta. Pero está, ha perdido la cabeza prácticamente Tigres contra el VAR.
2: Creo que está entrando en desesperación completamente. Sí. Balón que toca desde zona defensiva el conjunto de Cruz Azul. Javier Argueta nos manda saludos. Gabo, tus Chivas siguen ganando. Pues todavía. Falta todavía mucho partido. Balón por la izquierda, pelota para el frente. Y el balón lo tiene Cruz Azul en zona defensiva. Descargan con Godínez. Godínez para darle la vuelta. Ya prácticamente estamos llegando a los 74. Dice por acá User 90. Dice, andan chillones los Tigres. Balón para atrás. Saludos y muchas gracias a toda la gente que se conecta. Recuerde que después de nosotros tenemos el partido en la cancha del Jalisco. El rojinegro recibe a la máquina.
0: Sí es.
2: Así que bueno, para que estén atentos. Otra desviada por parte de Wally, ¿eh? Ya la verá, señor Andalón. Pelota por derecha. La tiene Rayadas el balón dentro del área. ¿Quién es para pegarle? Pisaron la pelota, querían darse la vuelta, no pudieron rematar. La saca Cruz Azul. Y otra vez recupera Rayadas el remate con zurda. La arquera Godínez se lanza a la izquierda, se queda con ella.
0: Creo que tarda bastante en reaccionar. Cuando cae, gol de los Tigres. El Stitch Angulo.
2: Mire, ahí está. Cuéntenles cómo.
0: Yo ya iba a decir por allá, pero ya mejor me guardé mis comentarios.
2: Cuéntenles cómo fue el gol.
0: Sí, tiro de esquina desde el costado de la izquierda. Y remata cerca del primer palo el Stitch Angulo. Buen gol por parte de Tigres.
2: Y ahora para poder mover.
0: ¿A poco no, señor?
2: Pues sí. Ni modo de decir que no. Bueno, ahí está el cambio, ¿no? Por parte de Rayadas. Cimental creo que entró.
0: Sí, la número 2.
2: Y creo que Monroy, ¿eh?
0: No, Monroy ya estaba en el... Ah, la que salió.
2: Sí, la que salió, Daniela Monroy. Y entró Cimental, según yo. Ahí está. Ya me lo checa. Balón por derecha. La tiene Rayadas para buscar la pelota. No, por derecha.
0: Ya volviéndola a ver, porque la vi de reojo.
2: Sí.
0: No te pueden rematar en el área, chicas. Y esa creo que tenía que haber sido de Wally.
2: Eso le pasa, digo, incluso con Tala Rangel les han pasado dos veces en el campeonato, ¿eh? Un remate prácticamente en el área pequeña y el arquero se queda clavado y les terminan anotando el gol. Pues ahí está ya el partido empatado. Se dieron 6 minutos, ¿eh? 6 minutos en esta primera parte entre el conjunto de el Guadalajara y los Tigres. 76, el balón por el centro. La mueve para el frente Restrepo. Restrepo con el cambio de juego para la izquierda. Pelota para el corredor. El balón que lleva el conjunto de Rayadas va a venir con el centro en el corredor del área. Recortando para meter la pelota, aguantando el balón. Y ahora para dejarla en zona de la izquierda. El balón para el frente. Vamos a ver qué consigue el conjunto Rayadas. A ver quién le pega. Viene el centro al área, rechazo defensivo. El balón para dejarlo en medio campo por derecha. La pelota para atrás con la arquera Manrique. Y ahora en el medio campo, jalando bien la pelota para buscar el centro del terreno de juego. No le llega nadie. Abren por derecha para mover el conjunto de Rayadas. Va a venir el centro al área intentando la jugada. Buena pelota para donde la tiene Laura García. El balón por la derecha, viene el centro, balón al área, la tiene Lucía, la bajó con el pecho. Viene ahí cerca para tocarle la pelota, termina yéndose por la izquierda. Se la tiró esquina por el costado para Rayadas.
0: ya prácticamente de trámite, ¿no? Lo que nos queda del partido. De 14 minutos, bueno, ya en, con ese momento 13. Yo sé que estoy pidiendo demasiado, pero creo que tendría que ser un partido en el que no se agregue tiempo extra.
2: No, de acuerdo. Yo creo que, a ver, me parece que es innecesario. El global está 5-1. Vendrá a cambio otro de Rayadas, ¿no?
0: Sí, saldrá con el número 14, Alejandra Calderón, Alejandra Lúa Calderón. La que va a ingresar es Dana Sánchez.
2: ¿Qué número?
0: Es el número 3.
2: Perfecto. Ahí está en la cancha, viene el centro, tiro esquina, pelota, segundo palo. Bien, la arquera Godínez se queda con el balón. Cuando intentaba hacer daño el conjunto de Rayadas, el pelotazo largo por la izquierda, pero va a ser complicado. Lo tiene ya en zona defensiva Rayadas. Balón en primer cuarto de terreno y el toque de pelota va por abajo. El balón para el medio campo, cambio de juego para el costado de la derecha, tratando de darle amplitud para el corredor. Vamos a ver, buena jugada para línea final. Va a venir el centro, la pelota para atrás, el rechazo defensivo, ahí queda la pelota. El remate en el rebote. Todavía la tiene el conjunto de Rayadas, no. Ya la tiene perfectamente bien la arquera. Cuando intentaba Cruz Azul, Manrique se queda con ella.
0: Y por ahí Cázares, se quejaba de un dolor en la pierna. Incluso ahora cuando da un par de pasos lo hace, parece, con incomodidad. Ya comienza a trotar, afortunadamente, pero es que no terminará por ser algo de mayor gravedad, pero sí algo de incomodidad por parte de la central de Rayadas.
2: Sí, señor, balón en medio campo, la tiene Rayadas, abre por derecha, termina complicando el pase, la recupera ya Gutiérrez. Ivón para el frente, cruzando medio campo, quieren darle vuelta por el costado de la derecha. Bien, la parte en la que cerraron por el costado izquierdo, el balón lo lleva por derecha la máquina. Viene el centro, balón al área, la pelota por encima del travesaño. ¿Va a ser despeje de puerta? No. Sí, despeje de puerta.
0: Ah, por cierto, ahora que le decía que te decía Gabo de lo de los campeones que se van dando de diferentes ligas, lo que sí es, se dieron dos ascensos. Lo del Ipswich Town, me quiero matar porque Marcel Ruiz decidió no ir porque era como el Mazatlán de Inglaterra. Y lo del Schalke 04 que regresa a la Bundesliga.
2: Ah, sí, es cierto, de acuerdo.
0: Va a haber otra vez Revier Derby, el derby del Ruhr.
2: Un equipo histórico, el Schalke. También ahí jugó Raúl.
0: Sí. En una de las mejores, si no es que la mejor campaña en Champions de la historia del club.
2: 80 minutos y desde fuera del área grande le terminaron pegando con pierna derecha. El balón se va muy desviado. Intentaban hacer algo importante las jugadoras de Rayadas. El balón se va desviado y va sacando desde el fondo Godínez para llevar el balón hacia el frente. El balón que tiene la máquina desde zona defensiva. Se está acabando la primera parte en el partido de Tigres contra Guadalajara. En este momento el árbitro, qué bueno que termina la primera parte. Están empatando Tigres y Chivas al momento con goles de Marín a los 11 y al 45 Angulo para el conjunto de Tigres en la ida de los cuartos de final del fútbol mexicano, así que los vamos manteniendo en información. Recuerda que después de nosotros, bueno, en el partido de Atlas, pues ya le dirán el resultado final de este encuentro. Pelota por la izquierda, balón que tiene Rayadas, a ver quién le pega el bombazo que intentaba Birkenroth. Rebota en la pelota por fuera, a ver quién intenta el remate. Buen servicio dentro del área. No, bueno, casi era el quinto, pero en el recorte prácticamente la termina sacando como puede Cruz Azul.
0: Sí, por ahí, Ale, buena chigue por parte de la guardameta. Alejandro Godínez se dejó.
2: Balón por derecha, vamos a ver si llega el centro, pico del área. ¿Quién la tiene? Rayadas por fuera, a ver quién le pega. El balón para pegarle al arco, al final rechaza Cruz Azul. Estamos ya a 9 minutos. Falta clarísima en primer cuarto de terreno por el centro. Ya salía la máquina. Bajaron a la futbolista de Cruz Azul. ¿Otra gente? Me parece que sí, ¿eh?
0: Para la número 18, me parece. Sí.
2: Sí, creo que sí.
0: Y es Alison Veloz, la que después de esa falta se lleva el cartón preventivo. Con todo y que ya hubo tarjetas, se sigue mostrando por ahí con molestias en la pierna izquierda, la tendida en el terreno de juego. Y sí, ya lo confirma aquí las pantallas del Gigante de Acero, si fue Alison Veloz la amonestada. Ya afortunadamente se termina reincorporando Leanne Rowe y continuará sin problemas. Pues, no, le era Lisbeth Ángeles.
2: Pelota por la izquierda en primer cuarto de terreno. 82 minutos. El balón en medio campo. Y por la izquierda tratando de subir a dejar la pelota en zona importante. Gutiérrez. El balón para atrás. Pelotazo largo por el costado de la izquierda. Pelota que rechaza el conjunto de Rayadas. Balón en medio terreno intentando hacer algo diferente. Ya la recupera Gutiérrez. Y el balón en tres cuartos de terreno por el costado izquierdo. La pelota para pegarle al arco. Fácil para que se quede con el balón Manrique.
0: Ya Cruz Azul desde hace un buen rato. Pues creo que ya sabe que tienen prácticamente cero posibilidades, cero probabilidades de conseguir algo en el partido, de mantenerse con vida en la eliminatoria. Ojo.
2: Balón por derecha la tiene la máquina. La pelota por fuera del área grande. Ya se metieron al área. Vamos a ver si llega el centro para que la tenga Abam. En el centro intentando que conecte con Abam. El rechazo defensivo. ¿Quién la tiene? La máquina pedía una mano. Que dice el árbitro. No hay nada. A mí me parece que sí. Ángeles para pegarle, la manda desviada. Habrá tiro de esquina, punta de la derecha.
0: Y sí, el tema es, se hace hacia atrás la futbolista de Rayadas. Me parece que, no sé si era en este caso Lourdes Martínez. Y creo que el brazo es para equilibrarse. No alcanzo a ver si le pega en el costado o en el brazo. Pero incluso si le pega en el brazo, no me parece tan raro y no me parece posición antinatural. El tema es, queda muy ambiguo eso en el reglamento, ahora te diré.
2: Tiene el centro, pelota al área, van para rematar de cabeza, la pelota quedaba ahí, intenta la máquina. Después rechazan el balón con la pierna derecha para ponerla por fuera. Y prácticamente para poner el balón en el aire, a ver quién la puede conseguir. La pelota va botando, quién le pega, e intenta ganarlo. El conjunto pone para atrás, el balón en medio campo. Saludos para el famoso 16. ¿Cómo das lata de veras, eh? ¿Cómo das lata? Pero bueno, abrazo grande.
0: Sí, ahora lo que iba justamente es, muchas veces se contempla, o sea, a ver, que si el reglamento te dice, es que si hay posición antinatural, pues es mano. Si la posición natural no hay problema. Pero también dice el mismo reglamento, si extiende el volumen del cuerpo, es mano. Entonces, hay muchas veces que extiendes el volumen del cuerpo por una posición natural. Entonces, el reglamento tiene muchos huecos legales, muchos huecos que no se terminan contemplando, que honestamente, digo, o sea, la chamba del árbitro es que se cumpla el reglamento, pero el mismo reglamento a veces te da por válidas dos marcaciones diferentes.
2: Yo te pregunto, Max, bueno, ahorita te digo, pelota por derecha, balón que tiene Cruz Azul. Pelota para línea final. El balón para atrás. Afuera del área grande. A ver quién le pega. Vamos a ver a la máquina. El remate directo a la arquera. Manrique lo manda por fuera. Será pelota en tiro de esquina. Yo te pregunto. Dices un movimiento natural. Pues al final, creo yo, técnicamente cualquier movimiento natural. Tu cerebro lo va diciendo. Ok, pues me muevo para acá, para acá. Yo por eso se me hace una tontería que digas, no, ¿hay intención o no hay intención? Cuando tú veas una intención de un jugador de mover el brazo para tapar algo, es cuando creo que tienes. Pero la intención la quisieron dejar de lado. Es un movimiento natural. Cualquier movimiento es natural. Tu cuerpo reacciona naturalmente a tus impulsos.
0: No, pero sí creo que había veces que el jugador intentaba tocar la pelota con la mano.
2: Es intención. Estás hablando de intentar.
0: Ah, sí.
2: O sea, a eso voy. Un movimiento natural. Todos los movimientos son naturales.
0: Yo creo que
2: el término está mal.
0: Es que el tema es una polémica de nunca acabar. Ahora te digo porque viene el tiro de esquina.
2: Pelota por derecha, balones que viene a segundo palo. ¿Quién llega? El remate de cabeza que no llega de buena forma y lo saca Rayadas. Sí, a mí me parece que el término está mal. Un movimiento natural. Todos los movimientos son naturales.
0: Yo creo que el tema es, si quieres acabar con la polémica, no tienes que contemplar ni la voluntad, ni la intención. Exacto. Ni la naturalidad. Es, ah, todas son mano y punto.
2: Así es, correcto.
0: El tema es, o sea, a ver, yo entiendo, no sé si por ahí voy a pisar algunos callos o no, pero muchas veces los futbolistas dicen, no, es que nunca, o sea, el tema es de que tienes que ver por la naturaleza del juego y así. Yo creo que no.
2: Parece que no.
0: Porque la naturaleza del juego y el hecho de dejar correr y eso es lo que más da lugar a polémicas.
2: Así es.
0: Entonces, pues, digo, y yo creo, o sea, pero no, a un juego lo hacen sus reglas.
2: Claro.
0: O sea, por algo, o sea, la regla dice de que si metes la pelota en el arco es gol y punto. O sea,
2: claro.
0: Pues si fuera una canasta, pues sería básquetbol. Y, o sea, eso es a lo que voy. Un juego lo hacen sus reglas. Entonces, en ese sentido, si la chamba es cumplir el reglamento se puede cambiar lo que quieras en función del juego y no al revés. O sea, pero bueno, digo, finalmente.
2: Digo, yo creo que en casi todos los deportes, que no sean el fútbol, te dicen, está prohibida la mano. Cualquier mano está prohibida. O sea, sí me entiendes. No hay, que es que le dio un rebote.
0: Sí, no hay, pegó, no hay averiguo, no hay.
2: No hay.
0: No dejan espacio a criterios.
2: Sí, sí, exacto, sí. No hay. Punto. El fútbol es el que más deja a polémica. ¿Y sabes qué creo, Max? En algún momento ya he pensado.
0: ¿Es a propósito?
2: Claro,
0: para que seamos polémicos.
2: Claro, completamente. Pelota por derecha, balón que intenta Rayadas. La pelota para atrás. Y en el centro, pierna zurda, rechaza defensivo.
0: Yo que finalmente creo que la polémica nunca se va a perder. En
2: no,
0: el sentido de que, no sé, por ejemplo, hasta la NFL se dice que en su momento apoyaban mucho a los Pats, ahora a los Chiefs. Finalmente la gente va a ver lo que quiera ver muchas veces.
2: Ah, claro, sí.
0: Pero sí, o sea, yo creo que podría ser mucho más práctico y podrías evitarte muchas polémicas.
2: Sí, de acuerdo. Adán, dentro del área, le pegó por el costado de la derecha. Muy, muy cruzado. Más, aparte está en posición adelantada. Balón que va a venir en el despeje por parte de Mandrique. Bueno, pues ya estamos en el 89. ¿Cuánto cree que den?
0: Conociendo la Liga MX femenil, bueno, el cómo funciona el arbitraje en México, yo creo que van a dar 5.
2: ¿5 minutos?
0: Sí.
2: Parecería terrible, ¿eh?
0: Sí, no, a mí me parecería terrible que den 10 segundos.
2: Sí, claro.
0: Esto ya está,
2: está finiquitadísimo.
0: Definido. O sea, a ver, muchas veces en la tabla general o en el torneo regular te podrían dar el pretexto,
2: uh-huh,
0: de que, bueno, es que si por diferencia de goles consigues un boleto,
2: claro,
0: o
2: claro,
0: si se está definiendo el campeonato de goleo, ya en esto no hay nada en juego.
2: Sí,
0: ya,
2: un gol puede hacer diferencia en una tabla, ¿no? Pero sí, ahorita ya realmente pues, no te ayuda para nada. Ni las va a acomodar diferente.
0: No.
2: Ni va a ser un tema para... Ah, bueno, pues si quedas con 10 goles vas a tener, no sé, un chance de más cosas o nada.
0: Sí, no.
2: Bueno.
0: Entonces tendría que acabar ya en 20 segundos.
2: Es lo que le queda prácticamente a los 90 minutos.
0: Ay, porque el pretexto es darle espectáculo a la afición.
2: Así es.
0: Yo creo que la afición de Rayados quiere decir, ya quiero el boleto a semifinales. Y la afición de Cruz Azul es ya, porque se acabe este sufrimiento. Sí, vamos, perdiendo 4-0. Sí, sí, no.
2: Ya. Sufrimiento y el gozo por un lado y por otro. Balón en medio campo, la tiene Rayadas, va intentando para el frente, tocaba ahí Jelnik, la termina perdiendo y ahora el balón para Cruz Azul en medio campo. Se está acabando el juego prácticamente ya el 94-0. Está ganando la Rayadas. Bueno, está bien.
0: 3 minutos.
2: Está, o sea, innecesarios, pero está bien.
0: No está tan mal.
2: Sí, esperaba una tarugada, qué bueno. Sí. Bien, Portillo, bien. No muy bien, pero bien. También. Balón que va sacando desde el fondo. Manrique le pega con pierna derecha, la manda hasta el medio terreno, intenta ganarla. Rayadas. El balón por el costado de la izquierda. Vamos a ver si cae uno más de Rayadas, que ya la está ganando por goleada 4-0. Por cierto, ya me dice quién es su figura del partido,
0: Sí, a ver, tiene que ser Lucía García, ya lo decíamos.
2: ¿Sí, no?
0: Con un hat-trick, poco hay que reclamar. Cómo interioriza por el costado desde la izquierda. La realidad es que fue un peligro constante por todo el partido en ese sector.
2: 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Max, ¿por qué es la jugadora del conjunto Rayadas, Lucía García?
0: Sí, ya lo decíamos, un peligro constante, al punto de que marca 13 tantos, la número 17, con la especialidad de la casa, interiorizando desde el costado, en algún momento con un disparo de larga distancia, en dos ocasiones incluso, Y también en el gol, en la asistencia que le termina soltando Birkenruth, insisto, peligro constante por el sector de la izquierda, mucho desequilibrio. Tiene que hacer sí o sí con tres goles en este 4-0 la jugadora del partido.
2: Balón por la izquierda, mete en el centro al área, ya se fueron dos minutos, va a quedar uno de estos 93 que nos dio el árbitro Portillo. Así que bueno, pues prácticamente ya terminando. 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Me asustes, señor Andalón. Pelota para el frente. Balón que recupera ya Rayadas. Se está acabando el juego. Puro pelotazo. Como cuando empezaron el primer tiempo, prácticamente están pelotazos ahí, nada más en medio campo. Martina Bam le quedó a la espalda. Y le van a quedar 10 segundos a este partido. Balón por derecha en primer cuarto de terreno. La pelota para el frente. Hola. El balón en medio campo. La termina recuperando a Bam. Y ahora en medio terreno por el centro. El árbitro del partido y dice que termina el juego. 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Rayadas a las semifinales. Derrotó a la máquina Cruz Azul por global de 5-1. Pausa y venimos con más.
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2: ¿Quién moverá primero? Será Atlas en los pies de Eduardo El Mudo Aguirre. Las últimas indicaciones del juez central. Nosotros les damos las gracias por acompañarnos a través de TUDN Radio y Euphoria by Trevel en la Liga MX. En todas nuestras plataformas, el Atlas contra el Cruz Azul. Las últimas indicaciones y vendrá. Entonces sí, el movimiento. Cuando suena el pianito en el Jalisco, todo está listo. Jonathan Peinado Aguirre mete el silbatazo. ¡Allá vamos! Comienza la liguilla del fútbol mexicano a través de TUDN Radio, los cuartos de final de ida. Desde el Estadio Jalisco, el Atlas recibe a Cruz Azul y la maneja el equipo rojinegro en zona baja. La pelota por la derecha en el primer cuarto de cancha para Edgali Saldívar. Encuentra solito a Gustavo Ferrareis pegadito a la raya. Juega hacia atrás para el Gari. Escalonado está Rodrigo Schlegel y también Capazo. Primera pelota que toque el número 28 y Capazo extiende por la izquierda para Schlegel. Pegado a la raya por la izquierda enfrente de la banca de Coca está Jorge Rodríguez. Prefiere darle la vuelta otra vez por la derecha el equipo rojinegro. Capazo ahora sí la toca para Rodríguez. Hacia el frente por la izquierda está Checo Hernández. Hacen escala, la dejan pasar y arranca Checo. Mano a mano por la izquierda contra Dita. Último tercio, corta hacia adentro. Lo persiguen dos. Cambio de frente por la izquierda. Abanico campo, le rechaza al centro. El Gari de pierna derecha le pegó. El disparo bastante desviado, movido. El primer aviso fue rojinegro en apenas 30 segundos. Iker, se animó Saldívar.
3: Y ciertamente no arranca la primera ocasión ofensiva de este partido para el equipo de casa, para el equipo comandado por Diego Martínez Coca. Hacer una mención, Oliver, en la formación táctica de Cruz Azul, ¿no? Parecía la previa de este partido que podía ser una línea de cuatro zagueros. Por lo menos en los primeros minutos de este partido parece suene tres centrales. Lo de Guillardita por derecha, Gonzalo Piovio por izquierda y como líbero, al menos en estos primeros minutos, cuando a Cruz Azul le ha tocado defender, lo de Mario García ahí entre el argentino y el colombiano.
2: Sale jugando Cruz Azul, pelota al pasillo central, primer tercio, la maneja Mauri García, conduce 10 metros con la pierna derecha, ya descarga por la derecha para Agustín Palavecino y el ex de Necaxa, juega abierto para Rodarte, recepcionó mal, lo van a apretar, viene Rodarte, tiene que ir hacia atrás al primer tercio, lo también presiona el Mudo Aguirre y por eso alcanza a puntear la pelota de forma correcta con Kevin Mier y los abucheos de la gente rojinegra. Sale jugando por la banda izquierda para que venga con la pelota Gonzalo Piovi, a la presión va Paulo Ramírez, por eso mete el servicio largo para Evere, último tercio por la izquierda, en el mano a mano contra Capazo, recepcionó Evere, cortó hacia adentro, levanta mirada, juega hacia Tarrotondi, pico del área contra dos, extiende la pelota de pierna zurda, ingresa al área Rotondi, juega para Evere, pegadito a la raya, por la izquierda contra dos, Evere enganchó y prefiere meterle pausa, juega hacia atrás en corto para Omar Campos, sale del primero, cambia de ritmo, juega para Rotondi de espalda al arco, ya encontró otra vez a Evere, por dentro, busca la pierna derecha, parece recargón, juega en corto para Paradela, lo va a perseguir Rocha y por eso suelta la pelota hacia atrás por la izquierda, para que venga Piovi, levanta Globito, otra vez Omar Campos, último tercio, cambia de ritmo, lo van a apretar entre dos en la marca, por eso Campos se tiene que regresar, circula hacia atrás para que venga el pisotón por parte de Gonzalo Piovi, cambio de frente por la derecha, la bajodita con el pie derecho, a la presión el Mudo Aguirre, corta hacia adentro, apenas cruzando el círculo central, quien aparece por la derecha pidiéndolo es Agustín Palavecino, prefiere darle por la izquierda, otra vez con Gonzalo Piovi, más hacia atrás al círculo de medio campo, para Mauri García y con la parte interna del pie derecho, juega para que venga Dita, apenas cruzando medio campo, a la carrera el Mudo Aguirre que parecía que lo sostenía, Dita juega de seguridad hacia atrás con Charlie Rodríguez, el capitán de este equipo que la va pisando, y ante una tibia marca del Gary Saldívar se apoya otra vez con a Mauri García completamente libre, llegando justo al círculo de medio terreno, la apertura por la derecha con Guillardita, que cambia un poco de ritmo, ya juega en cortito para Palavecino, se apoya hacia el frente, buena anticipación por parte de Rodríguez, juega para el Mudo, hacia atrás para Saldívar, levanta un globo, parece largo en tres cuartos de cancha por izquierda, cruce defensivo de forma correcta, fuerte choque de cabezas, pero no hay nada, dice Jonathan Peinado Aguirre, intenta salir Cruz Azul con Paradela, taquito al medio terreno, primero llegó Schlegel, filtra hacia adelante en tres cuartos de cancha por izquierda para Paulo Ramírez, la suelta para Checo Hernández, enfrente de la banca de Joel Wicker, recibe un empujón, es falta, tiro libre, en tres minutos y medio será, balón parado para el Atlas, Iker.
3: Y así la termina sancionando justamente el señor Jonathan Peinado Aguirre, que por cierto, Oliver, fue el árbitro central del partido que disputaron estos dos equipos en la fase regular del campeonato, recordando que en ese compromiso Cruz Azul venció dos goles por cero al Atlas. Situaciones importantes que me parece tenemos que mencionar de ese primer ataque de Cruz Azul, Cristian Evere que se recargaba, es verdad, el día de hoy aparecerá por el carril central, se recargaron un poco hacia hacia la izquierda y eso le permitía a Rotondi pisar zonas más importantes del campo, ahí aparecer como una especie de media punta. Ojo con eso a la hora de defender para el equipo rojinegro.
2: Van 6 de Atlas al remate, tiro libre por el costado izquierdo en 3/4 de cancha, a cobrar de pierna zurda se prepara Diego González, de pierna derecha Ferrarés con la comba hacia adentro, uno al muro defensivo, González hace la pasada, será del brasileño Ferrarés que mete centro, primer palo, buscando la peinada del mudo, llegó Dita primero, la pelota abandona el terreno y Jonathan Peinado Aguirre, después de dudarlo un poco, indica que es servicio de arco, saque de meta para Kevin Mier en 5 minutos del primer tiempo, los cuartos de final de ida de la liguilla del fútbol mexicano. Desde el Jalisco, Atlas tiene 0, Cruz Azul 0.
3: 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Por cierto, Oliver, en más datos del árbitro central el día de hoy, haciendo su debut en liguilla, el señor Jonathan Peinado.
2: Mira, no más wiki entonces. Capazo sale jugando por la derecha, pelota para Gustavo Ferrarés que conduce, lo aprieta Rotondi, picó Diego González al espacio, no se la quiso dar, prefiere cortar hacia adentro y jugar de seguridad con Rodrigo Schlegel. Ya la recepción y con la parte interna del pie zurdo encuentra a Jorge Rodríguez cargado hacia el costado izquierdo, filtra para Checo Hernández que va a tratar de encarar sí o sí a Jorge Rodarte, hoy habilitado como lateral derecho, obtiene apenas servicio lateral el equipo rojinegro, y la duda de qué tanto puede pesar en el tema táctico uno y otro entrenador, uno como Diego Coca, que ha llevado a este equipo pues a liguillas, a las partes importantes de los certámenes. Parecía falta sobre el mudo, le quitamos el parece, es infracción, recargón sobre el exfutbolista de Santos, segunda infracción, segundo tiro libre para el Atlas en el costado izquierdo.
3: Y bastante similar justamente, ¿no? Por esa zona donde por momentos parece ser el Atlas puede ser un poco más incisivo, va a aguantar Cruz Azul, al menos eso hemos visto los primeros minutos de este partido en cuestión de defensa en un 5-4-1. La saga central que ya habíamos comentado, el caso de Campos y Rodarte habilitados el día de hoy como carrileros, y ese medio campo por izquierda lo de Rotondi, por derecha aparece Paradela y por el carril central Charlie Rodríguez, y también lo de Palavecino, dejando como único referente de ataque a Cristian Evere. Cruz Azul que se defiende, insisto, con un 5-4-1.
2: Dos al muro defensivo, tiro libre desde el costado izquierdo en 3/4 de cancha, de nueva cuenta de pierna zurda, el paraguayo Diego González, de pierna derecha Ferrarés, van cerro rojinegros al remate, todo Cruz Azul metido en propio terreno, indicación del juez central para que se cobre el tiro libre, allá va a venir el Atlas, viene Ferrarés con la comba hacia adentro, hizo la pasada, será González, mete a centro, segundo palo, llegó el Gary de cabeza, no le pudo dar dirección de portería, la pelota le quedó un poco alta al canterano rojinegro, saque de meter, un buen centro por parte de González.
3: Gran centro, justamente buscando el movimiento de su compañero a segundo palo, termina ganando la posición, había dos futbolistas de la máquina cementera ahí cercanos para hacer la marca, no se entiende ni el cabezazo, ciertamente Oliver no termina siendo el correcto, ni siquiera con dirección de portería.
2: Sale jugando Cruz Azul por la derecha, primer cuarto de cancha, Dita hacia atrás con Kevin Mier, queda casi siempre libre por la izquierda Gonzalo Piovi, que es el que tiene la libertad para salir un poco conduciendo con la pelota, le indica a Dita que adelante un poco y por eso Dita le hace caso, y el balón libre para el número 4, va a llegar al medio terreno con bastante libertad, levanta la cabeza, 3/4 de cancha, pica por la derecha para la vecina, viene Dita, media luna, lo recargaron, falta, parece infracción, Jonathan Peinado Aguirre no la marcó de forma increíble, sí, finalmente, más o menos rectificó Iker, avanzó Dita desde el primer tercio y llegó a la media luna rival.
3: Y sorprende la cantidad de metros, ¿no, Oliver? Que lo dejan conducir esa pelota, todo el conjunto rojinegro, ya prácticamente había llegado a 3/4 de cancha, ahí es donde lo terminan bajando, coincido completamente, ¿no? Parecía que la falta era evidente, tarda unos segundos el árbitro central en marcarla, pero al final del día se concreta esta infracción a favor de la máquina cementera de la Cruz Azul. Algo que me parece, el equipo cementero ha trabajado desde hace mucho tiempo, ¿no? El tema de la incorporación de sus centrales al ataque. En los primeros minutos de partido veíamos que Gonzalo Piovi se sumaba a esa línea de mediocampistas cuando Cruz Azul atacaba al conjunto rojinegro. Ahora es verdad, quizás con una situación un poco más aislada, pero era el colombiano el que se sumaba al ataque.
2: Vendrá el tiro libre de Cruz Azul afuera de la media luna, el balón recargado un poco hacia el lado derecho. Los posibles cobradores, José Paradela con el número 20. Va 1, 2, 3, 4, 5 de Cruz Azul poblando el área por si viene un servicio para complicar a Camilo Vargas. Parece que será toda de José Paradela. 3 al muro defensivo, silbatazo de Jonathan Peinado. Y al 8 busca el primero de la máquina. Paradela le pegó abajo. Y atrás está Camilo Vargas que no ofrece rebote. El disparo raso de Paradela. Hubo un desvío en el campo. camino, y Camilo Vargas, que parecía que se iba al lado izquierdo, alcanzó a rescostar. Iker la tuvo el colombiano.
3: Y cuidado acá, que había un jalón de Willy Rodita sobre Camilo Vargas cuando quería salir rápido el cuadro tapatío. Acá Jonathan Peinado Aguirre para las acciones. Camilo Vargas, que sigue ahí quejándose un poco, pedían inclusive tarjeta amarilla para el central colombiano. Al final del día no va a llegar a esta situación. En el tema del tiro libre, creo que esa termina siendo la situación que buscaba el futbolista de la Máquina Cementera de la Cruz Azul. Afortunado también Camilo Vargas, que alcanza a encontrarse con esa pelota y en un solo tiempo se queda con el esférico.
2: Le salió casi al mono Camilo, que ya iba hacia el costado izquierdo, y es que Dita medio lo recargó para evitar que llegara el contragolpe. Jonathan Peinado simplemente marcó la infracción. La tiene Gustavo Ferrareis en propio terreno, juega hacia atrás al pasillo central para Rodrigo Schlegel. La apertura es por el costado izquierdo para que venga Jorge Rodríguez. Levanta la cabeza, suelta servicio largo para buscar a Checo Hernández. Cabezazo defensivo de Rodarte, aleja la pelota. Será servicio de manos lateral que le corresponde al equipo rojinegro, y a realizarlo Jorge Rodríguez, que ha tenido un buen torneo con este Atlas. Ya la tocó para Checo Hernández, mete el cuerpo el canterano, contra dos, jala la pelota, la va cubriendo, perdió el esférico, la robó para Adela. No hay falta, suelta largo para Evere, va a ser complicado para Evere poder ganar en el duelo físico, y ya no se diga por arriba, tanto con Rodrigo Schlegel como con Manu Capasso. La vuelve a tener el equipo de Diego Coca, por la derecha Gustavo Ferrareis, va a llegar a tres cuartos de cancha, la pide pegado a la raya Diego González, viene Ferrareis, mete centro al segundo palo, la pelota pica, se escapa, la vigila Kevin Mier. Tenemos saque de meta para la Máquina.
3: No ha encontrado la forma el Atlas de activar al Mudo Aguirre, ¿no? Porque lo ha intentado por el carril de la izquierda, creo que la zona del campo, Oliver, donde ha sido más incisivo el cuadro de Diego Martín Coca, con un Checo Hernández que creo que está haciendo buenos primeros minutos, pero prácticamente poco y nada para el Mudo Aguirre lo que es este partido. Por cierto, del otro costado sí, recargándose mucho por izquierda en estos minutos el Atlas, pero prácticamente nada de Diego González hasta el momento en el partido.
2: Y que seguramente también buscarán la llegada de Paulo Ramírez, que es el otro más adelantado en el medio campo, porque se queda Rocha y el Gary Saldívar cuando Atlas presiona, y ese Paulo Ramírez el que se adelanta un poco en el tema de la presión. Dita por la derecha en el primer cuarto, suelta servicio largo, la bajó Evere al medio terreno, cabezazo defensivo para alejar la pelota de Ferrareis. Después Rocha encuentra por la izquierda Paulo Ramírez, gira sobre su eje, toca para el Mudo Aguirre, pasillo central, buen regreso de Amaury García, que quita la pelota sin ningún problema, y después la tiene Charlie, juega por la izquierda para Omar Campos, sale del primero, alarga la pelota, compromete y encuentra para la vecino que cambia de ritmo, barrida de Ferrareis. El brasileño cometió la falta, será tiro libre y solo lo deja en eso Iker. Ojo con el tema de las tarjetas, me parece que se le puede empezar a ensuciar un poco el partido si Jonathan Peinado no va a sacar amarilla en esta, no, pero me parece que el partido puede estar ahí ensuciándose un poco.
3: Deja claro, ¿no?, cuál va a ser la vara el día de hoy el árbitro central. Creo que tiene una situación favorable si el jugador de la Máquina Cementera para enfilarse, ¿no?, por ese carril izquierdo, pero creo yo por el momento del partido, el minuto además en el que estamos, sí, no se decanta por la tarjeta amarilla.
2: La tiene Charlie Rodríguez en tres cuartos de terreno, desahoga la presión por la derecha, la línea de medio campo para Jorge Rodarte, la pisa sin ningún problema, sin ninguna prisa el equipo de Cruz Azul, y ahora es Anauri García quien aparece con la pelota, todo Atlas detrás del esférico defendiendo en propio terreno. Charlie la va a tomar al medio campo, lo aprietan entre dos, no tiene espacio, gira sobre su eje, conduce un poco, mete el taquito y se apoya para Rodarte, levanta la cabeza, va por dentro para Paradela, suelta servicio largo al callejón del área por la derecha, mete el cuerpo, Schlegel va contra Vélez, gana el futbolista de Cruz Azul y el rebote por la derecha será para el equipo de la Máquina en el servicio de esquina, reclamaba tanto Manu Capasso como Schlegel, la hizo bien Evere y ocasionó el córner para Cruz Azul Iker en 13 minutos.
3: Dos situaciones rápidas antes del tiro de esquina, qué gran enfrentamiento está haciendo los primeros minutos, la búsqueda del espacio, ¿no?, entre Evere y los centrales, tanto Capasso como Schlegel, y la indicación me parece en estos primeros instantes para el Atlas en tema de presión ser muy incisivos en este sentido.
2: Cobran rápido para Adela, pico del área por la derecha, mete centro, Evere la baja, manchó penal, Evere la puntea, juega hacia atrás, media luna, Dita no le quiso pegar, desahoga hacia atrás al medio campo, la va a tener Omar Campos, desahoga por la derecha para José Paradela, de zurda mete el cambio de frente por la izquierda, Charlie de una, mete servicio colgado a la media luna, el cabezazo defensivo es de Capasso, prolonga Paulo Ramírez, después con la pierna zurda Diego González, y por la derecha el Gary Saldívar amagaba con meter el trazo largo y prefiere salir jugando por dentro para Paulo, para Aldo, Paul Rocha, y después la vuelta es por la izquierda, primero con Jorge Rodríguez y después para Sergio Checo Hernández, apenas cruzando la línea de medio campo, no puede encarar a Rodarte y por eso Suazo, toca sin ningún problema para Jorge Rodríguez, después para Rocha, y el capitán indica que vayan hacia adelante. La vuelta es por la derecha para Ferreis, la pide pegado a la raya González, se desmarca, balón para él, llega el paraguayo, callejón del área, se cruza Piovi y de pierna zurda rechaza cuando en la carrera parecía que ganaba el paraguayo. Se la lateral para Atlas en tres cuartos de cancha, buscando a Diego González, que llevan tres ocasiones en que hace el pique a la espalda Yomar Campos. La va a tener Capazo al medio campo otra vez para Gustavo Ferraréis. En el apoyo estaba Aldo Rocha, prefiere jugarla por la derecha, primero con el Gary Saldívar, otra vez hacia atrás con el brasileño, y el futbolista de Puebla desahoga y toca en corto para Rocha. La vuelta por la izquierda para Jorge Rodríguez, escalonado estaba Checo Hernández, la pelota para él. Wiki le pide a Rodarte que llegue a la presión, servicio largo rebotado para el Muda en el callejón del área, por la izquierda se cruza Willardita de forma correctamente el cuerpo, abraza que de meta. Son 15 del primer tiempo, los cuartos de final de ida. Desde el Estadio Jalisco, Atlas tiene 0, Cruz Azul 0.
3: 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Para complementar, Oliver, lo que decíamos de la presión del Atlas en estos instantes, mucha labor de sacrificio, me parece, de Paulo Ramírez. Se ha visto, y además sacrificio en cuestiones ofensiva y defensiva. La presión se acercaba hace algunos momentos con Checo Hernández para pedirle la pelota, y de esos tres mediocampistas que mandó a la cancha el día de hoy el Atlas, el que más adelantado está en este partido.
2: El cruce defensivo de Rodarte por la derecha, el primer tercio, alejó de cabeza, después para Adela, no se mete en problemas, revienta de pierna sur del lateral para el equipo rojinegro por la izquierda en el último tercio de terreno. A realizarlo Jorge Rodríguez, se le acerca Checo Hernández al área, está al primer palo el Mudo Aguirre, también hacía el apoyo Pablo Ramírez, pelota del Mudo que va a recepcionar de cabeza, va contradita, pegadito a la raya final, ya juega para Checo Hernández ante la marca de Paradela, quiere bailotela el canterano atlista, corta hacia adentro, cuelga centro, cabezazo defensivo de Piovi, alejando la pelota, Vera recepcionaba de espalda al arco, le compró la infracción Jonathan Peinado Aguirre, estilo libre que le pertenece a Cruz Azul, la falta la realizó Rodrigo Schlegel, un equipo de Cruz Azul Iker que pudo cortar esa mala racha que tenía contra Necaxa apenas el fin de semana anterior, 4-1 le termine ganando. Mucha gente se fue con la finta por el 4-1 que lució Cruz Azul. La verdad es que fue un partido no tan brillante del equipo de la máquina, sin embargo, saque el resultado, pero como visitante le cuesta un montón a Cruz Azul ganar. Desde marzo no se llevan un triunfo.
3: Justamente eso, no tiene prácticamente dos meses sin ganar, es verdad, en únicamente Liga MX son solo 4 partidos, pero para lo que estaba jugando este Cruz Azul al inicio del campeonato sí llama bastante la atención. En otros temas, Oliver, te mencionaba, ¿no?, en la previa de este partido, la labor del Atlas, ¿no?, que va a ser muy importante, no solo llevarse la ventaja en este compromiso, sino mantener a raya Cruz Azul, si se puede que no anoten en este compromiso, algo que va a ser sumamente complicado. Hasta antes de este compromiso, Cruz Azul, en lo que va de esta campaña 25-26, ha jugado 38 partidos de Liga MX, 35 de esos 38 partidos, la máquina cementera de la Cruz Azul ha hecho por lo menos un tanto.
2: Y en contraste, Atlas fue el equipo que más ceros colgó en el torneo, no es poca cosa con el equipo que tiene Diego Coca. Schlegel de cabeza de nueva cuenta, vuelve a alejar Evere con lo suyo, a pesar de no ser tan alto como las dos torres que tiene Atlas, ha empezado a incomodar al equipo rojinegro cada vez que busca a Willardita o Kevin Mier los servicios largos. La tiene el número 4 de Cruz Azul, juega por la derecha al medio terreno para Jorge Rodarte, levanta un globo, cabezazo defensivo de Jorge Rodríguez, después Evere lucha en la presión, va a tener servicio de manos otra vez el equipo de la máquina cementera de Cruz Azul. Evere se la va a dejar a Jorge Rodarte para realizar el servicio de manos, se le acercaba para la vecino, también lo hacía José Paradela y Charlie un poquito atrás, finalmente Rodarte la estudia un poco, se la piensa, y ante un equipo rojinegro muy compacto ya juega para Evere, callejón del área, evolución de Palavecino, Evere en línea, finalmente a centro, termina siendo cambio de juego por la izquierda, la bajó de pecho Mar Campos, pito del área, le van a hacer la pasada, Campos se encontró hacia adentro, buscaba el autopase, falta afuerita del área, infracción, la marcó Jonathan Peinado Aguirre, 1 metro afuera del área, ya se lo había quitado Mar Campos, y será tiro libre para Cruz Azul. Iker, ¿cómo la viste?
3: Dos cosas, a ver, nos queda un poco lejos, pero yo de primera sí, me parece que la falta existe, y también había ciertas dudas, creo que termina siendo fuera la falta, coincido completamente con la marcación del señor Jonathan Peinado Aguirre, acá nos confirma la producción que sí termina siendo fuera la infracción, y yo me quedo con la marcación del árbitro central, pisotón de Diego González, lo que termina siendo el futbolista paraguayo. Antes de que se cobre este tiro libre, me parece bastante interesante lo que está haciendo Ever en este partido, porque a pesar de que el dibujo táctico, ¿no, Oliver?, lo posiciona en el carril central como ese referente de ataque, pues no está pisando esa zona, ¿no? Se bota mucho, sobre todo por el carril de la derecha, hace que salga tanto Schlegel como Capazo, y eso le está dejando abierto el espacio por el centro del campo para que aparezcan otros futbolistas, sobre todo pisando esa zona, tanto Rotondi como el propio Paradela.
2: Será tiro libre para Cruz Azul en el pico del área por la izquierda. Charlie y también Palavecino en el diálogo. Dos al muro defensivo por parte de Atlas. Van cinco de Cruz Azul buscando el remate de cabeza, y toda será del exfutbolista de Necaxa, José Paradela. Finalmente será Palavecino, y al minuto 19 busca Cruz Azul en 1-0. Indicaciones de Camilo Vargas, y el batazo, llega el impacto. ¡Camilo! Impacto fuerte a la base del palo derecho. Rechazó al centro el colombiano y después vino el rechace. Cerca Palavecino de sorprender, cerca Cruz Azul del 1-0.
3: De primeras, Oliver, me parece hay un rebote justamente la previa a ese remate, que complica aún más la tajada de Camilo Vargas, que aunque es cierto que va a primer palo, por el tema de la potencia es bravísima. Tiene cuestión apenas de pocos segundos para reaccionar. El arquero colombiano lo hace de forma impecable. La primera gran atajada de este partido, Oliver.
2: Omar Campos, servicio de manos por la izquierda, ya lo realizó con Charlie, devolución para Omar, va contra Diego González, lo encara, busca la línea final y el autopase, apenas obtiene servicio de manos el Cruz Azul, que empieza ya a ser mejor en la cancha del Jalisco. De nueva cuenta, eres futbolista de Santos a realizar el servicio de manos en el área, la esperaba Rotondi, también Evere, el balón le llega a José Paradela. Antes, Jonathan Peinado dice que se tiene que repetir el servicio de manos porque había dos esféricos en el terreno, y ahora sí da el visto bueno, otra vez Omar Campos, se le acercaba Piovi, también lo hacía Paradela, prefiere jugarla hacia atrás con Amaury García, levantando la cabeza en los tres cuartos de cancha, se apoya de seguridad para Willerdita, la presión, salta el mudo Aguirre, y para no meterse en problemas, toca en corto para Kevin Mier, la salida otra vez con Amaury García. Atlas, que se dedica simplemente a ver cómo pasea la pelota Cruz Azul. A todo esto son 20 del primer tiempo en la cancha del Jalisco, los cuartos de final de ida de la liguilla. Atlas 0, Cruz Azul 0.
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2: Arranca otra vez al medio terreno, Mauri García la pide por la derecha en el último tercio para Dela, también lo hacían tres cuartos de cancha para la vecino, finalmente pelota de Agustín, juega por la derecha para Rodarte, encontró a Palavecino que se equivoca, arranca Sergio Hernández, costado izquierdo, tres cuartos de cancha, corte hacia adentro, filtra, buscaba el espacio del mudo Aguirre, que este último picó al costado derecho cuando se abría el camino, en una equivocación de Cruz Azul en la salida, Iker, parecía oportunidad interesante para Atlas, se equivocó Checo.
3: Y que no sé si estés de acuerdo conmigo, pero creo que esto es a lo que puede y va a intentar apelar el Atlas, cuando puede recuperar la pelota con una buena presión, que puede hacer, ¿no?, en el primer cuarto del terreno de juego, recuperar, obligar al error en salida de la máquina cementera de Cruz Azul, y a partir de ahí agarrar mal parado al equipo de Joel Wiki, porque en el tema de la generación le está costando muchísimo, si no es por un error provocado por la presión, creo que va a ser bastante complicado para el Atlas.
2: Paradela, callejón del área por la derecha, negocia, parecía córner, finalmente el árbitro entrega saque de meta, fue Aldo Rocha en la presión a tratar de ganar por elevación, finalmente el último en tocarla fue el futbolista de Cruz Azul, y habrá servicio de arco que ya tendrá Camilo Vargas. Un estadio Jalisco que en la zona de la cabecera norte presenta totalidad, en las butacas, en la zona baja prácticamente lleno, en la zona poniente, enfrente de las bancas, una muy buena entrada, en la parte de arriba, la cabecera sur, en estos momentos la que defiende Kevin Mier, en ese arco es la cabecera y la zona donde menos gente hay. Ataca Atlas, costado de la derecha, servicio muy largo para Gustavo Ferrareis, ya no la pudo rescatar el brasileño de cabeza, y es acérrico de manos que tiene Cruz Azul. Palavecino al medio campo, se equivocó en el pase, la va a tener Aldo Rocha, cruza medio terreno, el mudo Aguirre le esperó demasiado, perdió el acérrico, lo anticipó muy bien a Mauri García, después gira sobre su eje para Dela, el árbitro estorbaba un poco, por eso se queja la gente tanto de Atlas como de Cruz Azul. Dicta con el esférico en el pasillo central, apenas en terreno propio, la pelota la va a tener Gonzalo Piovi de pierna zurda, y juega por la derecha para Willerdita, la indicación de Joel Wiki buscando el espacio con Paradela, picar a ese costado de la derecha, la va a tener el exfutbolista de Necaxa, busca la pierna zurda, tiene que tocar hacia atrás. Atlas parece, Iker no tiene prisa y no tiene problema en esperar contra Cruz Azul, así ha planteado el juego contra Tigres, contra América, y le ha salido, cambio de ritmo de Rotondi, pasillo central, lo recargaban, entrega para Evere, la puntean, rebote con Palavecino, filtra pelota por la derecha para que venga apareciendo Jorge Rodar, fuerte pegadito a la raya contra Jorge Rodríguez. Amaga con el servicio en corto para Palavecino.
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5: Rebote, paradita por la izquierda, hacia atrás al medio campo para Omar Campos, y el número 3 levantando mirada, va a cortar hacia afuera, extiende para Charlie, el capitán, ante la presión del Mudo, la suelta hacia atrás, otra vez con Amaury García, después la va a tener para Adela, más hacia atrás con Willardita, y todo va a terminar en los pies del número 4, Vita. Abre por la derecha para Paradela. Atlas medio se anima a ir a la presión. Y en esa de Rotondi me daba la sensación de que podía ir por la izquierda, es cierto. Busca enganchar para que le quede el camino libre. Y el balón le queda. Su perfil menos hábil se nota en el disparo, Iker. Y para no meterse en problemas, muy bien Camilo Vargas. Todo surge de un servicio de manos que obtiene Cruz Azul, que se anima a Rodarte, que madruga el equipo rojinegro, que se quedan pidiendo balón para el equipo rojinegro. Y ahí Cruz Azul aprovecha. Muy bien, la robó el Mudo, último tercio, pasillo central, puede tocarla para Rocha, jugó hacia atrás para el capitán, lo aprietan entre dos, está muy ágil, Cruz Azul en la presión, roban siempre la pelota, será esférico de manos para Atlas por la derecha.
6: Pero otra vez, cuando se emociona el Atlas y cuando parece ser que tiene posibilidad de ataque, Oliver, todo nace con base en un error del Cruz Azul, ¿no? Sí. No está siendo muy dúctil el equipo de Diego Martín Coca en un tema con la pelota, ¿no? Al inicio del partido, cosa de los primeros 5-7 minutos, pudo rebasar los 3/4 de cancha, ahora ya estamos hablando casi y de 20 minutos donde el Atlas no pisa esa zona del terreno de juego.
5: La tiene en zona baja Rodrigo Schlegel, le pide el apoyo a Paulo Ramírez, será balón del número 15, el canterano rojinegro, ya juega abierto por la derecha para Manu Capasso, pegado a la raya Ferrarés, cambio de frente por la izquierda, González que se cambia de lado, el balón pique, se escapa muy largo para el futbolista paraguayo que en esta última intentó aparecer en el costado izquierdo, ya regresará a su posición original y todo terminará en los pies de Kevin Mier, que tiene saque de arco. El arquero colombiano ya juega por la derecha al primer tercio con Willardita. Después para Rodarte, la presión es de Jorge Rodríguez.

0: Salta largo para Bere, cabezazo de Schlegel. Y después, Paradela buscaba prolongar, se quejaba de una falta, no hay nada. Allá viene el Atlas, cambio de ritmo por el centro con el Gary Saldívar. Extiende por la derecha para González, Paradela que no se levanta en el terreno. Arranca Ferrares, busca el cambio de ritmo por la derecha, último tercio. Ante la marca de Campos, juega hacia atrás, Pablo Ramírez, larga distancia. Filtra buscando al muro Aguirre, llegó primero Gonzalo Piovi. Y acá parece que se detendrá el partido porque Paradela parece que es de consideración. Iker no se levanta en el futbolista de los Rayos.
1: Que si me preguntas a mí, creo que sí le pegaban y sí había contacto por parte del futbolista del Atlas sobre Paradela. Creo que no está fingiendo, ni mucho menos, ¿no? El exfutbolista del Necaxa. Acá ya llegan dos elementos del Atlas para pedirle que, bueno, se reincorpore. Aprovechaban justamente algunos futbolistas de la máquina cementera de la Cruz Azul para dialogar con Jonathan Peinado, también el caso de Aldo Rocha. Y bueno, creo que la falta sí existe, ¿no?
0: Existe, para mí es de amarilla y está ahí en la rayita. Si Pablo Ramírez le da un poquito más arriba del tobillo, incluso era jugada de revisión. Yo creo que es falta y era de amarilla. Acá Jonathan Peinado, ni siquiera la marca no le pueden decir que es de amarilla si no marcó la infracción, pero estuvo muy cerca de que esa amarilla se convirtiera en naranja, casi roja. No se reanuda el partido. Paradela entiende que es un contacto de consideración y entonces, mientras más pase el tiempo, le das más chance al VAR de que pueda venir alguna revisión. Parece que todo terminará simplemente en infracción, pero se arriesgó sin necesidad Pablo Ramírez en ese contacto.
1: Que entiendo que Pablo Ramírez está viviendo con muchas ganas, ¿no? Lo que está haciendo este partido, te lo platicaba, ¿no? De los futbolistas que aparecen en el medio campo del Atlas, en el tema de la presión, es el que más metros recorre justamente para tratar de recuperar la pelota. Vive a otro decibel el partido, pero que no le cueste eso. Sabemos que además es un futbolista muy joven, que es su primera experiencia como tal en la liguilla del fútbol mexicano, que no pierda los estribos, ¿no? Mucho partido, mucha oportunidad de recuperar la pelota. Acá sí se salvó de la tarjeta amarilla.
0: Y que también ese es otro factor. Si bien es cierto, Atlas cuenta con Camilo Vargas, cuenta con Ferraris, que de alguna manera en Puebla también tuvo ya participación. En la liguilla está Aldo Rocha, el Mudo Aguirre, Diego González, aunque Diego tampoco ha jugado liguillas. Del otro lado, en Cruz Azul, tienes a Kevin Mier, tienes a Dita, tienes a Piovi, tienes al propio Charlie, tienes a Paradela, Palavecino. Es decir, en cuanto a tus armas, ya saben los de Cruz Azul cómo es enfrentarse a este tipo de circunstancias. En Atlas, para muchos es nuevo esto que están viviendo en los cuartos de final de ida, y ahí también Iker puede haber una diferencia marcada en cómo se pueda definir la serie, en las ansias que pueda tener Atlas y en la calma y tranquilidad y experiencia que pueda tener Cruz Azul.
1: Entender, ¿no?, que además de este partido te va a quedar todo el compromiso en el Estadio Banorte. Sí, lo vamos a mencionar. Si el Atlas quiere estar en semifinales, me parece imperial llevarse una ventaja el día de hoy. Decías, después de esta,
0: viene Diego por la derecha, se cruzó Piovi, aleja de zurda, lateral para el Atlas.
1: Decías el nombre de Aldo Rocha, bajita la mano. Este es su partido número 35 en liguilla de Aldo Rocha. Estaremos haciendo el desglose más adelante, pero un mediocampista que, insisto, a lo mejor infravalorado para muchos, hoy partido número 35 en la fiesta grande del fútbol mexicano.
0: La tiene Atlas, costado izquierdo, último tercio. Checo Hernández enganchó, callejón del área contra dos, mete centro, el Mudo de cabeza, segundo palo arriba y se quedó cerca Atlas. Un gran centro de Checo Hernández, venenoso. Primero la tocó el Mudo Aguirre y a segundo palo no la pudo empujar González, que llegó exigido. El balón se fue desviado, saque de meta para el Cruz Azul.
1: La mejor jugada del Atlas en lo que va de este compromiso, nace otra vez todo desde el costado de la izquierda, que es donde parece que está jugando mejor el Atlas en relación a la derecha. Toma la pelota Checo Hernández, el centro me parece que es fantástico, la peinada, lo decías, por parte del Mudo Aguirre. Creo que le queda un poquito largo para hacer el remate al paraguayo Diego González a segundo palo, pero sí, sin lugar a dudas, la mejor jugada del Atlas, Oliver, en lo que va de este compromiso.
0: Se quedó cerca el equipo rojinegro, que hace rato no tocaba el área de Cruz Azul, salvo uno de los primeros tiros libres, un centro también al segundo palo. Salvo eso, Atlas no ha tenido actividad en el terreno de Cruz Azul. Ya no digamos preocupar, ya simplemente tener la pelota lateral para la máquina por la derecha, enfrentito de la banca de Diego Coca, Jorge Rodarte. Ya la toca hacia adelante, Palavecino engancha contra dos, la quiere hacer de lujo. Finalmente rompe largo el Schlegel y en el cuerpo a cuerpo el Mudo y Dita se venían forcejeando. El árbitro entiende que los dos se vienen jaloneando y por eso dice que no hay falta de ninguno de los dos futbolistas. Que juegue, dijo Jonathan Peinado Aguirre. Gonzalo Piovi la toma, juega por la izquierda para Omar Campos, apenas en terreno Cruz Azulino, ya juega hacia atrás por la izquierda para Piovi, todo termina en los pies de Kevin Mier. Atlas presiona hasta los tres cuartos de cancha, de ahí no va más hacia el frente, entiende el equipo rojinegro que sería desgastar al Mudo Aguirre, también a González, por eso Dita y Mier esperan la presión y ahora sí el Mudo salta largo, servicio largo por la derecha, el pecho de Palavecino, la persecución es de Rocha, la pelota finalmente será de Cruz Azul en servicio de manos, apenas aplaude Diego Coca que está fuera de la banca rojinegra, los dos técnicos bastante motivados, muy encendidos, muy metidos en el juego, tanto Coca de un lado como Joel Wiki del otro en Cruz Azul, paradela de cabeza, juega hacia adelante en tres cuartos de cancha para Rotondi, se cruzó Schlegel y la tiene Camilo Vargas.
1: Y si te parece podemos hacer la comparativa, ¿no? Ahora entre los dos técnicos después de ese trazo largo.
0: Servicio largo de Camilo, rechaza Mauri García, rebote por la derecha, Gustavo Ferrarés que ya la va a controlar, pegadito a la raya, regresa la pelota hacia atrás, primero con el Gary, después para Diego González y el paraguayo al medio terreno para Saldívar. Y el canterano atlista juega por la izquierda para la incorporación de Rodrigo Schlegel, la pide abierto Jorge Rodríguez, también lo hacía Checo Hernández, pelota de Rodríguez, la pide el canterano atlista, busca de pierna zurda Jorge y como no tiene a nadie, prefiere tocarla para primero Capazo, después con Schlegel, posteriormente para Rocha y amplía el terreno por la derecha para Gustavo Ferrarés que no cambia de ritmo, quiere filtrar para el Mudo Aguirre, balón al espacio, llegó al rincón del campo, lo persigue a Mauri García, busca la pierna zurda el Mudo a ver si negocia algo contra dos, complicado pasar y el Mudo recibe una falta de la nada, consiguió balón parado, sacó agua de las piedras y además Iker, tenemos la primera tarjeta de amonestación acá, me parece una falta totalmente infantil porque el Mudo estaba ahogado.
1: Sí, se termina equivocando acá el futbolista de la máquina cementera de la Cruz Azul que termina siendo Campos, justamente lateral por izquierda, el amonestado, sobre todo por lo que decías del Mudo Aguirre, que a ver, también creo que lo tenemos que mencionar en relación a lo poco que se ha visto el futbolista mexicano por el centro del terreno de juego, creo que se ha empezado a botar un poco más. Esto lo entiende el exfutbolista de Santos Laguna, próximo a regresar a la comarca lagunera, y por eso ahora salía un poco de su posición para buscar la pelota. En ese sentido, ahora cuando sigue tirado en el terreno de juego el Mudo Aguirre, también sucede algo similar del otro lado con Cruz Azul. Mucha libertad para los mediocampistas o los que están en esa línea de la zona de motores para pisar los tres cuartos de cancha. Hace cuestión de minutos aparecía Charly Rodríguez por la izquierda, dejando la posibilidad que Rotondi apareciera por el centro. Entonces, creo que en esa parte también se le está complicando mucho al Atlas, ¿no? Porque tanto por fuera como por dentro, con los movimientos que está manejando esa línea de mediocampistas y el propio Ebere, en estos minutos de partido se le complica bastante al cuadro rojinegro en zona de defensa.
0: No se levanta el Mudo Aguirre, si bien es cierto que lo trompica Omar Campos, me parece muy barata la tarjeta de amonestación. Acá en el medio campo, Pablo Ramírez le metió un pisotón a Paradela, ni siquiera marcó infracción y acá sí amonesta al futbolista de Cruz Azul y le regala un tiro libre a Atlas en una zona bastante comprometida. Desde el rincón derecho prácticamente será como un córner. Con la comba hacia adentro buscará Diego González sorprender de pierna derecha Ferrarés, pero parece que será todo del paraguayo. Dos al muro defensivo, va uno, dos, tres, cuatro, cinco, seis de Atlas y uno al rebote en la media luna. Será toda de González, se anima la gente rojinegra en el Jalisco buscando el 1-0. Silbatazo de Jonathan Peinado, Aguirre vendrá Diego González a pegarle de pierna zurda. Desde el rincón derecho del campo González mete centro. Será córner, busca Baldo Rocha, la termina tocando un futbolista de Cruz Azul y por consecuencia es tiro de esquina. Balón parado para el equipo rojinegro en 38 minutos, sigue insistiendo el equipo de Coca, se anima la gente rojinegra en el Jalisco buscando alentar a su equipo que hace 3 años no estaba en esta instancia. Ferrarés busca la pierna derecha para cobrar el córner, se le acerca a Diego González, se mantienen los 6 atletas buscando el remate, defiende todo Cruz Azul, finalmente parece que será balón del paraguayo con la comba hacia afuera para pegarle de pierna zurda, para tratar de estorbar está escalonado José Paradela, indicación de Jonathan Peinado, Aguirre que se juegue, Diego González va a colocar el centro, allá viene el paraguayo, mete servicio, segundo palo, el remate abajo, área chica, la saca Dita, después aleja para la vecino, la va a tener Charlie, juega por la derecha para Paradela, al primer tercio, a la presión Diego González y Paradela de forma inteligente la va a guardar, pero se equivoca en el servicio levantado, la robó Ferrarés, tocó para el Gary Saldívar, falta sobre el número 6 del Atlas. atrás, tiro libre para el equipo rojinegro.
1: Y cuidado porque sigue, alcanza a enganchar en esta sintonía lo de rodarte al Gary Saldívar, termina cayendo otra tarjeta amarilla, Oliver.
0: Charlie.
1: Para Charlie Rodríguez, que llega por los reclamos, no es el futbolista que comete la falta como tal, pero sí es el segundo amonestado en esta sintonía, recordando lo de Omar Campos hace cuestiones de minutos. La labor del Atlas importante para recuperar la pelota después de que parecía podía armarse un contragolpe por parte de la máquina y después terminando recibiendo la infracción acá.
0: La gente se empieza a animar en el Jalisco. Atlas ha tenido los últimos 5 minutos, pues más o menos, el balón en terreno de Cruz Azul, todavía sin incomodar el arco de Kevin Mier. El tiro libre vendrá desde los 3/4 de cancha por el costado izquierdo. Al muro defensivo se va a colocar José Paradela. De zurda, Diego González, y de derecha, de nueva cuenta, Gustavo Ferrares. La máquina coloca a la línea defensiva al inicio del área grande. Van 5 de Atlas buscando el remate. Jonathan Peinado Aguirre, que va y dialoga con algún futbolista de Cruz Azul, entre ellos Guillerdita, en el intento de forcejeo con Capazo y Schlegel. Y llama justamente a uno de los futbolistas de Cruz Azul, a uno de los del Atlas. No sé si le están hablando.
1: Ahí le dice.
0: ¿Qué pasa ahí? ¿Qué?
1: Le dice el abanderado.
0: ¿O se equivocó
1: uno
0: de tarjeta o qué? ¿Va a ir al VAR?
1: Parece ser, a ver, le pedí acá al abanderado número uno, el señor Leonardo Javier Castillo, que aguantara un poco. Parece ser una cuestión de la tarjeta que se equivocó, termina equivocando. Sí. Es que era Rodarte el que cometía la falta. Sí. Y le había sacado la tarjeta amarilla a Charlie Rodríguez, te lo decía, ¿no? Parecía, llegaba por reclamos. Así que bueno, se equivocó el árbitro central, la tarjeta amarilla entonces corregimos, termina siendo para Rodarte. Ya los dos carrileros de Cruz Azul amonestados, cuidado con eso.
0: Perfecto, tiro libre por la izquierda, González a cobrar de pierna zurda, con el efecto hacia afuera, busque el Atlas colocar el centro y encontrar el primero, servicio malísimo de Diego González, cabezazo de Charlie, aleja la pelota al servicio de manos por la derecha, será para el equipo rojinegro, que por lo menos va a tratar de descansar con el esférico en la recta final de la primera parte. Ahora le toca a Cruz Azul tratar de defender sin la pelota. A realizar el servicio de manos Gustavo Ferrareis. Al área se encuentra el Mudo Aguirre, prácticamente al manchón penal. Al primer poste, Paulo Ramírez, y en el vértice está el Gary Saldívar. La pelota será de Paulo. Desahoga por la derecha para Ferrareis. Hacia atrás para el Gary. Devolución para el brasileño. Y Gustavo puntea la pelota. Otra vez con Saldívar. En 3/4 de cancha va a buscar la pierna zurda. Lo van a incomodar en la presión. Y si la pierde será contragolpe de Cruz Azul. La perdió. Y finalmente Paradela intentó puntear. El rebote para Charlie en el pasillo central. No se apura. Piovi, qué buen servicio por la izquierda. Roto. Bandera abajo, último tercio, va al cruce muy bien Schlegel, gana de cabeza y después el Gary se barre arriesgando un poco, primero Paradela, después Rotondi, la quiso puntear Rotondi en el suelo, se barre, parece una falta en ofensiva, es de lo que se queje la gente de Atlas. Jonathan Peinado dijo que no hay nada, el Mudo la retiene al medio campo, lo persigue Gonzalo Piovi, es falta, se empieza a ensuciar el partido y van 3 tarjetas de amonestación, Iker, para Cruz Azul.
1: Sí, termina cayendo la tercera tarjeta de amonestaciones para Gonzalo Piovi. Ahora cuidado porque ya 3 de los 5 zagueros de la máquina cementera, Oliver, están amonestados. En cuestión de 5 minutos lo que termina pasando. Y todo creo que se enciende.
0: Las ha vendido muy baratas, ¿no?
1: Porque el listón parecía que estaba más alto, ¿no? Al inicio del partido, sobre todo con esa de Pablo Ramírez.
0: Y amonestaron a uno de Atlas también,
1: que estaremos confirmando de quién se trata. Rodríguez, a final de cuentas, el camiseta número 25. 4 amonestados entonces en estos primeros casi ya 45 minutos de partido, y todo se enciende a raíz de un manotazo en la cara que recibe Schlegel, que por cierto sigue tendido en el terreno de juego, a partir de una pelota que disputaba con Rotondi. Se encienden las acciones, llega la falta por parte de Gonzalo Piovi, y acá es donde terminan cayendo los últimos 2 amonestados. Se le va el partido, creo yo, en los últimos minutos. Le urge no solo al Atlas, creo, para recalcular algunas cosas, sino al árbitro central, que se acabe los primeros 45 minutos, al menos. Oliver, lo que te decía, sí parece ser que le está pesando un poco el entorno. Recordemos que está debutando el día de hoy el árbitro central.
0: Y es que también la entrada, primero la barrida, porque acá se queja de un contacto en el rostro, me parece, Rodrigo Schlegel, pero sí. Después la entrada es bastante riesgosa, porque el futbolista de Cruz Azul va con las dos piernas por delante. Si bien es cierto, en una busca el balón, en la otra se lleva puesto al futbolista rojinegro. Y luego acá Schlegel inteligente, una para bajarle al ritmo, porque ya Cruz Azul ya no pudo encontrar la pelota en los últimos minutos. Eso le conviene. conviene más a Atlas. Y después, tratando de, como el partido se le está yendo de las manos al árbitro, ya cualquier contacto, Iker, en el rostro, en el pie, en una entrada, los futbolistas se van a quedar tendidos. Una, para tratar de provocar la tarjeta, y otra, pues para ver si el VAR medio entra en conflicto un poco y a ver si buscan alguna revisión. Por eso me parece que Schlegel sigue tendido en el terreno de juego. De los últimos 6 minutos se ha jugado, me parece, 1.5.
1: Y a ver, no es por faltarle al respeto al señor Jonathan Peinado, pero creo que también los jugadores saben, ¿no? Cuando tienes, por ejemplo, a un César Arturo Ramos enfrente, sí, sí, que es un árbitro de jerarquía,
0: y lo va sabiendo
1: en el fútbol
0: también,
1: mexicano,
0: ¿no?
1: Va sabiendo que le puede pesar un poco el entorno, y acá lo vemos, ¿no? Los futbolistas ya se terminaron por adueñar del término de este partido. Creo que sí, al árbitro central, al arbitraje como tal, le urge que termine esta primera parte.
0: Bueno, pues ya se va a reanudar el partido en el medio terreno, llegando casi a los 45 minutos. Nosotros les damos las gracias por acompañarnos a través de TUDN Radio, en Facebook, en YouTube, bajo la producción de Max Andalón, en las redes sociales, Ernesto Quijas, en los comentarios, Iker González, un servidor, Oliver Figueroa. Mueve Saldívar, buscando por la derecha al Mudo Aguirre en el último tercio, no pudo peinar la pelota, se la va a quedar Kevin Mier en su respectiva área chica, y el arquero colombiano va a tener la pelota. Espera la presión del Mudo Aguirre para sostenerla sin ningún problema y que tenga salida libre por la derecha. Primero con Guillerdita, extendido, bien abierto por la derecha, Rodarte, juega hacia atrás con Kevin Mier, que acá en el Jalisco se equivocó 2 veces el torneo pasado, y acá también se equivoca en el servicio largo. Paulo Ramírez ya no pudo contra dos, le quitan la pelota, arranca Cruz Azul, pase por la derecha, Bere, último tercio, cortas adentro, levanta cabeza, le hacen la pasada de Bere, extiende un poco la pelota, la larga, juega por la izquierda para Rotondi, último tercio, va a buscar la pierna zurda, mete a centro, colgado a segundo palo, regreso de Checo Hernández, aleja la pelota de cabeza, rebote con Palavecino, levanta mirada, la pide en la media luna Charlie, a segundo palo Bere, el balón por la derecha para Rodarte, devolución sobre la raya para Palavecino, pero el balón abandona el terreno, será esférico que tenga el equipo rojinegro,
1: y que... Y pesó ese error, ¿no? Delante de la línea del medio campo, porque parecía que el Atlas, en relación a los últimos 5 minutos que se ha visto mejor en el terreno de juego, podía armar ese contragolpe. Lo de Bere, creo que ha bajado un poco su importancia, su peso en este partido, ya no está tomando tan buenas decisiones, pudo sumar a más en esta última.
0: Palavecino, en 3/4 de cancha, por la derecha, Bere picaba el espacio en el callejón del área, filtra Palavecino de forma comprometida, llegó Schlegel, le marcan posición adelantada. Es lo que señala el árbitro asistente. Por cierto, me parece que fueron 6 minutos.
1: Seis minutos más este partido.
0: Perfecto. 6 minutos lo que se adiciona en este primer tiempo, donde no le ha pasado mucho al juego, mucha intensidad, sí. Los dos equipos tratando de imponer sus condiciones, pero Iker, la realidad es que el partido, en cuanto a emociones, pues muy, muy carente. La va a tener el Gary Saldívar en el pasillo central. Al primer tercio de cancha ya juega por la izquierda para Aldo Rocha, da las indicaciones con Checo, también para Jorge Rodríguez, pelota para este último, busca la pierna zurda, se quita la marca de Paradela, a la barrida de forma limpia, Palavecino se queda con el esférico, arranque Bere, cambia de ritmo, autopase, lo va a perseguir Rocha, por la banda derecha lo ahogan entre 4, Bere, que bien punto de pierna zurda, juega el pasillo central, Paradela levanta mirada, no lo apoya nadie, jugó para Rotondi, media luna contra 2, Rotondi, rebote Paradela, Rotondi, gol, gol.

0: Valencia pesa o no en liguilla. Joel Wick y su cuerpo técnico festejan el 1-0 en un balón en donde ya la había robado el equipo rojinegro en la media luna tras un Rotondi que se quitó a dos de encima. A los tumbos para darle incomodó y de zurda la puso abajo. Imposible para Camilo, que se tendió sobre su lado derecho y sobre el final del primer tiempo. La máquina que ha sido mejor en la primera parte ya le está ganando con justicia 1-0 al Atlas.
1: Y consigue su tercer tanto de este campeonato Rotondi con una jugada que me parece tenemos que platicar, lo de Bere, que lo hemos dicho, botándose a lo largo de este partido, aparece ahora pegadito al carril de la derecha, gana muy bien la posición otra vez como normalmente ha aparecido en este compromiso, de espaldas a la portería, da una media vuelta fantástica con esa vía, consigue conectar con Rotondi, que lo decías en el relato, parecía ya se ahogaba en la jugada, había recuperado la pelota el conjunto rojinegro, le vuelve a caer al cuadro de la máquina cementera, remata de primera intención Rotondi. Es verdad que el esférico sale prácticamente al centro de la portería después de esa media vuelta, y me parece lo que le juegan contra Oliver a Camilo Vargas es que no se la espera. Ya cuando reacciona el futbolista colombiano fue bastante tarde, y ya cuando agonizaba la primera parte, justicia me parece, Cruz Azul ya lo está ganando 1-0.
0: El Mudo Aguirre va contra Dita, buscó cubrir la pelota, reclama el Mudo, pedían infracción, ha sido bueno el duelo defensivo tanto de Dita con el Mudo, la va a tener Kevin Mieri sobre el final del primer tiempo en una gran pelota por parte de Palavecino para Rotondi, que se animó a cambiar de ritmo en el último tercio, premio a un futbolista que lo ha intentado en Cruz Azul. Gonzalo Piovi suelta servicio largo por la izquierda buscando a Cristian Evere, cruzamiento por parte de Manu Capasso, el Lous encuentra las marcas más confiables para Pros para completar los 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En la asistencia prácticamente de paradela para Rotondi, que venció a Camilo Vargas, imposible para el colombiano. Y acá Iker también, la concentración, los partidos duran 45, 51, 95 o hasta los 100. Y se confió Atlas en el punto más fuerte que tenía el equipo rojinegro.
1: Y cuando parecía cerraba de mejor manera en la primera parte. Por cierto, Oliver, esta anotación de Cruz Azul termina rompiendo una racha importante del Atlas en partidos en casa, liguilla. Acá intentaba sumarse Checo Hernández, que no recibía gol en más de los últimos 300 minutos que había disputado en casa, la fiesta grande del fútbol mexicano. Nos remontamos a Clausura 2022, la semifinal de ida contra los Tigres, la final de ida contra Pachuca, los cuartos de final de ida contra Chivas, Clausura 2023, y ahora lo que habían sido los primeros 45 minutos contra Cruz Azul.
0: Ataca Atlas, Fer Araiz por la derecha, último tercio, encontró la zurda, le pega arriba. Estuvo a nada de meter un golazo Ferraréis, le quedó a su pierna medio y menos hábil, cortó hacia adentro, buscó el cañonazo y colgarla al ángulo superior izquierdo, se lanzó Mier, no iba a llegar el balón al saque de meta, y acá Jonathan Peinado Aguirre dice, es tiempo de descansar, nos vamos al entretiempo. Sobre el final de la primera parte apareció Rodolfo Rotondi para que Cruz Azul esté llevándose la ventaja parcial desde el Jalisco 1-0 ante el Atlas en los cuartos de final de ida en la liguilla del fútbol mexicano. Pausa, regresamos.
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15: En La Plata, Argentina, Juan Sebastián La Brujita Verón ganó la Copa Libertadores en 2009 con Estudiantes, igualando la hazaña de su padre. De igual manera, también brilló en el viejo continente en equipos como la Lazio, el Manchester United y el Inter de Milán. Su liderazgo y técnica lo convirtieron en figura en Argentina y en Europa.

0: Valencia es considerado con 17 anotaciones en 3 ediciones, el máximo goleador de equipos mexicanos que ha disputado la Copa Libertadores. En 2001 fue uno de los pilares de Cruz Azul que lo llevó a ser el primer club mexicano en llegar a una final, y en 2005 logró llegar hasta semifinales con el Club Guadalajara. Es por eso que se consolidó como uno de los mexicanos con mayor legado en la historia de la Copa Libertadores.
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1: Regresamos, amigos de...
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1: Azul, anotación de Rodolfo Rotondi. Les agradecemos su compañía en esta liguilla a través de Facebook, de YouTube, en TUDN Radio. Nos pueden escuchar en Euphoria by Trevel en los Estados Unidos, en TuneIn también, por supuesto, para que no se pierdan nada de la programación. Hoy bajo la producción y operación de Max Andalón, en los comentarios Iker González, en las redes sociales y también acá desde el Estadio Jalisco, Ernesto Quijas, Community Manager, sí, ingeniero, jugador de Flash,
2: absolutamente. Y hay que mencionarla también a Karen Villagrana, porque si no, luego se va a enojar, ¿no?
1: Por supuesto, por
2: si
1: supuesto.
2: No, luego se va a enojar también.
1: Sí, mira, ahí está. Y yo, Karen Villagrana.
2: Por supuesto,
1: la
2: por
1: mencioné,
2: supuesto.
1: Creo que al
2: inicio del partido, pero.
1: Una disculpa, Karen, un abrazo, Karen, ¿eh? No estás triste por las Chivas.
2: que justamente es a lo que iba también, repasar la actividad que tuvimos el día de hoy.
1: ¿Finalmente
2: a la espera...
1: fue 3-1?
2: 3-1, 3-1, correcto. A la espera de que salgan, que salten a la cancha de nueva cuenta los 12 equipos, los Tigres, y al final del día le pegaron 13-1 a la Chivas Rayadas del Guadalajara. Anotaciones por parte del conjunto tapatío a los 11 minutos por Ricardo Marín. Para los Tigres, el Stitch Angula a los 46 minutos de partido, Bruneta a los 52 y el Chicha Sánchez a los 55 de partido. Un 3-1 que, entendiendo las bajas que tiene Chivas por la selección mexicana, la sabiduría que tiene Tigres para enfrentar los partidos de liguilla, ciertamente se ve muy complicado para el partido de vuelta, lo cual, Oliver, nos podría dejar a los dos equipos tapatíos eliminados en cuartos de final.
1: Que no sería sorpresa, ¿no? En esta liguilla del fútbol mexicano. Un abrazo a la gente que de pronto en las transmisiones en YouTube siempre comentan: ¿cómo va mi parlay? ¿Creen que ambos anoten? ¿El over, el under?
2: ¿Apostó usted el día de hoy?
1: No.
2: ¿Nada? Seguro, eso es...
1: Ah, bueno, con Chiquis nada más un café.
2: Igualmente.
1: Con Chiquis un café, en mi quiniela me tocaron las Chivas, yo creo que me voy despidiendo ya, me bastó un partido nada más para entrar y salir, pero salvo eso, absolutamente nada. En esta noche, Iker, donde tuvimos una buena entrada, ¿no? En el Estadio Jalisco, ¿qué le pones? Arriba de las 30,000 personas.
2: Te iba a decir,
1: ¿no?
2: Justamente 35,000 personas, más o menos, me parece, ¿no? Entre 30 y 35,000, agradecer, o bueno, sí, mencionar este tema de la afición rojinegra, que podría ser este perfectamente el último partido en casa bajo la gestión de Grupo Orlegui, por lo menos recordando lo que había sido la situación en los últimos 3 años a partir de esa ruptura que nació después del bicampeonato. Por lo menos, si este termina siendo, Oliver, el último partido del Atlas bajo la gestión de Grupo Orlegui, lo va a cerrar con una buena entrada. Ya salten a la cancha por lo menos el cuadro dirigido, comandado por Diego Martínez Coca, que tiene la obligación de buscar al menos un tanto, ¿no? Para buscar, eso sí, sería muy complicado el partido en el Estadio Banorte, pero creo que no puede permitirse el Atlas, Oliver, irse en ceros.
1: Sí, señor, sale ya el equipo rojinegro, al igual que el cuerpo arbitral. Esperaremos entonces el arribo de Cruz Azul al terreno de juego desde la cancha del Monumental Estadio Jalisco. Recordarles también la invitación para el día de mañana, la doble cartelera que tenemos en los juegos de ida de la Liga MX, desde el Banorte América contra Pumas, y después vendrá el partido de Toluca frente...
2: ¿Sus pronósticos?
1: Al Pachuca. Yo creo que empata Pumas y América, y me parece que Toluca se lleva mínima ventaja al líder. ¿Tú?
2: Igualmente, me parece que mañana empata en el clásico capitalino las dos escuadras, y después creo que Toluca podría llevarse cierta ventaja. Para mí clasifican Pumas y Toluca en esas llaves, a la espera todavía de Cruz Azul. Ya están prácticamente los 11 elementos del Atlas en el terreno de juego, no se visualiza ninguna modificación, Oliver.
1: Ahora, Iker, ¿tú te la jugarías el día de hoy siendo Atlas?
2: Totalmente.
1: Es decir, vas al Banorte, muy complicado, le tendrías que ganar a Cruz Azul en el global, por lo menos hacerle 2 que no te conviertan, pero acá te quedan 45 minutos. Yo soy de la idea, digo, a Coca poco se le puede cuestionar, ¿no? Con los resultados que ha tenido en este club, algo le sabrá al juego Diego Coca, pero pues si viene sin la presión, sin perderte nada, yo esperaría que en algún momento de este partido Atlas pues se vaya un poco más hacia el frente, ¿no?
2: Para mí es la obligación, y a ver, te lo decía inclusive sin el resultado que tenemos al momento. El que tiene que salir a buscar la ventaja hoy es el Atlas, más con esta, con este marcador en contra, ¿no? Me parece que sí, el Atlas tiene que salir por lo menos a buscar ese gol que le dé el empate, que va a ser todavía muy complicado, pero le daría ciertas esperanzas. Oliver, ya en la cancha, la máquina cementera de la Cruz Azul, igualmente parece no habrá modificaciones.
1: Perfecto, todo está listo entonces desde el Estadio Jalisco. Sí, le batazo de Jonathan Peinado Aguirre, allá vamos. Nos restan 45 minutos por delante desde el Jalisco. Los cuartos de final de ida de la liguilla del fútbol mexicano. El Cruz Azul está ganando al Atlas, anotación de Rotondi sobre el final del primer tiempo. La va a tomar Ever en tres cuartos de cancha por la derecha. Va contra capazo, barrida del zaguero atlista. Obtiene servicio de manos el equipo rojinegro. Ever se vuelve loco. Va y le reclama con todo al árbitro asistente número 2. Finalmente está esférico de Atlas al medio campo. Se durmió el Gary, se la quitó Rotondi, que la puntea para José Paradela. Va contra dos, puntea pelota, filtra hacia adelante. La tiene Cruz Azul, Paradela. Qué buena barrida defensiva. Ahora el turno fue de capazo, que mete el cuerpo, va a los tumbos, retrasa la jugada para Aldo Rocha, mete el cuerpo, de zurda busca Checo Hernández, controló mal, la presión es de Charlie, cambio de frente del canterano atlista, la va a tomar González, quiere cruzar medio campo, anticipa Omar Campos, rebote para el Gary Saldívar, y finalmente todo termina en los pies de Gustavo Ferrares. Llega a los tres cuartos de cancha, retrasa la jugada para el Gary Saldívar, se muestra el apoyo, Paulo Ramírez por la izquierda acompaña a Rochi, también lo hacía Jorge Rodríguez, prefieren tocarla para Saldívar, y el Gary juega en corto para Paulo. Defiende Cruz Azul con todos sus hombres en propio terreno detrás de la pelota. El balón circulado por la izquierda para Aldo Rocha, apenas en la línea de medio campo. Va por dentro para Paulo Ramírez, la pisa de pierna zurda. Intenta levantar esférico para que venga el pecho de Rodríguez. Después Rocha, ya no pudo, Checo será lateral para el equipo rojinegro en el último tercio por la izquierda. Y a tratar de animarse el conjunto dirigido por Diego Coca a poder realizarlo Jorge Rodríguez. Se le acercaba Checo Hernández. En el callejón está Rocha, más hacia atrás Paulo Ramírez, y en la media luna Ferrareis. Finalmente Jorge Rodríguez va buscando al mudo en el callejón del área por la izquierda, contradita, retiene pelota, el centro cae, segundo palo, no pudo González de cabeza, le metió el cuerpo Campos, pelota que pasa al extremo derecho, lo va a tomar Ferrareis, callejón del área, encara contra dos, la pisa, juega hacia atrás Diego, larga distancia, le pegó, balón desviado, el balón se va, saque de meta, se animó de pierna zurda González, saque de meta para Cruz Azul.
2: Y Cruz Azul, entendiendo Oliver que a lo mejor ya con esta parte complementaria, mencionando, ¿no?, lo que te decía, que creo que el Atlas necesita ser más propositivo en estos segundos 45 minutos. Cruz Azul le va a tocar por momentos, creo yo, del partido ser más reactivo. Eso lo vemos a lo mejor inclusive en el parado táctico que estaba manejando ahora Cruz Azul a la hora de defender, con un Ever que, si te fijabas tú, estaba a cosa de 25-30 metros alejado del resto de sus compañeros. Cuidado acá.
1: Ever por la derecha, último tercio, Ever, callejón del área, va en el mano a mano, va por fuera, en cara, sigue Ever, pisa la pelota contra dos, va a tener apoyo por la derecha, retrasa la jugada, le metió calma, la tiene Palavecino, va en cortito para Rodarte, devolución para Agustín Palavecino, filtra para Ever, la va pisando contra Jorge Rodríguez, y Ever de un gran partido, retrasa con Agustín Palavecino, filtra buscando a Paradela, anticipo defensivo por parte de Atlas, pelota para Paulo Ramírez, que la pierde contra Charlie, gira sobre su eje, toca para Paradela, de frente al arco, enganchó, le va a pegar, le pegó Camilo, le quitó un golazo Paradela, que enganchó, le pegó de pierna derecha y voló Camilo Vargas, que empieza ser factor para que esto siga apenas 1-0.
2: Un golazo, me parece lo que iba a ser Paradela, entendiendo el enganche que hace unos metros atrás de la media luna del área, que con ese simple movimiento se saca la marca del futbolista rojinegro, queda descubierto ese espacio para sacar el remate con el botine derecho, creo yo sale algo centralizado el mismo envío, y por eso se le encuentra de nueva cuenta Camilo Vargas, no le vamos a quitar ningún mérito, otra vez a dos manos, rechaza de forma correcta, y sí, creo que ya podemos hablar de que es factor de nueva cuenta en el partido Camilo Vargas.
1: Y Atlas empieza a equivocar en la salida. Acá Paulo Ramírez quiso meter el cambio de frente por la izquierda, terminó siendo balón muy largo, y será esférico que tenga Cruz Azul en el servicio de manos. Y todo surge, esta jugada también de Cruz Azul, por un error en defensa del equipo de Atlas al tratar de salir jugando. Será Rodarte quien realice el esférico de manos. Se le acercaba Palavecino, va hacia adelante para Paradela, el pecho de José, rebote para Rodarte, le metieron el cuerpo, parecía infracción. Jonathan Peinado Aguirre la sanciona, la marca, la concede, tiro libre para el equipo de Joel Wiki.
2: Por cierto, Oliver, para complementar lo que te decía, lo de ver la importancia que ha tenido hoy el futbolista de la máquina en relación a lo que le ha complicado el partido a los dos centrales, no se despega, ya se aslegue lo que ha pasado, intercambian por momentos, pero pegadito los dos, a pesar de que el esférico esté bastante lejos de la posición del futbolista que hoy saltó a la cancha como único referente en el centro del ataque para la máquina cementera, no se le despegan, la importancia en este partido de ver me parece digna de platicar.
1: Sí, señor. Un Atlas que, si bien es cierto, en el torneo regular fue muy sólido aquí, solamente perdió contra Chivas. También hay que decir que tiene un buen rato de no ganar en el Jalisco. Desde marzo no lo hace contra Xolos de Tijuana. Después vino una seguidilla de partidos que, si bien es cierto, no los perdió, pues tampoco brilló mucho. Ni contra Querétaro ganó, no le pudo ganar a Rayados. Terminó empatando contra Tigres. Avance, Vere, costado izquierdo. Va contra Capazo, lo va a sacar a pasear. Cortas adentro, amaga, le va a pegar. Vere amagó, sigue Vere, jugó hacia atrás para de la recepción a mal. Le termina saliendo autopase, va por la derecha. En los linderos del área busca la pierna zurda, pasada de rodarte, mete centro. El balón cruza todo el área, se escapa del terreno cuando pisa un poquito el pie en el acelerador. Cruz Azul va a matar el partido si se lo propone.
2: Y que a ver, entendiendo que Cruz Azul tampoco ha renunciado al tema de jugar la pelota por tierra, pero ¿cuántos pasos del proceso de la elaboración de la jugada te puede ahorrar lo que hemos visto también por momentos del partido y que justamente ocurría en esta última acción? Saltar las líneas, buscar a Vere y que reciba de espaldas a la portería y que de ahí conecte con alguno de sus compañeros. Cruz Azul en todos los sentidos del ataque está haciendo un partido perfecto el día de hoy.
1: Lateral para el conjunto rojinegro, a realizarlo Gustavo Ferreis, juega hacia atrás para el Gary Saldívar, metido Cruz Azul detrás de propio terreno, en propio terreno detrás de la pelota, la va a tomar Jorge Rodríguez de pierna zurda, extiende por la banda izquierda, Checo Hernández, último tercio, mano a mano, va por fuera, por dentro, a ver qué hace Checo, enganchó, mete servicio el mudo, pelota que pasa, la saca Campos de cabeza, rebote para Saldívar, la cabeza para que venga Ferraréis, pico del área por la derecha, último tercio, Ferraréis amagó, va a meter el centro, no le pegó, la gente le pide que haga algo, juega para Rocha, extiende para Diego González, amplía el terreno para Saldívar, tres esperan el centro, el Gary engancha, había posición adelantada, el asistente se tardó mundo en marcarla, tenía Ferraréis para meter el centro, no lo hizo y la jugada terminó pasando sin ningún peligro.
2: Y rápido para complementar, bueno, terminar la idea de Vere, ¿no? Lo que te decía, Cruz Azul se va a defender únicamente en esta parte complementaria con 9 futbolistas de campo, al menos en el último tercio, en relación a cómo se defiende el cuadro celeste, porque Vere, y creo que es una situación que podría ser muy favorable para el equipo que hoy es visitante en relación a cómo avanza el partido, porque si recuperas la pelota, de inmediato tienes la oportunidad de que los mates a campo abierto a los dos centrales. Se le ha complicado mucho el partido en esta sintonía, tanto a Schlegel como a Capazo, y ya lo vemos ahora, ¿no? Vere no va a bajar a defender, se va a quedar ahí para facilitar el contragolpe y seguirle complicando las cosas un mundo a los dos centrales del Atlas en un posible contragolpe.
1: Dicen que hay lesiones que arreglan alineaciones, ¿no? Digo, no quiero decir que la gente de Cruz Azul se va a alegrar porque no está el Toro Fernández, pero lo de Vere me parece ha dejado gratas sensaciones, porque además, como lo decías, cuando se vota, pues Capazo y Schlegel en la carrera no le van a ganar, y entonces tienen un mundo de dudas y un mundo de problemas cuando tratan de salir por el futbolista de Cruz Azul. Pedía una falta, José Paradela se queda tendido en el terreno, no hay absolutamente nada, la tiene Rocha, juega hacia atrás por la derecha para Capazo, que se levante, dice la gente rojinegra, que no saca la pelota, la va a tomar Ferraris, picaba Diego González al espacio por la derecha, no se la da, cambio de frente por la izquierda, buena pelota, Rodríguez la baja de pecho, escalonado está Checo Hernández, la pelota será del canterón atlista, mano a mano, último tercio, va por fuera o por dentro, viene Checo, busca la pierna derecha, enganchó por dentro, pico del área, servicio, sale Mier y se queda con la pelota a dos manos en su área chica, servicio fácil para el colombiano.
2: Lo decías en el relato, justamente complementarlo, sin salir de su área chica, que viene el movimiento y Kevin corta la acción de Kevin Mier para complicarlo, bueno, impedir justamente que llegara Checo Hernández a esa cita. Y a ver, lo de Vere cobra más importancia y relevancia, cuidado acá.
1: Paradela, cruza medio campo, va de pierna zurda, ya regresaron 6 futbolistas rojinegros y la va a tomar el número 20, te sigo escuchando.
2: Lo de Vere cobra más importancia si vemos los números del futbolista de la máquina a lo largo de esta clausura 2026. En fase regular, 10 partidos jugados, Oliver, apenas 292 minutos. Y el partido que se está mandando hoy es para aplaudir lo que está haciendo Vere en estos minutos.
1: Sí, repito, y es que ningún central de Atlas sabe descifrar cuándo y quién ir por Evere cuando se bota al medio campo. Y entonces ahí tiene un mundo de libertad el futbolista de Cruz Azul. Ya la va a tomar Omar Campos por el costado izquierdo. Están atendiendo en la banca a un futbolista de Cruz Azul que entre que salió y no salió, ahí estaba Paradela. Y finalmente la pelota abandona el terreno, pero sigue siendo esférico para Cruz Azul. Se anima la gente del equipo de la capital del país, que hoy no son mayoría, pero cuando han aparecido se escucha. Omar Campos, callejón del área por izquierda, se quitó a González, ingresó al área, mete centro, 2-0, 2-0, 2-0, gol, 2-0, gol. ¡No! Y está siendo el mejor de Cruz Azul. Omar Campos sacó a pasear a González, le dijo con permiso, quítate niño, y le puso medio gol a Evere, que con todo y que la machucó, el balón entró sacando lágrimas. Y el Cruz Azul está casi liquidando la eliminatoria. Lo gana 2-0 sobre el Atlas.
2: Segunda anotación del campeonato para Cristian Evere, y lo habíamos platicado largo y tendido. Con y sin balón, al menos en el ataque de Cruz Azul, hoy ha sido el mejor futbolista de la máquina cementera. Una jugada que también es digna de platicar por lo que hace Rotondi, que sabemos en relación, o bueno, cuando se defiende Cruz Azul estaba más pegada a la banda. Ahora cuando atacaba, interiorizaba un poco, aparecía como un media punta por izquierda, y eso le permitió justamente a Omar Campos tomar el dominio absoluto de esa banda. Se saca muy bien la marca, llega prácticamente a línea de fondo completamente solo Cristian Evere, segundo palo, y la machucaba, estuvo a nada de fallarla, pero fue lo suficiente bueno el remate para que se incrustara en la línea de meta, y de esta forma Cruz Azul, sí, muy probablemente matando la eliminatoria, 2-0 ya lo gana.
1: Rocha, cambio de frente por la izquierda, balón para Checo Hernández, la baja de pecho, le hizo la pasada a Rodríguez, otro servicio bastante colgado, segundo palo, la pelota le rebotó en la espalda Diego González, el balón se escapa del terreno, no pudo el paraguayo. Saque de meta para Cruz Azul, que está dominando el partido a placer, y así el equipo dirigido por Joel Wiki le está pegando al conjunto de Diego Coca, 2-0 en el Jalisco en los cuartos de final de ida de la liguilla.
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1: Capazo, aleja de cabeza, círculo central, el Gary quiere peinar, rebote para Palavecino, la puso hacia adelante, Rocha le quitó el esférico a José Paradela y ya juega por la izquierda, primero para Rodríguez, hacia atrás para Manu Capazo, la pedía Schlegel por la derecha, el apoyo es del Gary Saldívar, Cruz Azul esperando la pelota detrás de propio terreno, y el primer cambio será pero de la máquina. Diego Coca todavía no le mueve a su equipo, la va a tener Gustavo Ferreis, que se muestra, se tiene que botar al círculo central y asciende por la derecha para Manu Capazo, la pide pegado a la raya en cortito Diego González, no se la dan, prefieren tocarla en corto para Ferreis, amaga con el trazo largo, prefirió tocarla para González, va contra dos, busca cambiar el ritmo, la toma Diego, el juego hacia atrás para Gustavo Ferreis, y el brasileño que quiere meter el cambio de frente, no lo puede hacer y por eso se apoya primero con Schlegel y después por la izquierda para Jorge Rodríguez. Empieza a sonar el dale, dale Cruz Azul en la cancha del Jalisco. Checo Hernández no pudo contra dos, revientadita, rebote en el medio campo. Primero Schlegel de cabeza, después Gary Saldívar, le va a poner calma Jorge Rodríguez, la mata un poco, va para Sergio Hernández, después el Mudo que se bota contra Willardita, partido complicado del Mudo, va a los tumbos, rebote para Checo por la izquierda, último tercio contra dos, recibe una falta, será tiro libre para el equipo rojinegro, balón parado para el Atlas.
2: Y ahora sí se va a preparar, o bueno, a confirmar la modificación, la primera de este partido para la máquina cementera de la Cruz Azul, y un viejo conocido, cuidado con la ley del ex para el equipo que hoy es local, Jeremy Márquez con la camiseta número 16, ya prácticamente a cuestiones de ingresar al terreno de juego, y el que sale es Omar Campos, a ver si rompe esa línea de 5 para sumar otro futbolista al medio campo. Y lo de Jeremy Márquez, recordamos, todos lo sabemos, su paso por los rojinegros del Atlas, canterano acá, que jugó 14 partidos de liguilla con esta institución y ahora le toca enfrentar, cuidado,
1: tiro libre Adelante, Iker, adelante. González totalmente perdido. No usted, Diego, el paraguayo en el Atlas. Mientras acá se viene el cambio, ahora sí, de Cruz Azul. Seguramente va a pasar Rotondi a la lateral de la izquierda ante la salida de Omar Campos, que cabe mencionar, es uno de los amonestados. El otro es Rodarte y Gonzalo Piovi en la máquina.
2: Ya se confirma entonces la primera modificación. Omar Campos, que hay que recordar que estaba amonestado, abandonar entonces para darle ingreso a Jeremy Márquez, que en torneo regular fue uno de los futbolistas con más minutos para este equipo, que hoy es comandado por Joel Wiki, con más de 1000 minutos a lo largo de las 17 fechas. Por ahí que abucheos divididos, aplausos para Jeremy Márquez ya en el terreno de juego. Y sí, Rotondi ahora la lateral por izquierda le pertenece al argentino. En el medio campo aparece Jeremy Márquez.
1: Saque de arco para Cruz Azul, revienta Kevin Mier al medio terreno, solo Rodrigo Schlegel, le mete la cabeza, puso el balón hacia adelante, la termina bajando Pablo Ramírez, quiere cortar hacia adentro, la pisa, juega hacia atrás para el Gary Saldívar, amplitud por el costado izquierdo con Rodríguez, después para Hernández, arranca Checo, callejón del área, contra Rodarte, va por fuera, sigue Checo, no metió el servicio, quiere tocarla hacia atrás, también ha estado incómodo el futbolista rojinegro, mientras que en Atlas se preparan dos modificaciones. La tiene Aldo Rocha, pasillo central donde la pide Gary Saldívar, ya la toma el número 6, le pasó la pelota sobre el pie derecho, capazo, larga distancia, le pega el balón bastante desviado, la vio pasar Kevin Mier, se desespera el equipo rojinegro, que no incomoda el arco de Cruz Azul, no llega, y finalmente será esférico de meta. Desde el 2019 el Cruz Azul no gana en esta cancha, parece que hoy va a romper esa maldición el equipo de Joel Wiki, un muy buen rato sin ganar.
2: Sí, de acuerdo, y creo que, a ver, está cuestión de minutos de romper esa racha que platicas, por cierto, por parte del Atlas. Las dos modificaciones que se preparan, o los dos futbolistas que van a ingresar, son tanto Poncho González con el 58 como con el 251 Luis Gamboa, la joya de la cantera rojinegra. El tema de Cruz Azul, que parece no va a renunciar a esa formación inicial, a ese 5-4-1, retrasó entonces a Rotondi ahora la lateral por izquierda, y Jeremy Márquez, que está habilitado al menos ahora como extremo por izquierda, entendiendo que tomó la posición de Rotondi, a la espera de que se confirmen quiénes son los dos elementos que abandonan por parte del Atlas.
1: Perfecto. Kevin Mier otra vez desde atrás. Va a la presión Pablo Ramírez. Servicio largo buscando a Evere. Contra Capazo. La volvió a bajar muy bien Evere. Le metió el pie derecho. Cambió de ritmo. Pasillo central. Último tercio. Evere jugó hacia atrás para Charlie Rodríguez. Cambio de juego por la izquierda. Rotondi. Acá Cruz Azul lo puede liquidar. Rotondi de zurda. Centro. 3-0. Y se cruzó Schlegel en el última instancia cuando Evere se saboreaba su doblete. Llegó al segundo palo, tiro de esquina para Cruz Azul, que ya empezó a tocar la pelota y puede meterle 3 y hasta 4 Atlas.
2: Y ahora sí se van a confirmar las modificaciones del conjunto rojinegro. Fue todo para el Gary Saldívar, camiseta número 6, abandona para Poncho González, darle ingreso al futbolista que anotó ese tanto contra las Águilas del América. También fue todo para Diego González con la camiseta número 11, el ingreso, te lo decía, 251 para Luis Gamboa.
1: Gamboa y Poncho al terreno de juego. Salió Diego González y Edgar Elgari Saldívar. Corner para Cruz Azul desde la derecha. 2, 4, 6 al remate de la máquina. Defiende todo Atlas. Comba hacia afuera. El centro va colgado. Segundo palo. Piovi de cabeza. Recentro. El cabezazo defensivo. Dita de volea. Camilo Palo. Azul está encima, y si no fuera por Camilo, el Atlas tendría 4 en contra. Vita iba a meter un golazo, la prendió de volea y Camilo se tendió hacia su lado izquierdo, metió el manotazo y después la pelota pegó en el poste izquierdo. Será otro córner para Cruz Azul, que está encima y lo quiere liquidar de una vez por todas. Quiere golear al Atlas, otro balón parado. Jonathan Peinado Aguirre esperando si viene alguna indicación del VAR, va a meter el silbatazo. Dialoga ahí con Piovi. Iker, buena tajada de Camilo, y ahora sí, después de la revisión silenciosa, mete el silbatazo. De nueva cuenta viene Cruz Azul, defiende todo Atlas, la jugaron en corto, 2-1 en ofensiva, paradera de zurda, le pegó abajo, Camilo Vargas la va a tener sin ningún problema. El colombiano busca el contragolpe, a ver si se anima o no, y prefiere meterle calma, Iker.
2: Y creo que es lo inteligente, ¿no? Guardar un poco la pelota, darle un poco de calma al Atlas, que sí la necesita en los últimos minutos.
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12: Ubicada en Santa Clara, el San Francisco Bay Area Stadium es uno de los recintos más ecológicos del deporte estadounidense. Con capacidad para 68,500 aficionados, fue inaugurado en 2014 y es casa de los San Francisco 49ers de la NFL. Desde su apertura, ha sido escenario de eventos de talla internacional, incluidos dos Super Bowls y dos Copas América. El estadio destaca por su diseño moderno, su apuesta por la sustentabilidad y su integración tecnológica, elementos que lo colocan como uno de los inmuebles más modernos del torneo. Este verano, se convertirá en el primer estadio en la historia en albergar un Super Bowl y un Mundial en el mismo año. Durante el torneo, este recinto será sede de 6 partidos, 5 correspondientes a la fase de grupos y uno de 16avos de final.
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6: La van a tocar hacia atrás con Gamboa, linderos del área, recepción a largo, le pegó y el control lo mató absolutamente a Gamboa, controló largo, se le alargó la pelota y simplemente para terminar la jugada metió el riflazo, saque de arco para Kevin Mier, pero antes viene cambio en el rojinegro.
7: Y justamente platicamos la modificación, otra vez será posición por posición, fue todo para el Mudo Aguirre que probablemente sea su último partido en casa con el Atlas. Abandona entonces con la camiseta número 19 el Mudo Aguirre, el ingreso termina siendo para el Toro Rodríguez, camiseta número 9, que fue uno de los fichajes de cara a este torneo, sí que no estaba presupuestado, ¿no? Por la baja de Yuca, y que ciertamente no ha tenido buen rendimiento, inclusive ya la confianza ni siquiera se nota, menos de 500 minutos, y ojo acá Oliver otra vez con el grito.
6: Despeja Kevin Mier, la va a tener Capazo de cabeza al círculo central, rebote para Rotondi, lateral para Cruz Azul.
7: Acá con el protocolo tendría que detener las acciones del árbitro central, pero yo creo que no lo va a hacer.
6: No, y en todo el torneo, la gente en todos los estadios gritó y no recuerdo ni un solo partido de liga que se haya detenido, porque en CONCACAF sí son mucho más estrictos, ¿no?
7: Exacto, no sucede.
6: Le pasó a América, le pasó a Cruz Azul.
7: De la CONCACAF, acá insisto. Yo no sé, y quizás vuelvo un poco a lo que mencionaba en la primera parte, yo no sé si un árbitro de más jerarquía, César Arturo Ramos, distintos árbitros en esta liga, yo creo que a lo mejor podrían por lo menos amagar un poco más en que van a detener las acciones, pero sí creo que si consideramos...
6: Emere, 2-1, Emere, punteó para Dela, 3-1, para Dela, engancha, barrida de Capazo, extraordinaria. Que Vere puso de frente al arco a Paradela, ya se había quitado al primero y cuando quiso recortar, de milagro, llegó a cruzarse Capazo, Atlas jugando en la rayita y Cruz Azul que simplemente no lo liquida.
7: Queda tendido Vere después de esta acción, un partido con mucho desgaste físico para el futbolista del cuadro cementero, ya se va a reincorporar, pero sí, y aparte ahí se volvió a equivocar el conjunto del Atlas, pero qué partidazo se ha mandado Vere y acá por poco no sumaba más el cuadro de la capital.
6: La gente de Atlas haciendo su papel, la gente anima, la gente empuja al equipo, quiere que por lo menos saquen el empate contra Cruz Azul, contra el tercero de la tabla. Jeremy la roba, costado izquierdo, filtra para Charlie, se abre un poco el espacio, retrasa para el canterano de Atlas, Márquez, juega en corto con Amauri, puntea para Rotondi, hacia atrás con Jeremy, adiós a Rocha, lo sacó a bailar, pico del área, Jeremy levanta cabeza, centro, media luna, la sacó Schlegel cuando se la saboreaba Bebere, rebote para Charlie, costado izquierdo, otra vez se la jugó Capazo en la barrida, después arranca Poncho, picaba el espacio, Agustino se la dio, quiso jugar hacia atrás, Capazo cuántas van que se barra y todas las gana, mete el cuerpo Agustín, gana,

0: falta, le marcó infracción y la marcó el asistente, levantó la bandera el asistente, no la había marcado el central Iker, me parece que era carga legal de Agustín El Toro Rodríguez.
1: Iba ahí a competir con Amaury García, que creo que ha hecho buen partido el futbolista mexicano, parecía que era legal justamente lo que intentaba ahí el charrúa, pero lo decías, el abanderado número uno, el señor Leonardo Javier Castillo, termina marcando la infracción.
0: Jeremy, por dentro, pasillo central, para Adela, la hace chiquita, conduce de zurda, pica el espacio Charlie, le respeta el esfuerzo, centro raso de Charlie, otro anticipo más de Manu Capazo, que ha jugado de forma extraordinaria el segundo tiempo, sale avante de dos, filtra para Poncho, mediocampo hacia atrás para Gamboa, no sé a quién le convenga más el ritmo vertiginoso de ida y vuelta, el Atlas se la va a jugar en lo que queda de partido, son 13 por delante, la tiene Rocha, y el capitán juega hacia atrás para Schlegel, sale de limpia por la izquierda para Jorge Rodríguez, adelantado está Sergio Hernández, prefieren tocarla en corto para Poncho, sale del primero, conduce de zurda, pica el espacio Checo, viene Poncho, levanta mirada, tocó comprometidamente Checo Hernández contra dos, cortó hacia adentro, servicio, penal para el Atlas, recargaron a Agustín Rodríguez en un centro que de por sí era largo, no iba a llegar nunca Agustín, me parece de entrada que el árbitro se deja llevar porque se lanza de la tercera cuerda y a falta de lo que diga el VAR, el Atlas tendrá penal, pero de una para mí no lo hay.
1: Estoy completamente de acuerdo contigo, la vamos a ver acá en el monitor de apoyo. Creo que es muy poco para marcar el penal, creo que es muy poco, a ver, es cierto y lo decías, creo que el Toro Rodríguez va y siente el contacto y exagera de más ahí el recargón. Existe un leve contacto por parte de Gonzalo Piovi, si a mí me preguntas, yo no lo hubiera marcado. Hay un contacto, no creo que sea lo suficientemente claro como para poder marcar penal.
0: No, y a velocidad normal, gracias al buen Víctor Tostado, todo cambia. Digo, si le pasan al árbitro, la cámara lenta, se exagera el contacto. A velocidad normal, para mí, si no, se tendría que marcar 10 penales
1: por partido. Totalmente, porque de estas tenemos 10, 15 por compromiso.
0: Ahora, cuando el árbitro, cuando existe un contacto, por más leve que sea, existe un contacto con el brazo, y el árbitro marca penal para que el VAR lo eche atrás, existiendo contacto, Iker, es caso imposible por cómo se manejan, por lo menos en México, existiendo un contacto, por más leve que sea, parecía imposible que el VAR lo pueda echar para atrás. Para mí no tendría que marcarse como penal, pero finalmente se sanciona, lo alcanza a recargar Piovi, salta Agustín Rodríguez, yo creo que no iba a llegar de todas maneras a la pelota, pero bueno, se confirma el penal. El partido lo tenía Cruz Azul en un puño, no le pasaba absolutamente nada. Descontó el Atlas y en el vértigo, en el ida y vuelta, en el mandar centros.
1: Y va firme con su decisión, ¿eh?
0: Sí, se confirmó ya.
1: Se confirma el penal.
0: Y en el tratar de meter un poco caos, pues el Atlas puede revivir de las cenizas en un partido en el que estaba contra las cuerdas. Y será nada más y nada menos que el capitán de este equipo, Aldo Rocha, de pierna derecha. Enfrente está Kevin Mier, la ovación para Rocha. 11 pasos la distancia entre el cielo y el infierno. Silbatazo de Jonathan Peinado Aguirre y al 80. Viene Rocha en la carrera. Viene Rocha en el impacto para tratar de empatarlo. Aldo Rocha le pega. ¡No! De la sangre, sin mucho fútbol, pero con mucha garra, el Atlas vino de atrás, resurge de las cenizas, y le está haciendo pelea al tercer lugar, le empató a la máquina de Cruz Azul, y quién otro sino Aldo Rocha al 80, en un partido vibrante, porque esta es la liguilla del fútbol mexicano, y no solo se juega con la pelotita, sino con muchos dos tamaños. Atlas 2, Cruz Azul 2.
1: Y qué momento para Aldo Rocha para conseguir su primera anotación en este clausura 2026. Lo hace Liguilla, lo hace desde los 11 pasos. Y con qué jerarquía termina por aparecer el capitán rojinero con un penal, Oliver, que creo que va a dar de qué platicar en la parte posterior a este compromiso, que al menos a como la vimos nosotros no termina por ser rigorista, Juaca.
0: Avanza Atlas, rincón derecho del campo, Poncho, adiós a Rotondi, parecía falta, lo pedían que lo recargara, no hay nada, la robó Rotondi, quiere salir, mano a mano, la barrida Rocha, llegó primero, reventó la pelota, va a ganar Ebere, mano a mano por la izquierda, Callejón del área, lo persiguen dos, a la marca Schlegel, rincón del campo, Ebere llegó primero, barrida de Schlegel, le dice quítate, habrá correr por la izquierda para Cruz Azul. ¡Qué partido, Iker!
1: Y porque lo provocó Cruz Azul, ¿no? Porque se echó para atrás, creo que también la modificación de Rotondi, retrasar su posición, le vino mal a la máquina cementera de la Cruz Azul, sobre todo por el futbolista que tomó la posición del jugador argentino, el tema de Jeremy Márquez, que quizás en esa labor de desgaste no te aporta lo mismo que Rotondi. Será tiro de esquina a la espera de que se confirme la modificación, vendrá a la cancha Andrés Montaño.
0: Comba hacia afuera, 1, 2, 3, 4, 5, 6 de Cruz Azul, al remate, defiende todo Atlas, para Vela cobrar, rebasando los 80, levanta el brazo para Vela, mete servicio al corazón del área, Dita de cabeza, le quitaron la pelota de milagro, y dicen los del Cruz Azul, pues esta es igual, pedían recargón sobre Dita, y te digo algo, Iker, si existe contacto, esta también se tendría que marcar como penal, no observé nada, pero vamos a esperar posible revisión.
1: Y sí, justamente porque ahí llegan algunos reclamos, está Jeremy Márquez con el árbitro central, ya lo están llamando del VAR, señores, Jonathan Peinado, Aguirre está ahí, Willer, Dita con los reclamos, y si marcaste la anterior estaremos viendo la repetición, pero entendiendo cómo dejaste la vara, que fue muy rigorista el penal, me parece...
0: Sí.
1: Me parece está ahí, ¿no? Y a ver, yo vuelvo a lo mismo.
0: Es que esto lo provoca el árbitro, ¿no?
1: Exactamente, o sea... yo vuelvo a lo mismo. Esta acción tenemos miles en los partidos. Tenemos ahora... miles en los partidos del fútbol mexicano. Si marcaste la que hiciste con el Atlas en la otra área, esta la tendrías que marcar. Yo creo que esto, ninguna de las dos es penal.
0: Le siguen ahí hablando al árbitro. Ahora, está también la eterna duda. Continúas con el criterio, a pesar de seguirte equivocando... Y entonces tendría... No, para mí esto no es penal. Le da la espalda. Le da la espalda Schlegel a Dita. Schlegel se botea completamente. Y Dita prácticamente pues se monta sobre Schlegel. La duda es... ¿Continúas con dos errores o dejas de equivocarte? Pero entonces pues ya no es parejo el arbitraje. Nos estamos aventando 3 minutos en esto.
1: Lo que sí...
0: Y yo creo que lo van a llamar, ¿eh? A Jonathan Peinado Aguirre. Va a ir al VAR entonces. Va a ir al VAR revisándola. Y si existe el contacto, Iker, lo decíamos, si marcaste la de allá, vas a tener que marcar. Vas a tener que marcar
1: y
0: esta.
1: Vas a mantener el criterio, pero al menos a como hemos visto las dos acciones, Oliver, un criterio que está bastante
0: no,
1: mal
0: terrible.
1: Para hacer los penales.
0: Van dos penales que no tendría, ¿no?
1: Que no son penal, completamente de acuerdo. Y acá, lo que te decía al inicio de este partido, sí le ha pasado y le ha pesado mucho el entorno de este compromiso al señor Jonathan Peinado Aguirre, que una de las grandes historias de cara a este partido es que estaba haciendo su debut en la liguilla del fútbol mexicano, a la espera de lo que vamos diga a quedar el árbitro central.
0: ¡Penal para la máquina! Y en un partido de caos, donde dice Jonathan Peinado, pues si le di uno al Atlas, ¿por qué no le doy uno a Cruz Azul? Uno para cada lado. Y el Atlas, que ahora tenía el juego empatado, parece que se le puede ir de las manos, Iker.
1: Y va Ebere, que ya toma la pelota, a intentar conseguir su doblete en este partido. Lo que ha hecho hoy el futbolista de Cruz Azul es fantástico, pero tristemente, y recuerdo que lo decíamos en la previa al compromiso en distintos espacios, ojalá, y esto aplica para todos los partidos de liguilla, ojalá que uno de los protagonistas no tenga que ser el arbitraje. Hoy lo que hemos visto acá es para lamentar, pero bueno, se termina por confirmar la marcación desde los 11 pasos. Vendrá ya Ebere para intentar darle de nueva cuenta la ventaja a su equipo.
0: Ebere de pierna derecha, buscando su doblete. Enfrente el colombiano Camilo Vargas, que se quiere seguir agigantando. Últimas indicaciones de Jonathan Peinado Aguirre. Y para devolverle la ventaja a su equipo, se prepara Ebere. La distancia entre el cielo y el infierno, silbatazo de Peinado Aguirre, Ebere que toma vuelo, Ebere contra Camilo, se prepara Cristian, Ebere ¡Le pegó! También arreglan alineaciones. Hoy el 11 de la máquina va a terminar siendo el héroe de Cruz Azul, con mucha categoría, con mucha personalidad y con mucha frialdad. Engañó a Camilo, dio un pasito, amagó, le mostró la parte interna del pie derecho y la puso casi en el ángulo superior izquierdo. Camilo se tendió al otro lado y sobre el final del juego, en un partido caótico, con errores, con emociones, Cruz Azul tiene 2-3, Atlas 2.
1: Y justamente termina por abandonar Ever después de marcar este penal, cuando más lo sufría Cruz Azul, cuando el Atlas inclusive parecía podía apretar en los últimos minutos e intentar, por qué no, llevarse la ventaja a la Ciudad de México. Acá el criterio y el arbitraje sí termina siendo, me parece, protagonista, lo cual, Oliver, no quita lo que ya mencionabas en el relato, la forma de cobrar el penal, y hay que hacerlo con esos pantalones ante uno de los mejores arqueros en la historia de este fútbol, de este balompié mexicano. En el tema de los penales, engaña completamente a Camilo Vargas, que se tira a su lado derecho, el penal al lado izquierdo, nada que hacer, y Cruz Azul, quizás sin merecerlo en estos segundos 45 minutos, vuelve a tener la ventaja.
0: En un partido lleno de drama, qué bien lo cobró Cristian Ebere. Y bueno, más allá de la polémica, agradecer a los dos conjuntos, es cierto, muchos errores también atrás, pero finalmente el partido ha correspondido a las expectativas, incluso me parece por encima. Sí, yo me esperaba un juego mucho más cerrado.
1: Dijimos 1-0 los dos en
0: no solo partido. No solo en acciones, sino como tal en el marcador mismo, Iker, y todavía le quedan algunos minutos al equipo rojinegro. Por cierto, salió el mismo Ebere, ¿no?
1: Sí, justamente lo comentaba, ¿no? Abandonó Ebere después de su anotación, el ingreso, el que ya llevaba cosa de 5 minutos intentando ingresar al terreno de juego, Andrés Montaño ya en la cancha.
0: Paradela por la izquierda, Capazo se la juega, lo de Capazo imperial en todo el segundo tiempo, cualquier cantidad de barridas. Son 89 minutos de partido, Cruz Azul sufriendo más de lo que debería, porque tenía el partido casi liquidado, le está ganando 3-2 a la Plaza.
1: Y el juego de Bayern Múnich contra París Saint-Germain de las semifinales de vuelta de la UEFA Champions League lo tenemos este miércoles a partir de las 3 de la tarde, tiempo del este, 2 centro y 12 del Pacífico. Ahí los esperamos.
0: La tiene el equipo de Cruz Azul por el costado izquierdo. Oh. Palavecino hace la ruleta de Zidane, sale contra 4, llegó al pasillo central, la recupera Poncho, juega para Checo Hernández, arrancó el canterano, va a cruzar medio terreno, levanta la cabeza, viene Checo, mano a mano por la izquierda, le cierra el espacio, Checo va a buscar la pierna derecha, controló, descargó por la derecha, pero el pase termina siendo endeble, anticipado primero por Rotondi, después Charlie le dijo a Poncho, con permiso, se lo quitó de encima, para de la distribuye por la izquierda, Andrés Montaño contra Luis Gamboa, la va a cubrir pegado a la raya, busca la pierna sur del exfutbolista de Mazatlán, a los tumbos Montaño, la recupera Gamboa, distribuye Ferrareis, la suelta para Poncho, en terreno propio contra dos, Poncho toca la pelota de pierna zurda, se la regaló a Montaño, para de él en el pasillo central, busca la zurda, gira sobre su eje, se pone de frente a la portería, desahoga para Montaño, cambio de frente por la derecha, la bajó Dita, larga distancia, se va a animar, Dita se animó, arriba, saque de arco, cuanto más se juega ahí que...
1: Son 7 minutos más a estos segundos 45 minutos y parece ser, ¿no, Oliver? Lo que sucedió hace cuestión de instantes con el Atlas, que después de esa primera anotación se encendió y tomó la propuesta del partido, ahora pasa con Cruz Azul, que a lo mejor ya se va a guardar un poco más, le quedarán únicamente 7 minutos para que pueda irse con la ventaja al partido de vuelta. Por cierto, se preparan otras 12 modificaciones para el equipo de Joel Wiki, ya están en la imaginaria Luca Romero con el 18 y también con el 27 Gamboa.
0: Perfecto. Ahí se vienen los otros dos cambios de Cruz Azul. Al Atlas le resta 1:06 por delante en el adicional para por lo menos tratar de rescatar el empate. ¿Cómo cambiaron las cosas en cuestión de 10 minutos? Atlas lo perdía 2-0, lo había empatado y toda la felicidad en el Jalisco. Y parecía que podían viajar al Banorte con algo de esperanza o incluso para tratar de darle vuelta en este mismo juego. Pero después vino el penal y Ever la cobró de forma perfecta. Gamboa en tres cuartos de cancha por la derecha. Partidazo de Rotondi que le quita la pelota después para de la conduce. Tiene 15 metros para avanzar. Juega en el pasillo central para Palavecino. Después aparece Charlie con la pelota. Levanta mirada. Picaba el espacio Dita. Cambio de juego por la derecha. Buen esférico para que venga con la pelota. Jeremy centro para de la de cabeza. Se cruzó capaz en última instancia. Lateral para la máquina.
1: Y ahora sí se van a confirmar los 12 cambios por parte de Cruz Azul. Lo que va a terminar por darle ciertos minutos, restarle justamente algunos minutos.
0: No, que juegue, no, dijo el árbitro. Juegue. No se ponen de acuerdo, los dos, hay dos cuartos árbitros y no se ponen de acuerdo. La termina reventando Schlegel al medio campo, balón que tiene Cruz Azul, primero con Piovi y después para Kevin Mier, que no sufrió tanto, sin embargo le llegaron dos veces, bueno, una y después un penal, y con eso le bastó Atlas para meter dos goles. La pelota le va a llegar al medio campo a Palavecino, después Jeremy, la suelta de una, aparece el canterano rojinegro que levanta la cabeza, cambia de ritmo, solo Rotondi por la izquierda, buena pelota, salió Camilo, se la jugó con los pies el colombiano y la alejó. Será lateral para Cruz Azul. Qué bien Jeremy, que le respetó el esfuerzo a Rotondi.
1: Y a ver, muy bien lo de Rotondi, y yo creo que eso fue otra de las cosas que le terminó pasando factura a Cruz Azul para que el Atlas creciera por un momento de este partido. Lo mencionaba, me parece que Rotondi no debió salir jamás de esa posición inicial donde estuvo en la primera parte, porque ahí estuvo por momentos de ese partido Jeremy Márquez. Me parece, perdió mucha dinámica Cruz Azul, entendiendo que también se reservó un poco, que se tiró para atrás ya en la parte complementaria con la ventaja de dos goles, pero sí creo que el hecho de que Rotondi pasara a jugar más atrasado en la segunda parte, sí le terminó pasando factura y fue en favor del Atlas. Te comento las modificaciones por parte de Cruz Azul. Abandonan tanto Agustín Palavecino con el 8 como José Paradela con la camiseta número 20. Los ingresos, ya te lo comentaba, Luca Romero con el 18 y con el 27 Brian Gamboa, ambos futbolistas ya en la cancha.
0: Gamboa y Luca Romero al terreno para cerrar el partido, para bajarle el ritmo al encuentro, para que pasen los segundos en la cancha del Jalisco en un encuentro trepidante en el juego de ida. Muy raro que en unos cuartos de final de ida tengamos un partido tan abierto. Generalmente son en la vuelta ya con los equipos jugados, pero Atlas entendió que pues tenía que arriesgar. Contó con mucha fortuna, dos penales para nuestra consideración, los dos mal marcados. Rocha de pecho, después Paulo, toca para adelante con Poncho, la perdió el canterano, va con el otro canterano, pero ahora vistiendo la playera de Cruz Azul Jeremy, pedían falta, finalmente se concede, será a favor de Atlas. Tiro libre, infracción sobre Checo Hernández, y yo te pregunto, Iker, ¿tendremos más drama? ¿Tendremos el empate del Atlas o así nos iremos?
1: Me parece que nos vamos así, creo que no vamos a tener ese 3x3, que por cierto, hace no mucho ocurrió un 3x3 entre estos dos equipos en esta cancha, pero para mí, el partido se queda así.
0: Tiro libre por la izquierda, será para Atlas, tres cuartos de cancha, defiende todo Cruz Azul. Poncho a cobrar el servicio, 1, 2, 3, 4, 5, 6, 7 rojinegros, silbatazo del central. Poncho, servicio largo por la derecha, buscando a Rocha, recentro de cabeza, al primer palo, prolonga Capazo, simplemente para terminar la jugada, el balón se escapa del terreno. Kevin Mier tendrá movimiento de arco y parece que Cruz Azul se llevará ventaja al Banorte para soñar con las semifinales.
1: ¿Y qué equipo de la Perla Tapatía está más vivo para el compromiso de vuelta?
0: Yo creo que Chivas.
1: Chivas.
0: Sí, yo creo que Chivas. Por más que sean dos, juegas en tu estadio.
1: El tema es que el rival enfrente es Tigres.
0: Y acá Cruz Azul.
1: Con las bajas que tienes, además.
0: Sí. Complicado para los dos tapatíos. Kevin Mier amaga, lo tendrían que amonestar. Perdió muchísimo tiempo, después amagó, la gente se vuelve a molestar, simplemente despejó y el árbitro dejó pasar la jugada. Poncho de cabeza, le ganó a Rotondi, cambio de ritmo, última del partido, filtra para Gamboa, cambio de ritmo, Gamboa, callejón del área, va a encerrarse, va contra Rotondi. El partido de Rotondi es extraordinario, después le comete falta Checo Hernández, no pudo Gamboa, que desde que entró intentó encarar por lo menos en tres a Rotondi y en ninguna se lo llevó.
1: Y a ver, te lo decía, ¿no? Creo que Cruz Azul perdió dinámica, retrasando la posición de Rotondi en la segunda parte. eso no quita que en el tema individual, tanto en ofensiva como en defensiva, sobre todo porque le tocó un cruce bravo con Gamboa en cosa de los últimos 25-30 minutos. Hoy imperial el partido de Rotondi y suma justamente a los futbolistas de experiencia con los cuales cuenta la máquina cementera.
0: Última del partido quizá, la busca Aldo Rocha, punta de pierna derecha, va contra Ferrareis en tres cuartos de terreno, le decía la pasada Gamboa, no le respetó el esfuerzo, jugó hacia atrás para Paulo, ahora sí distribuye por la derecha, mala recepción de Luis Gamboa, se la quitó como un dulce a un niño Rotondi. Después Charlie sale dominando la pelota, levanta un globo para Jeremy, distribuye por la derecha y por qué no, a tratar de liquidar la serie acá, Jeremy de pierna derecha, se le acercaba Luca Romero, pelota del 18, Luca conduce, va al espacio a tratar de bajarle los segundos al cronómetro, encuentra hacia adelante la pelota, la termina perdiendo Cruz Azul, Rocha toca para Agustín Rodríguez que intenta negociar la falta, la consigue en terreno propio y ahora sí, seguramente después de este último tiro libre vendrá el silbatazo del juez central esperando si le deja una última al equipo rojinegro. Observa su reloj, señoras y señores, la máquina de Joel Wiki, le ganó a Atlas 3-2 en un partido de locos, vibrante, con errores desde el Jalisco, ventaja para Cruz Azul que tiene un pie o un poquito más en las semifinales del fútbol mexicano. Hacemos pausa y regresamos para los comentarios finales.
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1: Pero tendrán que derrotar al América, que les ha costado y ha sido su talón de Aquiles, porque las últimas dos veces que Brava se ha metido.
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1: De final.
2: 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Por lo pronto, la pelota estará por el primer tercio de cancha. Irán hacia el sector izquierdo. Van con la guardameta Sandra Paños. Dos minutitos de juego, global 1-1. Tiene que ganar Juárez el día de hoy. El empate le da el pase al conjunto del América. El América se la puede llevar súper leve si así lo gusta.
1: Sí, el América con el empate sabe perfectamente que está dentro, y metiendo un gol, pues el América se podría tirar para atrás, algo que no hacen las Águilas del América. También hay que decirlo que el estilo de juego de Ángel Villacampa no es esperar al rival. Normalmente siempre son las que proponen, las que presionan desde la primera línea para tener la pelota y para aprovechar cualquier oportunidad. La clave del América será que no se cometan errores tanto a balón parado como que las agarren mal paradas a las defensoras o por las bandas, porque las Bravas de Juárez es un equipo muy, muy ordenado, que también sabe jugar mucho con la presión, que creo que esa ha sido la clave para que Óscar Fernández logre de manera consecutiva estarse metiendo a la instancia de la liga.
2: Y el detalle es que tienen que seguir compitiendo, porque hoy en día este equipo merece algo más. Por lo pronto, la pelota quedará todavía para el despeje después de una falta sobre Jayce da Silva. Será, mejor dicho, saque lateral. Seguimos con ustedes, amigos de TUDN Radio. Gracias por estar con nosotros. La pelota se fue por el sector derecho. Atención con el movimiento. Vendrá por lo pronto el América por el carril de la derecha. Atención, tres cuartos de terreno. La pelota la terminarán moviendo de derecha a izquierda. Atención con el bloque defensivo. Van al cambio de juego por la banda de la izquierda. Acá la tiene el América. Cruzamiento bien ejecutado por parte de la número 11. Estamos hablando de Dayana Martín. Y habrá saque de manos. Qué feos números del América. No se ven. Es lo único que voy a decir.
1: Es por ahí en la toma, ¿no? No se alcanzan a percibir, pero son color naranja, creo que los.
2: Y con el uniforme en amarillo.
1: El uniforme en color amarillo, digamos que la toma no ayuda mucho para reconocer los números o los números, sí, de sus dorsales que tienen. Te dejo con esto.
2: Bien, acá por lo pronto de nueva cuenta América dentro del área. Jayce da Silva la tiene, no sale la esférica, la tiene acá por lo pronto Scarlett. Hacia atrás el pase, se le fue la liebre a Gabriela García, aún así lo tendrá todavía la América. Centro a segundo palo, sale Emilia Alvarado, se queda bien con la redonda. Y esto nos da segunditos para platicar las alineaciones del partido. Vamos con la oncena del conjunto de Ángel Villacampa, que manda hoy el América.
1: Hoy el conjunto de Ángel Villacampa, bueno, sale en la portería con la española Sandra Paños, con su línea de cuatro, Karen Luna, que regresa a la titularidad después de su lesión, Isa Haas, la jugadora con el dorsal número 2, Kimberly Rodríguez con el dorsal número 15 y en la defensa central, Mariela Ramos con el dorsal número 28 y Gabriela García ahí haciendo labores de contención y también labores ofensivos y defensivos. Ya en el medio campo, Nancy Antonio con el dorsal número 18, Irene Guerrero con el dorsal número 8 y en la parte alta, Montse Saldívar con el 19, que está también volviendo a la titularidad, Scarlett Camberos con el número 10 y con el 17, Jayce da Silva.
2: Ahí está entonces Jayce da Silva, minuto 6 de juego. Y vamos rápido con la oncena de las Bravalácticas de Juárez.
1: Y por su parte, Óscar Fernández también decide hacer modificaciones después de la ida de estos cuartos de final. Emily Alvarado en la portería con el dorsal número 28. Yunaira López, que está jugando de titular con el dorsal número 5. Mariana Cadena con el 21. Yulita Sinjano con el 19. Noemí Granados y Karime Abud con el número 20. En el medio campo con el 27, Ela Sánchez. Con el número 8, Liliana Mercado. Veremos qué tanto peligro puede hacer Liliana Mercado. Aureli Casí con el 18. Aisha Solórzano, la que fue el talón de Aquiles para el América en la ida, con el 18. Y con el 11, Dayana Martí.
2: Ahí está entonces la oncena de Bravalácticas y del América. La pelota está en primer tercio de cancha. Aquí la tiene Aureli Casí. Pase al sector derecho para que tengan este sector. Hablamos de Karime Abud. Acá por lo pronto Dayana Martín. Buen recorte para quitarse la marca, pero cerca también está ahí pendiente Irene Guerrero. Bajan la redonda para que maneje ahora acá la número 3, Noemí Granados. Granados quiere ir al frente, se quita 2 de la América, sigue Granados, balón filtrado, no hay fuera de lugar, sale Paños, gana bien a velocidad, donde terminaba esperando ganar la pelota Aisha Solórzano, El América con nervios en el bloque defensivo.
1: Exacto, ¿no? Eso es lo que tiene que cuidar mucho el equipo de Ángel Villacampa, esos errores, porque Aisha Solórzano es una jugadora revulsiva, es una jugadora desequilibrante, es una jugadora que va a aprovechar las que tenga para poder adelantar a las Bravas de Juárez en este partido, en el que un gol pues le daría un poco de tranquilidad a Oscar Fernández.
2: Acá, presión alta sobre el América, termina bajando, viene Zingano, la tiene también Zingano y también acá Mariana. Acá. ¡Oh! ¡Qué barrida! ¡Qué fuerte! Llegó acá Montes Saldívar, ¿eh? Llegó barriéndose desde la tercera cuerda, complicando a la ex Rayadas de Monterrey. Hablamos de Mariana Cadena, saque lateral por la banda de la derecha.
1: Y bueno, Camacho, te recuerdo a ti y a la gente que nos está sintonizando que más tarde, prácticamente al terminar este partido, se queden aquí a disfrutar de la señal del juego de vuelta de los cuartos de final de las Rayadas contra Cruz Azul, partido que también terminó 1-1 y en donde las Rayadas, que habían hecho bien todo el torneo y que al final perdieron contra Tigres, pues buscarán meterse a la instancia de la semifinal, y Cruz Azul a repetir lo que ya hizo en algún momento Liguilla, que es avanzar a la semifinal de este Clausura 2026.
2: Oye, y a todo esto también, ¿cómo el conjunto de Rayadas terminó estando tan golpeado, no? En el tema del partido contra Tigres.
1: Sí, 3-0 al final, Tigres termina ganando, y un doblete de Diana Ordóñez, que con eso le alcanzó para el título de goleo, para igualar el título de goleo con la jugadora francesa, Lesomer, que también se llevó ese título de goleo. Pero muy bien leído el juego para Tigres ante las Rayadas. Lo que me sorprendió después fue el planteamiento de Tigres para el partido contra el Toluca, porque ahí a Tigres sí le costó, vaya que le costó mucho, y plantel tienen, creo que de sobra, el conjunto de Tigres.
2: Ahorita platicamos también ese tema, porque yo ya tengo nueva jugadora para el Guadalajara.
1: En tu radar.
2: Valeria Martínez, qué arquera, ¿eh? No, mis respetos, 20 años, pero qué arquera.
1: Sí, la verdad es que creo que sería un buen cambio generacional, ¿no? Para el Guadalajara.
2: Pero también, ¿cuándo vas a lograr sacar a Blanca? Es una realidad, ¿eh?
1: Sí, bueno, mientras Blanca siga estando en el nivel que está, yo creo que a Blanca, después del Mundial, podríamos pensar a lo mejor en que ya estaría disputando de sus últimos torneos con Chivas, ¿no?
2: También, hay mucho tema el día de hoy en este fin de semana de la Liga MX Femenil. Por lo pronto quiere salir jugando por el Centro América, la tiene Irene Guerrero, la marca en esta zona es por parte de Liliana Mercado, el balón quedará por el sector de la derecha, atención, Incruz también la redonda por el centro, termina avanzando el América, defiende bien acá el conjunto de Juárez, campo abierto, carril derecho, mano a mano, Montse Saldívar con el balón, manda el centro, corte defensivo, quedará por la izquierda, la toma está, pareciera que hasta la plaza de toros, solo se ven hormiguitas corriendo en la cancha, aún así la tiene todavía acá el América, la recibe Gaby García, la ex del Atlético de Madrid, cerca tiene Irene Guerrero, aquí está la española tocando en corto, de nueva cuenta García, ya estaremos platicando quiénes son las opciones para ser entrenador del conjunto del Toluca, la tiene acá Irene Guerrero, va al sector izquierdo en el mano a mano contra Montse Saldívar, mano en el mano, Montse le va a pegar, manda el centro, corte defensivo, sigue el peligro. Sigue el peligro latente, sector derecho, atención, mano a mano, línea final, ganan la línea, mandan el centro, sale Emilia Alvarado. Bien, un penal, pero no pasó nada.
1: Nada, al final ahí la jugadora se termina cayendo prácticamente sola, pero bueno, eso es lo que te genera el América, ¿no? Mucha presión alta, pero insisto, las Bravas creo que lo han trabajado muy bien con Oscar Fernández, el mantenerse bien ordenadas en la línea defensiva, por momentos había hasta 7 jugadoras ahí defendiendo el área, y aún así el América pues circuló el esférico y encontró, ¿no? Por el otro costado, por donde aparecía Montse Saldívar, que yo creo que eso es parte de lo que busca Ángel Villacampa, y teniendo a Sara Lieber en banca, seguramente Sara será la revulsiva para cuando se requiera en este encuentro de vuelta.
2: Acá la tiene por lo pronto de nueva cuenta América, mano a mano, Montse Saldívar va a encarar ahora Scarlett Camberos, Scarlett del centro, otra vez gana por aire Emily Alvarado, Zingano dice vámonos con calma, y acá sale rapidísimo Emily Alvarado, qué error por parte de la guardameta, si ya viste que te están bombardeando, aguanta un poco más esférica, gana bien por aire primero en este centro, sale sin ningún problema, y JC Da Silva, no hay falta en ningún momento.
1: No, nada, ¿no? Buen nivel el que está teniendo Emily Alvarado, también recuperando parte del nivel que tenía en su pasado equipo, y bueno, te dejo con esta.
2: Mano a mano, atención, balón filtrado, es de Juárez, ¡Poños! Achica el espacio de Dayana Martín, viene ahí la guardameta, sigue el peligro, sigue acá Juárez, atención, carril de la derecha. Bajan la pelota, pero paños por cualquier duda, porque la pelota ya se iba del terreno de juego. Alcanzó a sacar la redonda ahora por el sector izquierdo. Vienen el mano a mano Bravos de Juárez, descargan la pelota hacia atrás para que aparezca en esta zona Karime Bud. Son 13 minutos de juego, van hasta atrás en dos cuartos de cancha. Pero ya, atención con Juárez, ¿eh? Se puso interesante esa acción al ratito. 10 del este, 9 del centro, 7 Pacífico. Atlas contra Cruz Azul. Jaycee se le va a ir la redonda. Evita que salga la esférica. ¡Túnel! ¡Dentro del área, Jaycee! ¡En la línea! ¡Saca la pelota, Juárez! Tiro de esquina, punta de la izquierda, la sacó Zingano.
1: Ahí vamos a tener un partido de ida y vuelta, ¿eh? Al final, prácticamente el América tuvo dos hace un rato, esta, la tercera ya con Jaycee da Silva, pero las Bravas de Juárez aprovecharon tan solo una, ese despeje que hizo la portera, Emily Alvarado, para dejar a la jugadora Dayana Martín, y luego esta pierna que mete de manera oportuna Yulita para mandar al primer tiro de esquina en este partido.
2: 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Acá vendrá el tiro de esquina. El rechace es defensivo. Madre santa, lo que acaba de desaprovechar el América. Y atención que acá quiere ganar Bravas de Juárez y mete bien el cuerpo. Y la tiene en este sector. Balón filtrado, muy larga la pelota. La va a tener paño sin ningún problema.
1: Se desesperó.
2: Y así se desaprovechan las situaciones, ¿eh?
1: Sí, yo creo que se desesperó, ¿no? Pudo haber contenido, pudo haber recortado, guardado un poco el esférico para esperar a que la jugadora le hiciera la pasada al menos a la defensa y encarrilarse para perfilarse de mejor manera. Creo que el disparo lo hizo de primera intención, no levantó nunca la cabeza y ahí se termina desperdiciando la de las Bravas de Juárez, que no van a tener tanto las Bravas y las tienen que aprovechar para ir a buscar el gol temprano.
2: Ahí está entonces. El balón quedará por lo pronto ahora por el sector de la izquierda con Jaycee da Silva. La tiene aquí el América. Quiere ir al frente Ramos. Puntean bien la pelota sobre Irene Guerrero. Falta entre dos de Bravas. Me dejan golpeada la defensa y hay tarjeta, ¿eh?
1: La primera tarjeta del partido y es para el dorsal número 5 por parte de las Bravas de Juárez. Yunaira López se termina llevando esta primera tarjeta amarilla, una defensa hay que cuidar las tarjetas amarillas, sobre todo para la línea defensiva, porque luego eso obliga o las modificaciones o a que tengas que quedarte sin una jugadora.
2: Chencho, dice Camacho, buenas tardes, lo saluda Chencho desde Pasadena, California. Saludos a Michelle.
1: Saludos para Chencho.
2: Esperemos que el América meta por lo menos el 25% de oportunidades. Emily Alvarado sale bien, se queda con la pelota, recuesta con la redonda, se salvó ahora sí Juárez. Y cerrando con el comentario, dice que el 25% de oportunidades se genere y que al final del torneo Villacampa se vaya porque juega bonito, pero no sabe cerrar juegos. Éxito en la transmisión.
1: Exacto, ¿no? Creo que a la América de nada le sirve seguir llegando a finales si no termina ganando las finales, ¿no? Porque haces un buen torneo regular, bueno, este no tan bueno, pero le alcanzó para terminar de líder, hace una buena liguilla, pero en la recta final, cuando el América viene en su mejor momento, y que creo que el mejor momento lo tenía América el torneo pasado, que terminó perdiendo la final contra Tigres a pesar de haberse llevado ventaja en la ida. Bueno, ojalá que a la América y a su afición, sobre todo, ya les hace falta ese título.
2: Y vaya que le surge a varios equipos, ¿eh? No solamente a la América, a Chivas le urge, sí. A Pachuca le urge, tomando en cuenta que los únicos campeones en los últimos años ha sido Tigres y Rayadas, a Salgues. Pero bueno, falta, no, que de la balón hacia atrás, son 17 minutos de juego, cambio de juego de izquierda a derecha, quedará en este sector para la salida del conjunto de Cuapa. Ahora intentarán por este sector, recupera ya sin ningún problema el conjunto de Juárez, tocan mal la pelota, pero de puro milagro le quedan Noemí Granados. Esta es Liliana Mercado.
1: Bien.
2: La eterna Liliana Mercado. Hoy Juárez jugando completamente de negro, elegante el uniforme, y América con su tradicional uniforme de azul crema. La tiene acá por lo pronto Liliana, rechaza bien la pelota sobre Scarlett Camberos. Y será saque lateral por la banda de la derecha.
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2: Perfecto. Gaby García, Isadora Haas, Ahora el balón lo tiene por la banda de la izquierda, justamente Mariela Ramos. Cambio de juego largo de izquierda a derecha, donde la tendrá todavía el conjunto de Cuapa. El balón lo terminará agarrando ya Montse Saldívar. De hecho, baja la pelota para que la tenga justamente Isadora Haas. Avanza Haas, cruza la frontera, toca a la derecha, encuentra en este sector justamente a Karen Luna, la eterna Karen Luna. Y ahora la queda en tres cuartos de cancha. Saludos a Azulito, saludos a Nectar, a Crazy Boy, a todos de verdad, gracias. Y ahora quedará todo el balón en tres cuartos de cancha. Toque filtrado, cruzamiento defensivo. Bien, saca la pelota acá Noemí Granados y se la saque de manos. El partido todavía no alcanza a explotar, pero lo podemos decir justamente porque Bravas de Juárez también está tratando de manejar lo más posible el partido, pero también América lo está haciendo de manera inteligente con su simple jerarquía.
1: Exacto. Te voy a decir un dato. Fíjate, que estaba revisando de todas las liguillas que ha habido de la Liga Femenil, al menos las campeonas han salido del 1 al tercer lugar. Y el que más promedia o el que más títulos consigue es el equipo que termina en tercer lugar.
2: Okay.
1: El tercer lugar es Tigres actualmente. Veremos si Tigres termina como campeones.
2: Mira, acá la saca Emily Alvarado. Pudo haberse quedado con la pelota. Increíble.
1: Mala decisión al final, ¿no?
2: Sí, pero mira, le salió. Pero sí pudo haberse quedado con la redonda. Viene Bravas. Medio campo, descargan la pelota. Acá la tiene Singano. ¡Ay! El balón se lo termina regalando al América en tres cuartos de cancha. Esta puede ser interesante. Mano a mano, le puede pegar Saldívar. Mejor abre a la izquierda. La pelota la va a tener Scarlett. Scarlett, campo abierto. Viene la capitana. Mejor descarga, tres cuartos de terreno. Gabriela García, el centro. Atención, Irene Guerrero. Irene, balón picoteado. Scarlett, línea final. Va a mandar la venenosa. El centro. Jayce da Silva, penal. La central no marca, penal. Y luego sigue el peligro, atención que ahora viene Bravas de Juárez. Qué bien cruzó la defensa, qué bien lo hace acá por lo pronto América. Y van a tener que ir al VAR, ¿no? Que eso es algo que,
1: bueno,
2: que tendrían que hacer después de que salga la pelota.
1: Deberían de hacerlo, ¿no? Pero en los partidos de ida nunca fueron al VAR a revisar ninguna jugada. Y vaya que hubo polémicas en varios de los partidos de ida de estos cuartos de final. Pero no se han necesitado, no han llamado a la silbante para ir a revisar alguna jugada. Creo que esta no hemos visto la repetición para saber qué tanto, pero podría irse a revisar esta jugada para ver si era pena máxima o no para a favor de las Águilas de la América.
2: Le va a quedar todavía acá en el primer tercio de cancha justamente ya Isadora Haas. Ahora Gaby García. Gaby, con toda la calma del mundo.
1: Un partido tranquilo.
2: Muy.
1: Un partido, creo que ninguno de los dos equipos se quiere arriesgar de momento a presionar, porque el presionar significaría adelantar líneas y eso podría poner en peligro a las Bravas de Juárez y también podría poner en peligro a la América, porque Aisha Solórzano, vaya que es una gran jugadora esta guatemalteca que pidió su cambio en la ida. Yo pensé que no iba a iniciar de titular porque ella pidió el cambio la ida por el desgaste que también tenía de su selección.
2: Otro centro, derecha, sí. Izquierda, no pasa a mayores. Campo abierto, de hecho eso nos permite seguir platicando, me decías.
1: Exacto, ¿no? Te decía lo de Aisha Solórzano, que pide su cambio en el partido de ida, justo contra las Águilas del América. Creí que hoy no iba a estar de titular, pero ahí está la guatemalteca que quiere seguir haciendo historia, ¿no? En la liga femenil. Es una jugadora muy desequilibrante y es una jugadora muy rápida, una jugadora muy poderosa y una jugadora que sabe decidir con rapidez, algo que luego al América le ha pesado, porque talento tiene, pero creo que les falta la definición, la parte correcta de poder definir, porque se terminan desesperando. Pero insisto, el empate hoy al América le da el pase. Las que tendrían que presionar un poco más y conforme pasen los minutos van a tener más presión son las Bravas de Juárez.
2: Y tendrán que hacerlo. A ver, un gol que acaba todo de ambos lados. Saludos al Azulito, VHUN, a Leonel Soria, al Juan, a Denilson, a Grimaldo, a Rubén Varela. Mano a mano, la tiene acá dentro del área. Bravas, Bravas, es el gol, se quita los paños. Atención que es el primero de Bravas.

0: ¡Me están sacando a la América de la liguilla! ¡No hay falta! ¡Es un choque! ¡Hombro con hombro y Aisha! ¡Solórzano termina saliendo avante contra Kim! ¡Le hace el túnel! ¡Hay ahí un pequeño tropezón! ¡Se quita Sandra Paños! ¡Y la guatemalteca de momento mete la ilusión de Bravas! ¡De sacar a la América que vuelve a tener fantasmas! ¡Y el 24 de juego! ¡Bravas! ¡Lo gana 2-1 en el global! ¡Lo gana 1-0 en calidad de visitante! ¡Y está frente a la historia venciendo al subcampeonísimo América!
1: Lo decíamos minutos antes, ¿no? Justamente que el América no podía cometer errores y nuevamente aparecen dos jugadoras importantes, como lo es el caso de Sandra Paños, la portera española, y también Kimberly, ¿no?, que se termina ahí equivocando en el pase que terminan mandando filtrado a Aisha Solórzano, que es una jugadora súper importante, es una jugadora que sabe leer muy bien el juego, que es inteligente y que decide de buena manera, que no se desespera, que hace el recorte, que le hace el hombro a hombro a Rodríguez para podérsela quitar de encima y posteriormente llevarse también a Sandra Paños y quedarse sola frente a la portera. Y con eso Aisha Solórzano pues ya marca su octavo gol con las Bravas de Juárez.
2: Vaya golpe, el América tiene que despertar. Atención, que ahora sí América necesita uno para volver a meterse en la eliminatoria. Y la gente hasta reacciona por fin porque parece a un silencio sepulcral. Queda todavía por el centro Gaby García, sector central, el impacto. Emilia Alvarado saca la pelota, balón rebotado todavía dentro, la tiene que sacar a Casingano en dos tiempos como pudo el conjunto de Bravas. Oscar Fernández dice vámonos, vámonos de aquí, habrá saque de manos. Ya despertó el partido.
1: Le faltaba un gol, ¿no? Parece que le faltaba la intensidad de las Bravas de Juárez para meter un gol y despertar a la América, porque la América estaba jugando muy pasivo en este compromiso en el que el empate le daba la victoria, el pase, mejor dicho, a la instancia de semifinales, y apareció Nancy Antonio de pierna derecha para disparar de manera oportuna. Ahí Emily Alvarado rechaza ese balón que termina dejando y complicando porque lo deja peligroso en el área, pero afortunadamente la línea defensiva de las Bravas de Juárez atenta para desviar el esférico. Yulita ahí que estuvo muy atenta y con eso se acaba el peligro para el América, que ahora será el América el obligado a ir a buscar la anotación.
2: Qué buena entrada el día de hoy en esta cancha, Bien, acá por lo pronto de nueva cuenta América, ahora quieren hacer daño, señoras y señores. Carril izquierdo, vendrá el centro, raso, sacó Singano, todavía le va a quedar por el centro a Gaby García. Se viene Gaby, balón por el centro, atención Irene Guerrero, ya le está poniendo por fin sazón el América, balón retrasado, la tiene acá Karim Abud, levanta la pelota para que venga por el sector derecho, de nueva cuenta acá avanzando, acá viene por lo pronto ella Sánchez, la balón largo, carril derecho, viene Aisha, le va a botar la pelota. Ay, saludos también a Ana Ramírez que nos está viendo para Zacatecas, para el Mundo, Liga de Expansión, atención, fin de semana, buscamos final. De momento la final es Tepatitlán en contra de Tampico Madero.
1: Ahí es, ¿no? Más información al respecto de lo que sucede en la Liga de Expansión, pero también doble cartelera de la Liga MX, América contra Pumas y Toluca contra Pachuca en los cuartos de final de ida. Mañana a partir de las 7 de la noche en el este, 6 en el centro y 4 en el Pacífico, aquí a través de la señal de TUDN Radio para que no se la pierda.
2: Habrá tiro de esquina, punta de la izquierda. Dicen que también es el último torneo de Sandra Paños.
1: Creo que el nivel de Sandra Paños bajó ya muchísimo. Viene a la baja. Sí, nadie le quita toda la experiencia que tiene, nadie le quita todo lo que ha hecho y lo que ayudó en su momento a las Águilas del América, pero creo que tienen que hacer ya el cambio generacional, ¿no? Pasa lo mismo como con Pamela Tajonar de las Rayadas.
2: También, Tajonar, la veteranaza de 40 años.
1: Exacto, lo hicieron bien en su momento y creo que en la Liga Femenil también lo hicieron bien, pero llega ya el tiempo para las porteras más jóvenes que también...
2: ¡Centro a segundo palo! No fue Dayana Martín, será despeje.
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3: En la eliminatoria. Y la gente hasta reacciona por fin porque parece a un silencio sepulcral. Queda todavía por el centro. Gaby García. Sector central. ¡El impacto! ¡Emilio Alvarado saca la pelota! ¡Balón rebotado todavía adentro! La tiene que sacar a Casingano. En dos tiempos, como pudo el conjunto de Bravas. Oscar Fernández dice: ¡vámonos! ¡Vámonos de aquí! ¡Habrá saque de manos! ¡Ya despertó el partido!
4: Le faltaba un gol, ¿no? Parece que le faltaba la intensidad de las Bravas de Juárez para meter un gol y despertar a la América, porque la América estaba jugando muy pasivo en este compromiso en el que el empate le daba la victoria, el pase, mejor dicho, a la instancia de semifinales, y apareció Nancy Antonio de pierna derecha para disparar de manera oportuna. Ahí Emily Alvarado rechaza ese balón que termina dejando y complicando porque lo deja peligroso en el área, pero afortunadamente la línea defensiva de las Bravas de Juárez atenta para desviar el esférico. Yulita ahí que estuvo muy atenta, y con eso se acaba el peligro para el América, que ahora será el América el obligado a ir a buscar la anotación.
3: Qué buena entrada el día de hoy en esta cancha, Bien, acá por lo pronto de nueva cuenta América. Ahora quieren hacer daño, señoras y señores. Carril izquierdo, vendrá el centro. Raso sacó Zingano. Todavía le va a quedar por el centro a Gaby García. Se viene Gaby, balón por el centro, atención Irene Guerrero, ya le está poniendo por fin sazón el América, balón retrasado, la tiene acá Karim Abud, levanta la pelota para que venga por el sector derecho, de nueva cuenta acá avanzando, acá viene por lo pronto ella Sánchez, la balón largo, carril derecho, viene Aisha, le va a botar la pelota. Ay, saludos también a Ana Ramírez que nos está viendo para Zacatecas, para el Mundo, Liga de Expansión, atención, fin de semana, buscamos final. De momento la final es Tepatitlán en contra de Tampico Madero.
4: Ahí es, ¿no? 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
3: Habrá tiro de esquina, punta de la izquierda. Dicen que también es el último torneo de Sandra Paños.
4: Creo que el nivel de Sandra Paños bajó ya muchísimo. Viene a la baja. Sí, nadie le quita toda la experiencia que tiene, nadie le quita todo lo que ha hecho y lo que ayudó en su momento a las Águilas del América, pero creo que tienen que hacer ya el cambio generacional, ¿no? Pasa lo mismo como con Pamela Tajonar de las Rayadas.
3: También, Tajonar, una veteranaza de 40 años.
4: Exacto, lo hicieron bien en su momento y creo que en la Liga Femenil también lo hicieron bien, pero llega ya el tiempo para las porteras más jóvenes que también...
3: ¡Centro a segundo palo! No fue Dayana Martín. Será despeje de puerta entonces al 28. Quiero ver a este América ansioso, golpeado anímicamente, ¿no? Quiero verlo, quiero ver que América reaccione.
4: Sí, América sabe jugar presionado, pero también en cuanto sienten la presión comienzan los errores para el América, ¿no? Que creo que uno fue ya el gol que les metió las Bravas de Juárez y ahora vendrá la parte alta, ¿no? A ver qué encuentra las Águilas del América, porque Bravas va a ser un equipo que de por sí juega para atrás y hoy va a ser lo más.
3: Dentro del área grande la tiene América, línea final. Se le acabó la cancha, Jayce da Silva. Y será despeje de puerta.
4: Tiene muchas variantes, ¿no? Por ahí Camberos suele cambiarse mucho de banda, Monse hace exactamente lo mismo, Jayce aparece por los dos lados, tiene buena definición.

0: pierna derecha, de izquierda o la cabeza, tiene buenas jugadoras que puedan tirar de media distancia. El América tiene muchos recursos. El problema con las Águilas del América es que de las 100 que genera, termina metiendo 2, y ahí está el tema con el América en la parte de la efectividad, que no tiene tanta efectividad como le gustaría al América.
1: Acá viene de nueva cuenta Bravas de Juárez, balón filtrado, se equivoca, creo que acá en el intento de toque Liliana Mercado, quedará todavía para el América. Son 29 minutos de juego. Qué buen recorte la tiene Montse Saldívar. Atención, que vendrá con el cambio de juego de derecha a izquierda. La terminaba bajando Scarlett Cambero. Se le va del terreno de juego, señoras y señores. Entonces avanza Cruz Azul o Rayadas para ti.
0: Creo que avanza Rayadas de Monterrey. Creo que se van a meter. Son un poco más fuertes en su casa, en el estadio BBVA. Creo que Rayadas avanzará a la siguiente instancia.
1: Yo creo que avanza Cruz Azul.
0: Sí, mira.
1: Creo.
0: Estás pensando en que van a avanzar del 4 al 8. ¿O sí crees que avanza Tigres?
1: Yo creo que el único que avanza matón es Tigres.
0: ¿Tigres? Yo ahí sí pensaría Toluca, que Toluca.
1: Sí, ¿verdad?
0: Sí.
1: A ver, entonces van a avanzar del 4 al 8 por primera vez en la historia de la Liga MX Femenil.
0: Sería la primera vez.
1: Bueno, del 5 al 8. Del 5 al 8.
0: Sería la primera vez porque, al menos en la estadística que yo tengo, las que han terminado avanzando, bueno, a excepción del torneo pasado, que sí se metió Cruz Azul, que no había terminado en el primer, del primero al 4.
1: Ojo con el impacto, la tiene Emilia Alvarado, no pasa a mayores, la tiene acá bajándole el ritmo brutal, Emilia Alvarado, me decías.
0: Si se meten del 5 al 8, por primera ocasión tendríamos una campeona que no terminó en los primeros 4 lugares. O sea, un equipo campeón que no terminó en los primeros 4 lugares. Y tendríamos semifinales inéditas, porque se estarían metiendo Bravas, se estaría metiendo Cruz Azul, Cruz Azul ya se metió una vez, se estaría metiendo Toluca, y bueno, Chivas ya es una constante que entra a semifinales.
1: Acá por lo pronto vendrá el saque lateral, y yo creo que si avanzan del 4 al 8, ahí sí, quien salga, sale campeón, ¿eh? Ahí sí ya sí. Está muy abierto.
0: Y ahí ya no importará ni el tema de cómo lo hicieron en el torneo, porque al final la liguilla también es un torneo punto y aparte, ¿no? Son 180 minutos de cada llave, y lo hará el que cometa menos errores, el que juegue más inteligente y el que analice mejor a su rival y aproveche las oportunidades que te rinde o que te presta el partido.
1: Yo ahí sí creo, del 5 al 8.
0: De Chivas.
1: Sí.
0: Sí.
1: Y lo veo muy factible.
0: Fíjate que yo recordaba que Chivas la última vez que fue campeón no entraron ni como favoritas.
1: No.
0: Y no estaban haciéndolo tan bien. Y terminaron con un...
1: ¡Ojo con el remate! ¡Lo que acaba de fallar Scarlett Camberos es de no creerse! Frente al arco, pierna derecha, balón de volea. Con todas las facilidades como tienda departamental. ¡Increíble, Michelle Rosa! La vida no está en rosa para ella. ¡Se marchitaron las rosas para Scarlett!
0: Exacto, ¿no? Ahí Scarlett prácticamente sola frente a la portería. Estaban dos defensas, pero estaban alejadas de ella. Tenía posibilidad de haber recibido, bajado el balón y después haber disparado. Creo que lo hace de primera intención, lo hace con la pierna derecha. No le da al balón con la parte oportuna o correcta de la pierna y termina boleando y desperdiciando. Creo que la más clara hasta el momento por parte de las Águilas del América, de esas jugadas que no se deben de fallar, porque luego el que termina fallando termina perdiendo o cediendo.
1: Ahí sí siento que hay una vibe de que va a caer el América.
0: Sí, puede ser, pero el América luego, si analizas las bancas y dices, el América tiene jugadoras más desequilibrantes, jugadoras que te pueden generar más peligro, ¿no? Sara Luber seguramente será uno de los cambios que hará Ángel Villacampa, pero será mucho de la parte que trabaje también Óscar Fernández con su equipo.
1: Acá fuera del área grande, Jayce da Silva. ¡Gaby!
0: Bueno, hoy todo lo quieren mandar
1: a la Plaza de Toros.
0: A la Plaza de Toros, yo creo.
1: Está bien. También a la ubicas plaza. Este rancho que anda por allá en Tabasco, sí, ahí sí.
0: Por allá.
1: Y allá se queden, así dejémoslo. Exactamente.
0: Allá.
1: El cabecita del gol.
0: El que entendió.
1: Ya con eso dijimos todo. Vendrá de nueva cuenta Bravas de ¡epa! Falta. No, saque lateral por la banda de la izquierda. Acá, el balón quedará por aire.
0: Porque falta el América no quiere meter nada.
1: No, hoy no, nada.
0: O en esa portería como no quiere meter goles.
1: Como tampoco allá, ¿eh? Tampoco.
0: No.
1: 33 minutos de juego. Esto está 1-0, lo ganan las Bravalácticas.
0: Y bueno, el Arsenal contra el Atlético de Madrid en las semifinales de vuelta de la UEFA Champions League este martes a partir de las 3 de la tarde en el este, 2 en el centro.
1: ¡Viene América! Dentro del área, atención, que la saca como puede, la Sánchez, saque lateral por la banda de la derecha, conforme a tus palabras, yo no veía el choque dentro del área, chica.
0: Casi terminaba también esa jugada, pero nada, ¿no? Ahí se queda una jugadora de las Águilas del América, Montse Saldívar, en el césped, se termina ya después levantando esta jugadora juvenil, que ha tenido un buen ritmo, creo ha tenido un buen momento Montse Saldívar también desde sus llamados a selección mexicana, pero con el América, Montse también falla mucho, ¿eh? Bueno, ¿quién no falla con el América de las jugadoras que están adelante? Creo que fallan todas.
1: Saca lateral por la banda de la derecha. Acá vendrá el movimiento, tres cuartos de cancha, señoras y señores. El balón quedará todavía acá en este sector. Dentro del área, la tiene de nueva cuenta América. Dentro del área, Jayce. ¡Oh! ¡No, no, no, no! ¡No! ¡La pelota no quiere entrar! Jayce da cielo frente a la portería, campo abierto. La prende con la pierna derecha y se va por encima raspando el travesaño, Michelle. ¡No entra la pelota! ¡Ni de milagro!
0: Algo le hicieron a esa portería, o algo sucede con esta portería de la América, porque ha tenido cinco claras en los últimos minutos. Las Bravas ya no, porque prácticamente están tiradas atrás, defendiendo para evitar que caiga la anotación, pero han dejado huecos y por ahí Da Silva encontraba una para disparar de pierna derecha, lo hizo de manera potente y prácticamente la pelota pasó arriba de la portería de Emily Alvarado. Por intentos no queda en el América, el problema es que esa pelotita entre en los tres palos para que el América hoy pueda recuperar y tener nuevamente o engancharse y meterse nuevamente al partido, porque ahorita el resultado le daría el pase a las Bravas de Juárez.
1: 35 minutos, vendrá acá a mover la pelota a las Bravas Lácticas. Acá vendrá la salida, saludos a Chibroken, saludos al buen Chibroken. Arroba Max Andalón, arroba Cántala Camacho, arroba Michelle Rosas.
0: Michelle Rosas.
1: Muy bien. Toda la información de la Liga MX Femenil pendiente con Michelle Rosas y también toda la cobertura a nivel Jalisco. Ahí está pendiente todo. Mis charros de toda la vida. Mis astros de toda la vida.
0: Desde la cuna.
1: Desde la cuna, mis astros. No ha llegado el jersey, pero ya estamos listos. Acá la tiene Bravas de Juárez, balón rebotado. Le va a tener acá de nueva cuenta Gaby García. Irene Guerrero casi no la ha tocado. Mira, la regala justamente Irene para Karime Abud. Ex Lobos Buap. Ella también sobrevivió a la desaparición del equipo. Balón filtrado. La tiene acá sin ningún problema, sin gano. Y va hacia la sector derecho para que la tenga acá ella Sánchez. Ella descarga atrás. El toque era en este sector de Aureli casi que llegó justamente para el América.
0: Exacto, para el América, que ayudó mucho al América, ¿no? Y que creo que con las Bravas también ha contribuido. Bravas es uno de los equipos que se ha armado de todas las jugadoras que ya no tienen minutos en los otros equipos.
1: Mano a mano, Jayce da Silva acá, larga la pelota, se le va a acabar la cancha, ¿no? Evita que salga la esférica, línea final, pisa, caracolea, quiere dar la vuelta, se va la pelota de la cancha. Esto ya no va con... ¡No, yo fuerte la falló!
0: ¡Falló esa!
1: ¡No! Irene Guerrero se tapa toda la cara. A ver, que agradezca la vida que se le fue la pelota justamente a Jayce da Silva. Las de Bravas ya no hacen por la esférica, pero es retrasado el toque que generaba la brasileña y la manda por encima del arco. Acá Irene Guerrero, ¿qué está pasando con el América?
0: Qué bueno que no le había tocado, ¿no? Decías que Irene no había tocado el esférico y mira esa oportunidad, la primera que tiene en el partido, ya no contaba, pero la mandó prácticamente a la Plaza de Toros. Ella sí la mandó a la Plaza.
1: Oh, increíble, increíble, increíble. Acá Chencho dice, no sé si Villacampa, que trabaja siempre lo mismo, llegan 100 veces y no la meten, creo que ya es hora que se vaya. Yo creo que si hoy sí se va a América en cuartos, agárrate, porque hoy recordemos que además de Ramírez, ya también está Luis Fuentes como director deportivo, ¿eh?
0: Sí, yo creo que si Ángel Villacampa se va eliminado en estos cuartos y contra las Bravas, que sería parte histórico, ya no habría argumento válido que sostenga el proyecto de Ángel Villacampa, porque refuerzos, vaya que el equipo del América ha tenido, de calidad ha tenido. Sí, tiene jugadoras lesionadas, pero también lo han reforzado bien para poder estar, aunque su justificación sigue siendo que el América no ha descansado y no ha parado y tiene como 90 partidos durante el año futbolístico, ¿no?
1: Porque no, pues felicidades.
0: Tiene muchos amistosos, pero bueno, al final, pues son profesionales, ¿no? No importaría.
1: De acuerdo.
0: O sea, no importaría cuántos partidos tengas que tener, porque eso le sigue dando a las jugadoras, le sigue sumando experiencia. Y bueno, también el juego de la Copa Libertadores, Barcelona contra el Boca Juniors este martes a partir de las 8 de la noche en el este, 7 en el centro y 5 en el Pacífico, aquí a través de la señal de TUDN Radio.
1: El balón irá por la derecha, baja la esférica por lo pronto de nueva cuenta el América en primer tercio de cancha, la tiene Kim Rodríguez, puede tocarse a la izquierda para que aparezca María Ramos, el balón termina por el centro de buena intención, barrida durísima, atención, está amonestada. Y señoras y señores, por su casa, doble tarjeta amarilla y Brava se queda con 10. Junaira dice que no la toca, pero sí es segunda falta, tarjeta amarilla. Y al 40 Bravas va por la heroica, con 10 en la cancha, en contra del América.
0: Y la vendió muy bien Scarlett Camberos, creo que, bueno, la estoy viendo,
1: sí es,
0: creo
1: falta.
0: Que sí la alcanza, sí la toca efectivamente, y yo lo decía, ¿no? Hay que cuidar las tarjetas amarillas, sobre todo en estos partidos que son tan tan ríspidos y ante las Bravas que juegan mucho la parte física, y hay una desconcentración total, ¿no? Era el medio campo, no tenías por qué arriesgarte, no tenías por qué complicar a tu equipo ahora que tenías la ventaja, y contrario a eso, le metiste tú sola el pie a tu equipo, las dejas con 10, una defensa que tendrá que ajustar algo Oscar Fernández o hacer alguna modificación, porque creo que era el momento de las Bravas y ahora llegó el error por parte del conjunto bravaláctico que se queda con una menos.
1: Madre santa, 40 minutos de juego, se va expulsada Nadia López y deja lesionada justamente a lo que es esta jugadora Irene Guerrero, viene de nueva cuenta el América dentro del área, ahora sí Bravas lo termina dejando más fácil para el AVE. A defender todas,
0: prácticamente ya la que tenga Bravas de Juárez va a ser por un pelotazo, ¿no? Que encuentren ahí a Aisha Solórzano, pero ya de entrada va a mover el parado táctico que tenía las Bravas.
1: ¡Ojo! ¡Marcan penal! ¡Penal! ¡Penal para la América! ¡Marcan penal para la América! ¡En 5 minutos se le acabó el partido al conjunto de Bravas! Jayce da Silva le cede el balón a Irene Guerrero, van a ir al VAR. ¿Qué pasó? ¿En qué momento pasó todo?
0: Justo, ¿no? Justo es la inexperiencia, creo que, de las Bravas, porque tenían el control del juego, tenían la ventaja en el marcador, y ahora una pelota que se genera, que se genera justo después de la falta que llevó a la expulsión de la defensa por parte de las Bravas, pues terminan decretando una pena máxima que ahí habría que ver si, no creo que la vayan, la revisen, ¿verdad? Pero Irene ya se perfila para ver si esta sí no la termina errando.
1: A ver si no la falla. A ver, esta jugada es clave, ¿eh? Acá se puede acabar el partido para Bravas de Juárez después de la expulsión. 41 minutos y contando, la va a tener para pegarle Irene Guerrero en la línea de la portería. Emily Alvarado, ex seleccionada nacional. Viene la española contra Emily Alvarado. Ella estuvo en el proceso anterior que no lograron ir al Mundial del 2023. Hoy acá tiene que responder por algo. Llegó a las Bravas de Juárez, pero también está la experiencia de Irene Guerrero. 41 minutos y contando, este penal va dedicado para el Cha. Checando los últimos detalles, la central dice que sí hay penal. Ahora sí, va para ti, Micha. Central que dice, ahí va el penal. Va Irene Guerrero. ¡Dorre!

0: pierna derecha, con potencia, con jerarquía, sacando las papas del fuego de un partido que parecía completamente oscuro para el América. Una pequeña luz de esperanza les dio justamente Junaira López. Con esa roja y luego este penal, se nos acaba de caer por completo el conjunto de Bravos. 1-1. De momento el América está en semifinales. En semifinales, sí, ¿verdad?
1: Sí, en semifinales.
0: ¿Entonces que estamos en la final?
1: No, semifinales, pero 5 minutos, ¿no? 5 minutos de terror. Creo que las Bravas habían estado haciéndolo bien, no habían cometido errores y en 5 minutos se desconcentraron por completo. La doble tarjeta amarilla, la falta justamente de Junaira López, que estaba recibiendo la titularidad para este partido porque ya no comenzó de titular en la ida, y por ahí pues comete una falta innecesaria a mi gusto, la tarjeta, y después el error de Karime Abud en la falta dentro del área para la jugadora Da Silva, que marcan el penal y que Irene Guerrero cobra de manera espectacular ante a una Emily Alvarado que sí le atina a dónde iba el balón, pero con eso al final termina de todas maneras el América pues empatando ya este encuentro y en el global poniéndose en ventaja para pasar a la instancia de las semifinales. Dicen por ahí que cuando algo no te sale bien, o cuando algo, ya no me acuerdo ni cómo va el dicho, pero ahorita me voy a acordar.
0: ¿Cuál?
1: De qué es lo que iba a decir en el dicho.
0: ¿Qué pasó, Michelle? O sea, tú solita te reiniciaste el sistema.
1: Yo solita me estaba reiniciando porque estaba encontrando justo el dicho del América, no de las casualidades. O sea, el América falló todo, no estaba haciendo las cosas bien, y de todas maneras le salieron las cosas gracias a los errores que las Bravas cometieron, ¿no? En 5 minutos, o sea, sí, el América presionó después del gol, pero no había por dónde el América metiera la pelota porque había fallado muchísimo y al final las Bravas le termina ayudando.
0: Hoy nomás, mi Chencho, por fin, dice, ya vaya, por fin el arbitraje nos hace justicia. No puedes decir eso yéndole al América, mano. O sea, expulsión penal en menos de 5 minutos. Está en polémica si era segunda amarilla, ¿eh? Yo la voy a dejar votando ahí, ¿eh?
1: Yo no la veo como falta de...
0: ¡Otro imagen. Centro! ¡Scarlett! ¡Emilio Alvarado! ¡Brutal atajada contra pie por parte de la guardameta mexicana! Tras el remate de Scarlett Camberos, se lanza al lado izquierdo y a dos manos termina salvando al conjunto de las Bravas al 45. 1-1, todavía habrá córner por la banda de la izquierda.
1: Y cuidado, porque puede venir el efecto América, ¿eh? Y si decíamos que no podían meter goles, ahorita caen 5 de las Águilas del América, porque aparte ya tienen la ventaja numérica.
0: Vendrá el córner, corte defensivo. El ambiente como que regresó, ¿no?
1: Sí, ya. Regresó un poquito, se conectó nuevamente.
0: Como que dijeron, ahí la afición. Y este micrófono ya lo conectaron.
1: Sí, espérenme, déjenlo conecto, ¿no? Oye, partidazo el que también vamos a tener, el Bayern Múnich contra el Paris Saint-Germain, de las semifinales de la vuelta de la UEFA Champions League este miércoles.
0: ¡Otra vez en la América! Bueno, otra vez Montse Saldívar se tapa toda la cara. Otra que acaba de fallar el AME, ¿eh? Ahora despeje de puerta. Me decías del París-Bayern.
1: Sí, París-Bayern con un gran partido en la ida. Y bueno, la vuelta será este miércoles a partir de las 3 de la tarde. En el este, 2 en el centro y 12 en el Pacífico. 9 goles tan solo fueron en la ida. Veremos cuántos más serán en la vuelta aquí en la señal de TUDN Radio.
0: Tendrá saque lateral 45 y contando cuánto más de añadido.
1: 3 minutos será lo que se añada a este partido, en los que el América, pues bueno, tiene toda la parte anímica, tiene toda la presión. Desde el minuto 30, prácticamente desde que cayó el gol, el América ha estado jugando dentro del área rival, pero bueno, las Bravas de Juárez tenían la ventaja numérica en el resultado que les daba el pase. Hoy el empate pues le da el pase justo al conjunto azul crema, al conjunto de Ángel Villacampa, no haciendo un juego espectacular, la verdad es que hay que decirlo. Creo que los errores hoy terminan condenando a las Bravas de Juárez y ojalá que se agrupen, se reajusten en el medio tiempo, que Óscar Fernández pueda dialogar con ellas, ajustar y modificar lo que tenga que hacer para volver a ir a buscar ese gol que las volvería a meter a las semifinales históricas para las Bravas de Juárez.
0: A ver, todavía sigue el partido abierto, ¿eh? Esto significa que el partido todavía lo puede sacar Bravas de Juárez, pero ya con 10.
1: Está complicado. Está complicado porque el América es un equipo muy rápido. El América es un equipo que te exige por las dos bandas, es un equipo que te va a presionar conforme vayan pasando los minutos y tú vas a tener que ir a buscar, seguramente meter una defensa para sacar a alguna jugadora del medio campo, porque no creo que quiera sacar a Isha Solórzano a menos de que ella lo pida, pero va a tener que ir a sacrificar a una defensa. Ahorita modificó ya su planteamiento táctico a como lo estaba haciendo, que parecía una línea de tres, por momentos se hacían cinco, pero ahora Karime Abud está haciendo más labores defensivas, que ahí es en donde Karime se termina equivocando en esa falta que termina decretándose como una pena máxima para la América.
0: De momento, señoras y señores, la árbitra central dice que se cantó y gozó los primeros 45 minutos. Primero apareció Aisha Solórzano y luego Bravas comete una falta que provoca López, la roja para Yunaira, y luego desde los 11 pasos aparece Irene Guerrero para el empate 1-1, 2-2 en el global. Avanza de momento el conjunto del América. Una pausa y regresamos para platicar lo que pasó en el primer tiempo.
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15: Nacido en Argentina, Ricardo Enrique Bochini ganó 4 Copas Libertadores con Independiente y fue figura en la Intercontinental de 1984. Su estilo de juego pausado e inteligente inspiró a Maradona. Pasó toda su carrera en el rojo, siendo símbolo de lealtad en una época dorada. Su conexión con el torneo y con el club lo convirtió en una leyenda viviente.
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1: Estamos de regreso, amigos de TUDN Radio. Todo listo para que arranquen ya los segundos 45 minutos. Y la...
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1: Con nosotros el día de hoy, acá en TUDN Radio, lo vamos a cantar y gozar a través de esta señal en donde tendremos todo para ustedes en estos cuartos de final de vuelta, acá en TUDN Radio, con Michel Rosas, Max Andalón. 1-1 global, 2-2. ¿Qué esperar del segundo tiempo, Mitch?
2: Híjole, creo que el América le está saliendo todo a la perfección, ¿no? Sin esforzarse mucho, el América está consiguiendo ahorita de momento su pase a la instancia de semifinales. Creo que con solo buscar un gol, si es que así lo requiere Ángel Villacampa, y teniendo las jugadoras que tienen banca, podría estar en la siguiente instancia. Y para las Bravas hoy tienen que hacer un juego perfecto en los últimos 45 minutos, sin errores, porque ya cometieron dos, y esos dos errores hoy les han quitado de momento la posibilidad de meterse a las semifinales. Bravas y su entrenador es un equipo inteligente, pero por momentos inexperto, y creo que ahí le gana la América.
1: Ahí viene la América, ahí viene la América, ahí viene la América. Corte defensivo, tiro de esquina, gracias a Karen Villagrán, a la mejor de todas, la más over the top, hoy con su jersey del Guacho Jiménez. Gracias, Guacho. ¡Volviste, Guacho! ¡Volviste! Y ahí está Norma Palafox pidiendo un deseo. Tiene rato que no la veía Norma Palafox.
2: Ah, no, en la ida jugó Norma Palafox en el, y lo hizo bien en el, los primeros 60 minutos, creo que lo hizo bien Norma Palafox. Una jugadora que, a diferencia de otras, creo que no tuvo su mejor momento después de que salió del Guadalajara. Creo que ya no tuvo sus mejores aires como en su momento le pasó.
1: Pues es que andaba más a gusto haciendo
2: TikToks
1: también y haciendo sus shows.
2: Aparte,
1: centro, tiene acá la pelota Emily Alvarado.
2: Emily Alvarado, que ha sido muy utilizada en esos primeros 45 minutos. Vaya que Emily pues ha estado atenta ahí a sacar cualquier pelota, no tan oportuna para quedarse con el esférico, porque termina después dando, complicando ahí al conjunto de las Bravas. Pero bueno, la América también ya está haciendo sus calentamientos. Dani Espinosa, Aileen Avilés, Sara Lieber, que yo creo que van a ser las tres que van a ingresar al terreno de juego. Yo creo que por las condiciones, Ángel Villacampa sí se podría dar el lujo de sacar alguna jugadora defensiva para meter una delantera. Creo que ya el ritmo y la ventaja numérica te permitirá hacer cambios, pero tendrá que esperar.
1: Vendrá el despeje largo por parte de Bravas de Juárez, cabezazo defensivo. La pelota la juega bien por aire Sandra Paños. Trata de estorbarle justamente Dayana Martín. La juega con la mano, va por la banda a la derecha. Son 48 minutos de juego, se cruza bien Karime Abud. Karume con el balón, la deja por el centro para Liliana Mercado. Liliana Mercado puede abrir para Karime, que está ya en posición adelantada. Van a parar el juego. Para continuar por la banda de la izquierda, muy larga la redonda, no puede evitar que salga Liliana, y sí marcan la posición adelantada hace media hora que vimos. Ahí está ya Liliana Mercado, con más de 35 años, si no mal estoy, una veteranaza, pero qué calidad tenía. El primer balón de oro femenil en este circuito rosa.
2: Exacto, de las primeras, y también de las primeras pues campeonas, ¿no? Con Tigres, que logró bastantes títulos allá en el cuadro de las Amazonas, y ahora con las Bravas de Juárez, pues ayudando, ¿no? Con toda la parte de su experiencia, Liliana Mercado, con la calidad y la experiencia que tiene. Yo creo que para muchas ya, a casi 10 años de la Liga Femenil, para muchas está acabando su carrera futbolística, ¿no? Está llegando el adiós de varias de las que fueron históricas, pero que lograron su sueño, ¿no? Poder jugar en México en una liga profesional, como te tocó vivirlo con las Chivas y Alicia Cervantes.
1: 161 goles, superando a Omar Bravo, a Chava Reyes, la máxima goleadora en la institución del Guadalajara. 161 goles. Habrá polémica porque algunos dicen que hay que separar, algunos dirán que cada quien tiene su camino. No demeritan que lo que logra Licha Cervantes, la realidad es la máxima goleadora hoy femenil y también la máxima goleadora de la institución rojiblanca. 161 goles con el Guadalajara, 183, si no mal estoy,
2: 81,
1: gracias. Marcó 20 fuera de su carrera contra Chivas. Y había un dato muy fuerte que me gustó. De los 18 equipos, o 19 o 20 que han existido, porque estuvo Lobos UAP, Juárez, Monarcas Morelia, Mazatlán y ahora el Atlante, solo a un equipo no le ha marcado gol en toda su carrera.
2: ¿Qué es?
1: Chivas.
2: Chivas.
1: Pero conté que jugó en Atlas, en Atlas y Monterrey.
2: Con Rayadas y no le metió, ni tampoco con Atlas le metió, metió gol, ¿no? Y ni le va a meter.
1: No, yo creo que allá su carrera termina acá. Cruzamiento defensivo. Va a tratar de competir acá el conjunto de las Bravas de Juárez. Sí, 161 goles. La de Cerro Gordo, este pueblo cercano a Arandas y también Tepatitlán, los Altos de Jalisco. 19 hermanos tiene Licha Cervantes. 19 hermanos que los 19 le van justamente a las Chivas Rayadas del Guadalajara. Y que justamente falta tiro libre por el carril de la derecha. Hoy es un golpe muy fuerte por la espalda. Y la central de hecho va a revisar y vámonos, escucho.
2: Tarjeta amarilla para Liliana Mercado, la capitana, la tercer tarjeta amarilla, bueno, ya para las Bravas de Juárez, que justo por doble amarilla perdieron a una jugadora, se fue expulsada en el primer tiempo. Bueno, ahora llega la tarjeta amarilla para Liliana Mercado y hay que cuidar las tarjetas amarillas, sobre todo porque, insisto, Bravas es un equipo que juega mucho a lo físico, al contacto, así, a las barridas, a las llegadas, y ahí terminan complicándose también el conjunto de Oscar Fernández, ¿no? Pero nos contabas de Alicia Cervantes, 19 hermanos.
1: 19 hermanos.
2: 19 hermanos, todos Chivas, y yo recuerdo una declaración de Alicia cuando militaba con las Rayadas de Monterrey.
1: Le dijo que era chivermana.
2: Dijo que ella es chivermana y que su sueño era jugar con el Guadalajara, y al final lo logró, a pesar de que había abandonado un poquito la liga femenil porque se tuvo que ir a los Estados Unidos y de ahí le llamaron para que viniera a jugar. Sí jugó en el otro equipo de Guadalajara, pero bueno, tuvo una mala experiencia con el otro equipo de Guadalajara con el tema de su pago. Bueno, hoy hace historia en uno de los equipos más, el más popular creo del país, y poniendo su nombre en letras doradas, creo que con la institución de Chivas.
1: Y que lo hace en uno de los estadios con más misticidad, con más historia. Hay cambio por parte de Bravas de Juárez. Se viene Mónica Rodríguez. Le va a mover por fin ya el equipo de las Bravas Lácticas.
2: Exacto, decide sacar a Dayana Martín, esta delantera, y la que estará ingresando al terreno de juego es la jugadora número 14, es la que ingresará al partido, que es Mónica Rodríguez, una defensa. Obviamente, pues Juárez tiene que ajustar la línea defensiva y dejarán solamente a Isha Solórzano para buscar alguna pelota en contragolpe.
1: Campo abierto, carril izquierdo, la barrida. Será tiro de esquina, punta de la izquierda, salió bien aquí Mariana Cadena. Excelente Mariana Cadena y será córner. Ya para cerrar el tema de Licha, en la transmisión de la otra taquería, me manda mensaje en vivo Efraín Orozco. Su padre, Efraín Orozco Zárate, fue el último técnico de Licha Cervantes antes del fútbol profesional. Del equipo de Jesús María cerca de San Ignacio, jugaba en la Liga Regional de Fútbol y de ahí dio el salto profesional. Su ex técnico amateur fue al partido para presenciar el gol 161 de Licha Cervantes. Antes de que arrancara la historia de Licha, él fue el último entrenador que confió en ella.
2: Uf, qué importante, ¿no? Y qué impresionante para Alicia, ¿no? Creo que ella ni siquiera lo ha dimensionado, ¿no? Lo que ha logrado con la institución. Porque ella también en algunas otras declaraciones dijo que los títulos o los logros individuales los ponía en segundo plano porque los logros colectivos eran los que más le importaban, que era conseguir el título con Chivas, que era conseguir el título de goleo que ayudara a la institución, campeón de campeones, y ahora dice que le falta una tercera estrella con la institución y que ojalá que se le diera en esta clausura 2026.
1: Dios te oiga.
2: Creo que al menos el pase para Chivas ya está, no podría decir que asegurado.
1: No, yo tampoco.
2: Pero de lo que vi en el juego de ida, creo que a Pachuca le costó. Y hoy la inercia del Guadalajara, el corazón del Guadalajara, la pasión del Guadalajara, la experiencia de las jugadoras, el juego colectivo, salen estos partidos que son importantes como lo es la temporada de la liguilla, y creo que Chivas puede conseguir su pase a la otra instancia.
1: Acá viene el América de nueva cuenta, son 55 minutos, cambio de ritmo, el centro quedará en los pies de Emilio Alvarado, no pasa a mayores. De hecho, justamente será salida ya para la guardameta, aunque en el suelo queda Scarlett Camberos. Se levanta sin ningún problema.
2: Me duele ahí del cuello un poco. creo que al momento...
1: Contra Mónica Rodríguez, también en Ex del América, si no mal recuerdo, cayó mal, ¿no?
2: Sí, creo que al momento de la caída, porque Mónica alcanza a separar los brazos, o sea, ya no la termina tocando, pero ya se reanuda este partido. Y bueno, recordar a la gente que después de este juego vendrá el juego de los cuartos de final de vuelta a Rayadas contra Cruz Azul. Uno por uno va ese partido, las Rayadas de Monterrey, las sublíderes buscarán meterse a la otra instancia, a la instancia de las semifinales, y por su parte, bueno, Cruz Azul a volver a hacer historia y a meterse a sus segundas semifinales de este torneo, aquí a través de tu DN Radio.
1: Perfecto.
2: Bueno, aguas, porque Mariana Cadena por ahí se duele, parece que va renqueando, hay que ver si no será un motivo de cambio. Se acercó un poco a la banca, pero ojalá que no sea que ella pida el cambio por un tema de lesión, porque lo está haciendo bien Mariana Cadena en la línea defensiva. Si pide su cambio, seguramente será tiempo para Bianca Mora para que ingrese al terreno.
1: Que cumplió 100 partidos Bianca Mora,
2: Sí.
1: Exjugadora de Chivas, pocos partidos tuvo Bianca, pero cumplió sus 100 partidos ya con las Brava Lácticas.
2: Y bueno, Aisha Solórzano, esta jugadora guatemalteca, que sigue haciendo historia acá en la Liga Mexicana y ahora ya llegando a su gol número 8, contribuyendo de manera en positivo al cuadro de las Bravas de Juárez. Hay que cuidarla, hay que cerrarle los espacios, porque Aisha, si recibe una pelota contragolpe, puede ser peligrosa, ¿eh? Yo recuerdo una que tuvo en la ida, que a velocidad Sara Lluvar la alcanzó. Sara, que ni siquiera es defensa, prácticamente corrió desde el medio campo para irle cerrando los espacios, porque estaban dejándola sola frente a la portera Sandra Páez.
1: Vendrá la pelota por la derecha para que la tenga justamente Isadora Haas. Pase pantalla, cruzamiento defensivo, saca la pelota acá Bravas, le quedará por el carril izquierdo tocando de primera Liliana Mercado, le queda todavía acá, oh, qué golpe tan fuerte, sí, no, esa es la amarilla, llega con exceso de fuerza, aunque dice Fernández que era ley de la ventaja, marca antes la infracción, Isadora Haas, y que se llevó Mitch.
2: Tarjeta amarilla para Isa Haas, la primera para las Águilas del América, la primera tarjeta amarilla, uf, qué pisotón, y qué recuerdito le deja por ahí a la jugadora de Bravas. Por ahí reclama y dice que no había nada, pero creo que era muy clara esa tarjeta amarilla, tan clara como el color de la playera de las Águilas del América de amarilla, y con esto, pues bueno, ya condiciona también a una defensora para por parte de las Bravas de Juárez.
1: ¿Qué falta sobre justamente este elemento de Bravas de Juárez? Es un golpe durísimo, viene el centro, remate, ¡gol! ¡Gol de Bravas! ¡Gol de Bravas! ¡Gol! ¡Gol! Que la cuña apriete la ley del ex. ¡Qué golazo! ¡Qué remate de cabeza! ¡De espaldas al arco! ¡Simplemente poniéndole la peinada! ¡Ahí termina conectando con la cabeza! ¡De espaldas a la portería! ¡Es una joya de gol! ¡Por encima del arco de Sandra Paños, que a pesar de su lance nada puede hacer! Y curiosamente, quien comete la falta y la amarilla es quien estaba marcando acá, sí. Arreglos florales y chocolates por parte de Isadora Haas. Se vuelve a meter en la semifinal de las Bravas al 59. Aurelica, sí. Pone el 2-1 para las Bravas. 3-2 el marcador global. Las Bravas sueñan con historia.
2: Uf. ¿Qué partido estamos viviendo? La verdad es que hay que decirlo, que Aurelica sí, ni siquiera voltea a ver a la portería, estaba de espaldas, o sea, yo creo que ni ella se imaginaba que podía meter esta pelota después de esa falta que termina cometiendo Isa Haas, que le da la oportunidad a la pelota balón parado, donde Bravas es muy peligrosa, muy, muy, muy peligrosa. Mandaron la pelota ahí a la olla y allí encontraron a Casí, que prácticamente remató con la cabeza de espaldas a la portería. Sandra Paños, para mi gusto, un poquitito adelantada, y es por eso que termina cayendo ese esférico, pero creo que ni las Bravas se lo imaginaban, y pues bueno, ya otra vez recuperan el tema el conjunto de las Bravas de Juárez. Y hubo una modificación por parte de la América, salió la jugadora Montse Saldívar, y la que ingresa al terreno de juego fue Sara Lluver, esta jugadora que es posición por posición, buscando pues desequilibrar el planteamiento ahí con esta estadounidense, más la estadounidense más mexicana, por ahí dice, ¿no? Ya Sarah Luber, que se ha ganado el cariño de mucha afición americanista.
1: Ahí está entonces el gol de las Bravas de Juárez. Atención, que se lesionó antes de cualquier otra cosa, justamente Aureli Casí. 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En un golpe, en una tarjeta amarilla, en donde Isadora Haas, amigo o enemigo.
2: Híjole.
1: Tú dime, Michelle.
2: Yo creo que enemigo, Hoy los dos equipos, este partido ha sido de equivocaciones. Tanto como en su momento la doble amarilla le costó el casi gol para el América, porque un minuto y medio después se generó el tema del penal. Pues hoy esa pelota que mandan con tiro libre al área, dejando en posibilidad a las Bravas de Juárez, pues hoy las Bravas lo aprovechan a la perfección. Y ahí se termina descuidando y Sajas termina perdiendo la marca. Y Sandra Paños, para mi gusto, un medio paso adelante, que no termina leyendo bien la jugada o no termina pensando que Aureli iba a rematar de espaldas a la portería. Y con esto las Bravas otra vez toman la ventaja. Y ahora América a ir a buscar ese gol, que no habían podido hacerlo hasta después de la expulsión.
1: Minuto 61. Este América ya no da miedo.
2: No.
1: Este América ya no asusta.
2: No, es
1: yo creo América, que ya es momento de cerrar ciclos.
2: Este América ya es un equipo al que lo sabes leer, lo lees a la perfección, sabes cómo juega, sabes cuáles variantes tiene. Es un América que con cubrirle, ahogarlo, cerrarle espacios, complicarle ahí el tema y defenderlo, cuidar bien tu línea defensiva, el América ya no está tan complicado.
1: Carril izquierdo, mano a mano, la tiene el América. El impacto de Emilio Alvarado, se queda con la pelota. Ya cualquier cosa se tiran en las del América. Ya cualquier cosa. Vimos el disparo, la taja bien acá. Emilio Alvarado, y de repente bueno, del América en el suelo.
2: Ya también el americanismo, las jugadoras del América también ya han optado por hacer tiempo, ¿no? Por romper, tratar de romper el ritmo. Por ahí creo que la jugadora que más ha ido al suelo es Da Silva, y no siempre la han tocado, pero siempre termina Da Silva en el suelo. Por ahí Scarlett Camberos de pierna derecha, y bueno, Emily Alvarado dos toques, ¿no? Bajó muy bien la pelota, se termina quedando con el esférico. Hoy sí ya no se apresuró para el despeje, esperó a que todo su equipo se acomodara, se agrupara y salieran en orden para no perder el balón tan rápido.
1: Dice acá Teo Reyes, saludos maestro Camacho. Camacho, para ti, Michelle, y para Max, que tengan un excelente fin de semana y un excelente inicio de mes, amigos. Hoy es mi Camacho, es verdad, el nuevo reglamento que acaban de meter, no puedes taparte la boca para que la FIFA vea. Sí, ahora sí ya, porque si no puede ser tarjeta roja. Esa, échensela al argentino de la situación de Pestriani, gracias, Maxito. Ajá, atención con el centro, no pasa nada. Pestriani, ¿no?
2: Ajá.
1: Pestriani.
2: De ley Vinicius.
1: No comparto mucho las actitudes de Vinicius, pero bueno, ya es de gustos.
2: Exacto, ¿no? Pero bueno, mientras tanto ya hay una nueva modificación. Si usted se tapa, o jugadora, jugador, la boca con la playera, con la mano, se llevará una tarjeta
1: amarilla. Roja, creo que es directo, ¿no?
2: Roja, ¿va? Sí, roja.
1: Sí, roja.
2: Así que a evitar. A evitar, porque sí es muy común, ¿eh?
1: Sí, de acuerdo.
2: También sí suele darse. Dejo con esta.
1: Acá viene Bravas. Se va el balón. Y será tiro de esquina, punta de la izquierda al 63. Michelle, se va a ir a la América.
2: Casi. No, los cuartos de final de ida, Atlas contra Cruz Azul, hoy a partir de las 11 de la noche, tiempo del este, 10 en el centro y 8 pacífico, a través de TUDN Radio, en la cancha del Estadio Jalisco. El Atlas buscará aprovechar su localía para llevarse ventaja a la vuelta contra el conjunto de la máquina celeste.
1: Le va a pegar Liliana Mercado. Tiene goles olímpicos, Liliana Mercado, Tiene goles olímpicos. Viene la veterana, la manda a la olla de izquierda a derecha. Le va a quedar todavía aquí a Gaby García. Va a llegar a la presión a Aureli Casí. Justamente gana la pelota. La tiene acá, es Mónica Rodríguez justamente. Tiro de esquina, punta de la derecha. ¿Con qué jerarquía? le saca el balón a Gaby García del ex Atlético de Madrid y será córner de nueva cuenta.
2: Dos tiros de esquina por parte de las Bravas, ¿no? Aprovechando, creo que esta portería es en la que pareciera que van a caer la mayoría de los goles. Bueno,
1: y era maldita.
2: Y era la maldita, exacto, era la que no quería goles y no, ya lleva dos.
1: No sus suegras, no se asusten, no se emocionen.
2: Hoy ha llevado dos y ahí viene Liliana Mercado a ver si aprovechan esta pelota balón parado.
1: La manda Liliana al área chica, sale Poños, a dos tiempos se queda con la redonda, trata de salir rápido. Se le cruzan ahí Mariana Cadena y en el despeje largo de la española, largo, corte defensivo, no, ahí falla Mónica. Acá viene mano a mano Scarlett Camberos, va a mandar la venenosa de izquierda a derecha, la va a tener acá sin ningún problema, justamente la número 3. Noemí Granados y revienta el balón para que la tenga por la derecha. Ya Liliana Mercado, ¿cómo está abriendo el juego Bravas de Juárez? Despeje largo, cabezazo de Isadora Haas al 65, el balón queda en dos cuartos de cancha. Continuamos con ustedes, saludos a Jorge del Río, sí, Vito, tu video, muchas gracias mi querido Jorge, también a Carlos Soto y a toda la gente, gracias. Y gracias a toda la gente que le escribieron a su servidor por el gol de Elisa Cervantes, justamente también lo hizo Jorge. Gracias, centro, derecha, izquierda, tiene sin ningún problema Emilia Alvarado. Pero de verdad, gracias, porque sí fue un momento histórico y nos encontramos en el Jalisco y me lo dijiste, ¿no? Ya tú lo viviste y yo dije, todavía no agarro la onda. Y mi Chencho, que le molesta que hablemos de Chivas, mi Chencho es un hito histórico del fútbol femenil. Yo sé que tú eres americanista y que tú quieres que la América gane hasta en las canicas, pero no siempre vas a ganar, mi Chencho. Te espero en la última y nos vamos. Te quiero, Chencho. Le gané una apuesta, $50.
2: $50, ¿ves, Chencho? Y bueno, vienen modificaciones por parte de las Águilas del América.
1: Ahora sí, toda la carne al asador, ¿eh?
2: Sí, claro, ya vas perdiendo y ahora vienen las modificaciones, ¿no? Será la jugadora, ahorita te digo bien las jugadoras que se van, pero al menos Ailín Avilés
1: y la 3
2: al terreno de juego y Karina Rodríguez fueron las jugadoras que también entraron al terreno de juego. Y las que abandonaron el terreno de juego es Nancy Antonio, la jugadora número 18, y la jugadora número 11 también fue la que abandonó el terreno de juego. Te digo el nombre de la otra jugadora. La 3 y la 11 son las que ingresaron, Karina Rodríguez y Ailín Avilés. Y la que salió es Nancy Antonio, y ahorita te confirmo la otra modificación, sí. a Mariela Ramos.
1: Atención con el impacto, bien a la zona de Emilia Alvarado, todo salió Mariela Rodríguez, Ramos. Perfecto.
2: Que es prácticamente posición por posición las dos, pero con Ailín Avilés pues buscarán otra manera de poder atacar, ¿no? Y de poder tener también el balón.
1: Pelota retrasada y veíamos la acción acá, el disparo termina en las manos de Emilia Alvarado.
2: Bueno, parece que la América para reaccionar necesita ir perdiendo, ¿no? En el marcador. Porque así les pasó en el primer tiempo, iban perdiendo, presionaron, encontraron la falta y el penal y ahora Brava se encuentra el gol, presionaron. Y ahora reacciona el conjunto del América de Ángel Villacampa, que yo empiezo a ver al América y comenzará a verse así el América con el paso de los minutos presionadas y cometiendo más errores, porque así es el actuar del América y Bravas tiene que ser más inteligente para tratar de tener más la pelota. No importa que no generes ya nada, pero tratar de tener más el balón para mantener esta ventaja que te da hoy el pase a la otra ruta.
1: Vendrá el balón para que la tenga Emilia Alvarado. Me pregunta Jorge qué me pareció su narración. Me gustó mucho, mi Jorge, fuerte abrazo, gracias. 68 minutos. Vendrá el despeje largo de Emilia Alvarado. Le trata de meter tiempo. Manda larga la pelota. Esto que está pasando en esta cancha es un golpe sobre la mesa de que el fútbol femenil tarde que temprano tiene que empezar a evolucionar y tener más competencia.
2: Sí.
1: Y lo está demostrando hoy el conjunto de las Bravalácticas. Ahora, el siguiente torneo habrá cambios. Se convertirá ya todo en un tema de 12 grupos. Torneo largo, dividiéndolo por sectores, norte y sur, para tratar de evitar los viajes. De tener 18 viajes al año, se van a convertir en 13 para salvaguardar el tema económico de los clubes. Torneo largo, liguilla y el campeonato, pero buscarán que los clásicos sí se jueguen, y con esto también se vendrá el cambio histórico, porque después de 10 años tomará su propio camino a la Liga MX Femenil. Ya.
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7: Ubicado en Santa Clara, el San Francisco Bay Area Stadium es uno de los recintos más ecológicos del deporte estadounidense. Con capacidad para 68.500 aficionados, fue inaugurado en 2014 y es casa de los San Francisco.
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2: En ese entonces, América goleó hace poco 5-0 a las Bravas de Juárez, ¿no? En la última ocasión que se vieron las caras en una instancia de liguilla. Y bueno, ahora Bravas, bien. Porque creo que jugarle al América con una menos habla del trabajo táctico y del trabajo físico.
3: Acá dentro del área la tiene la América. ¡Rebote, gol!

0: Graso error, terrible el error. ¿Qué pasó con él? A Sánchez sirve la pelota para que venga la venenosa de Sara Lubert. Manda la pelota para que la tenga Scarlett Camberos y empuje la pelota para meter de nuevo a cuenta al América. Global 3-3, 2-2. ¿Qué pasó con el conjunto de Bravas? Son su propio enemigo. Son sus propias enemigas. Al 74 el América está de nueva cuenta en las semifinales.
1: Exacto, ¿no? Las Bravas de Juárez cometiendo los errores y las Bravas de Juárez dándole el pase a las Águilas del América. Lo habían hecho bien, pero bueno, los cambios parece que las desconcentraron al conjunto de las Bravas de Juárez. Hay un error en la salida. América hizo la presión alta de manera muy rápida. Ela Sánchez termina errando y perdiendo el balón. Se agarraron mal parados al conjunto de las Bravas de Juárez y prácticamente un centro que es medio gol para Camberos, que se queda frente a la portería, frente a Emily. A Emily Alvarado remató con cautela, con paciencia, y con esto pues empata nuevamente el partido y el América tiene otra vez, sin mucho esfuerzo creo, su pase a las semifinales.
0: Y otra vez viene América, a ver, pero ya nos demostró Bravas que puede hacer daño, ¿eh?
1: Sí, o sea, Bravas podría, el problema es que tenía que ser un juego impecable y hoy las Bravas pues se han complicado todo, o sea, desde la expulsión, desde posteriormente el penal y ahora este error. Ela. O sea, si lo analizáramos, prácticamente las Bravas fueron las que se metieron el pie para hoy no poder estar en la instancia de las semifinales. A ver qué dice el entrenador al final del partido, ¿no? Porque él suele criticar mucho a sus rivales, pero ahora tendría que hacer una autocrítica, porque creo que su equipo es el que termina regalándole todo a las Águilas del América para que el América, sin esforzarse lo suficiente con un mal fútbol, hoy el América puede estar en semifinales. Te dejo con esto.
0: Viene ahora el toque hacia atrás, la revientan para que la tenga justamente Sandra Paños, que manda largo. El partido está abierto, faltan 15 minutitos.
1: Más lo que se agregue.
0: Exactamente, y escuchamos el Vamos América.
1: Bueno, la afición también se conecta una vez que el América mete gol, ¿eh? ¿Sí, no?
0: Sí, de acuerdo.
1: Ni se siente que está la afición de las Águilas del América ahí apoyando al América. Y bueno, también los juegos de las Grandes Ligas los pueden seguir aquí en TUDN Radio, en Boston Red Sox contra Houston Astros. 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
0: A ver, ¿qué pasa acá?
1: Y bueno, ya prácticamente, pues América distribuyendo la pelota, ¿no? Teniendo el control del esférico. Bravas está en su cancha, todas las jugadoras ahí dentro de su área, bien agrupadas, por cierto, sí, haciéndole.
0: Es que cierra el partido y ahora tendrá que buscar en alguna oportunidad. Lo de él ha sido para sentarla.
1: Sí, la verdad es que él lo había estado haciendo bien. Al igual que la defensa, que comete la doble falta que se termina llevando la expulsión. Pero bueno, creo que esa es la diferencia entre un equipo y otro.

0: el tema de por qué Bravas a lo mejor no avanza de esta instancia, porque es un equipo más irregular, es un equipo que comete más errores y que en su momento, pues hoy le están pesando, ¿no? Como al América le pesó el gol de ida contra las Bravas por el error de Sandra Paños, pues ahora el América se está viendo beneficiado de los dos errores o tres errores que cometió Bravas, que hoy tienen al América en la siguiente instancia, pero un América que no va a entrar como favorito a campeonar como en otros torneos.
1: No, yo creo que sí los veo cayéndose anímicamente,
0: Sí, es un América ya descompuesto, es un América que no encuentra variantes, es un América que yo creo que sí está llegando a su recta final en el proceso, no solamente de Ángel Villacampa, yo creo que de muchas jugadoras también que han estado ya muchos torneos con el América, porque ya no hay algo diferente que te haga el América.
1: Acá la tiene de nada cuenta el América, balón filtrado, saca la pelota de la Sánchez. Saludos a Edgar Navarrete, a Gladys Villamolo, a Juan Martínez, a todos de verdad, muchas gracias. Acá vendrá la despeje, la pelota para que venga la salida.
0: Y bueno, acuérdense, la doble cartelera de la Liga MX, América contra Pumas y Toluca contra Pachuca de los cuartos de final de ida mañana a partir de las 7 de la noche en el este, 6 en el centro y 4 en el Pacífico a través de la señal de TUDN. Mañana doble cartelera en estos juegos de ida de estos cuartos de final para saber quiénes tomarán ventaja para la vuelta del próximo fin de semana.
1: También saludos a Emiro hasta Colombia, Paz. Sara Lubert, centro, tiro de esquina, punta a la derecha, será corners, la sacó Bianca Mora, la mexicoamericana. Saludos, dice Jesús Girón. Ah, mira nada más, vueltos loco el Jesús Girón, ya mejor bloqueen, me lo anda muy, muy alterado, pero bueno. Dice Francisco, ¿cómo defienden a la América? Le estoy pegando a la América desde hace media hora. No, se nota que no están escuchando, carnal. A ver, vendrá el córner de derecha a izquierda, cabezazo defensivo a tierra de nadie. Le van a pegar directo al caso. ¡Ey, ni abanica tenemos! Recuerden, desde el diamante todos los días. Para que no se pierdan ningún detalle con el señor Luis Quiñones y con el Betico Ferreiro, el experto del BEIS, Emilio Alvarado. Recuesta bien con la pelota. Gracias a toda la gente que está el día de hoy. La gente dice que el América está robando.
0: ¿Robando? Bueno, por la jugada que no sabemos si, bueno, es dudosa, ¿no? El tema del penal, y por ahí también dicen de la tarjeta amarilla y la situación, ¿no? De que se da la tarjeta y al minuto se da el penal. Bueno, ahí hubo una tarjeta amarilla para la jugadora del América, García, la jugadora con el dorsal número 5, Gabriela García, termina llevándose una tarjeta amarilla. Ya dos jugadoras de las Águilas del América con tarjetas amarillas al momento en este partido de vuelta de estos cuartos de final, en donde, bueno, la América sin mucho está pasando a la siguiente instancia de semifinales. Veremos cómo cierra el conjunto de las Bravas de Juárez en estos últimos minutos que le quedan a Bravas y si aprovecha alguna pelota contragolpe.
1: Acabo de ver, y saludos a Pachuca, con el tema de la papelería Don Chelo. Que la afición del Toluca va a ir a buscar a comprar sus boletos a la papelería a ver si no se la cierran.
0: Córrele porque la cierran a las 7.
1: La papelería Don Chelo, ¿sí viste la imagen de la papelería? Madre santa, Pachuca.
0: Bueno, es que Pachuca es chiquito.
1: Me confirmaron que Max Andalón va a cruzar todo Pachuca trotando.
0: ¿Sí?
1: Que dice que se lo avienta en 10 minutos.
0: 10 minutos.
1: Ahora
0: Karen Luna. Karen Luna se va del terreno de juego. Es todo para la jugadora Karen Luna, y la que entra es Okeke, la nigeriana, esta jugadora, la jugadora con el dorsal número 4, es la que termina ingresando al terreno de juego. Se va Karen Luna con un partido más o menos. Dani Espinosa ahora también es la que ingresará, la 21 es la que termina ingresando, y Da Silva, la 17, es la que se va del terreno de juego. Así que de las últimas modificaciones ya que tiene Ángel Villacampa, prácticamente llamando todo lo que tenía al terreno de juego en los últimos 10 minutos, pues buscará cerrar el partido si es que quiere buscar otro gol, o ya prácticamente mantener este resultado que le da su pase a la siguiente instancia.
1: Vendrá el balón para que la tenga justamente Sandra Paños. 80 minutos de juego, despeje largo, ¿no? Mejor en cortito, ya ahora América va a jugar con el tiempo.
0: Sí, claro.
1: Y acá, ajá. Ya tiene. Ojo, con el error, la tiene de nueva cuenta acá Bravas, le va a quedar todavía por el centro. Liliana Mercado descarga hacia atrás, la tiene Bianca Mora, recibe la pelota Bianca, manda largo a tierra de nadie, el cabezazo es defensivo y le quedará a Sandra. Adelante.
0: Y bueno, el Arsenal contra el Atlético de Madrid en las semifinales de vuelta de la UEFA Champions League este martes a partir de las 3 de la tarde, tiempo del Este, 2 en el centro y 12 en el Pacífico. Este partido que finalizó 1-1 en la ida, ya para conocer a los finalistas de este torneo de la Champions League.
1: ¿Cuál es tu final?
0: Y yo creo que Atlético de Madrid contra el París.
1: Yo estoy de acuerdo contigo. Es París Atlético, Max. Bayern, o sea, Arsenal.
0: Al revés.
1: Al revés, o sea, nada que. ¿Y quién gana? ¿Bayern?
0: Híjole, yo creo que Atlético.
1: Órale, esa sí no es. Yo espero el bicampeonato del París.
0: ¿Tú esperas el bicampeonato?
1: Yo sí espero el bicampeonato del París. ¿Y qué golpe parecería para Kiki Mbappé?
0: Sí, mucho.
1: Fuera de lugar. Fuera de lugar, mano a mano, mano a mano, sale paños. Van a marcar la posición adelantada después de media hora. Mira, Norma Palafox estaba adelantada. El asistente que no le tomó ni un pelo de tonto, que estaba muy pendiente, y habrá salida para el América al 82.
0: 82. Oye, me quedó una duda de las modificaciones que decías del nuevo torneo de la liga. Dos grupos, 13 viajes, pero manteniendo solamente los clásicos.
1: Sí. O sea, se van a hacer los dos grupos, van a enfrentarse entre ellos, pero sí los clásicos se juegan. El regio, el nacional, los clásicos capitalinos, y ya, porque los otros son inventados.
0: Exacto, ¿no? Y el de la ciudad, ¿no? El de aquí, el de Guadalajara.
1: Y el Cruz Azul América.
0: Sudamérica
1: también. Tapatío, sí.
0: Que pensaría que es para beneficiar también a los equipos que son más lejanos, ¿no?
1: Acá dentro del área vendrá la América, el disparo es de Dani Espinosa, todavía le queda a Sara Lubert. Lubert del toque dentro del área, se acaba la eliminatoria. ¡Polo! ¡Qué zapatazo! ¡Que no entra la pelota! ¡Reventó el arco Irene Guerrero! ¡Reventó el travesaño! ¡Qué zapatazo de Irene Guerrero! 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
0: La mejor jugada que ha hecho el conjunto del América, creo que en este partido de vuelta, este pase que le deja ahí en cortito Sara Lluber a Irene, que Irene de pierna derecha, magistral, espectacular, con un gran disparo potente, se estampó prácticamente en el travesaño. Hasta acá alcancé a escuchar el ruido del post del travesaño.
1: Sí, pegó bastante fuerte.
0: Fuerte, ¿no?
1: Reventó.
0: Cimbró por ahí el travesaño y se le escapa el doblete que sería para Irene en este partido contra las Bravas de Juárez.
1: Ahora el balón más largo. Será pelota para Bravas de Juárez. La tiene todo por este sector descargando la pelota a Bravas. Aurelica sí. Manda elevado, con el pecho la baja bien por el centro, viene de nueva cuenta Bravas, la tiene acá Noemí Granados, Noemí manda largo, no hay fuera de lugar, quiere ganar Isadora Haas, alcanza a sacar la pelota, bloque bajo, va a ir con Sandra Paños, que esta toca a la derecha con toda la tranca, la tranquilidad del mundo para Chidinma Okeke. Ahora
0: que creo que en cualidades Norma Palafox no tiene la velocidad de Aisha Solórzano, ¿no? Para desmarcarse, que ahí se ve que le cuesta. De hecho, le cuesta para empezar llegar al balón, ¿no? Después se agitó un poquito y pues, sin problema Isa termina mandándole la pelota a Sandra Paños para un buen despeje. Pero creo que la América ya con el control del juego, ¿no? Bravas va a esperar a lo último para ver qué pueda generar en los últimos 5 minutos del tiempo regular, porque creo que por momentos no puede adelantarse tanto, porque eso implicaría que dejes a la América con una gran posibilidad.
1: Son 85. La tiene toda acá el conjunto de América. Quieren dormir la pelota. Saludos a Andremar. Saludos. Arroba Michelle Rosas. Arroba Cántalo Camacho. Arroba Max Andalón. Ya en la parte final. Van a la pelota con Paños. Y ahora. Quedará todavía por este sector.
0: Y bueno, la Copa Libertadores también tiene actividad. Barcelona contra el Boca Juniors este martes a partir de las 8 de la noche, tiempo del Este, 5 del centro, 7 del centro y 5 del Pacífico, a través de TUDN Radio. Liliana Mercado se va del terreno de juego. La capitana le pone por ahí el brazalete de capitana a Miriam Castillo, jugadora que ingresa y también la que termina ingresando es Mia Suazo, a esta jugadora con el dorsal número 10, así que las dos también últimos cambios que presenta el conjunto de Óscar Fernández. Aureli Casi es la que abandonó el terreno de juego y ahorita te digo quién es la otra que termina saliendo del terreno de juego, pero las que ingresaron fue Miriam Castillo y Mia Suazo.
1: Miriam Castillo, ex de las Chivas.
0: Exacto.
1: Creo que salió Liliana Mercado, ¿eh?
0: Ah, Liliana Mercado, sí, señor, tienes razón. Lili Mercado y Aureli, la autora del gol que le dio de manera tentativa el pase a Bravas y que terminan después perdiendo.
1: Balón al frente de Mia Suazua. 37 años de Liliana Mercado. Uf. ¿Será su último torneo?
0: No ha dicho nada, pero posiblemente, ¿no? Creo que podría tener todavía un solo torneo más. O medio torneo, como le pasó a Mónica Ocampo, que también arrancó el torneo y como a la mitad se despide de las Tuzas del Pachuca, puede arrancar a lo mejor el torneo y posteriormente despedirse, jornada 1, jornada 2, ya palabrándolo ahí con su respectivo club. Si es que se queda con Bravos.
1: Mira, saludos a Martín Alejandro López Serna. Dice, saludos Cántaro, Michelle y Max, los escuchamos en Ciudad Juárez, Chihuahua. Saludos a mi novia Araceli. ¡Vamos, Bravas! Saludos.
0: Saludos.
1: Arroba Michelle Rosas, arroba Cántalo Camacho, arroba TUDN Radio, arroba Max Andalón, arroba Todos Lados. Habrá tiro libre por la banda de la izquierda.
0: Peligroso, ¿eh? Porque luego esos tiros libres, así cayó el gol del conjunto de las Bravas, entrando ya a la recta final, minuto casi 88. Veremos si las Bravas aprovecha esa pelota dentro del área.
1: Sí, a ver si lo aprovechan acá. De ahí nació el gol. Ay, madre santa, lo que acaban de desaprovechar. Hoy por la mañana se confirma también ya el regreso del Ipswich Town a la Premier League. El problema es que Marcel Ruiz no quiso ir ahí porque no era un lugar ideal y porque tenía muchos problemas en caso de llegar a la Championship. Y decidió no llegar al Ipswich Town, que hoy ya está ascendido. Y que, por cierto, el Wrexham de Ryan Reynolds pues quedó fuera de los playoffs y ya termina su opción de poder ascender directamente a la Premier League.
0: Malas decisiones, ¿no? Las decisiones a veces terminan costando algunas cosas. 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
1: Vendrá el tiro de esquina, punta a la derecha, 89 minutos, buen segundo tiempo. Quédense porque se viene el duelazo. Cruz Azul en contra de Rayadas, está avanzando el América. Se mantiene el América, señoras y señores. Vendrá el despeje en el córner, cabezazo defensivo. Lo quiere ganar acá Bravas, mete bien el cuerpo en arma para la Fox, marcan falta. Y querían salir jugando rápido. Las del América. ¿Va a mandar largo Miriam Castillo? No, mejor lo hacen en corto.
0: O si largo.
1: Margo, acá mejor lo mandaron largo. Y la pelota la perdieron de manera increíble.
0: Casi todas las han perdido, ¿eh?
1: Todas.
0: En el segundo tiempo casi la gran mayoría las han perdido, tanto en la portera o la defensa que termina sacando, buscando ahí el contragolpe, terminan perdiendo ese balón.
1: Acá viene de nueva cuenta Irene Guerrero. Carril izquierdo. Mano a mano, de nueva cuenta la América, cambio de ritmo, línea final o no, acá hay falta. Sí, ah no, la central dice, sí hay falta. Se tardó un rato en marcarla, pero Mónica Rodríguez voltea molesta. Miren Castillo también, pero lo hizo bien Scarlett Camberos.
0: Camberos que también está por momentos como renqueando a lo largo del partido, al igual que Mariana Cadena. Lo que me sorprende es que Cadena de Bravas no haya pedido su cambio, pues seguramente puede todavía jugar. Pero creo que si no estás en óptimas condiciones o al 100 en este partido que te demandaría tu pase a las semifinales, pues pudiste haber pedido el cambio. Pero ahora con una oportunidad clara para el América, pelota a balón parado, son buenas las jugadoras que están dentro del área, buenas rematadoras, altas por ahí Gabriela García, pero bueno, deciden jugarlo en cortito. Esas jugadas prefabricadas, esas jugadas que ensayan y la terminan pues perdiendo, pero cediendo para el tiro de esquina. 5 minutos se van a agregar en esta recta final, de los cuales ya casi se jugó uno, así que quedarán 4 minutos.
1: 5 minutos, ahí está entonces.
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1: Ah, mira, ya tenemos hasta jugadora del partido y ni siquiera ha terminado.
0: Scarlett Camberos, la jugadora del partido, así lo decidió la gente, ¿no? En la votación que se hace a través de redes sociales, pues bueno, Camberos, que contribuyó con un gol, el gol que aprovechó después del error de Ela Sánchez al minuto 72. Y bueno, ya dijimos a quién nos gustaría en la final, pero hay que mencionar que el Bayern Múnich contra el Paris Saint-Germain se van a enfrentar en las semifinales de vuelta de la UEFA Champions League este miércoles a partir de las 3 de la tarde, tiempo del este, 2 en el centro y 12 en el Pacífico. 9 goles tan solo en la ida, veremos cuántos goles hay en la vuelta.
1: Acá la tiene de nueva cuenta el conjunto del América. Faltan 4 minutos, se va a acabar el partido. Y ahora quedará todavía por el sector izquierdo.
0: Y al final, con la ley de la posición en la tabla, va a pasar el América, sí, líderes, pero el partido terminó empatado, a diferencia, insisto, de las otras series. Eso habla de que esta serie de cuartos de final del Clausura 2026, creo que van a estar cerradas las 3 que faltan.
1: Pues es que al final, yo sigo pensando que es de las eliminatorias más apretadas que hemos tenido en toda la Liga MX femenil. Entra el despeje largo de Emily Alvarado.
0: Y sí, porque en este juego, al menos por momentos, en 2 ocasiones Bravas tuvo la oportunidad, a pesar de tener una jugadora menos. Y
1: entra el impacto, ¡qué goloso!

0: mejor jugadora de la Liga MX Femenil para el América aparece para sentenciar la eliminatoria que parecía apretada todavía con un zapatazo por encima de Emily Alvarado. Aparece un leve desvío en el disparo de Irene Guerrero, que sí le cambia toda la trayectoria, que pasa por encima de la guardameta, que creo pudo haber hecho algo más. Al 94, esto está finalizado, 3-2 el América lo gana, global 4-3. Por si había dudas, ahí está el América sufriendo de más contra las Bravas Lácticas.
1: Y se le hizo, ¿no?, a Irene Guerrero su doblete en este partido. Creo que se hubieran esperado la votación, porque para mi gusto la MVP del juego era Irene Guerrero por este gol que termina metiendo. Y con esto, pues el América ya serie liquidada, avanza con dudas, sí avanza, pero se mete ya a la instancia de las semifinales y aprovecha muy bien este disparo potente ahí, Emily un poquito adelantada, pero creo que condiciona, ¿no?, la pierna que termina metiendo Bianca Mora para desviar el esférico, y que eso pues destantea un poco a la guardameta, que Emily lo hizo bien a lo largo de, a pesar de este pequeño error, creo que Emily lo hizo bien a lo largo de los 90 minutos.
0: Y acá son 94 minutos, las Bravas pelearon pero no lo volvieron a conseguir. Línea final, el América tiene que defender, viene por lo pronto carril de la derecha, las Bravas intentarán la última de milagro, ya son dos goles lo que necesitan, ya son dos goles y se ve bastante difícil. Son víctimas de sus propios errores.
1: Sí, creo que las Bravas se terminó equivocando, ¿no? Cuando tuvo la ventaja no lo aprovechó ni en la parte mental ni en la parte futbolística, y a pesar de jugar desde el minuto 38 con una jugadora menos, creo que aguantaron físicamente, más no con recursos buenos futbolísticos, y hoy pues el América está en la otra instancia.
0: Y señoras y señores, la árbitra central dice que se cantó y gozó los 90 minutos. El América está en las semifinales. El América, sufriendo, está en la siguiente ronda. Se mantiene el superlíder de la competencia, sufriendo de más. Pero ahí está el América, avanza su novena semifinal de Liga MX. Irene Guerrero con el doblete logra meter al América. Hacemos una pausa y regresamos para despedir la transmisión.
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Brujita Verón ganó la Copa Libertadores en 2009 con Estudiantes, igualando la hazaña de su padre. De igual manera, también brilló en el viejo continente en equipos como la Lazio, el Manchester United y el Inter de Milán. Su liderazgo y técnica lo convirtieron en figura en Argentina y en Europa.

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3: ¿Qué tal? ¿Cómo están? Muy buenos días, amigos de RG Kids. Nos da muchísimo gusto saludarlos en esta mañana de sábado. Ya es 2 de mayo. La cuenta regresiva para la Copa del Mundo está andando como un reloj. Tic-toc, tic-toc. Ya viene el Mundial. Y nosotros estamos empapándonos a fondo de todo lo que va a ser esta Copa del Mundo, pero hay más deportes, hay más cosas de qué platicar y para eso estamos aquí con ustedes esta mañana en este programa que se llama
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3: Lucho, ¿cómo estás? Buenos días.
5: ¿Cómo estás? Un gusto, me da saludarte a toda la gente que nos escucha, con mucho que platicar, hay demasiado deporte afortunadamente porque en el fútbol están sacando todas las cantidades de partidos posibles. También le vamos a seguir platicando obviamente del tenis porque también estamos en una época donde se juega muchísimo, donde empieza ya a sacar los que van a estar dominando en la recta final del tenis antes de estos grandes slams, y sobre todo aprender algo que a lo mejor usted no sabía. Como me gusta mucho en RG Kids, cada vez que vengo siempre aprendo algo que a lo mejor desconocía y eso es lo bonito. Seguramente usted que va en el vehículo, usted que nos está escuchando en Estados Unidos, en la aplicación, también en la radio, que ahora nos pueden escuchar en la radio en Estados Unidos. Entonces la verdad es que estamos muy bendecidos aquí de trabajar con nuestros productores y nuestras productoras, así que listos para tener un gran programa el día de hoy.
3: Saludamos con muchísimo gusto a nuestros compañeros. Hoy me acompaña Acuña. ¿Cómo estás? Buenos días.
6: Buenos días, Katia, buenos días, Lucho, y a todos, y a mis compañeros, por supuesto. Pues el día de hoy tenemos el tema del tenis, como dijo Lucho, que está como muy trending, se puede decir.
3: Ah, muy bien.
6: Y pues ha cambiado mucho. Vamos a ver lo que ha cambiado, toda la tecnología, todas las funciones que tiene el tenis, y va a estar muy chido.
3: Va a ser muy trending, Lucho, para que te adaptes, por favor, al vocabulario, a la gente trending que nos está escuchando, adáptese al vocabulario juvenil.
5: Qué fomo.
3: Oye, ¿cómo estás? Buenos días, Santi Castillo.
7: Buenos días a todos los que nos están escuchando, viendo, Lucho, Katia y mis compañeros. Hoy también vamos a estar hablando lo que pasó esta semana en la UEFA Champions League. Un partidazo, otro no tan bueno, pero se viene, se acerca la gran final.
3: 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De una vez les paso su invitación porque tendremos una fiesta especial para la gran final de la Champions League. Próximamente esté usted pendiente. Nico, ¿cómo estás? ¡Feliz cumpleaños, Nico! ¡Feliz cumpleaños! Un aplauso para Nico, que el día de ayer anduvo de fiesta, anda todavía desvelado. ¿Cuándo es la fiesta? ¿Cuándo es la celebración? ¿Ya fue?
6: Pues ya fue, pero a lo mejor me van a festejar con la familia hoy o mañana.
3: La carnita asada siempre aplica, ¿no?
6: Bueno, a lo mejor ir para ver el partido que ojalá ganemos.
5: ¿Cuál partido, perdón?
6: Tigres, Chivas, están en el post.
3: ¡Ay, Liguilla, Lucho! No, ¡ay, Liguilla! No, aquí en México, para los equipos que siguen vivos, como Tigres y Chivas, hoy hay actividad a través de RG La Deportiva, no se lo pierda, feliz cumpleaños.
6: Muchas gracias.
3: ¿Cuántos cumplimos?
6: 13.
3: 13 años, 13 primaveras, Lucho. Saludamos por allá, ¿cómo estás? Buenos días.
8: Buenos días, Katia, buenos días, Lucho, y a todos los que nos están escuchando y a mis compañeros. Hoy también vamos a estar viendo sobre una película de Mario Bros. Galaxy, que pues está padre. Digo, les faltó ahí poner cosas así que tuviera tantito más sentido, pero está padre.
3: Las referencias, ya platicaremos de esa porque estaba en el cine, ¿no? ¿Todavía está? O sí. La estrenaron recientemente y pues fue un boom. Y yo veo un montón de juguetes y veo un montón de cosas de Mario en todos lados. Ya ven que uno anda en los juguetes todo el tiempo. Así que, Lucho, hay muchas cosas para platicar, sobre todo lo que pasó con la Champions League. Por favor, muchachos, explíquenme qué pasó en ese primer partido del Bayern contra el PSG con 5,000 goles. Eso no es muy normal, ¿eh?
7: No es normal.
5: Tengo una duda. Por ejemplo, para mí es uno de los mejores partidos que yo he visto en toda mi vida. Claro. O sea, honestamente. O sea, 5-4, espectacular, ya parece que se ha acabado, regresa el otro equipo. O sea, la verdad, honestamente, sí es para mí uno de los partidos más espectaculares. Lo pongo a la par de un Alemania-Italia del 2006, que he visto, que me ha tocado ver. Lo pongo a la par de un Liverpool-Milan en el 2005. Y lo pongo a la par, así que de los partidos que me acuerdo, pues yo pondría esos top 3.
7: Milan-Liverpool
5: del 2005 en Estambul. Ahora, ¿para ustedes ha sido el mejor partido que les ha tocado ver en sus vidas?
6: O sea, estuvo muy loco, o sea, no es muy normal ver este tipo de partido. Y yo estoy un poco decepcionado porque en el programa pasado yo dije que esperaba que ganara Bayern. Solo Castillo quería que ganara Paris Saint-Germain. Pero todavía falta la vuelta.
9: Es que los equipos de Alemania nunca se dan por vencidos. Iban 5-2 en el segundo tiempo, o en el primero, no me acuerdo, y terminó 5-4. De que a los equipos de Alemania nunca se rinden.
7: Pues jamás. Yo la verdad lo sentí muy bueno el juego. 9 goles en un solo partido, algo que no se vivía. Sí, desde hace mucho, que no se vivía, y la verdad, buen juego. O sea, me encantó el ritmo del Bayern, como dijo Nico, cómo no se dan por vencidos, cómo siguen luchando por lo que quieren. Y sí, también el gol de Luchito Díaz, el cuarto, si no estoy mal, golazo. También, si no estoy mal, Michael Olise también marcó uno muy bueno. Y el 5-4 por el PSG, si no soy realista, estaba sufriendo un poco. En el 5-2 estaba feliz, 5-3 ya como que ¡uy! Y en el 5-4 estaba muy nervioso.
6: Sí, o sea,
5: ¿te digo? Bueno,
9: se borró la sonrisa.
6: Sí, se aplica.
7: Claro.
6: Es que, o sea, estaban 5-2 y pues yo dije, no, hombre, ya. O sea, yo si estuviera un partido así, yo diría, no, hombre, ya, porque... Pero ellos no bajaron la cabeza, siguieron intentando y terminaron en un 5-4. Y pues todavía falta la vuelta y todavía no tiene posibilidad de ganar.
3: Ahora, una cosa que aclararle a la gente que nos está sintonizando en este programa: creo que nadie es fan no. del Bayern y nadie es fan del PSG, ¿o sí?
7: No,
3: nadie, por ejemplo, entonces, como que somos imparciales un poco con este partido, simplemente lo disfrutamos. ¿Alguien tomó ya partido por uno de los dos o cambió su postura?
9: No.
3: Porque estábamos con los alemanes algunos.
9: Yo voy a seguir con el Bayern, por favor, okay, se va a remontar.
3: Yo también, yo estoy con los alemanes, creo que es más atractivo toda la vida. Pero ¿alguien ya cambió de postura y va a apoyar al PSG en la final?
8: No, la verdad, a mí el PSG como que no me cae muy bien.
6: Es que después de ver lo que hizo el Bayern,
9: no, pues ya.
6: Todas mis apuestas van al Bayern.
5: ¿Cuál es tu top 3 de partidos, Katia?
3: Mi top 3 de partidos.
5: Así a la memoria, que se te venga rápido. Quiere decir que los tienes presentes.
3: Yo creo que me tendría que ir a... Definitivamente hay un Madrid contra el Manchester City, Manchester United.
7: Es lo que
3: con goles de Ronaldo. Sí.
5: No me acuerdo.
3: ¿Sí lo viste alguna vez un resumen? Sí, muy bueno, muy bueno. Una final. Cosa impresionante.
7: También en el 21 la remontada de Rodrigo al City.
3: Ándale, cosas. ¿Sabes cuál? El de la final contra el Atlético de Madrid, del Madrid, es que yo esas de
7: 95, ¿no?
3: Sí, o sea, esas fueron muy buenas, o sea, sí ha habido
7: Modric.
3: Es que se me hace normal que en una semifinal se metan 9 goles. Creo que si te hacen 5,
5: histórico.
3: Si te hacen 5 en una semifinal, ¿cómo estás pidiendo ser campeón? No te pones 5 goles en una semifinal. No se me hace congruente, pero son dos grandes equipos. Y de la otra semifinal, que es la del Atlético contra el Arsenal, ¿alguien cambió de opinión?
7: No.
3: Hay mucha gente que cree que el Arsenal se va a caer a la mera hora. Hay mucha gente que están empatados.
7: A unos goles de penales, partido pecho frío.
9: Yo me voy con el Arsenal.
7: No hay más.
3: ¿Partido pecho frío te pareció?
7: Sí, no, o sea,
9: los dos son
7: goles,
9: pecho fríos.
7: ¿Penales?
9: Los dos equipos.
3: Pero
9: son
3: a ver,
9: pecho
3: esto es digno de que quiere decir que estuvieron bien haciendo su trabajo, que las defensas estuvieron férreas y que hubo un error de cada lado. Y terminó marcando penales.
9: O sea, es que los dos son pecho fríos y pues...
7: ¿La verdad?
9: Sí, te ruido, pues, o sea, es la última del Cholo, Simeone, y no la va a hacer, la final va a ser Bayern-Arsenal, yo ya lo dije.
7: Me hubiera encantado, la verdad, que hubiera sido Atlético de Madrid por Antoine Griezmann, el principito. Pero sinceramente, si va a ganar el Arsenal, yo creo que tiene jugadores claves como Bukayo Saka.
8: Y también está mejor posicionado porque lo va a jugar en casa su partido.
3: Exacto. ¿Cuál fue la clave? Dime, Acuña, ¿cuál fue la clave de este partido del Arsenal contra el Atlético de Madrid, según lo que tú pudiste observar?
6: Pues fue mucha táctica, mucho... mucha... ¿cómo se puede decir?
10: ¿Movilidad?
6: O sea, mucha técnica.
3: Exacto, muy estudiado, ¿no?
6: Sí, muy estudiado, sí. Hacían mucha técnica, los pases con precisión, los goles bien definidos, los fildeos, o sea, todo va muy bien. Fue muy bien el partido y pues...
3: Y mucha polémica, ¿no? Mucha polémica.
6: Sí, hubo mucha polémica con el VAR, hubo muchas revisiones, los fans estaban muy enojados... y pues estaban diciendo que no, que si era penal, no era penal, si era foul, no era foul.
3: ¿No era penal,
6: Santi? No era penal. Y pues hubo mucha polémica con el VAR y están muy enojados algunos y algunos no, porque pues a veces se salvaban los del otro equipo después de las revisiones y pues sí, así fue.
3: ¿Tenemos algún favorito del Arsenal contra el Atlético de Madrid?
9: Arsenal.
3: A ver, por allá.
9: Arsenal, por favor.
7: Yo creo que desde el principio que inició esto de la Champions, creo que todos íbamos con Arsenal.
9: Invicto, creo invicto.
3: Sí. Aparte, le tengo cariño al Arsenal, Lucho, esta temporada, aunque sé que son pechofríos, pero, y se viene cayendo, pero lo elegimos en el RG Kids para hablar de él en el cierre de la temporada pasada, ¿se acuerdan?
7: Sí.
3: Hablamos del Arsenal y dijimos, este equipo pinta para algo importante por fin en su vida.
7: Martín, no hace nada.
5: Bueno, de hecho está ternureando la Premier League, en la Liga, en la Premier.
7: Ah, no.
5: Déjame decirte, bueno, Juan.
9: Creo que empató el City.
3: Trae una ventaja enorme para la gente que nos está sintonizando, le contamos, el Arsenal trae una ventaja impresionante. Horrible. En Premier, y ya le están pisando los talones, y en Champions está invicto. Nos podrá gustar o no, pero está invicto, así que...
9: No ha perdido ninguno.
3: No, ninguno, está invicto en Champions.
7: ¿Pudo empatar? Pero perder
3: no. Nada perdido, así que es importante tenerlo en cuenta cuando haga sus pronósticos. Así que si les tengo que preguntar hoy, a falta de la vuelta de las semis, porque para el próximo programa ya vamos a saber cuál es la final. Así que díganme, por favor, de en orden, de Lucho para acá, ¿cuál es tu final de Champions a la cual vamos a ir a una fiesta próximamente y los voy a invitar? Dime.
5: Para mí sería más atractivo un Paris Saint-Germain contra Arsenal. PSG Arsenal, creo que sería más atractivo.
3: Ok. Acá, Diego.
8: Bayern Arsenal, si no, igual PSG Arsenal.
7: Ok, Arsenal.
9: O sea, ya sabemos que el Arsenal va a llegar, pero el otro lado, no sé si PSG o Bayern. Yo solo. No, es que Bayern se va a recuperar. Yo sé cómo es el Bayern. Mi hermano ha jugado con él, hemos jugado partidos de ida y vuelta en el FIFA y una vez me remontó un 6-3, así que pues yo...
3: Confías en él. Entonces, Bayern-Arsenal, ¿tú vas? ¿Cínico?
9: Sí.
3: Bayern-Arsenal. ¿Santi?
7: Yo me quedo firme, siento que el Paris Saint-Germain puede hacer algo al respecto, va a quedar... te puedo decir que 2-1 con esa mínima, pero sí, el PSG va a ganar y yo creo que, como todos, estamos de acuerdo que el Arsenal... va a pasar de ronda.
3: A ver acá, ¿quién crees que va a ser la final?
6: Pues mira, el PSG ya tiene ventaja de un gol. Uh-huh. Pero el Bayern jugará en Alemania. Uh-huh. Y pues tal vez va a haber un partido con muchos goles otra vez. Quién sabe cuánto quedarán. Pero yo confío en el Bayern. Y pues en el otro partido, pues el Arsenal. Porque tiene mucha táctica, muy buenos jugadores, mucha técnica, mucho físico, y pues es muy bueno el equipo. Entonces yo digo que el Bayern-Arsenal.
3: Bayern-Arsenal. Voy a cambiar mi pronóstico yo. Creo que va a ser Bayern contra el Atlético de Madrid. Ah. Nomás por Contreras de darles a ustedes la contra y porque confío en el Cholo. Ya les platiqué que es como un hermano menor el Atlético de Madrid. Le tengo cariño.
5: Que esa no sería final. La única que no sería final... inédita, es esa que tú dices, la del Bayern Atlético. O sea, que se han enfrentado en el 70 y pico. O sea, se enfrentaron en el 70 y pico. París contra Atlético nunca se han jugado. París contra Arsenal nunca tampoco. Y Arsenal contra Bayern tampoco. O sea, hay tres opciones de inédita y una que ya se vivió.
3: Okay.
5: Y la última vez del Arsenal creo que fue contra el Barça. Cuando estaba con Titi Henry, estaba El Arsenal de...
3: O sea, el bueno.
5: No, pero creo que... Ah, sí, el de Robert Pires.
3: Sí, el bueno, sí, sí.
5: Ese, el que tenía la O aquí.
3: ¿Tenías algo, Santi, que platicarnos?
7: Sí, tengo un dato del encuentro del Arsenal contra el Atlético de Madrid, que Juliancito Álvarez acaba de romper un récord. Llegó a los 25 goles en 41 partidos de Champions League. ¿Cuál el récord lo tenía Lionel Andrés Messi Cuchitini con 42 partidos?
3: Interesante, buen dato, buen dato.
5: Muy, muy joven, ¿no? La araña, yo creo que puede irse a otro equipo, ¿no?
7: Para mí que se puede llegar muy lejos.
5: Bueno, viene el City, pero en el City nunca tuvo confianza de Guardiola y se va al Atlético.
3: Y se va al
5: Atlético. El Atlético lo está rompiendo.
3: Oiga, tenemos a alguien en la línea telefónica, ¿lo alcanzamos a escuchar? Fariboe, por ahí. Buenos días. ¿Hay alguien por ahí? Sonó ahorita el teléfono, yo vi que sonó, ¿verdad? Hola, hola.
11: Gente, buenos días, ¿cómo están?
3: Buen día, ¿quién habla?
11: Habla el profe Ponce, de, no pariente de Mauricio, pero... ¿Cómo estás, Luis Fernando? Buen día, un gusto encontrarte en esta faceta como tutor, ¿no? Hay como...
5: No, no.
11: Acá con los niños. Hola, niños, buenos días.
9: Buenos días.
11: Fíjate, Katia, que ahorita estabas hablando de algo que yo considero que como personas que ya a lo mejor ya crecimos, entonces tenemos distintas perspectivas de las cosas, ¿no? Yo me acuerdo que en un partido, tú no dejarás mentir, con mi profe Guatemala, tiempo de descanse, un Tigres Atlas, que Tigres era 1-0 con gol al minuto 5 y aguantó todo el partido atrás en el 2005. Allá en el Jalisco tuvo como 25 llegadas el Atlas y Tigres aguantó el marcador, el partido para mí eso es espectacular, ¿no? Para mí eso a mí me gusta mucho por el orden táctico y demás, ¿no? Y otro partido, yo como barcelonista, pues el regreso del Madrid contra el París, el 6-1. Sí. Si lo tengan presente.
3: Sí, claro, sí. Claro, ándale, es un buen ejemplo que estás dando. La Champions pasada y la antepasada se dieron unos partidos bastante atractivos en etapa de cuartos y octavos. Sí, pues, por eso a mí no se me hace tan... O sea, sí estuvo padre, pero sí he visto otros así también muy épicos.
11: Sí, con el gol de Sergi. Y fíjate que estaba hablando ahorita del gol del jugador retirado que no juega Rayados. Que, bueno, estaban grabando un documental afuera, ¿no? No podían dejar de pasar, meter ese gol y que aquel personaje se quitara la camiseta, ¿no? Todos sabemos que ahí estuvo raro ese partido, pero bueno, al fin y al cabo, pues la polémica nunca va a ser dejada al lado de los equipos grandes, ¿no? Chicos, excelente programa. Luis, Katia, buen día.
3: Gracias, buenos días. Oigan, dime, Lucho.
5: Yo me acuerdo aquel Milan Juve partidazo 0-0 en la final de la Champions. Ese fue una penal, ¿te acuerdas? Como en el 2003, Milan Juve.
3: Perdimos, ¿no?
5: Milan Juve quedaron 0-0.
3: Milan
5: Juve quedaron 0-0.
9: Perdimos.
5: En tiempo extra y se fueron a penales y ahí fue donde se definió. Pero 0-0 en una final de Champions, ni en tiempo extra metieron gol, se fueron a penales.
3: Se fueron a penales.
5: Milan Juve.
3: Perdimos. No, ¿sabes qué? Es que me confundí, me acordé de un Madrid Juve. Que la perdimos, 0-0, ¿no? La perdimos y corrieron a Vicente del Bosque. Es que estoy con mis flashbacks.
7: Me acuerdo una también del Real contra la Juve, creo que fue semis, o no me acuerdo si era final. Por ejemplo, hubo dos, una de la chilena de Cristiano y otra que creo que también hubo una chilena del equipo de la Juventus.
3: Sí, ha habido grandes duelos épicos de noches mágicas de Champions League. Oigan, y hablando de noches mágicas, ¿vieron el documental de Ronaldinho?
9: Sí. Mágico.
3: Sí, ya sí. Yo también le voy a decir una cosa, no lo terminé, me falta el último capítulo. Mira. Ayer me aventé dos. Uno y casi todo el segundo capítulo. Son tres capítulos nada más, ¿verdad?
9: Sí, tres.
3: Tres capítulos.
7: Duran como 40 minutos.
9: 50.
3: Está largo. Se lo vamos a recomendar. Es nuestra recomendación de RG Kids. Lo acaban de estrenar. Está al menos de los de recién estrenado en Netflix. Tiene poquito tiempo. Dos, tres semanas más o menos. La verdad es que es muy recomendable, Lucho. Y me gustaría conocer el punto de vista de los niños porque es diferente para uno que le tocó ver y vivir todo lo que está platicando Ronaldinho y muchas cosas. Y nos tocó la gran fortuna y la gran bendición de verlo jugar en su prime. Pero la percepción que pueden llegar a tener ustedes, que pues lamentablemente no alcanzaron a verlo jugar en su mejor momento y ahora lo ven en ahí en partidos amistosos de veteranos. Pero, ¿cómo les pareció lo que alcanzaron a ver de hasta ahora del documental?
9: Yo me quedé impactado de cómo jugaba en el Cruzeiro, de que cómo inició, de que su papá y así. Estaba muy... Al principio estaba muy triste y luego ya se pasaron a fiesta mundial y así. Y me enteré de cosas que yo no sabía, de que estaba en United y que le llamaron para que no firmara con el United y se fuera a Barcelona. Ya estaba ya en United y luego se tuvo que regresar a Barcelona y firmó con el Barça.
6: Sí, yo también vi que su historia, que andaba contando su historia, me impactó mucho, que era de que se iba a la calle, ahí con sus amigos, con su hermano, era como profesional.
7: Sí, ¿te jugó en decir? El Santos, si no estoy...
6: Sí,
7: y en Gremio también.
6: En Gremio, ándale, en Gremio, ese era el equipo.
9: Pero como entró con la llama...
6: Sí, pero, bueno, y pues Ronaldinho lo admiraba mucho y jugaba con él en su jardín, ahí y contaba cómo se divertía mucho con él, a veces lo llevaba a partido su hermano, pero luego, y estábamos, ay, qué chido, y hasta que luego apareció que se murió su padre en la piscina.
3: Eso fue muy, muy, sí, muy feo, sí. Yo no sabía esa parte.
7: En una fiesta, ¿no?
3: Lucho, que cuando lo contrataron pidió que en el club le decía, bueno, de las exigencias que pido al hermano, ¿verdad?, que era futbolista, decía, una casa con alberca. Y entonces terminó sucediendo que una fiesta familiar, nadie se dio cuenta, pero el papá estaba fuera en la alberca y sufrió un infarto. Y nadie se dio cuenta que el papá, pues ahí estuvo hasta después de un rato. Y dije, ¿qué pasó? Y qué impactante, y haber sido muy fuerte para ellos como familia perder así a su papá tan feo, ¿verdad?
6: Si a mí me pasara eso, yo ya no quisiera entrar a esa alberca, la verdad.
7: Claro, si no.
6: Estaría muy triste y me daría...
7: No, yo no entro ni a la casa. Sí. No veo nada de esa casa.
6: Sí, no, porque no, muy triste. Feo. Pobre Ronaldinho, a tan temprana edad. Tenía
7: 8 añitos. La criaturita,
6: imagínate. Pero luego él dice que no le importaban los fans, no le importaba nada. Cuando tenía el balón
8: se sentía feliz.
6: Se sentía feliz y nomás le importaba jugar, así, no le importaba ganar, no le importaba, o sea, nomás era de que tienes el balón, se divertía, hacía lo que él quisiera, su creatividad. Y de hecho vi que Ronaldinho ve partidos de básquet y copia las jugadas en soccer. Eso también se me
7: hizo... Eso está padre.
6: O sea, tiene mucha creatividad él, hace muchas jugadas muy creativas.
7: Por ejemplo, como lo que dijo Acuña, el pase para atrás de Michael Jordan, lo recreó en el fútbol, o el pase sin ver, sí, igualmente lo recreó. Y muchos se quedaron de que ¡ole! Y así.
9: De hecho, Ronaldinho es muy, muy calmado, porque ahí en el documental apareció cuando hizo un golazo así que se llevó a todos. Dijo, y solo metió el gol, así todo calmado.
6: Sí,
9: y
6: yo, como si no fuera nada importante, pero si yo meto ese gol, estaría presumido de todos mis amigos por el resto del año.
3: Sí, a mí me llamó mucho la atención cuando hablaban de uno de sus partidos claves con el Gremio, Lucho, y que platican que humilló a Dunga, que decían, todo el mundo le hacía fiesta a Ronaldinho en Brasil, porque, este muchachito es muy bueno, va a ser un gran crack. Que le tocó jugar contra el equipo de Dunga, creo que era el Inter el Internacional de Porto Alegre, en un partido clave de la Liga Brasileira. Y decía, y que entrevistaron a Dunga ya siendo Dunga, por supuesto, un súper, súper, súper crack, y que dijo, pues no se ha enfrentado a mí, vamos a ver de qué está hecho este muchachito. Y que le humilló, le hizo un tunelaco sombrerito y metió un gol, y que Dunga quedó bastante enojado, y que años después terminó siendo su entrenador en algún momento, en alguna etapa, y que siempre dijo que le tenía coraje por aquel baile que le dio y que lo humilló en la cancha. Y Ronaldinho dijo, ay, pues sorry, pero pues...
5: Yo creo que Ronaldinho fue ese jugador que todos admiramos. Me tocó a mí de niño, o sea, de verlo en una, incluso sacaban documentales en el Barcelona. Creo que fue uno de los momentos más importantes para todos ellos de irle a Barcelona, porque Ronaldinho era alguien distinto, o sea, parecía que estaba jugando otro deporte, y era muy atractivo verlo a Ronaldinho por toda la magia que sacaba. Creo que el Scratch duro.
3: Exactamente, vamos a ir a una pausa comercial, si les parece bien, para todos nuestros amigos en la Unión Americana. Volvemos en un momentito más, estamos en R Kids.

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4: Bajo los reflectores de Hollywood y el sol eterno de California, Los Ángeles se preparan para dar su mejor papel, ser sede mundialista del 2026. Los aficionados podrán disfrutar de las playas de Malibú, donde el sol y el surf crean el ambiente perfecto para el descanso. La experiencia continúa con la comida callejera gourmet de sus famosos food trucks o con los platos.
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1: El número 6
2: y la copa.
1: ¿Qué es eso?
3: Bueno, pues hay los diseñadores de la FIFA muy creativos, ¿no?
2: Sea, qué creativos, sí, pues.
4: Es el mejor que tenemos aquí afuera.
3: Oye, deja claro. Tú, y el que lo diseñó ha de haber cobrado a la luna y las estrellas, pero está el sobre. Quiero escucha, pon el micrófono así, mira, para que escuchemos todos cómo abres. Mira, 25 pesos, adiós, señor. 25 pesos, ahí vas. ¿Cuánto te tardas en ganarte 25 pesos? Ahí está. Vamos a ver qué tarjetitas le salieron y próximamente haremos un trading, ¿verdad? Un intercambio de barajitas, pero hay que esperarnos a que juntemos las suficientes.
2: Bueno.
3: ¿Quién salió, Nico? Platícanos.
2: Selección de Irán, la foto. Salió un japonés que...
4: Es el random.
2: Ito.
4: Ito.
3: Yo lo conozco.
2: Yo también. Real Ito. Sociedad.
4: Sí,
2: Ito.
4: Ya ves, existe Ito.
2: Salió un australiano por... australiano...
5: ¿Será Beguo?
2: Un suizo.
3: Venga, suizos.
2: Bukayo Saka.
3: ¡Bien! Bukayo.
2: El escudo de Irán.
5: Se acerca.
2: Y Santi Jiménez de
3: México. ¡Bien! Fue un buen sobre. Buen sobre que te salió esa. Me gustó. Ya tienes el escudo y la selección de Irán. Quiero recordar a la gente que estamos hablando. Más de 900 barajitas. O sea, esto.
5: Es increíble. 974 barajas.
3: ¿Ya volvemos?
5: Es mucho.
3: Ok, en 15 segundos volvemos con la Unión Americana. Saludos a la gente que está en RG La Deportiva. Vienen entonces prácticamente 7 estampitas en cada sobre. Tú me avisas, nada más dame un conteillo. Ya estamos de regreso a través de RG Kids para la Unión Americana. Estamos, mientras les cuento que durante la pausa estuvimos platicando de los sobrecitos del álbum Panini del Mundial. Y Nico nos trajo unos de ejemplo y que ahorita durante la pausa estuvimos abriendo porque ya está la locura por el álbum Panini. Y usted decidirá si compra de pasta dura o pasta delgada. Yo creo que por ser... ¿Cuántas páginas tiene eso?
2: 102, 103.
3: Más de 100 páginas.
2: Sí, más.
3: Creo que sí amerita invertirle a la pasta dura, porque si lo agarramos de pasta blanda, que es más barato, pues sí corres el riesgo, Lucho, de que se rompa.
4: Aunque se moje,
6: yo cometí el error de ser muy apresurado y ya creerlo, y me compré el de pasta blanda.
3: Pero no importa.
4: Bueno, lo puedes forrar, ¿no?
3: Bueno, hay que cuidarlo.
6: No, o sea, no importa. Claro. O sea, el negocio de mi papá nos va a regalar unos de pasta dura. Pero, o sea, no importa. Me salieron unos...
3: ¿No?
4: ¿Qué pedí?
3: Muchas gracias.
2: No, muchas gracias.
6: No, pero no salieron... O sea, ya pegué los estampitas que me salieron. Pero me salió, pues, Saudi Arabia, Uzbekistán, cosas así.
5: Yo tengo como...
6: Senegal.
5: ¿Qué te digo? Te puedo decir que tengo como 30 barajas y no las he pagado porque no tengo el álbum.
6: Pero me tocó Alexis Vega.
5: Y voy a ir de que a buscar en todos lados. Si les tengo que decir un lugar donde hay, ¿puedo decir o no?
3: Pues primero me dices y luego lo decimos. Pero yo creo que en esta semana todos nos vamos a enfocar en eso. En muchas tiendas departamentales puede encontrar el álbum de pasta dura. En estas donde venden el supermercado. También hay en muchos lugares. ¿Vas a creer que todos abran sus sobrecitos, ¿sí? Nico? Vamos a abrir un sobrecito.
5: Ok, inicia Katia.
3: Esto no es una promoción de Panini, Katia. Pero si Panini quiere buscarnos, con mucho gusto le hacemos, ¿verdad? Sí, oigan, hace muchos años que no abrió un sobrecito de barajitas. A ver, les voy a decir quién me salió. Ay. Esperen.
5: Oh, me dan lo de. Okay. Si le sale algo naranja.
3: Me salió un canadiense, Buchanan, que juega en el Villarreal. Okay. Me salió Federico Valverde del Real Madrid. Selección uruguaya. Tengo también a uno de Arabia Saudita.
4: Me sale un árabe.
3: Bye. Tenemos también a. Tengo aquí un jugador de la selección de Alemania.
5: ¿Quién?
3: Del Newcastle. Nick Waldman.
2: ¿Yo?
3: No, ok. Nick. Tengo un japonés. Sano.
4: Sano.
3: Sano.
4: ¿Qué dijo?
3: Es que ayer tuvimos un invitado japonés en la RG La Deportiva.
5: Sí.

0: sí lo vi.
1: Tanaka.
0: Tenemos a Eric Sánchez de la América, de selección mexicana. Bien. Me salió Sadio Mané. De la selección Senegal, discúlpame, que juega en Al Nazar con Chris y ¿qué significa esto?
2: Es un algo virtual.
0: Ok, déjame decir la gente, me salió una como estampita que dice que es para, no lo pongo así, ¿verdad? Lo pongo al revés para que no sea el código, ya lo tapé. Viene un logo de la FIFA con un código QR que dice Get your free digital pack. ¿Qué significa esto, muchachos?
2: Agarra tu...
3: Bueno, consigue tu... Tu
2: paquete
3: álbum,
2: digital.
3: Álbum.
2: Pero
3: ¿qué?
4: O sea, te dan un paquetito gratis digital.
2: O sea, es que hay un videojuego que lo puedes instalar en celular, tablet.
0: ¿Para tener un álbum de mentiras? Ay, no, ¿en serio alguien que hace álbums de mentiras?
3: Sí.
0: Ay, ¿qué tiene divertido hacer un álbum de mentiras, Lucho?
5: Bueno, las nuevas generaciones.
0: Se pierde la emoción de abrir el sobrecito. A ver, vamos a abrir un segundo para la gente que está y que ya vayan juntando. Por supuesto, recuerde, vamos a tener un intercambio aquí en RGX.
2: Tener
0: pero
2: mucho cuidado por si me sale Cristian.
0: Ten muchísimo cuidado. Es que es un arte.
2: Oye,
0: Santi, abrir el sobrecito tiene su chiste.
2: Sí.
0: ¿Verdad? No hay que abrirlo con poco cuidado, Lucho, se te puede romper una barajita. A ver, ¿quiénes son?
5: Me gusta la cara de emoción que hacen todos los nuestros compañeros.
0: Sí. A ver, vamos, platíquenos qué está pasando, niños, sale. Para los que están en radio.
3: Jálalo.
2: Me puse nervioso.
3: No
5: las barajitas.
0: A ver, vamos a escuchar quién salió en este sobrecito de barajitas rápidamente.
4: Empezamos bien con la selección de Argentina. Dembélé.
2: Usman.
4: Lautaro Martínez.
2: ¡Ay, me salió un gran sobre!
5: Puro bueno.
4: Hee-chan Hwang.
2: Ok, no sabemos quién es.
0: ¿Un coreano?
4: Harvey.
2: ¿De Panamá? Otro panameño.
4: Edgar Barcenas. Y Bernat Bant. De
2: Irán.
5: Otro iraní.
3: Castillo.
0: Fue un gran sobre. Vamos con... No sé si hay alguien en la línea telefónica. Fariboy, por favor, para que la gente platique con nosotros. Buenos días. Se fue. Santi, abre tu sobrecito. A ver, oigan, ya me emocioné, voy a ir por mi álbum ahorita. A ver.
4: Me los quedo yo, gracias.
0: A ver, vamos a escuchar, estamos escuchando en vivo cómo abre Santi Castillo su sobrecito. Lo saca, es un arte abrir el sobrecito, no vaya a abrirlo con poco cuidado, se le rompe la tarjeta.
2: Iniciamos con alguien que sí conozco, Taremi, de Irán.
0: Ok.
2: Seguimos con el jugador paraguayo Sanabria. Mateo Kovacic, jugadorazo del Manchester City, croata.
0: Eso me gusta, que este año la tarjeta trae la bandera, trae la fotografía. ¿Qué más trae, Santi?
3: ¿En dónde juega?
0: ¿En qué equipo juega? Eso lo me parece muy útil.
3: No te dice el equipo.
0: ¿Cuándo nació?
3: Te dice las iniciales. De que si es Croacia te dice CRO, pero hay otros equipos que no sabes... ¿Qué país es? Pero y nada más te da como las iniciales.
0: Y te dice la liga, el país en la liga en la que
3: ¿quién
0: juega.
3: ¿Quién te salió?
0: ¿Quién es ese?
2: Sí está... Mateo Kovacic.
0: Ok, Mateo
2: siguiente
0: Kovacic.
2: Es Bras, un austraquio. Seguimos con... ¡el escudo de México de la selección!
0: Escudo de la selección mexicana. Vamos a describirse a la gente porque trae así como holograma.
3: Es el de siempre.
2: Es holograma.
0: Y el escudo, pero tenés el escudo, sí. Pero es como un holograma alrededor.
2: Holograma con pez de Panini.
0: Ok, perfecto. ¿Qué más sale?
2: Seguimos con Santi Jiménez.
3: ¿Otra vez?
0: Un repetido.
3: A Castillo.
2: Yo lo abrí.
0: Excelente.
2: ¡Kevin De Bruyne!
3: Ya lo tengo repetido.
2: Yo también ya lo tengo.
0: Pásenlo.
3: Acuña.
2: Yo no tengo ni una.
3: Acuña. A ver,
4: Nico,
3: vamos a abrir este.
4: Nico, ¿tenías Dembélé?
3: No sé quién le... sí.
2: Usman.
0: Oigan, es que a veces hay gente que compra la caja, que no es algo barato. Y ahorita me estaba platicando un papá.
2: $2,500.
0: $2,500 es excesivo. ¿Cuántos dólares son esos?
2: Como 100.
5: Como unos...
0: no es algo barato.
2: 200.
0: Llenar este álbum no va a ser algo barato, por eso la intercambiada va a ser fundamental y hay que ser muy ordenados.
3: Oigan, no, este sobre sí está bonito.
0: A ver, dinos, Nico.
3: Iniciamos con un jugador sudafricano.
0: Ok.
3: Luego está de Brasil, pero nadie lo conoce, ni en su casa.
0: A ver, pero ¿cómo se llama?
2: Sí, Estevao. Es del Lyon, ¿no? ¿O de dónde es?
0: Ahí dice el equipo.
3: Chelsea.
0: Ok, del Chelsea.
3: Y luego con uno de Jordania, mis hermanos de Jordania.
0: Saludos. Hola, Jordania. Un abrazo para todos.
3: Cole Palmer.
2: ¡Bien!
1: Me gusta Arson de Leeds United.
0: Ok, ¿de qué país?
1: Rudiger, Antonio.
2: Bien, Rudiger.
0: Rudiger, bien.
2: Rudiger.
1: Y luego está Diego Gómez de Panamá.
0: Bien.
1: Digo, no.
0: Paraguay.
1: Paraguay.
0: Paraguay. Paraguay. Bueno, pues ahí Paraguay. Está. Paraguay. Es una emoción siempre abrir las barajitas y pegarlas, y irlas ordenando. Okay. Y más adelante en otro programa platicaremos del el arte, muchachos, de ordenar tus tarjetitas repetidas, Lucho. Para poder tener un orden de lo que vas a intercambiar con alguien.
5: Sí, debe ser de lo mejor y lo más gratificante, ¿verdad? De tener. Y obviamente ya la tienes, pues, ¿verdad?
1: ¿Quién quiere cortar?
5: ¿Hablamos con Diego?
0: Ya les cambiamos al final del programa. Bueno, sí, ¿os parece?
2: Está bien.
0: Dime, Diego.
1: A ver.
0: Vas tú. Sí, ya estamos aquí haciendo todo el canje de tarjetas. Pero para la gente que está escuchando, no recuerda, ya puede comprar su álbum. Ya están a la venta. Se acabó la... Otro código virtual. Otro código virtual. ¿Quién más? Vamos a describirle a la gente quiénes son los que te salieron, por favor, Diego. A ver.
1: Michael Boxall.
0: ¿De qué país?
1: Nueva Zelanda. De, ajá.
0: ¿A Nueva Zelanda?
1: Morten Thorsby.
2: Noruega.
0: Okay. Ese es el sonido de la voz de un niño que no le salieron tarjetas buenas, ¿verdad?
1: Rubén Providence.
2: Haitiano.
0: Bueno, hay que llenarlo, hay que llenar el álbum.
1: No de gana.
2: Ok, ¿qué es ese sobre?
0: ¿Quién?
1: André Ayew.
2: Ok, ok. Hola, André Ayew.
1: David Alaba.
0: Alaba es bueno,
1: ¿no?
0: Alaba es bueno.
1: Alireza Beiranvand.
2: De Austria.
1: Y Mohamed Aminet.
2: Mohamed Ali, Gai. Así lo dejamos.
0: Bueno, pues ahí están las tarjetitas, Lucho.
5: Pero ve cómo se emocionan los
0: es muy
5: niños,
0: emocionante.
5: Sí, o sea, ve cómo se emocionan. Seguramente sus hijos también se van a emocionar igual.
0: Ay, yo sí me emociono todavía. Acá, a ver, ¿y si le sale Chris?
2: Ay, no, me muero.
0: ¿Y si le sale Messi?
5: Rompí la barajita.
0: No, Lucho. ¿Es en serio? ¿Es en serio?
5: Sí, no.
0: ¡Ay, me asustaste, Lucho!
2: ¡Lucho, no hagas eso!
1: Imagínate si era Messi.
0: A ver, Lucho, descríbenos este momento sublime en el que vas a abrir tu sobrecito Panini por primera vez.
5: Impresionante. Me salió Michael Jordan. La barajita de Michael Jordan.
0: A ver. ¿Qué selección es, Lucho?
5: Jordan, dice.
0: Michael Jordania.
5: Ya pensé que era el dije, ay, mira.
0: Selección de Jordania, ok. ¿Quién más?
5: Me salió el gran jugadorazo John Wall Sol.
0: Coreano.
5: Que va a jugar acá. Me salió Luis Enrique, del Zenit de San Petersburgo, brasileño.
0: Ok.
5: También Van Diomande de Leipzig, de Costa de Marfil.
2: Qué buen sol.
5: Nilan, el portero noruego. La selección de Estados Unidos. Mi selección de Estados Unidos.
0: Bien.
5: Y también el logo de Cote d'Ivoire, Costa de Marfil.
0: Costa de Marfil.
1: Oigan, tengo uno más.
0: Último, porque tenemos que pasar al siguiente tema. Y ya este Panini no está patrocinando este programa, ¿verdad? Debería, pero no. Debería. A ver.
2: ¿Panini?
4: Márquelo.
0: Aquí estamos, Panini.
2: ¿Panini?
0: Oli, Panini.
1: A ver, lo que se
4: te quedó uno, creo.
0: A ver, vamos a ver. Último sobre. Venga.
1: Méndez, Natian Méndez. Uruguayo.
0: ¿Uruguayo?
2: ¿Dónde juega?
1: En Kazajistán.
0: Ok.
1: Uno de Marruecos en Seibir.
0: Ok.
1: Uno de Túnez que se llama Ismael Gam. No sé.
0: Bueno, Ismael de Túnez. Saludos, Ismael.
1: Ismael. Tenemos, mira, es una copa de
2: Canadá.
0: Me hace que esa es una tarjeta de las del principio del álbum.
2: Sí, es que hay Canadá, sí. Estados Unidos.
0: ¿Quién se la va a describir al público? A ver,
1: bueno, es el logo del mundial.
0: Ajá, la
1: con
0: copa.
1: Es el logo del 26 en rojo. Y lo dice World Cup 2026, Can de Canadá, ajá. Mex de México. Y USA de Estados Unidos y Canadá, ahí está.
0: Ahora, esta es una tarjeta holograma, pero la diferencia es que es color dorado. La veo desde aquí, la veo color dorado. ¿Viste qué número de tarjeta es? Debe ser de las primeras del álbum.
1: FW6.
0: Es el número 6 del álbum. Es literalmente la número 6 de la primera página, seguramente la segunda. ¿Qué?
1: ¡Marroquí! ¡Es uno de Marruecos! No, mis hermanos son Marruecos.
0: ¡Ah, Nico!
1: Sadio Mané.
0: Sadio Mané,
2: bien,
0: perfecto,
2: bien
0: buena.
2: Repetido.
1: Y otro suizo.
0: Ay, a Nico, pensé que te había salido Messi o Cristiano.
2: Sí, yo también. Por yo pensé momento. Primero Messi, porque Nicole.
5: Pero Nico supone que siempre, Messi, supone que sean los mismos siempre, ¿no?
2: No,
5: o sea, tipo, es la misma cantidad de jugadores en todos.
0: Sí, dijeron, la gente de Panini, un día lo platicamos aquí. No, es mentira y es un mito que hacen poquitas de, por ejemplo, Cristiano, Messi o Mbappé. Es falso. Hacen las mismas, pero. Lo que pasa es que a la gente, cuando le sale una vez, dice, ¡ay, qué padre! Y no las intercambian y se las quedan. Y las pegas en tu libreta, o tienes tres de Messi, o tres de Cristiano, entonces se reducen las que hay en el mercado del intercambio, en el mercado negro del intercambio.
5: Pero qué egoístas, ¿verdad?
0: Ay, pues yo sí andaba pegando en todos lados a Cris. Yo sí tenía muchas de Luis García.
5: Aparte es el último mundial de Messi. Y de Cristiano.
0: Exacto.
5: A lo mejor de Ochoa no. Ochoa a lo mejor llega al siguiente.
1: Bueno, 92 años.
0: Ahora, hablando de la Copa del Mundo, quiero decirles que salió una tercera canción del álbum oficial del Mundial. Ya tenemos tres. La primera que platicamos fue la de Karim
2: León.
0: León. Y que era medio country,
2: Joe,
0: ¿se acuerdan?
2: Y Joe sí. No sé qué.
4: Y la de Belinda.
0: La segunda que platicamos fue la de Belinda.
2: Con Los Ángeles.
0: Con Los Ángeles Azules. Y que se llama Por Ella, ¿verdad? Yo pensé que era la de...
1: Solo aparece un balón y ya. Es lo único
2: en el video. Un balón dorado y ya. Ajá, o sea, de diamantito.
0: Yo creía que era de Te Vi Pasar. Pero ya me explicaron que no, pero se parecen porque todas suenan igual.
5: Pero
0: ¿quién les
5: dice que las hagan las canciones?
4: El cumbia.
0: FIFA.
5: ¿A ellos les pide?
0: Sí, FIFA busca artistas y les hacen pagan. Una canción especial para el mundial.
5: ¿Pero por qué tantas?
0: Pues es un disco. Siempre ha habido un disco oficial. ¿Sí? Siempre ha habido un disco oficial.
2: Sí, pero unas son las que pegan.
0: Y otras no. Hasta ahorita, la verdad ninguna. Que ninguna ha vuelto ni ha arrasado en el planeta como Shakira. Como el Waka Waka o como, ¿verdad? Ninguna.
5: O como Ricky Martin, La Vida Loca.
0: O La Vida la Loca. No, la Copa de la Vida.
5: ¿Cuál dije yo?
0: La Copa de la Vida.
5: Ah, La Vida Loca.
2: esa no es.
5: Esa no es.
1: No.
5: Pero Living la Vida.
0: Ya salió una nueva. Para la gente que nos está siguiendo en YouTube y Facebook, no podemos ponerla por cuestiones de derechos porque la FIFA pues nos va a tumbar, pero para los que están en radio en Estados Unidos y en México, esta es la nueva canción. Se llama Echo. La canta Daddy Yankee. ¿Quién? ¿Sia? ¿Sia?
2: ¿Sia?
0: Si las dejamos un momento. Siento que esta tiene posibilidades de pegar un poco más.
2: Tal vez.
0: ¿Qué opinan ustedes?
2: No. ¿Cuál es el problema, Katy? ¿Está chida?
1: Pero no se le entiende.
2: El problema es que no se entiende nada.
0: Daddy Yankee
2: suena peor que Bad Bunny. Según está hablando en inglés. Perdón, Daddy. En español. Daddy Yankee es un gran...
4: ¿Puedo escuchar Eva, Beta, Yeta, Beta?
2: Es que Daddy Yankee es cultura, es muy bueno.
1: Lo que yo entendí ahorita que dijo Daddy Yankee fue el gol.
0: Sentimos, pero estamos escuchando la canción de este tema oficial. Estoy buscando la letra para que entendamos un poquito qué dice la canción. Dice, a ver, vamos que... No se las voy a leer yo en inglés porque no soy quien. Pero estos niños sí estudian mucho y nos van a platicar un poco. A ver,
1: si quieres.
0: Venga, a ver dice, ¿quién es el bueno aquí?
1: Yo. A ver,
0: en palabras más, palabras menos. No me tienen que traducir toda la canción, solo denos una idea de lo que no me entendemos.
2: Literalmente inicia con Let's Go, que fue lo único que entendí.
0: Excelente.
4: Vamos bien.
5: México, Let's Go.
0: ¿Qué más?
5: México.
4: Dice, ¿Cómo?
1: Long as you got a goal.
2: A lo mucho que tengas un gol.
4: No importa dónde empieces.
0: ¿Ok?
1: No parece.
4: En algún lado de la carretera, okay. Y donde sea que juegues, no, donde sea que estés,
2: ajá. Nunca vas a perder.
4: Nunca pierdas tu...
2: Esperanza.
0: Ok, me gusta. ¿Bonito?
4: No, tú puedes ser una estrella.
2: Muy raro.
1: Muy.
4: No hay vuelta atrás, o sí, eres mejor, más fuerte.
0: Ok.
4: Levántate y camina.
2: Esto va en inglés. Esto va en español. Levántate y camina, vamos hasta el final. We are better together.
4: Si estamos juntos mejor.
2: Si estamos juntos mejor. Así estuviera
0: en español, de que sí, sí, forever. Bueno, entiendo la parte de mezclar idiomas en la canción, Lucho, es muy común. También la Copa de la Vida tenía mezclas ahí de palabras. Diego, ¿te gusta? Se ve que el mensaje está bonito. O sea, el mensaje está bonito de la canción, ¿no?
2: Está bonito. Mira, de que
3: intentaron hacerlo bonito.
2: Sí, no le salió
3: horrible.
1: Intentaron.
3: Horrible.
4: Un amigo viene al carro, lo voy a llevar a un lado en mi carro y pone una canción y de que yo intentando cantarla ahí con él, pero no me estoy diciendo que así.
5: Así se escucha.
0: Hoy me levanté más lleno de vida y me siento maravilloso porque aprendí de todas mis caídas. Ahora camino victorioso. 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
2: Ok. Mata. Voy a decir algo. O sea, sinceramente,
3: ¿qué tiene que ver eso con el mundial?
0: El amor de la casa, el que tira a la mala se atrasa. Con mi gente, qué bueno se pasa. Dame ruido, que grite la masa.
2: Nada que ver.
0: ¿Qué?
2: ¿Sabes qué es masa?
0: You are better, stronger. O sea,
2: you are better, stronger.
0: Pero ¿cómo que la masa?
4: O sea, nada que ver. Está diciendo palabras que riman y ya nada que ver.
0: ¡Llámela a Shakira!
5: Mejor pon el mundial del 90. El mundial del 90.
2: Shakira.
0: ¿Hay alguien ahí en la línea telefónica? ¿Alguien tiene una opinión de esta canción en la 692? Hola.
6: Hola, buenos días, Katia, ¿cómo estás?
0: Bien, bien.
6: Estoy escuchando el programa. Felicidades a los muchachos. Saludos a Lucho.
5: Hola.
6: Mi nombre es Alberto Carlín Munguía. Yo fui distribuidor de Panini durante 20 años.
4: ¡Hala!
0: Wow. Y no le sobra uno.
2: No le sobra un paquetito.
6: Tengo 5 álbumes desde el 98. El primero no lo coleccioné, pero después de ahí tengo los otros 5 mundiales, hasta menos este Obvia que acaba de salir.
0: Wow.
6: Sí, distribuí durante muchos años aquí en Nuevo León.
0: Okay.
6: Yo soy de Guadalajara, pero distribuí durante muchos años todo lo que fue Panini.
4: Qué chido.
6: Y por cuestiones comerciales ya no seguimos trabajando con ellos. Y sé que ahora los manejan en pues, tiendas comerciales, etcétera, etcétera. Pero pues es una chulada esas colecciones. Y las especiales también son muy buenas. Así es que pues, los felicito a todos los que los coleccionen.
4: Sí.
6: Y pues ahí se van cotizando. Síganlos guardando, síganlos coleccionando. Y es padre compartir con toda la gente.
5: Pero usted era distribuidor, pero bueno, finalmente,
6: sí.
5: A ver, yo creo que no sé, tengo una duda. Sí, cuando usted sí. A lo mejor llegaba a algún lugar, se lo podía quedar, pero que no lo recibía la gente, o usted tenía que comprarlo y luego, o sea, ¿cómo no. era? Y digo, debe tener algún beneficio, ¿no?
6: Sí, yo tenía la distribución aquí en Nuevo León, en todas las tiendas comerciales, todas las papelerías, tienditas, yo lo vendía junto con un primo mío, aquí los distribuimos durante muchos años, y lo que hacíamos básicamente era venderlo, o sea, entonces...
0: Qué padre, porque hacía feliz usted a muchas personas, entre ellas nosotros, que crecimos con esos álbumes. Señor, ¿va a hacer usted su álbum este año? ¡Ah, se le cortó!
1: ¡Ay, otra en la línea!
0: Le mandamos un saludo, pero qué padre poder tener tu álbum de tantos mundiales seguidos. ¿Hay alguien ahí, Nico?
1: Sí. No.
0: ¿Ella se fue?
5: Pon la canción de Italia 90, del Mundial del 90.
0: Ah, la del Mundial del 90 es un poco aburrida
5: sí,
0: para
5: mí. No, pero... mira, ponla para que la escuchen.
0: A ver, de mundiales anteriores. Por ejemplo, es que escuchas tú esto que venga la gente y que la masa. Y escuchas algo así, mira, ponme Italia 90. Pido una disculpa para la gente de YouTube y Facebook. No podemos ponerlos
5: ahora. Yo se las canto.
0: Pero se las canta en italiano Lucho Ibarra. Su segunda patria, tercera. No, este es Estados Unidos. Ah, no, es Italia. Estate italiano.
5: Casi que se me la sé.
0: Gianni y. Giannini, algo así, ¿no?
4: Sí.
0: Gianna Giannini.
5: Hombre, que.
0: Es un poco aburrido. Una inauguración.
5: Nos hará una canción.
0: Vamos así.
5: Una canción.
0: Levanten las manos, usted que nos está escuchando.
5: A cambiar el reloj del piojo.
2: Parece Dragon Ball eso.
5: A dormir en la cocina. Que es aventura.
0: ¿Qué sabe, Lucho?

0: Dori.
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4: La última oportunidad de la generación dorada de Bélgica está en la Copa del Mundo 2026. Los Diablos Rojos sorprendieron a propios y extraños cuando hace casi 10 años en Rusia lograron el tercer lugar de la competencia tras varios años de trabajo.
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0: El delantero ecuatoriano Alberto Spencer, el máximo goleador de la Copa Libertadores con 54 goles, ganó el torneo 3 veces con Peñarol y fue bicampeón de la Intercontinental. Su capacidad goleadora y su impacto en el club uruguayo multicampeón lo hacen leyenda absoluta del fútbol sudamericano. Su récord aún no ha logrado ser igualado. Uno de los mejores del mundo, proveniente de Brasil, Ronaldinho ganó la Copa Libertadores en 2013 con Atlético Mineiro, coronando una carrera legendaria. Fue campeón del mundo con la Canariña, Balón de Oro y ganador de la UEFA Champions League. Su estilo alegre, mágico y risueño cautivó al mundo, llevando su fútbol de fantasía a la gloria internacional.
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0: amigos. Gracias por acompañarnos en La Cantera. Mi nombre es César Procel.
1: Yo soy Enrique González. Te damos la bienvenida al episodio número 1 de La Cantera FC, un programa dedicado al desarrollo.
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0: E historias reales de jugadores, amateurs profesionales, padres de familia, entrenadores y gente involucrada en academias, desarrollo, descubrimiento y hasta representantes de jugadores.
1: En este episodio tenemos una entrevista con el jugador mexicano Héctor Herrera, bicampeón en el Toluca, exjugador del Atlético de Madrid y actualmente jugador del Houston Dynamo. ¡Comenzamos!
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0: Gracias por acompañarnos en La Cantera Fútbol Club a través de TUDN Radio. Enrique, un placer saludarte como siempre, muy buenos días.
1: Muy buenos días, mi querido César Procel. Hoy hasta que se nos hizo poder compartir un programa, ya lo hemos platicado en otras redes sociales, nos dieron la oportunidad de trabajar juntos y pues con una gran ilusión, de verdad, y sobre todo un privilegio poder estar contigo y compartir micrófonos.
0: Bueno, hay que decir la verdad, nos llegaron al precio. Bien cotizados, ¿no?
1: Sí,
0: nos
1: llegaron al precio. No, estaba caro, ¿eh?
0: Sí, no, costamos caros, los costamos caros aquí. Ah, no es cierto, no, finalmente se concretó ese proyecto que teníamos tiempo platicando sobre un proyecto así, y me da mucho gusto que finalmente se puede realizar. Creo que es un programa por demás importante, porque sí, se pueden hacer muchos programas de fútbol, muchos programas de cualquier deporte, pero especialmente un año mundialista en Estados Unidos siendo sede, es de suma importancia para los padres de familia que empiezan a de repente sus hijos, porque sabemos que muchos niños van a ver el mundial, es en verano. Van a estar en la casa todo el día los niños, seguramente con la televisión prendida. Si ven un partido del mundial y se emocionan porque vieron un super partido de fútbol, o vieron a su estrella favorita, ya sea, no sé si Lionel Messi va a jugar el mundial, supongo, con Argentina, y se van a emocionar con el fútbol y van a decir: papá, yo quiero jugar fútbol, mamá, yo quiero jugar fútbol. ¿Cómo eligen correctamente los padres o las mamás? ¿Cómo eligen correctamente una escuelita de fútbol, una academia de fútbol, un entrenador de fútbol? ¿Qué es lo que ellos deben de buscar para que tengan sus hijos realmente el desarrollo más importante en ese deporte?
1: Sí, no porque diga academia significa que ya es la adecuada. Le voy a decir una cosa, cuando empieza esta solicitud por parte de los hijos, empieza una búsqueda incansable, porque usted como padre de familia quiere lo mejor para su hijo, y por supuesto también esto incluye el cuidado que le van a dar, si están preparados los entrenadores, porque te pueden hacer jugadas que quizás no sean las adecuadas para los niños de determinada edad, o ciertas estrategias, o no los tratan como lo deben tratar a esa edad, y puedes terminar incluso antes de que empiece una carrera futbolística. Así que es sumamente importante lo que usted va a escuchar por acá.
0: Claro, y otra cosa que también queremos enfocar este programa es de, como mencionas, ¿qué buscar en un entrenador de fútbol? Porque dependiendo de la edad de los niños, y esto lo sabemos, lo hemos visto muchas veces, un niño menor de 10 años no necesitas enseñarle mapas tácticos, no necesitas enseñarle jugadas de laboratorio, necesitan los fundamentos, cómo recibir el balón, cómo tocar el balón, cómo bajar un balón, de cómo pasar un balón, de qué manera correcta patear, todas esas cosas tan básicas que a veces se nos olvida, porque vemos que el niño tiene muchas ganas, tiene toda la energía del mundo. Ah, no, es mi hijo, es muy bueno para jugar al fútbol. ¿Pero realmente está jugando al fútbol o está peloteando en un parque como cualquier otro niño de su edad con cualquier pelota? Y esa es la diferencia entre encontrar un entrenador o una academia correcta y un improvisado o un lugar donde vas a pagar a veces muchísimo dinero, pero que realmente no está valiendo la pena. Y te voy a dar un ejemplo, que tú has hablado con muchos entrenadores, has hablado también con muchos profesionales del deporte. El otro día escuché unos comentarios que hasta me dieron pena. Escuchaba a dos personas platicando sobre una academia de fútbol que habían abierto, y no, ni siquiera voy, no voy a decir en qué ciudad fue esto, pero uno de los comentarios que sí me molestó fue, y eso no más porque andaba de chismoso escuchando, yo no era parte de la conversación, pero dijo: sí, cuando son cuando son equipos de americanos, No es necesario, dice ellos, con que les des un uniforme y se vean bonitos para las fotos, con eso queda. No tienes que preocuparte tanto por el entrenamiento. Yo dije, pero ¿cómo? O sea, ¿por qué tienen que aprovecharse de esa manera de la gente? O sea, no me importa que la gente tenga dinero o no tenga dinero. No puedes aprovecharte de la gente de esa manera. Y si así ejercen academias en todo el país, que nada más lo que quieren es el dinero y no están desarrollando a los jugadores, no les están enseñando realmente los fundamentos del fútbol, nunca va a crecer el deporte en los Estados Unidos.
1: No, y obviamente afecta la confianza de los padres y el bolsillo, y afectas a principalmente a los niños. Fíjate que uno de los aspectos que les estaremos dando, por supuesto, muchos tips basados en consejos que nos han dado los mismos entrenadores, como bien comentas, es que usted vaya primero, haga su tour en cada una de estas academias. Y hay un tip bien sencillo desde el inicio, César. Si usted ve niños riéndose, niños felices, contentos, jugando, corriendo, esa es la academia quizás que pueda ir observando, porque hay unas que ves que hay un desorden, que no ves realmente el orden, porque tiene que haber disciplina, no creas tanto que es la locura, pero el que vea usted una disciplina, que vea entrenadores uniformados, que aunque le digan que es la academia de, no sé, del Asturias FC, no significa que sea profesional esa academia. Hay que investigar, hay que buscarle. Recuerde, ahí va a poner usted a su hijo, ahí lo va a poner, sí, usted a entrenar, ¿no? Es como cuando le das de comer un buen yogur o un mal yogur, ¿no?
0: Sí, claro.
1: Igualito, tienes que ser igual con la academia, incluso está más exigente, porque un mal entrenador te lo pueden lesionar al niño.
0: Sí, y aparte, o sea, sí. Si tú eres un aficionado del fútbol, no por ser aficionado significa que tú sabes cómo realmente desarrollar un jugador, porque si fuera, no tendrías la necesidad de llevarlo a una academia a tu hijo, ¿no? Pero en este programa, por eso me interesó mucho, porque podemos hablar con los profesionales del tema, con padres de familia que han tenido hijos ya exitosos, que han llegado a tanto a canteras importantes como a equipos profesionales de fútbol, y sus experiencias, cosas que tal vez ellos aprendieron en el camino y que ahora pueden utilizar para dar consejos a los que siguen en esta trayectoria de llegar al profesionalismo del fútbol, o algo también igual, si no es que más importante, o llegar a una carrera universitaria pagada por el fútbol, que eso es algo que en Estados Unidos sí se puede, y es algo que a veces nosotros como hispanos ignoramos. Pensamos que todo en la vida es llegar a ser futbolista profesional, cuando en Estados Unidos hay oportunidades para tener la carrera pagada de la universidad jugando fútbol. ¿Qué más quieres?
1: Sí, y eso te genera unas relaciones espectaculares que te van a servir como adulto. Fíjate que otro aspecto también que veo de inconveniencia en la academia, que tienes que educar también a los papás. Eso creo que va a ser un aspecto también que vamos a estar discutiendo y lo vamos a estar platicando. ¿Cuántas veces hemos visto que todos son entrenadores de alta gama o de primera división?
0: Sí.
1: Y acaban con la voluntad de los niños, que dicen, con tal de no ver al papá peleándose o gritando, prefieren dejar el deporte. Y esto trae consecuencias para toda la vida. De verdad que esto es parte de la formación de los niños.
0: El fútbol debe ser divertido.
1: Por favor.
0: Tus hijos no son profesionales, no serán profesionales por muchos años, déjalos que se diviertan. Sí, la disciplina es importante, pero hay que dejarlos que se diviertan. Y justamente, hablando de profesionales, en este primer episodio tenemos una entrevista, nos hizo favor de recibirnos en el Houston Sports Park, un jugador de fútbol mexicano profesional que ha tenido una de las carreras más envidiables en el fútbol para cualquier futbolista. Estoy hablando de Héctor Miguel Herrera, jugador actualmente del Houston Dynamo, un hombre que pasó por las filas del Pachuca, por las filas del Porto, en las filas del Atlético de Madrid, e incluso antes de llegar a la MLS todavía disputó una Champions League. Su compañero era todavía Luis Suárez en ese momento, y ahora es parte del Houston Dynamo por segunda vez. Y entre esas dos veces se fue tantito a México nada más a agarrar dos campeonatos con el Toluca y regresó. Entonces, hablamos con Héctor Herrera el día de hoy porque justamente si alguien sabe del desarrollo de jugadores y la diferencia entre los diferentes entrenadores y canteras y programas para desarrollar jugadores, es Héctor Herrera, porque su propio hijo, ha formado parte de escuelas en España y formado parte de ahora la academia del Houston Dynamo. Así que por eso queríamos que Héctor nos diera su visto bueno. Una, al programa, es el padrino del programa. Claro. Y dos, que nos diera sus ideas y sus opiniones sobre cómo se debe desarrollar un jugador profesional, ¿qué le falta al jugador mexicano y qué aprendió él de en su experiencia estando en el Porto, estando en España y estando obviamente en México y ahora en la MLS? Así que, si te parece, vamos a escuchar lo que nos dijo Héctor Herrera.
1: Vamos a escuchar esta tremenda exclusiva y sobre todo, disfrútelo porque lo va a escuchar como nunca antes a Héctor Herrera. Venga.
0: Héctor, antes que nada, quiero agradecerte el tiempo. Yo sé que ya empieza a sentirse. Quería aprovechar que todavía no se siente el calor de Houston, que ya conoces muy bien. Pero me da risa porque eres como que dijiste, ahorita vengo, voy por dos campeonatos y regreso.
4: No, sabes que es un gusto siempre compartir con ustedes. Parece que fue así, ¿no? Que sí. Yo lo pienso, ¿no? Ahora que volví, porque volví y la gente me dice, ¿cómo vas en la adaptación y tal, no sé qué? Digo, es que... Es como si no me hubiese ido, ¿sabes? Volví, sigue siendo todo igual, hay mucha gente nueva, pero bueno, hay un buen grupo y gente del staff que ya estaba, hay gente que, sí, que ha llegado también, muy buena gente y parece que no. Y yo también me pongo a pensar, digo, parece que fui solo porque me faltaba ganar en México y nada, creo que hice una de las mejores elecciones, ¿no?
0: ¿Con Pachuca no ganaste el campeonato?
4: No, no gané.
0: Oh, pensaba que estuviste en el campeonato de Pachuca.
4: Me falta mis tuzos, pero en algún momento.
0: ¿En algún momento? ¿Te quieres retirar en tuzos?
4: Me encantaría, la verdad, me encantaría poder terminar ahí mi carrera, ¿no? Por lo menos 6 meses y cerrar donde empezó todo, ¿no? Donde para mí es mi agradecimiento el más grande que tengo, porque fueron los que me formaron como jugador, como persona. Siempre lo he dicho que es un club que no solo te forma de jugador, ¿no?, sino de persona, y me encantaría poder terminar ahí.
0: Hay que mandarle una caja de vino a Jesús Martínez, porque seguramente se enojó porque se fue
4: dos.
0: Toluca primero.
4: Hay dos. Que mandarle dos. Porque fueron dos campeonatos con Toluca, entonces debe estar dos veces enojado.
0: Dos veces, sí, tienes razón. Oye, pero a ver, porque vinieron para acá, Pachuca y Toluca vinieron a jugar acá en la Leagues Cup.
4: En la Leagues Cup.
0: Y te tocó y seguramente ahí hablaste con Jesús, ¿no? En el primero contra...
4: El primero contra Pachuca, aparte, Jesús no vino, estaba el hermano Armando y sí, obviamente hablé con ellos y todo, pero bueno, nunca hablamos nada de volver, sí, ni nada. Cuando viene Toluca también, pues viene Ciña, que lo conozco, fuimos compañeros en la selección.
0: Cierto.
4: Y bueno, está Alexis Gallardo, gente que conocí ahí, y con ellos sí hablé un poquito de estaría bueno que fuera Toluca, ¿no? Tal, entre broma y broma, la verdad se asoma, ¿no?
0: Sí.
4: Pero cuando quedé libre acá, sí que hablé con Jesús de una opción para volver a Pachuca, en su momento para León, ¿no? Porque iban a jugar el Mundial de Clubes, pero bueno, en el fútbol creo que hay que tomar decisiones y yo decidí ir a Toluca, ¿no? Creo que ha sido una de las mejores decisiones que he hecho, claro, por el año que vivimos en Toluca, ¿no? Entonces, contento por esa parte, pero bueno, también me hubiese encantado poder regresar a Pachuca, ¿no?
0: O sea, en algún momento, a ver si ya con las cajas de vino le mandamos una de tinto y unas unos portos también. Héctor, principalmente quería platicar contigo sobre justamente eso. Tienes experiencia, obviamente, en México, en la MLS, en Portugal, en España. Quería hablar de tu formación como jugador, especialmente para este programa. Ahorita estamos en año mundialista y creo que la ilusión de todos los papás que tienen a sus hijos en el fútbol es que en algún momento sean futbolistas profesionales. Algunos más realistas saben que solamente van a jugar de niños y seguramente van a dejar el deporte después de la preparatoria. Algunos otros tal vez tienen la esperanza de que lleguen al colegio y les den las becas y para de esa manera pagar la educación. Pero una de las grandes cuestiones en Estados Unidos es el desarrollo de los jugadores. ¿Cómo desarrollar los jugadores si lo están haciendo de manera correcta? El otro día escuchaba a Landon Donovan, que alguna vez lo enfrentaste también, ¿no? Dando, ¿no?
4: Sí, en sus últimas, yo creo que últimas, me tocó contra él. Sí.
0: Él decía que el problema era el desarrollo de los jugadores en Estados Unidos, era las academias, que muchas veces no les están enseñando a los jugadores correctamente y no lo están formando bien. Tu experiencia al inicio de tu carrera, ¿en qué momento o qué edad tenías cuando
5: ¿Entendiste que el fútbol sí era algo para ti, que sí era lo tuyo y que sí podía ser profesional?
4: Cuando me salí de mi casa, ¿no? Tenía 14 años que salí. Ahí fue el momento en que yo dije, o que aposté, ¿no? Por todo, por el fútbol, porque en su momento dejé de estudiar y me fui a la aventura del fútbol. Pero yo creo que cuando llego a Pachuca es cuando, para mí, en México es uno de los mejores formadores de jugadores, porque te forma como jugador, como lo decía hace un momento, como jugador y como persona, y te dan esa opción de seguir estudiando, ¿no? Que para mí creo que es una parte muy importante, ¿no? Porque si somos realistas, llega un porcentaje muy bajo a primera división, y el resto, si no se siguió preparando en la escuela o en otro ambiente, le queda difícil la vida, ¿no? Yo creo que es una parte muy importante. No creo que lo estén haciendo mal, sino que va creciendo, ¿no? Obviamente yo he estado en Portugal, en Madrid, y veía cómo trabajaban con los niños, y es verdad que es diferente, pero creo que en ese aspecto Estados Unidos está creciendo mucho con la formación de jugadores, y los resultados están ahí, ¿no? Tienen muchos jugadores fuera en Europa, tienen muchos jugadores jugando en la primera división de la MLS, ¿no? Y ahora que estuve un año en México, también me di cuenta que, pues, Toluca, por ejemplo, tenía muy buen proyecto sobre el crecimiento de los niños y sobre darles oportunidad, ¿no? Y, sí, y el caso era que en el primer equipo había varios chicos de la cantera, y que el mayor referente del Toluca ahora mismo es Alexis, que salió de su cantera, ¿no? Entonces, creo que están teniendo un crecimiento grande, pero es verdad que creo que todavía nos falta para poder estar al nivel de los grandes, por así decir, como en Europa.
5: ¿Cómo se ve la formación? O sea, por ejemplo, en tu caso, llegas a los 14 años, llegas a Pachuca, y ¿cómo era el jugador Héctor Herrera previo a llegar a la cantera de Pachuca?
4: A ver, yo creo que como cualquier niño que viene a jugar en el equipo de su barrio, ¿no? Que no tiene orden, no tiene cosas de perfilarse, de controlar, de pasar, de entender el juego, cosas que a lo mejor te enseñan y con el tiempo lo vas aprendiendo en la formación, ¿no? Yo me acuerdo perfectamente cuando llegué a Pachuca y veía entrenar a todos los que estábamos ahí. Yo decía, en mi vida voy a jugar aquí, ¿no? Me parecía que todos eran buenísimos, y siempre lo he dicho, ¿no? Yo tuve compañeros que eran muy buenos, que se veía que iban a jugar en primera división, pero por una u otra cosa no tuvieron a lo mejor la misma suerte, la misma oportunidad o la misma disciplina, ¿no? Porque yo creo que en la formación no solo juega el que es el mejor, ¿no? Sino el que tiene más disciplina, que es más profesional, que es más dedicado, el que es más puntual, cosas así, que yo creo que yo en su momento y hasta ahora sigo siendo, ¿no? El primero en llegar, el último en irme y cosas así, ¿no? Creo que esa es una parte muy fundamental, ¿no? Y hoy en día te digo que en Pachuca, pues, era más. Yo al principio no jugaba, pues, porque no tenía esa parte, pero cuando te vas envolviendo en el ritmo del crecimiento de la formación, pues te vas acoplando, y con la calidad, por algo estás ahí, pues logras poderte ganar un lugar, ¿no? Y es cada año irte manteniendo, porque ahí hay. Sí. Van limpiando como sea, ¿sabes? Siempre van buscando la mejor opción para jugadores, para primera división.
5: Cuando dicen que los boxeadores mexicanos y los futbolistas mexicanos buenos son los que llegan por la necesidad o el hambre, ¿no? De salir adelante, que es tu caso, ¿no? Llegaste, vienes de una zona, de una familia humilde, y llegas a Pachuca, y para ti ya no era opción. O sea, tú tenías que hacerla o hacerla, no era opción. En cambio, muchos jugadores que tal vez no tienen la misma necesidad económica y tal vez no le echan tantas ganas, desafortunadamente son los que a veces son los que tienen las oportunidades en las academias, porque pueden pagarle a sus papás para ir a las escuelas. Entonces, muchas veces no los mejores jugadores son los que están en estas academias de desarrollo.
4: A ver, yo creo que pasa mucho por la el sueño que cada uno tiene, ¿no? O el cada uno autoexigirse a lo que quiere ser, ¿no? Yo siempre he dicho que si tú sueñas alguna cosa es porque la puedes lograr, ¿no? La puedes concretar. ¿Cuántas personas no hay que sueñan con ser dentistas, doctores, abogados, arquitectos? Y lo son, ¿no? Yo en mi caso siempre soñé con ser jugador y trabajé para eso, ¿no? Yo me ponía como meta o como sueño poder ayudar a toda mi familia, ¿no? Y gracias a Dios fue el caso, ¿no? Pero por ejemplo, yo cuando llegué a Pachuca tenía un compañero, entrenaba con el primer equipo y bajaba a jugar en segunda división. Y estaba cerca de poder jugar, ¿no? Y dijo, no, mi sueño es ser piloto. Y se fue, ¿no? Yo decía, pero estás ahí cerca, ¿no? Nosotros que queríamos estar en el primer equipo, él estaba ahí y dijo, no es mi sueño, no es ser jugador, es ser piloto.
5: Piloto.
4: Y se fue a estudiar piloto. ¿Quién sabe si fue piloto, no? Yo nunca supe nada de él, pero yo creo que es de cada uno, ¿no? De ponerse la meta de qué quiere ser, ¿no? Obviamente, como tú dices, hay gente que necesitamos más y gente que a lo mejor no tiene esa necesidad, pero el sueño está ahí, ¿no? Creo que hay jugadores que no tenían esa necesidad y lograron poder ser jugador y ser alguien en la vida, pero es por su hambre, por su sueño y porque quieren ser algo en la vida, ¿no? Yo siempre dije que quiero ser jugador de primera división, sí, quiero jugar en la selección, pero también dije que siempre decía que quería ser un jugador, pero no quería ser uno más. Quería ser diferente y quería marcar algo, ¿no? Y creo que lo he logrado, ¿no? Lo he logrado poder ser alguien en el fútbol mexicano y obviamente también a nivel mundial, ¿no? En su momento.
5: No, okay, creo que estoy de acuerdo. O sea, creo que desafortunadamente mucha gente a veces no entiende la magnitud de tu carrera. O sea, yo veo tu carrera y dice, tuviste una carrera en ensueño, has tenido una carrera de ensueño. O sea, literalmente has tenido una carrera en ensueño, has triunfado en todos los partidos, los equipos donde has estado, has ganado algo. Llegaste a España, triunfaste. Llegaste a Portugal, triunfaste. Llegaste al MLS, US Open Cup, triunfaste. Sí. O sea, has tenido realmente una carrera de ensueño.
4: Sí, la verdad que a ver, yo también veo hacia atrás y lo hablo con muchos amigos o familia y digo, gracias a Dios he tenido una carrera muy, muy exitosa, ¿no? Y muy, muy buena, ¿no? Que yo creo que cualquier persona o cualquier jugador le hubiese gustado vivir. Pero creo que me quedo más con la satisfacción que tengo personal o con el orgullo que siento de hacia mí y lo que me brinda mi familia, ¿no? En el fútbol sabemos que hay muchas, muchas opiniones diferentes y son respetables, ¿no? Creo que hoy en día uno tiene que aprender a escuchar lo que quiere escuchar, ¿no? Y, claro, y lo que no, dejarlo pasar, porque yo me recuerdo cuando era más joven y a lo mejor no iba a un partido muy bien y te costaba, ¿no? Escuchar autocríticas o críticas. Yo siempre fui muy autocrítico, ¿no? Y sabía cuando lo hacía bien y sabía cuando lo hacía mal, ¿no? Y obviamente que la autocrítica es normal, pero la crítica sí dolía, duele escucharla, ¿no? Pero es normal en el fútbol y yo considero que con la carrera que tengo y la experiencia que tengo puedo analizar mi carrera perfectamente y estar tranquilo conmigo mismo, ¿sabes?
5: Claro. Ahora, ¿cuánto tiempo? Porque una cosa es decir, yo quiero ser futbolista profesional, pero también te falta algo importante, ¿no? Que es el talento, ¿no? En tu caso, tú llegas con el talento.
1: ¿Está usted disfrutando la entrevista con Héctor Herrera? Bueno, viene más porque nos va a hablar de cosas que nunca habíamos escuchado con Héctor, que se sincera con César Procel acerca del desarrollo de los jugadores mexicanos. ¿Qué es lo que tienen que hacer para poder alcanzar, no únicamente ser profesionales, incluso aspirar a llegar a Europa? Pero bueno, esto lo estaremos platicando después de la pausa. Estamos en la Cantera Fútbol Club. Ya volvemos. Estamos en TUDN Radio.
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15: Ubicada en Santa Clara, el San Francisco Bay Area Stadium es uno de los recintos más ecológicos del deporte estadounidense. Con capacidad para 68,500 aficionados, fue inaugurado en 2014 y es casa de los San Francisco 49ers de la NFL. Desde su apertura, ha sido escenario de...
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1: Hace rato que lo jugué.
2: Sí, el último y no regreso.
1: Y no regresé. Fíjate que fui más de básquetbol, ¿eh? Ese sí me acuerdo. Y fue en la universidad. Pero me retiré siendo campeón. Campeón nacional en ese entonces.
2: O sea, ¿qué te faltó para ser LeBron James?
1: Me faltó, no, pues la estatura.
2: 12 pulgadas de estatura. Bueno, Enrique, sí, regresando ya en la cantera el día de hoy. Obviamente ahí escuchábamos las palabras de Héctor Miguel Herrera en la primera parte de la entrevista. Que hasta el momento, o sea, te das cuenta de que es una persona que está contento con lo que ha hecho en su vida. Y a mí me da la impresión, y no sé qué piensas tú, que él no esperaba sentirse tan cómodo en Estados Unidos como lo está.
1: No, fíjate que cuando llegó, yo me acuerdo de eso, de que él ya venía con esas dudas. Y sobre todo, ¿sabes una cosa? Yo me acuerdo que cuestionaron mucho en México la decisión que tuvo él de no tomar la oportunidad de ya que ya tenía la confianza de Cholo Simeone para quedarse en el Atlético de Madrid. O sea, le había costado mucho ganarse la titularidad habiendo sido el campeón del Porto, pero después llega al Atlético de Madrid y decir, oye, ya lo lograste, ¿a dónde vas? E incluso ya lo estaba, como lo comentaste antes del corte, ya estaba en una Champions, ya tenías la gran oportunidad y se viene al Dynamo. Pero obviamente yo siento que él, pensando en el bienestar de su familia por el contrato que era interesante, claro, arriba de 5 millones de dólares.
2: Sí, siendo jugador designado, obviamente el contrato era bastante jugoso.
1: Sí,
2: era,
1: y obviamente tú estás pensando en tu familia, en tus hijos, ¿no? Y futbolísticamente sí se lo criticaron. Oye, estás dejando el nivel, tenemos jugadores en México que no tenemos jugadores en Europa, pero él no escuchó a los periodistas, escuchó su corazón, sus intereses, y creo que tomó una buena decisión al paso del tiempo, ¿eh?
2: Creo que sí, y aparte, hay que ser honestos, y si tú sigues, por ejemplo, el fútbol de España, especialmente el Atlético de Madrid, el Cholo Simeone ya no utilizaba a Héctor Herrera como titular, tampoco a Luis Suárez tanto. Ahorita está pasando con Obed Vargas, jugador que sale justamente de la MLS del Seattle Sounders, y es un muy buen jugador, es muy joven, pero es año mundialista, y Obed Vargas llega al Atlético de Madrid, y aunque ha jugado algunos minutos, no es titular, no está teniendo tantos minutos y el ritmo que tenía jugando como titular en la MLS. No sé si eso le va a afectar a final de cuentas para ser convocado por Vasco Javier Aguirre en el caso de la selección mexicana el próximo mes, pero esa parte hay que considerarla, y creo que Héctor Herrera también le pensó por eso. Dijo, bueno, o sea, a ver, todavía me quedan un par de años muy buenos en mi carrera, puedo ser titular en otro lado, aquí ya no me contemplan, creo que es un buen momento para tomar la decisión, y por eso se viene para acá. Y como bien lo dices, llega con toda la familia, y al llegar con la familia él saca a sus hijos, obviamente a Valentín y a David de la escuela, los trae para Estados Unidos, y David, siendo jugador de fútbol también, aspirante a ser futbolista profesional, entra en la academia del Houston Dynamo, y la verdad es uno de los mejores niños, porque tiene 13, 14 años de edad todavía, y es uno de los mejores niños que tienen en la academia del Dynamo. Anota goles, el tiro por viaje, es también mediocampista, y creo que eso le gustó a Héctor, y creo que también fue clave para que Héctor decidiera si quedarse en Houston es una buena opción.
1: Mira, yo no he escuchado la plática en el sentido de si él habló con otros jugadores que ya estaban en la MLS, pero no dudo que le haya preguntado quizás a Rafa Márquez, habernos tenido cerca de cuando tomó la decisión de venir a la MLS, a Carlos Vela.
2: No creo que le haya preguntado a Rafa, porque hubiera dicho, o sea, no se hubiera quedado, porque Rafa Márquez, él no le gustó su tiempo en los New York Red Bulls. De hecho, Rafa Márquez en algún momento ha dicho en entrevistas que fue una de las peores decisiones que él tomó.
1: Fíjate nada más.
2: Porque él veía que no había seriedad en ese momento. Y estamos hablando de un New York Red Bulls con Rafa Márquez, con Thierry Henry en la banca, y, o sea, en la titularidad también. Y aún así no ganaron nada.
1: No pasó. Entonces, nada.
2: No pasó nada
1: con ellos. Y le tocó también otra situación diferente. O sea, también a qué equipo eliges ir, ¿no? O sea, cómo tiene que ver. En este caso, por ejemplo, a unos que le fue muy bien fue Carlos Vela, ¿no? Que ya sabíamos que no le gustaba jugar fútbol, pero vio por su futuro, dijo, aquí en Los Ángeles me puede ir muy bien. Y la decisión de venir a Houston creo que también fue acertada.

0: Una franquicia que la presión no es tanta como puede haberla en otras, ¿eh?
1: Sí, no, no es tanta, y aparte llegó a mitad de temporada, como suele suceder en la MLS, que en la ventana del verano es cuando llegan los jugadores europeos. Eso es hasta ahora. El próximo año van a cambiar las cosas ya con el nuevo calendario de la MLS, pero creo que el último jugador así, por lo menos ahorita confirmado, superestrella que va a llegar a la MLS a media temporada, va a ser Antoine Griezmann a Orlando City. Ya está firmado. Después del Mundial llega Antoine, que ahorita está también disputando la Champions League con el Atlético, y llegará aquí a la MLS, pues ya para el mes de julio. Seguramente con mitades de julio es cuando hacen su debut con el nuevo equipo.
0: Pero ¿sabes qué? Lo que me gusta es que sí están llegando veteranos, pero no está siendo un cementerio la MLS, ¿eh? Se está convirtiendo, y esto tiene mucho que ver la llegada en su momento de David Beckham, cuando tuvo su llegada a finales de entre 2000-2010, que tuvo la oportunidad de llegar a Los Ángeles. Pero también hay que decirlo, o sea, dejó de ser ese cementerio y se convirtió en un lugar de proyección para muchos, y sobre todo también proyección económica. Los contratos que tienen los jugadores ahora es espectacular, ¿no? Si hablar de Shaw, por ejemplo, que está con el Los Ángeles, sí, que decide los jugadores que están llegando también con el Miami, entonces ahí te habla de lo que está sucediendo en esta explosión también mercadológica que está sucediendo aquí, ¿no? Es impresionante lo que está convirtiendo en el MLS, y creo que los que tomaron la decisión de venir, pues lo están disfrutando, y bastante, ¿eh?
1: Sí, totalmente de acuerdo, mi querido Enrique. Pues vamos a escuchar esta segunda parte de la entrevista con Héctor Miguel Herrera, jugador del Houston Dynamo, bicampeón con el Toluca, hablando del desarrollo de futbolistas, lo que él busca o que le gustó más bien de las academias de la MLS, particularmente en este caso de la del Houston Dynamo, sus experiencias en la viendo cómo desarrollaban jugadores en Europa, y también habla de cómo es llegar al fútbol europeo como jugador profesional. En el caso de él, pues sale del Pachuca, llega a Europa, y habla, o sea, particularmente, cómo es llegar de jugador profesional allá, porque allá no es de vengo a aprender, es vienes aquí porque ya sabes jugar fútbol. Todo eso y mucho más aquí en la entrevista con Héctor Miguel Herrera en la Cantera Fútbol Club a través de TUDN Radio. ¿Cuánto es talento y cuánto es disciplina para llegar a tener éxito?
2: A ver, creo, obviamente es importante el talento, pero yo creo que la disciplina, el profesionalismo, el trabajo duro.
1: Yo quisiera ser seleccionado también, güey. No creo que me alcance para el.
2: Pero es lo que te decía yo, cuando estuve en las fuerzas básicas de Pachuca, yo veía que tenía compañeros que eran buenísimos, ¿sabes? Pero con talento solo no alcanza, ¿sabes? Yo hoy en día tengo mi hijo que juega aquí en la academia y yo le recalco mucho eso, ¿sabes? No te va a alcanzar con talento, tienes que ir más allá de las calidades técnicas que puedas tener, ¿sabes? A ver, él es la otra cara de la moneda, ¿no?
1: Él empezó bien.
2: No le ha faltado nada, vivió la vida de... Su papá era jugador y gracias a Dios tenía todo, pero yo lo veo bien, lo veo... Es humilde, concentrado, trabaja, profesional, puntual, cosas así. Esas cosas para mí son muy importantes, ¿no? No porque sea mi hijo, pero tiene calidad, tiene cosas buenas, tiene muchas cosas por mejorar.
1: Como extremo, también mediocampo.
2: No, mediocampo también. Uh-huh. Como cualquier niño a su edad, pero yo siempre le he dicho que con el talento no le va a alcanzar. Tiene que trabajar extra, tiene que ser disciplinado con las comidas y cosas. Hoy en día el fútbol es muy físico. Pues como cualquier niño, ¿no? Le gustan los dulces, claro, y cosas, las papas y todas esas cosas, pero yo sí le digo que pues tiene que tener un...
1: Como buen mexicano, todo lo que chillan aceite, ¿no?
2: Y todo. No, fíjate que para comer es medio especial, entonces come bien.
1: Ah, bueno.
2: Pero bueno, los dulces y todas esas cosas, si no, se la evitas a cualquier niño, ¿no?
1: No, sí, claro.
2: Pero bueno, está en una edad que todavía lo puede medio hacer, pero tiene que aprender y saber que tiene que ser un poquito más profesional.
1: Cuando llegaste a Houston, obviamente con tus hijos, con Valentín y con David, y que David entra en la Academia del Dynamo, ¿tenías alguna idea de bueno, nada más en lo que estoy aquí, pero voy a regresar a España, que se siga formando allá, o qué viste en la manera en que los forman aquí a los jugadores que tal vez te gustó?
2: A ver, David siempre estuvo donde jugara, ¿no? Su momento en Porto, el último año que estuve, que fue cuando empezó a jugar más, él jugaba para el equipo de la escuela, después Porto me contactó porque lo vieron jugar por ahí y me pedían para que lo llevara a fuerzas básicas, pero yo ya me iba a mover, entonces ya no lo llevé. Y después cuando llegué a Madrid estuvo un rato en las fuerzas básicas del Atlético, luego se salió y estuvo en una escuelita que estaba muy cerca de casa y el entrenador me parecía muy bueno y estaban los hijos de Toni Kroos, los hijos de Hazard, entonces estaba bien, se divertía y competía, ¿no? En su momento también era para volver otra vez al Atlético, pero fue cuando nos movimos para acá. Y cuando llegó acá, pues tampoco era que era muy grande, ¿no? Se tenía 9 años o 10, algo así. Y también fue, entra aquí para que juegues y ver qué va pasando, ¿no? La verdad es que creo que este último año que yo me fui a Toluca y él se quedó, ha tenido un crecimiento muy, muy grande. Pues ha ido a la selección mexicana, a la sub-15. Ahora están viendo si lo pueden llamar otra vez. Entonces, como que ya se ha vuelto un poco más serio de su camino hacia ser futbolista, ¿no? A mí en lo personal siempre pensé poder regresar a Europa y poderlo llevar a alguno de los equipos donde yo estuve o alguna otra opción donde él pueda crecer mucho más con el tema de la formación y poder llegar lo mejor posible a Primera División, ¿no?
1: ¿Qué es lo que buscas o qué te fijas en una academia para determinar que están haciendo bien el trabajo?
2: No sé, por ejemplo, aquí en Houston, ahora que regresé, me he dado cuenta que están muy al pendiente de la escuela de ellos, ¿no? Y eso para mí, te lo decía hace un momento, para mí es muy importante, ¿no? Yo siempre se lo he dicho a él que tiene que ir de la mano el fútbol en su edad, el fútbol de la escuela. Yo nunca le he exigido calificaciones perfectas, pero sí que lleve un promedio aceptable y que pueda ir aprendiendo y crecer junto con el fútbol, ¿no? Y ahora que regresé aquí me di cuenta que están al pendiente, que les piden calificaciones cada cierto tiempo. Pat está muy atento también a esas cosas. Es un tema para mí muy importante que yo lo haría, ¿no? Hace unos días hablaba con un amigo miraba un podcast de Isaac Brizuela.
1: ¿La conoce?
2: Y decía que Almeida les exigía a los jóvenes de la academia estudiar y tener un buen promedio, si no podían venir al primer equipo. Y dice, algunos jugadores pudieron tener la oportunidad en primer equipo y muchos no, pero tienen una carrera, ¿sabes? Entonces ese es el tema que yo digo, ¿no? El tema de formación, sí, de fútbol, pero también personal, ¿no? Porque si no tienes la oportunidad de jugar fútbol, tienes una carrera y estás preparado para la vida y tienes una oportunidad en la vida, ¿no? Que el porcentaje que llega a Primera División son muy pocos, ¿sabes?
1: Sí, claro.
2: Y que se mantienen es otro poco, porque pues pueden llegar, pero luego no se quedan o no se mantienen, ¿sabes?
1: Sí, que eso he escuchado de principalmente críticas en Centroamérica, ¿no? Que llegan los jugadores a Primera División y ya la hice, ya estoy en Primera División y entonces ahí la fiesta y le bajan y ya no.
2: Se relajan y dejan de ser todo lo que hicieron para poder estar ahí.
1: Tú como jugador profesional y también como padre de un niño que está buscando su camino en el profesionalismo, ¿en qué te fijas tú en un niño que ves entrenando para pensar, tal vez tiene suficiente talento para llegar algún día a la Primera División si hace todo lo correcto? O sea, ¿en qué te fijas? O sea, porque los niños aprenden a hacer regates viendo YouTube.
2: Yo no veo más, sí, creo que es el fútbol ha perdido un poco esa parte del regate y todas esas cosas, ¿no? Pero yo considero que el que controla bien, pasa bien, el que ve antes de recibir la pelota, que juega un toque, que se asocia, entiende bien el juego, que ordena, que siempre está bien posicionado o que entiende el juego, el momento en el que tiene que hacer un movimiento para el compañero, no para él. La personalidad que tenga dentro de la cancha cuando fallan o cuando aciertan. Yo es lo que veo, lo que intento verle a mi hijo, ¿no? Y si no lo hace, soy muy duro con él, ¿no? A veces, ¿viste el regate que hice? Sí, pero luego te dieron un pase sencillo y se te pasó, o la perdiste, o cosas así, ¿no? Yo siempre le he dicho a él que seré muy honesto con él y que si veo que tiene cosas para ser jugador, se lo voy a decir, y si no, no, ¿no? Y yo considero que hoy en el fútbol moderno Y en el fútbol considero que lo más difícil es hacerlo fácil, ¿sabes? Y
1: sí, lo básico.
2: Lo básico, y te complica, no te complicas el fútbol. Y yo me gusta ver mucho esas cosas, ¿no? Los que entienden un poquito el juego y que tienen facilidad de jugar rápido y fácil, ¿no? Y porque a regatear, yo me voy a ver al Dynamo y todos quieren regatear, ¿no? Sí. Y a veces hay que decidir el momento en el que sí puede regatear y en el que no puede regatear, y sobre todo las zonas, ¿no?, de la cancha.
1: Claro, y justamente eso, ¿de quién es responsabilidad que un niño aprenda lo básico? Recibir el balón, tocar el balón, voltear, pasar, dar los pases más precisos. ¿Es responsabilidad del formador en la academia? ¿Es responsabilidad de los padres entrenar a sus hijos? ¿De quién es responsabilidad enseñarle eso básico?
2: Del formador. Claro está que es del formador, ¿no? El padre, no todos son futbolistas como para poder darle a lo mejor un buen consejo o enseñarle cosas a los hijos, ¿no? Y yo tampoco es que te voy a decir, no, yo lo enseñé.
1: Sí, ¿no?
2: ¿No? Y creo que es un talento que él nació así y que se ha ido formando, ¿no? Yo recuerdo muy bien el entrenador que tenía en Madrid, era muy bueno, ¿sabes? Y era eso, un formador, y control pase, movilidad y leer los espacios, entender el juego y cosas así, ¿no? Yo siempre le he dicho que los niños se acuerdan mucho del formador que los enseñó a unos buenos hábitos, ¿sabes? Yo, por ejemplo, me acuerdo mucho del... Los profesores que te insistían tanto en una cosa que hoy...
1: Seguramente te desesperaba en ese momento.
2: En ese momento lo odiaba, ¿sabes? Decía, che viejo, ¿no?
1: O sea, acaba de anotar 10 goles y me está diciendo...
2: Ponía ejercicios solo para que yo hiciera eso, ¿sabes? Y hoy se lo agradezco como con el corazón, porque fue una de las cosas que yo creo que me cambió e hizo que yo mejorara y podría seguir creciendo, ¿no?
1: ¿Cuál dirías tú que es el más grande o más o peor hábito que tienen los futbolistas mexicanos?
2: Pasarla y ver el juego. Yo creo que es la... O sea, tú ves y dan un pase bueno y se quedan viendo el partido.
1: Ok. No, o sea, no le dan
2: seguimiento. Pero yo creo que no somos más... No sé si no tan profesionales, decir profesionales, pero somos más relajados. Porque yo cuando llegué a Europa sí llegué y vi mucha diferencia y sí dije, me tenía que haber preparado mejor para este momento.
1: Cuando llegas a Europa ya tienes que... ¿Saber jugar fútbol o todavía te enseñan todavía?
2: No, cuando en primera edición ya no te enseñan.
1: Ya no te enseñan.
2: Tú tienes que llegar preparado. Te dicen conceptos básicos y tú tienes que saber ya, ¿sabes? No te pueden enseñar. No puedes llegar a primera edición a que te enseñen a controlar y pasar.
1: O sea, por ejemplo, llegas al Atlético, la primera charla de técnico, llega el Cholo Simeone y la primera charla con los jugadores, ¿qué es?
2: Pues bienvenidos a todos y a entrenar. No te va a decir, Héctor, te la van a dar, tú tienes que controlar aquí y pasársela ahí.
1: O sea, tienes que saberlo.
2: Es otro nivel, sí.
1: Entonces los entrenamientos son más de vamos a enfrentar al Villarreal, vamos
2: táctico,
1: a jugarles de
2: esta
1: manera.
2: Vamos a jugar, cómo vamos a atacar, cómo podemos hacerles daño y lo que quiere él.
1: ¿Quién te enseñó a entender el juego a ti a nivel táctico?
2: Yo creo que eso es más la experiencia, ¿sabes? Los juegos, los partidos te van dando esa experiencia de poder ir conociendo los espacios, cómo juegan, cómo te tienes que posicionar, todo, porque yo también al principio quería solucionar todo corriendo, ¿sabes? Y creo que con los años aprendí a posicionarme mejor, entender mejor el juego, poder ver los espacios mejor y... No creas que lo tenía. Si lo hubiese tenido así, hubiese jugado en
1: otros 20 años.
2: Otros 20 años, sí. ¿No? Pero sí, es experiencia de juegos y de ir entendiendo el fútbol, ¿no?
1: ¿Qué consejo le darías o crees que deben de tomar en cuenta los padres, que a veces no, a los padres de familia a veces no les dan todo el crédito porque son los que tienen que llevar a los niños al entrenamiento, estar esperando en el tráfico, estar ahí al pendiente de las comidas? ¿Cuál es el consejo que le darías a un padre o a una mamá que está llevando a sus hijos a los entrenamientos?
2: Yo aconsejo que, o les diría más bien que los apoyen al 100% en esa parte, porque es la mejor manera de poder acompañar el sueño de sus hijos, pero también que no se metan mucho en cosas que no están a su alcance, ¿sabes? Porque creo, considero, lo que he visto mucho en muchos padres de acá, que presionan mucho a los hijos, ¿sabes? Con esa parte, y creo que llega un momento en el que los niños pues se cansan de la mejor de los padres, más que de los entrenadores, ¿no? Sí. Que los dejen disfrutar y con el disfrutar van a aprender o van a tener ese crecimiento, ¿no?
1: ¿Es claro el camino al profesionalismo en la manera en que entrenan en Estados Unidos? O sea, ¿cuál crees tú que es el camino establecido en Estados Unidos? En México es llegar, la cantera, desarrollo, te llaman al primer equipo. En Estados Unidos no es necesariamente tan directo.
2: No, a ver, yo no sé, no conozco el proceso porque no pasé por ahí. Mi hijo está ahí en el proceso, ¿sabes? Pero pues creo que van bien, por buen camino. Si, que es como en todo, si el niño destaca, lo van a saltar, ¿no? No es necesario hacer todo el proceso en Brasil, ¿no? 16, 17 años y chao, ya están jugando en España o cosas así, ¿no? Si el niño tiene el talento y se tiene que saltar procesos, se lo van a saltar. En México pasa también, pero por eso es importante que en el momento que estén, en el proceso que estén bien y lo hagan bien, para si tiene que saltar, vaya preparado, ¿no? A lo que se va a enfrentar más adelante, ¿no? Que hay niños que tienen mucho talento y los suplen con el talento, y porque después tú los ves, ¿no? El cambio físico que tienen.
1: Claro.
2: ¿No?
1: Te agradezco el tiempo, muchísimas gracias. Éxito para David en lo que sigue de su carrera. Esperamos verlo pronto otra vez en la selección, y éxito para ti también.
2: Gracias, gracias igualmente. Da mucho éxito y aquí andamos, ya sabes.
1: Te voy a decir que unos tacos de birria, pero sabemos que tienes que cuidarte. O sea, perdón, señor, no puedes comer birria ahorita.
2: No puedo comer birria. Mañana entreno al doble con la birria.
1: Gracias.
0: Bueno, que esperemos que se esté quedando usted con una buen sabor de boca de esta entrevista. Oye, de verdad, César, escuchamos a un Héctor Herrera como nunca antes, relajado, tranquilo, y eso te permitió también sacar lo mejor de él, ¿no?
1: Sí, se prestó, me gustó que él se prestó para la plática, porque de hecho, de entrada yo le dije, no es una entrevista, es una charla, una charla que va a servir para hacer crecer y ampliar la mente de los padres de familia en todo Estados Unidos y hasta en México, ¿por qué no? Que tienen la cosquilla de que sus hijos sean alguna vez futbolistas profesionales, y qué mejor que escuchar la opinión de alguien como tú, que sigue siendo futbolista profesional y que aparte tiene su hijo en una academia y que en algún momento espera verlo, ya lo escuchamos, ya jugó con la selección mexicana, pero también que en algún momento espera verlo en algún equipo profesional de fútbol, y por eso creo que se prestó y le gustó tener ese tipo de charlas muy diferentes a cualquier otra plática con Héctor Herrera.
0: Fíjate que el hablar de un futbolista profesional, lo vamos a platicar muchas veces aquí en la cantera, eres uno en un millón, literal, uno en un millón, y lo comparaba con cuántos jugadores de selección mexicana cuenta la selección, ¿no? Con 24, en un país de 140 millones.
1: 25, sí. Y amigos, ustedes queremos saber su opinión. ¿Qué opinan de lo que comentó Héctor Herrera? ¿Tienen alguna pregunta? ¿Algo que quisieran escuchar de algún entrenador de fútbol, de algún jugador profesional? Mándenos sus preguntas también al WhatsApp al 832-276-9882. Incluso si quieren enviar saludos también, un mensajito de voz. Un video, ¿por qué no? También podemos ponerlo en el programa de La Cantera, que también lo pueden disfrutar a través de la página de YouTube de TUDN Radio. Así nos buscan en YouTube y ahí pueden encontrar el video de este programa y la entrevista completa con Héctor Herrera también en forma de video. Mensaje de voz 832-276-9882. Saludos, videitos de mensaje de ustedes, de sus hijos. ¿Quieren presumir el marcador de su partido de la semana pasada? También déjenos ahí su mensaje. Y la próxima semana, Enrique, ¿qué tenemos en la cantera?
0: Tenemos al cuadro de Houston, Rayados de Houston, de una escuela que está afiliada directamente a los Rayados de Monterrey, y con los cuales hemos tenido una muy buena relación y sobre todo una gran ilusión de poder platicar con ellos, porque sí tienen esta asesoría directa de los Rayados de Monterrey, y nos dan estos tips, ¿no?, de cómo poder identificar este tipo de escuelas. Así que no se lo pierda, por favor, porque va a escuchar también a los entrenadores, a los mismos jugadores, a los niños, niñas que forman parte de esta misma academia, y por supuesto también a su director. entrenador. Y bien que comentas, si la gente va a participar también, que nos hablen de otras academias que les gustaría que ser parte del programa, ¿no?
1: Claro que sí, no, díganos en cuál academia están sus hijos, a cuál entrenador les gustaría que entrevistáramos, hacemos la tarea por ustedes con todo gusto en La Cantera. Déjenos su mensaje, 832-276-9882. Búsquenos también en TUDN Radio, en las páginas sociales de un servidor y la de Enrique González también. Ahí nos pueden mandar mensajes, estaremos pendientes y con todo gusto responderemos a sus mensajes. Hasta la próxima. 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
1: Para en este partido, ya está el señor Portillo checando que todo esté listo para este encuentro.
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1: El inicio del juego, ya están los dos técnicos, Israel del Real y también la señorita Amandine Miquel.
2: Sí.
1: Así que checando ya lo último, que todos estén en su posición para poder iniciar el partido. El árbitro checando su cronómetro. Ahora sí, pita y dice que se mueva la pelota. La pasión ya está en la cancha. El balón rueda en el terreno de juego. En el BBVA, Rayadas recibe a la máquina en la Liga MX Femenil en busca de un lugar para las semifinales. 1-1. Vane en el global. Véngase a la transmisión en Facebook, en YouTube, conectados. También me imagino en Twitch y en X. No sé, usted me dice si o no. Sí, está Karen Villagrán en las redes sociales. Y bueno, también para que nos sintonicen la aplicación Euphoria by Travel y TUDN Radio. Pelota por derecha. Balón hacia el frente. Intenta Rayadas. En el recorte, la pelota por abajo, conectando con García. El balón para el medio campo. Y ahora en el medio terreno, por la izquierda, moviendo el balón con Monroy. El balón largo, tirado para el corredor del área. ¿Hay falta? Falta, balón por la izquierda en tres cuartos de terreno. Pelota para el conjunto de Rayadas, apenas teniendo las primeras incursiones, perdón, Max, por el costado.
2: Sí, yo dije, ah, caray.
1: Esas son otras, ¿verdad?
2: Sí, no.
1: Y luego dice que yo nomás soy el carrilla. Pero lo
2: bueno,
1: que
2: pero aquí hay confianza.
1: Ya no.
2: Pues no sé, la verdad, pues, no parecía.
1: Pues no, pues es que la verdad es que, pues, no, para decirme lo que me dijo, parece que hay mucha confianza. Bueno, la tiene Monroy por la izquierda en medio campo, el balón para atrás. Y ahora por el costado de la derecha, moviendo la pelota el conjunto visitante. Y ahora para el frente, meter el pelotazo largo, balón en tres cuartos de terreno. La pelota la recupera la número 7, Lisbeth Ángeles, y termina perdiendo el balón otra vez el conjunto de la máquina. Pelota por derecha en tres cuartos de terreno, el balón para atrás. Tratan de mandar el balón hacia el frente. En el rebote, ¿quién la tiene? La tiene otra vez el conjunto de Rayadas en medio campo. Cuénteme, por favor, mi querido Max Andalón, cómo saltan al terreno de juego las Rayadas.
3: Un 4-2-3-1 con Paola Manrique en la portería, dos centrales, Valeria del Campo y Carol Cázares, lateral por derecha Daniela Monroy, por izquierda Alejandra Calderón, dos contenciones, Diana García y Marcela Restrepo, como media punta Valery Vargas, por derecha como volante Alice Soto, por izquierda Lucía García y como punta Cristina Birkenroth.
1: Balón por derecha, pelota en medio campo. Mire, por ejemplo, ahorita me escribió Adrián Zapata. Y Adrián me sigue en varias redes y demás, le gusta mi chamba, yo lo agradezco y demás y todo. Y está como si yo me agüitara por eso que me dijo. Entonces, por eso, si hacemos carrilla, aguantamos de un lado y para el otro. Y
2: ¿cómo, me acaba de decir, quién se agüitó con quién o qué?
1: Pues el cuate este que me dijo eso.
2: Ah, ese, o sea, ¿es él?
1: No, él es otro, pero yo no me agüito, o sea, porque la gente ya me conoce y hemos estado aquí y demás y todo. Y me dice, hay que recordar la tan bella frase, qué bonito cabello tienes, Gabo, y te dejaste dejar crecer la frente. O sea, bueno, pues no me agüito, pues ¿cuál es el problema? Balón en medio terreno, intentan por derecha, vamos a ver si mandan el lanzamiento para Canú, en la pelota por el costado izquierdo, vamos a ver, en el centro llegan para tratar de rematar la nigeriana, va intentando la máquina, afuera del área grande, el balón para atrás, el bombazo directo, muy muy desviado, la pelota que intentan meterla al arco, se va muy lejano del arco de Manrique. Ahora cuénteme cómo salta la máquina.
3: Sí, la máquina salta con Alejandría Godínez en la portería, además también de una línea de cuatro con Leanne Rowe, Valeria Miranda como las centrales, lateral por derecha Ivonne Gutiérrez, por izquierda Desiree Mendoza, doble contención formada por justamente Alejandra Lomelí y Valeria Valdés, volante por derecha Mía León, por izquierda Lisbeth Ángeles y dos puntas Ana Martínez y Uchena Cano.
1: Balón que casi gana Rayadas en medio terreno. La pelota para el frente en tres cuartos de terreno. El cabezazo defensivo otra vez en medio campo. La tiene el conjunto de Rayadas en el rebote. Sacan la pelota y la dejan para atrás. El balón en primer cuarto de terreno por el centro. Cambio de juego para el costado izquierdo. Recupera ya la máquina. Otra vez Rayadas. A pelota para atrás con Monroy. Monroy para darle tranquilidad en zona defensiva. La pelota para sacarla desde el fondo en primer cuarto de terreno por el costado izquierdo. Nos dice Fabián, ganó América contra Juárez. Sí, ganó. Las Águilas.
2: 3-2. Con más complicaciones de las esperadas.
1: Sí, completamente. Pero termina avanzando ya a la ronda de semifinales. ¿Qué pasó?
2: No, nada.
1: Ah.
2: Oye, fue un golpe de autoridad.
1: Sí, un golpe de autoridad de esos que dan los golpes de autoridad cuando gana Juárez.
2: Pero al final no
1: avanza. Entonces, grandes golpes de autoridad.
2: No, pero no ganó tampoco. ¿No?
1: Por eso te digo, o sea, gran frase del poeta, filósofo Antonio Camacho. En primer cuarto de terreno, ¿se escuchó o no? No, creo que ni nos peló. Balón directo rematado por parte de la máquina. Tiene la arquera Manrique a los 5 minutos 0-0.
3: Y ahora recuerdo que a continuación tenemos el juego de cuartos de final de la Liga MX. Atlas contra Cruz Azul. A continuación, por TUDN Radio.
1: Balón que sacan desde el fondo en primer cuarto de terreno por derecha. La pelota larga para el medio campo. El balón se va. Va a ser saque lateral para el equipo visitante por el costado izquierdo.
2: Y regresando justo a la invitación.
1: ¿El golpe de autoridad? Ah, perdón.
2: No, creo que va a ser una liguilla con bastantes sorpresas. Unos cuartos con bastantes sorpresas.
1: Sí, señor. Afuera del área grande la tiene la máquina. ¡Falta! ¡Sí! La marcó Portillo. Afuera del área grande por el centro, un poco hacia la izquierda. Ahí le va a pegar el conjunto de la máquina.
2: Sí, bien recibida hacia el costado de la izquierda. Ale Lomelí comenzaba rápidamente a enfilarse hacia el área, interiorizar. No para buscar asociarse, sino prácticamente tenía el arco en mente. Se dirige rápidamente hacia este. Cuando ya amenazaba con sacar el disparo, le termina metiendo por ahí una patada por detrás. Tendría que ser la tarjeta amarilla.
1: Sí, de acuerdo.
2: Me parece, no termina por decidirlo así. El colegiado.
1: Portillo.
2: Sí, no termina por decidirlo así. No comparto, insisto, pero... Bueno, frenaba un avance importante, se enfilaba para disparar a portería. Tendría que haber cartón en esta última.
1: También nos manda mensaje por acá Omar Alfaro, nuestro buen amigo de Louisville, de Kentucky.
2: Saludos.
1: Lista, creo que ganen las azules, sí. Por cierto, me estaba diciendo, digo, yo ya sabía, pero ahorita le cuento algo que me dijo Omar.
2: Ok.
1: La pelota para pegarle el conjunto de Cruz Azul, directo al arco, el balón, a las manos de Manry, que me estaba comentando, yo de verdad desconocía. Sabía que hoy era el derbi de Kentucky, pero no sabía que era en Louisville.
2: Ok.
1: La verdad es que desconocía, digo, es la carrera más
2: de caballos
1: importante
2: más importante,
1: nivel mundial, exacto. Uh-huh. Pero yo le dije, bueno, ¿y te queda cerca? Y me dice, pues a unas cuadras, o sea, imagínate. Dice que es que como la fiesta del pueblo, y bueno, pues está muy emocionado porque le hacen un desmoder que, bueno, está bien feliz. Balón al área, viene el centro, pelota pasada, se va el balón, despeje de puerta para Cruz Azul.
2: Que nos platique cómo es todo ese tema.
1: Sí, claro. Ahí queda muy cerca, dice, 10 minutos de casa.
2: Entonces tiene billete.
1: Y unas cuadras de donde trabaja. Pues no sé.
2: Yo pensaría que sí, porque es evento para gente de billete.
1: Sí, claro. Pues ahí está el bueno Omar Alfaro. También David León desde Quebec, en Canadá.
2: Saludos hasta Quebec.
1: Abrazo.
2: Es muy bonito.
1: ¿Será la ciudad más bonita o pues estará Montreal?
2: Es que depende del gusto de cada quien.
1: ¿Es fría?
2: O sea, yo creo que... Te dejo.
1: Pelota por la izquierda, la tiene Rayadas, el centro para atrás, el rechazo defensivo. Otra vez lo tiene el balón, Yago Dines.
2: Sí, nuevamente buscando por el costado a la izquierda. Burkenroth se bota para funcionar como extremo. Recibe hacia ese sector, buscaba asociarse, pero al salirse Burkenroth del área, nadie cubre esa posición. Pudiendo ser o Valery Vargas, que es la que está jugando atrás de la número 9, en posición, no en la espalda, o Ali Soto desde el costado a la derecha. Nadie llega a cubrir ese hueco que deja Burkenroth y todo queda en un aviso. Ahora lo decía, depende de gustos. Yo creo que hay ciudades que me gustan o me gustarían más para vivir, otras para vacacionar. Creo que Quebec es muy bonita para vacacionar y Toronto es más cosmopolita, me gusta más para vivir. O sea, es como Nueva York, pero en chiquito. Quebec parece pueblo francés.
1: Ah, ok, entonces
2: depende del gusto de cada quien. A mí me gusta más Toronto.
1: Claro, completamente. Bueno, saludos, mi querido David. Balón al medio terreno, que por cierto también estará pendiente de sus Chivas, porque es bien rojiblanco. Y aparte, David es gente de dinero, mi querido señor Andalón, porque
2: ¿sí?
1: vive en Quebec, a veces en Toronto, a veces en Nueva York y a veces en Puerto Vallarta.
2: Wow.
1: Es uno cualquiera, ¿eh?
2: ¿Seguramente hace home office o...?
1: No sé qué ya... haga, pero... No, creo que ya está hasta por ahí. ¿Cómo? No sé cómo le digan en
2: ¿Pensionado?
1: Estados Unidos.
2: ¿Pensionado?
1: En Estados Unidos se dice. O retirado, no sé. Creo que sí le dicen retirado. Pero pues ya, chulada. Balón que tiene Rayados. Pelota que viene al arco. Otra vez a las manos de Godínez intentando pegarle al arco. Y el balón termina quedando de Restrepo en las manos de la arquera de la Máquina.
2: Ahora, Rayados es un equipo que evidentemente por tener mucho más talento en sus futbolistas suele tardar bastante en llegar a portería rival por los mismos espacios que cierra Cruz Azul. Se amontona atrás y le cuesta mucho en ese sentido ganarle las espaldas a la saga de Cruz Azul. Entonces, en ese sentido cobra mucha importancia que no pase lo que ocurrió en la última con Burkenroth, que se quede en el área, porque prácticamente es la única que sabe jugar como referente en ese sentido. Ojo.
1: Balón por la izquierda, pelota que tiene Canú. Quería meter el centro en el rebote. ¿Quién consigue el balón? Intenta meter el servicio al área en el corredor. Vamos a ver qué intenta la Máquina meter en el centro, pero no había nadie. Nadie le llega la pelota a Mantilla.
2: Yo entiendo que por desesperación muchas veces un delantero, o delantera en este caso, si no recibe pelotas, pues bueno, trata de bajar, de ir a una banda, con tal de tener un poquito más de acción, de recibir más pelota, pero, insisto, por los pocos espacios que te va a ceder Cruz Azul, va a ser fundamental para Rayadas tener siempre un referente de área. Y en ese sentido creo que Burkenroth tiene que ser paciente.
1: Balón en medio campo, la pelota por derecha. Y ahora intentando el balón por el costado. Vamos a ver qué busca Rayadas. Restrepo nos pregunta por acá, Cochecito, ¿cuánto van? 0-0, 1-1 global.
2: Y minuto 11.
1: Minuto 11 del... primer tiempo de este segundo partido, así que bueno, pues esperando que le vine por reventar el juego.
2: Sí. Muy, muy a lo juego.
1: ¿No?
2: No, pero aparte muy a lo juego de Rayadas. O sea, ya hay un puñado de equipos en Liga MX femenil, que es América, que es los Regios. Ojo.
1: Balón largo dentro del área, la pelota bota en el punto penal y la tiene la arquera Godínez.
2: Y que a menos que se enfrenten entre ellos, esos equipos, son juegos muy similares, son abismalmente mejores al resto en cuanto a plantel. Entonces es tener la pelota y el otro rival, o el rival replegado, cerrando el espacio, y entonces se vuelve un partido por muchos momentos cansino.
1: Balón por la izquierda dentro del área, la barrida para el tiro de esquina, pelota que va a tener Rayados por la izquierda. Miren, me sorprendió el dato que nos dieron ahorita en pantalla. Que Alejandría Godínez es la segunda portera con más partidos en liguilla, con 50.
2: Y teniendo segunda un equipo como teniendo un equipo como Rayadas. Pues sí.
1: No, pero es arquera de Cruz Azul.
2: Corrección, sí.
1: Ah, ¿verdad? Abusado.
2: Se me chispoteó.
1: ¿Tampoco? Yo por eso dije, no, pues por eso me sorprendió. Me imagino que no ha estado siempre en la Máquina, ¿eh? Ahorita me checa, por favor, en qué equipos, ¿no? Balón que va a meter el conjunto de Rayadas por el costado de la izquierda. Pelota al área. Y ahora para meter
2: el centro. No, es que justamente estuvo en Rayadas.
1: Ah, pues por eso, entonces.
2: Sí, o sea, que prácticamente llega... Ojo.
1: Balones que intentaban... El gol olímpico al final termina yéndose la pelota por detrás de la puerta de Godínez y va a ser despeje de puerta.
2: Precisamente es el equipo con el que más tiempo está en pues ha estado en su carrera. Empieza con el conjunto del Pachuca desde el inicio de la Liga MX femenil. 80 apariciones. Después va con Rayadas y primero fueron 3 años en Pachuca, luego 5 con Rayadas. En el 2024-2025 se va cedida a Cruz Azul y ya posteriormente pues bueno, se queda de forma definitiva en la institución. Este ya es su segundo año. Pero sí, ya lo decíamos, aparte le toca la buena época de Pachuca. Rayadas pues prácticamente siempre es buena época. Y ahora con Cruz Azul, pues bueno, quizá un poquito más alejada de la élite, pero con los equipos en los que jugó es entendible que tenga tantos partidos en liguilla.
1: La pelota la intentaba Rayadas por la izquierda con el movimiento que intentaba Burkenroth. Terminó perdiendo el balón, va a ser despeje de puerta para Godínez a los 14 minutos. Nos dice Omar Alfaro, no voy al derbi, dice, los boletos sí llegan a estar hasta en $500 cada boleto. Saludos a Max, buena dupla para el partido.
2: ¡Saludos!
1: Es precioso, dice Quebec. Envidia para David, de la buena. Y dice, contrario a lo que piensan, el lugar donde se hacen las carreras es de zonas populares de la ciudad. La historia es interesante.
2: Okay.
1: Bueno, mira, pues ahí está. Balón que ponen para atrás. Y ahora por el costado de la izquierda, la pelota la tiene Rayadas. Vamos a ver si llega el centro, al área, rechazo defensivo. Godínez contra la línea final. Se quedó con la pelota la arquera de la Máquina. Ya estamos llegando a los casi 15 minutos. Estamos 0-0.
3: Y recuerden que tenemos doble cartelera de la Liga MX el día de mañana. América contra Pumas y Toluca contra Pachuca de los cuartos de final de ida. Mañana a partir de las 7 de la noche del Este, 6 del Centro y 4 del Pacífico. Yo lo decía, creo que va a ser de sorpresas. Creo que Pumas será el único de la parte alta de la tabla que pasará.
1: ¿El único? Bueno, también es lo que le dices por algún
3: tiempo. No, pues...
1: No, no, no, yo la verdad no creo que Chivas, ¿eh? Chivas yo no creo que pase, no creo que pase, pero sí creo... ¿Quién más está arriba? Recuérdeme.
3: Pachuca.
1: Pachuca, yo también la veo Cruz complicada Azul. Por el tema de Rondón.
3: Sí.
1: Yo creo que Toluca va a avanzar y Cruz Azul es el otro, ¿no?
3: Sí.
1: Yo creo que Cruz Azul sí avanza. Pero bueno, ya lo platicaremos, señor Andalo.
3: Y el tema es, a ver, Cruz Azul es mucho mejor.
1: Una semana más.
3: Es mucho mejor plantel. Es mucho mejor plantel, pero está en un mal momento. Más allá de que gana con autoridad en la última jornada, pues sí, llevaba una racha negativa importante. Y Atlas, creo que se mantuvo constante más o menos en esa zona del torneo, sexto, séptimo, octavo. No salió de zona de liguilla más que en la jornada 2. Entonces, creo que con sus limitantes, evidentemente, pero creo que es pegando cuando tenía que pegar. Y con pegar me refiero incluso hasta en partidos importantes. No siempre ganar, pero sí lo empata contra Tigres, lo empata contra Monterrey, le gana al América. Creo que se ha mantenido bastante constante en ese sentido y creo que por la mala racha de Cruz Azul puede ser un partido parejo.
1: Bueno, pues ya veremos qué sucede en ese partido. Pelota por izquierda.
3: Con pocos goles, creo.
1: Sí, puede ser. Balón para el frente en tres cuartos de terreno. El balón rebotado arriba, ganándola con cabeza Canú para darse la vuelta. Terminan sacando el balón y lo tiene Rayadas en zona defensiva. Calderón le pegó largo hasta el medio campo. El balón para cruzar el medio terreno, termina ganando ya la Máquina. Cuidado que le entregan, vamos a ver atrás, Godínez salió perfecto. Casi la termina ganando.
3: Godínez le llevaba como 40 metros de ventaja. No puede 40? Ser.
1: Qué cosa, señora Dana, usted nada más va a decir
3: que... El único que sintió que había peligro en la jugada era Gabo. Todo el estadio ni se levantó de su lugar.
1: Nerviosísimo, no los vio cómo se levantaron todos. Qué cosa, usted qué sabe, hombre. Pelota por derecha en medio terreno, la tiene la Máquina. Balones para atrás. Terminan dejándolo en saque lateral. Pelota por derecha, balón de manos a los 17-0-0.
3: Pero un partido con más de lo mismo, o sea, insisto. Es algo normal el hecho de que cuando hay un juego con tanta diferencia de plantillas, uno simplemente trate de aguantar los embates, entendiendo que seguramente el plan... en este caso de Cruz Azul es tratar de aguantar la mayor cantidad de minutos posible con el cero en el arco. Y ya si por alguna razón no consiguen las pocas que tenga ser contundente, conforme al minuto 70 en adelante se va a enfilar al frente, va a tratar de poner toda la carne en el asador. Pero por lo pronto creo que tiene que protegerse y ser sensato el cuadro capitalino.
1: Balón en medio campo para Rayadas. La pelota por la izquierda para cruzar el medio campo. Yo creo, es un tema.
3: Ajá.
1: Que a mí me parece que podía darle mucho mejor vista a este tipo de partidos. Yo entiendo los horarios y demás, pero te empalmas con el de Tigres Chivas, que sin duda para mí llama la atención muchísimo.
3: Pero tú crees que hay mucha gente de Rayados que deje de ir a este por ver el...
1: No, pero no solamente de Rayados, a lo mejor gente de la Máquina, de otra, sí, claro, de otra afición. Y pues igual, no sé, si hubiera sido una buena idea mandarlos al viernes, o hoy sábado, pero un poco más temprano, o encuentras un espacio en el domingo. De verdad creo que hay que darle su lugar ya a esta liga. A mí me parece que empalmarlo con un primer tiempo, segundo tiempo de otro partido, no es nada bueno.
3: Yo creo. Entiendo, o sea, en ese sentido, es complicado porque... A ver, ¿qué es a lo que le das más prioridad? ¿O tener el día en el que la gente descansa? ¿O tener el horario prime time?
1: Claro.
3: Ese es el tema. Yo, con todo respeto, pues creo que por el arrastre que tiene el fútbol varonil en México, creo que es imposible ponerlos al mismo tiempo.
1: Exacto, ¿no?
3: Entonces.
1: Pelota por derecha, Rayados, mete el centro, balón a segundo palo, la pelota se va. Bueno, intentos. Eso ha sido el partido, Max. Intentos, jugadas aisladas, mediocentros, de repente algún remate, pero no ha pasado nada. Aquí la pelota la metió por el costado de la derecha a Valery Vargas.
2: Sí, desde el costado de la derecha buscaba a Cristina Burkenroth, pero manda muy pasado el servicio y Alejandría Godínez se vuelve loca porque le comenta a su zaga que no quiere reventar la pelota, que quiere salir jugando. Se abren las centrales, bajan, en este caso, Valeria Valdés y Lisbeth Ángeles, para ellas mismas iniciar la salida con balón controlado, que no sirvió de nada porque ya llegó, sí, claro, tiro de esquina de Rayadas. Buena presión por parte de Lucía García, pero se vuelve loco y le pega un regañadón a las dos contenciones, Godínez.
1: Balón desde la izquierda, va a ser tiro de esquina a favor de Rayadas. A meter el balón al área. A pegarle con pierna derecha. En el área del conjunto de la máquina hay cinco futbolistas para tratar de rematar. Va a venir el centro. Pita Portillo. 20 minutos rebasados. 0-0. Viene el centro. Primer palo. Godínez con dos puños. La termina expulsando. De atrás quien llega el remate. Muy por encima se va a desviar.
2: Era complicado lo de Godínez porque en los primeros metros tenía por ahí tanto una compañera como una rematadora. Me parece que era Burkenroth las que no la dejaban hacer el recorrido hacia el frente. Por eso llega un poco forzada, pero si alcanza por ahí con los puños a desviar, lo hace bien la guardameta de Cruz Azul. Y a ver qué es lo que ocurre en las siguientes jugadas. Ahora sí ya revienta, ya decide no salir. No sé si por instrucción finalmente el cuerpo técnico, para no arriesgar en tema de salida, que no le ha salido bien.
1: Buen balón por la izquierda, vamos a ver si puede llegar el centro, intentando Diana García, metió el servicio, balón rechazado, otra vez para quedárselo por la izquierda en tres cuartos de terreno, todavía la consigue ya el conjunto de la máquina con dos autopases, pero al final termina perdiendo el balón, y ahora por la izquierda para meter el centro, balón muy muy largo por el corredor, la pelota salió antes, es lo que creo que dice el árbitro, y va a ser pelota para el conjunto de la máquina por el costado de la derecha a los 21 y medio. Rayadas y la máquina en el femenil están 0-0.
2: Y tenemos semifinales de la UEFA Champions League. Arsenal contra Atlético de Madrid. Ya lo saben, la vuelta de la Champions este martes a las 3 de la tarde del Este, 2 del Centro y 12 del Pacífico.
1: ¿Final, señor Andalón?
2: Bayern Arsenal. Y yo sé que todo el mundo apunta a la contraria y dicen que es...
1: No, a mí me gusta el Arsenal para la final, pero no me gusta el Bayern. Creo que el París va a ganar.
2: ¿Veremos?
1: Sí, hay que ver.
2: Porque sí, de los mejores partidos en la historia de la Champions.
1: Sí, completamente. Digo, la verdad es que yo lo platicaba, digo, tengo más Champions vistas que tú. Pero, lo digo en buen plan, no en mal plan. Lo digo en el plan de que a lo mejor he visto más partidos, pero para mí, sin duda, si no está en el 1... Top 3 sin problema, el París contra Bayern. Sin problema, en la historia de la Champions.
2: De acuerdo.
1: Qué juegazo, Y decían por ahí, no, es que muchos errores y demás y todo. A ver, si tú realmente crees que en un gol no haya cierto error, pues entonces estás equivocado.
2: Yo creo que sí, todos, unos en mayor medida, otros en menor. Exacto. Pero todos tienen parte acierto y parte error.
1: Completamente.
2: Y, o sea, a ver, si el portero se equivoca y te la deja en un mal pase mano a mano, pues ahí casi todo es error.
1: Exactamente.
2: O sea, pero yo no comparto con los que dijeron que, ay, es que un partido en el que metes, en el que te meten 4 goles o 5 goles, no, o sea, también ve el equipo que tienes enfrente.
1: Completamente.
2: Ve lo que hizo Lucho Díaz, por ejemplo.
1: Sí, ahí... no, impresionante el gol que hizo Lucho. Y de los mejores del partido. Lo que jugó Kvaratskhelia y lo que jugó, aparte de Dembélé.
2: Dembélé, no. Que yo creo que para un gol, el de Ficha, justo, yo creo que colabora Neuer.
1: Sí,
2: que quiere anticipar. Y este no lo catalogaría como error.
1: No.
2: Pero hay otro que va a primer palo y yo dije, creo que en otros años Neuer sí llegaba.
1: Sí, pues también es un tema de...
2: Sí,
1: de edad, digo, normal.
2: No es error.
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14: Bajo los reflectores de Hollywood y el sol eterno de California, Los Ángeles se preparan para dar su mejor papel, ser sede mundialista del 2026. Los aficionados podrán disfrutar de las playas de Malibú, donde el sol y el surf crean el ambiente perfecto para el descanso. La experiencia continúa con la comida callejera gourmet de sus famosos food trucks o con los platillos.
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20: Damas y caballeros, se queda el marcador ahora. ¡Qué partido, por Dios! Paris Saint-Germain 5, Bayern Múnich 4.
18: Ambos equipos nos regalaron una fiesta de goles en la ida y ahora en la vuelta no se guardarán nada por un lugar en la final.

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1: Terminó siendo contra la línea final cuando prácticamente llegaba para rematar el balón. Me parece que ese García, ya lo checaremos, o es Restrepo, ya no sé. Creo que Restrepo, cuando va contra línea final y termina pegando en el arco, Restrepo, la futbolista colombiana. Qué pelota le pusieron prácticamente contra la arquera Godínez, y llega y solamente para puntearla, poner la segunda palo, y así poniendo el marcador a Rayadas en la semifinal por el momento.
2: Ah, el pase de, o sea, más allá de que lo de Restrepo evidentemente tiene su mérito, el pase de Monroy es sensacional. Cuando no te da muchas veces porque el rival te quita espacios y no tienes como equipo un mecanismo para abrirlo, para tratar de conseguir por ahí un hueco, esto es lo que puede surgir, el talento individual, más allá de que evidentemente hay asociación entre dos futbolistas. El gesto técnico del pase de Monroy es sensacional. En tres cuartos de cancha, ve el movimiento por parte de Marcela Restrepo, que llega hacia el costado derecho del área, le manda una cucharita, un globito, para dejarla prácticamente sola. Ojo.
1: El balón otra vez dentro del área, la tenía Lucía García, no pudo rematar el balón. Gran servicio de Restrepo, pedía un tiro de esquina. Yo no sé si el árbitro, el señor Portillo, lo vaya a dar.
2: Parece que no, se lo da como saque de banda.
1: 26 minutos, 1-0 gana Rayados.
2: Ahora lo decía, es mano a mano después de ese gran pase. Restrepo entiende que no siempre es reventar el balón, simplemente le da un sutil toque para que se vaya hacia el costado de la izquierda, segundo palo, ante el buen achique por parte de Alejandría Godínez. Nada que hacer para la guardameta y esto ya lo gana Rayados 1-0.
1: Pelota que mete Rayados al área, el balón se va. Va a dar un bote prácticamente en el área pequeña. La pelota sigue y va a ser despeje de puerta para la arquera Godínez, que ya recibió el primero, que ya está a los 27 minutos perdiendo el partido el conjunto visitante 1-0 en la cancha del BBVA. Así que bueno, pues esperando ahora la reacción. Digo, a ver, ya hizo el gol Rayadas. Tendría que venir alguna reacción de Cruz Azul.
2: Sí.
1: Balón por la izquierda, pelota para el frente, van intentando León, va a venir el centro, la jugada personal, buscaba Canú, en el rebote todavía la sigue ganando el conjunto de Cruz Azul, tiene cerca León, el balón por abajo, la tocan con Ángeles, en el rebote otra vez para atrás, en la pelota por derecha, vamos a ver, intenta el conjunto visitante, el balón por el costado, vamos a ver, llegará el centro, amagando la pelota para meter el servicio Mendoza, sigue Mendoza, va por derecha, balón muy largo, no le entendió. Nunca le entendió Mía León. El balón se va por línea final, despeje de puerta para Rayadas al 27-1-0.
2: Sí, ahora ahora que lo veía por aquí en una notificación en red, ya están cada vez saliendo más y más y más, ¿no? Yo creo que cada fin de semana nos va a salir por lo menos una o dos.
1: ¿De qué hablamos?
2: De ya tal equipo consiguió tal resultado y va a ser campeón de liga. Ahora fue el Porto. También justo el Levski de Sofía en Bulgaria acaba de ser campeón, que por ahí cortó, evitó que le quitaran la racha de más títulos consecutivos, la tenía de 15. Ludogorets iba prácticamente para ser 14, mejor dicho, iba por su título 15 consecutivo, y ahora el Levski le termina quitando esa racha. Pero sí, cada vez nos vamos a la semana pasada fue el Bayern, sí, entonces sí. Ya cada vez estas semanas vamos a tener más noticias de tal equipo campeón y tal equipo campeón.
1: El Arsenal tiene 6 puntos de ventaja con el City. Al final lo va a ganar el City, pero...
2: No estoy de acuerdo.
1: No sé.
2: Digo, porque tiene 6 puntos...
1: otra vez esta segunda ventaja, ya.
2: Porque tiene... No, tiene 6 puntos más, pero también 2 partidos menos
1: el City.
2: Entonces, si los gana, pues ya prácticamente está empatado.
1: Sí, no, pero ya lo había empatado. Otra vez se vuelve a despegar. Ya, si, lo del Arsenal, si vuelve a pasar... Esto ya.
2: Yo creo que sí va a pasar.
1: Pues sí, yo también estoy con usted, pero bueno.
2: El tema es... la diferencia de goles está muy pareja. Entonces, pues, habrá que ver, porque justo el Arsenal gana por marcador importante el día de hoy.

0: Lo ganó contra el Fulham, que por ahí varios le tiraron a Raúl Jiménez porque Bukayo Saka
1: trapeada me le puso,
0: finalmente no
1: defiende. No importa, no defiende, pero bajó a defender. Imagínate, se va por derecho a Hummingson. Le toca ir a marcar a Raúl Peine.
0: Pero son nunca jugado por derecho.
1: Bueno, pero pues a lo mejor que juega perfil cambiado, no sé, algo del partido, imagínate.
0: Pero sí, 3-0.
1: No defiende, entonces, sí. Imagínate.
0: 3-0 le ganó Arsenal a Fulham.
1: Sí, ahí está. Bueno, vendrá el servicio por la izquierda, apenas adelante del medio campo. Pelota que va a mandar al centro, al área, el conjunto de Cruz Azul. Va a venir el pelotazo buscando con pierna zurda. Balones, ¿qué pasa? ¿Quién la tiene por derecha? Va intentando para meter el centro. La máquina Canú le quedó muy alta. El balón por la izquierda. ¿Quién llega? No, se fue la pelota. Despeje de puerta para la arquera de Rayadas. David León me vuelve a mandar mensaje. Me dice, listo, mi Gabo, ya estamos aquí otra vez escuchándolos. Mi chica es Sandra Cote. Bueno, le mandamos un abrazo y un saludo ahí a tu novia. Dice que si le podemos mandar saludos a su hija Mía, a su suegra Claudette y a su cuñada Natalie.
0: ¡Saludos!
1: Así que bueno, saludos para todos allá hasta Quebec.
0: Eso.
1: Gracias, bueno, ahí está. Gracias por conectarse y demás. Y a ver qué día te caemos a Quebec.
0: Sería sensacional.
1: ¿Tampoco no?
0: Ahora, en esta última que tiene el centro por el costado de la derecha después de un error Cruz Azul, creo que ese sí es el duelo físico que puede buscar. Lo decía, en cuanto al balón dividido va a ser complicado y tendrá que buscar Uchenna Kanu el mano a mano contra Valeria del Campo. Porque, a ver, Uchenna Kanu mide 1.72, que no es mala altura. Valeria del Campo, 1.64. El tema es que Cázares mide 1.77. Le saca un tramo importante de estatura a Uchenna Kanu. Entonces, en ese sentido, le ha costado con balón salir con balón controlado a Cruz Azul. Tiene que dividir, pero buscar, insisto, ese mano a mano contra del Campo.
1: Lo gana la máquina por derecha. Va intentando meter el servicio. El balón que no llegaba al área por parte. Intentaba Mendoza después en el rebote. Hay un empujón, pero sigue con la pelota la máquina. Por derecha en tres cuartos de terreno y falta por parte de Lucía García. Balón para la máquina por derecha pegada a la banda en tres cuartos de terreno. Ah, está bien. Bueno, gracias.
0: No, pensé que ibas a continuar.
1: No, yo pensé que me iba a comentar algo, ¿no? Que jugada y demás. Entonces, me mandó mucho allá.
0: No, pensé que ibas a continuar narrando, perdón.
1: Saludos para Tulsa, Oklahoma, toda la gente.
0: ¿Ah, sí?
1: No, yo digo.
0: Ah, yo dije, ¿se comunicó?
1: No, yo digo. En algún momento yo creo que lo hará, no sé. Pelota por derecha. Y tengo un pendientazo, señor Andalón. Va a venir el balón por el costado. A meter el balón al área. En tres cuartos de terreno por derecha. Balón pegado a la banda. El centro que van a poner al área. Viene el servicio por parte de Ángeles. La pelota rechazada. ¿Quién llega de atrás? ¿Vendrá el bombazo? No, amagaron. Sigue León. La tiene Mía. Vamos a ver si mete el centro. Prefiere por la izquierda. El balón al área. Espera Canú. León. Pico del área. Va contra. ¿Se metió al área? Falta. No, dice Norito que no.
0: No, no hay nada en la vida. Creo que ya me parece era Lisbeth Ángeles la que busca por ahí chocar contra Valeria Miranda. No hay absolutamente
1: nada.
0: Nada, sí.
1: Pelota por la izquierda la tiene Lucía.
0: Cáceres. Era la de central.
1: Intentaba García por la izquierda en el corredor. El balón se va a hacer saque lateral. 32 minutos. Lo gana Rayadas 1-0. Por ahora estaría en las semifinales del campeonato. Balón que saca el conjunto de la máquina para Canú. Canú en el medio campo por el centro. Tocaba en la pelota. Bueno, al final no había nadie porque pudo haber dado ley de la ventaja, pero bajaron a Canú antes del medio campo. Habrá prácticamente balón en movimiento en medio terreno por el centro a favor del conjunto de la máquina. Así que estamos 1-0 ganando Rayadas.
0: Y que ahora que teníamos por ahí un close-up, el Ian Robles, yo iba a decir, yo sé que lo he dicho varias veces a lo largo de los dos torneos, tanto de Liga MX varonil como juvenil, pero qué bonito es con el tercer uniforme de Cruz Azul.
1: No,
0: negro,
1: visto,
0: negro con los dibujos en plateado.
1: Ah, no lo he visto, no me he fijado. Ahorita
0: es
1: me voy
0: muy
1: a
0: bonito.
1: Muy bien, lo voy a checar, señor Andalo. Yo le creo, usted es un experto en jersey.
0: Gracias.
1: Lástima que le va al Atlas, pero bueno. Ah, no, verdad, eso no tenía nada que ver. Balón por el medio campo, un poco cargado hacia la derecha del centro.
0: Creo que negro y plateado, o incluso hasta negro y dorado, la LAFC es una combinación de colores que rara vez puede fallar.
1: Sí, de verdad, es una combinación interesante. Pelota por la izquierda, balón pegado a la banda. Vamos a ver qué intenta el conjunto de la máquina. Lanzamiento por el costado del corredor. Se mete Canú el área. No llega al centro. Intentaba Lomelí. Y se va a quedar con balón de manos. Prácticamente cerca del banderín de tiro esquina. 33.5. A moverlo precisamente. Muy bonito, ¿eh? Ya lo vi de cerca. Está muy, muy bonito el uniforme. Balón para el frente, la tiene Canú, se pone para atrás la pelota, no tiene Lomelí el servicio, metió el centro, termina siendo rechazado. Intenta Cruz Azul, pero no puede. Afuera del área grande, a ver quién le pega. Llega la pelota para León, la mandan hasta el medio campo y en el medio campo la va recuperando el conjunto de La Máquina. Para atrás con la arquera Godínez, que sale de su área prácticamente en el semicírculo y toca por la izquierda. Balón en primer cuarto de terreno, se quiere dar la vuelta a Miranda, la manda por fuera y va a hacer saque lateral por derecha para Rayadas. Al 34-1-0 gana Rayadas.
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1: Balón que va sacando Rayadas desde la derecha. La pelota queda...
0: Por cierto...
1: Mira, no es... terreno por derecha, sí, cuénteme.
0: Simplemente confirmar porque la sospecha ya estaba. Camberos es baja.
1: No, pues guau, y el agua moja.
0: Oh, bueno.
1: Pues, talón, esa noticia la tenemos desde hace como...
0: Pero todavía estaba un poco en duda si podía regresar. O sea, ya para confirmar.
1: ¿Sabe quién no va a jugar con el Guadalajara? Romo, Carlos Ángel, Brian Gutiérrez, Diego Alvarado, Armando González.
0: Bueno, yo por confirmarlo.
1: Pues, gracias si por su quieren, confirmación. ¿No? No, gracias por su confirmación. No, por eso es lo bueno. Bueno, la tiene Cruz Azul. Pelota para Canú. Rebotada cuando intentaba Lomelí. Balón hasta el medio terreno. Ahora la intenta mover Cruz Azul, pero a ver, ya Cruz Azul tiene la pelota, Max.
0: Sí, el tema es, tira la pelota porque Rayados se lo permite.
1: Exacto, exacto.
0: Cruz Azul necesita todavía dos goles. Y la realidad es que tampoco es que Paola Manrique haya estado en aprietos. Uh-huh. No le han tirado prácticamente una vez en todo el partido. Y encima, o sea, súmale que tampoco es que hayamos visto tantos intentos de larga distancia de Cruz Azul. El único fue el tema de Lisbeth Ángeles, que por ahí la bajaron antes de que siquiera pudiera tirar. Entonces, en ese sentido, a Rayadas le interesa bastante el tema de un partido en el que cierra los espacios y como ahora tratar de al espacio contragolpear.
1: La pelota para el medio campo, la mueve Rayadas con Diana García. Ahora por derecha venía el centro intentando conectar con Birkenroad. Rechazo defensivo en el punto penal para mandar la pelota para el costado izquierdo. Balón por abajo en primer cuarto de terreno y tocando la pelota para el frente. Lanzamiento para el medio campo. Recuerde que después de nosotros, sí. El señor Andalón se empieza a comer las uñas porque juega el rojinegro contra La Máquina en la cancha del Jalisco buscando el lugar para las semifinales.
0: No, me está... ¿No? Es como terapia este
1: ¿El
0: juego.
1: ¿El Atlas?
0: No, este juego.
1: Ah, este sí. Sí,
0: me baja bastante los nervios.
1: Sí, completamente. Sí, de acuerdo. Balone que va a cobrar Rayados en zona defensiva en primer cuarto de terreno por el centro.
0: Bueno, aunque también el juego, verlo, o sea, el del Atlas, es como... Cuando a veces te dicen de que pégale a esta almohada o a este muñeco, es como para sacar las energías. Así también, pon tú que a lo mejor sí me estreso bastante viendo fútbol, pero en otros aspectos de mi vida se reduce el estrés.
1: Exactamente. Ahora el balón para moverlo por la derecha en tres cuartos de campo, intenta La Máquina, vamos a ver, se van a meter al área. Intentando el servicio, el balón para atrás. Centro para segundo palo, pero no hay absolutamente nadie. El servicio que metieron al área prácticamente desde la derecha con Gutiérrez. Muy fuerte, pero sin dirección y se va a saque lateral.
0: Esta es otra de las armas, insisto. O sea, desde el costado de la derecha, colocar a Uchena Kanu. Si el duelo es contra Valeria del Campo, no es mala idea, o hasta por velocidad y por anticipación, incluso hasta con Carol Cázares, con todo y que le lleva por ahí 5 centímetros de altura, tampoco es mala opción. El tema es todos los centros que ha recibido la 29 han sido errados.
1: Ahí está entonces la pelota que termina quedando en medio campo. El balón para ponerlo por derecha. Cuidado que termina sacando la pelota el conjunto. Que sacan por el costado. Dice José Villanueva, pórtense. A ver, no entendí. A ver. ¿Sí?
0: ¿Pórtense?
1: Y pórtense decente, ¿qué les cuesta? Olvídense de Jorge Ramos y sus malandros, ¿no? Bueno,
0: pero ni dijimos pero nada.
1: No dijimos nada de eso. Yo no entiendo. Bueno, saludos, mi querido José Villanueva. Abrazo grande. Viene el balón al área. Canú remata de cabeza. Por fin llegó un buen centro. Y el remate de Canú a las manos.
0: ¿Y a quién le ganó el duelo? A la número... A la número 23, Valeria del Campo, que me parece que ves también con contribución y con error por parte de Carol Cázares, porque da mucho más cercano a segundo palo ese servicio y le queda más cerca, pero Cázares pues prácticamente espera la pelota en donde está. Tiene que hacer recorrido hacia atrás, caminando de espaldas Canú para tratar de contactar con la pelota por... La posición en la que estaba, casi pegada a primer palo, no termina por poder competir Valeria del Campo y dejan rematar a Canú. No lo hace con una gran potencia, insisto, al ir caminando hacia atrás, tenía que darle dirección hacia adelante. Era muy complicado sacar el remate, pero esta creo que puede ser la mejor opción de Cruz Azul, insisto. El centro, desde las bandas justo, para que compita la nigeriana.
1: Emiliano Borbón dice, mándame saludos, saludos mi querido Emiliano, abrazo grande. Ahora la tiene la pelota Lomelí, vamos a ver qué puede hacer por el costado de la izquierda. Va avanzando, metiéndose por el centro, le va a pegar el bombazo, prefiere por el costado de la derecha, intentando el conjunto de la máquina, ya con el balón dentro del área, cuidado que puede venir una patadita y bueno, ¿para qué quiere? Viene el centro, Canú, va a rematar de cabeza el balón, pasa, de atrás quien llega, es Ángeles, va a llegar por la pelota, se queda con el balón, va a meter el centro, aguantando por abajo, Canú, de frente contra línea final, vamos a ver si puede meter el centro, lo hace para atrás, la pelota que... Le puede rematar a alguien, nadie viene. Ángeles la manda por encima. 40 minutos, Rayadas 1, Cruz Azul 0.
0: Y esta próxima semana, ya lo saben, como lo habíamos anticipado con el Arsenal Atlético, tenemos su UEFA Champions League, pero la otra semifinal, Bayern München contra Paris Saint-Germain. La otra, la cara de Europa, las semifinales de la UEFA Champions League, miércoles a partir de las 3 de la tarde del Este, 2 del Centro y 12 del Pacífico.
1: Ahí está, para que también la siga con nosotros en TUDN Radio, la casa de los torneos de la UEFA, aquí con nosotros, para que siempre esté conectado. Balón que saca desde el fondo Rayadas. Ahora para recuperar la máquina por el costado de la derecha. El balón para moverlo en medio campo y va a ser pelota para el conjunto de Cruz Azul por derecha. Mover el balón al área. Intentando el conjunto visitante meterse en el partido porque realmente no ha podido hacerlo, Max.
0: No, es una realidad. No ha podido tratar de... O no ha podido abrir el espacio que necesita, insisto. Solamente por ahí con un par de pelotazos. Eso sí, en los últimos 5 minutos se han dado los centros hacia Canú. Ha mejorado. No sé si decir notablemente, pero sí por lo menos es perceptible la mejoría por parte de Cruz Azul. No sé si lo suficiente como para tratar de empatar el partido. Ha estado más cerca en los últimos minutos que Rayadas, es una realidad. Pero creo que también, insisto, porque Rayadas ha tratado de manejar el juego, de que pasen los minutos. No tanto porque hayan aventado Rayadas a su área.
1: Sí, completamente. Balón al área, la pelota que intenta ganar la Canú. El rechazo defensivo le va a quedar a Lomelí. Vamos a ver por la izquierda a ver qué hace. Tiene que dejar la pelota para atrás. El balón por abajo. Otra vez para Lomelí. Para el balón dejarlo prácticamente en el corredor del área. No pudo meter el centro. El balón sale. Va a ser balón de manos para el conjunto de Cruz Azul. Pelota que van a poner en movimiento. Charlie Brown nos dice, Gabo, buenas tardes. Saludos, mi querido Charlie. Abrazo. Abrazo a toda la gente que se conecta. Ya estamos llegando a los 43. Canú baja el balón antes de entrar al corredor. La pone para Lomelí. Lomelí, que es la que más ha buscado la pelota por la izquierda, terminó perdiendo el balón. Bueno, lo sacaron para el medio campo. Ya no puede ganarlo tampoco Lucía García. Y ahora el balón en medio terreno por derecha. Ángeles. El balón para el frente. Pelota larga. La pelota muy, muy larga por la línea final. Va a ser despeje de puerta para el conjunto de Rayadas al 43-1-0.
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1: Ahí está entonces. Balón que viene al área. Pelota que rechaza el balón del conjunto de Rayados. Y otra vez para ganarlo en zona defensiva. 44 minutos. ¿Cuánto le gusta que dé en la primera parte?
0: Yo te diría unos 3 minutos.
1: 3 minutos, bueno. Balón en el área, pasó la pelota, ¡gol! ¿Fuera de lugar? A ver, yo la quiero ver.
0: A mí me parece que no es.
1: Viene de atrás.
0: Viene, ¿no?, de un rival.
1: ¿Y de un rival? A ver.
0: ¿Y la intención?
1: Acá sí tenemos VAR, ¿no?
0: Sí. El reglamento contempla que si viene de un rival y no es salvada, que la salvada puede ser o un despeje o tapar un tiro, pues tendría que, o sea, sí, quedarse empezar, como válido.
1: ¿Ya vamos a empezar a ayudar, señor Ándalo?
0: A ver si la podemos.
1: A ver, el remate de Cruz Azul. Ahí está adelantada la chica de la máquina, pero no puedes marcar eso. Ah, bueno, es que hace por el balón.
0: Sí, no, no, sí.
1: Sí, la fuera toca, lugar, sí, es fuera de lugar. Lugar.
0: Es la número 7, Lisbeth Ángeles.
1: Sí, no, está adelantada.
0: Sí, pensábamos que era justo el toque de Ale Lomelí, que es la que marca el gol, pero no es una jugada previa. Sí, está bien marcada.
1: Sí, señor. Canú por la izquierda antes de entrar al corredor, la ponen para atrás. Balone. Que queda hacia el frente, intenta Lomelí, se metió al área, Lomelí, le va a quedar larga la defensa para sacar el balón y bueno, dejarla prácticamente por derecha en primer cuarto de terreno. Ya por salir al terreno de juego, por cierto, sí, Tigres
0: sí, y Chivas. Sí. ¿Las alineaciones?
1: A ver, échale.
0: De Tigres, Nahuel Guzmán, además también de Francisco Reyes, Jesús Angulo, César Araujo, Fernando Gorriarán, Juan Bruneta, Jesús Garza, Diego Lainez, Rómulo, Ángel Correa y Rodrigo el Búfalo Aguirre.
1: Bueno, qué cosa, ¿eh?
0: El lado de Chivas, Oscar Wally, José Castillo, Miki Tapias, Brian el Cotorro González, Diego Campillo, Omar Gobea, Efraín Álvarez, Fernando González, Richie Ledesma, Santiago Sandoval y Ricardo Marín. A la banca va Cántalo Camacho, Gabo Sainz, La Chiva Loca.
1: Todos.
0: Y no sé quién más.
1: No, qué cosa, cómo de veras a usted le gusta. Y luego dice que yo soy así, ¿eh? Ya se le pegó de mí, se me hace. Ya se le pegó de mí, de eso de ser payasón. Bueno, van saliendo al terreno de juego los dos equipos. Ya les estaremos informando en la segunda parte de este partido.
0: Ay, Karen Villagrana también va a la banca.
1: Karen, sí. Karen está en la mano y no, y está bien pendiente. Bien pendiente, Karen Leticia.
0: Sí, bueno, es que como ahorita les está yendo bien, sí, ahora sí.
1: Ahora
0: ya,
1: sí lo
0: ya pelean. Ya se enojó.
1: Pelota que intentaba Rayados por la izquierda. Dijo un minuto, ya van más de un minuto. A ver, señor Andalón, ¿sí, no?
0: Sí.
1: Ya tendría que acabarlo.
0: Sí.
1: El señor Portillo. A ver qué decide. Creo que ya lo terminó, ¿eh?
0: Sí, ya.
1: Termina en este momento la primera parte a través de la aplicación Euphoria by Trevel y TUDN Radio. La primera parte del partido en el femenil, en los cuartos de final de vuelta. Ay, cuando Querétaro, pero bueno, termina la primera parte 1-0, gana Rayadas al conjunto de la máquina. Pausa y venimos con más.
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8: La última oportunidad de la generación dorada de Bélgica está en la Copa del Mundo 2026. Los Diablos Rojos sorprendieron a propios y extraños cuando hace casi 10 años en Rusia lograron el tercer lugar de la competencia tras varios años de trabajo. Resultado.
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16: Por fin. Pero muy buenos días a José Samuel Hernández, buenos días a todo el público en general de KW 1330, la primera, y estamos aquí para presentar lo bueno, lo malo, lo feo y lo peor del equipo del Galaxy, que el día de ayer tuvo actividad en la noche enfrentándose pues a un equipo de Vancouver, Whitecap, que es un equipo difícil, que está peleando los primeros lugares, ¿no? Junto con el equipo de los Terremotos de San José, junto con LAFC, peleando los primeros lugares. Pero en el partido anterior a este, pues un hombre que se convirtió en clave para que el equipo del Galaxy pudiera llevarse la victoria fue el caso de Marcus Roy, ¿no? Que la temporada pasada nos dio un buen partido. Ahora vamos a ver en realidad cuándo lo volvemos a ver con una actuación, porque el día de ayer solamente duró 45 minutos en la cancha. Y en esa victoria que se tuvo, ¿no?, de 2-1 ante el equipo de Real Salt Lake, con el doblete de Marcus Roy al minuto 9 y al 85 de penal, y bueno, pues y Marcikunski, que anotó en su propia portería, pues la verdad le dio la victoria al equipo del Galaxy de Los Ángeles. Eso es bueno, lo he dicho, yo sé que a mucha gente le gusta cómo se ganan los partidos de una forma espectacular, que a la gente quisiera ver una forma espectacular que se ganen los partidos, ganando, gustando y goleando. Pero la realidad del Galaxy no es de esa manera, porque el Galaxy no puede pues mantener un ritmo de juego con una verticalidad que es casi imposible mantener los 90 minutos. Y hemos visto que el Galaxy ha tenido muchos problemas. Ya Gabriel Peck lo hemos mencionado infinidad de veces. Gabriel Peck ya no es lo mismo. Joseph Pencil quiere, pero no puede. Bueno, ahora por fin apareció un muchachito que Harbour Miller, mientras esté lesionado, pues el jugador Joao Klaus va a tener oportunidad. Pero así, simplemente, eso es lo que está pasando en el Galaxy. Un Marcus Roy que, le digo, la temporada pasada solamente nos dio un buen partido, que fue nombrado también el jugador de la semana. Y hoy esta es la primera vez que da un buen partido. O sea, se pierde muchísimo en el terreno de juego. No lo vemos a todo el tiempo disputando las pelotas. No es un jugador que corre mucho. No es un jugador que recibe la pelota, pero pues así te puede dar un buen pase. Pero son muy pocos esos destellos de este jugador que está ya en el ocaso de su carrera. Y el Galaxy, pues, como que le está rindiendo un tributo a este jugador. Pero le digo, esperemos que en el partido del día de ayer no sea el último y el único que tengamos en esta temporada de Marcus Roy. Yo digo, anotó, fíjense nada más, con tan poquito Marcus Roy, pues ya hay dos goleadores solamente en el Galaxy. Uno de ellos es Joao Klaus, que ya anotó 5 goles y se ha estancado, lamentablemente está lesionado. Y el otro caso es Marcus Roy, que con sus 2 goles ante el equipo de Real Salt Lake ya anotó 4 goles. Pensil anotó y ahorita vamos a revisar las estadísticas de los jugadores una por una. Pero en esa victoria de 2-1, pues la verdad Marcus Roy jugó bien. Fue nombrado como en el 11 ideal y también fue nombrado como el jugador de la semana por parte de la Major League Soccer. Así que bueno, pues entonces eso es lo que está pasando en la actualidad de esta escuadra galáctica. El día de ayer sacan un empate y bueno, pues a Marcus Roy solamente jugó 45 minutos. Y vamos a hablarnos, Marcus Roy, pues a este jugador alemán nacido en Dortmund, Alemania, el 31 de mayo de 1989. Este futbolista germano que juega como centrocampista o delantero. En el Galaxy Los Ángeles, más que todo, ha jugado como delantero, pero pues no la hace. Y por lo que más que me digan de que sí, sí, pudo haber sido una tremenda estrella, tal vez en Alemania, que yo no la recuerdo. Bueno, tampoco es que siga al fútbol alemán, no es que cada fin de semana me voy a sentar a gastarme 2 horas de mi vida para ver el fútbol alemán, obvio de que no. Pero bueno, los jugadores que destacan, siendo alemanes, siendo ingleses, siendo franceses, siendo españoles, al final de cuentas destacan y los nombran cada fin de semana en los periódicos. Bueno, yo no me recuerdo de Marcus Roy, pero bueno, eso es lo de menos. Lo que yo me recuerdo es lo de menos porque fue formado, ¿no?, en las fuerzas básicas Marcus Roy, precisamente del equipo del Borussia Dortmund. Borussia Dortmund es el segundo mejor equipo de Alemania. Y bueno, pues obtuvo el reconocimiento en su país durante su etapa en el Borussia, pero no en el Borussia Dortmund, sino en el Borussia Mönchengladbach, en la que ganó el reconocimiento al futbolista alemán del año. En su regreso, ¿no?, al equipo del Dortmund, se consagró como futbolista de élite, llegando a la final de la Liga de Campeones y también obteniendo numerosos títulos y varios reconocimientos a nivel individual. Además, fue internacional con la selección de Alemania, con la selección absoluta, con la cual debutó en 22 años su juego ofensivo y directo, pero pues yo no lo veo con el Galaxy, ¿eh? La verdad es que ese juego ofensivo y directo, yo la verdad escasamente lo llego a ver con el equipo del Galaxy Los Ángeles, y que le permitió jugar en varias posiciones en el centro del campo, es la que más domina, e incluso en otras más ofensivas como segundo delantero. Sí, viniendo de atrás, yo creo que esa es la posición que más le conviene a Marcus Roy, viniendo atrás del delantero, y eso es como se ganó su reconocimiento en la Liga de Alemania. También jugó como enganche, que bueno, también lo necesitamos, pero pues, la verdad que ninguna de las tres posiciones, a excepción de este último partido que ganó con el equipo de Real Salt Lake, el Galaxy, fue cuando lo vimos jugar mejor. Pero sabemos que es un jugador que muy rara ocasión te dura los 90 minutos. El día de ayer solamente duró 45, no sé qué le pasó, esperemos de que esté bien, ¿no? Yo creo que los jugadores deben de ser sinceros, la verdad. Sí, están las ganas, pues no sé si las ganas de seguir jugando, las ganas de ganarse sus últimos billetitos, pero tienen que ser sinceros y hablar con el técnico. ¿Saben qué? Yo no soy jugador de 90 minutos. No pierdan el tiempo, desarrollen otro jugador. Si acaso denme ahí por ahí una media hora de juego que tal vez les puedo ayudar en una media hora porque ya la edad no me permite. Yo creo que los jugadores deben de ser sinceros porque son los únicos que conocen su cuerpo, de cómo lo están llevando, cómo lo están sintiendo a la hora de disputar un partido. Yo creo que Marcus Roy no corre. El equipo del Galaxy, cuando juega con Marcus Roy y cuando no le va bien, juega con un hombre menos. O sea, en lugar de tener 11 en el terreno de juego, tiene 10, o podríamos decir que 10 y medio, porque de vez en cuando toca la pelota. Y es así, ¿no? Es la realidad. Los jugadores deben de ser sinceros. Miren el caso del Chicharito. No fue sincero con el equipo del Guadalajara. Y él quería, pero no pudo. Alan Pulido, los casos más recientes que se conocen también de la misma índole, No sé cómo vaya a terminar Henry Martin también, que es un jugador de que ya dio todo por el fútbol, pero son así, ¿no? Son de esos jugadores. Messi todavía tiene algunos destellos, pero tiene mucho más que este jugador, Marcus Roy. Y Cristiano Ronaldo, la verdad que es un personaje, que es un hombre que se cuida tantísimo, que tiene 40 años y todavía sigue jugando a un nivel aceptable nada más. No podemos decir que a un gran nivel, porque la Liga de Arabia Saudita es una liga que está en plena construcción y que a puro petrodólares, pues están saliendo adelante, han contratado buenos jugadores, sí, pero que también ya están en el ocaso de su carrera y están siguiendo el ejemplo que tuvo de la MLS, que la MLS pues tuvo esa idea de contratar jugadores que ya también están en el ocaso de su carrera. Así que esa es la realidad, ¿no? O sea, que a puro billetazo la Liga de Arabia Saudita contratando jugadores. Hay algunos todavía que todavía habían tenido cartel en Europa, en Alemania, en Inglaterra, en Francia, en España, todavía tuvieran un poco de cartel. Pero bueno, pues estos jugadores decidieron, bueno, ya nos queda muy poco tiempo de carrera, vamos a ganarnos unos cuantos petrodólares, y la verdad es que están pagando bastante bien. No saben los árabes en estos momentos qué hacer con el billete. Hoy tienen mucho dinero. Cuando se acabe, cuando ya los autos eléctricos empiecen a funcionar mayormente en todos los países donde se tenga que ocupar menos el combustible, la gasolina, pues entonces es cuando van a empezar a sufrir y nuevamente van a regresar a aquella realidad de ya hace mucho tiempo. Hoy tienen afortunadamente los pozos petroleros y eso es donde ellos sacan la mayor cantidad de dinero, pero no saben qué hacer con ellos. Bueno, por lo menos están formando una liga que le digo que con jugadores mucho más destacados que tuvo al principio la liga de la MLS, y ahora pues ellos quieren, están teniendo a varios de los mejores jugadores en su liga. Pero eso es el caso de Marcus Roy. Creo que él debe ser sincero, tiene que sincerarse, valga la redundancia, con Greg Vanney y decirle: ¿sabes qué, Greg Vanney? Yo no soy un jugador de 90 minutos. Si me puedes utilizar solamente 45, que sean los primeros o que sean los segundos tiempos, utilízame en el segundo tiempo, porque yo creo que Marcus Roy en el segundo tiempo puede ser fundamental, ¿no? Porque entraría con piernas frescas, con las ideas frescas, y le puede ayudar al equipo. Pero cuando ingresa, pues así que lo quiere dejar el señor Greg Vanney por los 90 minutos, tal vez porque algún jugador se lesionó, porque tal vez los cambios ya se le acabaron. Entonces es ahí que el Galaxy ha sufrido bastante. Ha contratado jugadores últimamente que han sido un verdadero fracaso, ¿no? El caso del Chicharito, Giovanni Dos Santos, para mencionar pues los más recientes, ¿no? Y ahora Marcus Roy, que le digo, ese partido, guárdelo, estamos hoy, estamos al día 3, el partido del 2 de mayo fue el mejor partido de Marcus Roy en esta temporada, y hay que llaman 10 temporadas, o sea, te dio uno de 10 partidos buenos. Pues la verdad, la situación en el fútbol no funciona de esta manera, los números no le siguen dando al equipo del Galaxy de Los Ángeles. Así que vamos a ir a una pausa, mis amigos, ya regresamos, y esto que fue el jugador de la semana, Marcus Roy, y aquí lo estoy tratando muy bien.
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7: Bueno, mis amigos, pues ya estamos de regreso en este programa de Puro Galaxy. Estamos hablando lo bueno, lo malo y lo feo, pero pues yo tengo que ser realista, ¿no? El hecho de que él haya ganado, que Marcus Roy haya ganado el futbolista de la semana por parte de la Major League Soccer, no quiere decir de que yo le voy a dar un premio, porque no es así. Así que Marcus Roy comenzó a jugar fútbol en 1994 en el club Posch SV Borussia. En 1996 se unió a las categorías inferiores del Borussia Dortmund. Jugó con el Dortmund hasta que llegó a los 17 años de edad. Se unió a las inferiores de Rot-Weiss Allens en el verano del 2006. Durante su primer año, jugó como centrocampista ofensivo en 5 partidos para el segundo equipo en la Liga Westfalia. Anotó un gol en cada uno de sus 2 primeros partidos. Al año siguiente fue capaz de entrar en el primer equipo del Acklend, que jugaba en la tercera división de Alemania. Jugó 14 partidos y anotó 2 goles. Uno de sus goles llegó en el último día de la temporada y promocionó al equipo a la segunda de la Bundesliga. Imagínese usted, en la temporada 2008-2009, a los 19 años de edad, debutó como jugador del fútbol profesional en Rot-Weiss Allen de la segunda división de Alemania, ¿no? Jugó 27 partidos y anotó 4 goles a Marcus Roy. Y bueno, pues son algunos datitos de este jugador, de esta estrella que la verdad pues estuvo en este equipo alemán 2 temporadas. Luego se fue a jugar, ¿no?, al equipo del Borussia Mönchengladbach de la temporada. 3 temporadas duró ahí. Disputó 99 partidos y anotó 36 goles, 25 asistencias. O sea, pero estaba joven también, ¿no? Y yo creo de que ahí era de destacarse. Luego con el equipo del Borussia Dortmund del 2012 hasta el 2024. Y ahora pues ya lleva dos temporadas con el equipo del Galaxy. Dos temporadas. Jugó 8 partidos en el 2024 y 21 en el 2025. Esta ya sería su tercera temporada porque le extendieron el contrato. Y bueno, pues disputó 29 partidos en estas dos temporadas del 2024 al 2025. Disputó 29 partidos en la primera, pues anotó 6 goles con el equipo del Galaxy y dio 3 asistencias nada más en 29 partidos. Si a mí me preguntan, ¿estos numeritos te cuadran? Pues yo le diría que no, ¿no? Porque la verdad no cuadran estos numeritos. Para ser un jugador ofensivo o viniendo de atrás del delantero, como lo estaban poniendo, o ser un enganche, pues no, para mí los números no cuadran. Simplemente, los números para mí no me cuadran. Bueno, con la selección de Alemania, en el 2001 disputó un juego, que es en el 2011 un partido, en el 2012 disputó 5 partidos, anotando un gol, en el 2013 disputó 3 partidos, 0 goles, en el 2014, 3 partidos, 0 goles, en el 2015, 1 partido, 1 gol, en el 2016, 2 partidos, 0 goles, en el 2017, 0 partidos, 0 goles, en el 2018, 3 partidos, 0 goles, y en el 2019, que fue su última participación con la selección de Alemania, disputó 1 partido, 0 goles. O sea, estamos hablando de un jugador que lo quisieron vender con grandes características, un jugador que, un crack. Si vemos los numeritos de la selección, son muy paupérrimos. O sea, el entrenador de la selección no era nada ciego, pero los busca talentos de el Galaxy Los Ángeles, parece que necesitan ir al oculista, necesitan ir al ojista, al oftalmólogo, porque la verdad estos numeritos no cuadran. Para mí, si yo fuera el representante que se encarga de hacer las contrataciones en el Galaxy Los Ángeles, yo jamás hubiera contratado a Marcus Roy. Porque yo hubiera revisado todos los... Es que eso es lo que tienen que hacer, no solo simplemente porque te lleven un video editado con las mejores jugadas. Eso cualquier jugador lo puede hacer. O cualquier genio de las computadoras hoy en día lo puede hacer. Hasta un niño de 8 años lo puede hacer, que manejan los teléfonos celulares. Nada más les das unos cuantos videos y te arman un video espectacular, hasta con efectos. Yo, viendo estos números, más que todo con la selección, no lo contrato. Es más, ni regalado lo hubiera aceptado. Y esto que le digo, y esto que es el jugador de la semana, fue el jugador de la semana. Así que bueno, me va a preguntar Marcus Roy si me llega a ver, ¿y qué necesito hacer para ganarme tu confianza? Pues jugar bien, o por lo menos no ser tan intermitente, o por lo menos que se te vean ganas de querer jugar, porque andas deambulando en el terreno de juego, andas trotando como que si fueras un caballo de feria. Así que imagínese usted, si en la selección, siendo un crack en el Borussia Dortmund, supuestamente, solamente disputó 19 partidos con la selección, 2 goles y 2 asistencias, para mí estos números no me sirven. Para tener un jugador, el Galaxy tiene que buscar lo mejor que hay en el mercado. Pero pues ahí dicen de que es un equipo que está en quiebra. No sé si sea cierto, no sé qué tanto pueda ser cierto. Bueno, tal vez no en quiebra, sino que pues tiene muy poco dinero para invertir y tendrá que aguantarse con lo que tienen. Pero bueno, pues felicidades Marcus Roy por ser nombrado como el jugador de la semana. No creas que soy tan malo, pero sí, estos numeritos para mí, yo jamás te hubiera contratado, Marcus Roy. Discúlpame, jamás te hubiera contratado si yo fuera la persona que se encarga de contratar los jugadores en el equipo del Galaxy, porque han tenido fracasos. Y no solamente ha sido el Chicharito, también estuvo, ¿cómo se llama? Grand Sear, no, eso fue más o menos pues otro jugador brasileño también que han pasado y que han sido un verdadero fiasco en el equipo del Galaxy. También como Miguel Berry, ¿quién autorizó la contratación de Miguel Berry, por Dios? ¿Quién? Dejaron ir a Taylor Boy, que hoy la está haciendo bien con el equipo de Los Ángeles FC. La verdad, yo cuando lo dejaron ir dije, ¿quién habrá cometido semejante estupidez de dejar ir a este buen jugador? Porque le echaba ganas. Es más, él se sintió mucho, porque él pensaba que se iba a quedar con la institución mucho más tiempo, pero no, le dieron las gracias. contratan a un joven, a un Kevin Cabral, que no sé quién maldito les metió esa idea de que este era buen jugador. Por Dios, 2 años que fue un verdadero fracaso con el Galaxy Los Ángeles. Y le digo, no solamente fue el Chicharito, no, si hay una infinidad de jugadores que han llegado al Galaxy, que la verdad no sé quién sea la... Es más, ya lo deberían ya de poner en otra posición a este, porque le está haciendo daño al Galaxy Los Ángeles esta persona que hace las contrataciones. Que... Y esto de que sacaron un empate, vienen de una victoria y un empate, y aún así me siento molesto. Porque si solamente de pensar en la trayectoria que han tenido algunos jugadores que han sido un verdadero fracaso, el de Kevin Cabral, por Dios, ¿quién contrató a Novak Mikovic? ¿Quién fue el que con la intención de desarrollarlo le dieron la oportunidad y ahora la volvió a perder con Marcikonski? Pero yo tampoco hubiera contratado, yo no hubiera traído a este jugador, a Novak Mikovic. ¿Quién tuvo a Jonathan Klinsmann en la portería del Galaxy? Que se burló de Landon Donovan, menos así, o sea, no, estos jugadores, la verdad es que han sido un verdadero fracaso y que están estropeando la imagen del Galaxy, y es por eso que el Galaxy está donde está, por las malas decisiones. ¿Qué pasó? La afición se enojó porque, bueno, pues el directivo en ese entonces no hacía buenas contrataciones, dejaron de ir al estadio en protestas, y es así, mis amigos, la realidad. Bueno, pues... Y esto es que estoy destacando lo de ¿cómo se llama? De Marcus Roy. Títulos nacionales ganados, ganó la Supercopa de Alemania, a mí eso no me importa. Ganó otra vez la Supercopa de Alemania en el 2014, Copa de Alemania con el Borussia Dortmund en el 2017, Supercopa de Alemania en el 2019, Copa de Alemania en el 2021. La MLS Conferencia del Oeste, imagínese usted, ganó la Conferencia del Oeste en el 2024, que se coronaron campeones, ¿no? Ganó la Copa, no lo podemos negar, pero él no fue parte fundamental, o sea, tiene el título del 2024 del Galaxy Los Ángeles, pero él no fue parte fundamental, la mera verdad. Ricky Puig, a pesar de que lo lesionaron, porque no Jotolo,

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1: De que esta Copa del 2024 que ganaron el sexto título para el Galaxy Los Ángeles, Marcus Roy no fue fundamental. Marcus Roy no ha sido fundamental. Ha tenido algunas distinciones como jugador revelación de la Bundesliga en el 2012, mejor jugador de la Bundesliga por Kicker en el 2012-14, futbolista alemán del año en el 12 al 19, equipo ideal de la UEFA en el 2013, nominado al FIFA FIPRO Worst 11, o sea, de 11, el mejor 11 de la FIFA del 2014, del 2013 al 2014, máximo asistente en la Bundesliga del 2014, jugador del año de la Borussia Dortmund en el 2014, equipo ideal de la Liga Campeona de la UEFA en el 2014, nominado al equipo ideal de la UEFA en el 2014, jugador del partido versus Suecia de la Copa del Mundo en el 2018, mejor jugador del mes de la Bundesliga en el 2018, futbolista del año en la selección alemana en el 2018. Estos títulos, estas distinciones individuales, pues sí no representan absolutamente nada. Si vas a contratar un jugador que ya está en el ocaso de su carrera, tienes que ver cuántos partidos ha disputado en la selección y si tiene una friolera cantidad de 19 partidos disputados y solamente 2 goles y 2 asistencias, para mí ese jugador no sirve para estar en el Galaxy Los Ángeles. Que me disculpen los del Galaxy, pero es la realidad y aquí les contamos la realidad de las cosas. No le venimos a vender o a darle a tole con el dedo. No. Aquí vamos a decir las cosas tal cual son, porque a mí no me pagan el Galaxy no me paga para hablar bonito del Galaxy. A mí me pagan para hablar la realidad de una institución que es una de las que es una de las franquicias que surgieron, que iniciaron esta liga de la MLS, y la verdad me molesta, me duele ver a un Galaxy de esta manera, que no tiene ideas, y un técnico, por Dios, ¿quién contrató a Grevani? Pero lo peor del caso es que le hayan extendido el contrato, eso es lo que más me molesta, porque bueno, hay que buscar otras opciones. Sí, te ganó en 4 años, te ganó un título efectivamente, pero fue por la calidad que tiene Ricky Puig, que pues lamentablemente la lesión no podrá participar en esta temporada, tal vez la próxima, y las contrataciones que han hecho, sí, la verdad es que han sido un verdadero fiasco. Así que con esa frustración, mis amigos, vamos a ir a una breve pausa, ya regresamos.
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4: Bueno, mis amigos, pues ya dejamos en paz a Marcus Roy, que le damos las felicitaciones por haber sido nombrado el jugador de la semana y también haber ingresado en el 11 ideal de la MLS. Marcus Roy, jugador del Galaxy Los Ángeles, que vamos a ver cuándo lo volvemos a ver, porque hay que contar los partidos. Después de esa victoria y de ser nombrado, pues en el siguiente partido nada más jugó 45 minutos. Es más, lo voy a anotar para que no se me vayan las cabras. Bueno, pues dejando a un lado a Marquitos Sorroy, que si me está escuchando de seguro ya le apagó el radio. Y bueno, pues los resultados del día de ayer en la MLS. El equipo de Toronto pues ya logró su quinto empate de la campaña. Tiene 3 victorias, 5 empates y 3 derrotas. 1-1, le sacó un empate a otro equipo fuerte, que es los Terremotos de San José. Que San José no conocía los empates, eran de los pocos equipos que no habían empatado en esta temporada. Tiene 9 victorias, 1 empate y 1 derrota. 1-1 fue el marcador. Y saben qué, Dani Saloy pues anotó al minuto, creo que pues, bueno, por ahí 2. Y Preston Yat anotó por parte del equipo de los Terremotos. Fíjense nada más, este muchacho no lo quisieron desarrollar con el equipo del Galaxy, y prefirieron mejor venderlo y traer a otra maleta como Nacimiento, que es una verdadera maleta, pero esta de ser maleta del Swanmit o de Temu, porque no le mete gol ni al arco iris. Y bueno, pues decidieron traer a Mateus Nacimiento, este brasileño. No, wow, 21 años de edad, este muchacho, que es pinta para ser una gran promesa. Pero pues no vieron los números, 83, 89 partidos, anotando 9 goles, siendo delantero. Esos números cuadran. Pero wow, le trajeron un video a los del Galaxy con las mejores jugadas de este jugador, y el Botafogo se los endilgó. Bueno, pero dejaron ir a Preston George, que ya pues ahí anotó al minuto 13 para darle el empate al equipo de los Terremotos de San José. 1-1 el marcador. Y bueno, el Sporting de Kansas City también saca un empate con el Seattle Sounders. Complicado, Kansas City solamente ha logrado, fíjense nada más estos numeritos de Kansas City: 1 victoria, 2 empates y 7 derrotas. ¿Y quién cree que anotó? Dejan Jovelgic al minuto 18, ¿eh? ¿Cómo ves? Al minuto 18, otro exjugador galáctico anotando, aunque sus goles pues por el momento no están sirviendo de mucho, porque bueno, también este equipo de Sporting de Kansas City es un verdadero desastre en defensas, en medias y en delantera y en portería, un verdadero desastre. Yo creo que el único que medio se salva es Dejan Jovelgic, porque pagaron $4 millones. Él sigue anotando en esta oportunidad, si le sacan un empate interesante el equipo del Seattle Sounders. Así que dos equipos que siempre son, bueno, el Seattle Sounders con la dirección técnica del señor Brian Schmetzer, pues siempre es un equipo contendiente, aunque necesita ya un poco de renovación este equipo. Y sigo pensando, ¿no?, que el señor Brian Schmetzer para mí sería el hombre ideal para dirigir a la selección de los Estados Unidos y no este mamarracho de técnico argentino que han traído, que es el caso de Pochettino, que pues no va a hacer nada con Estados Unidos, la verdad, ¿eh? La verdad. Así que Brian Schmetzer conoce mejor, mucho mejor al futbolista, habla el idioma del futbolista estadounidense, y Pochettino, pues la verdad, no, la verdad, se sigue, es que aquí las cosas... los directivos, ¿no?, de la Federación Estadounidense de Fútbol se siguen equivocando, porque si ya se están tropezando casi con la misma piedra, porque si hay que recordar que en el tiempo de Jürgen Klinsmann fue un fiasco la selección de Estados Unidos y lo sigue siendo hoy por hoy con Mauricio Pochettino. Podrá ser buen técnico, pero simplemente aquí en Estados Unidos no la va a armar. Esperemos de que sea que participe en el mundial, pero pues y que le vaya bien, pero se sigue equivocando los federativos estadounidenses. Sigo pensando de que Brian Schmetzer, el caso de, es más, darle otra oportunidad a Bruce Arena, que tiene muy bien al equipo de los Terremotos de San José, o buscar a Steve Cherundolo, que pues ya le dio un título a Los Ángeles FC. Creo que eso para mí serían los tres candidatos ideales para dirigir a esta selección estadounidense. Pero bueno, pues saliendo de esto, uno por uno el marcador, y Rox Rock, este jugador también que anotó al minuto 12 al 18 de Andó Jovelji. El equipo de Real Salt Lake ya buscó quién se la pagó, y se la terminó pagando el equipo de Portland Timber. Ya lograron su sexta victoria de la campaña, 6 victorias, un empate, 3 derrotas. Ahí anotó Gozo al minuto 10, Diego Luna también al 28, y fue todo, ¿no? Qué bueno que no hubieron expulsados. 2-0 le ganaron al equipo de Portland Timber, que también ya no siente. Tiene el mismo, tiene resultados capicúa, ¿no?, como dice Pepe Mantilla, porque estos está todo al revés. Tienen 3 victorias, un empate y 6 derrotas. Y el equipo de Real Salí tiene 6 victorias, un empate y 3 derrotas. Así que capicúa por el momento los numeritos de estos dos equipos, Real Salt Lake. Monedas total, las dos caras de la moneda. Y bueno, pues en otro resultado, ¿qué creen? Todavía no ha podido ganar el equipo de Inter Miami en el New Stadium, ahí en Miami, Florida. No ha podido ganar, 2 empates, y ahora le endilgaron esta derrota ganando el clásico o el derby allá de Miami, de la Florida, el derby de Orlando City. Le ganó 4-3. Ahora ya el Inter Miami, que ya pues dejaron ir a Mascherano, tiene 5 victorias, 4 empates y 2 derrotas. El equipo de Orlando logró su tercera victoria de la campaña y tiene una derrota, un empate y 7 derrotas. Pero 4-3 el marcador, ¿estaban locos estos o qué? Segovia anotó uno de los goles, Lionel Messi apareció también al minuto 33 y Frey al minuto 4. Por otra parte, Orlando pues Ojeda al 39, al 68 y de penal al 78. Y Spicer al 93, me imagino de que este jugador Ojeda pues va a tener que estar en la lista del mejor jugador de la semana. Y bueno, pues por otra parte, el equipo de Atlanta United volvió a ganar por fin, pero le ganó al Impacto de Montreal, que también 3-1 fue el marcador. Pero bueno, aquí ganó el menos peor, porque bueno, el equipo de Atlanta por lo menos tiene un empate, 3 victorias, un empate y 7 derrotas. Montreal pues 3 victorias, 0 empates y 7 derrotas. Fue expulsado Vera al minuto 91, Longstaff anotó al minuto 6, fue uno de los más bien por parte de Montreal, y ahí se llevó la victoria el equipo de Atlanta United. Minnesota 3-2 le ganó al equipo del Columbus Crew. También el Columbus Crew está teniendo una temporada que no de regular a mala. 3 victorias, 3 empates y 5 derrotas. Y bueno, pues Minnesota ya logró su victoria número 6 de la campaña, 2 empates y 3 derrotas. Por otra parte, el equipo del Revolution de Nueva Inglaterra, esto sí es sorpresa, le ganó a Charlotte 1-0, ya logró su victoria número 6 de la campaña. Carles Hill anotó el minuto 97 de penal en tiempo de reposición. 0-0 Nashville y el equipo de Filadelfia. Creo que Nashville está pesando en la Liga de Campeones de la CONCACAF. El FC Dallas 2-0 le gana al Red Bull de Nueva York. Y bueno, pues cuando regresemos de la pausa estaremos hablando de los demás partidos y cómo está la tabla de posiciones y también la tabla de goleo cuando regresemos de esta breve pausa.
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4: Bueno, mis amigos, pues ya estamos en la recta final del programa del día de hoy y le digo, pues aquí le vamos a hablar la realidad, la pura neta de lo que está pasando con el Galaxy. Aquí no vamos a solapar absolutamente a nadie, empezando desde los directivos, que son unos inútiles en ocasiones, hasta los jugadores que no sirven para nada, que son una verdadera maleta. Y si hacen buen su trabajo, pues bueno, pues trataremos de hablar de ellos también, ¿no? Porque el día de ayer, ¿quién se salva el día de ayer? Pues yo creo que Pencil se salva, ¿no? Del día de ayer, y Harbour Miller no tocó la pelota, creo que ha tenido mejores partidos. Elias Winder, cuando ingresó, se llevó su tarjeta amarilla y bueno, pues nada más. Edwin Cerrillos, que poco a poco ha ido pues no siendo titular, porque Justin Hack le está ganando la partida. Me gusta más como mediocampista que como defensa central. Cuando lo ponen defensa central me pongo con el Jesús en la boca y el rosario en la mano. Pero bueno, está ganando. La actuación que tuvo Glesnes fue buena el día de ayer como defensa central, que se entendieron muy bien con Garcés, que gracias a Glesnes Garcés ya no fue tan atrabancado en el partido de ayer. Yo creo que esa mancuerna de defensa lo deben de dejar, y ya cuando se canse, pues que entre Maya Yoshida, ¿no? A sustituir a cualquiera de los dos, ya sea a Glesnes o ya sea a Maya Yoshida. Creo que en eso, pues ahí sí acertó el señor Gredbani. Estos tuvieron muy buena actuación. Le digo, John Nelson, pues su trabajo normal, ¿no? De recuperar la pelota, en ocasiones sí lo dejaron viendo pajaritos. Pero pues no fue tanto. Gabriel Peck, la verdad, no fue determinante. Y yo creo de que siguen los dos, mire, tanto Joseph Pencil como Gabriel Peck Tienen que entender que están jugando para un equipo y no para Club Deportivo Gabriel Peck ni para Club Deportivo Josep Pencil. Tienen que jugar en equipo, tienen que hacerlos entender de que si tienes una oportunidad de gol, pero si tú ves que no es tan factible de que tú anotes el gol, busca a tu compañero que está mejor ubicado, porque se han dejado ir oportunidades claras, porque simplemente han pecado de egoístas, y yo creo que ese es el problema. Marcus Orroy, la verdad, el día de ayer, los 45 minutos que estuvo ayer, ni fu ni fa, ¿eh? Así que para mí lo destacable fue Marcikowski, Glesnes, Garcés, y pues, y paramos de contar, para mí, y Pencil. Estos cuatro jugadores para mí fueron fundamental que no fueran derrotados el día de ayer, que bien pudieron haber sacado la victoria, pero no les dio la gana, así de sencillo. Así que destacamos a estos cuatro jugadores del equipo del Galaxy Los Ángeles, así que contaditos con una mano nada más, y todavía me sobra un dedo. Bueno, pues otro resultado, el FC Dallas 2-0 le gana al Red Bull de Nueva York. Musa y Saber anotaron para el equipo de Dallas. Cincinnati también saca una victoria en 3-2, le gana al equipo del Chicago Fire. Smith al 56 fue expulsado. Evander también, que Evander, fíjense nada más, se aventó 3 goles, otro que podía ser bien nombrado como el jugador de la semana. Este jugador al 24, 31 y al 97 de penal anotó 3 goles. El Dinamo de Houston, 1 gol solamente fue suficiente para ganarle a Colorado. San Diego y Los Ángeles FC, iba ganando San Diego, pero no sé qué les pasó, y al final de cuentas Dennis Boanga anotó, y también Hollingshead, que viene saliendo de una lesión, y pues ahí 2-2 el marcador, y el Galaxy 1-1 por el momento. Esa es la situación entonces de la MLS en estas instancias. Por el momento, pues es todo lo que han logrado hacer por el momento. Así que bueno, pues el equipo del Galaxy Los Ángeles tendrá sus próximos encuentros. Ahorita le vamos a decir, porque cómo está lo que es las estadísticas en el goleo. Pues Hugo Kurpes del equipo del Chicago Fire ya lleva 10 goles. Peter Musan del Dallas ya lleva 10 goles. Sam Surridge ya nuevamente volvió a anotar de Nashville. Ya lleva 9 goles, 8 goles para Brian White, que el día de ayer no anotó, 8 goles para Lionel Messi y 8 goles para Nicolás Fernández Marcaus de New York. Ya lleva también 8 goles en asistencias. Pues a Sun Heung-min lleva 7, se ha estancado ahí, ya lo viene alcanzando Luca Langoni de el Revolution con 6, y Maximiliano Morales de el New York FC con 6, con 5 Ander Dreyer de San Diego, con 5 también Facundo Torres, y con 5 también Prince Osei Owusu, que también ya lleva 5 goles en esta temporada. Los jugadores, bueno, pues ahí vamos a ver jugadores expulsados. Ya Christopher McVay ha sido el jugador que 2 veces ha sido expulsado en esta temporada, ha sido pues el más expulsado por el momento. Y por aquí está Emero Garcés con una expulsión, al igual que Gabriel Peck. En la temporada son los 2 jugadores que han sido expulsados en esta campaña. Así que bueno, la próxima jornada va a estar de la siguiente manera. El equipo de Toronto se está enfrentando al Inter Miami en su casa de Toronto. Chicago Fire va a estar recibiendo al equipo del Red Bull de Nueva York. Montreal estará recibiendo al equipo de Orlando City, que va a llegar contento por la derrota que le propinó al Inter Miami en su casa. Philadelphia y Revolution de Nueva Inglaterra estarán jugando también el próximo sábado. Atlanta United lo estará haciendo contra el equipo del Galaxy Los Ángeles en la casa de Atlanta. El día sábado 9 a las 4:30 de la tarde el partido, sábado 9 a las 4:30, el próximo partido del equipo del Galaxy de Los Ángeles, Charlotte contra Cincinnati, FC Dallas contra el Real Salt Lake, Nashville contra el DC United, Colorado contra San Luis, Timber contra el equipo de Sporting de Kansas City. Este partido va a estar bueno también, el Seattle Sounders enfrentándose al equipo de San Diego en el Lumifield, y los Terremotos de San José también va a estar bueno enfrentándose al equipo de Vancouver Whitecaps. Esperemos de que Thomas Müller pues ya pueda regresar a la actividad. Esos serán los partidos del día sábado. Para el día domingo, el New York City contra el Columbus Crew, Minnesota contra el Austin FC, y Los Ángeles FC estará cerrando la jornada cuando se enfrente al equipo del Dynamo de Houston. Esos serán los partidos entonces de la próxima semana para todos los equipos de la Major League Soccer. Hoy por hoy, en la conferencia del Este, Nashville está en el primer lugar, el Revolution es segundo lugar, buena campaña para el Revolution, me sorprende. Inter Miami está en el tercero, Chicago Fire es cuarto, Cincinnati es quinto, Charlotte es sexto, Toronto es el séptimo lugar, y en el play-in pues ahí está metido el equipo del New York City con el Columbus Crew. Viene peleando por la carrera el DC United, también una campaña regular. El Red Bull se está quedando estancados, el Atlanta United, si le gana al Galaxy Los Ángeles, estaría llegando a 13 puntos y posiblemente pudiera pelear para entrar ya en puestos de por lo menos de playoff. Orlando City está en el 13, que también lleva 10 puntos. De ganar Orlando City también estaría peleando ya en puestos de playoff. Montreal lleva 9 y el último lugar es para el equipo de Filadelfia. En la conferencia del oeste, pues los Terremotos de San José, a pesar del empate, llegaron a 28 puntos, 3 arriba del equipo de Vancouver Whitecaps, que no pudo con el Galaxy. Los Ángeles FC, con su empate a 12, llegó a 21, está en el tercer puesto. Seattle Sounders cuarto con 20 unidades. Lo mismo tiene Minnesota, que es quinto. Real Salt Lake está en el puesto 6 con 19 puntos. 16 para el equipo del FC Dallas en el séptimo lugar. Los que están en play-in es el Dynamo de Houston, que tiene 15 puntos. Y 13 tiene Colorado, que es el número 9, que son los que entran en el play-in. El Galaxy está en la posición número 10 con 13 unidades. Diferencia de goles nada más, porque el equipo de Colorado tiene más 3 y el Galaxy tiene menos 1, pero tiene 13 puntos. De ganar el próximo partido, aunque el rival es complicado, Atlanta, estaría llegando a 16 unidades, y lo máximo que puede aspirar al equipo del Galaxy es llegar a la octava posición, si es que el equipo de Dynamo no gana y el equipo de Colorado tampoco. San Diego está en el número 11, la posición 11, en el 2 está Timber, en el 3 está Austin FC, 14 para San Luis, y el 15 es para el equipo de Sporting de Kansas City. Una victoria, 2 empates y 7 derrotas para este equipo. 8 goles anotados, le han anotado 26, tiene menos 18 y tiene 5 puntitos. Es el hazmerreír de la Major League Soccer. Bueno, pues y con esto, en nombre de José Samuel Hernández y tu servidor Mario Amaya y KWKW 1330, pues aquí llegamos con este programa Puro Galaxy. Aquí le vamos a hablar la neta del planeta, la realidad del equipo. Jueguen bien o jueguen mal los jugadores, se lo estaremos comentando. Así que bueno, mis amigos, será hasta la próxima. Los esperamos el próximo sábado, cuando el equipo de el Galaxy tenga actividad enfrentándose al Atlanta United, 4:30 de la tarde. A las 4 estaremos iniciando la transmisión desde KWKW 1330. Que tengan ustedes feliz domingo. Gracias a usted.
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11: Hola, ¿qué tal? Muy buenas tardes. Bienvenidos una vez más al béisbol de las Grandes Ligas en la señal de TUDN Radio, en nuestra cadena nacional para todos los Estados Unidos, en nuestras estaciones locales afiliadas en AM, FM, en HD y por supuesto en la app Euphoria by Trevel, completamente en vivo. Domingo de Grandes Ligas, hoy para llevarles el tercer juego de la serie entre los Astros de Houston y los Medias Rojas de Boston, dos equipos que han tenido un complicado inicio de temporada. Los Astros con 13 victorias, 21 derrotas. Los Red Sox, 13 ganados también, una derrota menos, 20. Ambos en el último lugar de sus respectivas divisiones. Soy Luis Quiñones, le doy la bienvenida también a mi colega y buen amigo Alberto El Beto Ferreiro Betico. Astros contra Red Sox desde Fenway Park. Dos equipos que tendrán una temporada muy, pero muy larga.
12: Buenas tardes, mi estimado Quiñones, qué placer saludarte, muy buenas tardes también para todos los amigos, los amantes del béisbol, bienvenidos a este domingo de Grandes Ligas, y lo acabaste de decir muy bien, has comenzado bien, duelo de sotaneros, sí, los dos equipos están en el deprimente, escalofriante, tenebroso sótano, con los Medias Rojas de Boston, 13 y 20 a 9 juegos completos del primer lugar, los Yankees de Nueva York, con un Alex Cora que fue despedido y todo, y ahora el manager interino es Chad Tracy. Y por la otra parte, por la parte del equipo que estará visitando, los Astros de Houston, con 13 y 21, el conjunto de Joe Espada, también en el frío y deprimente sótano del oeste de la Liga Americana, a 4 juegos y medio del puntero, los Atléticos, ¿eh? Houston, que está empatado en ese sótano, al menos tiene compañía en el tenebrante, en el impresionante y tenebroso sótano, tiene compañía porque los angelinos, al igual que los Astros, tienen récord de 13 ganados y 21 perdidos. Así que hoy Quiñones con Cody Bolton, que tomará la pelota por los Astros, mientras que el venezolano Ranger Suárez lo hará por el equipo de los Medias Rojas de Boston.
11: Ese es el duelo de abridores que tenemos anunciado para hoy. Por cierto, el de los Astros de Houston se dio ya ayer en la noche. Hasta ayer en la tarde todavía no había abridor para este juego de hoy por el equipo de los Astros de Houston. Un Ranger Suárez que viene de lanzar el pasado lunes 8 capítulos completos contra Toronto, coqueteando con el juego sin hit ni carrera, solamente permitió un imparable y regaló un boleto, además ponchó a 10, gran actuación monticular. Es el segundo juego en la temporada en la que el zurdo venezolano Ranger Suárez logra completar 8 entradas de labor. En el día de ayer sábado, después de que el viernes el equipo de Boston se llevara la victoria 3-1 con el debutante Jake Bennett. Debutó en Grandes Ligas Jake Bennett y lo hizo con victoria, 5 innings en las que solamente permitió una carrera y el sexto salvamento del cubano Aroldi Chapman, con un jonrón de Jarren Durán para marcar la diferencia, el segundo de la campaña. Ayer sábado la victoria fue para los Astros, pizarra final de 6-3 para igualar las acciones en esta serie en Fenway Park. En el juego de ayer, Spencer Arrigueri fue el pitcher ganador, su cuarta victoria de la temporada, 5 entradas completas en las que permitió solamente una carrera, jonrones de Christian Walker por el equipo de los Astros de Houston y de Bryce Matthews para marcar la diferencia. Un equipo de los Red Sox, Beto, que si lo vemos, figuras muy jóvenes. Por ahí ya peloteros consolidados, bueno, Jarren Durán, Wilson Contreras, de los que ya llevan un buen tiempo, Trevor Story, pero de ahí en fuera, Beto, son peloteros muy, pero muy jóvenes, un proyecto ya a futuro que incluye incluso un nuevo manager tras despedirse hace exactamente una semana, el pasado sábado, al boricua Alex Cora.
12: Sí, el manager Chad Tracy, manager interino, y sí, la juventud está ahí, jugadores talentosos, ¿eh? Cuando uno habla de Anthony, Roman Anthony, jugador muy talentoso, que es básicamente la cara pensando en el futuro de este conjunto. Pero aquí la situación es la siguiente, y uno empieza a analizar por qué este conjunto se encuentra tan mal y también por qué los Astros se encuentran tan mal. Y entonces uno va al picheo y se encuentra que los Astros de Houston están en el sótano. Si hay 15 equipos, ¿verdad?, por cada liga, bueno, se encuentra en el puesto número 15 en cuanto a efectividad. Los Astros con 5.91, y sabemos que perdieron a su principal abridor, Hunter Brown, que Framber Valdez ya no está con el equipo, que decidió tomar su talento a otro sitio, que Cristian Javier, otra de sus principales figuras, lesionado.
11: Josh Hader
12: va a estar por fuera un tiempo larguísimo. El japonés Imai, ¿no?
11: Sí.
12: También otra de las figuras no ha podido, la salud le ha puesto zancadillas. Entonces, este conjunto de los Astros de Houston, 5.91 es la efectividad. Y entonces los Medias Rojas de Boston también está muy mal en cuanto a picheo. Se encuentra en el noveno lugar, 4.29. De hecho, hay solamente 6 equipos, o hay 6 equipos, debo decir, por debajo de 4 en cuanto a efectividad, que son los Yankees de Nueva York, que va comandando, y otros 5, los Rangers de Texas, los Marineros de Seattle, los Reyes de Tampa Bay, los Guardianes de Cleveland y los Tigres de Detroit, todos ellos por debajo de 4 en efectividad. Pero Quiñones, no encontramos a ningún conjunto con 2 puntos algo. Es decir, nadie tiene 2. Los Yankees de Nueva York, que es el que va comandando, 3.01 en cuanto al picheo. Ha sido la ofensiva la que sí ha llevado la voz cantante en este mes y algo que llevamos ya de campaña.
11: Sin lugar a dudas, el picheo ha comenzado muy flojo en todos los sentidos y equipos atravesando por una situación complicada. El caso de Boston también, ahora con Garrett Crochet, Sonny Gray en la lista de lesionados, que ha llevado a traer a este tipo de lanzadores como Jake Bennett, que debutó el viernes en el béisbol de Grandes Ligas y lo hizo con victoria. Vamos a hacer la pausa, hacemos el corte comercial aquí en la señal de TUDN Radio y enseguida regresamos. Vamos a volver, tenemos más en esta previa. El juego comienza 1:35 aquí en la señal de TUDN Radio. Hacemos la pausa y enseguida regresamos.
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11: Aquí está la señal de TUDN Radio. Gracias a todos los que están en la sintonía. Ya lo saben, a continuación en nuestra cadena nacional, el juego entre los Astros de Houston y los Medias Rojas de Boston. 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Betico, la situación en el béisbol de las Grandes Ligas ahora mismo con unos Yankees de Nueva York que están liderando la división este de la Liga Americana, 22 victorias, 11 derrotas. el mejor equipo de la Liga Americana. Con ese resultado traen dos victorias de forma consecutiva, un juego y medio de ventaja sobre Tampa, que tiene 20-12. Toronto en el tercer lugar con 16 ganados, son 17 perdidos, 16-17 la marca que tiene Toronto. Poquito a poco van levantando, pero todavía están jugando por debajo de 500. Baltimore 15-18 y los Medias Rojas de Boston, que hoy los tendremos contra los Astros en el sótano, ya lo mencionábamos, 13 victorias, 20 derrotas, están a 9 juegos del primer lugar y en una situación bastante complicada, ya cambio de manager, aires nuevos, pero veo muy complicado, Beto, que pueda levantar este equipo de los Red Sox este año.
12: Y hablábamos de cómo se ha comportado el picheo por ahora de la Liga Americana, ¿verdad? Tomando en cuenta que estos equipos pertenecen a la Liga Americana. Y tú mencionabas que en esa división este de la Liga Americana, los Yankees van comandando, están en la sabrosa y refrescante y afrodisíaca cima, ¿verdad? Bueno, hay que mirar el picheo también. Los Yankees, ya decíamos, es el mejor en cuanto a efectividad en todas las mayores, 3.01. Y lo han hecho sin Gerrit Cole, sin Carlos Rodón, dos de sus principales figuras, sin lugar a dudas. Imagínate, el que le sigue a los Yankees en cuanto a picheo es el conjunto de los Rangers de Texas, 3.54. Fíjate la diferencia de 3.01 de los Yankees a 3.54 de los Rangers de Texas. Pero también los Yankees van comandando en WHIP con 1.11 por encima de los Reyes de Tampa Bay, que tiene 1.21. También los Yankees es el equipo que menos, al que menos le batean los rivales. A los Yankees los rivales le batean para 216 de promedio. Tampa Bay precisamente viene segundo con 222. Así que, Quiñones, el picheo de los Yankees ha sido extraordinario y por eso se encuentra ahí hoy en la cima. Y fíjate, hablábamos del picheo de el conjunto de los Astros de Houston. ¿Dónde estaría los Astros de Houston, por ejemplo, sin Jordan Álvarez, que para mí va a ganar el jugador del mes de la Liga Americana? Lo hablábamos ayer. ¿Dónde estaría ese equipo hoy sin Jordan? Porque ha tenido una campaña tremenda lo que va de mes y algo de temporada. Y fíjate, el bateo de los Astros no ha sido el problema. El problema de los Astros ha sido picheo y picheo y picheo. ¿Y por qué el bateo de los Astros no ha sido el problema? Porque tú te pones a ver, Quiñones, en la Liga Americana, y son los Astros el de mejor promedio al bate con 269. Pero cuando no hay picheo, siempre decían, no vas a ningún lugar.
11: No, claro, y es que se ha demostrado, Beto, si usted tiene un equipo muy bateador, puedes hacer 10 carreras, si te hacen 11, ¿perdiste el juego de pelota? Ahí es donde está la respuesta, ¿no?, a esa situación. Beto, para seguir con la Liga Americana, en la central, el equipo de los Guardianes de Cleveland, sin hacer mucho ruido y sin esa gran campaña, están dominando, 18 victorias, 16 derrotas, apenas dos juegos por encima de 500. Los Tigres de Detroit, 17 ganados, 17 perdidos, jugando para 500. Los White Sox de Chicago, aprovechando esa despiadada ofensiva, ese poder que le ha llegado desde el continente asiático en las muñecas de Munetaka Murakami, tiene 16 victorias, 17 derrotas. Los Reales de Kansas City, 14-19. Y los Mellizos de Minnesota, con 14 ganados, 20 perdidos, están hasta el último lugar. En el oeste, los Atléticos siguen mandando muy discreto, 17 ganados, 16 perdidos, apenas un juego por arriba de 500. Las aguas van poco a poco tomando su nivel porque Texas se ha caído, pero tiene 16-17. Los que van levantando son los Marineros de Seattle, 16 victorias, 18 derrotas. Ya mencionábamos Angelinos y los Astros de Houston hasta el sótano de la división con 13 ganados, 21 perdidos en este arranque de temporada, cuando estamos ya entrándole al segundo mes de la campaña.
12: Sí, señor, y eso es en la Liga Americana, pero qué buen momento también para repasar cómo está la Liga Nacional. En el este, por ejemplo, los Bravos están paseando por ahora, podemos decir así, paseando el este. Ahora llevan dos victorias en fila los Bravos, 24-10, sí señor, 7 juegos y medio de ventaja sobre los Marlins. Ayer estuve ahí en el Lone Depot Park, en el juego de los Marlins, mi estimado Quiñones.
11: Espero que me haya guardado una gorrita de esa de marinero que regalaron, me gustó.
12: Está linda la gorrita.
11: Vi a Jiki con una de ellas. Un saludo para el buen amigo Jiki Quintana, narrador en español de los Marlins, y me gustó. Espero que usted me haya regalado, me haya buscado una vez y me la haya guardado, ¿eh?
12: No, nada más, solamente nos dieron dos, una para Yiki y una para mí, pero le prometo la próxima vez que lo voy a hacer, lo voy a regalar.
11: ¿Y te sirvió? ¿Te sirvió la que te regaló? Pues tú tienes...
12: Sí, al que no le sirvió fue al otro. Una cabeza gigantesca. Pero bueno, imagínate que el otro no pudo ir al Army porque no le sirvió ningún casco, Quiñones. Una cosa increíble. No es Iquino. Bueno, en el este de la Nacional hablábamos de los Astros, de los Bravos, mejor dicho, y que va comandando ahí 7.5 juegos de ventaja sobre los Marlins. Y te estaba diciendo, ¿no? Sí, la gorrita la tengo, pero ayer Max Meyer fue extraordinario durante 7 entradas en blanco por el conjunto de los Peces. Y no derrotó a un equipo cualquiera, los Peces, ¿eh? Derrotó a Filadelfia, que había hilvanado una racha de 4 victorias en fila, Quiñones, desde que sacaron a Rob Thompson y entró Don Mattingly. Don Mattingly estaba perfecto, 4-0. Bueno, ayer con esa victoria de los Marlins de 4-0 sobre Filadelfia, le quitaron esa buena racha que había conseguido los Phillies. Washington a 9 juegos en el tercer lugar, los Nacionales. Filadelfia precisamente a 10.5 con 13-20. Y en el deprimente sótano, los Mets de Nueva York, que ayer perdieron otra vez, 11-22 a 12.5 del primer lugar. Seguramente el tema de los Mets seguirá siendo noticia tan pronto como mañana, desde el diamante, como siempre, de 5-6.
11: Sí, y el tema lamentablemente sigue siendo ese, ¿no? ¿Hasta cuándo? ¿Hasta cuándo ese respaldo que le dieron al manager? Y insistimos, no es porque consideremos que sea culpa de Carlos Mendoza, es porque tiene que hacer algo el equipo para cambiar esa inercia. Ya tú lo decías, vimos Filadelfia, despiden a Rob Thompson y el equipo más o menos levantó. En el caso de los Red Sox, bueno, fueron los primeros en darle las gracias a Alex Cora, sorprendentemente, pero tienen que hacer algo estos equipos, Beto, llega el momento en que no puede seguir en esa misma inercia, algo hay que hacer. En la división central de la Liga Nacional están los Cachorros de Chicago con 21 victorias, 12 derrotas. Es la división hasta ahora, la mejor división, porque todo el mundo tiene récord ganador de nuevo, ¿eh? Chicago 21-12, los Cubs. San Luis y Cincinnati, 20 victorias, 13 derrotas. En el caso de San Luis, está metido en una racha de 6 triunfos de forma consecutiva. Los Cerveceros, 18-14. Y los Piratas de Pittsburgh, con 18 ganados, 16 perdidos. Los 5 equipos, Beto, están metidos en la pelea, porque los 5 equipos tienen récord ganador. Y si nos vamos ahora mismo a la lucha por los puestos de comodín, por la clasificación a lo que es la postemporada, aunque es muy temprano todavía, pero tendríamos a los Cachorros, a los Cardenales y a los Rojos de Cincinnati, 3 equipos de esa división metiéndose a la postemporada. Se quedarían fuera Milwaukee y los Piratas de Pittsburgh, porque San Diego tendría ahora mismo el último puesto de wild card de esa división central de la Liga Nacional.
12: Exactamente, Quiñones. Y para culminar con lo de la tabla de posiciones, en el oeste, los Dodgers de Los Ángeles han sufrido 4 derrotas de forma consecutiva. Aún así, se mantienen en la cima. ¿Y saben por qué? Porque los Padres de San Diego también han caído 4 veces de manera consecutiva, ¿eh? Lo que es el béisbol.
11: La misma historia del año
12: pasado. Y hablando de la misma historia del año pasado, Arizona, 3 derrotas en fila en el tercer lugar. Colorado, 3 derrotas en fila en el cuarto lugar. Y San Francisco, el equipo de su infancia, 5 derrotas en fila en el último lugar del oeste. Es decir, ahí todos con unas rachas adversas en cuanto a derrotas consecutivas, ¿eh? Los Dodgers y San Diego, 4. Arizona y Colorado, 3. Y San Francisco, 5. Así que Los Ángeles con medio juego de ventaja sobre los Padres de San Diego. Sí, la misma historia. Por eso te acuerdan desde el Diamante hace un par de semanas, cuando San Diego estaba jugando un béisbol tremendo. Yo te decía, vamos a ver, a mí este equipo no me acaba de convencer, porque los Padres siempre es así. Y después se caen. Y no se caen contra cualquiera, se caen cuando les toca el enfrentamiento ese con los Dodgers de Los Ángeles.
11: Y fíjate que era interesante, porque si no aprovechas estas pocas malas rachas que va a tener Dodgers de Los Ángeles, porque van a ser pocas, van a ser 2-3 momentos de la temporada donde pueden caer como ahora en un bache de 4 de 5 derrotas de forma consecutiva. Y era el momento para San Diego para ganar 5 consecutivos e irse arriba y tomar unos tres juegos de diferencia en el primer lugar. Bueno, pues ahí están, sí, pegaditos a medio juego, pero no les alcanza para competirle a estos Padres de San Diego. Así está el béisbol de Grandes Ligas. En el inicio de esta jornada dominical vamos a hacer un nuevo corte comercial, hacemos la pausa y regresamos en esta previa del domingo de Grandes Ligas de TUDN Radio. Desde la 1:35, los Astros de Houston contra los Medias Rojas de Boston. Hacemos una pausa y volvemos con más.
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11: Domingo de Grandes Ligas, la previa del Astros de Houston contra los Medias Rojas de Boston. Serie que está empatada, un triunfo por bando, victoria el viernes para los Red Sox. Ayer ganaron los Astros, Ranger Suárez hoy por el equipo de los Medias Rojas. Cody Bolton estará en la lomita por los Astros de Houston para el día de hoy. Hoy ya comenzó la actividad en el béisbol de Grandes Ligas, Beto. Ya tenemos acción temprano hoy en MLB. Uno de los juegos ya arrancó en esta mañana, mediodía de domingo. Minnesota le está ganando 1-0 a los Blue Jays de Toronto, juego que se está efectuando ahí en Minnesota. Y por arrancar, otros desafíos, el de Yankees Orioles, el de Piratas contra los Rojos de Cincinnati, este de Astros contra Red Sox, y también por iniciar el de Nacionales de Washington y Cerveceros, el de Gigantes contra los Tampa Bay Rays y los Phillies contra los Marlins serán los que estarán iniciando en cuestión de minutos. Sobre la 1:30, 1:35 estarán iniciando todos estos encuentros.
12: Exactamente, mi estimado Quiñones. En cuanto a noticias rapiditas así del béisbol, importante, ¿no? Ayer acabó la racha de 27 juegos consecutivos conectando hit de el venezolano Ildemaro Vargas. Con esos 27 juegos consecutivos conectando hit, es la racha más grande en la historia de Grandes Ligas para cualquier venezolano. Justamente dijo, bueno, eso estará conmigo para siempre por la cantidad de venezolanos estrellas que han pasado por las mayores y que yo sea el de la racha más grande con 27 juegos consecutivos conectando de hits. Se mantiene Vargas como líder de los bateadores de todo el béisbol con 388, el de los D-backs de Arizona, ¿eh? En el segundo puesto ahora mismo en todas las Grandes Ligas en cuanto a promedio al bate, estamos hablando que lo tiene el señor Nick González, que batea para 336, el de los Piratas de Pittsburgh, empatado con dos de los Marlins que arrancan hoy con el mismo promedio al bate, Xavier Edwards y Otto López, los dos con 336, Así que eso es en cuanto a promedio al bate se refiere de todas las grandes ligas. Vargas, González, Xavier Edward, López, los primeros cuatro en ese importante departamento.
11: Lo de Idelmaro Vargas, Beto, sensacional. Digo, ya terminó la racha, pero lo vimos el pasado fin de semana en esa serie en Ciudad de México entre los Padres y los D-backs de Arizona. De hecho, en el segundo juego de la serie le faltó solamente el sencillo para conseguir el ciclo o la escalera. Se ponchó en el primer turno al bate, se fue en foul fly a primera en el tercero. De ahí vino el jonrón en el sexto inning, el doble en el séptimo y un triple remolcador de tres carreras. Limpió las bases en el octavo episodio, en lo que fue esa victoria de los D-backs 12-7 sobre los Padres de San Diego para terminar con una división de honores en la Serie de México. Hoy también, Beto, a las 2 de la tarde con 15 minutos, Dodgers contra Cardenales. Interesante, ya lo mencionábamos, la mala racha en la que están metidos los Dodgers de Los Ángeles. Los Cardenales metidos en una buena racha en esa peleada división central de la Liga Nacional. Hoy estará Robleski por el equipo de los Dodgers en la lobita. Un gran inicio de campaña, 4 victorias sin derrotas y una efectividad de 1.50 para el zurdo de los Dodgers. A las 2:20, Cachorros de Chicago contra los D-backs de Arizona. Tendrán los Cachorros a Matthew Boyd, el zurdo, en el montículo. Bravos contra Rockies de Colorado. Spencer Strider estará por el equipo de los Bravos de Atlanta con 24 ganados, 10 perdidos. Es el mejor equipo de las grandes ligas hoy en día, líderes de la división este de la Liga Nacional. Guardianes contra Atléticos a las 4:05 de la tarde, tiempo del este. Mets Angelinos a las 4:07. Reales de Kansas City contra los Marineros de Seattle, que tendrán al dominicano Luis Castillo hoy en el montículo buscando su primera victoria. Tiene par de derrotas en la campaña. Los White Sox contra los Padres de San Diego a las 4:10. Tiempo del este. Y a las 7:20, el domingo por la noche, Rangers de Texas contra los Tigres de Detroit. Es el juego que queda para esta noche de domingo en el béisbol de las grandes ligas. Es la cartelera que tenemos para hoy. Hacemos una nueva pausa, un corte comercial, y regresamos ya con los lineups, con las alineaciones para este juego, el tercero de la serie entre los Astros de Houston y los Medias Rojas de Boston. Pausa y volvemos.
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11: La ciudad de Boston para llevarles este juego entre los Astros de Houston y los Medias Rojas de Boston. Vámonos rápidamente con los lineups para este juego de pelota. Los Astros con 13 victorias, 21 derrotas. Los Red Sox 13 ganados, 20 perdidos, ambos en el sótano de sus respectivas divisiones, el este de la Americana, donde están los Red Sox, el oeste también de la Americana, donde están los Astros de Houston. Los Astros de Houston, equipo visitador, con Carlos Correa en el campo corto, primer bate, Jordan Álvarez, el bateador designado, Isaac Paredes en tercera base, Christian Walker en primera base como cuarto bate, José Altuve en segunda base, Bryce Matthews estará en el jardín central, Cam Smith, el jardinero derecho, Christian Vázquez, el receptor, Dustin Harris será el jardinero izquierdo, noveno en el orden, y el pitcher abridor hoy por los Astros será el derecho, Cody Bolton. Una derrota sin victorias, efectividad de 5.79.
12: Por su parte, el equipo de casa, los Medias Rojas de Boston, que van a salir de la siguiente manera. Primer bate, Jarren Durán jugando el jardín izquierdo, Wilson

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1: Boston se lleve la serie aquí en su casa.
2: Los señores umpires para este desafío. Las Díaz estará cantando bolas y strikes detrás del home. Brian Onora estará por primera base. Chris Segal por segunda. Y Eric Buckles será el umpire, el encargado de impartir justicia por la tercera base. Hay frío aquí en Boston. Son 54 grados, Betico, lo que hay aquí en Boston. Parcialmente nublado. Así está el clima. Todo listo para que comience este juego de pelota. Haremos una pausa y regresamos con la voz de Play Ball, Astros de Houston, Medias Rojas de Boston por TUDN Radio.
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3: Y los Medias Rojas de Boston, bienvenidos a la Buforia by Trevel, bienvenidos a toda nuestra señal nacional en AM, en FM, en nuestras estaciones HD. Gracias a los que nos sintonizan, por supuesto, ahí en la ciudad de Houston, en la 102.9 FM HD2. Saludos para Los Ángeles, California, 101.9 FM HD3. Y en Nueva York, en la 96.3 FM HD2. Por supuesto, Miami, la 98.3 FM HD2. En Dallas, Texas, 107.1 FM HD2. En Chicago, donde tenemos de regreso a los Chicago Cubs en español, 106.7 de FM HD2. En San Francisco y en San José, California, 98.9 FM HD2. Y en Austin, Texas, en la 104.3 FM HD2. 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Ya están saltando al terreno de juego, Beto, los jugadores de los Red Sox para el inicio del juego de pelota.
4: Sí, señor, y hablando del lanzador de los Red Sox, Ranger Suárez, ya mencionábamos algo de su carrera, de cómo le va en esta temporada con dos victorias y dos derrotas, de su

0: contrato, pero bueno, hablemos ahora de su repertorio. Daniel Suárez tiene la sinker, que es su principal arma, ¿eh? La utiliza en el 29.4% de las ocasiones. También tiene una recta cortada que la utiliza en el 20%, el cambio de velocidad en el 18.7%, la recta de cuatro costuras en el 17.1%, una curva que la utiliza en el 13.7%, y la slider sí la utiliza ocasionalmente, solamente en el 0.8%. Estamos hablando de 6 lanzamientos. Por otra parte, también hablando de uno que ha estado calientísimo, es Jordan Álvarez por los Astros de Houston. Vamos a ver cómo le va hoy en ese duelo contra Jordan Álvarez. Calientísimo, está bateando 331. El cubano que, repito, debe ganar el jugador del mes, del pasado mes, porque estuvo fantástico, ¿eh? Está ahí dentro de los principales departamentos ofensivos en todas las grandes ligas. Ranger Suárez, promedio efectividad de 3.09, del zurdo en 6 aperturas, un whip de 0.94, un total de 29 ponches y ha concedido 9 bases por bolas, ¿eh? En casa no conoce lo que es ganar en esta campaña, ¿eh? 0 victoria, una derrota, 4.34 de efectividad. El zurdo venezolano está dando un paseíto por el box. Agarra la pez rubia, lleva el número 55 en su uniforme. Muy, pero muy buena la concurrencia en el Fenway Park. A pesar de lo mal que está el equipo, las personas responden, porque esta es una ciudad de béisbol. Póngalo con mayúscula. Carlos Correa está en el rectángulo de bateo, el boricua. El venezolano Ranger Suárez está en el box. Y para describirle, el cubano Luis Quiñones.
1: Muchísimas gracias, Beto Ferreiro. Preparado Ranger Suárez, primer lanzamiento, strike, cantado el primero, una recta 92 millas, mordiendo la esquinita de afuera. Carlos Correa, el boricua torpedero, primer bate de los Astros de Houston. Abriendo la tanda, de frente trabaja el venezolano Ranger Suárez. Ya se impulsa, lanza por fuera, cayó la curva 75 millas. Pantalón y jersey de color blanco para el equipo de los Medias Rojas de Boston. Tradicional uniforme de Home Club. Listo, Suárez viene para el plato, tirándola a la recta cortada sobre lo alto. El nombre del equipo, Red Sox, en rojo al frente, al igual que los números en la espalda. La gorra en color negro, con la B de Boston al frente en color rojo. Los Astros, pantalón de color gris. Ese jersey característico de color naranja en el pecho, el nombre de los Astros, el nombre del equipo. Viene el lanzamiento para Correa, saca rolling, lento por segunda base, ataca la pelota Mayer, la tiene, el tiro a primera y el out. De segunda a primera se va Carlos Correa, primer out del inning, y viene a batear ahora Jordan Álvarez.
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1: El cubano Jordan Álvarez, líder en prácticamente todos los departamentos ofensivos en el béisbol de las grandes ligas. Preparado el zurdo Ranger Suárez, viene para el plato por fuera, el envío, le abrió con una recta a 93 millas, 331 de averaje, 12 jonrones, 27 carreras impulsadas, un OPS de 1123. En 34 juegos, Beto, eso se traduce en que ha jugado todos los días por los Astros de Houston esta campaña.
0: Qué bueno que sigan prendiendo velitas, ¿eh? Porque sabemos que la salud ha sido el problema de Jordan en su carrera.
1: Listo, Ranger lanza bajito el envío. 2 bolas, sin strikes, la cuenta. Gracias a todos los que entran en la sintonía. Recuerden que se pueden conectar con nosotros en las redes sociales. Preparado Ranger. Strike cantado por dentro, la sinker a 91 millas. Esa venía buena, la dejó pasar Jordan Álvarez. El cubano, el de las tunas. Listo el zurdo. Tirándole a 93 millas. La recta de Ranger Suárez. El esquinista de afuera. Retando al cubano, 2 y 2 la cuenta, hay un out. De frente otra vez Ranger. Viene para la goma, bajita por fuera. Le repitió la recta 93 millas, Beto tratándolo de engañar. Ahora un poquito más alejada de la zona de strike, pero no movió, no mordió el anzuelo Jordan. que les decíamos, hoy si usted revisa las estadísticas de las grandes ligas, ahí le va a aparecer el nombre del cubano. ¡Lanza! Tirándole al tercero, el cambio de velocidad a 81 millas. Ponche para Jordan Álvarez. Primer ponche en el juego de Ranger Suárez. Gana el primer round contra el recio toletero cubano. Hay dos outs. Y viene a batear Isaac Paredes.
0: Bueno, ha fallado en 5 turnos consecutivos si nos vamos al juego de ayer, Jordan. Ayer se fue en blanco en 4 turnos. Recibió un boleto, pero también se ponchó una ocasión.
1: Listo el pitcher, viene para la goma, bajito por fuera el envío. Jordan, segundo en jonrones de la Americana y de todo MLB, con 12 por detrás de Munetaka Murakami, el japonés. Qué manera de estrenarse en grandes ligas con los White Sox de Chicago. El mexicano Isaac Paredes es el que está bateando, lanza strike cantado. Cuidado ahí, Betico, una bola y un strike. La cuenta para Isaac Paredes. 15 revolcadas, 3 jonrones, está bateando para 264. Preparado Ranger. Lanza, conecta, foul, la pelota atrás contra la malla de protección. El que espera turno es Christian Walker. Viene Ranger Suárez el lunes de una gran salida contra los Blue Jays de Toronto. Su segundo juego de 8 capítulos en esta temporada. No permitió carrera, le conectaron solamente un hit con un boleto y ponchó a 10. Gran labor de Ranger Suárez. Una bola, 2 strikes, viene para la goma, conecta fly de foul por la derecha. Le dio con la punta del bate ese cambio de velocidad a 81 millas. 2 victorias, 2 derrotas para Ranger. Efectividad de 3.09 para el zurdo venezolano. Otra de las figuras que se le escapó a los Phillies de Filadelfia. Lanza, conecta, línea de foul por la parte izquierda. Venía de su carrera ahí en los Phillies de Filadelfia. A sus 30 años de edad, nuevo equipo desde el 2018. Fueron 8 temporadas con Filadelfia. Lanza, conecta, línea de foul por la parte izquierda. Sigue en la cuenta de 1-2. El manager de los Astros de Houston, el señor Joe Espada, uno de los que mencionábamos, tenía grandes posibilidades de estar en riesgo su trabajo. Hasta ahora ha ido navegando con suerte. Viene el lanzamiento, correcto, una línea hacia el right field. La pelota está picando de hit. Se le va atrás a Abreu, ya dobló por primera, va para segunda. Y se detiene en segunda, Paredes con un doble al jardín central. Se arriesgó Abreu allá en el jardín derecho. Wilger Abreu tomó la decisión equivocada, se tiró por la pelota, le da el bounce incómodo, no se puede quedar con ella, y convierte el doble el batazo Isaac Paredes, con un corredor más rápido. Esto era incluso para triple esa conexión.
0: Sí, porque es lento Isaac Paredes, la realidad es esa, ¿eh? Su 6º doble de la campaña, la conexión fuerte, salió con una velocidad de 97 millas por hora, ¿eh? Una figura importante es el mexicano Isaac Paredes en esta alineación, sin duda alguna, de los Astros.
1: El turno ahora para Christian Walker. Al primer lanzamiento, conecta un fly muy elevado en territorio foul. La va buscando el catcher, pero desiste, la pelota se mete a las tribunas. Tremenda línea aquí de Isaac Paredes. Se la jugó Wilger Abreu, le salió mal. Trató de hacer la gran jugada, pero para mí no tenía chance, Beto.
0: No, ninguno.
1: En vez de esperar a que picara y esperarla atrás, se tira por la pelota, le da el bounce incómodo y ya no se puede quedar con ella. Listo el pitcher, lanza, rolling de foul por la parte izquierda. Christian Walker, 8 cuadrangulares, 26 carreras impulsadas, batea para 309. El primera base, 4º bate de los Astros de Houston. ¿Cómo ha cambiado el béisbol? Antes el 4º bate era, sin duda, Jordan Álvarez. Listo el zurdo, lanza, bajito el envío.
0: Pero sin dudas.
1: Hoy es el 2º bate del equipo, Beto. Y esto sí, con la teoría de que tiene mayor posibilidad, más cantidad de turnos al bate, al ser primero o segundo.
0: Hoy Babe Ruth fuera primero o segundo.
1: Sí, señor. Lanza, tirándole al tercero. Se poncha Christian Walker para el tercer out del inning. Segundo ponche que propina Ranger Suárez. Se va a la parte alta del primero sin carreras, un hit. No hubo error, uno quedó en circulación. Los Astros reciben cero. Los Red Sox por batear.
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0: Leo hoy. Esta edición con derechos de autores presentada por la autoridad de la oficina del comisionado de béisbol y no puede ser reproducida o retransmitida de ninguna forma. Y las cuentas y descripciones de este juego no pueden ser diseminadas sin consentimiento expreso por escrito. Primero en el orden, Jarren Durán por el equipo de los Medias Rojas de Boston. Ya está en el box. Cody Bolton por Houston y sigue en la descripción Luis Quiñones.
1: Muchísimas gracias, Beto Ferreiro, parte baja del primer capítulo preparado. Cody Bolton lanza alta la curva, 78 millas. Gracias a todos los que están en la sintonía, arroba el Beto Ferreiro, arroba Luis Quiñones 90-bajo. Arroba TUDN Radio, síganos y reporte ese lanzamiento para Jarren Durán. Conecta una línea a la pelota de hitter, el right field. Sencillo de Durán al jardín derecho. Aquí está el primer imparable del juego para los Red Sox. Salió del bate de Durán. El turno ahora para Wilson Contreras.
0: Un abrazo a todos los amigos que reportan sintonía, que escriben arroba Luis Quiñones 90-bajo. La mía es arroba el Beto Ferreiro. La más importante, arroba TUDN Radio. Pedro Cruz dice aquí con ustedes: hoy ganan los Astros. Y también desde Houston, en sintonía, Ignacio Puente, dice, seguidor de los Astros de Houston y fanático del programa desde el Diamante. Muchísimas gracias.
1: Ahí en nuestras redes sociales, arroba TUDN Radio, también la compartimos nosotros. Se mira primero el pitcher quieto en la inicial. Qué honor, el saludo que recibimos por parte del único unánime en Cooperstown, el señor Mariano Rivera. En los próximos días, entrevista de nuestra compañera y buena amiga Andreina Gandica en los espacios de TUDN Radio en Buenos Días América. Oye, yo amanezco todos los días 6 de la mañana. 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
0: Ahí Buenos días América. ¿Quién cantaba eso, señores? Buenos días América. Buenos días, ¿cómo está usted?
1: Lanza strike cantado, la curva bonita. Dos strikes y bola a la cuenta para Wilson Contreras.
0: Dígame, y así lo dijo, saludo a los amigos desde el Diamante, el programa de mayor rating en todo TUDN Radio.
1: Sí, señor. Wilson Contreras batea para 263, 7 jonrones, 21 carreras impulsadas. Lanza la recta por fuera, muy lejos de la zona de strike. Les decía, en Buenos Días América, en los espacios de TUDN Radio, en esta semana podremos escuchar la entrevista que le realizó nuestra buena amiga Andreina Gandica que está cubriendo el torneo de golf ahí en Miami. Hoy también hay Fórmula 1 en Miami, ¿eh? Viene el lanzamiento, alto el envío. Por ahí vi que estaba Lionel Messi, nada más y nada menos, que ahí en las inmediaciones del Hard Rock.
0: ¿Sabes que ayer cuando venía del estadio de los Marlins, que para llegar al estadio de los Marlins hay que tomar el Expressway, el 836, que te enseñé cuando estuviste aquí en Miami, Quiñones?
1: Strike cantado el tercero, la curva por el mismo medio a 78 millas. Se poncha sin tirarle Wilson Contreras, primer out del inning. Primer ponche de Bolton y viene a batear Roman Anthony.
0: Y entonces, justamente cuando salía del estadio de los Marlins, me encuentro con un tránsito tremendo, pero tremendo. Y es que, claro, jugaba el equipo de Messi, el Inter de Miami, en su nuevo estadio. ¿Viste el estadio? Qué bonito el que se le construyó ahí al lado del aeropuerto.
1: Lo estaban terminando cuando estuvimos por allá por el Clásico Mundial de Béisbol. Por fuera el envío, la primera bola, una bola sin strikes. Allí cuando tomábamos el vuelo de regreso, pasamos por ahí, cerquita del nuevo estadio, ahí pegadito al aeropuerto. Y ya se inauguró, ya... podemos decir que ese es el estadio que Messi construyó, ¿no? Una bola sin strike, lanza foul, la pelota atrás.
0: Sí, yo no creo que se hubiera construido su estadio si no hubiera llegado Messi. Siempre lleno, ¿eh? Siempre lleno. Claro, habrá que ver qué ocurre después de que Messi se marche, ¿no?
1: Tendrán que traer a otra figura mediática.
0: ¿Que traigan a Luis Quiñones?
1: Bueno, hay un futbolista que se llama Luis Quiñones, claro, una bola y un strike. Viene para el plato, conecta foul, la pelota atrás, Cody Bolton. En su repertorio ya le vimos esa curva tremenda. Y es el picheo que menos usa en el 7% de sus envíos. Pero con esa sentenció a Wilson Contreras. El que más usa es la recta cortada en el 28%. La recta de cuatro costuras en un 26%. La sinker en el 18%. El cambio en un 11%. Y la sweeper en el 10% de sus lanzamientos. La curva, ya les decía, en un 7% de los envíos. Es el repertorio de el lanzador de los Astros, Cody Bolton. Hay corredor en primera, es Jarren Durán, un out, bateando está Roman Anthony, dos strikes y una bola en la cuenta. Listo en el box el pitcher, viene para la goma, saca rolling duro de frente al segunda base, se le cae la pelota, la recupera el tube, ya no hay tiempo en segunda, a primera, quieto en primera base, quieto todo el mundo. Para tercera llegó Jarren Durán, aprovechando, se quedó ahí en segunda. Y en primera Roman Anthony buscaba la jugada de doble play, pero se le salió la pelota de las manos a José Altuve. Beto Ferreiro, aquí debe haber error en la jugada.
0: Sí, tiene que ser error, exactamente. Lo que pasa es que él la fildea bien, pero en su apuro para sacar el doble play, se le cae la pelota cuando la sacaba del guante. Vamos a ver, porque la jugada en primera fue cerrada. A ver, sí. a ver. Para mí es out en primera, ¿eh?
1: Sí, debe ser.
0: Esa jugada, y le vamos a quitar el error al Tuve, porque para mí es out en primera base.
1: Sí, le están dando oficialmente, Beto, le están dando el error en la jugada, pero...
0: Bueno, pero eso después se quita.
1: Están revisando y ya con el out usted le puede quitar. Ahora se quita el error de encima José Altuve, no está obligado a sacar el doble play. Resuelve sacando al menos ese out en primera, porque ya después de la revisión, Betico, se confirmó el out.
0: Sí, es out claramente, pero claramente en la inicial, el árbitro de primera, Brian Onora, decretó el quieto, pero sí, hay dos outs, y quítale el error al Tuve, permanece un hombre en segunda base.
1: De segunda a primera, el out sobre Roman Anthony, en bola ocupada entonces, queda con vida en segunda, Jarren Durán, dos outs, corredor en la intermedia, viene a batear Wilger Abreu, un strike sin bolas, la cuenta para Abreu, el jardinero derecho, y cuarto bate de los Red Sox. Tiene cuatro jonrones, 14 impulsadas, batea para 306. Dos strikes y bolas en la cuenta. De lado va trabajando Bolton. Dos y nada, hay dos outs, lanza alto el envío por fuera. Cody Bolton, el abridor hoy por el equipo de los Astros de Houston. Tiene una derrota sin victorias, efectividad de 5.79. Ya de relevo, incluso lo han usado, tiene un salvamento en esta temporada. El derecho Cody Bolton. Dos strikes y una bola. La cuenta para Abreu. Lanza por fuera ligeramente. La segunda mala, 2 y 2. Empareja la cuenta. El 2-22 en la pizarra. Dos bolas, dos strikes. Hay dos outs. Qué bien la pasamos el pasado fin de semana en la Ciudad de México. En la México City Series. Éxito total, ¿eh? Tercera vez que Grandes Ligas llega a la capital de la República Mexicana. Alto el envío. Pide la reclamación, pero no le cantó el strike. Es lo que le dice Las Díaz.
0: Qué increíble, ¿no?
1: O sea, el bateador...
0: Se está riendo sí. Las Díaz, como diciendo que está reclamando si no te lo canté. Y se está riendo también el bateador Wilcher Abreu. Esto es... Van a haber muchos memes con esto. Reclamó algo que no ocurrió nunca.
1: Le estaba indicando el umpire el 3 y 2. Porque aquí estaba perdido Wilcher Abreu en el conteo, porque si hubiera cantado strike lo hubiera ponchado, y no fue el caso, le marcó el 3 y 2, le reclama Wilcher, y Las Díaz, el árbitro, dice, pero ven acá que me está reclamando, mi hermano.
0: Una conversación en español ahí, porque los tres involucrados, el receptor, el árbitro y el bateador, los tres latinos.
1: Y en el lanzamiento, bola a la cuarta, ahora sí, en la esquinita de afuera, esa curva 79 millas, bien por Las Díaz. Que no cantó esta porque estaba allí rondando la zona, pero si la cantaba, sí se la iba a retar Wilcher Abreu porque era parecida a la anterior, ¿eh? Así que el boleto, corredores en primera y en segunda con dos outs, viene a batear Andrew Monasterio. Monasterio batea para 227 en la campaña, listo el derecho, lanza fly de foul por la parte derecha. Tiene Monasterio un cuadrangular, 8 carreras impulsadas. Oiga, simpático esto, ¿no? Las Díaz le dijo, espérame, aguántame, ¿qué me está reclamando? No hay nada que reclamar. ¿O quieres que sea strike? ¿Sí? Es lo que le dijo Díaz. Ok, ¿quieres reclamarla? ¿Quieres que te la cante strike? Te la canto strike. Rolling de foul por la parte derecha.
0: Qué cosa más simpática.
1: Esto llegó para quedarse ya, el ABS, Beto. A mí me ha gustado en lo que va de la temporada. Creo que se está haciendo justicia al final de la jornada. Y más que... evidenciar, más que exponer, exhibir a los umpires, fly de foul por la parte derecha, la pelota abriendo, hay muy poco espacio aquí en Fenway Park, se mete a las gradas. Más que exhibir a los umpires, Beto, al contrario, en algunos casos, bueno, cuando se equivocan garrafalmente, ahí te están exhibiendo, pero te dan la oportunidad de rectificar, ¿no?
0: Seguro, que antes no tenían esa oportunidad, claro.
1: Pero en otros casos, Beto, cuando es... por un pelito, por 0.01 pulgada, como se han dado casos, te demuestra que no es fácil cantar bolas y strikes. Alto el envío. O sea, cuando son muy evidentes, sí vas a quedar exhibido. Pero cuando son esos lanzamientos que están ahí mordiendo la zona, por cuestión de pulgadas, de una pulgada o de menos de una pulgada, ahí es donde se le da el valor, ¿no?, al umpire y se dice, oye, no es fácil, ¿eh? Listo el derecho, viene para el plato... tirándole al tercero, se poncha con una recta 94 millas. Andrew Monasterio para el tercer out del inning. Segundo ponche que propina Cody Bolton, termina la parte baja del primero. Se van los Red Sox sin carreras, un hit, no hubo error. Un boleto, par de ponches, dos quedaron en circulación. Una completa, 0-0 entre Red Sox y Astros.
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2: Se altuve y sigue en la descripción. Luis Quiñones.
3: Muchísimas gracias, Beto Ferreiro. Aquí nos vamos al segundo inning. José Altuve, el primer lanzamiento, conecta una línea hacia el jardín central. Se dan Rafael a la espera y captura la bola. Para el primer out del inning se va el venezolano Altuve en línea a manos del patrullero central. El turno ahora para Bryce Matthews. 0-0 la pizarra aquí en la parte alta del segundo. Preparado el zurdo Ranger Lenza. Strike cantado. Una recta, 91 millas.
2: Ahora que veíamos fallar al Altuve venezolano, malas noticias para los Bravos de Atlanta, mi estimado Quiñones,
3: Strike cantado con la curva, dígame usted.
2: Ha sido puesto en la lista de lesionados hoy, antes de la jornada dominical, la superestrella venezolana de los Bravos, Ronald Acuña Jr., enviado a la lista de lesionados de 10 días, un tirón en la corva izquierda. Las lesiones siguen persiguiendo a Acuña.
3: Viene el lanzamiento bajito. Una bola, 12 strikes. Otro pelotero que las lesiones lo han golpeado, pero muchísimo en su carrera, la verdad. Y ahí es donde decimos, bueno, a lo mejor hizo bien con ese contrato de que fueron 100 millones. Garantizó, porque uno nunca sabe, por fuera el envío. 2-2. Hay un out. El que batea es Bryce Matthews. Matthews tiene 3 jonrones, 11 remolcadas, batea para 231, lanza rolling de foul por la parte derecha. Arroba el Beto Ferreiro, arroba Luis Quiñones 90, guión bajo. ¿Quién está con nosotros? ¿Quién se reporta? Hay una out, base limpias, viene para el plato, enterró la pelota a la curva, 77 millas por hora. Les decíamos que Ranger Suárez está teniendo un gran inicio de campaña. Su más reciente salida fueron 8 entradas a punto. Muy cerca, coqueteando con el juego sin hit ni carreras. 3-2. Después de 8 campañas con los Phillies de Filadelfia. Lanza machucón de foul, la pelota atrás. Terminó firmando para los Medias Rojas de Boston. Contrato por 5 años, 130 millones de dólares. Garantiza un salario anual como promedio de 26 millones de dólares. Uno de los agentes libres que llevó aquí esta organización en el mes de enero, finales del mes de enero, después que se le escapara a Boston, Alex Bregman. Viene el lanzamiento, conecta una línea peligrosa hacia el jardín derecho, la va buscando, sigue corriendo el patrullero derecho, Abreu captura la bola. Peligrosa la conexión de Bryce Matthews por el right field. Allá llevando la zona de seguridad. Cayó así el segundo out del inning. En esta línea al jardín derecho, bien fildeada por Wilger Abreu. Y el turno para Cam Smith.
2: Julio de la Hoz con nosotros, dice que está en sintonía por la aplicación Euphoria by Travel desde Nueva York. Dice, contento con mi equipo. Un abrazo también a uno que pertenece a mi equipo, Luis Quiñones.
3: ¿Cómo? Fly de foul, amigo, por la parte izquierda, la pelota a las gradas.
2: No sé a qué equipo usted pertenece, el equipo de TUDN Radio.
3: Ah, el equipo de los Yankees. No, mi equipo es el de TUDN Radio, ese sí. En México sí tengo equipo, los Charros de Jalisco. Ahí seguimos a ese equipo durante todo el año, verano e invierno, por fuera el envío.
2: El país lo identificó ya, Quiñones. Usted solito se identificó.
3: Han comenzado bien los Charros de Jalisco, Betico, ahí van. Son los campeones de la zona norte en el verano. Y
2: tengo que ir al estadio eso otra vez. Me gustó el estadio, me gustó la ciudad.
3: Qué bueno. Bueno, y están los Charros con 8-6 en el tercer lugar de la zona norte. Viene el lanzamiento, correcta línea hacia el jardín izquierdo. La bola está picando, allá la levanta Jarren Durán. Se aguanta en primera Smith cuando viene el tiro. Es el segundo imparable que conectan los Astros de Houston. Sencillo al izquierdo de Cam Smith. Corredor en primera con 2 outs. Viene a batear Cristian Vázquez.
2: En el primer inning, después de 2 outs, amenazó el equipo de los Astros con cohete de Isaac Paredes. Un doblete por el jardín central. Ahora con 2 outs, este hit de Cam Smith. Vamos a ver si Cristian Vázquez puede producir.
3: El turno para Cristian Vázquez con corredor en primera. Hay dos out, lanza strike cantado. La recta 92 millas por el mismo medio. 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A partir del 15 de junio se viene mucho, pero mucho béisbol aquí en nuestra señal.
2: ¿Cómo?
3: Strike cantado, el segundo, dos strikes sin bolas.
2: ¿Qué va a pasar?
3: Desde el 15 de junio y hasta el Juego de las Estrellas, vamos a tener béisbol diario aquí en la señal de TUDN Radio, señores. 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Es tu oportunidad. Por dentro el envío, una bola, dos strikes. Mientras esté el Mundial del Fútbol, pues nosotros tendremos mucho, pero mucho béisbol aquí en nuestra señal.
2: Vamos a saludar a José, que lo habíamos prometido. Mañana, José, acuérdate, segundo episodio, te saludamos.
3: Bien, el lanzamiento conecta fly, muy elevado al jardín central. La está esperando el patrullero central. A dos manos captura Rafaela. Para el tercer out del inning se va Cristian Vázquez en elevado al center. Termina la parte alta del segundo para los Astros sin carreras. Un hit, no hubo error. Uno quedó en circulación. Una entrada y media, la pizarra sigue igual. 0-0 entre Astros y Red Sox.
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2: Bateador siguiente, en el primero dominó a Christian Walker por ponche y ahora a Cristian Vázquez en este elevado al jardín central. Entonces, ya saludamos a José en el segundo episodio, mañana le vamos a preguntar en el desde el diamante, y también saludamos a Jesús en el segundo inning. Ahora están en sintonía, le habíamos prometido ayer en desde el diamante que lo íbamos a saludar, así que los dos en el segundo inning, así que no me dejen mentir, mi estimado Quiñones, que sigue en la descripción. El orgullo de Camagüey aquí en la parte baja del segundo. Adelante, Luisito.
3: Gracias, Beto Ferreiro. Sí, señor. Final del segundo. Ya están saludados José y Jesús. Abrazos para los dos. Qué parejita esa, ¿eh? En Boston y en Nueva York. Siempre. Siempre presentes en desde el diamante. Lanzamiento tirándole al primer strike. La cuenta para Marcelo Mayer, de origen mexicano, nacido en California. Marcelo Mayer, un jonrón, 7 impulsadas. En esta temporada abatea para 244. Lo vimos el año pasado antes de su debut en Grandes Ligas, en aquella serie entre Boston y los Sultanes de Monterrey, allá en la ciudad de Monterrey. Bajito el envío. Una bola, dos strikes. La cuenta para Marcelo Mayer.
2: Quiñones, los Phillies de Filadelfia le han hecho a Miami un racimo de 6 carreras en el primer inning. Así está el juego, 6-0. Ya batea Miami en la parte baja del primero.
3: Aprovechando ahí los Phillies, tratando de levantar, enterró la pelota. Y con Don Mattingly, ahora como manager de Filadelfia, que fuera manager de los Marlins.
2: Bueno, había ganado 4 juegos seguidos, sus 4 juegos dirigiendo hasta que perdió ayer.
3: 2-2 la cuenta para Marcelo Mayer, lanza rolling de foul. Hoy
2: avanzando Luzardo por el equipo de Filadelfia hoy, y bueno, Pada por el equipo de los Marlins, ¿eh?
3: Beto, hoy por la noche vamos a tener mucho fútbol mexicano, la liguilla del fútbol mexicano de la Liga MX. Terminando la transmisión del béisbol, los vamos a dejar con Contacto Deportivo por fuera el envío, luego viene Deporte Plus, y a partir de las 6, la previa, línea de 4, previa del América contra Pumas, y a las 9 de la noche, tiempo del Este, Toluca contra Pachuca, todo en la señal de TUDN Radio. Strike, cantado el tercero. Se poncha sin tirarle Marcelo Mayer, no la reclama, pero si pedía el reto creo que la ganaba, se mantenía con vida. No le hace swing, es el tercer ponche que propina Cody Bolton, y el turno para Sedán Rafaela.
2: Si la hubiera ganado, estaba por fuera del cuadrito, pero bueno, no la pidió, tuvo esa oportunidad y no la aprovechó. Tercer ponche entonces para el derecho Bolton.
3: Lanza alto el envío. La primera bola ahorita porque Wilger Abreu pidió una que no tenía que pedir, y ahora porque Marcelo Mayer la pudo haber pedido, la pudo haber ganado, y sin embargo no la pidió. Esa curva se quedó un poquito afuera. Strike cantado el primero, y ahora de nuevo le marca una recta que estaba un poquito afuera a Las Díaz. Abrió la zona ahora Las Díaz, está cantando esa que cae un poquito afuera de la zona de strike. Foul, la pelota atrás. 12 strikes y una bola a la cuenta para Sedán Rafaela. Averaje ofensivo de 265, un cuadrangular, 10 carreras impulsadas para Rafaela. Listo el derecho, lanza por fuera. Rectazo a 94 millas. Mañana lunes, recuerden, desde el Diamante a las 5 de la tarde, tiempo del Este. Esta semana, Beto, vamos a tener partidos de vuelta de la Champions. Son ya las semifinales de la UEFA Champions League. Eso quiere decir que hay post, que los partidos se pueden alargar. Viene el lanzamiento, bajito el envío. Por lo tanto, usted búsquenos. Siempre va a estar desde el Diamante, ya sea por TUDN Extra o si no, en Facebook, en YouTube. Ahí nos va a encontrar siempre. 3 y 2, cuenta completa para Rafaela. Hay una out, base limpias. Viene para el plato, saca rolling de foul por la parte izquierda. A las 5 de la tarde, es un hecho que va a estar desde el Diamante toda una hora para hablar de béisbol.
2: 3 y 2. 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Radio y televisión como lo soñó el maestro, ¿eh?
3: Aprovechando nuestros rostros, nuestras jetas. Y nos ponen ahí también en Facebook y en YouTube. Lanza, saca machuconcito, le queda adelante al catcher, la tiene a mano limpia, el tiro a primera. Y el out de la inicial, reaccionó rápido Cristian Vázquez. Con este machuconcito de Sedán Rafaela que quedó ahí delante del receptor y de catcher a primera, cayó el segundo out del inning. El turno ahora para Carlos Narváez.
2: Los Gigantes, Quiñones, en el tercer capítulo, parte alta, derrotando a los Reyes de Tampa Bay, una carrera por cero. No se hacen daño los Cerveceros y los Nacionales. 0-0 en la parte baja del tercero, bateando el equipo de los Nacionales.
3: El turno aquí para Carlos Narváez. Batea para 227. Tiene par de jonrones, 3 carreras impulsadas. Viene el lanzamiento, la curva. El primer strike, un strike sin bolas. La cuenta para Narváez.
2: Quiero dar una buena noticia a ustedes después de este lanzamiento.
3: Por favor, preparado Bolton. Viene para el plato, por fuera el envío. Una bola y un strike, dijo usted.
2: Ben Rice conectó jonrón por los Yankees. Los Yankees están derrotando a los Orioles, una carrera por cero en el segundo para Ben Rice, su cuadrangular número 12 del año. Está encendido realmente, ¿eh?
3: Bueno, empatando allí con el juez Aaron Judge, Ben Rice, Jordan Álvarez tienen 12, Munetaka Murakami tiene 13, son los que van mandando en jonrones, dos bolas, un strike. La cuenta para Carlos Narváez.
2: Pero como ha bateado, el OPS de Ben Rice es de 1199.
3: Viene para el plato, strike cantado. El segundo, 2 y 2. Ganándose.
2: Y no solamente, eso, 27 impulsadas y promedio al bate para 336.
3: Y ganándose, Beto, el puesto en el lineup contra quien sea, contra zurdo o con derecho. Porque sí, te acuerdas que al principio de la temporada lo estaba manejando Aaron Boone. Y señores, si el hombre está bateando, ponlo a batear contra quien sea. El envío conecta línea sólida al jardín central. La pelota da contra la barda en lo más alto. La juega, el rebote. El tiro viene de regreso al cuadro y hasta segunda. Carlos Narváez con un largo doblete al jardín central. A punto de sacarla del parque. doble el batazo. Corredor en segunda con dos outs y viene a batear Caleb Durbin.
2: Yo sigo pensando que si usted no le batea a los zurdos, es decir, te sacan de la alineación, por ejemplo, porque eres zurdo y viene a lanzar un zurdo, ¿cuándo vas a mejorar? Si no te enfrentas a ellos, si usted está bateando y si usted es un buen bateador, oye, a Barry Bonds, a Ken Griffey, yo no estoy diciendo que Ben Wright lo sea, pero el hombre es muy talentoso, no lo quitabas a esos dos peloteros, por ejemplo, ¿no? Contra ni zurdo, ni derecho, ni uno que lanzara con tres brazos.
3: Por dentro le envió la primera bola, una bola sin strike, la cuenta para Durbin. Corredor en segunda, ahí está Carlos Narváez con el doblete al jardín central, a punto de sacarla del parque con esa conexión. Hay dos out aquí en el final del segundo. Listo el derecho a Bolton. Lanza strike cantado. La sweeper a 79 millas. Una bola y un strike. Pero sí, gran inicio de campaña para Ben Rice. Este joven pelotero desde que debutó Beto en Grandes Ligas. La verdad, con una gran proyección. Y está teniendo hasta ahora, creo que su año de consolidación. Alto el envío.
2: Sí.
3: Y qué bien le viene a los Yankees, ahora con la ausencia de Giancarlo Stanton.
2: De hecho, ahora mismo Ben Rice es líder en OBP, en slugging y en OPS de todas las mayores, ¿eh? Por encima de Jordan Álvarez, que llegó a estar comandando esos tres departamentos importantes ofensivos.
3: Foul, la pelota atrás. Está en su tercera temporada de Grandes Ligas, Ben Rice. Debutó en el 2024. El año pasado ya fueron 138 juegos. Conectó 26 jonrones el año pasado y ya lleva 12 en 33 desafíos este año. Listo el derecho en la lomita, viene para la goma, conecta fly de foul, la busca el catcher, suelta la careta, la sigue buscando Cristian Vázquez debajo de la pelota, captura la bola. Se va aquí Caleb Durbin en foul fly a manos del receptor para el tercer out del inning. Termina la parte baja del segundo, se van los medias rojas sin carreras, un hit. No hubo error, uno quedó en circulación. Dos completas. La pizarra 0-0 entre Medias Rojas y Astros.
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2: O por los Astros y por Boston, Ranger Suárez. En este tercer capítulo, por el equipo de los Astros de Houston, vendrá la tanda de noveno, primero y segundo. Dustin Harris, Carlos Correa, Jordan Álvarez. Y sigue en la descripción el orgullo de Camagüey, Luis Quiñones.
3: Y de Guadalajara, Jalisco también, ¿eh? Viene el lanzamiento, strike cantado. El primero, un strike sin bolas. La cuenta aquí para el bateador en turno. El noveno bate, Dustin Harris. Dustin Harris batea para 238, tiene 5 remolcadas, viene el lanzamiento, le quedó ahí delante del receptor, la conexión la tiene a mano limpia, el tiro a primera, y el out en la inicial, aquí de catcher, a inicialista. Se va el noveno bate, Dustin Harris, para el primer out del inning. Reaccionó rápido allí Narváez con el toque de bola de Harris para poner out en primera. Primer out del inning, y viene la tanda de arriba. El primer bate, Carlos Correa.
2: De 1-0 Correa, falló de segunda a primera en su primer turno al bate.
3: Strike cantado. El primero, un strike sin bolas. Intentó sorprender ahí Harry, pero le quedó muy en corto al receptor Carlos Narváez. Viene el lanzamiento, fly de foul. La pelota por la derecha se va a las gradas del mítico Fenway Park. Fenway Park y el Wrigley Field, de los estadios, los dos más antiguos que quedan en el béisbol de Grandes Ligas, testigos de grandes capítulos en la historia del béisbol de Grandes Ligas. Por dentro el envío. Una bola, dos strikes. Usted ya conoce el Fenway Park, ¿verdad?
2: Sí, ahí fui en el 2018 narrando a los Marlins. Fue cuando se nos cayó esa ventana casi encima, ¿no?
3: Viene el lanzamiento, correcta línea de foul por la parte izquierda.
2: Y la historia fue tremenda. Uno de esos ventanales que pesa muchísimo.
3: Ah, pero usted está fuerte.
2: Se vino encima de nosotros ahí junto con Jiki. Menos mal que Jiki va al gimnasio y tiene esos brazos ahí bien potentes, y la pudo con un solo brazo aguantar la ventana mientras llegaba ayuda.
3: Preparado el pitcher, lanza, strike, cantado el tercero. Se poncha sin tirarle, la está retando Carlos Correa.
2: Posiblemente la gane.
3: El lanzamiento a la revisión del ABS, Beto.
2: Sí, posiblemente la va a ganar. Ya, bola. Claramente, aquí lo estaba convencido Correa que la pelota era bola.
3: Por 1.4 pulgadas, fuera de la zona de strike, la ganó el boricua. Se mantiene con vida. Y es que había estado cantando desde hace rato esas que están afuerita, las Díaz. Viene el lanzamiento, correcta línea al jardín central. La va buscando el patrullero central, Rafael, a la altura del pecho, a dos manos, captura. Para el segundo out del inning se va Carlos Correa en línea al center. Hay dos outs y el turno ahora para Jordan Álvarez.
2: Jordan, que ayer falló cuatro veces, hoy lleva de 1-0, hoy se ponchó. Ya no está de líder ni en OBP, ni en OPS, ni en slugging. Ya lo mencionábamos, ¿no? Ben Reiser de los Yankees ahora va comandando esos tres departamentos.
3: Arte alta del tercero, 0-0 entre los Astros y los Medias Rojas. Preparado Ranger Suárez. Viene el lanzamiento, strike cantado. Un strike sin bola, la cuenta para el cubano Jordan Álvarez. Uno de los más recios toleteros que hay hoy en Grandes Ligas. Bajito el envío. Gran campaña para el cubano, el de las tunas. Una bola y un strike. Ya le ganó el primer round Ranger, lo ponchó, bien el lanzamiento, conecta línea entre primera y segunda. La bola de hit al jardín derecho. Se empata el duelo. Jordan Álvarez conecta el lineazo al right field. Ahí está su primer imparable del juego, el tercero que le conectan esta tarde a Ranger Suárez, corredor a primera después de dos outs. De hecho, los tres hits, Beto, se lo han conectado después de dos outs.
2: Exactamente.
3: Bien, a
2: batear. Y bueno, apareció el hit de Jordan, ha aumentado a 333 ahora su promedio.
3: Sigue para arriba, viene a batear Isaac Paredes, el mexicano. Le conectó el doble en la primera entrada, precisamente después de los dos outs. Una bola sin strike para el de Hermosillo, Sonora, Isaac Paredes. Arte alta del tercero, corredor por primera. Hay dos outs en la pizarra. Preparado Ranger, lanza foul. La pelota atrás contra la malla de protección. 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Mañana lunes, los Medias Rojas se estarán enfrentando a los Tigres de Detroit. Lanza bajito por fuera. El duelo anunciado para mañana lunes en el inicio de esa serie. Peyton Toll por los Red Sox. Tarik Skubal, el zurdo ganador del premio Cy Young por los Tigres de Detroit, por fuera, pero le cantan el strike. 2-2 la cuenta para Isaac Paredes. Da unos pasos hacia atrás. se ajusta ahí las guantillas, va regresando a la caja de bateo. Mientras tanto, algo le decía al umpire principal Las Díaz, 2-2, hay dos outs. Corredor por primera aquí en la parte alta del tercero, preparado Ranger Suárez. Viene para la goma, conecta fly de foul. Interesante el duelo de dominicanos el martes, Beto. En la serie Red Sox contra Tigres, Brian Bello contra Framber Valdez, que estará por los Tigres de Detroit, el ex astro de Houston. Listo el zurdo. Viene para la goma, enterró la pelota, la tercera mala, 3 bolas, 2 strikes. Por su parte, los astros de Houston, en el calendario después de esta serie aquí, contra los Medias Rojas de Boston. De lado se coloca Ranger, las manos a la altura del pecho, viene para la goma, tirándole al tercero. Se poncha aquí Isaac Paredes para el tercer out del inning. Después le hablo de la serie de los Astros contra los Dodgers, porque aquí cayó el tercer out del inning. Tercer ponche que propina Ranger Suárez. Ha ponchado a segundo, a tercero y a cuarto. Se va a la parte alta del tercero, sin carreras, un hit. No hubo error, un ponche, uno quedó en circulación. 2 capítulos y medio, la pizarra sigue igual, 0-0 entre Astros y Red Sox.
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21: 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La 1330 de Los Ángeles.

0: Rojos y Medias Rojas. Vienen los Medias Rojas y siguen la descripción. Luis Quiñones.
1: Muchísimas gracias, Beto Ferreiro. Aquí nos vamos a la conclusión del tercer capítulo. 0-0 entre Astros y los Red Sox. La cuenta ya de 2 bolas sin strikes para Jarren Durán, representante de México en el Clásico Mundial de Béisbol. Listo el derecho. Strike cantado, la curva 77 millas. 2 bolas, 1 strike. Le decía, en el caso de los Astros, mañana van a estar enfrentando en Daikin Park, en una serie, en el inicio de una serie de 3 juegos, a los Dodgers de Los Ángeles. Listo el derecho, lanza tirándole al segundo strike, 2-2 la cuenta. Así que desde mañana, en la visita de los Dodgers, los bicampeones de la Serie Mundial, al Daikin Park de la Ciudad Espacial de Houston, lunes, martes y miércoles. Ahí, No, de una manera espectacular, gran anfitrión nuestro amigo César Procel, José López, la Chilis.

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1: Muchísimas gracias. Una bola y un strike, la cuenta. Preparado el derecho en la lomita. Ya se impulsa, lanza, conecta línea hacia el jardín izquierdo. La bola. La bola está picando de hit. Cañonazo aquí de Contreras al left field. Este es el tercer indiscutible que le conectan los Red Sox a Cody Bolton. Casi igual el desempeño de los dos equipos, Beto, a razón de un hit por inning. Cañonazo al izquierdo con un out. Corredor en primera y viene a batear Roman Anthony.
2: Sí, ningún lanzador, fíjate, el duelo está marcado ahí. Está sobre la mesa, pero ningún lanzador ha podido dominar de 1, 2 y 3 todavía.
1: Listo el derecho, ya lanza por fuera el envío. Una bola sin strikes. Hay un out de la pizarra, corredor en la inicial, parte baja del tercero, 0-0 la pizarra. Strike cantado la curva, qué bonita, cayó a 78 millas, ya se activó el bullpen de los Astros de Houston. Hay un pitcher calentando ya en el bullpen. Del lado del derecho en el montículo, una bola y un strike, corredor por primera y un out de la pizarra, lanza por fuera el envío. Dos bolas, un strike, la cuenta. Bateando está Roman Anthony, el hombre que Italia lo llamó para el clásico y dijo que no. Lo llamó Estados Unidos y dijo que sí. Lanzamiento correcto, un fly. Alto, largo por el jardín izquierdo, a lo más alto del monstruo verde, la bola. Da contra el muro, al rebote, ya dobló por primera, está llegando a segunda. Y hasta tercera base, Wilson Contreras. A punto de sacarla. Por allá por el monstruo verde, Beto, la pelota dio en el borde. En la cresta del monstruo verde. Doblete el batazo, corredores. Ahora en segunda y en tercera, y el turno para Wilker Abreu.
2: ¿Qué clase de estacazo? Sí, exactamente como describes, a punto de sacarla estuvo el señor Roman Anthony, su quinto doblete de la campaña, y ahora la amenaza es mayor, señores. Corredores en segunda y tercera, y va a venir un nuevo lanzador, y esto es un buen momento, sí señor, para decir que este cambio de lanzador es presentado por T-Mobile. 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Mientras llega el nuevo lanzador, nosotros hacemos una breve pausa y enseguida regresamos.
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1: 89, muy alto, 15 ponches y 11 boletos. Viene a enfrentar al cuarto bate, Wilcher Abreu de Venezuela, y sigue la descripción. Luis Quiñones.
2: Gracias, Beto Ferreiro. Salió el corredor, el tiro del receptor es a tercera. Quieto, regresó a tiempo allí. Regresó rapidito a la tercera base Wilson Contreras. Estaba atento allí el receptor de los Astros, Cristian Vázquez. Nuevo lanzador, AJ Bluebog. Viene para el plato tirándole la recta 94 millas. Bluebog, pitcher derecho. El que está ahora en el centro del diamante amenazando los Red Sox. Corredores en segunda y en tercera. Hay solamente un out. Listo el derecho. Ya se impulsa. Lanza. Conecta. Foul. La pelota atrás. El doblete de Roman Anthony. La estrelló contra el muro del monstruo verde por allá por el jardín izquierdo. Lo más alto, a punto de sacarla del parque. Oficialmente el doble fue al jardín central. Llegó hasta tercera Wilson Contreras. Preparado el pitcher, viene el lanzamiento, conecta un fly por la parte izquierda, la pelota abriendo, allá la va buscando el patrullero izquierdo, pero se mete de foul a las tribunas. Hombres en segunda y en tercera base. Peligrosa esa conexión. En ese callejoncito que queda allí, nada más, entre el muro y la línea de cal.
1: Quiñones, quiero alegrar tu corazón.
2: Venga, por favor.
1: Después de este lanzamiento voy a alegrar tu corazón, yo sé que sí.
2: Qué nervios, qué nervios. Listo el derecho. Lanza alto el envío.
1: Aaron Judge conectó su jonrón número 13 de la campaña. Los Yankees ahora están derrotando 3-1 a los Orioles de Baltimore en la parte baja del tercero. Ese jonrón de Aaron Judge, inmenso, ¿eh? La desapareció con un corredor en circulación.
2: Lanza tirándole al tercero, se poncha aquí Wilcher Abreu. Se termina ponchando para el segundo out del inning. Comienza bien su labor monticular Bluebog. Y el turno para Andrew Monasterio. Esa noticia me alegra, claro que sí, usted lo sabe.
1: Yo sé. Entonces empató ahora con Murakami, ¿no? En el departamento de cuadrangulares con 13.
2: 13, ahí van. Y digo, me alegra porque usted sabe que es mi pelotero preferido. Yo no tengo problema con
1: reconocerlo. A mí me encanta alegrarle su día, más si es domingo.
2: Corredores en segunda y en tercera. Y dos outs. Toca la pelota Monasterio. Sale por tercera, mano limpia. El tiro a primera y el out en primera base. Intentando sorprender a Andrew Monasterio, pero se movió rápido el mexicano Isaac Paredes a mano limpia. Estaba jugando bien atrás, vino a toda máquina, fildeó y tiró a primera. Bien que la levantó en la inicial Walker para el tercer out del inning. Se va aquí Andrew Monasterio de tercera a primera. Termina la parte baja del tercero. Se va sin carreras. Se conectaron un par de hits, no hubo error y dos quedaron en circulación. 3 capítulos completos. La pizarra sigue igual, 0-0 entre Astros y Red Sox.
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5: Considerado uno de los más grandes de Brasil, Renato Gaúcho fue un delantero campeón de la Libertadores y de la Intercontinental con el Club Grêmio en 1983. Años después, como técnico, volvió a ganar la Copa en 2017. También fue campeón de América con Brasil en 1989. Con su carisma, fue uno de los pocos que brilló.
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1: Ha llegado el cuarto capítulo. No se hacen daño Astros y Medias Rojas, 0-0. Bateando Christian Walker, el cuarto bate de los Astros de Houston. Y sigue en la descripción, el cuarto bate de TUDN, Luis Quiñones.
2: Gracias, Beto Ferreiro, por dentro el envío. La segunda bola, dos bolas sin strike. La cuenta para Christian Walker, esperando turno José Altuve. Ranger Suárez se ha metido en problemas leves. Siempre después de dos outs, lanza tirándole a la curva, dos bolas, un strike. Ha salido de ellos, le han conectado tres imparables: Isaac Paredes, Cam Smith y Jordan Álvarez. Uno por inning, y siempre después de dos outs ha dominado al siguiente bateador. Amenazaron seriamente los Red Sox con el doblete de Roman Anthony, pero terminó dominando el relevista AJ Blueback. A los siguientes dos bateadores, 0-0 la pizarra, dos bolas, un strike. La cuenta para Walker, lanza por fuera el envío. La labor monticular del abridor por los Astros de Houston, Bolton, dos entradas, un tercio, permitiendo cuatro hits, sin carreras, un boleto, propinó tres ponches en esta labor monticular. Cody Bolton, el abridor de los Astros. Le retan aquí el lanzamiento y quedó por fuera. Quedó por fuera el envío. Así que es la cuarta bola aquí para el bateador. Va para primera Christian Walker con el boleto. Corredor a la inicial. Primera base por bolas que regala en el juego Ranger Suárez. Corredor a la inicial. Y el turno ahora para José Altuve. El venezolano José Altuve viene a batear por los Astros. Toca la pelota, sale a foul por la parte izquierda. Un strike sin bola, la cuenta para Altuve. Se fue en línea a manos del jardinero central en el segundo inning. Altuve que está bateando ahora mismo para 246 en la campaña. Viene el lanzamiento, conecta un fly a lo profundo del izquierdo, la busca Jarren Durán, casi en zona de aviso, captura la pelota, la llevó lejos por el izquierdo Altuve, pero termina siendo dominado en elevado al left. Es el primer out del inning, y el turno ahora para Bryce Matthews. Matthews hoy tiene línea al jardín derecho. En el segundo capítulo, preparado el pitcher, viene el lanzamiento de strike cantado. 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De lado se coloca el zurdo Ranger Suárez, viene para la goma, saca rolling lento, le espera atrás el torpedero, la tiene, el tiro, esa primera. Y el out de la inicial. Para el segundo out del inning. Ya no había tiempo en segunda. De short a primera. Dominado Matthews. En bola ocupada del torpedero. Queda con vida en segunda Walker. Una conexión lenta, evitando la posibilidad de buscar el doble play. Hay dos out. Corredor en segunda. Viene a batear Cam Smith, que tiene cañonazo de hit al izquierdo en el segundo. Listo, Ranger Suárez viene para la goma, alto el envío. 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Listo el zurdo Ranger Suárez. Viene para el plato, conecta línea de foul por la parte izquierda. Dos bolas, un strike. La cuenta para Cam Smith. Batea para 219. Cam Smith, 4 jonrones, 15 remolcadas. Dos bolas, un strike. Hay dos outs. Listo, Ranger lanza. Strike cantado el segundo. Se lo retan y la va a ganar el bateador. Cayó en la esquinita de afuera. La retó rápidamente tocándose el casco. Cam Smith. Jugada bajo revisión y es bola. Le decía. Esta se veía ahí afuera. Por 1.3 pulgadas. Cayó fuera de la zona de strike. Tres bolas, un strike. La cuenta para Cam Smith. Conectó sencillo al izquierdo en el segundo episodio. Así que mejor el panorama de una cuenta de 2 y 2. Ahora está en la cuenta de 3 bolas, un strike. Completamente favorable al bateador. Les recuerdo que hay dos out, corredor que está corriendo por segunda. En posición anotadora está Christian Walker. La posibilidad de la ventaja. Viene el lanzamiento, conecta una línea a lo corto del jardín izquierdo. Allá la va buscando el torpedero. Captura la bola. Dominado Cam Smith en esta línea. A las manos del torpedero Monasterio para el tercer out del inning. Se va a la parte alta del cuarto sin carrera. No hubo hit. Tampoco error. Un boleto y uno quedó en circulación. 3.5. La pizarra igual, 0-0 entre Red Sox y Astros.
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2: Frente. Vámonos a la parte baja del cuarto. Vienen los medias rojas de Boston. Marcelo Mayer abriendo tanda. Y sigue la descripción, Luis Quiñones.
3: Muchísimas gracias, Beto Ferreiro. Aquí nos vamos al final del cuarto. 0-0 la pizarra. Listo el derecho. Lanza por dentro el envío. La primera bola, una bola sin strikes. La cuenta aquí para Marcelo Mayer. Tiene ponche en el segundo capítulo, Marcelo Mayer. Se prepara en el box el pitcher. Trabaja de lado, casi que le da la espalda al home plate. Viene el lanzamiento, conecta línea hacia el right field. Allá la va buscando el patrullero derecho. Prácticamente ni se mueve. Smith captura la bola. Dominado Mayer en línea a manos del patrullero derecho. Hay un out y el turno para Sedán Rafaela.
2: Siguen los Gigantes derrotando a los Rays 1-0 ya en la parte baja del quinto. Y los Phillies han hecho otra más. Están derrotando a los Marlins en el Lone Depot Park de Miami. 7-0 en la parte alta del cuarto.
3: Rafaela intentó sorprender con el toque de bola en el segundo capítulo. Viene para el plato por fuera el envío. La primera bola, una bola sin strikes. AJ Blueback, el que está en el montículo ahora por los Astros de Houston. El abridor Cody Bolton, 2 1/3, 4 hits, 5 carreras, 1 boleto, 3 ponches. Se fue sin decisión. Strike cantado el primero, una bola y un strike. Este AJ Blueback, seleccionado en el draft del 2022 por los Astros, séptima ronda, selección general 223. Listo el derecho, lanza, strike cantado. Debutó en Grandes Ligas el 30 de abril del año pasado. Esta es apenas su segunda temporada. En la pasada campaña, 3 victorias, 1 derrota. Efectividad de 1.69 en 11 juegos, 3 de ellos como abridor. Este año, en 14 juegos, todos de relevo, 2 victorias, 2 derrotas. 5.68 su promedio de carreras limpias. Alta la segunda bola, 2 bolas, 2 strikes. Ha propinado un total de 16 ponches. Listo el derecho, ya lanza, strike cantado el tercero. Ahí está el 17, se le está retando Rafaela. Vamos al sistema ABS, Beto. Esta creo que la gana el umpire.
2: No, esta la va a ganar el umpire, sí, exacto.
3: Ahí está, media pelota en zona de strike. Así que ahí está el tercer strike confirmado. Segundo ponche que propina aquí Blueback. Segundo out del inning y el turno para Carlos Narváez.
2: Oye, Pedro de la Hoz con nosotros desde Houston. Dice, con los mejores narradores en español. Este gracias, tiene Pedrito, que ser familia nuestra.
3: Como nos quieres, ¿eh?
2: Sí, un abrazo, un abrazo.
3: Hay 2 outs, bases limpias. Viene el lanzamiento, alto el envío.
2: Fíjate, dice el amigo que escribe aquí de Houston, que lo último que se pierde son las esperanzas. Yo sigo pensando que este equipo tiene para llegar a la postemporada. Bueno.
3: ¿Cuál de ellos? Lanza foul, la pelota atrás.
2: El de los Astros. El de los Astros. Está
3: está difícil este año. Está complicadísimo. Pero bueno, si usted lo dice,
2: el
3: le creemos.
2: El peor picheo de las Grandes Ligas hoy, el de los Astros.
3: Hay 2 outs, bases limpias en la cuenta ya de 12 strikes y bolas. Está Carlos Narváez. 2 y nada. Conteo favorable al pitcher Blueback. Coloca de lado en el box. Ya se impulsa, viene para el plato, tirándole al tercero. Se poncha con un cambio de velocidad a 86 millas. Tercer ponche que propina Blueback. El sexto ponche que se toman los bateadores de los Red Sox y de 1, 2 y 3. Se va a la parte baja del cuarto inning para los Red Sox. 0-0. 4 completas. La pizarra sigue igual. 0-0 entre Astros y Red Sox.
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2: De Boston es Tyler Samaniego. Se convierte Samaniego en el segundo pitcher. Sigue el 0-0. Un abrazo al mejor de los Quiñones. Ricardo Quiñones en sintonía desde Miami. Sí, el mismo apellido de Luis Quiñones y también la misma sangre. Samaniego, 10 entradas y un tercio, no ha permitido carrera. El whip de 1.06, 8 ponches y 4 boletos. De los lanzadores favoritos también de Ricardo Quiñones. Un abrazo rompe costillas entonces a la familia Quiñones en la Ciudad del Sol. Quinto episodio y sigue en la descripción. El orgullo de Camagüey, Luis Quiñones.
3: Gracias Beto Ferreiro y también de Guadalajara, Jalisco, alto el envío, la primera bola. Saludos para Ricky Quiñones entonces ahí en Miami. Para el caballo en sintonía.
2: ¿El caballo?
3: Sí, así le dicen, El caballo. Cuando usted lo vea por ahí. Cuando usted lo vea por ahí en su automóvil en las calles de Miami, strike cantado.
2: Fíjese, ¿por qué le dicen el caballo?
3: Fíjese lo que trae colgado en el espejo. Usted va a ver ahí en el retrovisor, ahí trae colgado un adorno que le regalé. Y ahí lo trae colgado por todo Miami, Viene el lanzamiento, saca rolling entre primera y segunda, la bola de hit al right field. Sencillo aquí de Cristian Vázquez al jardín derecho. Llama la atención, Beto, esta decisión de sacar aquí a Ranger Suárez. La labor monticular venía dominando Ranger Suárez y ni siquiera lo dejan completar el quinto inning. Cuidado,
2: pues, porque quién sabe si tiene algún tipo de molestia o algo.
3: Viene de tirarle 8 innings a los Blue Jays de Toronto el pasado lunes, y en un juego que está 0-0, que no lo traigan para el quinto inning, llama la atención. Alto el envío, no la cantó el umpire, se la reta el catcher, la van a revisar
2: y la va a ganar,
3: y la va a ganar el receptor Narváez, Ahí van al sistema ABS, el sistema de automático de bolas y strikes, y sí, la está ganando, Igual, solo un pelito se quedaba fuera ahí de la zona de strike.
2: Oye, qué desierto cuando el amigo que ya que lo saludamos, Quiñones, Ricardo, el caballo como usted le llama, ¿no? Qué desierto de cuando fue a México, se tomó hasta el agua de las flores.
3: Chacho, es que yo te cuente, viene el lanzamiento, toca la pelota, la busca el pitcher, el tiro a primera, dejándose caer. Y el out de la inicial, el toque de sacrificio aquí de Dustin Harris. Toque de sacrificio de pitcher a primera. Para segunda se mueve Cristian Vázquez. Corredor en segunda con un out y viene a batear Carlos Correa.
2: Se movió rápido el pitcher,
3: Sí, la fildeó en una posición muy incómoda. A mano limpia, terminó tirando la primera cayéndose. Y pudo sacar el out. Corredor en segunda y un out, bateando está Carlos Correa. La labor entonces para Ranger Suárez, 4 entradas, 3 hits sin carreras, un boleto, 3 ponches. Se va sin decisión. 70 lanzamientos, Beto, tenía para al menos un inning más.
2: Por eso pienso que a lo mejor no se sintió bien, algún tipo de molestia, porque son muy pocos lanzamientos.
3: Ya estaremos al pendiente a ver qué pasó con Ranger Suárez. Seguramente en Miami también está Papito escuchando la pelota, ¿eh? Saludos para él también. De la familia también, ¿eh? Siempre en sintonía. Además, uno de los mejores softbolistas que hay ahí en el Tropical Park. Viene el lanzamiento foul por la parte derecha.
2: Mira, también está con nosotros Pedro de la Puente con nosotros, ¿eh? Reportando sintonía también desde la ciudad espacial. Hoy tenemos sintonía tremenda en Houston. Gracias por preferirnos.
3: Y eso nos encanta. Eso quiere decir que nos están escuchando por la app Euphoria by Travel, algo que agradecemos muchísimo por fuera el envío. Porque ahora en Houston está la transmisión local de los Astros. Excelente transmisión también. Grandes colegas. En la 102.9 FM HD2. Pero si usted prefiere la nuestra, la señal nacional de TUDN Radio en la app Euphoria by Travel. Pues gracias también. Foul, la pelota por la derecha. Se mantiene la cuenta de 2 y 2. Carlos Correa. Hay corredor en segunda base. Solamente un out. Estamos en la parte alta del quinto inning. A partir de la próxima entrada continuará narrando para ustedes Alberto El Beto Ferreiro. Qué bueno le quedó hoy el café, Betico, ¿eh?
2: ¿Le gustó?
3: Excelente, listo el zurdo, lanza aguantando el swing. Reclaman por primera que dice que no pasó el bate, ¿eh? Se mantiene la cuenta de 3 bolas, 2 strikes. En 3 y 2 está el boricua Carlos Correa, el hombre que regresó a casa, a los Astros de Houston. Recuerdo, después de aquella serie mundial que ganaron los Astros en 2017, Carlos Correa le pidió matrimonio a su entonces novia, hoy su esposa. Listo el zurdo. 3 y 2, viene para el plato por dentro y es la cuarta bola. Boleto para Correa, va para primera. Para el picheo de los Red Sox es el segundo boleto, fue uno de Ranger Suárez, este ahora de Tyler Samaniego. Corredores en primera y en segunda. Hay una out y el turno ahora para Jordan Álvarez.
2: Jordan que lleva de 2-1, ¿eh? Conectó doblete, conectó imparable de hit al jardín derecho, se había ponchado en su primera ocasión. En su primer turno al bate, tirándole. Y ha aumentado su promedio ahí dentro de los primeros en todos los departamentos importantes ofensivos. Oye, estoy viendo una foto aquí que acaba de poner Sisi Sabathia en X. El lanzador sur, ex lanzador zurdo. Una calidad tremenda, Sabathia. Está Pedro Martínez. Está Mariano Rivera. Está Albert Pujols. Puro salón de la fama ahí, ¿eh?
3: ¿Dónde
2: Porque
3: anda?
2: Para allá Albert Pujols va para allá también, ¿eh?
3: ¿Dónde andan esos caballos?
2: En Miami, en la Fórmula 1.
3: ¿En la Fórmula 1?
2: Sí.
3: No, es que ya lo decíamos hace un rato, Miami con una actividad tremenda, Fórmula 1, el torneo de golf. La cobertura de ese torneo de golf con nuestra buena amiga Andreina Gandica. Viene el lanzamiento para Jordan, conecta línea al jardín central, la busca Rafaela, captura la bola. Buen contacto de Jordan Álvarez, pero totalmente de frente. Segundo out del inning, dominado Jordan Álvarez. Este out vale oro molido. Dominar aquí con hombres en primera y segunda al bateador más peligroso que hay hoy en día en las grandes ligas. Se mete la entrada en 2 outs, corredores en primera y en segunda, y va a ser todo aquí para Samaniego. Cumple el zurdo, dominando aquí a Jordan Álvarez, y vendrá un nuevo lanzador para enfrentar entonces a Isaac Paredes, con 2 outs y corredores en primera y segunda. Hacemos la pausa. Regresamos cuando esté listo el nuevo lanzador.
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0: el nuevo lanzador. 0-1-5.11 de efectividad. Lanzando aquí por los medias rojas de Boston. Amenazan los Astros con tomar el mat.
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2: Tiro del catcher a primera. Quieto, le pegó en la espalda ahí a Carlos Correa. Así que ahí está Greg Weiser, el nuevo lanzador por el equipo de los medias rojas de Boston. Greg Weiser, tercer pitcher que utilizan los Red Sox. Usted, si no se ha enterado, le recordamos que desde hace una semana, el sábado pasado, a esta hora más o menos, estábamos en el juego de la Ciudad de México, cuando conocíamos la noticia del despido del boricua Alex Cora como manager de los Red Sox. Bajito el envío. ¿Que quién es el manager? Bueno, de manera interina, Chad Tracy era el manager del equipo de AAA, la sucursal de ligas menores de los Medias Rojas. A mí me llamó mucho la atención el despido de Alex Cora. Corredores en primera y segunda, hay dos out, dos bolas, un strike. Lanza por fuera el envío, 3-1. Cuando hablábamos de Carlos Mendoza, del propio Rob Thompson, eran los que más posibilidades de irse primero tenían. Bueno, señor Craig Breslow, porque prácticamente le echaron toda la responsabilidad a Breslow, el gerente general de los Red Sox de Boston, tirándole. 3-2. Despiden a los tres días a Rob Thompson. Y lo más raro de todo, Beto, es que Dombrowski, el gerente de Filadelfia, le ofreció el cargo de los Phillies al recién despedido en Boston, Alex Cora.
0: Sí.
2: Y este dijo, no, voy a tomar tiempo con la familia. Y yo creo que con toda razón, ¿eh?
0: No, y aparte tiene su salario garantizado.
2: Listo, el pitcher lanza, conecta línea al jardín central, unos pasos hacia adelante. De Sedán Rafaela captura la bola, se acabó el inning. Se va Isaac Paredes en línea a mano del patrullero central. Domina aquí Greg Weiser al mexicano y se va a la parte alta del quinto episodio para los Astros. Sin carreras, un hit, no hubo error y dos quedaron en circulación. Cuatro capítulos y medio a partir de la próxima entrada narra para ustedes el Beto Ferreiro. La pizarra entre los Astros y Boston, 0-0.
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0: 11:30 la primera.
1: 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Final del quinto, 0-0 la pizarra, sigue narrando el Beto Ferreiro.
2: Muchísimas gracias, mi estimado Quiñones. Bateando aquí por el equipo de los Medias Rojas de Boston, Caleb Durbin abriendo tanda. Durbin de 1-0 fue retirado en fly de foul al receptor en su primer turno. El lanzamiento, foul atrás. Se mantiene AJ Blueback. Vino a trabajar en el tercer capítulo. Lo ha hecho muy bien. Se va colocando nuevamente el derecho. Lanza, le tira y levanta un flycito. Viene hacia adelante el primera base y llegó a la pelota el inicialista Christian Walker. Flycito de poca elevación. Iba también el lanzador hacia atrás, pero era Christian Walker quien la captura para el primerado del episodio de 2-0. Ahora Caleb Durbin. El turno para Jaren Duran, primero en el orden del conjunto de Boston, de 2-1 en el juego, solamente 182 en la campaña, con dos cuadrangulares. Gracias a todos los que reportan sintonía, si están llegando ahora, pues ponte cómodo. Estás autorizado, Domingo, destape la cerveza, abra la botella de vino, tranquilito, o si no, con agua. Está bien, el lanzamiento, bola alta la primera, o un refresquito, lo que sea. Lo que sea mejor para usted. Jaren Durán en el rectángulo de bateo. Se coloca el derecho, lanza, le tira y conecta una línea hacia el jardín derecho, profundo. La bola se va, se va, se va. Se fue de fiesta. Jonronazo de Jaren Durán alándola para su mano. Una tremenda línea, su tercer jonrón de la campaña. Esa pelota iba llorando, la pelota iba gritando porque salió a 111.8 millas por hora. Y de esta manera los Medias Rojas de Boston están ganando una carrera por cero. ¡Qué clase de conexión la de Jaren Durán para poner la primera carrera del juego! Su segundo imparable del desafío. Alándola para su mano. Wilson Contreras bateando de 2-1. Ponche y conectó hit al izquierdo. El lanzamiento afuera. El equipo de Boston el viernes ganó 3-1. Ahí el sábado los Astros tomaron desquite 6-3. El que gana este entonces se lleva la serie. Se cuadra para tocar el envío, retira el bate hacia atrás. Es bola alta y pegada. Profundo en tercera base, Isaac Paredes, también Carlos Correa en el campo corto. Altuve cargado hacia su derecha en segunda base, Christian Walker jugando separado de la almohadilla. El lanzamiento, bola alta la cuarta. Hacia primera va Wilson Contreras, es el primer boleto que regala Blueback. Primer boleto entonces, o segundo que regalan los lanzadores, porque había regalado uno Cody Bolton, le había regalado uno a Wilger Abreu. Viene a batear Roman Anthony de 2-1, de segunda a primera y doblete por el jardín central. Se coloca el lanzamiento, strike cantado el primero. Qué bueno que nos acompañan, pero qué bueno que están con nosotros en la aplicación Euphoria by Travel. De costa a costa para todo el país. Y si usted está escuchando en otros países también, hay diferentes maneras. Lo apreciamos. El lanzamiento bajita de afuera. Tercero en el orden, Roman Anthony. El que está esperando turno es Wilger Abreu. El equipo de los Medias Rojas de Boston, aquí con el jonrón de Durán, ha tomado el mando, el lanzamiento afuera. 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Listo en el box. el pitcher. Ahí viene el lanzamiento, le tira y levanta un fly hacia el jardín central. Se mueve Matthews hacia el jardín derecho, va corriendo y llegó a la pelota para el segundo out del inning. El tiro viene al cuadro. Se va entonces Román Anthony en elevado al patrullero central. Y viene el cuarto bate, Willinger Abreu.
1: Y qué bueno que va reaccionando Beto Jarren Durán con este su tercer jonrón de la campaña, el segundo en la serie, porque el viernes terminó siendo un batazo decisivo el de Durán para la victoria 3-1 de Boston.
2: Abreu, boleto y ponche en el desafío. El lanzamiento del primer strike.
1: Aquí
2: un abrazo también a Ernesto Mendieta con nosotros. Quedó bueno.
1: Pruébelo.
2: A ver, lanzamiento a primera, se viró quieto. A ver. Sabroso, sin azúcar, como ha aprendido usted. Recuerdo cuando lo conocí hace como 6 años. Le ponía mucho azúcar al café, eso no es saludable. No le ponga azúcar al café. Al principio lo van a notar, lo van a sentir un poquito raro. Ya después te acostumbra. El lanzamiento, bola fuera, el corredor va para segunda, se tira de cabeza, quieto, se la robó. Póngale base robada a Wilson Contreras. Sí, señor, su primera base robada de la campaña. Le llevó un tiempo tremendo a Bluba, ensuciando el uniforme ahí. Contreras, de cabeza como si estuviera en una piscina, apoderándose de la almohadilla de la segunda base. Una bola y un strike para Wilson Abreu. De lado el pitcher. Se impulsa, lanza alto el envío. Le decía al principio, vas a encontrar raro cuando te llevas toda la vida, como estaba acostumbrado Quiñones, a ponerle mucha azúcar al café. Ya después ya te adaptas y no hay forma que te puedas tomar el café sin, después cuando le ponen azúcar. ¿Sí o no, Quiñones?
1: Y se disfruta más ahora cuando
2: tirándole.
1: Pruebas. Se disfruta, más disfruta ahora. Más. Sí, cuando pruebas ahora una coladita con bastante azúcar, pues la disfrutas mucho más.
2: ¿Y la disfruta más?
1: Por supuesto.
2: No, tú sabes que yo no, ya tú me le pones un poquitico de café, de azúcar a cualquier cosa, ya no me gusta al café. Cuando te acostumbras a tomarlo así amargo, ya después es muy difícil tomártelo con azúcar, ¿eh? No, Quiñones.
1: Mira, yo fui ahora ahí a...
2: El lanzamiento alto, el envío, reclaman al de tercera. ¿Y qué dijo? ¿Qué pasó el bate? ¿A dónde fue?
1: Después le cuento.
2: Ah, bueno, porque se ponchó Wilson Abreu, segundo ponche que se toma. Ya Quiñones va a contar a dónde fue, pero se fue la entrada para los Medias Rojas con una carrera, solamente un hit. ¿Pero qué hit? El jonrón de Jarren Durán por todo el jardín derecho, no hubo error y un hombre quedó en circulación. 5 capítulos completos que son historia aquí en la señal de TUDN Radio. Se abre el pizarrón, los Medias Rojas toman el mando y están ganando ahora 1-0.
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1: 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Parte alta del sexto. Gana Boston 1-0, narra el Beto Ferreiro.
8: Muchísimas gracias, mi estimado Quiñones. Abriendo tanda, el cuarto bate de los Astros, Christian Walker. Ponche y boleto, lanzamiento afuera. Están 2 bolas, sin strike, Christian Walker. La carrera de juego, Jaren Durán, jonrón en la parte baja del quinto para poner arriba a los Medias Rojas. El lanzamiento, strike cantado. 2 bolas, sin strike. Después de Christian Walker, el venezolano José Altuve y Bryce Matthews. Es la tanda aquí, cuarto, quinto y sexto. El equipo de Joe Espada. Profundo en tercera base, Juan Durbin. Lanza y por allá va el roletazo entre tercera y short. Se lanza de cabeza Monasterio. Tremenda jugada. El tiro a primera tarde llegó. Sí, señor. Una línea tremenda entre tercera y short. No pudo el tercera base. Durbin por atrás. Monasterio de cabeza, pero quieto. Llegó Christian Walker. Ponga el imparable a Walker. Representa la posibilidad del empate para el equipo de Houston.
1: La pelota pasó por delante del antesalista, el gran fildeo de Monasterio, pero el tiro llegó de rolling ahí a la primera base, era imposible sacar ahí el inicial. De todas formas, gran jugada ahí impidiendo que pasara los jardines.
8: Altuve de 2-0. Ahí va una línea por encima del tercera base. Es buena bola. La pelota va hacia el fondo. Choca contra la cerca. El corredor de primera va llegando a tercera. Para segunda, el tubo, el tiro. El corredor se desliza. Quieto en segunda. Respondiendo el pequeño gigante, doblete. Alándola para su mano. El primer hit de Altuve. Corredores en segunda y tercera sin out. El empate está a 90 pies. La ventaja 180. Y viene a batear Bryce Matthews.
1: Noveno doblete de el venezolano en la temporada. Qué bien la jugó al rebote allá en el jardín izquierdo Jarren Durán. El tiro rápido a punto de prenderlo ahí en segunda. Pero es rápido José Altuve.
8: Bryce Matthews, el lanzamiento del primer strike. De 2-0 en el juego. La reclamaron y la perdieron. Porque sí fue strike. Así que Bryce Matthews en la cuenta de 1 strike sin bola. En tercera, Walker. En segunda, Altuve. El lanzamiento, ahí va una línea hacia el jardín izquierdo, viene hacia adelante. La capturó Durán, el corredor de tercera viene para la goma, empieza y corre quieto en la goma. El tiro va a tercera. Autan, tercera Altuve. Sí, señor. Enfriado Altuve en tercera base. Pero póngale línea de sacrificio a Bryce Matthews. Y de esta manera, los Astros han empatado el juego a 1.
1: Tremenda la conexión. El tiro de Durán, un poco desviado, pero luego llega el tiro del receptor, estaba bien a la viva ahí a la tercera base para prender Altuve, pero hay juego nuevo aquí en Fenway Park.
8: El turno para Cam Smith, lanza strike cantado. El tiro de Jarren Durán a home, llegó tarde. Anotó Christian Walker, pero enfrían Altuve en tercera base. Cam Smith de 2-1 en el partido. El lanzamiento es afuera. 1 ball and 1 strike. La sweeper de 82 millas. Gracias a todos los que reportan sintonía. El lanzamiento afuera. La reclamó en el receptor.
1: Le han dado varios retos hoy, ¿eh?
8: Y va a ser afuera. Bola. Sí. Así que la perdió el catcher.
1: 1.1 pulgadas la diferencia, ¿eh?
8: señor. La cuenta es 2-1 para Cam Smith. Juego empatado a una, parte alta del sexto. Se va colocando el lanzamiento, ahí va una línea de cañonazo, la pelota de hit en el jardín central. El segundo hit de Cam Smith en el juego, ahora lleva de 3-2. Anclado ahí en primera, cuando viene Cristian Vázquez.
1: Y por eso lo preguntábamos ahorita, Beto, está muy raro lo de Ranger Suárez, el hecho de que haya salido. Estamos tratando de buscar algún tipo de información referente a Ranger Suárez. Aquí ya el equipo de los Astros ha comenzado a hacer lo que no pudo hacer frente a los envíos de Ranger Suárez.
8: Hay una reunión en el box y hay un zurdo en el bullpen del equipo de los Medias Rojas de Boston. Activo el bullpen, el número 47 en su uniforme,
1: Giovanni Morán.
8: Acelerando Morán el calentamiento. Y el que viene a batear es Cristian Vázquez, de 2-1 en el juego. Señores, la ventaja para los Astros en primera en las piernas de Cam Smith. 327 Cristian Vázquez en la campaña con 2 cuadrangulares, 11 impulsadas. Representó a Puerto Rico, ahí lo vimos en México con el en el, la Serie del Caribe. El lanzamiento, bola o foul, ¿no? Hizo contacto con el bate.
1: Sí.
8: Foul, así que el corredor se había ido para segunda, tiene que regresar Cam Smith.
1: Beto, y los reportes que están llegando es que aparentemente estaría lesionado Ranger Suárez, ¿eh? ¿Alguna molestia tuvo? Ya estamos revisando acá en Twitter, sobre todo, y sí, son los reportes que están llegando, ¿eh?
8: Sí, es que no, bajita, nos resultó extraño que con 70 envíos y después de propinar 4-0 lo quitaran. Por eso decíamos, a lo mejor se sintió mal ahí. Bueno, está la noticia, estaremos por supuesto investigando más durante aquí la transmisión.
1: Hasta ahora no hay nada como tal, me imagino que habrá que esperar por supuesto a que termine el juego, pero sí está la imagen de cuando va llegando Ranger Suárez en el entre-inning ahí al dugout, y al parecer sí abandonó el juego por alguna molestia.
8: Adelantando el corredor en primera, Cristian Vázquez, en la cuenta de 1-1. De lado el pitcher, se impulsa, lanza, foul de atrás al público. El que está esperando turno es Dustin Harris, pero hay 2 outs. Gracias por acompañarnos en otro domingo de Grandes Ligas. Mañana comience semana con el pie derecho. ¿Y cómo lo puedes hacer? Pues sintonizando desde el Diamante de 5 a 6, una hora completa. Foul por la parte derecha, de 5 a 6 con todo el resumen de lo que ocurrió el fin de semana. Tremenda concurrencia aquí en el Fenway Park, ¿eh? También recuerden de vernos en Facebook, en YouTube y en X. Siga a TUDN Radio en todas las plataformas. 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Y también de llamar, ¿eh? La llamada es gratis. Estoy a punto de cobrar el lanzamiento. Tirándole al tercero. Se lo llevó con la sweeper. Lo puso a bailar ahí en home plate. Se poncha Cristian Vázquez. Y se fue el inning para el equipo de los Astros. Inning productivo con un total de 1 carrera. 3 imparables, incluyendo el doble de José Altuve. No hubo error y un hombre quedó en circulación. 5 capítulos y medio que son historia en el Fenway Park de Boston. Astros y Medias Rojas, ahora empatados a 1.
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12: Nacido en La Plata, Argentina, Juan Sebastián La Brujita Verón ganó la Copa Libertadores en 2009 con Estudiantes, igualando la hazaña de su padre. De igual manera, también brilló en el viejo continente en equipos como la Lazio, el Manchester United y el Inter de Milán. Su liderazgo y técnica lo convirtieron en figura en Argentina.
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1: También a Julio Agramonte. Dice: hoy está de cumpleaños mi esposa Romelia y estamos en sintonía con los mejores narradores de en español. Gracias, amigo, y un abrazo. Muchas felicidades. Fao al público, a tu esposa Romelia, Tiene que ser familia nuestra, así dice, los mejores narradores en español.
2: Nos quiere.
1: Hemos creado aquí una familia bonita en los domingos de Grandes Ligas. Sexta temporada que somos la casa del béisbol de costa a costa para todos los Estados Unidos. El lanzamiento alto, el envío. ¿Y este año nos vamos para dónde? ¿Para Filadelfia?
2: Para Filadelfia, el Juego de Estrellas. Home Run Derby. Ahí en el Citizens Bank Park.
1: En el Citizens Bank Park. ¿No hay pensado un tour como aquel que fuimos a Houston y y a Arlington?
2: Hay que ir, ya yo le dije a Vitico, hay que ir a Nueva York y de ahí irnos en tren a Filadelfia.
1: Vamos a hacer eso. El lanzamiento foul de atrás y grabamos ahí todo lo, ¿sabes que a mí me gusta eso de las grabaciones y eso? En el tren grabamos para nuestras redes sociales.
2: Hay que planificarlo. Tomar el vuelo directo a Nueva York.
1: Exacto, usted como jefe, ¿qué es?
2: Bájeme el cargo y súbame el salario.
1: ¿Tú sabes cómo explotan las redes sociales? Nosotros grabando en el tren. El lanzamiento, bola pegada. La cuarta. Ahora sí va rumbo, pero no al banco. A primera base. Andrew Monasterio se envasa por primera vez. Representa la ventaja para el equipo de los Medias Rojas. Las piernas de Monasterio cuando viene Marcelo Mayer. Sí, Quiñones, serio, ¿eh? Usted como jefe. Ahí está el plan. Nueva York en tren para Filadelfia. Vamos a un juego en Nueva York y después narramos el derbi de jonrones y el juego de estrellas. ¿Qué le parece?
2: A mí me parece fantástico. Hay que preguntarle al jefe del equipo, que es Vitico Sosa.
1: Listo en el boxer pitcher. Ahí viene el lanzamiento. Se va el hombre para segunda. Strike cantado. El tiro del receptor de cabeza. Y es out en segunda. Tremendo disparo de Cristian Vázquez a segunda base. La están revisando ahí en el banco. Vamos a ver si la reclaman. Perfecto el tiro, Es out a las manos de Carlos Correa.
2: Nada que revisar, Es que el tiro, como dice, fue perfecto y le permite a Correa, mientras fildea el tiro, tocar al mismo tiempo en la mano allí al corredor.
1: El lanzamiento bajita para Mayer en la cuenta de una bola y un strike.
2: Cristian Vázquez, Beto, receptor ahora de Houston, pero empezó su carrera aquí en Boston en el 2014 con los Medias Rojas. Desde el 2014 hasta el 2022, cuando lo cambiaron a Houston, de ahí fue a Minnesota, unas tres campañas y regresa ahora a Houston.
1: Ahí va una línea cerca de la raya del jardín izquierdo, la pelota pica buena, la cortó bien el patrullero Harris, el tiro viene al cuadro. Se detiene en la inicial Marcelo Mayer. Con cañonazo al izquierdo. Ahora, señores, en las piernas de Mayer, la posibilidad de la ventaja para los Medias Rojas de Boston. La importancia de capturar a Monasterio tratando de robar. Aquí vital, porque fueran corredores en primera y segunda sin out. Ahora, un out, corredor en primera y viene Zidane Rafaela. El lanzamiento de Ball, pelotazo. Ha sido golpeado por el lanzamiento Zidane Rafaela. Pelotazo va hacia la inicial por la vía del dolor. Hasta segunda Marcelo Mayer. En primera Rafaela, hay solamente un out y viene ahora Carlos Narváez. Pero va a haber una reunión en el box.
2: Sí, señor, hay tiempo pedido. El alto mando de los Astros de Houston pide tiempo. Allá va el coach de picheo a conversar con el lanzador. Joshua Miller es el que va a conversar con el serpentinero Blueback, que lo viene haciendo bien, Beto, desde el tercer episodio cuando entró por Cody Bolton. Está activo el bullpen de los Astros de Houston.

0: calentando el brazo, está allá en el bullpen el número 48, Steven Ocker, pitcher zurdo, es el que está calentando el brazo por los Astros de Houston.
1: Sí, señor. Lo saludamos en el segundo capítulo y lo volvemos a saludar aquí en el sexto. Un abrazo a José y a Jesús, los dos amigos que siempre sintonizan desde el Diamante. Así que segundo inning, el sexto. Mañana le vamos a preguntar cuando llamen a desde el Diamante. José, que está en Boston, y Jesús, que está en Nueva York. Carlos Narváez de 2-1, doblete y ponche, lanzamiento bajita. Así que, Quiñones, mañana vamos a comprobar si han estado en el juego completo, ¿eh?
0: Se sabe que ellos no tienen X, Twitter, o al menos nunca se han reportado por ahí.
1: Sí, pero por eso los saludamos y mañana le preguntamos.
0: Sí.
1: Usted puede hacer como José, como Jesús, como Mario, que también está en Miami. Mario, también estamos a preguntar, te hemos saludado en el sexto. ¿Cómo pueden hacer para llamar como llaman ellos?
0: El 833-867-2346. 833-867-2346. Mañana a las 5 marque ese número.
1: Lanzamiento strike cantado, el primero, dos bolas, un strike para Narváez.
0: La llamada es gratis, nada de que el Beto quiere cobrarla ni nada de eso, ¿o no?
1: Sí. Un abrazo también a Ramoncito en Nueva York. Se está recuperando, otro abrazo, de los que siempre Ramoncito, llama, Ramoncito.
0: Yanquista, ¿eh?
1: Lanza, tirándole al segundo. Mario en Miami, que tiene una foto de usted ahí en su mesita de noche, ya lo ha dicho varias veces. Dos y dos para Carlos Narváez. Corredores en primera y segunda, solamente un out. Parte baja del sexto, juego empatado a una. Línea por tercera, la pelota foul. Después de Narváez es Caleb Durbin el que está esperando turno. Cuando decimos que estamos en radio y televisión en nuestro programa de El Diamante es porque salimos en X, en Facebook, en YouTube, en TUDN Radio, donde también leemos sus mensajes. El lanzamiento, tirándole al tercero. Se lo llevó con un rectazo de cuatro costuras de 95 millas. Se poncha Narváez, out importantísimo, el que acaba de sacar aquí el Bluebird, porque mete la entrada en dos outs. Permanecen los corredores en primera y segunda, pero le queda Caleb Durbin.
0: Llevan cinco ponches de Bluebird en esta actuación, que es de tres entradas y un tercio. Cinco ponches en tres y un tercio, lo está haciendo bien.
1: El lanzamiento viene con la recta cortada a la primera ola de 2-0. Caleb Durbin fue retirado en fly de foul al receptor y en fly al inicialista. 168 solamente en la campaña con un cuadrangular. Momento importante en el juego. Tiene la posibilidad Durbin de poner arriba al equipo de los Medias Rojas. Viene para la goma, tirándole al primero. Una tremenda sweeper. No solamente para el programa Desde el Diamante, sino en TUDN Radio. Por ejemplo, estoy mirando aquí en el Instagram, espectacular el material, el lanzamiento afuera. Nuestro departamento de redes sociales, ahí comandado por Neto Quijas.
0: Él es el jefe de ese departamento. Trabajo, ¿eh?
1: Ese, solamente, Neto Quijas tiene una oficina al igual que usted. El lanzamiento afuera. La oficina de Neto Quijas dice Neto Quijas redes sociales director. Y hay otra aquí que dice Luis Quiñones, jefe de béisbol. Con aire acondicionado y todo, ¿eh? Tres bolas, un strike para Caleb Durbin. Abre los corredores en primera y segunda. Lanza, levanta un fly a la zona corta del jardín derecho. Viene hacia adelante el patrullero Smith, pero se interna al tube que la pide y la captura. La capturó el venezolano desplazándose hacia atrás. Falla Caleb Durbin por tercera vez. Y todo quedó en una amenaza. Se fue el equipo de los Medias Rojas. Sin carrera en el inning. Un hit, no hubo error y dos hombres quedaron en circulación. En la pizarra de TUDN Radio, donde vivimos tu pasión, se han ido seis capítulos completos. Astros y Medias Rojas, empatados aún.
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0: Morán reemplaza a Greg Weiser y también hay un bateador emergente, es Shea Whitcomb, el que viene a batear por Dustin Harris. 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Séptimo episodio, sigue narrando para ustedes Alberto El Beto Ferreiro.
1: Muchísimas gracias, mi estimado Quiñones. El lanzamiento para el emergente Whitcomb levanta un fly, la pelota al público por la parte derecha. Shea Whitcomb. En su carrera, 13 turnos como emergente, de 12-1, una impulsada. Se va colocando Morán, el zurdo, lanza rolling por tercera, la pelota foul, lo ha metido rápidamente en conteo de 2 strikes sin bola. Un abrazo también a Elvi en Nueva York, que mira la foto de su menú, está comiendo, ¿qué es esto? Arroz blanco, lechuga, ¿y qué es esto? ¿Cerdo o pollo? Parece como, sí, carne de cerdo. O de puerco, como dicen los cubanos. Lechoncito, dicen por ahí también, el lanzamiento afuera.
0: Sí, masita frita, ¿no?
1: Masita frita, ¿no? Se ve rico esto. A esta hora y con esta noticia, el amigo Elvis. Gracias por compartir el menú. Salud. Aprovechan. Dos strikes, una bola. Profundo en tercera. El señor Durbin lanza afuera. Después de Whitcomb es Carlos Correa el que está en el círculo de espera. Juego empatado a una. Lanza strike cantado. Dejó pasar la sweeper. En zona buena levantó el brazo el cubano. Las Díaz. Buen comienzo aquí para Giovanni Morán. Primer out del inning. Carlos Correa de 2-0 y un boleto. El primer bate del conjunto de los Astros. El hombre que regresó el año pasado a casa. Hombre que comenzó la carrera con este conjunto de los Astros. Ahí estuvo varios años. Buen pelotero Carlos Correa. 291 de promedio en la campaña. Ahí viene el lanzamiento. Le tira foul. En el 2015 fue su debut. Como pasa el tiempo, es como si hubiera sido ayer. Ahí estuvo hasta el 2021. Después en el 2022 firma con los mellizos hasta el 2025, cuando fue cambiado a Houston nuevamente. Lanza pegada. Después de Carlos Correa, Jordan Álvarez, el cubano, el que está esperando turno. El que gane hoy se lleva la serie. ¿Por qué? Porque el viernes ganaron los Medias Rojas 3-1. Y ayer sábado 6-3, el equipo de los Astros afuera. Los dos equipos amanecieron en el tenebroso sótano de sus divisiones. Sí, tenebroso, ¿eh? Así comenzaron, porque Boston con 13-20 a 9 juegos de los Yankees de Nueva York en el este. El lanzamiento, boom, la pegada, la cuarta. Segundo boleto que recibe Carlos Correa en el juego. Representa la ventaja para los Astros de Houston y viene ahora el cubano Jordan Álvarez.
0: Jordan ya conectó imparable en el tercero y una muy buena línea al jardín central en el quinto, cuando encontraba corredores en primera y segunda, pero salió completamente de frente. Pero ya le ha estado pegando bien a la bola después de ese ponche que le propinó Ranger en el primer inning.
1: 331 de promedio. Ahí viene el lanzamiento, le tira y conecta un batazo alto, largo, por el jardín central. Va hacia atrás, sigue corriendo en la zona de aviso. Capturó la pelota de espalda, home play, allá por los 420 pies. Zidane Rafaela la llevó lejísimos. Jordan Álvarez estuvo a punto de sacarla. Esto se hubiera ido en muchos parques, ¿eh? Pero aquí sí, 420 pies. La entrada se mete en dos outs. Y me parece que esto va a ser todo, Quiñones, para Morán.
0: Sí, efectivamente, con esa conexión de Jordan que se queda adentro. Hay que darle con un poquito más de gana a Jordan, porque son 420 pies. Pero termina la labor monticular para Giovanni Morán, que deja la entrada en dos outs con corredor en primera. Hacemos la pausa, regresamos cuando esté listo el nuevo lanzador.
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15: Nacido en la Ciudad de México, Francisco Palencia es considerado con 17 anotaciones en 3 ediciones, el máximo goleador de equipos mexicanos que ha disputado la Copa Libertadores. En 2001 fue uno de los pilares de Cruz Azul que lo llevó a ser el primer club mexicano en llegar a una final, y en 2005 logró llegar hasta semifinales con el Club Guadalajara.
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0: Quinto pitcher que utiliza hoy el equipo de los Medias Rojas. Sigue narrando el Beto Ferreiro.
1: Gracias, Quiñones. Isaac Paredes. El lanzamiento a la primera ola, con la posibilidad de poner arriba al equipo de los Astros. Paredes de 3-1. Doblete por el central, ponche, y fue retirado en elevado al jardín central. Adelanta el corredor en primera, que es Carlos Correa. Lanza, levanta un fly, la va buscando el patrullero derecho, sigue corriendo, pero la pelota se mete en el público. Iba desesperadamente Wilger Abreu buscando la pelota, pero es un souvenir. Una bola y un strike para Paredes. Se va colocando de lado Whitlock. Pide tiempo el bateador. Muchísimas gracias también a Raidel Mendieta con nosotros, reportando sintonía en Instagram. Dice, aquí con ustedes desde el primer lanzamiento, el lanzamiento bola alta. En Instagram también pueden seguirnos, arroba el Beto Ferreiro, arroba Luis Quinones 90-bajo. Esa pared le batea a Willow de 3-1. Ese uno fue un jonrón en su carrera. Lanzamiento tirándole al segundo. 2-2. Tremendo slider. Ha llegado al pizarrón del Fenway Park. El 2-22. Dos bolas. Dos strikes. Dos outs. Juego empatado a uno. Parte alta del séptimo. Listo. El derecho. Lanza machucón lento por tercera base. La pelota va abriendo foul. Y Pedro Santi Esteban también me manda aquí el menú de lo que está almorzando. Buen provecho, Pedro. Arroz, frijoles negros, platanitos maduros y un pollo. A ver, parece un pollo barbecue. Quiñones, a esta hora con eso, con esos mensajes nos abre el apetito.
0: Y nosotros aquí tragando en seco, ¿eh?
1: Tremendo, ¿no? Lanzamiento, tirándole al tercero. Se lo llevó con el slider. Se poncha Isaac Paredes. Gran relevo de Gary Whitlock. Es el tercerado del inning. Todo quedó en una amenaza. Se fue el equipo de los Astros. Sin carrera, sin hit, sin error. Y un hombre quedó en circulación. 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Se han ido 6 capítulos y medio. El juego sigue igual. Astros y Red Sox empatados a 1.
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24: 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Ayer los Angels dejaron regados en el terreno de los Mets con un hit de oro de Oswald Peraza, su primero en ligas mayores. Así se escribió la historia para igualar la serie. 4-3 fue la pizarra final. Fue, por cierto, la segunda ocasión que ganan de esa manera los Serafines. Hoy se decide la serie. Duelo de cinqueristas, como se dice. Este domingo le toca lanzar al derecho Jack Johanowicz, que busca por primera vez en su joven trayectoria ganar 3 juegos seguidos en ligas mayores. Tiene marca de 2-0 al momento, con efectividad de 3.09, y ya tiene 3 salidas de calidad. Viene de tirar un juegazo en Chicago, 6 innings en blanco. En casa, Johanowicz tira mucho mejor, efectividad de 0.79. Además, su tasa de outs vía rodados es de lo mejor en la Liga Americana. Su rival es el excerrador, ahora abridor, Clay Holmes, que se ha adaptado muy bien al rol de inicialista con los Metropolitanos. Su marca este año, 3-2 en balance de ganados y perdidos, y efectividad la quinta mejor de las mayores, 1.75. Un departamento donde José Soriano, que va a lanzar mañana, el pitcher número uno de los Angels, es el mejor. Hoy en la entrevista, nuestro invitado es el enrachado hombre de poder, el cubano Jorge Soler, con nosotros.
25: Domingo de pelota y cierra la serie el equipo de los Angels contra los Mets. Y aquí nos encontramos con el caballo, el hombre de la dinamita, el hombre del poder. Aquí está Jorge Soler con nosotros. Mi estimado Jorge, muchas gracias por tu tiempo. Es mi primer año aquí, la verdad. Estoy viendo lo que había visto con Cubs, tu cuadrangular que sigue sin caer, ese de la Serie Mundial todavía no ha caído todavía. Tremendo tablazo, historia, éxito en Grandes Ligas y ahora con los Angels. ¿Cómo te has sentido este año? Platícame.
26: Este año me he sentido bien, gracias a Dios. Las cosas están fluyendo y la salud está al 100%.
25: tú eres uno de los grandes representantes del béisbol cubano, uno de 7 cubanos que ha pasado de 200 home runs en grandes ligas. ¿El pelotero realmente llega a darse cuenta o le interesan los números o es simplemente el estar día a día tratando de mejorar, Jorge?
26: No, por lo menos yo nunca, cuando empecé, nunca pensé que iba a dar ni 100, ni 200, ni nada de eso. Solamente uno se enfoca en jugar bien y obtener victoria y maximizar el máximo dinero que puedas hacer.
25: Cuando el pelotero llega a grandes ligas, sostenerse, ya tienes bastante tiempo en ligas mayores, sigues mejorando todo el día, todo el tiempo, a pesar de tu éxito ya, el pelotero, ¿qué es lo que haces, por ejemplo, este año? ¿Qué hiciste diferente o si te mantuviste con lo mismo? Porque a veces llega a cambiar, ¿no? En la mecánica tal vez, en la fluidez del swing, ¿hay algo que se cambie?
26: No, en la mecánica sí igual, lo único, disculpa, lo único que tengo es este año estoy, que tengo más salud, el año pasado no me acompañó mucho, pero lo demás igual.
25: Te agradezco muchísimo tu tiempo y bueno, eres uno de los grandes embajadores de la pelota de la perla mayor de las Antillas de Cuba. ¿Extraña la comida?
26: Sí, pero bueno, aquí en Anaheim hay lugares cubanos, sí, hay como 2 sitios cubanos.
24: Las palabras de Jorge Soler, una pausa, regresamos con lineups y el inicio del juego.
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1: ¿Qué tal, amigos? Reciban el saludo de un amigo y servidor, Yader Valle, junto a Juan Ávila. Hoy haremos de su tarde la mejor de las tardes con el béisbol de Grandes Ligas en español. Les voy a presentar la alineación de los equipos a enfrentarse este día. Los Mets de Nueva York, actuando como team visitante, presentan a Bobby Chet de primer bate en las paradas cortas. Juan Soto, designado segundo en el orden. MJ Meléndez en el left field, bateando de tercero. Brett Barry en tercera base, como cuarto bate, Marcus Semien en segunda base, quinto en el orden, Carson Bench, sexto en el right field, Mar Vientos, de origen nicaragüense, en primera base, Tyron Taylor en el jardín central, bateando de octavo, y Luis Torrent de receptor y noveno bate. El pitcher abridor por el equipo de Nueva York será Clay Holmes, con experiencia como cerrador, pero ahora como pitcher número uno en la rotación de los Mets. Mientras tanto, el equipo de casa, los Angels, tu equipo, presenta a Zach Niro en las paradas cortas, bateando de primero. Mike Trout en el jardín central, bateando de segundo. Nolan Chanuel en primera base, bateando de tercero. Soler, el cubano, Jorge en el right field como cuarto bate. Joe Adele respirando profundo como designado, seguido de Josh Lowe en el left field, Von Grissom en la segunda base, Osvaldo Peraza, octavo bate y tercera base, y el venezolano Sebastián Rivero en la receptoría. bateando de noveno. La terna de árbitros para el juego de hoy: Chris Conroy en el home plate, Tyler Jones en primera base, Ben May en segunda base, John Tumpain en la tercera base. El juego está por comenzar. Se espera un duelo de picheo hoy. 3 victorias, 2 derrotas para el abridor de los Mets, Clay Holmes. Mientras tanto, para Jack Kochanowicz, el pitcher abridor por el equipo de Los Angeles, 2 victorias sin derrota, 3.09 de efectividad. Ya se acerca el primer bateador a la caja de bateo. El juego está por comenzar y los dejo con Juan Ávila. Juan Ávila.
24: Mi estimado Yader, gracias. Saludos a todos. Bienvenidos al juego. Tarde llena de sol. Se ha despejado el cielo aquí en la zona metropolitana de Los Ángeles. El cielo de Angel Stadium, de blanco vistiendo los Angels, tirando de lado Kochanowicz ante Bobby Chet, el primero en el orden, primer envío, primera recta y primer strike. 1:08 p.m, tiempo oficial de inicio de juego. Bichet, 237 en porcentaje, 2 cuadrangulares, 15 remolcadas. Ayer conectó un hit en 5 turnos, fue imparable productor. El siguiente picheo, esquina de afuera, el envío y el segundo strike en la cuenta para este hombre que llegó proveniente de Toronto, donde logró una marca personal el año anterior de dobletes con 44. Terminó lesionado la campaña. Rompiente el picheo, va por fuera. Y la cuenta para Bobby Chet en 1-2. Cuadro abierto en abanico. Jugaba un poquito adelantado Channel en primera con este tremendo bateador. Llegado como la gran firma este año de agencia libre para los Mets. Recta por fuera, rola por primera. Bote alto. Buena lectura le da al rodado. De bote alto, Channel toma la bola, juega con el pitcher y tenemos el primer out. El amo de los rodados es el señor Jack Kochanowicz. En grandes ligas, pocos pitchers permiten tantos rodados como este lanzador. 63 grados Fahrenheit, la temperatura, 1:08 p.m, comenzando el juego de pelota y un out. Y tenemos ahora en acción a Juan Soto, Juan José Soto Pacheco, con una gran racha iniciando campaña, poniéndose en base, le tira el primer envío, batazo de foul, un cambio de velocidad. Cuadro recargado, tercera y short, prácticamente pegaditos, Zach Nero y Oswald Peraza. Le dejan camino libre por el lado izquierdo a Soto. Bateador zurdo, pitcher derecho, Kochanowicz. Va para el plato, rompiente el picheo. Qué bien patina el slider. Y el segundo strike en la cuenta viene de tirar una joya de picheo. 6 entradas, Kochanowicz. De maravilla. Salida de calidad. Contra Chicago, no ganó. Repite el slider a los zapatos de Soto. Soto, porcentaje de bateo de 338, 3 cuadrangulares, 8 remolcadas. Esta racha que tiene Soto la comenzó el año anterior, de juego salilo poniéndose en base. Listo Kochanowicz, allá viene, va por fuera y le empareja la cuenta. 2-2 el conteo para Juan Soto. Soto, ayer con un hit en 4 turnos, lleva 21 juegos salilo poniéndose en base. Soto, racha que viene desde septiembre del 2025. El envío de Kochanowicz, de lado, suelta, recta, le dio por ahí. Cantado el tercer strike, ponche a Soto. Con una raya, Jader, del brazo de Kochanowicz, cayó su primer ponche.
1: Verdaderamente lo asustó, lo sorprendió. Y Soto de pronto se ve irresoluto con este tipo de picheo o de lanzadores que le mueven la pelota y que de pronto vienen con un lanzamiento que aparentemente él no está preparado para chocarlo.
24: Primer envío para Meléndez, el tercer bat, rola, profundidad, segunda base, toma la bola Grissom y el out en primera vía 4-3. En orden se van los Mets, 0 para Mets, Angels por batear en la primera, 13:30 AM, KWKW y en Angels Radio.
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24: Cierre de la primera entrada. Aquí están los Angels bateando con Zach Nero. El primer bat, 221 en porcentaje con 5 cuadrangulares y 15 remolcadas. El pelotero que está en su cuarta temporada en Grandes Ligas, cuarta temporada completa. Clay Holmes y los Mets en el terreno. Adelantado juega el tercera base, Brett Beatty. Lanzamiento de Holmes, pegado, le arrimó el caballo aquí con una recta a Zach Nero. La primera bola en la cuenta para el shortstop. Holmes se ha adaptado a las mil maravillas al rol de abridor. Un rol que no desconoce, pero él fue un gran taponero con el otro equipo de la Gran Manzana, con los Yankees. Lanzamiento en uno y nada, picheo pegado, es el amo del sinker, abanicando el bateador y la cuenta se va al 1-1. Mencionaba el caso de Jack O'Hanowitz. Obliga al 60% de bateadores a rodar la bola, los que le hacen contacto. Quebrado el envío, la cabeza de Nero. Va a la tierra, cayó de sentón, pierde el casco. Y el público metiéndose con el pitcher abridor de los Mets. Pues si O'Hanowitz tiene 60% de rodados de out esta campaña, Clay Holmes tiene el 59%, o sea, son 1-2 en Grandes Ligas en promedio de obligar a roletear la bola. Ya vimos a O'Hanowitz con 2 outs en rodado, y es que son pitchers especialistas en sinker, en esa variación de la recta. De lado el derecho, va para el plato, recta pegada, abanica el bateador y la cuenta al 2-2 para Zach Nero. Ayer, como primer bat del equipo de los Angels, no tuvo éxito, de hecho no ha pegado hit en la serie. Listo, Clay Holmes, allá viene, pegado el picheo, conecta foul, la bola por tercera, los Mets, vistiendo el uniforme tradicional en gris, los colores azul rey y naranja, que como saben, son, digamos, un recuerdo de los equipos que estuvieron en la Liga Nacional con anterioridad a ellos, los Dodgers y los Gigantes. Holmes para home, recta pegada, eleva la bola, zona foul, va el primera base por la pelota, Mar Vientos, pero le quedó lejos la bola. Sigue la cuenta en 2-2.
15: De hecho, hay que señalar de que este lanzador, O'Hanowitz, al igual que Clay Holmes, dependen básicamente de su sinker y obligan a batear mucho al piso, obligan a hacer contacto débil a los bateadores, y por esa razón es que si ustedes revisan, muy poco le conectan de jonrón, porque ese tipo de picheo evita que puedan levantar la pelota con autoridad los bateadores.
24: Pegado el envío, saca las manos Zach Nero, conecta foul en un turno largo. Serán cuando menos 8 picheos aquí los que tendrá en este primer viaje Zach Nero. Hoy se decide la serie. El viernes ganaron los Mets, ayer ganaron los Angels, acabando con una seguidilla negativa. Lanzamiento, el picheo es bajito y se va a la cuenta máxima. En los últimos 5 años, este pitcher con ese tremendo sinker está en cuarto lugar de más outs vía rodado en todo Grandes Ligas. 5 años tiene con esa consistencia, cuando era relevista y luego en la transformación a abridor. Cuenta llena, picheo pegado, otro foul de Zach Nero y llegará a la decena de picheos. Ya son 9 aquí con este último.
15: Lo único que para la transición en el rol de abridor, pues tuvo que dosificar sus conocimientos y agregar un poco más de picheo a su repertorio para no depender básicamente del sinker, que sigue siendo su arma principal.
24: Lanzamiento quebrado, foul, se sigue defendiendo, una tremenda pelea entre Zach Nero y el pitcher Clay Holmes. Solamente ha recibido 9 hits de los bateadores oponentes sobre su sinker. Es sin duda alguna un pitcher estelar ya, Clay Holmes. El lanzamiento en 3 y 2 es pegado. El turno de Zach Nero lleva premio. Agarra la base por bolas, va para primera. Hombre, en la inicial no hay out. Son 11 picheos y viene Mike Trout, el legendario Mike Trout, el número uno en extra bases de la franquicia. El año pasado le conectó un cuadrangular a los Mets. Ayer se fue de 4-2. El número 2 en carreras anotadas en lo que es la Liga Americana. Y uno de los hombres que más se envase en la liga. Picheo pegado, la primera bola. El sinker no le está obedeciendo en este inicio de juego a Clay Holmes. Hombre en primera, Nero. El viernes, Zach Nero tuvo su segundo juego con par de robos. El 20 de abril contra Toronto también tuvo 2 robos de base. Lanzamiento pegado, rola por tercera, foul. La cuenta pareja para Mike Trout, 1 y 1. 256, levantando el porcentaje. 10 cuadrangulares, liderando al equipo de los Angels. Y 21 remolcadas. El pelotero que significa la franquicia. El jugador 3 veces más valioso, aquí está. Holmes, para él, con hombre en primera. Suelta, quebrado el envío, desarrolla además el sweeper, que es otra de las herramientas de trabajo de Clay Holmes. En 13 juegos contra los Mets, Mike Trout les ha bateado a placer. Les promedia 385. Disparo al plato, recta baja y la cuenta va al 3 y 1. Comienza con problemas de comando Clay Holmes. Solamente contra los cerveceros tiene, de los equipos de Liga Nacional, un porcentaje más alto de bateo Mike Trout que contra estos Mets. En primera, Zach Nero en 3 y 1. Holmes, suelta, recta, rola por tercera, foul, cuenta llena. Muchos picheos en el arranque, Yader.
15: A eso me iba a referir precisamente. Entre estos dos bateadores, pues ha hecho ya casi 16 picheos el lanzador abridor. Y es lo que tienen que hacer los bateadores de los Angels. Ir profundo con cada bateador frente al pitcher para hacerlo trabajar.
24: Holmes, viendo al hombre en primera de reojo, tira de lado, va para el plato, se va el corredor, lanzamiento bajito y la cuarta bola. El inicio es bueno para los Angels, par de boletos, en segunda Zach Nero, en primera Trout, aquí está Clay Holmes con los Mets, tiene con el de hoy 40 juegos, 38 de abridor y luciendo bien. Contra el equipo de los Angels, la de hoy es la primera apertura que tiene. Por ahí, 2 relevos de un inning cada uno en el 2024 y párale de contar. Algunos juegos salvados también contra el equipo de los Angels, pero nunca había abierto un juego. Shannell batea. Shannell ayer con un hit en 5 turnos. Lanzamiento, le tira al primer picheo, el sinker afuera y abanica fallando el primer strike. Juega adelantado Brett Berry en la tercera por el equipo de los Mets. El resto del cuadro normal. En segunda, Zach Nero. En primera, Mike Trout. No hay out. 0-0 el juego en la parte baja de la primera. Holmes para home. Levanta la bola con la punta del bat. Channel. Foul. Estamos en la primera. 13:30 KWKW. 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No solamente el sinker es una gran herramienta de Holmes. Al sweeper, los oponentes le dan mal el 41% de las ocasiones. Allá viene Holmes, jala la cuerda, un cambio, abanica y se va ponchado Channel. Entrega el primer out, sigue con uno fuera. Hombre en segunda, Zach Nero. Hombre en primera, Mike Trout. Viene el hombre con la mejor racha de juegos al hilo, poniéndose en base. Aquí está el cubano Jorge Soler, que está feliz de jugar con los Angels y de comer comida cubana también en el condado de Orange.
15: Mostró mucha desesperación Jorge Soler, Nolan Chanwell, frente a los picheos de Clay Holmes, y ya vieron el resultado.
24: Ve a los corredores, Holmes para home, le tira el primer picheo. Soler conecta foul, la bola por tercera. Soler es sexto lugar en la Liga Americana con 25 remolcadas. Tiene 7 cuadrangulares. El viernes pegó el número 7. Porcentaje de bateo de 239. Es un hombre con dinamita. 2 en base. Holmes ve corredores. Allá viene. Jala el cordón. Ahí está la curva grande de Holmes. Y el segundo strike en la cuenta. Empieza a mejorar el inning para Clay Holmes. El cambio pareciera el segundo mejor picheo secundario. Sin embargo, subió demasiado el uso del sinker y del sweeper en este 2026, Clay Holmes, de acuerdo al reporte de escauteo. Cuadro atrás, se descompone una desconexión de Clay Holmes, amenazó con ir a segunda, vuelve a la intermedia. Zach Nero, que está corriendo ahí en primera, Mike Trout, arrancó el episodio con par de boletos. El pitcher de los Mets, cayendo el sol aquí en Angel Stadium. Holmes para home, jala el cordón otra vez con curva. Picheo por fuera y Luis Torrens, anda feliz Torrens. Recoge el picheo y la cuenta al 1-2. Y cómo no, ayer firmó extensión de contrato hasta el 2028. Es el catcher suplente de Francisco Álvarez y tiene 3 años de contrato, este y 2 más. 1-2. Holmes para Jorge Soler. Recta, foul, buscaba las tablas. Falla por poco, raspó la bola ahí Jorge Soler. La racha que tiene Jorge Soler de 22 juegos al hilo, envasándose, es la mejor para él desde el año 2024. Es una de las mejores en grandes ligas. El número uno en juegos al hilo envasándose es Nick Kurtz de los Atléticos con 27. Holmes en cuenta de 1-2. Manda, rola por el medio. La bola se va de hit. Nero por tercera, Nero para el plato, 1-0. Están ganando los Angels. Sigue bateando a la hora cero Jorge Soler. Temprano le cayeron a Holmes. Producida número 26. La número 19 que tiene con este panorama. Con gente en posición de anotar. Jorge Soler. Tenemos de esta manera. Sencillo al central. 1-0 ganando Angels. Gran pieza de bateo del cubano Yader.
15: Un turno muy especial para Jorge Soler. Y lo digo de esta manera porque sencillamente demostró grandeza y habilidad y sobre todo disciplina en el home play. No se desbocó a como lo hizo Chanuel en su turno, sino de que él estaba pendiente de cada uno de los movimientos del lanzador y sabía en qué momento le iba a venir con qué tipo de lanzamiento. Cuando le vino con el sinker, se defendió faoleándolo, porque el sinker hace un rompimiento que se hunde y que engaña al bateador derecho. Él la faoleó y luego estaba preparado porque sabía que su mejor arma para ponchar era la sweeper y a esa fue la que le conectó.
24: El primer envío para el bateador Joe Adell, abanicando el picheo en sinker. El primer strike, se quedó en segunda Mike Trout. En primera Soler, 268 el porcentaje para el hoy designado Joe Adell, 4 home runs y 20 remolcadas. Holmes en 0-1, suelta, pegado el envío, rola por tercera, Berry toma a un bote, pisa la base, tira primera, cruzado y doble play. Se acaba la primera entrada con una jugada para doble mate, pero aprovecharon el descontrol los Angels, que van ganando 1-0 a los Mets en una completa.
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24: Segunda entrada en su parte alta, 1-0 ganando Angels a Mets. Yader Valle y quien les habla, Juan Ángel Ávila. 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Primer envío queda alto, slider de Kochanowicz para el tercera base, Brett Beatty, que tiene dos turnos sin imparable en la serie. Adelantado juega Peraza en tercera, lanzamiento, picheo por fuera, un cambio venenoso, abanicando el bateador. El cambio ha incrementado el uso de ese picheo 14.7% respecto al año anterior, el pitcher Kochanowicz. En cuenta de 1-1, envío por fuera, conecta Beatty con la punta del bat, una rola que agarra hueco. Tercera short, la bola pasa de hit hacia jardín izquierdo, levanta a Lowe, hombre en primera, no hay out. Los Angels ganando 1-0 a través de la primera, 1330 KWKW y la app oficial de Angels Radio. Ese cambio de velocidad es buenísimo. Los oponentes apenas le han conectado 7 hits a Kochanowicz, que tiene hombre en primera, y aquí enfrenta a Marcus Semien. El picheo quebrado, elevado, corto, jardín central. Trout viene corriendo y capturó. No era fácil porque jugaba ya de la profundidad. Hay un out en la parte alta de la segunda entrada con hombre en primera.
15: Y es lo importante de tener a un hombre de experiencia y sobre todo con habilidades todavía que le permiten brillar en este béisbol en un nivel grande, porque él estaba jugando bastante atrás, pero pudo leer el recorrido de la bola y lo hizo con mucha precisión, corriendo hacia adelante, metiéndole piernas al asunto y llegándole con relativa comodidad a la pelota.
24: Hombre en primera, un out, toca la bola por tercera, el bateador zurdo Carson Bench, el prospecto número uno de los Mets. Aquí está, 179 su porcentaje, 2 cuadrangulares, 6 empujadas. Se fracturó el pulgar de la mano izquierda, Ronnie Mauricio, hoy llamaron a Vidal Bruján, así que son ya 12 jugadores en la lista de lesionados de los Mets. Ningún equipo como ellos. Picheo rompiente, pegado el envío con hombre en primera, hay un out. Parte alta de la segunda entrada, está ganando el equipo de los Angels 1-0. Kochanowicz en la zona más alta del terreno, poniéndose de acuerdo con el catcher Rivero, que le cacha por primera vez en casa hoy. Recta clavada y la cuenta va al 2-1. 8 de las 13 victorias de los Angels son de los abridores. Soriano 5, Kochanowicz, que está aquí, tiene 2, y una de Reed Detmers, que ayer se quedó cerca de ganar. Kochanowicz ve al hombre de primera, suelta por fuera el picheo, 3-1, se descompone aquí J.K., que logró ponchar a 5 en la salida contra los Medias Blancas, que llegan mañana, por cierto, mañana a las 6:38, y José Soriano los va a recibir, y logró abanicar a 10, o sea, no ponchados, pero sí que hayan sido engañados con picheos de Kochanowicz. Pegado el envío, quebrado, conecta foul la bola por primera, el bateador Carson Bench, el hombre que ocupa el lugar del jardín derecho. Bench, con hombre en primera, atacando los Mets. Listo Kochanowicz, el picheo 20 de su brazo viene aquí, con guante negro al pecho, allá viene, recta por fuera, y la base por bolas. 2 en base, 1 out, se pone bueno el inning para el equipo de los Metropolitanos. Al sinker, que usa 50% del tiempo para bateadores derechos, y aquí viene uno, Mark Vientos, el primera base. La verdad, la tasa de swings es alta, 11%, pero le abanican más al cambio de velocidad. Sin embargo, el cambio pareciera más utilizado por parte de Kochanowicz para zurdos. Vientos, 238 en porcentaje, 2 cuadrangulares, 8 remolcadas, 2 en base, recta clavada y la primera bola. Vientos practica yoga. Me llama la atención porque es meditación, es tranquilidad, quizás para no estar tan revolucionado de repente. Cuadro abierto en abanico, jugando para buscar el doble play Los Angels. la recta por el medio y el primer strike en la cuenta.
15: Igual que yo, come gallo pinto y también nacatamal. Su mamá es nicaragüense.
24: Sí, la mamá de él y jugó Clásico Mundial para Nicaragua, sí. Equipo dirigido por Dusty Baker. 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El picheo en 1-1.

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1: Tarde con Hanovich, a pesar de ser un pitcher tan alto. Nadie le ha intentado el robo de base este año, ¿eh? Nadie. Y los pocos que lo han intentado han sido puestos fuera. El picheo en 3 y 2. Sinker afuera. Abanique lo arregló. Se va ponchado Mark Vientos entregando el out número 2. Viene Tyron Taylor a la caja de bateo, el pelotero que llegó como jugador de reserva, pero ha encontrado turnos al bat porque pues hay mucha gente lesionada con los Mets. Taylor se ha quedado. Taylor, que es de aquí, de Torrance, California, con 214 de porcentaje, 2 cuadrangulares y 8 remolcadas, se ha encontrado con la titularidad. 2 en base, picheo pegado, primera bola, slider muy pegado de Jack Johanowicz. 1 y nada, el conteo con 2 outs. En segunda está corriendo Beatty, en primera Bench, 1-0 Angels ganando. Johanowicz se pone de acuerdo con el catcher. Con el catcher Rivero, allá viene, slider otra vez, pero por fuera el envío y la cuenta baldocinada. El hombre que está bateando, Taylor, tiene un imparable en los últimos 7 turnos, todo en esta serie. Está buscando hacer daño aquí con el bate corto, bateando a la derecha. Es el octavo en el lineup. Esperando turno Torrens. Disparo en 2 y nada, recta pegada, levanta la bola. Hacia jardín central, está dominado Mike Trout. 3-4 pasos al frente y captura. Se acabó la parte alta de la segunda entrada. En KW 1330 la primera. Y en la app de Angels Radio, Angels ganando 1-0 a los Mets.
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1: Inning número 2 en su parte baja a través de Angels Radio, la aplicación oficial. 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Picheo afuera. El sinker arranca un pedazo de la esquina exterior y el primer strike en la cuenta de Josh Lowe. 1-0 ganando Angels a Mets. Parte baja de la segunda. Lowe con 4 jonrones y 10 empujadas. Sinker afuera. Rola, untada al terreno. Segunda base. Recoge el camarero. Simien tira primera y tenemos el out número 1 en el cierre de la segunda. 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

0: 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Von Grissom a batear, ha tenido una muy buena semana este Von Grissom. El miércoles pegó su primer cuadrangular desde septiembre del 2022, no la botaba ayer con un imparable, produjo dos, ya tiene 7 remolcadas. Von Grissom, pegado el envío, el sinker, abanicando el bateador y la cuenta al 1-1, 318 el porcentaje de Von Grissom. Un cuadrangular y 7 remolques. Clay Holmes, en la zona más alta del terreno y de por sí, él mide como 2 metros. Se ve altísimo, quebrado el picheo y el segundo strike en la cuenta con una curva. Parte del equipo de Estados Unidos del Clásico Mundial de Béisbol, Clay Holmes, tiró 3 innings y le ganó a Gran Bretaña. De hecho, ponchó a 6 de los 10 bateadores que enfrentó. Quebrado el envío, prende el picheo Grissom, conecta foul, la bola por tercera.
1: Y fue retirado en su momento del equipo de Estados Unidos debido a que quería concentrarse más en su nueva labor como pitcher abridor estelar del equipo para la temporada 26.
0: Y les hizo falta al final.
1: Sí.
0: 1-2, el lanzamiento viene por fuera el picheo. Se quedó McLean. Otro pitcher de la rotación de los Mets, creo que por eso, con más facilidad, Estados Unidos dejó ir a Clay Holmes, se quedó con un pitcher de los dos que fueron de la rotación de los Mets. Al final perdieron. El picheo clavado y la cuenta va al 3-2 para Von Grissom. Muchos picheos, mucha inversión, lo que tiene en el inicio de juego. Se ha nublado la tarde, inclusive se han encendido las candilejas de Angel Stadium, que tiene una tremenda asistencia hoy en domingo de ligas infantiles. Gran entrada, como siempre, gran ambiente en la tribuna. Holmes en 3-2 para Von Grissom. Allá viene el picheo, pegado el envío y la base por bolas. Con un out, hombre en primera. 1-0 ganando los Angels. Algo raro en el inicio. 3 boletos Yader de Clay Holmes.
1: Y hay que destacar de que Clay Holmes el 10 de abril pasado tuvo un conato de lesión, pero finalmente eso terminó en un cansancio en el brazo y tuvo que descansar, pero da la impresión que en este momento lo que no tiene es comando propio de su sinker, que es su principal picheo.
0: Ahí va el sinker pegado para el bateador, la figura ayer, Oswald Peraza. Primer hit para dejar al rival en el terreno en Grandes Ligas, se fue de 5-3 ayer Peraza. Séptimo juego de multihit en el 2026 para Oswald Peraza. Pitcher de lado, hombre en primera, lanzamiento pegado, rola por el short. En segunda uno, en primera el otro doble play. Segunda vez que obliga a rodar para doble play Holmes. Cuelga el cero, se acaban 2 completas. 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Y por supuesto en la primera 1330 KWKW, 1-0 ganando Angels a los Mets.
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0: Tercer inning a través de la app oficial de Angels Radio. Y en la KWKW 1330, la primera, 1-0 ganando Angels a Mets. Aquí está Luis Torrens, bateando 200 en la campaña con 4 empujadas y recibiendo el primer strike con el sinker, la marca de la casa de Jack Kochanowicz. Kochanowicz, contra derechos, apenas ha permitido 3 extra bases, que son, por cierto, uno de ellos, el único cuadrangular que ha tolerado en la campaña. El picheo es pegado y la cuenta va al 1-1 para Luis Torrens. Sí, nada más un cuadrangular le han dado. Los zurdos no le han pegado a home run este año. Mantiene la bola en el parque. Kochanowicz con picheo que rompe afuera. Y la cuenta va al 2-1. Ese cuadrangular se lo pegaron, recuerdo bien, en la salida contra los Yankees allá en la Gran Manzana. 2-1 el conteo para el noveno bat. Luis Torrens, picheo a home. Conecta foul, rebanando la bola. El home run se lo pegó. Bueno, ese le pega al que sea, ¿no? Se lo pegó Aaron Judge. Así que no se puede sentir mal Jack Kochanowicz. Así de simple, la cuenta en 2-2 para el hombre en caja, Luis Torrens. Cuadro recargado. Tras él viene Bobby Chet. Lanzamiento. Slider, cuenta llena.
1: Ya Aaron Judge hoy despachó su cuadrangular número 13 de la temporada y empató con Moritaka Murakami de las Medias Blancas de Chicago.
0: Que mañana llega.
1: Eso te iba a decir, que ya lo vamos a tener 3 días aquí.
0: En 3-2, Kochanowicz para Torrens. Recta, rola por segunda. Guante volteado detrás de la almohadilla. Toma Von Grissom sin componer figura. Tira primera y sacó el out. Con esta clase de pitchers tienen que estar muy alerta los hombres de la defensa, porque hay muchos rodados. Así que la defensa se ha comportado bien. Aquí viene a la caja de bateo Bobby Chet, segundo turno. Tiene rola primera en su primer viaje. Bichet, el hijo de Dante Bichet, que por cierto jugó un ratito con este equipo. Lanzamiento pegado, saca las manos. Conecta, rola por el medio, a un lado del pitcher. La bola pasa de hit hacia jardín central. El imparable es el segundo que batean los Mets. Estamos en la tercera entrada. Yader Valle y quien les habla, Juan Ángel Ávila, con el equipo estelar en la producción de la radio en español de los Angels. Hombre en primera, viene Soto con uno fuera. Soto fue ponchado sin tirarle. Y al estilo de Soto. Soto es show. Porque lo poncharon y prácticamente admiró el picheo. Casi le aplaude a ese picheo de Jack Kochanowicz. Lanzamiento, esquina interior, arquea el cuerpo Soto y la cuenta se mueve para este joven pero extraordinario pelotero, la firma más grande en la historia de los Mets. Hoy Soto está como designado el hombre que ha ganado los últimos 6 años el bate de plata. Quebrado el envío, pegado otra vez y la cuenta baldocinada. Viene de participar en Clásico Mundial el año anterior con los Mets, en lo que fue su primera campaña. Tuvo durabilidad Soto, 160 juegos participados, pegó 43 cuadrangulares, marca personal. Lanzamiento, recta, esquina de afuera y el primer strike. Soto dice, a ver, vamos a checar, sistema ABS a continuación. 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La tecnología nos dice, Soto... No tenía razón, Yader.
1: No tenía razón, la pelota pasó, pero ahí como rayándose la panza, pero pasó completo, sí, por la zona de strike.
0: La pestaña de un mosquito fue la diferencia ahí. Digo, no se equivocó el umpire, la marcó muy bien. Lanzamiento para Soto, rola por primera de bote alto. Shanuel toma, la bola se le quedó en el guante. Le pasa al pitcher, el guante, con la bola adentro, out en primera. Jugada rara esta. Shanuel se le quedó la bola en la canasta del guante. Y como no la podía sacar, le pasó el guante con la bola adentro al pitcher Kochanowicz, que logró capturar todo, Yader. Y cayó de esta forma el out número 2 vía... 3-1, pasa a segunda, Bobby Chet. ¡Qué jugada tan rara!
1: Fue una jugada difícil para el primera base, no sé si es que si tiene que ver el guante.
0: Se le rompió el guante, de hecho, lo va a cambiar, Joe Adell le lleva otro guante a Chanuel.
1: Exactamente, a mí me dio la impresión de que fue que la pelota quedó como atrapada, sí, en la canasta. y eso impidió de que él pudiera tener el absoluto control como para
0: la sacar. Pensó rápido, ¿eh?
1: Sí, la pensó rápido y no le quedó de otra más que tirar el guante al uh-huh. pitcher que asistió con una velocidad tremenda.
0: Bateando ahora el boricua Meléndez. Allá viene el picheo, bateando a la zurda. Lanzamiento pegado, primera bola. Hombre en segunda, representa el empate. 1-0 están ganando los Angels a los Mets. Juego que decide serie. MJ Meléndez, el hombre que está aquí, hoy tiene rola segunda en su primer turno. Quebrado el envío a la esquina de afuera. Slider de backdoor. Y el primer strike en la cuenta, 1-1. Esa jugada me hizo recordar una del Duque Hernández. Creo que estaba ya con los Medias Blancas. No, con los Yankees estaba. Y le pasó lo mismo. Se le pegó la bola en el guante, se le quedó en la canasta. Lanzamiento, adentro el envío. La pelota golpea al bateador en el zapato. Y va para primera. Así que tenemos Bobby Chet en segunda, Meléndez en primera. Viene Brett Beatty, que tiene sencillo en la segunda entrada a la caja de bateo. El juego 1-0, están ganando los Angels. Otra vez el sol nos acompaña. En este juego 3 de la serie, los Angels se van a quedar en su casa para recibir a los Medias Blancas de Chicago. Los White Sox de esa tremenda dupla, Murakami y Montgomery. ¡Qué poder tienen esos dos! Y mañana José Soriano, la gran figura del picheo, va a lanzar. Kochanowicz para el bateador. Beatty, primer picheo, rola por primera. Se abrió la pelota de foul. Compró temprano Brett Beatty. El imparable que acaba de conectar uno más para la cosecha de este pelotero que está jugando la tercera base. Es el hit ya para Brett Beatty, el número 20 de la campaña. Su porcentaje está en 200, poquito arriba. Hay dos outs. La inversión son 44 picheos de Kochanowicz en la tercera entrada, parte alta. De los 44 picheos son 24 strikes. Listo el pitcher. Ve a los corredores, pero decide ir a segunda. Se desconecta para ir a la intermedia. Regresa Bobby Chet de pie. Atrás de él llegó Sagnero, pero no lo pudieron sacar. Simplemente un recordatorio para Bobby Chet. Te estoy viendo. No te vas con mucha libertad. El cuadro recargado. Detrás de Bichet está fildeando el shortstop. Sagnero. Kochanowicz. Checando corredores. Va para el plato. Afuera el envío. Y la cuenta en 1-1 para Brett Beatty. Mañana 6:38 de la tarde. El martes también. El miércoles a mediodía.
1: Y lo mejor de Kochanowicz para su defensa es que hace batear con frecuencia.
0: Sí.
1: A los bateadores para doble play.
0: La recta es pegada, truena el cuero del catcher con una rápida de 97 millas, pero la cuenta se va al 2-1. En este parque, este año en dos aperturas previas, llegó con 0.79 de efectividad. Efectividad en casa que sigue bajando. Jack Kochanowicz. El envío en 2-1, recta por fuera, le tiró entero Brett Beatty. Foul, la pelota a la grada. Los Angels tienen a este pitcher en la programación haciendo buen trabajo. Ayer buena noticia, gran noticia de Reed Detmers. Hoy platicaba brevemente con Walbert Ureña, me decía, estoy listo para la siguiente salida. Soriano, falta otro abridor, porque hoy se fue a lista de lesionados el japonés Kikuchi. El lanzamiento, recta baja, foul, se le inflamó el hombro a Kikuchi. Decía Mark Langston, zurdo, lanzador de muchos años en grandes ligas. Pitcher que va por arriba del brazo, esa es la lesión más común. La inflamación del hombro. Llamaron a Tyler Saucedo, que va al bullpen, pero van a ocupar en la serie contra Chicago a un abridor los Angels. Listo Kochanowicz. Beatty batea, dos en base. Lanzamiento, afuera el envío. Abanique lo arregló. Se acabó el peligro. Los Mets dejaron dos hombres colgados en los senderos. El juego en dos entradas y media. 1-0 ganando Angels a los Mets.
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0: Tercera entrada, parte baja, 1-0, ganando el equipo de los Angels a los Mets. Clay Holmes para enfrentar a noveno, primero y segundo. Holmes aquí contra el catcher venezolano que apenas llamaron ayer, otra vez, los Angels, Sebastián Rivero. Lo volvieron a llamar luego de que a principios de semana estuvo con el equipo. Inclusive, el martes pegó sus primeros dos hits, dos sencillos. Quebrado el envío, conecta foul Rivero. O sea, va de 4-2, Rivero, que fue firmado en diciembre como agente libre de Liga Menor. En 14 juegos con el equipo de Salt Lake en AAA. 11 imparables, entre ellos par de dobles. Catcher que en el 2022 había jugado por última vez Grandes Ligas con Kansas City. Holmes, parado en la placa por tercera. Allá viene, lanzamiento rompiente, foul, la pelota para atrás de Sebastián Rivero. La fractura en la muñeca de Logan O'Hoppy es lo que ha traído a Rivero al equipo grande, los ajustes que se tienen que hacer, en este caso por mandar a un pelotero clave a lista de lesionados. Holmes para home, jala el cordón, pichó en curva, abanica y se va ponchado. Cayó el primer out de la tercera baja. 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Bateando se encuentra Zagnero, boleto y anotó, 1-0 ganando Angels. Le tira primer picheo, conecta foul, la pelota para atrás. La decisión se va a tomar probablemente mañana sobre el pitcher que tomará el lugar de Kikuchi en rotación. Alec Manoa está en rehabilitación, Ben Joyce también, Caden Dana, que pudiera ser la opción. Tiene varias barajas ahí, el manager decía en su reporte, el manager Kurt Suzuki. Todavía están evaluando, por lo pronto solo está programado para lanzar en la rotación mañana Soriano por el equipo de los Angels. Disparo de Holmes, quebrado, engancha Zagnero, conecta foul, la bola por tercera. Dos juegos tiene este pitcher tirando 7 entradas. Le ganó a los Gigantes el 4 de abril en San Francisco. Le ganó a Minnesota el 22 de abril en City Field. Cuenta de 1-2, un out. Aquí está Zagnero bateando. Los Angels ganando 1-0. Hay tiempo pedido por parte del bateador Nero. El domingo anterior, 4 veces se puso en base en el juego en gira ya en Kansas City. Ya es la octava ocasión que eso ocurre con él. Picheo pegado, conecta, un elevado altísimo, corto. Jardín izquierdo central, el izquierdo Meléndez se mueve un poquito al callejón y se quedó con la bola para el out número 2. Clay Holmes en su cuarta apertura en gira. 3 salidas de calidad en la carretera. Los derechos le batean muy poco. Apenas le batean para 176 a este pitcher. Una figura ahora con el equipo de los Mets. Y una de las mejores firmas que han tenido en los últimos años. Llegó como agente libre con el plan de convertirlo en abridor. Pegado el envío, rompiente. Uno y nada la cuenta para Mike Trout.
1: El batazo que conectó Zach Niro apenas es el primer elevado entre 10 bateadores que ha enfrentado Clay Holmes que le conectan en este partido.
0: Cuando ya le da el pase de revista a line-up, el lanzamiento es pegado. Saca las manos Trout y conecta una rola que agarra el hueco tercera short. Pasa la pelota de imparable Mike Trout con su primer hit del día. Sigue levantando el porcentaje para envasarse Mike Trout. Trout tiene ahora ya en la temporada 31 hits. Le regalaron un boleto, 34 bases por bolas, 433 el OBP. El OPS lo tiene 987, que es muy bueno. El lanzamiento por fuera con hombre en primera y dos outs para Nolan Schanuel. Deja pasar el primer envío. El hombre de la gran jugada viene a batear aquí, porque es una gran jugada a batazo de Juan Soto que le metió turbo para primera. Ahí donde se le quedó la bola en el guante y le tuvo que mandar el guante a su pitcher. Conecta fuerte línea al derecho, directamente para Bench. Se acaba la tercera entrada con línea al 9, Clay Holmes. Cuelga la argolla, buen juego, tres completas en la app de Angels Radio. La primera, 1330 KWKW Radio en Los Ángeles. El juego, 1-0 ganando Angels. Volvemos.
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1: Cuarto inning, primera mitad. Reciban el saludo de un amigo y servidor, Yader Valle, junto a Juan Ávila y el equipo de producción, llevándoles las incidencias del juego entre los Mets, que están de visita enfrentándose a los Angels, que ya están ganando una carrera por cero. Marco Simien es el bateador de turno, batea a la derecha enfrentándose a Jack Kochanowicz por segunda oportunidad en el juego de hoy. Carson Bench se ha colocado en el círculo de espera. Listo el derecho, se prepara, va de lado. Las bases están limpias, lanzamiento, le tira foul por la parte izquierda. Los Angels ganando por la mínima, 1-0. La carrera de los Angels fue fabricada en el cierre del primer episodio. Clay Holmes ha tenido una apertura inusual, dando tres bases por bola. Le tira descolgado como salesiano y se acaba de ponchar a Marcus Simien. Para el primer out del inning, el ponche número 4 que receta el pitcher Kochanowicz. Hagamos una pausa para que las estaciones se identifiquen.
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1: Carson Bench ya está en la caja de bateo y abanica el primer strike. Bench es el sexto en el orden, juega el right field, recibió boleto en su primer turno, batea a la zurda. Batea 179 en la temporada, 17 hits, 9 anotadas. Lleva 2 cuadrangulares, 6 carreras remolcadas. Carson Beach en la caja de bateo. Mar Vientos se ha colocado en el círculo de espera. Listo el pitcher, va de lado, se prepara el derecho Kohanovich. Ya se impulsa, aquí viene el lanzamiento, bajito el picheo, un cambio de velocidad de 88 millas. 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Se prepara el derecho Kohanovich, lanza, cruzó el bate, apelan al árbitro de tercera y dice que sí, señor, lo cruzó, claro que sí.
0: Ah, sí, le da, la pone por arriba del tercera.
1: Hace trizas la pizarra. Sí. Carson Bench bateando, 2-2 la cuenta, listo el pitcher, lanza, le tira, línea de foul por la parte derecha.
0: Mis respetos para el coach, ¿eh? Clase de reflejo.
1: Se tiró como...
0: Sálvese quien pueda.
1: Aquí mejor me tiro que no vaya a ser que le pase un accidente grave. Listo el pitcher, se prepara, lanza, le tira, foul por la parte izquierda.
0: Se la quedó un aficionado de aire la bola, ¿eh? Con guante.
1: Ya ve, y ese no se le apartó.
0: Sí.
1: Así que ya se llevan un souvenir, un recuerdo del juego de hoy. Carson Bench sigue bateando, cuenta de 2-2. Listo Kohanovich, hay un out, cuarto inning, primera mitad. Se prepara el derecho, ya se impulsa, lanza, alto el picheo, afuera una recta de 97 millas. Y la cuenta va al tope, el conteo máximo del béisbol. La cuenta 3 malas, 2 buenas, 3 bolas, 2 strikes. Un out en la pizarra, batiendo Carson Bench. Mar Viento espera turno, batean los Mets, ganan los Angels 1-0. Listo Kohanovich, el pitcher, lanzamiento. Afuera, mala la cuarta, transferencia, boleto de libre tránsito. Y va para primera base.
0: Segundo boleto que le da a Bench, no se ha podido acomodar con él. Y el otro fue el golpe a Meléndez en la entrada anterior. Es la inversión, es el único detalle de Kohanovich el día de hoy. Aún así, está tirando otra vez muy bien para el equipo de los Angels. Tienen pitcher, tienen otro pitcher abridor aquí los Angels, ¿eh?
1: Y con la resurrección de los relevistas en el juego de ayer, pues eso es alentador.
0: Ahora bien, ocupan ya de amigos hoy un trabajo largo porque hay dos relevistas que probablemente no van a ser usados. Los dos que terminaron al final, ¿no? Backman, sobre todo.
1: No, y Suzuki lo sabe y lo va a aguantar bastante tiempo porque...
0: ¿Está corto el bullpen?
1: Necesita un trabajo largo en vista de que ayer sus dos principales relevistas pues trabajaron bastante. Mar Vientos está bateando, primera base, séptimo en el orden, se ponchó. Batea a la derecha, Tyron Taylor se ha colocado en el círculo de espera. En primera corre Carson Beach, cuarto inning, primera mitad, batean los Mets. Ganan los Angels 1-0, lanzamiento, le tira, está elevando, batazo profundo hacia el jardín central, va atrás Trout, no puede, la bola se va elevando, la bola se va, y adiós Lola, se fue la bola, la botó Mar Vientos por el jardín central, anota Carson Bench, viene anotando Mar Vientos, y el juego se pone 2-1, le dio vuelta a la pizarra el equipo Mets con el jonrón de Mar Viento a todo lo largo del jardín central, midió el estadio.
0: 3 cuadrangulares, 10 empujadas para Viento, segundo home run apenas que permite en la campaña. Jack Kohanovich en más de 40 innings, solo 2 cuadrangulares, los dos de bateadores derechos. Ya decía, el otro es el de Judge.
1: Sí. El juego se pone 2-1 favoreciendo a los Mets sobre los Angels.
0: Y de los equipos neoyorquinos, los dos jonrones, nada más.
1: Los dos vienen de la Gran Manzana. Tyron Taylor viene a batear, le tira, foul por la parte izquierda. Es el primer strike en la cuenta para Taylor. La cuenta está en una buena, una mala, una bola, un strike y un out en la pizarra. Se juega el cuarto inning, primera mitad, bateando Tyron Taylor. Luis Torrens está en el círculo de espera. Listo Kohanovich, se prepara el pitcher, lanza, le tira descolgado. Un slider de 84 millas, se enterró y no pudo el bateador. 2 strikes, una bola a la cuenta para el bateador. El pitcher vuelve, se prepara, lanza, le tira y conecta un batazo por tercera. Recoge el antesalista, fildeando casi de medio lado. Tira primera, el out se marca por la ruta 5-3, 2 out. Y viene a batear Luis Torres, el catcher, es el noveno bate. Inning número 4, primera mitad del juego, está 2-1. Los Mets de Nueva York le dieron vuelta a la pizarra y están ahora venciendo a los Angels aquí en Angel Stadium. Le tira y abanica, es el primer strike para Torres. Bobby Chet se ha colocado en el círculo de espera, lanzando Jack Kochanowicz. Estaba haciendo una labor estupenda hasta antes del bateador Mark Vientos. Listo el pitcher, lanza esquina de afuera, strike, se lo cantaron. Y la cuenta se pone en 2 strikes, no hay lanzamientos malos para el bateador de turno. Al borde del ponche, bateando Luis Torres, se prepara Kochanowicz. Listo el derecho, lanza, le tira el tercero al slider, pierde la bola, el catcher recupera, tira primera y el ponche se marca cap 23. Ponche y asistencia, el tercer out del inning, el quinto ponche que receta el lanzador Kochanowicz. Termina la entrada, se va la primera mitad del cuarto inning, el juego favorece a los Mets, 2-1 sobre los Angels.
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1: Inning número 4, parte final. Yo soy Yader Valle y junto a Juan Ávila te llevamos las incidencias en español de los Angels en el mejor béisbol del mundo. Vienen a batear los Angels, están perdiendo por la mínima 2-1. Jorge Soler viene a tomar turno, es el patrullero derecho, cuarto bate. Ya tiene de 1-1 en el juego de hoy, carrera impulsada. Es el hombre de turno al bate, Joe Adell en el círculo de espera y Josh Lowe completará la tanda frente al pitcher Clay Holmes. Se prepara el lanzador, el envío, bajito el picheo afuera. Una buena, una mala la cuenta para el bateador Jorge Soler, que con un solo tablazo podría emparejar a las acciones aquí. El pitcher va de lado, se prepara el derecho, lanzando está Clay Hall, ya se impulsa. Aquí viene el lanzamiento, la deja pasar, esquina de afuera. Strike cantado, un lanzamiento de rompimiento, una curva. Y la cuenta se mueve, 2 strikes, una bola para el bateador Jorge Soler. Soler lleva 7 jonrones en la temporada, lanzamiento afuera el picheo, 26 carreras remolcadas es la cifra máxima para un bateador de Los Angels en la actual temporada. Está promediando 245.
0: Mejor inicio este año que en el 2025 para él.
1: Mucho mejor, lanzamiento, aguanta el swing, strike cantado al tercero. La vio pasar de noche, lo retrataron, se poncha Soler para el primer out del inning. El tercer ponche que receta el pitcher Clay Holmes a los bateadores de los Angels.
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1: Joe Adell ya está en la caja de bateo, es el designado quinto bate. Bateó para doble play en su primer turno. Batea de 1-0 en el juego de hoy. Exhibe el número 7 en la espalda. Josh Lowe se ha colocado en el círculo de espera. Una mala, no hay buena la cuenta para el bateador. Lanzamiento, le tira foul por la parte izquierda. 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Adel regresa a la caja de bateo. El pitcher ball box va de lado. Clay Holmes a coger la seña del catcher. Ya está de acuerdo, se impulsa. Aquí viene el lanzamiento, le tira foul. La pelota está ahí en la tela sintética.
0: Curva y cutter y recta cortada. Lo que más ha usado en este inning, Clay Holmes, cambiando la secuencia. Hay que adaptarse a él.
1: Se prepara el pitcher. Dos strikes, una bola a la cuenta. Hay un out. Cierre del cuarto inning, lanzamiento, le tira foul por la parte derecha.
0: Y ese sweeper es como un híbrido entre curva y slider, ¿no? Un picheo muy venenoso.
1: Lanzamiento que lo usan sobre todo para ponchar a los bateadores cuando le quieren cambiar la rutina después de tantas rectas y sinker. Vienen con eso, lanzamiento, le tira foul por la parte izquierda. En vivo desde Angel Stadium, llevándole las incidencias del béisbol de Grandes Ligas. 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El pitcher vuelve, Clay Holmes lanza, le tira del foul por la parte derecha y la cuenta no se mueve, la cuenta se mantiene, dos strike, una bola.
0: Hoy le preguntaban a Suzuki, un candidato a guante de oro como Joe Adell, hoy está como designado, y comentaba, temporada larga, hay que darle un juego donde solo tenga turnos al bat para descansarlo también de estar en el terreno a la defensiva.
1: Se prepara el pitcher, viene el lanzamiento, le tira machucón de foul, pegó la pelota y la cuenta se mantiene, dos strike, una bola. Pero en la parte donde él ha tenido dificultades bateando.
0: Sí.
1: Y tal vez un descanso total le ayuda, pues, como para poner en orden sus pensamientos. Listo, Clay Holmes lanza para él, le tira descolgado al tercero. Un cambio de velocidad, se poncha. El cuarto ponche que receta Clay Holmes a los bateadores de los Angels aquí en el juego.
0: Tremendo picheo ese por parte de Clay Holmes. Hoy ha ponchado a 4-2 en este inning. No había ponchado mucha gente. Ha sido beneficiado con dos batazos para doble play.
1: Con dos outs viene a batear Josh Lowe. Es el left field, sexto bate. Falló de segunda a primera. Para el primera fue un out. Le tira este elevando batazo hacia el jardín central. Bien parado el batazo. Se detiene el central. Ahora fildea hacia atrás. Mete el guante por encima de la cabeza y captura para el tercer out del inning. Se van cuatro entradas completas, el juego sigue, Mets 2, Angels 1.
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1: Señoras y señores, vamos al quinto episodio. Primera mitad, vendrán a batear los Mets de Nueva York. Están derrotando 2-1 a Los Ángeles. Juan Ávila y este servidor Yader Valle llevándole las incidencias en español de los Juegos de Los Ángeles en el mejor béisbol del planeta a través de KW 1330 AM la primera y de la app de Angel Radio AM 830. Bobby Chet, Juan Soto y MJ Meléndez, los tres bateadores frente al pitcher Jack Kohanowicz. Lanzamiento línea al box, no puede el pitcher atrás, fildea el short detrás del costal, recoge, pasa primera y el out se marca por la ruta 6-3. Una buena gestión defensiva del parador en corto, fildeando hacia su izquierda con mucha movilidad, llegó con soltura en el desplazamiento, cogió la bola, tiró a primera y sacó el out. Un out en la pizarra, quinto inning, primera mitad, viene a batear Juan Soto, bateando los Mets, ganan 2-1 a Los Angels. Después de Soto, MJ Meléndez está en el círculo de espera, lanzamiento, malo el picheo.
0: Con Soto se dio esa jugada curiosa en primera base, con guante nuevo ya Shanuel en la inicial, le tuvieron que llevar otro guante, conocido como Newman también.
1: Se prepara el pitcher Kohanowicz, lanzamiento hacia la esquina de afuera, un picheo en sinker de 95 millas, es mala la segunda.
0: Y tiene la paciencia de un relojero Soto ahí, siempre.
1: Y siempre termina riéndose cuando lo ponchan.
0: Y cuando le dan base.
1: Sí. Lanzamiento, le tira foul por la parte derecha.
0: Increíble que tiene más de 900 bases por bolas en poco más de 1100 juegos. Increíble, porque además, o sea, te da poder, te da producidas, te da porcentaje. El año pasado no bateó porcentaje, pero es muy regular en eso.
1: Se prepara el pitcher, viene el lanzamiento, le tira, está elevando un batazo al outfield. El patrullero central Mike Trout debajo de la pelota frente al right field y captura la bola para el segundo out del inning. Y lo que pasa es que con Soto, independientemente de que esté pasando un mal momento, digamos, en cierta situación de la temporada, siempre hay un respeto profundo, oh, sí, al igual que lo hay por Aaron Judge o cualquiera de los superestrellas. Y es lo correcto lo que hizo Suzuki ayer, cuando le dio la base por bola.
0: Claro.
1: Porque sencillamente es un hombre que te puede cambiar la historia con un solo tablazo.
0: El juego no me lo gana él. Es un buen mensaje ese.
1: Que me lo gane otro, pero no él. Meléndez batea, línea de cañonazo de hit hacia el jardín central. Imparable el batazo para Meléndez. Y los Mets colocan corredor en primera con dos outs en la pizarra aquí en el quinto inning, primera mitad. El juego está 2-1. Los Mets están derrotando a Los Angels. Cuando viene a batear Brett Berry, la tercera base es el cuarto bate de 2-1. Bate en el juego de hoy, batea a la zurda Marcus Simien. Se ha colocado en el círculo de espera. Se prepara Kohanowicz, echa un vistazo al corredor en primera. Lo está custodiando Chanuel. Lanzamiento afuera, bajito el picheo. Una mala, no hay buena la cuenta para el bateador de turno Brett Berry. Conectó imparable en su primer turno en el segundo inning, se ponchó en el tercero. Consume su tercera oportunidad frente al pitcher Jack Kohanowicz. Se prepara el derecho, abre el corredor en primera. Lanzamiento, esquina de afuera. Un cambio de velocidad, es malo el picheo.
0: Pasando de 80 envíos en este momento Kohanowicz, 81 picheos, 47 strikes. Ese balance es muy corto.
1: Listo el pitcher, se prepara, viene el lanzamiento, le tira y abanica. Y ahora la cuenta en 2-1 para el bateador Brett Berry. En primera base está corriendo Meléndez, 2 outs en la pizarra, quinto inning, primera mitad del juego, 2-1. Los Mets derrotan a Los Angeles. Listo el pitcher, se prepara el lanzamiento, enterrado el picheo, bloqueó el catcher, le quedó cerca, evitó el avance del corredor. 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
1: Abre el corredor en primera, viene el lanzamiento afuera, mala la cuarta, transferencia, boleto de libre tránsito. Berry va para primera base, y con 2 outs amenazan los Mets. Tienen corredores en segunda y en primera. El catcher se levanta, va rumbo al montículo. Se acerca todo el infield. El juego está detenido.
0: nadie caliente en el bullpen de los Angels. Veo a un pitcher que está simplemente soltando, pero la pesa rumbo a la pared. Creo que es Sandlin allá, o sea, no está calentando. El juego es de Kochanowicz. No lo visita el coach de pitcheo. Va todo el infield aquí con Semien. Sandlin ahora sí parece que se va a poner a calentar.
1: Ya se retira todo el infield. El árbitro llegó a disolver la reunión. Y todo el mundo regresa a sus posiciones. En segunda corre Meléndez. En primera Brett Berry. Dos outs en la pizarra. Quinto inning, primera mitad. Marcus Semien bateando. Carson Bench en el círculo de espera. Listo Jack Kochanowicz. Lanzamiento, le tira foul por la parte izquierda. Es el primer strike en la cuenta para el bateador. Semien batea de 2-0 en el juego de hoy. Elevó al center field en su primer turno. Se ponchó en el inning número 4.
0: José Fermín está calentando. José Fermín, el derecho, que acaba de llegar al equipo.
1: Listo el pitcher, se prepara, abren los corredores. Echa un vistazo el pitcher por encima del hombro. Lanzamiento, esquina de afuera. No le gustó al árbitro, un slider. Parecía por la zona buena.
0: Pensé que la iban a pedir.
1: Sí, porque parecía claramente un strike. Una buena, una mala la cuenta para el bateador Semien. Se prepara el derecho Kochanowicz. Abren los corredores. Se toma bastante tiempo entre picheo y picheo. Aquí viene el lanzamiento, afuera el picheo es malo. Dos bolas, un strike, la cuenta para el bateador. Y después de este bateador va a salir el coach de picheo seguramente. Siempre para darle un poco de oportunidad a Fermín que pueda calentar lo suficiente. Se prepara el derecho. Ya se impulsa, lanza afuera, mala la tercera. Tres malas, una buena la cuenta para el bateador. Perdiendo el control aquí el pitcher Jack Kochanowicz. Y con dos outs en la pizarra, bateando Semien, abren los corredores, listo el pitcher, listo el bateador. Ya viene el lanzamiento, le tira a un cambio de velocidad. Y la cuenta va al tope, el conteo máximo, la cuenta 3 y 2, 3 malas, 2 buenas, 3 bolas, 2 strikes, 2 outs en la pizarra. Dos a bordo por los Mets, en segunda corre Meléndez, en primera Brett Berry. Semien bateando, listo el pitcher, se prepara Jack Kochanowicz. Ya se impulsa el lanzamiento, le tira el tercero, abanicó la brisa, un slider. Lo ponchó y terminó la entrada. Se va la primera mitad del quinto episodio. El juego sigue 2-1, los Mets derrotando a los Angels.
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1: Quinto inning, parte final, vienen a batear los Angels, están perdiendo, los Mets ganan 2-1. Von Grissom, Oswald Peraz y Sebastián Rivero, los tres bateadores que se van a enfrentar al pitcher Clay Holmes. que está caminando toda la ruta hasta el momento aquí frente a los Angels. Un strike, no hay lanzamiento, malo la cuenta para Von Grissom. Se prepara el pitcher, lanzamiento, le tira batazo por tercera, atrás del costal, field del antesalista, recoge, pasa primera y el out se marca por la ruta 53. Es el primer out del inning, acaba de fallar Von Grissom, un out. Quinto inning, parte final, batean los Angels, están perdiendo, los Mets ganan 2-1.
0: A pesar de ser un maestro del sinker y de los rodados en contra, es apenas la tercera rola que tiene a favor el pitcher Holmes, pero las otras dos fueron para doble play.
1: Y aquí viene a batear a Osvaldo Peraza, le tira foul por la parte izquierda. Peraza es uno de los bateadores más encendidos del equipo Angels. De hecho, ayer decidió el encuentro en el décimo episodio. Batea a la derecha y está bateando de 1-0. Listo el pitcher, se prepara el derecho, viene el lanzamiento, se cuadra para tocar, foul. Es el segundo strike en la cuenta para el venezolano Osvaldo Peraza. Otro venezolano, Sebastián Rivero, se ha colocado en el círculo de espera. Hay un out en la pizarra, se está jugando el inning número 5, parte final. Batean los Angels, pierden, ganan los Mets, 2-1 con jonrón de Mar Vientos. Listo el pitcher, se prepara el derecho, lanzando Clay Holmes, el ex Yankee, lanzamiento, alto el picheo, adentro es mala. Y la cuenta se mueve, 2 strikes, una bola para el bateador de turno, Osvaldo Peraza. Peraza batea 2.92 en la campaña, 26 hits, 10 anotadas, 9 remolques, 4 jonrones. El pitcher vuelve, se prepara, lanza, le tira y abanica a un lanzamiento en curva hacia la esquina de adentro y lo ponchan al bateador para el segundo out. El quinto ponche que receta Clay Holmes a los bateadores de los Angels en el juego de hoy. Con 2 outs viene la caja de bateo Sebastián Rivero. El juego está 2-1. Los Mets derrotando a los Angels. Rivero batea de 1-0, un ponche, batea a la derecha, la deja pasar, es bola la primera. Zach Niro se ha colocado en el círculo de espera. El pitcher vuelve, se prepara Clay Hall, listo el derecho, lanza, le tira, foul, la pelota golpeó el receptor. Estás escuchando la transmisión a través de KW 1330 AM la primera y la app de Angel Radio AM 830, junto a Juan Ávila, un amigo y servidor, Yader Valle, llevándote las incidencias en español de los Angels de Los Ángeles. Rivero ya regresa a la caja de bateo. Se prepara el pitcher Holmes, lanzamiento, le tira y conecta un batazo de línea, de cañonazo, de hit hacia left field, hacia la raya, va el recorte del patrullero izquierdo, el tiro a segunda directamente, y para en primera Rivero con imparable a la pradera izquierda.
0: Buen trabajo como suplente de Rivero, lo trajeron de emergencia, primer juego de titular que tiene el martes, pega 2 imparables, y aquí ante un Clay Holmes que empieza a ponerse en plan intratable, saca bien las manos, conectando el imparable al izquierdo. Sandlin vuelve a calentar por el equipo de los Angels.
1: Hombre en primera base, 2 outs en la pizarra, viene a batear Zach Niro de 1-0 en el juego de hoy. Swing grande, es el primer strike para Zach Niro. Recibió boleto, anotó carrera en el primer episodio, elevó al central en el tercer inning. Mike Trout se ha colocado en el círculo de espera. Comienza a abrir en primera Rivero. Hay 2 outs en la pizarra, cierra del quinto. 2-1 el score, la de primera representa la posibilidad del empate. Lanzamiento, batazo por tercera, espera atrás, agachadito el antesalista, recoge, tira primera y el out se marca por la ruta 53 para el tercer out del inning. Terminan 5 entradas completas el juego. Favorece a los Mets 2-1 sobre los Angels.
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1: En la app de Angels Radio, aquí está Carson Bench para enfrentar a Kochanowicz. Sigue calentando Sandlin en el bullpen de los Angels. Adelantado, juega en tercera Peraza. El primer envío, recta, fuego para el novato, abanicando el bateador Bench, que fue el pelotero del año en ligas menores de los Mets. En su primer juego, pegó cuadrangular en su primer juego en grandes ligas. Lanzamiento, afuera el envío y la cuenta se mueve para el bateador. En la historia de los Mets, solamente él y el japonés Kaz Matsui, en el 2004, han sido los únicos peloteros en pegar jonrón en su debut en ligas mayores con la franquicia. Kochanowicz suelta, quebrado el envío hacia afuera, sigue batallando para encontrar el toque en sus picheos el día de hoy. Ya cerca de los 100 envíos, algo a destacar de este pitcher es que consume innings. Solo en la primera aparición que tuvo del año tiró 4 entradas. Lanzamiento bajo, rola, segunda base, untada al terreno y de frente. Grissom toma y saca el out en primera. Autobús 43 se lo lleva a Carson Bench. Hay un out, viene ahora Mark Vientos, que tiene arriba el equipo de los Mets. Con cuadrangular, apenas el segundo home run que recibe Kochanowicz este año.
2: Y la esperanza de Suzuki es precisamente de que Kochanowicz pueda sacar esta entrada sin complicaciones y darle un poquito de respiro al bullpen. Y aquí está la revancha de Mark Vientos contra Kochanowicz.
1: Va de 2-1 Vientos, además del cuadrangular que agarró uno en tránsito, tiene ponche tirándole. Dejó pasar el primer strike. Ayer Vientos pegó un doblete, hoy ya tiene home run. 0-1, 1 y nada el conteo, indica la pizarra. El siguiente envío, recta, rola por el short. Guante volteado, Sagnero toma en el hueco. Tiro largo a primera y lo sacó. Largo y flotado el tiro, pero con gran dirección. No necesitó hacer espectacular la jugada, sino efectiva. Ruta 6-3, el out número 2. Póngale asterisco a la jugada para recordar la muy buena de Sagnero.
2: Afianzándose en la posición Sagnero, buscando ese batazo en la incomodidad, en la media luna, en el abanico, prácticamente ahí recogiendo en una posición bastante difícil. Pero, como dijiste, no buscó la espectacularidad, sino que trató de solucionar. Y lo logró consiguiendo un disparo a la medida para que el primera base pudiera recibirlo de una forma tranquila y sin complicaciones sacaron el out.
1: Tyron Taylor, que va de dos nada, recibe en recta el primer strike por parte de Kochanowicz. Es importante poner fuera a este hombre para empezar la siguiente entrada con el noveno bat. Que no se le alargue el capítulo pues a Kochanowicz, lo cual ya ocurrió en el inning anterior. 0 y 1 el conteo, lanzamiento, recta, rola por tercera, de frente, Peraza toma, diagonal perfecta en el tiro a primera, y cayó el out. 3 rolas, una segunda, una al short, una tercera, en orden se van los Mets. 5 entradas y media, Mets 2, Angels 1.
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1: Inning número 6 en su parte baja. Yader Valle, quien les habla, Juan Ángel Ávila con ustedes. 2-1 están ganando los Mets. Aquí está el equipo de casa, los Angels, con Mike Trout, que arranca el aplauso, la ovación del público, que hace una gran entrada. Shannon y Soler, segundo, tercero y cuarto. Holmes para él, sinker pegado, primer strike en la cuenta. Trout no ha sido dominado, tiene boleto y sencillo. Aquí está Clay Holmes con el picheo 77 del día. Cuadro abierto en abanico, siguiente disparo, quebrado, le tira Trout. Conecta foul para atrás. ¿Cuántas estadísticas tiene este bateador? Necesita un extra base más para ser parte de un club de los jardineros centrales con 800 extra bases. Lleva 799 extra bases. Lanzamiento. Esquina de afuera. Gran picheo en cambio. Strike el tercero y lo poncharon a Trout. Chocolate número 6. De parte de Clay Holmes, en esa lista de jardineros centrales con 800 o más extra bases están Ken Griffey Jr., Willie Mays, pura calidad, Ty Cobb, Tris Speaker, Mickey Mantle. ¿Y saben quién fue el último? Andrew McCutchen. Ese es el último. Digamos que en la lista sorprende ese nombre. Shannon batea. Shannon en este juego tiene ponche y línea al derecho. De lado Holmes, suelta, recta, línea, un cable a jardín derecho. Esa bola está picando de hit. Sencillo al derecho. Ya se la debían ya de Shannon, que le había dado bien a la bola en el turno anterior. Sencillo al 9, hombre en primera, un out.
2: Y eso es alentador también para el manager Suzuki y para los Angels, porque en juegos anteriores hemos visto a Shannon que ha estado como fuera de órbita, pero ya en este partido como que está viendo mejor la pelota, como que la está conectando con más comodidad, y aquí ya logró conseguir su primer imparable.
1: Pegado el envío para Jorge Soler, 7 cuadrangulares, 1 en esta serie, tiene poder para voltear la pizarra. 2-1 están ganando los Mets. Parte baja de la sexta. Lanzamiento de Holmes. Soler castiga la bola y la mete entre dos. Allá va el jardinero. Meléndez se tiró por la bola el izquierdo y se quedó con la pelota. Le robaron cuando menos un doble a Jorge Soler. No se iba la bola, pero se agarraba callejón. ¡Qué trueno de Soler! ¡Qué atrapada de MJ Meléndez!
2: Y le ayudó al patrullero izquierdo el hecho de que la pelota iba como ascendiendo, y eso le permitió correr un buen trecho, algunos metros, pero fue espectacular la forma como jugó, tirándose un clavado al mejor estilo de portero de fútbol y engarzando la pelota cuando ya parecía que la pelota iba a rechinar contra la barda.
1: Viene Joe Adell, el envío, pegado el picheo, primera bola. Le debe la comida a Holmes, a Meléndez, Sí, le quitó un doblete a Soler.
2: Por lo menos.
1: Sí. Shannon corre en primera, es el empate para el equipo de los Angels. 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Foul, la bola hacia atrás, le vuelve a dar al catcher. Tyler Saucedo, el zurdo, que acaba de llegar al equipo. De hecho, cuando llegué yo en la mañana, iba bajando él, venía en un taxi. Me llamó la atención que en el túnel de los peloteros estaban bajando maletas y era él, Tyler Saucedo. Entra en lugar de Yusei Kikuchi al roster de activos. Él está calentando. Holmes ve al hombre en primera. Suelta el picheo por fuera, rompiente. Abanique el bateador. Segundo strike, Joe Adell pone su cuenta en 1-2. Hay 2 outs en la pizarra. 2-1 ganando los Mets a los Angels. Juego que decide serie el día de hoy. Ya tiene salida de calidad Kochanowicz. La cuarta salida de calidad. Ahora ocupa que sus compañeros le paguen la fianza. Holmes en 1-2. Lanzamiento, esquina interior, tremenda curva, bola, dice el umpire, 2-2.
2: Y Adel tiene que ser paciente aquí frente al pitcher Clay Hall. Si te das cuenta, dos bateadores le lograron conectar ya con mucha potencia a sus picheos, es decir, ya el desgaste se está haciendo presente.
1: Lanzamiento quebrado, levanta la bola Joe Adell. Alto fly, jardín izquierdo, cargado al central, Meléndez se coloca, captura y se acabó la sexta entrada. Mets 2, Angels 1, 6 completas. Volvemos.
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1: Séptima entrada, el juego va Mets 2, Angels 1. Yader Valle, quien les habla, Juan Ángel Ávila, el equipo estelar en producción de Angels Radio. 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Primer envío, sigue en la loma Jack Kochanowicz. Está perdiendo el juego, pero tiene salida de calidad. Enfrentando al noveno bat, que ve pasar el envío alto, Luis Torrens. La primera bola, Torrens, va hoy de dos nada con un ponche. Suelta Kochanowicz, arrastra la recta y la cuenta se mueve al dos y nada. Torrens tiene rola segunda y el ponche entre tercera y cuarta entrada que ha bateado. El catcher que fue firmado pues en extensión de contrato. Le clavan el primer strike. Cuadro recargado para Luis Torrens. Acaba de pasar de 100 picheos. Jack Kochanowicz. Esta es la primera ocasión que pasa de 100 lanzamientos en la temporada. Lanzamiento recta por fuera. Trató de encuadrarla ahí el catcher Rivero, pero la cuenta se va al 3-1. El amo del sinker con una velocidad promedio de 95.7 millas por hora con el sinker. Un rompimiento horizontal de ese sinker de 13 pulgadas. Picheo por fuera, conecta foul, la pelota por la derecha, la bola va a la grada. 13 pulgadas, increíble desde la perspectiva del pitcher, lo que se mueve ese envío.
2: La máxima cantidad de picheo en esta temporada para Kochanowicz había sido 97.
1: Picheo 104, cuenta de 3-2, recta, conecta, castigando la bola contra su mano, Torrens, a jardín derecho, ahí está Soler, hace el estatua y se queda con la bola para el out número 1 de la séptima. 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Alto se queda el envío para Bobichet. Atención porque va de 3-1. El hombre que dos veces lideró la Liga Americana en hits conectados. Lo mantiene de primer bat, pero es un primer bat explosivo, Este año ya ha bateado jonrones. Quebrado el envío y pegado y la cuenta va al 2 y nada para Bobichet. Ha contribuido ya con 2 cuadrangulares para la causa del equipo de los Mets. Firmado por 3 años, pero tiene 2 años con cláusula de escape. El envío es pegado y la cuenta crece al 3 y nada. Tyler Saucedo se mueve en el bullpen del equipo de los Angels, que están teniendo que remar contracorriente el día de hoy. 2-1 están ganando los Mets. En la séptima entrada va a lanzar con Hanowitz. En 3-1 se pone el conteo con una recta. El automático clavado el primer strike para el bateador Kohanowicz. Juego anterior sin decisión, el pasado día 27 allá en Chicago. Y el día de hoy perdiendo pero tirando muy bien. Picheo pegado, conecta Bichet. Rola peligrosa por tercera, se abrió de foul, cuenta llena. A 3-2 se ve el conteo para Bo Bichet. Su hermano jugó con Brasil en el Clásico Mundial de Béisbol. Él también tenía esa intención, sin embargo, terminó por quedarse con el equipo de los Mets en el campamento de Florida, allá en Port St. Lucie, donde entrenan los Mets. Finalmente no se unió a Brasil en el Clásico Mundial de Béisbol, con esta globalización que tiene el juego, ¿no? Países que hace 20 años uno diría, ¿cómo van a jugar béisbol? No, no. Serán del Flamengo ahí, del Fluminense, pero no ahí, ¿no?
2: No existía en el mapa beisbolero.
1: Para nada. El lanzamiento pegado, rola por el short, guante volteado, neto, va por la bola, pero la pelota se le escurre y va hacia atrás. La bola iba al hueco, infield hit para Bo Bichet. Era un batazo lento pero complicado para Sagnero,
2: pero fíjate,
1: por lo lento del rodado y por el que corría primera Bo Bichet.
2: Pero fíjate que él le llegó al batazo, uh-huh. Y el error que él cometió fue mantenerse muy erguido a la hora de bajar el guante. Si él se ha agachado un poquito más, él logra retener esa pelota y sacar el out.
1: Se va del juego Kohanowicz. El manager va a la loma y le pidió la bola. Tremendo trabajo, 110 lanzamientos, salida de calidad. Se ve entre aplausos. 62 strikes, 6 entradas, 1/3, 5 hits apenas. Y hay cambio de pitcher. Regresamos en breve. 2-1 están ganando Mets a Angels.
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1: El zurdo hawaiano Tyler Saucedo viene para enfrentar a Juan José Soto Pacheco con Bo Bichet en primera. 2-1 están ganando los Mets a los Angels. Parte alta de la séptima entrada. Saucedo con el primer envío, quebrado el picheo y el primer strike. Soto batea muy arriba de 400 contra derechos, pero contra zurdos solo tiene 5 hits en 26 turnos. Eso sí, tiene un cuadrangular contra zurdo. Saucedo llegó hoy al equipo nativo de Hawái. Estudió en Tennessee, lo seleccionó Toronto, debuta con los Angels, quebrado el picheo, Soto la compra, sí la compró, se va muy adelante con el swing arrepentido y el segundo strike en la cuenta para Soto, conteo de 0-2. El año pasado estuvo 10 juegos con los Marineros de Seattle, este pitcher, al que le fue muy bien en 12 relevos en AAA con Salt Lake este año, inclusive salvó un juego Lanzamiento de Saucedo, clavado el picheo, no puede sujetar el catcher. La bola va hacia atrás y avanza en wild pitch Bobichet. Y no podemos decir, Yader, que hay desconocimiento, porque esta batería, Saucedo y Rivero, seguramente trabajaron en Triple A en Salt Lake, ¿no? Aquí simplemente se clavó el picheo y rebotó.
2: No fue precisamente desconocimiento ni falta de comunicación, fue un mal agarre de la pelota de parte del lanzador que no pudo controlar y terminó enterrando la pelota, lo cual imposibilitó que el catcher pudiera retenerla.
1: Desaparece la posibilidad de un doble play convencional. Soto batea en cuenta de 1-2. Saucedo para home, recta afuera, abanica y se va ponchado. Soto entrega el segundo out, azota el bat, sigue en segunda Bobichet. El juego sigue 2-1, ganando Mets a Angels. Ahora van a enfrentar ya no a MJ Meléndez, vendrá un bateador de la banca. Austin Slater viene de la banca, ayer a este le fue muy bien. Slater en el juego de ayer bateó de 3-2. De hecho, 3 de sus 7 hits este año se han dado en esta serie. Y viene un derecho contestando de esta manera el manager Mendoza, el alto mando de los Mets, a la estrategia de Kurt Suzuki. El juego 2-1, ganando Mets a Angels. 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Primer strike en la cuenta de Austin Slater. Acaba de firmar a finales de abril con el equipo de los Mets. Hombre en segunda. Saucedo para home. Quitó velocidad, dejó pasar el bateador. Y la cuenta se pone en 1-1 para Slater. Que históricamente le ha pegado 3 jonrones en lo poco que ha jugado a este equipo de los Angels. Pitcher que el año anterior estuvo con los Medias Blancas de Chicago. Hombre en segunda, Bobichet. Saucedo lo vigila y suelta, recta, parecía, dijo no el umpire, y la cuenta se mueve para el bateador. Ha estado con Cincinnati, con los Gigantes, con Baltimore, Medias Blancas, con los Yankees también el año pasado. Coleccionista de franelas este Austin Slater. Lanzamiento pegado, conecta foul, la bola para atrás, rebanando la pelota y la cuenta al 2-2 con 2 outs. Se mueve en segunda Bobichet. Muy buena entrada, en la séptima entrada estamos. Buena asistencia en domingo de ligas infantiles en Angel Stadium. 60 años de vida de este parque, el cuarto más antiguo en grandes ligas. Y se mantiene en tremenda condición. Saucedo, el segundo pitcher de los Angels. El hombre que corre en segunda le pertenece a Kochanowicz. Lanzamiento, clavado el picheo. Quitó velocidad con un cambio y la cuenta se mueve. Está calentando Sandlin, pero este es apenas el segundo bateador que enfrenta a Saucedo. O sea, tiene que llegar, si se alarga el capítulo, a Beatty para poder cumplir con la regla de 3. 3 bateadores como mínimo. Picheo a home, quebrado, strike el tercero y lo arregló. Relevo, relevazo del debutante con Angels, Tyler Saucedo. Cuelga el cero. 6 entradas y media. Mets 2, Angels 1. Volvemos.
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1: Cierre de la séptima entrada a través de la primera 1330 KWKW y la app de Angels Radio. Yader Valle y quien les habla, Juan Ángel Ávila. En el cierre de la séptima, el juego 2-1 están ganando los Mets a los Angels. Vienen aquí contra Clay Holmes, Lowe, Grissom y Peraza. Adentro juega el tercera base, primer envío, le tira Lowe, conecta foul por el lado izquierdo y el primer strike en la cuenta. En el jardín izquierdo se quedó Austin Slater, que vino a batear, pero no estrenó el bat, lo poncharon. 0-1 el conteo. Económico Clay Holmes, curva afuera, y la cuenta se mueve para el bateador Lowe. Al 1-1, Lowe tiene rola a segunda, elevado al central el día de hoy. Los Angels buscando regresar en este juego de pelota. Listo Holmes, acepta lo que le pide su catcher, allá viene, curva, Lowe. Levanta la pelota con profundidad, pero no se va. Pegado a la barda, Carson Bench. Fildea muy bien. Se cuelga de la bola y luego su guante golpea la barda. Se quedó cerca Lowe. Yader.
2: Parecía que la pelota iba a viajar mucho, pero su swing fue de abajo hacia arriba. Se metió demasiado en el picheo. Y esto evitó pues de que finalmente pues la pelota pudiera vencer la barda, pero fue un buen intento, una buena conexión.
1: Recta ahora para el siguiente bateador, Von Grissom, que abanica el primer strike. Grissom tiene boleto en la segunda y rola a tercera en la quinta. Después de la primera entrada complicada, Clay Holmes, donde se le envasaron tres hombres. Después de ahí, solo se le han envasado cuatro más. Curva, línea por tercera, foul. Le dio bien Von Grissom, pero aló demasiado la bola. 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Visita angels.com/promociones para más detalles. 0-2 la cuenta, tiene margen de maniobra aquí el pitcher Clay Holmes. Se pone de acuerdo con Torrens. Allá viene, afuera el envío, deja pasar Von Grissom, que ha bateado muy bien. En la semana lo han dejado de titular, su porcentaje arriba de 300. Está en 311 el porcentaje de bateo de Von Grissom. Primera temporada con los Angels. Listo, Holmes, pichó quebrado, rola por tercera. Cerca de la raya, foul se abrió. La cuenta sigue igual, 1-2, tiene que tirarle a todo. Este pitcher Clay Holmes, en el juego anterior, ponchó a 6 contra Washington. Ya son, con este juego, 4 donde ha llegado a tirar al menos 6 entradas. Y en 2 de ellos ha tirado 7 innings. Así que hoy busca por tercera vez en la campaña tirar 7 episodios. Pegado el picheo, rola por el short, a profundidad. Bobby Chet, en un bote largo de la bola. Toma, tiro largo a primera y lo sacó. Buena jugada por parte de Bobby Chet, la colocación, y le robaron el hit a Von Grissom.
2: Buena jugada y buena dirección del tiro, sobre todo porque lo metió con potencia y lo puso exactamente donde estaba el guante del primera base. Es decir, control, dominio absoluto, no solamente del fildeo, sino que también de la forma de tirar a la inicial.
1: Peraza hoy tiene rola para doble play, ponche buscando su primer hit. Le conecta al primer envío, el sinker, el picheo que pone comida en la mesa de los Holmes. Foul, la bola hacia atrás, el primer strike. En su primera apertura contra los Angels, buscando una salida larga una vez más, Clay Holmes, y buscando una victoria más. Es de los mejores en efectividad de la Liga Nacional. Recta baja, bola. En la Liga Americana y en Grandes Ligas, nadie como el pitcher que va mañana, que es de los Angels, 0.84 la efectividad de José Soriano. Gran temporada. 1-1. 2-1 ganando los Mets. Picheo en curva, gancho grande, lo abanica Peraza. El segundo strike en la cuenta. 2 anotaciones, 5 hits sin error para los Mets, que han dejado 7 en base. Los Angels, 1 anotación, 4 hits sin pecado, han dejado 4 hombres en circulación. 1-2, 2 outs, baja de la séptima. Lanzamiento de Holmes, curva, rola, shortstop, otra vez. Bichet toma la pelota, tira primera, le rebotó del guante a Vientos. Y no la puede recuperar. Se envasa Peraza. Hombre en primera y esperar la marcación oficial. El batazo fue de frente. Bichet decidió tirar de un bote a primera. Error para el short oficialmente.
2: Le están dando error al shortstop, pero me parece que Mar Vientos no manopleó bien, porque la pelota le dio en el cachete del guante y no pudo él maniobrar exactamente en la dirección que venía la pelota. Estaba esperando el disparo arrodillado prácticamente, o con una rodilla en tierra, y la forma como llegó el tiro, que fue de un bound, pues esto dificultó la situación para el primera base, Mar Vientos.
1: Con 99 lanzamientos, el manager sale y parece que lleva la grúa. No está muy contento Clay Holmes. Lo va a sacar el manager Mendoza cuando viene a batear. Joan Moncada de emergente. Se va del juego. 99 picheos. Y como máquina, 71 strikes. El sinker, el arma fundamental. Cambio de pitcher. Regresamos en breve en la séptima baja del juego. Mets 2, Angels 1.
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1: Cierre de la séptima entrada y hombre en primera, envasado con error, y viene un emergente en lugar de Rivero. Viene Joan Moncada a batear. Ayer pegó un doblete Moncada y aquí lo meten a Moncada a batear en esta parte baja de la séptima entrada. El juego 2-1, están ganando los Mets a los Angels. Yader Valle y quien les habla, Juan Ángel Ávila, en el juego número 3, el que decide la serie, Weaver, a lanzar Luke Weaver, relevo número 14 de la campaña, primer envío y primer strike. Moncada ha conectado 15 de los 16 hits contra lanzadores derechos. Aquí le trajeron un derecho, no le trajeron un zurdo. Moncada lleva 3 cuadrangulares, 9 producidas en la campaña. Weaver acepta lo que le pide su catcher, suelta, jala la cuerda. Un cambio de velocidad, lo abanica Moncada. Y el conteo se va al 0-2 para Joan Moncada. En primera corriendo Peraza. Representa el empate. Atacando los Angels. Ya explotaron al abridor Holmes. Lanzamiento, pegado el picheo Holmes. 6 entradas, 2/3, 4 hits. 1 anotación al momento, deja un hombre de herencia. 3 bases, 6 ponches. 99 lanzamientos, 71 strikes. Luke Weaver, con hombre en primera, suelta, tirando de lado, allá viene, cambio afuera, abanica y se va ponchado. El emergente se poncha para terminar la séptima entrada. Siete completas, el juego nos dice, Mets 2, Angels 1, volvemos.
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1: Octavo inning de este juego de pelota. Sigue lanzando Tyler Saucedo, el pitcher que subieron hoy los Angels del equipo AAA. Los Mets ganando a los Angels 2-1. Yader Valle y Juan Ángel Ávila con ustedes. Primer envío, muy pegado para el bateador y le rozó a Brett Beatty. Golpe. Va para primera, el primer hombre del inning 8. Kurt Suzuki dice, me da la impresión de que no le rozó. Están valorando los Angels si la piden o no. Sin embargo, desisten de ello. Tenemos hombre en primera, no hay out. Viene Marcus Semien a batear. A la loma va el manager y podría traer a un derecho para Marcus Semien. Cómo falta gente con los Mets, ¿no? Cuando uno ve, solo la llave para doble play está jugando de los titulares. Aunque Bobby Chet, pues tenía la proyección de jugar la segunda o la tercera. O Semien a la tercera. No está Paquito Lindor, no está tampoco Jorge Polanco. Hay cambio de pitcher. Vamos a hacer una pausa y volvemos. En la octava entrada, parte alta de la pizarra, nos dice Mets ganando a Angels 2-1.
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1: Nick Sandlin viene aquí al relevo, derecho contra derecho. Sandlin, en su trabajo número 8 de la temporada, no ha ganado, tiene una derrota, buscando bajar cortina. Aquí hay hombre en primera, no hay out. Parte alta de la octava, 2-1, ganando Mets a Angels. Batea Marcus Semien. Sandlin de lado, suelta el picheo patinador y el primer strike en la cuenta. Sandlin, el 12 de abril le compraron el contrato los Angels y debutó ese día en Cincinnati. Sexta temporada en Grandes Ligas. Hombre en primera buscando doble play, la defensa de los Angels. Picheo a home. Rebana la bola por tercera, foul. Semien pone su cuenta ahora en 0-2. Veterano que llega de Texas, allá ganó la Serie Mundial. Marcus Semien, pareciera que su bat ya perdió fuerza, pero al perder a Pete Alonso, trataron de, con varias piezas, traer poder a line-up los Mets. Afuera el picheo, porque este es un infielder que batea jonrones. Este año, en ese departamento de cuadrangulares, Semien, cuya cuenta está en 1-2, no hay out, tiene conectados un cuadrangular nada más. Uno. Corre en primera Beatty. Lo vigila de lado el Sandlin. Allá viene para el plato. Pegado. Rola difícil. Catcher. Darno, que acaba de entrar al juego. Toma la pelota. Mano limpia. Suelta primera y sacó el out. Jugada 2-3. Buena jugada por parte del catcher de Darno. No estaba fácil, Yader. Ese machucón frente al home. Hombre en segunda. Un out.
2: Mostró mucha agilidad moviéndose hacia su izquierda y sobre todo encontrando el ángulo perfecto para meter el disparo a primera base y evitar de que la pelota pudiera rozar al corredor y meter en más problemas al equipo.
1: Carson Bench a batear, a la zurda lo hace, par de boletos, una anotada y rola a segunda. Primer envío, bajito el envío y la primera bola en la cuenta de Carson Bench. Bench jugando hoy el jardín derecho. Abre en segunda, Beatty, los Mets atacando en la parte alta de la octava. El juego es para el pitcher Sandlin, tercer lanzador que utilizan los Angels. El lanzamiento pegado, Bench conecta. Batazo de hit al derecho, cerca de la raya, dará más ventaja. La bola pica, va a la esquina, en el jardín derecho, toma la pelota Soler. Ya anotó Beatty, viene para segunda, ahora Bench. 3-1 están ganando los Mets. Quizás el contacto no tan sólido, pero qué buen juego ha tenido Carson Bench. Una anotada, una producida y se despegan los Metropolitanos, que ahora ganan, Yader, 3-1.
2: No creo que haya sido batazo dirigido, fue la suerte como lo conectó a la pelota y el tipo de picheo que le permitió que la pelota fuera al sector derecho y cerca de la raya, que fue a lo profundo y era lo que estaba tratando de evitar Suzuki. Una carrera más, porque ya jugar para tres carreras en el cierre del partido, pues complica más las posibilidades.
1: Vientos bateando el juego, 3-1 ganando los Mets. Sandlin para Mark Vientos. Lanzamiento, slider pegado, bola. 7 remolcadas en la campaña para Carson Bench. Y aquí está Vientos. Este tiene ganando y gozando a los Mets. Con cuadrangular. Su tercero de la campaña, llegó a 10 producidas. Un out en la pizarra. Sandlin ve al hombre en segunda. Suelta. Slider que cayó en zona buena. Strike cantado. Y la cuenta al 2-1. Para el bateador Carson Bench, el doblete que pega es el tercero. Está jugando todos los días. No ha bateado porcentaje, pero hoy ha contribuido. 2-1 el conteo. Sandlin para home. Slider. ¡Vientos! Le dio en la cara la bola. Otro cuadrangular. Por todo jardín izquierdo. Se va, se va. Adiós, se fue la bola. El juego lo abren los Mets. Soplan los vientos de Nicaragua. Y el juego se pone ahora 5-1. 4 cuadrangulares en la campaña. 2 hoy para Mark Vientos. Juego de 4 remolcadas. Llega a 12. Y los Mets, Yader, se han despegado con Mark Vientos, que le puso el barril del bat a la bola y disparó su segundo de la tarde.
2: Ya uno cree que ese batazo le puso la tapa al pomo. Sin duda alguna, pues ya pesa bastante la diferencia. Aunque nada es imposible. Recordemos que viene la mejor tanda de los Angels en la próxima bateada. y eso es la única esperanza de que ellos puedan reaccionar y dejar vivas las posibilidades para el cierre del partido con la tanda baja y la posibilidad de que...
1: Reto aquí por parte del bateador, un strike. El bateador está diciendo no fue strike, pero es un strike y los Mets ya no tienen retos, pero están ganando el juego 5-1. Bien lo comentas, una losa pesada la que se tienen que quitar de encima los Angels ahora. Bateando se encuentra Tyrone Taylor. Una carrera para Saucedo, dos para el pitcher Nick Sandlin, que hoy desafortunadamente ha recibido el doblete de Bench y el cuadrangular 2 del día de Mark Vientos. Lanzamiento de Sandlin, la recta por fuera y la cuenta el 2 y 2. Saucedo, dos tercios, un relevazo hizo en la séptima, ponchando a Soto y Slater. Golpeó a Beatty, que ya anotó. Picheo a home, slider, elevado. Atrás de home, el catcher bota la máscara. D'Arnaud tiene la bola en el guante. Los dos outs, por cierto, de este inning son del catcher. Uno enrola, donde sacó en primera, y ahora el elevado de foul de Tyrone Taylor. Dos outs, bases limpias, octava, parte alta. Armando un rally de poder los Mets. Armaron un rally con golpe, doblete y jonrón. Sandlin se ha llevado dos de las tres del episodio. El turno ahora es para Luis Torrens. Picheo a home, esquina interior, bola. Kochanowicz va perdiendo, va ganando el juego Clay Holmes, que ahora necesita el apoyo de su bullpen. Calienta un zurdo por el equipo de los Mets. Lanzamiento de Sandlin, adentro el picheo, dos y nada.
2: Y los lanzadores de los Angels han logrado controlar al mejor bateador del equipo, que es Juan Soto.
1: Sí.
2: Pero han descuidado a otros bateadores y aquí está el resultado.
1: Picheo por fuera, bola. Este Mark Vientos es un pelotero muy valioso porque te juega donde sea, tercera, primera. Le encuentran siempre lugar en el equipo. Y en juegos cerrados como este, te puede dar un tablazo. Y hoy no ha dado uno, ha dado dos. Tres bolas para Luis Torrens. Picheo alto, la cuarta bola. Va para primera Torrens. Problemas de comando aquí para Sandlin. Luego del home run hay dos outs. Hombre en primera, Mike Maddux. Va a visitar a Nick Sandlin. Viene Bobby Chet a batear. Pomeranz, Drew Pomeranz, está calentando por el equipo de los Angels. 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Mañana tenemos la siguiente transmisión. Mañana va José Soriano, 6:38 de la tarde. Y el martes también tenemos el béisbol a través de la app oficial de Angels Radio y la primera KWKW 1330. 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Bobby Chet bateando, firmado en enero del 2026, primer envío, recta y primer strike. Y la orden fue clara de Mike Maddux para Sandlin: entra, hay que entrar, hay que ir por el bateador, porque le huyó por completo a Torrens bajando la guardia Sandlin. Lanzamiento, recta por fuera y la cuenta se va al 1 y 1.
2: Quedó mareado después del batazo.
1: Sí, y ahora viene poner eso atrás, ¿no? Y esperar que su equipo reaccione el día de hoy. 5-1 ganando los Mets a los Angels. Lanzamiento de Sandlin, rompiente pero por fuera. Y la cuenta se mueve para Bobby Chet, que hoy tiene par de imparables. Uno dentro del cuadro en la séptima. En la tercera pegó sencillo al central sobre Kochanowicz. Listo el pitcher Sandlin, con hombre en primera, dos outs. Manda Bichet, eleva la bola. Va para atrás el short, difícil. Va de lado, va de frente Mike Trout, bajando. Central manda. Captura la bola para el out número 3. Se acaba la parte alta de la octava, pero segundo jonrón en el día para Mark Vientos. La pizarra nos dice Mets 5, Angels 1.
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1: Cierra del inning 8, a batear vienen aquí los Angels. El juego va a Mets 5, Angels 1. Yader Valle y quien les habla, Juan Ángel Ávila. En este que es el juego 3 de la serie, Sagnero va de dos nada con un boleto, una anotada. Los Angels este año en Interligas tienen 6 victorias, 8 derrotas en Interligas. Hoy buscan regresar al carril del triunfo en cuanto a series obtenidas. Van ganando los Mets 5-1. Listo, Luke Weaver sigue en la loma en la baja de la octava. No hay oportunidad para salvar al momento, diferencia de 4. Primer picheo, Nero le tira, elevado alto por la parte izquierda. Zona foul, zona fair, va el tercera base para atrás, Beatty se coloca y captura en terreno bueno para el out número 1. Compró temprano Yader, Zach Nero, hay un out en la baja de la octava.
2: Y es lo que han estado haciendo los bateadores de los Angels durante este arranque de temporada, y por eso el bajón ofensivo, porque no tienen paciencia, no tienen ese control frente a los lanzadores, buscando cómo dejarlos trabajar y tratar de conectar el lanzamiento que mejor venga para ellos.
1: El primer envío por fuera para Mike Trout, que va hoy de 2-1, ya alargó a 8 la racha de juegos al hilo con hit. Mike Trout tiene en la racha 10 imparables. Cuenta de uno y nada, Weaver para él, recta, le dio por ahí, por el medio, en el centro del plato el picheo y la cuenta al 1-1, pocos picheos de Weaver. Dominó al emergente Moncada ponchándolo en la entrada anterior. Octava entrada, parte baja, los Mets ganando a los Angels, 5-1, picheo a home. Afuera el envío, lo busca Mike Trout, abanicando la recta cortada. El segundo strike en la cuenta, Luke Weaver. Este pitcher fue exitoso con los Yankees. Hasta sorprendió sin duda alguna que firmara con los Mets. El año pasado lideró a los Yankees, al otro equipo de la Gran Manzana, en apariciones con 64. Recta pegada, foul para atrás. Y la cuenta al 1-2 todavía.
2: Y lo que está haciendo Mike Trout es lo que debe hacer el principal bateador de un equipo. No está buscando una conexión de contacto, sino que un batazo sólido, un batazo grande, porque sabe cuál es la diferencia y por lo menos tratando de estimular a sus compañeros.
1: Lanzamiento a la tierra, el picheo, un cambio de velocidad, abanica, se va ponchado. Entrega el segundo out de la octava. El juego avanzando, viene Channel a la caja de bateo. Channel tiene de 3-1. Channel ha pegado de hit en 7 de los últimos 8 juegos. Eso es muy positivo para él hoy. Además, con dos muy buenos contactos, Nolan Channel necesita que se prenda en lo colectivo el equipo de los Angels. No que sean momentos esporádicos del bateo, que tenga la consistencia, le tira primer envío, conecta foul la bola por primera.
2: Y eso es urgente porque sí. Si te das cuenta,
1: hoy hubo buen picheo abridor.
2: No, y el bateo de poder ha estado funcionando, sí. Llevan 43 cuadrangulares en la temporada. Pero ¿qué pasa? La mayoría de esos batazos no han encontrado gente en circulación. Es decir, el bateo de contacto en lo general está fallando.
1: Cambio colgado, Channel conecta, línea entre primera y segunda, que va de hit. Buen día para Nolan Channel, juego de multi-hit, va de 4-2. Hombre en primera, dos outs para Jorge Soler. Soler ya produjo para llegar a 26 remolcadas, sexto lugar en la Liga Americana. Lo que decía Jader de los jonrones, los Angels comenzaron el día con 43 cuadrangulares, segundo lugar en la Liga Americana. Pero solo han pegado 9 en los últimos 14 juegos. Picheo en recta por fuera. El último, por cierto, pues fue el de este muchacho, de Jorge Soler, el viernes. Por otro lado, en bases por bolas, están en quinto lugar en boletos recibidos, con un total de 142. Weaver con hombre en primera para Soler. Pegado el picheo, eleva la bola. Fly de foul por primera, la pelota en el techo del dugout del equipo de los Mets, en la tercera, cuarta fila, y mucha afición de los Mets. Pitcher empieza a calentar, Brooks Raley, por el equipo de los Mets, y por el equipo de los Angels sigue Pomeranz soltando el brazo. Octava entrada, parte baja. 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Soler bateando en primera, Channel. Listo Weaver, ya con dos outs. Se coloca de lado, suelta afuera el envío, lo busca el cubano. Y abanique el segundo strike, 1-2. Gloria y buenos contratos, me decía Jorge Soler antes del juego. Eso es lo que he buscado en Grandes Ligas. Nunca se imaginó durar tanto en el Big Show, eso sí. Ya tiene una década jugando Ligas Mayores, Jorge Soler. Lanzamiento, afuera el picheo, coquetón. Y no la piden los Mets en el reto, porque ya no tienen. Ya no tienen retos. De aquí hasta la novena entrada, en extra innings, tienen uno adicional. Pero no estamos ahí. Octava entrada, parte baja. 2-2. Weaver para home, recta, ahora sí. Strike el tercero y lo poncharon. Se acaba la octava entrada, el juego. En 8 completas, Mets 5, Angels 1. Volvemos.
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1: Inning número 9, en su parte alta, la pizarra nos dice, Mets ganando 5-1 a los Angels. Jader Valle, quien les habla, Juan Ángel Ávila con ustedes. Relevo 14 para Drew Pomeranz, va a enfrentar aquí a Juan Soto, a Austin Slater y luego a Brett Beatty del equipo de los Mets, que van ganando diferencia de 4. El juego complicado para Soto y sigue complicado. Primer envío, rola con la punta del bat, la zona del shortstop. Ahí normalmente está Neto, pero está Peraza. Toma la bola Peraza, suelta primera y tenemos el primer out. 5-3, Jader en los terrenos del 6, pero formación defensiva especial. Sacaron a Soto, que no ha tenido buen juego el día de hoy. La superestrella de los Mets, pelo.

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1: 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Pegado el envío, la cuenta se mueve para el bateador. Mañana tenemos juego. Mañana, Davis Martin va por los Medias Blancas de Chicago ante José Soriano. De nueva cuenta en la loma, Soriano mañana, recuerden, en la app de Angels Radio en español y en KWKW 1330. Pegado el envío, Slater eleva la bola. Shanuel va por la pelota. Tiene problemas con el sol. Se tapa el sol con la mano derecha. Va en zona foul. Pegado a la barda lateral, capturó. Buena jugada. Shanuel, además de conectar líneas, el día de hoy cumple con buena defensa, Yader.
2: Un buen dominio de la posición. Sabe exactamente por dónde moverse. Conoce el terreno. Y la agilidad y la habilidad. Y esa destreza, pues ya prefabricada, sencillamente hizo de que consiguiera el out.
1: Con guante o sin guante las hace Nolan Shanuel el día de hoy.
2: Es muy efectivo.
1: Como sea. Hizo una jugada donde la bola se le pegó en la caja del guante, en la canasta, y no pudo sacar la bola a batazo de Soto justamente. Y le pasó la bola con todo y guante al pitcher Kochanowicz en lo que fue el inning número 3. Bateando se encuentra en 0 y 1. Brett Beatty. Lanzamiento, esquina de afuera, abanicando el bateador y la cuenta ante una curva de Pomeranz se pone en 0-2. Hay dos outs, parte alta de la novena. El juego 5-1 ganando los Mets. Por el equipo de los Angels van a batear Adele, Lowe y Grissom en la parte baja de la novena. Recta afuera, abanique y lo arregla. Se va ponchado, se va a la parte alta de la novena. El juego Mets 5, Angels 1. ¡Volvemos!
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1: Novena entrada, parte baja. 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Yader Valle y Juan Ángel Ávila con ustedes. Equipo estelar en producción, como siempre, Jodel. Recibe al zurdo Brooks Reilly. Relevo 14. El viernes tiró y tiró muy bien. Tiró la séptima entrada en

0: Blanco, aquí como el juego va 5-1, no meten al cerrador, aun y cuando están de visita. Primera bola, picheo por fuera para Joe Adell, que hoy va de 3-0, busca su primer imparable. Ocupan rally Los Angelitos. Foul, la bola le dio al catcher y le dio en la mano enguantada, Yader. Un problema que hemos visto con Alex Kirk de Toronto y con Logan Hoppy del equipo de los Angels, que o les da en la mano o les da en el antebrazo.
1: Algo en el diseño de los guantes está fallando, porque se está repitiendo muy seguido, tenés razón.
0: Varias veces hemos visto este problema. Quebrado el envío, un cable. Joe Adell conecta una línea que va de hit hacia jardín izquierdo. No le podía dar más duro Joe Adell, ¿eh? Se escuchó el crack del bat, el tronar de la madera. Sencillo al izquierdo, hombre en primera, sin out.
1: Sobre todo la responsabilidad del primer bateador en este último chance es enorme, y cumplió con el cometido Joe Adell, conectando bien la pelota, consiguiendo base, y ahora, aunque viene la tanda baja, pues tendrá que recurrir a algún bateador eficiente que pueda tener Suzuki ahí en el banco.
0: Pegado el envío y abanique el bateador Josh Lowe. Lowe va de 3-0, elevado al derecho en la séptima. El juego lo va ganando Holmes, lo va perdiendo Kochanowicz. Rompiente el picheo, conecta foul a la recta cortada de el zurdo Brooks Raley. Hoy en el relevo 14, Raley, en lo que va de la temporada, no ha ganado, tiene una derrota. Solo ha permitido 7 hits y ha ponchado a 14. El envío en 0-2, pegado. Lowe le tiene que tirar, conecta foul, la pelota a la tribuna por el lado izquierdo. No hay out, novena entrada, parte baja.
1: No están dejando trabajar al lanzador. Me parece de que se están precipitando y tienen que tener un poco de paciencia.
0: Raley para home. Slider, se patina el picheo. Es un slider con vitaminas, el famoso sweeper. La cuenta se pone en 1-2.
1: Esa llevaba esteroide.
0: Sí. Vaya picheo de Raley. ¿Cómo se movió? Zurdo contra zurdo. Hombre en primera. El siguiente envío. Repite color. Sweeper afuera. Abanica. Low se va ponchado. Entrega el primer out de la novena baja. 5-1 ganando Mets al equipo de los Angels. Mañana llega Medias Blancas. Lunes y martes tenemos los juegos a través de la app oficial de Angels Radio en Español y también en KW la primera 1330. Von Grissom bateando de 2-0 con boleto. Raley para él, quitó velocidad y clavó el strike el primero. Los Angels anuncian que en Rancho Cucamonga están en proceso ya de rehabilitación el pitcher Alec Manoa, Ryan Johnson, Ben Joyce y Kirby Yates. Ben Joyce es una gran noticia que ya está en juego. Es un velocista fundamental para estos Angels. Abanicó Grissom, 0-2. Hombre en primera, no se ha movido. Pichó por fuera Grissom. Conecta contra su mano. Jardín derecho. Allá va el jardinero. Bench se tira por la bola y capturó. ¡Qué atrapadón nos acaba de regalar! Le dio contra su mano Johnson. Grissom y Bench se tiró por la bola para capturar. Hay dos outs. Le robaron a Von Grissom, Yader, cuando menos un doblete.
1: Y él mismo se lo puede creer.
0: Sí.
1: Está completamente como asustado de lo que acaba de hacer, pero lo que hizo fue un jugadón que debe aparecer en las primeras planas de los principales programas de televisión en Estados Unidos y el mundo, porque fue una jugada perfecta, el clavado sobre la raya prácticamente cuando parecía que la pelota picaba y que iba a permitir que el corredor de primera anotara sin dificultades.
0: Más de 41 mil fanáticos hoy en la casa de los Angels. El picheo es pegado y la cuenta para el bateador está en 1-1 para Oswald Peraza. 41,614 aficionados hoy. En primera, Joe Adell, dos outs. Raley para home, quebrado el envío, lo abanica. Peraza, la figura del día de ayer. Y podemos decir que de los Mets, Vientos y Bench son figuras del día. Bench bateando y fildeando. Lanzamiento del zurdo, quebrado, strike, el tercero. cayó el out 27, pero momento, dice Peraza. Reto ABS, el picheo de parte de Brooks Raley en zona de strike, el juego terminó. El juego y la serie es para los Mets. Pizarra final. Mets 5, Angels 1. El juego lo gana Clay Holmes. Récord de 4 ganados, 2 perdidos. El juego lo pierde Jack Kochanowicz. Que tira de calidad. Cuarta apertura de la temporada de calidad. 2 ganados, 1 perdido. Juego con duración de apenas 2 horas y media prácticamente. Aquí en la casa de Los Angels. Con el resultado, los Angels han ganado 13 juegos y han perdido 22. Los Mets han ganado 12 y han perdido 22. Yader Valle, Juan Ángel Ávila, equipo estelar en producción en la app de Angels Radio. Y la primera 1330 KWKW. Pausa y volvemos.
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0: Cinco a una la pizarra final. Ganó el equipo de los Mets aquí en casa de los Angels. Se quedan con la serie. Ganaron el viernes, ganan el día de hoy. Ayer ganaron los Angels, que por cierto, hoy tomaron ventaja con sencillo productor de Soler en la primera entrada. En cuenta de 1-2, manda, rola por el medio. La bola se va de hit. Nero por tercera, Nero para el plato, 1-0. Están ganando los Angels, sigue bateando. El cubano dio ventaja, sin embargo, una figura el día de hoy ha sido Mark Vientos, que pega 2 cuadrangulares. Él produjo casi todo el carreraje del equipo de los Mets.
1: 1-0, lanzamiento, le tira, está elevando batazo profundo hacia el jardín central, va atrás Trout, no puede, la bola se va elevando, la bola se va, y... ¡Adiós Lola! ¡Se fue la bola! ¡La botó Mar Vientos por el jardín central!
0: Ese batazo fue el ganador para ganar los Mets. 5 anotaciones, 7 hits, un pecado. Los Angels, 1 anotación, 6 hits en error. Ganó Holmes, perdió Kochanowicz. Una serie muy entretenida, Yader, la que hemos tenido. Tu comentario final.
1: Una serie bastante reñida, a pesar del resultado final, que los Mets se llevaron la serie 2-1. Sin embargo, todos los juegos fueron cerrados, los primeros 2 encuentros fueron 4-3. Este partido ya al final fue que el equipo de Nueva York se despegó, pero durante los primeros 5 episodios estábamos metidos en un duelo de picheo. Lamentable que los Angels todavía no terminan de carburar, no terminan de sacar el madero en el momento oportuno, y pues espera que tengan mejor suerte a partir de mañana.
0: Nos vamos, amigos, gracias a nuestro productor estelar aquí en cabina, David Calloway. También agradecemos a nuestro coordinador en los estudios de la primera, KWKW 1330, José Samuel Hernández. Nuestra próxima transmisión será mañana, lunes 4 de mayo. Tus Angels de Los Ángeles se enfrentan a los Medias Blancas de Chicago. Iniciamos transmisión 6:30 de la tarde con el primer lanzamiento. 6:38 mañana es lunes de José Soriano. Tu servidor Juan Ángel Ávila junto a Yader Valle te recuerda pizarra final desde Angel Stadium. Mets de Nueva York 5, Angels de Los Ángeles 1. Gracias por escucharnos. 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Buenas tardes.
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0: Argentina. 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

0: Estamos de regreso a través de la señal de TUDN Radio, a 4 minutos del arranque de este partido, con un color sensacional. Ya los 22 protagonistas a punto de saltar al terreno de juego y las respectivas hinchadas, tanto de América como de los Pumas, haciendo la tarea. Ya el tema, Diego, es...
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0: Del clásico capitalino. Gracias por acompañarnos nuevamente a través de la señal de TUDN Radio. Oliver Figueroa en producción de este espacio, un servidor Max Andalón en los comentarios. Y nuevamente saludamos a Diego Peña en la narración de este compromiso. Diego, que sea un gran partido.
12: Ojalá que sea así de entrada el árbitro del compromiso, Luis Enrique Santander, que tiene la enmienda de tener un buen trabajo después de lo que vimos ayer con Jonathan Peinado, que dejó correr el partido entre Atlas y Cruz Azul, que se le complicó, que tuvo que haber frenado con algunas tarjetas para los dos equipos y terminó cargándole la mano en cuanto a tarjetas se refiere un poco más al conjunto cementero. La última ocasión que América disputó un partido de liguilla en este estadio se terminó coronando en mayo del 2024 en contra de la máquina cementera de Cruz Azul. Veremos si ese mismo efecto se le sigue cargando al cuadro azulcrema en este recinto el día de hoy.
0: Ya lo repasábamos, incluso la última actividad de liguilla que termina por tener este inmueble en general. Escuchamos el protocolo.
13: En la cancha y en la tribuna, el respeto y la inclusión son parte del juego. Juega limpio, siente tu liga.
0: Ahí finalmente el protocolo de la Liga MX, encargado justamente por este niño, amor eterno, lo que reza una de las cabeceras, además del más grande, lo que dice las barras de el Club América, que ocupan la parte alta, insisto, de una de las cabeceras. Tres en total son las barras que se pusieron de acuerdo justamente para alentar como si fueran una sola. Veremos qué tanto le funciona este aliento al Club de Cuapa. Lo decíamos, por lo pronto, buen ambiente.
12: De acuerdo.
0: En el Coloso de Santa Úrsula.
12: De acuerdo, totalmente, el tradicional abrazo entre André Jardine y Efraín Juárez. ¿Saben cuántas ocasiones Jardine se ha enfrentado a un entrenador mexicano en la liguilla o en etapa eliminatoria del fútbol mexicano?
0: ¿En cuántas?
12: Nunca.
0: Uf.
12: Esta es la primera que la va a hacer André Jardine. ¿Y sabe desde cuándo no juega Keylor Navas una eliminatoria 180 minutos en su carrera?
0: Sí, tendría que ser desde su última participación en UEFA Champions League.
12: 5 años atrás, sí. Desde 2021 en semifinales del torneo más importante de clubes en el planeta, era portero del Paris Saint-Germain, terminó cayendo en contra del Manchester City.
0: Y es que aparte por ahí, después cuando termina llegando Gio Donnarumma, pues bueno, complica todo por el tema de minutos, porque muchas veces una directiva es, pues tengo juguete nuevo, tengo un jugador nuevo y pues vamos a usarlo, y así finalmente terminó por no tener tantos minutos, ya después se fue recorriendo varios equipos, incluso por ahí el último paso que tuvo en el fútbol argentino por Newell's Old Boys, de donde vino justamente a caer en el conjunto de los Pumas, y se ha convertido en un absoluto referente Keylor Navas. Incluso por ahí lo checábamos en estadísticas, el portero con más goles prevenidos a lo largo de la clausura 2026 en torneo regular, con 5.6, es una diferencia abismal de casi 2 goles los que les termina sacando a la segunda posición. Este equipo no se puede entender sin Keylor Navas, por las atajadas, por el liderazgo, y se ha convertido en el absoluto referente de los Pumas.
12: El uniforme de universidad está extremadamente elegante, muy bonito, sí, en azul marino, tanto el jersey como el pantaloncillo y las medias, y además del dorsal en tono dorado se ve impactante. Y de América saliendo con el tradicional azul crema para toda la gente que nos sintoniza, las tribunas divididas, Max. Eso sí, falta mucho para que se llene el recinto como tal. Yo creo que estamos alrededor de 50,000 personas, 45,000 las que están en la tribuna del Banorte.
0: Sí, lo decíamos, más o menos un 60% los que terminan por ocupar las localidades del Estadio Banorte. Ya simplemente haciendo los últimos preparativos rumbo a este compromiso. Los últimos abrazos, las últimas arengas, el último vamos. Y esto está a punto de comenzar. Yo los dejo la voz de Diego Peña.
12: Gracias, Maxito. Gracias a toda la gente que está con nosotros. Ya nos sintonizan desde Costa Rica en YouTube. Marvin Campos, gracias a toda la gente que está con nosotros. Saludos desde Oakland. No, Ocotlán, Jalisco.
0: Nos vimos muy internacionales.
12: Juan Ramón, fuerte abrazo con la... Jugó bravo el árbitro central del compromiso, Luis Enrique Santander, dice: vamos de 0-90 desde el Banorte. América y Pumas juegan con el corazón en los pies. En la continuación de la ida de los cuartos de final de la Liga MX, el Pato Salas va a descargar para la velocidad de Violante. No va a llegar el veracruzano, va a ir a presionar a Keylor Navas, que la termina reventando, la pone en el cielo de Ciudad de México para que compita Uriel Antuna. Gana Borja de cabeza en la línea de medio terreno, prolonga Alexis Gutiérrez, llega Carrillo, juega adelante y sobre la banda de la izquierda para el cuadro azul crema. Ahora la deja Borja para que vaya a reventar Rodolfo Cota. Responde América, la pone en la rotonda del terreno de juego. Sendejas quiere dormir la pelota, pedía en mano de Vite. Ah, sí, la señala Luis Enrique Santander, pelota para las Águilas del América, y conocemos a los 11 futbolistas que presenta hoy Andrés Jardine. Max.
0: 4-2-3-1 con Rodolfo Cota en la portería, dos centrales, Sebastián Cáceres y Miguel Vázquez. Lateral por derecha, Kevin Álvarez, por izquierda, Cristian Borja. Doble contención formada por Rodrigo Dourado y Eric Sánchez. Como enganche, Alexis Gutiérrez. Volante por derecha, Alejandro Sendejas. Por izquierda, Isaías Violante. Y como centro delantero, Pato Salas.
12: América está jugando con línea de cinco.
0: Sí.
12: Es Borja ya, con Miguel Vázquez el líbero, y Cáceres sobre el corredor de la derecha. Y después Alexis Gutiérrez viene y juega como volante, que ya lo había hecho en su primer torneo con América, sobre la banda de la izquierda. Kevin está sobre la banda de la derecha. Ya vamos a descifrar más o menos cómo queda el medio campo, pero así arranca América desde defensa.
0: Sí, seguramente terminará por ser un 5-3-2 con Rodrigo Dourado clavado como contención, Alexis Gutiérrez y Eric Sánchez como los interiores, y puede ser Alejandro Sendejas como enganche, sí, allá lo vemos, y el Pato Salas un poquito más adelantado. Un 5-3-1-1 o dos a diferentes alturas, los dos delanteros.
12: Carrasquilla para tener pelota en la línea de medio terreno. Acá recibe Jordan Carrillo con libertad. La pasada de Angulo sobre la banda de la izquierda, ya adelante del medio campo. Carrillo, ahora para que juegue Nathan Silva en el anillo de medio terreno. Prolongaron para que el Toti López busque hacia adelante con Coco Carrasquilla. El balón abandonó el terreno de juego. El último en tocar fue Rodrigo Dourado. La esférica será de manos para el conjunto de Efraín Juárez. Las indicaciones por parte de André Jardine. Adelante, Maxito, con los 11 de Universidad.
0: 4-4-2 con Keylor Navas en la portería. Dos centrales, Rubén Duarte, Nathan Silva. Rodrigo López como lateral por derecha. Por izquierda, Álvaro Angulo. Doble contención formada por Adalberto, el Coco Carrasquilla y Pedro Vite. Volante por derecha, Uriel Antuna. Por izquierda, Jordan Carrillo. Dos puntos. Robert Morales y Juninho. Ya un par de movimientos. Lo de Jordan Carrillo, casi para hacer un media punta, la pasada de Álvaro Angulo te dejó.
12: Carrillo, el balón que puede buscar a Juninho. Vértice del área sobre la banda de la izquierda. Se cruzó en el camino Dourado sobre el eje central. Aparece Violante, que termina sacando para buscar ahora al Pato Salas, que no puede llegar a la pelota. Kevin Álvarez está jugando como volante por la banda de la izquierda.
0: Uf.
12: Ya vamos a ver dónde se para Alexis Gutiérrez, pero en una posición que creo que puede ser peligrosa. Normalmente y de vez en cuando comete sus errores. Hoy cambiarle la posición en liguilla creo que puede ser un error. La posición ahora por parte de Violante para ir a marcar a Álvaro Angulo, el ex Independiente de Avellaneda. Retrocede para que la maneje Duarte, y después Nathan Silva, el ex Atlético Mineiro. Reparte para el Toti López, y el ex de Querétaro levanta la cabeza. Va a filtrar el balón para Coco Carrasquilla sobre la banda de la derecha. Gracias a toda la gente que nos sintoniza. Matutino está con nosotros.
0: Saludos. Saludos a Matutino. Y sí, es lo que vaticinamos justamente. Pero es Violante, es el que es el carrilero por derecha. Solamente ese movimiento.
12: Perfecto.
0: Y se me hace raro pensando que Violante juega por los dos costados. En algún momento también lo hizo con Toluca.
12: Sí, señor.
0: Como extremo, eso sí.
12: Balón profundo, no puede llegar a toda velocidad Uriel Antuna sobre la banda de la derecha. El esférico abandona la cancha y será saque de puerta para que tenga Rodolfo Cota, que no juega una liguilla ni un partido de liguilla desde la apertura 2023, cuando lo eliminó él jugando con León, las Águilas del América, en ese primer título de André Jardine. Y el último partido que Cota tuvo en contra de Pumas en una liguilla fue aquel título del Guardianes 2020 con León. La esférica que la va a tener en salida Miguel Vázquez, se la mague, después adelante Dourado, reparte para que venga Cristian Borja, el colombiano, y el cambio de juego, el balón que vuela impreciso, va a anticipar Jordan Carrillo. Cáceres en el mano a mano, va a aguantar el esférico, la tiene Juninho.

0: grave por parte de Cristian Borja, que creo que simplemente queda ahogado, se da cuenta de que se le cierran las opciones de pase y trata de descargar a cualquier lugar. No estaba ni siquiera en buena posición Miguel Vázquez, que era el que el hombre más cercano, el que parecía que para él iba por ahí el cambio de juego. Le queda el balón a Jordan Carrillo, encara primero a Sebastián Cáceres hacia el centro del área. Se da cuenta de que tiene a Cáceres, que tiene a Vázquez, surte hacia el centro en tres cuartos de cancha para Juninho, que se envalentona, saca un disparo a segundo palo, golazo por parte de Juninho, ya lo gana Pumas, 1-0.
1: Temprano golpeando y América ya está obligado a hacer 2 en la eliminatoria, claro, le quedan 174 minutos a esta historia.
0: Y el tema es ver cómo va a reaccionar Borja al resto de la eliminatoria.
1: Totalmente. Redonda que tiene Nathan Silva, va a llegar la presión de Sendeja, no puede llegar a la esférica. Keylor Navas a tener el balón en su área y después a despejar, no se mete en complicaciones el exportero del Real Madrid y Paris Saint Germain. El rechazo por parte de Sebastián Cáceres, el Pato Salas domina, retiene esférica, le queda ahora Kevin Álvarez sobre la banda de la izquierda, retrocede para que venga Cristian Borja, ahora doblado de nuevo el colombiano.
0: Abucheado Cristian Borja.
1: Y es normal, ¿no? La afición del América no te perdona ese tipo de circunstancias.
0: Sí.
1: Chiquito, Sánchez, Universidad se aguarda, se mete todo en medio terreno, el balón de Violante para que circule Sendejas, tres cuartos de terreno en campo enemigo, la presión de Carrillo no llega a tiempo, la va a tener Cáceres, rotonda del terreno de juego para que aparezca ahora Miguel Vázquez, el choker encontró totalmente abierto con posibilidades el movimiento de Alexis Gutiérrez, ahora Kevin, buen servicio, no llega el Pato, tampoco Violante, balón que se va, saque de puerta que va a tener Keylor Navas.
0: Sí, ya lo confirmamos, veíamos o comentábamos en torno a qué posición iba a tener Alexis Gutiérrez, es interior por el costado de la izquierda y por ahí un recorrido de apoyo, no alcanza a ser volante como tal por la banda, pero sí, por ahí se abría un poco más para tratar de ser una opción de pase para Kevin Álvarez. Decide finalmente el ex de Pachuca buscar el centro, no era malo, segundo palo, pero no había rematador. Y se queda todo en un aviso.
1: Cayó Alexis Gutiérrez al terreno de juego. La vio de frente a Santander. No hubo infracción. Y ahora la salida es de Universidad. Carrillo, el ex de Santos, libera para Juninho, que pide falta sobre la banda de la izquierda. Se va a ir a refugiar el brasileño. Es el que tiene pelota el ex del Flamengo. El movimiento de Álvaro Angulo para llegar al apoyo. Retumba el Banorte. Cojo Carrasquilla, el panameño, con la cabeza levantada. Quería filtrar pelota. Chiquito Sánchez estorbó. Y después el rebote le quedó a Juninho para jugar ahora con Toti López. Tres cuartos de terreno sobre el eje central. Abre una cancha para que venga Uriel Antuna, ahora Nathan, presión del Pato Salas, el de Mérida, Yucatán, no pudo llegar a la pelota y lo va a hacer ahora Keylor Navas afuera de su área para darle movimiento con el ex del Deportivo a la vez. Acá está Duarte, levantó pelota delante de medio terreno, taconazo de Álvaro Angulo, se regodea Pumas, viene Carrillo, atacan 5, defienden 4, Carrillo, nadie frena Pumas, el reclamo de Rodolfo Cota porque llegaron a atacar 5 de Universidad, solamente defendían 4, Carrillo probó de larga distancia, avisó por el segundo Pumas, Max.
0: El tema es que cuando América repliega, solamente recorre su línea hacia atrás y hacia adelante. Es un marcaje muy por zonas. ¿Dónde está el tema peligroso para Pumas? Que Carrillo parte desde el costado a la izquierda, pero va hacia el centro. Y cuando Dourado y Eric Sánchez están ocupados con la marca de Carrasquilla y Vite, queda completamente solo en tres cuartos de cancha. El número 33, Jordan Carrillo, recibe por lo general pases desde el costado a la derecha, con posición buena, con ventaja, tiempo, y es un dolor de cabeza para América.
1: Kevin Álvarez, vértice del área sobre la banda de la izquierda, tira centro, Sendeja, no llega el Pato Salas del otro lado de la cancha, no la va a rescatar Violante, nuevo saque de puerta que va a tener Keylor Navas.
0: Ahí lo importante en este desmarque de Carrillo, lo importante que es la figura de Álvaro Angulo, es el tipo, no sé si con más ida y vuelta, posiblemente de la Liga MX, entonces fijas forzosamente a quien esté por el costado a la derecha para no darle ese carril Angulo y permites que entre Carrillo por el centro.
1: Sí, tiene esa versatilidad de al final dejarle la posición a Carrillo y la profundidad que tiene Álvaro Angulo. Acaba de ir a pelear Juninho, le terminó ganando el Choker Vázquez, puede jugar con Coco Carrasquilla que administra pelota, Juninho a correr y también en velocidad se logró imponer Cáceres que la mandó a la banda, es esférico de manos que va a tener el equipo de Efraín Juárez en 10 minutos en la señal de TUDN Radio, 0-1 desde el 5, ya lo gana Universidad con el tanto de Juninho en la señal de TUDN Radio.
0: Y recordemos que acabando este compromiso tenemos otro juego de cuartos de final de ida, Toluca contra Pachuca, a continuación por TUDN Radio.
1: ¿Su pronóstico?
0: Yo creo que lo va a ganar el Diablo, ¿Para la serie o para hoy, dices?
2: No, para hoy.
0: Yo creo que lo va a ganar Toluca 2-0.
2: Yo también pienso lo mismo, 1-0, 2-0. Porque además Pachuca no tiene a Rondón, no. Ni tiene a Brian García.
0: Va a ser complicado para el Tuzo. Yo creo que en la serie en general va a terminar también accediendo Toluca.
2: Sí, de acuerdo. El balón de manos que lo tiene Álvaro Angulo, hoy con un look muy particular, muy oldie, ¿no?
0: ¿Por qué?
2: Okay. Ya lo vamos a estar viendo medio afro. Álvaro Angulo con un bigote a lo Village People. Acá está Angulo con el balón buscando a Juninho, que quería retener pelota. Cáceres en la marcación férrea. Le quedó el saque de puerta a Rodolfo Cota. Fuerte abrazo a toda la gente que está con nosotros.
0: América se ve sacudido por el gol. Honestamente, no hay ni algún cambio de intensidad, de revoluciones, algún movimiento o alguna respuesta aparente por parte de las Águilas. Están completamente desorientadas.
2: Súmale lo del Rayo a la situación también de la Pantera Zúñiga. Por más que fallara goles cantados, la fractura de clavícula que le impide participar en lo que queda del torneo, acá la pelota de Sendeja sobre la línea de medio terreno, recargado sobre la banda de la derecha, busca receptor en el anillo de medio terreno. Dourado abrió sobre la banda de la izquierda, se incorpora Borja, va a venir al desequilibrio Kevin Álvarez, acá está el de Colima, de nuevo Borja, levanta cabeza, cuatro esperan en el área, uno de ellos el Pato Salas buscando el balón al segundo Pato, balón para el Pato que

0: por ser un error garrafal. Se termina techando, pero el tema es, o sea, hasta me da la sensación cuánto tiempo tarda en darse la vuelta o en reaccionar a Angulo. A ver, el tema es, Violante entra desde el costado derecho del área. Es, por cierto, asistencia de parte de Cristian Borja. Centro al costado derecho, ya lo decíamos. Angulo, creo que le quedaba perfecto el balón para recorrer un par de pasos hacia atrás y rechazar de cabeza. No lo hace, salta desde donde está, permite que lo teche el balón, recibe Violante, te dejó.
1: Juninho, la carrera de Jordan Carrillo de primera, quiso descargar hacia atrás, llegó Chiquito Sánchez, rompió para que venga ahora el movimiento de Pedro Vite. El ecuatoriano picó pelota, Antuna en el área, que lo que dice Santander, la vio de frente, Santander, no hay penal de primera, y va a esperar al VAR porque cayó Antuna de frente a portería, Max.
0: A mí en primera instancia no me parece que haya nada. Creo que Antuna, para mí Antuna le queda ligeramente larga la pelota porque no hace la mejor recepción. A ver, no, no hay nada, Diego.
2: No, yo quiero ver la toma completa, acá.
0: A ver, no,
2: se le dobla el tobillo al suelo.
0: Sí, no, no hay nada. Creo que se, pues sí, tal cual, se termina tropezando. No sé si por querer dar la zancada muy larga, pero se tropieza el mismo Antuna. Incluso Kevin Álvarez hace los brazos hacia atrás, el cuerpo también no lo termina tocando en ningún momento. No hay nada, juegue.
1: Corner para Universidad desde el banderín derecho. La mirada de Efraín Juárez clavada en el arco de las Águilas del América. La rosca irá hacia adentro. El servicio será de Angulo. Sale Cota de puños, muy poco ortodoxo. Persigue ahora la esférica Alexis Gutiérrez, el nacido en León, Guanajuato. Carrera larga, nadie lo va a frenar y tiene campo libre sobre la banda de la izquierda. Tiene para tocar con Violante, va al arco. Toti López se cruzó en el camino. Corner para las Águilas del América, tuvo espacio Alexis Gutiérrez.
0: Sí, y creo que el hecho de, con todo respeto, que el Toti López esté como lateral por derecha, te permite ver esa situación tan rara, que un contragolpe a velocidad, el que lo orqueste completamente es Alexis Gutiérrez, que nunca se ha caracterizado por tener una gran velocidad, pero bueno, finalmente esto lo permite, lo va retrasando Toti López, lo va siguiendo Pedro Vite, creo que se da cuenta de que no tiene opciones de pase, saca el disparo, le estrella contra el Toti y negocia el tiro de esquina.
1: 15 minutos de una gran ida por lo pronto en el Banorte.
0: Por lo pronto no se ha cumplido nuestro pronóstico y qué bueno.
2: Uy,
0: ¿VAR? Retrasa el partido Santander. No, está por ahí dialogando.
2: Por ahí, ¿no?
0: Sí, el cuarto oficial, Maximiliano Quintero Hernández, es el Chiquito Sánchez, parece sangre.
2: Sí.
0: Sí, lo atienden por ahí, era la nariz, parece ser. Ya por ahí, afortunadamente, no se le manchó la playera, no va a tener que retrasar el partido más tiempo. Y ya jugará Alexis Gutiérrez.
1: Desde el banderín izquierdo, la rosca irá hacia afuera del exfutbolista de la Máquina Cementera de Cruz Azul y Guadalajara. El balón al punto penal le queda a Carrillo, que rompe a donde sea. Tiene controlado el esférico el cuadro de André Jardine, gracias a la gente que está con nosotros en YouTube, en Facebook Live, viéndonos la caripela. Servicio que pasa, le queda a Keylor Navas después del bote en el interior de su área chica. 16 minutos, 1-1 en un vibrante encuentro a la redonda de Álvaro Angulo. Acá a manejarla la última ocasión que Universidad estuvo en una liguilla con un entrenador mexicano, ¿sabes cuándo fue, Maxito?
0: ¿Con Memo Vázquez?
1: No, con David Patiño. El señor Camacho lo recordará en aquel 2018 cuando lamentablemente se fueron goleados en contra de las Águilas de América, 6-1 en este estadio, si no estoy mal, el 7-2 en el global.
0: Sí.
1: Pero desde entonces un mexicano no los metía a liguilla, había sido el Turco Mohamed, Andrés Lilini, Gustavo Lema. Ellos fueron los que terminaron dirigiendo las últimas liguillas de Universidad. El trazo largo de Nathan Silva, primer tercio del terreno de juego, busca el campo enemigo. Kevin Álvarez, la buena lectura, y después llega el Choker Vázquez, revienta a buscarla Alexis Gutiérrez, el bote, la dejó picar Nathan, de cabeza respondió, la va a tener Vite, el ecuatoriano en corto para Toti López, le pide que le regrese la pared, mejor el balón para Coco Carrasquilla. El esfuerzo para venir por parte de Alexis Gutiérrez, de nuevo Vite, organiza la salida, la pelota de Carrillo, y ahora Jordan para Duarte, después Rubén hace combinación sobre la banda de la izquierda con Álvaro Angulo, ya Pumas no va tanto, Max, comienza a hacer el partido lento el equipo de Efraín Juárez.
0: Sí, sabiendo que posiblemente podría tornarse en un compromiso de muchos riesgos, le pone un poco de hielo, entendiendo que, a ver, el empate pone a Pumas en las semifinales. Entiendo que, a ver, posiblemente el tema del gol tan tempranero podría motivar al equipo, que le dé ánimo, que le dé ímpetu para controlar el juego, pero arriba, pero se da cuenta de que crece América a partir del gol, de que es mucho más peligroso. Entonces dices, ¿sabes qué? este intercambio de oportunidades, este intercambio de llegadas claras al arco no me conviene, vamos a ponerle hielo al partido.
1: De acuerdo. Y es por eso que comienza a ser el partido lento, ya lo decíamos, la esférica de Totti López, Rodrigo jugó con Pedro Vite, el exfutbolista de Vancouver Whitecaps. Ahora para López y después Nathan Silva. Primer tercio del terreno de juego. Duarte recibe, descarga para Angulo. Y ahora el colombiano en corto para Vite, que alarga pelota, cabeza levantada, busca una opción, tira el trazo largo. Quedó corto porque Kevin estaba muy bien ubicado sobre la banda de la izquierda. Hay falta sobre Álvarez por parte de Uriel Antuna y redonda que va a tener el conjunto que dirige André Jardine.
0: Y dentro de lo positivo para Pumas, creo que había sido un equipo bastante parejo en el torneo, y no me refiero a de constante en tema de resultados, sino que por lo general sabía lo que sabía jugar, lo hacía muy bien. El tema es que no lo habíamos visto tan adaptado en diferentes contextos. Ahora, cuando necesitaba ponerle hielo al partido, lo hace bien. Cuando necesitaba ser más vertical, lo hacía bien. Digo, apenas van 18 minutos, hay que ver conforme pasen el tiempo, el cansancio en las piernas de los jugadores, qué tan bien se aclimata, pero he visto un Pumas mucho más versátil en estos minutos a comparación del resto del torneo.
1: Presiona la Pantera Morales a Rodrigo Dourado, que alcanzó a jugar para Borja. Ahora, Kevin, le regresó el colombiano sobre la banda de la izquierda. Después, Miguel Vázquez con el esférico a ras de césped. Cáceres con mucha libertad para avanzar. Mejor el toque a ras de césped. Violante, el autor del gol. Tocó para Sendejas y comienza a combinar el cuadro azul crema. Sendejas, con pausa, con paciencia, América busca la grieta en la defensa de Universidad, la va a tener Borja para avanzar sobre la banda de la izquierda. Sigue Cristian, el toque para Kevin, cayó Borja, Uriel Antuna lo bajó y le quedó ahora la redonda. Sendejas, buen servicio, ¡pato! Se elevó en el interior del área. Sendejas fue el que alcanzó a conectar. Saque de puerta para Keylor Navas.
0: Sí, con todo y con su 1.67 es Alejandro Sendejas el
1: no
0: que...
1: No los desprecie, no los desprecie.
0: No, a ver, aprovecha los dos hombres en el área, está otro que tampoco... Está, me parece, era el Chiquito Sánchez el que iba un poquito más, no completamente pegado, pero un poquito más cercano a primer palo. Por ahí el Pato Salas iba a segundo poste, entonces justo el centro va entre los dos centrales, entre los dos postes, y ahí es donde aprovecha Sendejas, justo por eso gana a pesar de la poca estatura, porque no tenía marca, porque los dos centrales estaban ocupados, pero la manda por arriba.
1: Pantera Morales y el balón que quedó corto para buscar a Cocorra Carrasquilla, y ahora el que recibe es Dourado. Chiquito Sánchez se dio la media vuelta, superó el medio campo para que venga Sendejas, va a arrancar en la ciudad del paso Estados Unidos, pica ahora también Alexis Gutiérrez el balón para el Pato Salas, media luna, el Pato para Kevin, le salió el centro de la portería, Álvarez en un remate pleno, claro, de frente a portería, la organizó América, arrancó para Sendejas y del Pato para Kevin Max.
0: Y que no sé si compartas, pero yo creo que no creo que de titular indiscutible, pero sí el Pato se está ganando cada vez más la etiqueta de jugador
1: De la América. Decir,
0: habitual de la América, sí, jugador de la América. O sea, en el sentido de que posiblemente no sea un tipo que hoy te dé, no sé, 10 goles por torneo, pero que cada vez lo vemos desenvolverse mejor. No es un 9 como tal nominal de área, sino se retrasa mucho, te da juego. Retiene aquí a espaldas de la portería. Lo ahogan entre dos centrales, se da cuenta de que va a perder el duelo físico, retrasa para Kevin Álvarez, lo pone de frente al arco. No es el mejor disparo, o sea, el mejor rematador Kevin Álvarez, pero me gusta cómo se ha desenvuelto a lo largo de las fechas y conforme pasa el tiempo el Pato Salas.
1: Fuerte abrazo a José Macías desde León, Guanajuato, también a Luis Aguilar desde Columbia, en Carolina del Sur.
0: Saludos
1: a todos los que están con nosotros en YouTube, en Facebook Live. Gracias también a Esaú desde San Miguel, El Salvador. Una panorámica del Banorte que todavía no puede lucir en esplendor la entrada en plenitud. Quiero imaginar que también, a ver, cuánto se ha hablado del tema de la primera fila, ¿no? Y la visibilidad.
0: Sí.
1: Después de esta lo comentamos porque la tiene el Pato, juega para Sendejas. ¡Sendejas! Se salvó Universidad y ahora viene centro violante. Pato se eleva, conecta, le queda Keylor. Se ha salvado Universidad de un golazo, una raya que le partía a la portería Keylor Navas, Max.
0: Es un balazo, Keylor Navas ni siquiera alcanza a saltar, te dejó.
1: Carrasquilla cuando se organiza el contragolpe. Pantera Morales, aquí está Richard. Dejó para Coco Carrasquilla que levanta la cabeza. Le cayó la marcación de Chiquito Sánchez, punto y después Dourado. Tiene salida el cuadro azul crema. Adelante, Maxito.
0: Sí, no, lo decíamos, es un balazo, ni siquiera alcanza a saltar o a llegar. Keylor Navas, Zendejas, ahora ya mucho más recargado hacia el costado de la izquierda, termina por cambiar o por orientarse, mejor dicho, mucho más hacia una banda, entendiendo que tiene mucha libertad, pero se ha sentido más cómodo seguramente para tratar justo de aprovechar ese perfil cambiado, de disparar de larga distancia. Era un riflazo lo del nacido en el paso. Se salva Pumas del 2-1.
1: Qué buen juego.
2: Dicen que usted y yo,
1: ajá,
2: somos la versión de Univisión 41 en San Antonio, Texas, de Mariano Clos y Diego Latorre.
0: Oh, hombre, muchas gracias.
2: ¿Dónde le mando el regalo?
1: El balón que terminó sacando el Toti López del terreno de juego. Hay balón de manos que va a tener el cuadro azul crema con Kevin Álvarez. Recibe ahora Borja. Se da la media vuelta, pisó la pelota elegantemente, ahora Dourado. Y el que se va a asomar es Cáceres, ya en terreno enemigo. Jugó para Violante, a quien le ha caído muy bien la posición. Un par de asistencias, gol ahora en lo que ha jugado como volante. Sobre la banda de la derecha para las Águilas del América. Acá está Zendejas, que en libertad lo marcaba Carrillo. Balón de Miguel Vázquez. Ahora Violante intenta la bicicleta, nacido en Veracruz. La pide chiquito, mejor para Zendejas. Acá está Alejandro. Levanta la cabeza el capitán de las Águilas del América. Dejó para Dourado en el anillo central. Sí, es el capitán.
0: Sí, sobre todo sabiendo, ahora que mencionabas lo de Violante. A ver, no es... Tiene la calidad suficiente con los pies para saber asociarse, para saber distribuir. Pero no es un tipo que vaya... No es exquisito en espacio corto. Es mucho mejor con ese ida y vuelta. Entonces creo que por eso lo encontramos, no sé si en el mejor nivel de su carrera, pero sí le ha venido bastante bien la posición, como bien lo decías. Más que de solamente volante, de carril.
1: Ok. Sí, una posición que jugó poco en Toluca, si acaso en el primer torneo donde estuvo con el Turco Mohamed.
0: Sí, era más volante por derecha. En algún momento, en sus inicios en el conjunto de Toluca, llegó a ser segundo delantero, pero muy, muy poquito. Pero sí creo que ha encontrado esa posición que lo hace resaltar mucho más.
1: Carrasquilla lo perseguía Alejandro Zendejas, no pudo llegar Zendejas, y ahora el Toti López va a la velocidad de Uriel Antuna. El pase fue muy potente, se fue por un costado de la cancha, lo va a tener el cuadro azul crema. Acá el rayazo de Zendejas es que toma el balón botando. Eso le da la posibilidad de darle la potencia con una volea baja. Y Keylor Navas no iba a llegar jamás.
0: Bien lo decías. O sea, prácticamente ni siquiera le da tiempo. Si bien es cierto, por ahí intenta el salto, la mano de Keylor Navas llega ya cuando el balón incluso está saliendo casi del área. Era un rifle, iba a ser un golazo lo de Zendejas. Y eso gusta de un clásico, el hecho de que las aficiones estén constantemente callando en el estadio.
1: De acuerdo, ya retumbaba el Goya y ahora la va a tener Duarte. Fuerte abrazo a toda la gente que está con nosotros, a Carlos Guzmán, que está con nosotros desde San José, Costa Rica. La salida de Nathan Silva, Rodrigo López con el balón dominado. La presión de Kevin Álvarez, lo va a intentar morder el Toti contra la línea de banda. Piso la esférica, Kevin le cae sin infracción, pelea en una, en dos ocasiones. Fue trabó Kevin y después falta, dice Santander. Es pelota que va a tener las Águilas del América, Max.
0: Sí, marca falta a partir de los jalones del Toti.
1: ¿Por qué no dio ley de la ventaja?
0: Sí. Ah, de acuerdo. El tema es, no sé si tú compartas. Me parece excesivo el regaño de Santander. Digo, entendiendo que prácticamente se le pega a 5 centímetros de la cara al Toti López, lo que reclamaba el futbolista de Pumas era justamente por ahí un tallón, parece ser con el antebrazo por parte del Pato Salas. No termina por marcarse como tal, ya después por ahí se terminan enfrascando en esa discusión. Pero vendrá tiro de esquina por el costado de la izquierda por parte de las Águilas, me parece, Alexis Gutiérrez.
1: De acuerdo. En el segundo palo va Cáceres, el Pato Salas al primero y Alexis levanta la pelota al punto penal. No llega Cáceres, le alcanzó a sacar la cabeza Rubén Duarte, peinó, llegaba Cáceres pleno a rematar, Maxito.
0: Sí, pero bien la peinada finalmente por parte de Duarte, quitándole prácticamente el, no sé si gol, pero sí por lo menos una posibilidad muy importante a las Águilas, que creo que ya son mejores en 27 minutos.
1: Ya tuvieron una más de peligro y eso es importante. Y se han asentado en el partido.
0: Pero aparte sus posesiones en campo rival son mucho más arriba de las que tenía Pumas y por mucho más tiempo.
1: Sí, totalmente. El balón de Zendejas, línea de medio terreno, y un niño lo presiona tímidamente. Anillo de medio campo con Dourado. Limpia la zona, jugó para Borja desde la banda de la izquierda. La indicación enfrente de Efraín Álvarez. El toque por parte de Kevin para Chiquito. Punto pelota, Alexis Gutiérrez, media vuelta, tira centro. Sale Nathan Silva, la marca. Hay pelota para América.
3: Sí, no alcanzamos a ver porque nos tapa finalmente la tanda. Parece que sí, finalmente ese tiro de esquina, porque era muy cercano al banderín y no alcanzamos a ver si salió finalmente por banda o por tiro de esquina, pero ya lo confirma Luis Enrique Santander. Vendrá Alexis Gutiérrez por sector izquierdo
1: a cobrar con la pierna zurda, la rosca hacia afuera. Ojo con el movimiento de Cáceres, recentro que va a tener Zendejas, la pone en el punto penal, salta Antuna, le queda Alexis Gutiérrez, interior del área, esférico elevado, le quedó a Carrasquilla y ojo y la salida y se viene el contragolpe porque la va a tener ahora Juninho. Arranca para enfrentar a Kevin Álvarez, lo van cerrando Violante y perdió tiempo, se perdió la sorpresa y robó elegantemente América, nadie llegó para ayudarle a Juninho, Max.
3: Sí, que esto, más allá de que dices se va ahogando, no puede ser en la vida un error por parte de Juninho, digo, finalmente.

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1: Tener saque de puerta, Max.
2: No, ya contra Cruz Azul había demostrado que esos centros no se le dan para nada bastante mal. No se le dan para nada mal. El tema es, era mucho más complicado. Ya está prácticamente sobre el borde del área. La prende un poquito más abajo, más de la cabeza, un poquito a la altura del pecho. Le da potencia. Le faltaba por ahí un poquito de ubicación, pero no fue para nada malo el remate por parte del Pato Salas. Se le volvió a abrir la herida a Eric Sánchez, le habían puesto por ahí vaselina. Lo tienen que sacar porque ahora también le mancha la playera y está completamente desesperado el número 28 por parte de las Águilas del América, de que reciba atención rápidamente, de que le traigan otra playera. Está por lo pronto América con 10 en el terreno de juego.
1: Como boxeador se la resolvieron, se abrió la ceja
2: y vaselina,
1: no coserle, sí. Que de seguro será algo que harán en el medio tiempo, pero le siguió sangrando. Yo creo que deberían de hacer una vendoleta rápida.
2: Y es lo que van a hacer precisamente.
1: Alexis Gutiérrez es el que se mete en su posición, el balón de larga distancia. Cota se queda con ella, Coco Carrasquilla probó en 31 minutos en la señal de TUDN Radio. Ojo, porque Cota no cayó de la mejor manera, pero estamos por lo pronto uno por uno en el Banorte, América y Pumas.
2: Y recuerden que tenemos las semifinales de la UEFA Champions League, Arsenal contra Atlético de Madrid. Las semifinales de vuelta este martes a partir de las 13 de la tarde del Este, 2 del Centro y 12 del Pacífico. Y ahora, pues sí, van a poner en una complicación importante a Luis Sánchez, el médico de las Águilas del América, y también a Víctor Fuentes, que es justamente su auxiliar médico. Porque el tema, bueno, ya afortunadamente Cota no requiere de atención. Bueno, se sigue quejando el nacido en Mazatlán. Digo, seguramente también por ahí va a haber un componente para darle más tiempo a Eric Sánchez de regresar. Pero sí, tanto, ya lo decíamos, Luis Sánchez como Víctor Fuentes, todo el cuerpo médico por parte de América, están enfocados por completo en pararle ese sangrado rápidamente al chiquito.
1: De acuerdo. Gracias a la gente que está con nosotros. Le mandamos un saludo a Carlos Yomba, guión intermedio B2N8. Que pide el saludo, pero pues está en chino su usuario.
2: Saludos a Carlos, y sí, ese ya es un droide de Star Wars.
1: Sí, de acuerdo.
2: Como los saludos.
1: Ándale.
2: O R2D2. Es correcto.
1: Que se va a venir una nueva entrega, yo ya no sé en qué galaxia estamos.
2: ¿Sí? No sabía.
1: Balón en la salida de Rodolfo Cota, ya se pudo recuperar el cancerbero nacido en Mazatlán, Sinaloa. La última ocasión que América, dos torneos al hilo, no estuvo en semifinales, fue en la era de Santiago Solari. Justamente en ese último torneo en donde quedó eliminado en cuartos de final, fue en contra de Universidad. La pelota la va a tener ahora Alex Sendejas, abrió la cancha, va a venir en el vértice del área sobre la banda de la izquierda. Kevin no le pega al arco, sale de rebotes, no puede llegar el Pato Salas, tampoco Sendejas. Salida con la Pantera Morales, no retiene pelota, le queda Dourado en el rebote. Dejó correr ahora Kevin, va a venir Sendejas, hizo una finta a Coco Carrasquilla, la marcación sobre la banda de la izquierda, sigue Sendejas, le dio el Coco. Y hay pelota que va a tener América, Max.
2: Yo en la vida me hubiera imaginado que hubiera visto a Kevin Álvarez tan cómodo, tanto por el costado de la izquierda como toda la vida habíamos dicho, es un tipo por banda, por banda, por banda. Aquí aparece prácticamente como si fuera un interior. Cuando Alexis Gutiérrez hace el movimiento hacia el costado de la izquierda, es la labor de Kevin aparecer hacia el centro del área. Ya por ahí un disparo después de que le cede el balón el Pato Salas. Aparece constantemente en esta, mete nuevamente el balón al área buscando al Pato. No termina por llegar a buen puerto ese pase, pero muy buen partido de Kevin Álvarez.
1: De acuerdo. Engancha hacia adentro. Sendejas la va a tirar al área. Dourado llega, sacó Juninho de cabeza antes de que apareciera el futbolista de las Águilas del América. Segunda que está un pelín de poder conectar el cuadro azul crema en pelota detenida, Max.
2: Sí, no se le da finalmente al América después de esta peinada. Vendrá Álvaro Angulo por el costado de la izquierda a sacar de banda. ¿Qué era lo que le reclamaba por ahí? Bueno, no reclamara, pero algo le comenta Enrique Isaac Bustos. Parecía que simplemente iba a sacar un poquito más adelantado de lo que decía el abanderado.
1: María

0: Quintero nos pide que le mandemos un saludo a su esposo. Ahora se lo enviamos. El Pato Salas jugó para Chiquito, abierto en la media luna. Parece que Kevin le va a dar al arco. Kevin, centro de portería para que la tenga Keylor Navas. Volvió a disparar a portería el nacido en Colima.
1: Sí, ya nomás falta trabajar en el tema de la dirección, porque los dos disparos han sido prácticamente al mono. Pero, ¿qué le hicieron a Kevin Navas? ¿Qué le dieron de comer?
0: Que lo mantengan así si siguen avanzando, ¿no? El cuadro azul crema. Saludos al esposo de María Quintero, a Nacho Ávila.
1: Saludos
0: y a Marilú, que están siguiendo el partido. Fuerte abrazo a todos los que están con nosotros, a Cris Cárdenas. Estamos en YouTube, en Facebook Live, en arroba Oliver Figueroa. No, arroba guión bajo Oliver Figueroa. Arroba Max Andalón. Arroba la mano del Diego guión bajo en Instagram para que nos acompañe. Línea de medio terreno, la pelota por parte de Rodrigo López, y el que acompaña en el segundo tercio de la cancha es Nathan Silva. Arroba Karen Villagrana, ya lo exigió la productora en redes sociales. Y sí, es que está en la labor el día de hoy. Sí. Una de las voces alternativas de la última y nos vamos.
1: Aparte ya por ahí tiene más argumentos para sentir que, bueno, no que merece, porque sí lo merece.
0: Aguas, pero Andalón.
1: Para exigir una participación, un reconocimiento.
0: Aguas,
1: no, sí lo merece, yo lo dije.
0: No, sí, pero lo que digas puede usar.
1: Te lo usaba en mi contra.
0: Sí. El Adán de Coco Carrasquilla pedía número en la mano, le quedó ahora Carrillo en Avenida Central y después va a llegar Duarte. La pide Angulo, manda de la izquierda, Vite. El giro y después entrega para Nathan Silva. Los 10 futbolistas de campo de Universidad en terreno de las Águilas del América, que aguantan con los 11 en su medio campo. Nathan Silva. ¿Qué decía, señor Andalón?
1: No, es que le decía que a ver si no me aparece ahorita en el stream de TUDN Radio un filtro de payaso o algo por el estilo.
0: No lo dudé.
1: Por parte de Karen Villagrana.
0: Alex Virones nos saluda desde Kansas City. La ciudad multicampeona de la NFL. La pelota de la Pantera Morales en la media luna, de espaldas al arco enemigo. Jugó para Carrasquilla, primero extiende la pierna Borja y la manda fuera de la cancha para que sea balón favorable a Universidad.
1: Ya me dijo Karen, no te preocupes, no va a haber ningún filtro.
0: Okay.
1: Muchas gracias, Karen.
0: Fuerte abrazo a Benjamín García, que está en el mercado del rodeo en Iztacalco. El balón que bota en el área le queda a Rodolfo Cota. Va a romper. Está con toda la afición de Pumas, Benjamín García. Con toda, no lo sé, porque en Ciudad de México, donde hay 30 millones de aficionados, que todos están en el mercado del rodeo.
1: Yo siempre he tenido duda del ranking de números de aficionados en Ciudad de México. Digo, no he estado mucho tiempo en Ciudad de México.
0: Sí, como lo que pasa en Guadalajara, sí. Que Atlas tiene más aficionados que Chivas.
1: Correcto.
0: Tengo mis dudas yo también. Es Érico de Dourado.
1: Tengo entendido, creo que sí es América Chivas. Y ya no sé el tercer lugar cómo está.
0: Violante, tira servicio al área, no puede ganar Alexis Gutiérrez. El esférico va largo para que vuelva a ser balón para las Águilas del América, que en los últimos 25 minutos han dominado, creo yo.
1: A placer. La última que tuvo práctica, bueno, y ni siquiera decir, sé si decir que tuvo una como tal, pero lo de Juninho cuando lo ahogaron entre tres elementos de América es la última posesión controlada que tiene Pumas en campo rival.
0: Sí,
1: y encima controlada, sí, entre tres hombres, pues tampoco era como que pudiera hacer mucho daño.
0: Kevin sobre la banda de la izquierda, último tercio, tira la bicicleta, engancha su pierna más hábil con la diestra, jugó para Borja. Ahora se acerca Sendejas, que tiró un tirabuzón, la pelota se fue del terreno de juego, no alcanzó a llegar Kevin. Será de manos para Universidad. Le mandamos saludos desde Tampico a Raúl López y también a The Mister en Mount Vernon, en Washington.
1: Saludos
0: a Obed Saavedra desde Maryland.
1: Ah, yo pensé que ibas a decir Vargas y dije, wow.
0: Por cierto, después de su primera asistencia.
1: Así es.
0: Y la asistencia contra un equipo ahí, y de milagro no metieron porque no pueden Aragonés al Niño Torres, ¿eh? Rotaron todo lo que pudo,
1: pero,
0: Diego Pablo Simeone.
1: Pero creo que lo positivo es que cada vez deja mejores sensaciones y da mejores comentarios Obed Vargas.
0: Sí. Espera el pato, arranca y va, Duarte la levanta al cielo de Ciudad de México, esférico que va midiendo Jordan Carrillo, no la puede amortiguar, salta Dourado, por estatura se impuso y después Chiquito Sánchez de cabeza a media altura, quería jugar para Violante, se interpuso en el camino la Pantera Morales, que ha tenido poco contacto con la pelota el día de hoy. De delantero a delantero, para mí mejor partido del pato que el de la Pantera.
1: No, de acuerdo totalmente. Sobre todo también entendiendo que al que han dejado mucho para tratar de jalar la pelota, de arrastrarla, ha sido Juninho. Ha habido dos delanteros, bueno, dos... Pues sí, tal cual, dos elementos por parte de Pumas que han tenido una función en los contragolpes. Lo de Jordan Carrillo para hacer salida fácil para Pumas, se pone más o menos en tres cuartos de cancha de América, un poquito más cargado hacia el costado a la izquierda, para hacer el que comience esa transición de defensa-ataque. Le ha costado mucho darse la media vuelta, y del otro lado llamas a la extrema, lo de Juninho, que es recibe como puedas, aunque tengas que enfrentarte hasta Enrique Borja y hasta Cuauhtémoc Blanco, tú vas a tener que retener la pelota a que el equipo haga esa transición de defensa-ataque.
0: De acuerdo. El Pato Salas juega de tacón, la tribuna se le entrega, Sendejas prolonga para que venga ahora Violante mano a mano, va a enfrentar a Duarte, se va a meter al área, Violante dentro del área, el zapatazo y después la pierna de Duarte para mandar al tiro de esquina. ¿Sabe qué tenemos de regalo, señor Andalón, para la próxima?
1: ¿Cuál? ¿Cuál próximo?
0: Dicen, ajá, el señor Benjamín García,
1: ajá,
0: que cuando pasemos a Ciudad de México,
1: ok,
0: están listas las quesadillas gigantes para un servidor.
1: Pero espero que, digo,
0: no, que nos siga local al menos.
1: No sé si me voy a meter en mucha polémica, pero espero que incluido por antonomasia venga queso.
0: Sendejas rosca hacia adentro, no puede llegar ahora el balón que terminó abanicando a Borja, le había quedado en el segundo palo, salida de Coco Carrasquilla, mete cuerpo, le gana Borja. Y la patada de Carrasquilla, sí, y el jalón, y se están haciendo de todo. Para mí es falta de Carrasquilla desde el inicio.
1: Sí, sí, sí. A ver, Borja le gana muy bien, le puntea la, o le engancha, mejor dicho, la pelota. La cubre muy bien con el cuerpo, el nacido en Quibdó, Colombia. Carrasquilla le quiere volver a recuperar la pelota punteándosela. Valga, o sea, pone el pie como en L para tratar de con un gancho, por así decirlo, puntear la pelota. No lo logra porque la cubre bien Borja, le da una patada con la espinilla. Y ya finalmente, después de tanto forcejeo, lo marca Luis Enrique Santander.
0: Juan Carlos Marín, saludos hasta Morena Valley en California. El balón lo va a tener Sendejas enfrente de la banca de Efraín Juárez. Solamente un hombre en el muro defensivo en la banda de la izquierda para las Águilas del América. Centro, el remate de Alexis Gutiérrez por encima de la cabaña de Keylor Navas. Es saque de puerta para el Tico. Fuerte abrazo a todos los que están con nosotros en @TUDNRadio, @KarenVillagrana, @-soyeliberfigueroa, @MaxAndalón. @ la mano del Diego, guión bajo. La salida que tienen ahora Canatan Silva, prolongan sobre la banda de la derecha, va a venir el Toti López, acerca Vite, recibe Pedro. Balón ahora de Carrillo, para que la maneje Angulo. Sobre la banda de la izquierda, no supera el medio terreno, juega para Vite, la presión de Sendejas y ahora todo, América va a morder. Intenta Alexis Gutiérrez sobre Nathan Silva, pero quedó totalmente libre para conducir ahora el Toti López. Cabeza levantada, Jardine con las uñas desde la banca para intentar componer. La va a tener Jordan Carrillo, avenida central sobre la banda de la izquierda, despega y viene ahora centro de Angulo. Cabezazo de Cáceres, le queda al Pato Salas en la labor defensiva. ¿Qué hace el Pato acá?
1: Finalmente es un tipo que se sabe botar bien del área, ya lo habíamos comentado en varias ocasiones, te dejó.
0: El balón de Chiquito Sánchez, que tiene casi el ojo derecho cerrado,
1: Sí.
0: De tanta vaselina y demás.
1: Veremos si es cambio para la segunda mitad.
0: Ah, lo van a suturar, yo creo. Alexis Gutiérrez tira centro, banda de la izquierda, la pelota que cortó en el primer palo. Nathan Silva. Se elevó Kevin, ganó la primera, en la segunda no pudo, llegó Toti López, la barrida por parte de Dourado, también le cayó encima y un futbolista de las Águilas del América. Ojo con Borja, que se duele bastante, Juninho y el balón sobre la banda de la derecha. Después Antuna, jugó ahora para Carrillo, intenta la transición el cuadro de Universidad, Carrillo se va a animar de larga distancia, le dos vieron en el camino.

0: que corre con algo de suerte el conjunto de Pumas, pero nuevamente la figura por parte de Jordan Carrillo. No me da la sensación de que hay desvío.
1: Dorado la desvía.
0: ¿La desvía?
1: Sí, señor.
0: Va a Cota hacia el costado de la izquierda. De forma poco ortodoxa alcanza a tapar la pelota con el antebrazo. Después de ese disparo de Carrillo, que insisto, nuevamente vuelve a causar peligro a partir de su incorporación al centro. Aprovecha Antuna el rebote después de lo de Cota. La manda al fondo de la red. Simplemente el pase al fondo de la portería. Y esto ya lo gana Pumas, como ha sido Pumas, pegando cuando tiene que pegar, siendo muy contundente, lo gana 2-1. Ahora Borja está tendido en el terreno de juego. No, complicado. En la falta de Rodrigo Dourado, que me parece que era de tarjeta amarilla, le hace falta a Rodrigo López, lo termina trompicando y cae hacia el frente López, y le termina haciendo palanca, a Borja de forma muy complicada, porque Borja tiene plantado el pie en el césped, pero lo tiene alargado hacia su costado a la derecha y Totti le cae sobre la rodilla, o sea, sobre la parte lateral. Es muy complicado lo que acaba de sufrir Borja. Esperemos que pueda continuar el partido, pero se ve complicado.
1: Ojalá que no sea lo que pensamos, que yo lo que pienso de primera rotura de ligamentos.
0: Sí.
1: Puede llegar a ser una hiperextensión de la rodilla, como en algunos casos ha sucedido.
0: No, pero ahí, no. Yo lo vería más.
1: Se va Borja del terreno de juego y se le arruinan los planes a las Águilas del América.
0: Sí, tendrá que salir del terreno de juego y a ver los nombres en la banca. Hablando ya de posiblemente lo del tema de Thiago Espinoza, al menos
1: Juárez.
0: Sí, Juárez, porque está siendo utilizado como central. Es que dependiendo de lo que plantea André Jardine, porque Borja había sido un tipo con mucha incorporación al frente. Juárez tampoco es que sea esas características. Finalmente, Borja es un lateral nominal y encima con mucha incorporación. Entonces, en ese sentido, no sé si un central nominal sea lo que quiera André Jardine. Si quiere mantener las características de Borja o lo más parecido posible, creo que sí tendría que ser Espinoza. Si no, si quiere cubrir la posición naturalmente, tendría que ser Juárez.
1: Se ven que está en la siguiente ronda, es un milagro.
0: Sí, de acuerdo.
1: Por lo pronto América jugando con 10 elementos. La pelota la va a tener la Pantera Morales. Vértice del área sobre la banda de la izquierda. Llegó Angulo y después le quedó a Rodolfo Cota. Por las lágrimas y las situaciones que además Borja se va a perder si tenía alguna posibilidad la Copa del Mundo.
0: Uf. Yo lo había complicado, pero
1: tenía una ligera posibilidad. Si no estoy mal, fue convocado para el duelo en contra de México, ¿no? En Dallas, y va
0: sí, Ramón
1: a venir
0: Juárez.
1: Juárez.
0: Sí, Ramón Juárez, el que se perfila para ingresar. Con características de velocidad muy diferentes, mucho más central de marca, más nominal. Y le quedarán prácticamente minuto y medio en este primer tiempo a Juárez de actividad. Estamos a punto de terminar el primer tiempo, se agregaron 4, ya corrió 1 y medio.
1: Esférico para Violante, acá la tiene el nacido en Veracruz. Dejó para Chiquito Sánchez, ahora Dourado. Vamos a ver qué plan implementa para el complemento, sobre todo para que Jardine busque empatar el partido y llevárselo así a Ciudad Universitaria. Redonda, que busca Sendejas sobre la banda de la derecha. Va a ir contra el tiro de esquina. La marcación es de 2 elementos. Uno de ellos es Pedro Vite. Le dejaron darse la media vuelta a Sendejas. Después la barrida de Carrillo. Hay córner que va a tener el cuadro azul crema.
0: Sí. ¿Qué? ¿Se comunica, parece, el Santander con su abanderado? ¿Qué es lo que termina por el problema? No, simplemente insiste con lo del tema del córner. Y ya viene finalmente el cambio, se confirma, sale con el número 26 por una desafortunada lesión Cristian Borja para el ingreso del 29 Ramón Juárez.
1: Es balón que va a volar al área de Sendejas, se termina cruzando Duarte, salta Alexis Gutiérrez, la pone en la zona y de nuevo aparece el testarazo. Choque Vázquez, no llegó al segundo palo y se terminó dando contra el poste. El balón ahora lo va a tener Sendejas, la marcación de Carrillo, todos en el área, en el primer palo está Dourado, no tira el centro Sendejas, lo va a llevar al límite, dejó la pelota atrás y quien va a llegar, el balón de Violante, y saca como puede de cabeza Universidad, ahora Chiquito, balón para, ¿de dónde viene el Choker Vázquez? Tira Mag en 2 ocasiones, el balón elevado, no llega el Pato Salas, Duarte saca el balón, le va a quedar a Violante de larga distancia, por encima del arco de Keylor Navas. Se nos va a acabar el primer tiempo, Max.
0: Sí.
1: Con una salvada gigante que tuvo el cuadro de Universidad.
0: Sí, que corre con la ventaja o que corre con la suerte.
1: Más que la termina sacando.
0: Sí. Digo, no me parece que tenga trayectoria de portería, pero pone muy adelante el pie Vázquez y eso provoca que se vaya hacia el otro costado, como si regresara el centro, por así decirlo, en lugar de simplemente empujarle al fondo. Era clarísima la que tenía finalmente Miguel Vázquez cuando se va a acabar este partido. Bueno, este primer tiempo.
1: Keylor Navas sacó del arco. Parece que van a extender
0: un minuto más.
1: Un tiempo añadido, ¿no?
0: Sí. Ya fueron hasta el 49, estamos en el 49 con 47 segundos.
1: El esférico del Joker. Acá se ofrece Dourado, de nuevo el Joker Vázquez. Con la cabeza levantada el canterano de las Águilas del América. Por lo pronto Luis Enrique Santander dice hasta aquí en el Banorte. 1-2. Lo está ganando Universidad en contra de las Águilas del América. Apareció Juninho al 5. Lo igualó Violante momentáneamente al 12. Antuna al 44. Tiene esto con el triunfo parcial para Universidad. Pausa y volvemos.
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0: El Banorte sobre el final de los primeros 45 minutos, Antuna le dio el triunfo parcial al cuadro de Universidad, 1-2 Max Andalón después de 45 minutos vibrantes e incluso con lesiones para las Águilas del América.
13: Sí, desafortunadamente lo de Cristian Borja, evidentemente falta un diagnóstico, pero lo decíamos, parecía que era ligamento cruzado, a esperar pues que se termine de complicar lo menos posible para Cristian Borja, pero era una situación muy desafortunada cuando Rodrigo López le cae prácticamente sobre la pierna, que la tenía completamente apoyada, le cae en la parte lateral, una falta de Rodrigo Dourado que me parece que era de tarjeta amarilla. Desafortunadamente, pues ya saben, muchas veces si no hay lesión, los árbitros son de, pues saben qué, como en los choques, cada quien con su golpe y vámonos. Pero sí fue una situación complicada y que creo que tendría que haber habido tarjeta para Rodrigo Dourado por esa falta sobre el Toti López. Ahora ya hablando de lo que ocurre en el trámite del partido, un Pumas que, como ha sido a lo largo del torneo, es contundente, sabe pegar en el momento en el que tiene que hacerlo, y a partir de errores de las Águilas del América, sobre todo el primero, termina por aprovechar para pegar al inicio. Ahogaban prácticamente por el sector izquierdo de la América, derecho de Pumas, a Cristian Borja, le dejaban sin opciones de pase, intenta un cambio de juego hacia el otro sector donde estaba Miguel Vázquez, manda muy corto su pase, le llega por ahí a Jordan Carrillo en tres cuartos de cancha, que ha sido un dolor de cabeza constante. Este a su vez surte para Juninho, que saca el disparo de larga distancia, segundo palo, y cae el 1-0. Así terminaba por hacerse con la ventaja Pumas a lo largo de los primeros minutos. Posteriormente, América comienza a tomar más de la pelota, termina por finalmente sentirse más cómodo en el partido. Y cómo termina por caer el gol a partir de un centro del costado izquierdo es hasta bastante desafortunada, porque mencionábamos cómo iba a terminar reaccionando a lo largo del partido Cristian Borja. Manda un centro desde el costado a la izquierda, ahí aparecía Violante y una muy mala marca y mal fildeo por parte de Álvaro Angulo. Recibe Violante, engancha hacia el centro, toca con pierna izquierda para mandar el balón al fondo de la red y caía el 1-1. América mejora muchísimo a partir del gol, toma mucho más la pelota, está constantemente en campo rival, había sido el más peligroso, pero cómo termina por cambiar el partido nuevamente a partir de una incorporación desde la banda hacia el centro por parte de Jordan Carrillo. Toma el balón en tres cuartos de cancha, nuevamente interiorizando, busca el disparo de larga distancia, por ahí hay un desvío. Cota alcanza a reaccionar con el manotazo para sacar el balón, pero le cae a Uriel Antuna, que simplemente con parte interna manda el balón al fondo de la red y caía el 2-1 al minuto 44. Si nos vamos al trámite del partido, me parece que América es el que ha tenido más control del juego, pero Pumas ha sido mucho más contundente y hasta el momento lo va ganando 2-1.
0: Nosotros hacemos pausa comercial y regresamos al Banorte, porque lo está ganando Pumas 1-2 en contra de las Águilas del América en la ida de los cuartos de final de Clausura 2026.

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